Estoy alucinando con la inteligencia artificial y me gusta, pero también me da miedo porque a veces parece que estamos en un capítulo de Black Mirror, ¿eh? En los coles es un problema esto, porque los chavales están entregando los trabajos haciéndolos con la IA. Y canta, dices, el chaval no puede saber tanto, pero no

0: Vamos a ver algunos datos. España, en una encuesta que se realizó de jóvenes en Europa, de jóvenes entre 16 y 24 años, España está por encima de la media europea. Un 75% usa la inteligencia artificial frente a la media europea, que es un 64%. Los principales, bueno, ¿para qué lo usan? Resolver dudas, investigar, recopilar información o redactar trabajos. Bueno, pues 66% resolver esas dudas y un 45% redactar trabajos, que yo creo que es lo más preocupante, ¿no? Lo que más preocupa. Al final, el que se use una herramienta como una inteligencia artificial o como Google o como un libro puede ser útil. El problema es la redacción. Es lo que más preocupa también a los profesores, que además están viendo que por culpa de la inteligencia artificial los universitarios, los jóvenes, ya no se reúnen para hacer trabajos en grupo, para resolver dudas. Yo quería trasladaros a vosotros en vuestra época universitaria, estudiantil. Si hubierais tenido inteligencia artificial, ¿la usaríais y para qué?
1: Mónica, empieza tú.
2: Porque creo que es que todos no sabéis mi respuesta. O sea,
3: vamos a ver, yo no me lo imagino, ¿eh? Y sí, que sí que es verdad que los trabajos en grupo, aquello era una diversión pura y dura, servía para aprovechar también para quedar fuera de casa. Os hablo de otra generación, recordad que soy del 71. Por lo tanto, sí que veo en aquello algo incluso hasta romántico. ¿Qué pasa ahora? Yo lo sé porque tengo un hijo adolescente y en su momento le tocó hacer trabajos en grupo y solo trabajaba uno, ¿entiendes? Uno o dos, el resto no. Y se hacía a través, ya se empezaba a hacer a través de
0: Google Drive.
3: Google Drive, se hablaban entre ellos. Ya no era de quedar en casa de uno, merendar todos y ponerse a hacer el trabajo. Por lo tanto, los tiempos evolucionan. Por lo tanto, yo estoy de acuerdo en que exista Gemini como, por ejemplo, ChatGPT, la IA, como algo de apoyo, efectivamente, pero no que sea todo.
2: Yo lo que pienso es que no tengo por qué sustituir una cosa con la otra. Quiero quedar con mis amiguitos y juntarnos todos a meternos en el ChatGPT y hacer las cosas. Es decir, creo que son herramientas, como bien dice Mónica, sí, que nos van a servir para evolucionar. ¿Quién se plantearía en el futuro de decir, uy, mira qué mal matemático es este, que usa una calculadora en vez de hacerlo a mano? Bueno, pues es que las calculadoras llegaron a nuestras vidas precisamente para hacer el trabajo más fácil. Ahora bien, hacer de eso el único instrumento que tengamos para sociabilizar y para culturizarnos, sabéis que creo que no está muy bien. Sobre todo si tenemos también TikTok, ¿por qué dejarlo de lado?
3: Claro. Y luego también hay otra cosa, perdón, sí. Yo creo que te excluye de la vida, o sea, te aísla todavía aún más.
0: Claro, esa es una de las mayores preocupaciones de los profesores, pero también midieron mediante una electroencefalografía la actividad cerebral de algunos estudiantes, de 54 estudiantes.
3: ¿Electro qué?
0: Electroencefalografía. Es difícil, es una palabra difícil. Sí, sí. Y no me trabé. Bien, eso por no usar ChatGPT en mi época universitaria. No, y quienes usaban ChatGPT a la hora de en vez de redactar, usaban ChatGPT como procesador de texto, notaron una disminución del 55% en la conectividad neuronal. O sea, que puede hacer que el cerebro sea menos plástico. Bueno, el caso es que existe y ¿cuál sería la manera correcta de utilizarla? Es un poco lo que le trasladamos hoy a nuestros oyentes, ya sabéis, en el 608-920-792, mandadnos audios, contadnos si la usaríais, si sois profesores y veis que abusan un poquito del ChatGPT, si sois estudiantes o si lo fuisteis y la usaríais. Ya sabéis, audios y mensajes en el 608-920-792 y en las redes sociales.
2: Españoles, el lápiz ha muerto. A partir de ahora, mejor teclear en vuestro ChatGPT o en vuestra IA de confianza para que os dé todas las respuestas. Pregunta, ¿iríais al mejor médico del mundo con las mejores notas que ha sacado en toda su vida si os enterarais que se graduó gracias al uso de inteligencias artificiales? Todo esto lo queremos saber, como bien decía mi compañera Estela, a través de las redes sociales. En Facebook, La Radio es Mía, y en Instagram, La Radio es...
4: Los opinantes.

0: Susana Rubio es la directora de la Escuela de Chino Panda y Tola. Susana, buenos días.
1: Buenos días.
0: A ver, cuéntanos, ¿tú usarías inteligencia artificial en tu época universitaria si hubiera existido?
1: Hombre, claro, por supuestísimo que sí, indudablemente sí.
0: O sea,
1: igual,
0: todo...
1: que habría, igual que utilicé la calculadora en empresariales, ¿no? Porque hay una cosa más importante que es la generación de ideas. Entonces, llegar a la conclusión después de un problema puesto por el profesor en economía, por ejemplo, llegar a una conclusión es más importante a que luego, a lo mejor en el cálculo hayas fallado en décimas, ¿no? Uh-huh. Puesto que tienes una calculadora que es mucho más específica, pero no razona. Un poco le pasa lo mismo a la IA. La IA sigue sin razonar del todo.
0: No, es verdad.
1: Que coge información y esa información a veces nos la suelta con una alucinación por medio. Si tú no tienes conocimiento de la materia, la alucinación te la crees. O sea, te está diciendo algo falso que se ha inventado. Se lo ha inventado porque ha generado texto sin más, pero sin haber analizado críticamente ningún texto. Si el que lo lee es capaz de reconocer la mentira, es porque tiene un conocimiento de la materia. El problema de hoy es que no se tiene ese conocimiento de la materia.
0: Sí, claro. Y es precisamente en este reportaje, muchos profesores lo decían, que esto parecía que estaba disminuyendo el juicio crítico de los alumnos.
1: Claro, ese es el tema, es que uno se cree el juicio crítico de la IA. Uh-huh. Y el problema es que el profesor también ya ha sido un poco hijo de la IA. Lo que pasa es que no la ha dicho.
0: Claro, claro.
1: Entonces, ahí viene el problema. Entonces, el profesor tiene que ser suficientemente, tiene que dominar suficientemente la materia como para que al presentarle un TFG a su alumno, sepa decir realmente esto, bueno, ¿de dónde lo habrá sacado? ¿Vale? Así que yo creo que lo que tendrían que hacer los profesores es jugar un poco la misma partida. O sea, ahora mismo lo importante es generar bien un prompt. O sea, si tú creas preguntas relacionadas desde tu sentido crítico personal, humano,
0: sí,
1: ¿no? Hacia la IA, para que te busque las respuestas correctas dentro de bibliografía relativamente oportuna, y además te fías de la IA que debes. O sea, no de Gemini, sino Perplexity,
0: sí,
1: por ejemplo.
0: Era lo que justo iba a decir, que para la gente que no conozca Perplexity, a la hora de elaborar trabajos, es muy útil porque va a fuentes directas que además te menciona. O sea, que muy
1: claro,
0: buena anotación, Susana.
1: O sea, el tema
2: de todas
1: no
2: formas,
1: es que
2: si lo pides a Gemini, también
1: libro,
2: te lo da, ¿eh? Fuentes directas.
1: Sí, bueno, sí, sí, te da, pero no son tan fiables.
0: No son tan fiables,
1: ¿eh?
0: O sea, claro. Esto va a bases de datos oficiales.
1: Claro, tira de páginas web que están producidas por Dios sabe quién.
0: Claro.
1: Bueno, algo de esto se le ha ido de las manos a China, que es el artículo que me mandabas, también lo comentaba, ¿no?
0: Sí.
1: Que en China también han hecho un estudio sobre una colección bastante grande de estudiantes y es obvio que eso funciona así. O sea, es más que obvio. Lo que es importante, como digo, es controlar lo que se produce por la IA. Y entonces tú, como receptor de respuestas, por decir así, no como profesor, sino como tribunal en el momento del examen, o como el profesor directamente que está ayudando al joven a crear su TFG o su...
0: Mira,
1: TFG,
0: ahora,
1: ¿no?
0: Ahora que hablabas de los profesores, quería preguntarte, porque fijo que todos en la universidad tuvimos ese típico profesor que llevaba utilizando los mismos apuntes desde hace 20 años, ¿no es tarea también de los profesores universitarios suscitar esa curiosidad en el alumnado?
1: Sí, hombre, claro, por supuesto. Yo tuve un profesor de contabilidad que me daba el plan antiguo contable. Porque
3: madre
1: no se
3: mía.
1: Quiso aprender el nuevo.
3: Casi
1: así,
3: con
1: abaco. Tenías que ir a clase, aprenderte el plan antiguo, examinarte el antiguo y luego ir a clase particular a otro profesor
3: Jesús.
1: De contabilidad que te diera el nuevo. Claro, eso no se debería asimilar así, ¿no? Yo creo que el profesor, de hecho, yo tengo una amiga en una universidad de Madrid privada y ya hace tiempo que me comenta que lo que han decidido es eso, es integrar los prompts dentro del propio examen. O sea, vete dándole prompts a la IA de manera que consigas un trabajo fin de grado que no sea solo una demostración de la capacidad, o sea, del conocimiento que has adquirido, sino de la capacidad crítica que has adquirido para poder preguntarle a la IA.
3: ¿Y cómo obtener la información?
1: O sea, tú al final le estás preguntando a la IA, ¿ha hazme un resumen de este texto.
0: A mí, por ejemplo, el hecho...
1: Entonces no puedes admitir eso, ¿no?
0: Sí, pero el hecho de redactar, a mí personalmente, mi opinión, que oye, que puede no ser la de todo el mundo, a mí el hecho de que una inteligencia artificial escriba por una persona, creo que pierde la capacidad de poder redactar, de poder pensar, de poder desarrollar su manera de hablar.
3: De la carrera, claro, y de la asignatura, ¿eh? Yo estoy de acuerdo contigo que en profesiones como las nuestras no tiene lógica que una inteligencia artificial redacte por un periodista o por un escritor, ¿vale? Pero quizás en otras profesiones que los textos tengan que ser más breves o más escuetos por una cuestión...
0: sí, pero mira, me refiero a la hora de tener ese pensamiento, de desarrollar tu propio pensamiento, es importante no, plasmarlo en palabras.
3: Claro,
0: tú,
3: totalmente.
0: ¿No?
3: Pero ¿cómo agradecería yo que algunos dictados de los juzgados se tradujeran por la inteligencia artificial?
0: Sí, sí.
3: Porque no hay quien los entienda.
2: Totalmente, sí, totalmente.
0: No sé en tu caso, pues, Susana, lo de redactar, ¿no? A mí es una cosa que sí que me preocupa.
1: Bueno, a mí redactar me encanta, pero reconozco, por ejemplo, que en Derecho, vuelvo a mi carrera, pero en Derecho, yo insisto, que hice una carrera de ciencias, o sea, hice empresariales, uh-huh, y mi profesor de Derecho, si había una sola falta de ortografía en el texto que se le presentaba en el examen, suspendía inmediatamente el examen.
3: Ay, aunque eso se elegía también.
1: Aunque el texto fuera completo.
2: Pero yo creo que eso es también
1: no
2: de una época, ¿eh?
1: Es justo, claro. Uh-huh. Pero es verdad que también ahora se permiten una serie de palabrejas, ¿me entiendes? Y una serie de errores que cualquier día vemos huevo con H intercalada y con B y nos lo comemos sin problemas.
2: Ay, yo creo que no, ¿eh?
3: Hombre, ve, si es huevo, se come.
0: Eso, claro. ¿Sea con H intercalada y con B o con V? Nos da igual. No, pero bueno, a ver, sí que es preocupante. Y déjame que incorpore a una persona que es un poquito más joven, a ver si opina diferente. Él es Borja Plaza, es estudiante de bachillerato en Gijón. Hola, Borja.
4: Hola.
0: ¿Tú usas la IA, la inteligencia artificial, a la hora de hacer trabajos?
4: Sí, por supuesto. De hecho, es que yo creo que como estudiante, que estoy rodeado casi las 24 horas del día de inteligencia artificial, no creo que el propio problema sea la inteligencia artificial, sino el abuso de la misma.
0: Y el uso concreto que se le dé, entiendo también, ¿no?
4: Efectivamente. Normalmente se tiende un poco a quizás a demonizar la inteligencia artificial o a tacharla de que quizás ralentiza o puede cohibir el desarrollo de las habilidades cognitivas de las personas y sobre todo de nosotros, de los jóvenes, uh-huh, que puede ralentizar nuestro desarrollo. Pero yo creo que pongámonos en una situación de aula. Un profesor no te da clase o da clase pero tú no la entiendes. En la IA puedes encontrar una herramienta muy útil, pues, para una persona que, por ejemplo, no se pueda permitir pagar un profesor particular.
2: Uh-huh. Eso lo ha hecho mi hijo un montón de veces, es adolescente y también, o sea, no entendía un concepto, sobre todo a nivel, va a salir otra vez, diseño técnico, y aprendió con la IA y aprendió, bueno, lo sacó. Gracias a cómo se lo explicaban en
0: sí, que puede ser una herramienta, puede ser una herramienta muy útil. Una de las cosas que se comentaba en este...
2: Ojo, porque el profesorado no lo explicaba bien, disculpa.
0: Ya, nada, tranquila. No, una de las cosas que sí que salía en este artículo, que a mí me resulta preocupante, es el hecho de que haya como una pérdida de conectividad, ¿no? De cohesión entre el alumnado, los profesores, porque ahora la inteligencia artificial hace como que nos aislemos más, que los trabajos en grupo se hagan como de manera digital. Tú, por ejemplo, a la hora de abordar un trabajo en grupo, ¿quedas con tus compañeros físicamente o lo haces de manera digital?
4: Uf, es que yo para los trabajos en grupo es muy complicado. Yo sé hacerlo todo yo y luego decirle a mis compañeros lo que tienen que presentar,
2: sí,
4: cada día.
2: Y es más fácil, sí. A no ser que, pero lógicamente, no se haga en el aula, entiendo.
0: Claro.
4: Sí, normalmente los profesores en el momento de hacer un trabajo en grupo comentan el dar tiempo en el aula para que el trabajo se realice en el aula, entre los compañeros, interactuar entre nosotros. Ahora ya, si no te da tiempo, y normalmente siempre, hablo en mi caso personal,
0: uh-huh, sí,
4: siempre busco el huequito, aunque sea, una hora, dos horas para acabar el trabajo. Pero igual si estamos muy apretados, lo hacemos de exámenes, lo hacemos cada uno en nuestra casa y luego ya lo ponemos en común.
0: Claro, pero ¿eso no crees que de verdad aísla un poco? Sobre todo, pues dentro de un añito escaso, cuando empieces en la universidad, que bueno, es la manera también de conocer a gente, a tus compañeros, si se hace de manera digital, es muy difícil el hacer amigos
2: en la
0: universidad.
2: Siempre está en la cafetería, mujer.
4: No. Sí, por esa parte yo creo que sí que estamos un poco, no en desventaja, pero quizás en una situación desfavorable, porque al final la inteligencia artificial sí que puede tener muchas ventajas, pero quizás si lo ponemos en una balanza pesan un poco más las desventajas. Porque si nos estamos viendo reflejados en los resultados y en las estadísticas que la inteligencia artificial, pese a tener un efecto positivo en las calificaciones, tiene un efecto negativo en nuestra salud, en nuestro desarrollo y en la conectividad, por ejemplo, de nuestras neuronas, como mencionaba antes, quizás tendríamos que pararnos un segundo y reflexionar si vale la pena, porque, por ejemplo, vuelvo a traer la situación de aula, mucha gente está mucho más preocupada de sacar un 5 o de aprobar que de realmente abarcar, dominar y poder utilizar en los conocimientos que se están trabajando en el aula. Entonces yo creo que es como una manera de darnos cuenta, pararnos y decir, ¿qué estamos haciendo?
0: Sí. Oye, Susana, sí, es ahí. Mira, es que me surgió una duda un poco personal. Cuando tú estudiaste en la universidad, ¿ya había internet? O sea, ¿ya estaba de manera global? ¿Sí, no?
1: No había internet. No, vale. Además tenía MS-DOS.
0: Ay, yo no sé ni lo que es. Ay, qué bonito. Qué bonito.
3: A ver, yo también.
0: ¿Cómo te entiendo?
3: Yo creo que tú, bueno, no, tú eres más
0: joven. No, yo tenía internet, sí.
2: Enol Montes y Estela no saben ni de lo que hablamos.
0: Yo no sé lo que es MS-DOS. No.
2: Ay, por favor.
3: Aquellos disquetes.
1: Sí, es tremendo.
2: Sí, los disquetes.
1: Parece mentira la cantidad de épocas que hemos pasado en tecnología en la generación nuestra, ¿no? O sea, nuestra, digo la mía, no la vuestra, que sois muy jóvenes.
2: Bueno, oye, y tú también, pero, tenías que conectar el teléfono, entiendo, de casa, sí, para poder hablar. ¡Madre! Sí, totalmente. Ese tono de madre mía.
3: Pero bueno, mira, claro, esto es un buen ejemplo, porque cuando llegó internet, seguramente dejaste la enciclopedia de 800.000 lomos atrás y comenzabas a buscar información a través de internet.
2: Sí, pero pues seguía apagándose.
1: No. Entonces todavía no. La verdad, no se busca a través de internet porque no había suficiente información en la red. Tú seguías tirando de ir a la biblioteca y disfrutar de estar en la biblioteca. Ir a buscar un libro y luego a otro.
3: Bueno, pero entiendes, aunque no sea en ese momento, luego se hizo. Es decir, ¿no sería un poco el chat GPT de la época, el internet?
1: Que no llegábamos, que no.
0: No, hombre, no, Susana, no decimos en ese momento, sino, pues, por ejemplo, en los primeros 2000, que ya estaba extendido el uso de internet en todas las casas, en todos los hogares, cuando se empezó a usar para los trabajos académicos, seguramente se veía con recelo, como se mira hoy a la inteligencia artificial, y luego se asentó de una manera más normal, lógica. Más habitual.
1: Yo sigo pensando que estamos comiendo ahora mismo unas generaciones que no están suficientemente preparadas para poder tener, lo siento, que a lo mejor soy bestialmente crítica, pero para tener un conocimiento general. Esto le pasó, yo recuerdo una profesora que tuve en el colegio, fijaros, que me comentaba que había tenido un alumno tan brillante, que había empezado a hacer ingeniería aeroespacial. Y sus padres en primero de carrera le habían pagado un viaje a la NASA. En esas preguntas que hizo durante la NASA, durante la visita, a la salida le ofrecieron un trabajo y se quedó. En primero de carrera. Y él preguntó, ¿por qué me habéis cogido? Y dijeron, porque nosotros tenemos mucho conocimiento de pequeñas cosas, pero no tenemos un conocimiento general como tienes tú. Eso es el problema. Yo creo que estamos perdiendo eso. O sea, ese punto genérico de visión periférica para poder después buscar exactamente eso concreto dentro de la IA, que sería mucho más inteligente, como decir, bueno, yo sé que este hombre tiene un problema en el corazón, hay que operarle esta parte, pero es mucho más rigurosa en cuanto a que no le tiembla el pulso una maquinita que yo. Pero el que tiene que mandar a la maquinita dónde tiene que operar, ese debe de ser una persona que sepa lo que le pasa al paciente.
0: Ya.
1: Una persona, no una IA.
0: Sobre esto que decías al inicio, ¿no? De que las nuevas generaciones, digamos que no tienen esa visión general. Vamos a dejar a Borja que dé su opinión, que él tiene 16 años. Entonces, Borja, ¿tú qué opinas? ¿Crees

0: que sí que pues seguramente nuestra
1: 17,
0: perdona, que nuestra educación quizá haya influido en que nos hagan más específicos y menos generales en cuanto al conocimiento.
2: Pues mira, quizás es un poco tirar piedras sobre mi propio tejado, pero estoy de acuerdo, porque al final ahora como que la educación está, no sé si existe esta palabra, pero un poco especificada. Uh-huh. Al final, como que en un aula te encuentras a una persona que, por ejemplo, le gustan mucho las matemáticas, pero odia la filosofía. Sí. Entonces va a dejar de lado filosofía y se va a centrar en matemáticas porque luego él va a estudiar una carrera de matemáticas. Lo que le hace, lo que le cierra las puertas a ese conocimiento general del que estábamos hablando. Porque al final dice, pues mira, voy a traer otra vez a la IA. Voy a hacer los trabajos de filosofía con inteligencia artificial y ya me rompo la cabeza con matemática. Entonces, dentro de unos años, quizás por cosas de la vida, tienes que volver a tener contacto con la filosofía, y la gente que en su época sí que le dedicó tiempo a la filosofía, al igual que a las matemáticas, al igual que a la economía o al igual que cualquier otra asignatura, tiene esos conocimientos básicos que tampoco es necesario que sean extensos y profundos en absolutamente todos los ámbitos y en todos los campos, pero sí esos conceptos básicos que, habiendo cursado una secundaria, un bachillerato, incluso una universidad, tendrías que tener. Pero quizás sí que es verdad que con la inteligencia artificial esto se ha visto un poco más pronunciado por eso, el hecho de dejar de lado una asignatura y hacer los trabajos con ChatGPT, y luego en el futuro, cuando te preguntan acerca de ella, no sabes qué responder.
1: ¿No crees, Borja, que también la prisa que se lleva, incluso la sociedad, incluso en un aula, ¿no? Todos los conceptos se dan de una manera un poco quizás entre rápida y pasando por alto, ¿no?
3: ¿Pero crees que a nosotros no nos dieron así?
1: No, yo no, para nada. Yo
0: creo que hay de todo, ¿eh? O sea, por lo menos en la universidad.
1: Ahora mismo lo digo porque él está estudiando, está en un bachiller y lo tiene muy fresco.
0: Me parece muy oportuno, pero es verdad que yo creo que en la universidad en concreto, igual no tanto en el instituto, depende muchísimo del profesor.
1: Totalmente. Entonces, también voy a ello. ¿No crees, Borja, que también depende mucho del profesor que te guste sacar en esa filosofía, por ejemplo, en esa asignatura, que no te da más porque tú quieres hacer matemáticas, en vez de un 5, un 7, simplemente por cómo se ofrece al alumnado esa asignatura hoy por hoy? ¿No crees que ha cambiado, que va peor?
2: Sí, mira, yo creo que el problema es que los profesores intentan llegar a todo, pero no son capaces. Vale, me explico. Por ejemplo, es que hay que ser realistas. Y, por ejemplo, en primero de bachillerato, en lengua y literatura, hay una cantidad de temario inabarcable. Es que es inabarcable. Lo cojas por donde lo cojas, es imposible.
1: El temario que se prepara para la prueba. O sea, que no es tampoco que digas tú, me voy a quedar con ello todo porque me va a interesar. No, es que es para aprobar un examen.
2: Uh-huh. Ya, efectivamente. Pero como que es imposible dar todo el temario en condiciones, vamos a decirlo. Entonces, al final, el profesorado decide darle más importancia a unas cosas y pasar por alto otras, que al final luego pueden ser esos los detalles que marquen la diferencia. Al final, si intenta dar la gran mayoría del temario, no va a profundizar en nada para darlo todo. Pero si se centra y profundiza solo en una cosa, lo único que vas a tener profundo y seguro y estable este conocimiento de esa cosa. El resto de la materia va a estar así como un poco con pinzas.
3: Borja, una cosita, porque te escucho a ti, escucho a Susana, y lo que me queda claro es algo. La inteligencia artificial y las nuevas tecnologías son una realidad. Así que te pregunto desde más absoluto desconocimiento, dado que tú lo vives. ¿Os enseñan sobre nuevas tecnologías e inteligencia artificial, que no es el futuro, es el presente?
2: No.
3: Claro, es que yo creo que ahí está el problema.
0: Sí, sí, sí, sí, absolutamente.
1: Es que está mal visto que utilicen las la inteligencia artificial para hacer un trabajo como fuente de...
0: Es una herramienta que existe. Es una herramienta que existe.
3: Está mal visto usar el ordenador porque tienes que escribir con una máquina de escribir.
1: Totalmente, o sea, está mal visto a nivel profesorado, si no corrígeme, Borja, que tú hayas hecho un trabajo con la ayuda de la IA.
2: Efectivamente, al final, muchos profesores sí que es verdad que te dicen... o sea, que no están en contra, porque el problema no es estar en contra. Muchos profesores no están en contra del uso de la inteligencia artificial. Pero sí que es verdad que la inteligencia artificial se ha introducido un poco de sopetón en nuestro día a día. Como que de un día para otro todo el mundo utilizaba la inteligencia artificial, lo que hace que nadie nos haya dado una introducción o una educación acerca de la inteligencia artificial y que muchos la utilicen, la utilicemos, me incluyo incluso, desde claro. El absoluto desconocimiento. Claro. Al final es como aprender a patinar. Si nadie te enseña, vas a hacer poco a poco, te vas a equivocar, obviamente, te vas a caer, obviamente, hasta que sepas patinar del todo.
3: Sí, que aprenderás, pero ¿cuántos golpes van por el camino?
2: Efectivamente. Mira, personalmente, la inteligencia artificial se empezó a utilizar en mi círculo aproximadamente en tercero de la ESO, es decir, hace un par de años. Y desde ahí, yo ahora mismo veo los primeros trabajos que hice con inteligencia artificial y digo, pues chico, no hacía falta tener los deditos de frente para ver si eso no estaba bien escrito. Pero ese es el problema. A mí nadie me enseñó a utilizar la inteligencia artificial y la utilicé desde la perspectiva de un niño del tercero de la ESO que hacía lo que buenamente podía. Pero ahora, con el tiempo... Y con el error, es un poco esto, el ensayo y error, es que me doy cuenta de lo mucho que ha avanzado el uso de la inteligencia artificial. Antes, también digo que ahora está mucho menos demonizada la inteligencia artificial que antes.
0: Bueno,
2: antes,
0: pero como todos los avances, según va pasando el tiempo, se van normalizando.
3: Sí, hay que enseñar a usar porque luego pasa lo que pasa. Y tenemos esos carteles horrorosos por todas partes que son todos iguales. Así que es mejor aprender que hacer esas mamarrachadas, he dicho.
0: Es que nos quedamos sin tiempo. Es verdad que bueno que es un tema que quedaría para hasta las 2 de la tarde. Podríamos estar hablando de esto, pero me tengo que despedir de vosotros. Susana Rubio, Borja Plaza, muchísimas gracias.
4: Un abrazo. Gracias por dejarnos hablar. Perfecto.
0: Un abrazo.

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1: Vamos a ver qué opina, que ya es papi, Alejandro Virginio. Tú eres papi de dos.
2: Sí, eso dicen, sí.
1: Reconocidos.
2: En la declaración método, sí.
1: No sé las edades.
2: 15 y 8. Hoy en día sí que se nota que hay muy pocos nenos.
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0: Bueno, bueno, tengo entendido que va a hacer calor, tanto hoy como mañana. Tormentas para el fin de semana, pero bueno, ya llegarán. Igual cambia de aquí a allá. Vamos al occidente asturiano, vamos a la zona de Vegadeo. Abel Pérez, co-creador de NIA, nosotras ideamos Arte, que es una asociación que utiliza el arte, ¿no?, como instrumento para defender esa historia de las mujeres de esa zona. Y bueno, la cultura forma parte de esa asociación, por encima de todo. Abel, ¿qué tal? Buen día.
1: Hola, buenos días.
0: ¿Cómo se está por la zona de Vegadeo?
1: Pues muy bien, hace calor, digamos, está despejado, 20 y algo grados, pero bueno, como estamos aquí cerca de la costa y tal, pues hace brisa y bueno,
0: y eso salva,
1: bien,
0: ¿no? ¿Verdad? Eso salva el día.
1: Sí, claro, es que es un poco lo que alivia la temperatura, ¿no? Aunque tienes tal, pero bueno, en ciertas zonas te baja un poco, digamos, la sensación térmica, por lo menos, ¿no?
0: Bueno, entonces está el día para bajar al río o para ir a la playa.
1: Para las dos cosas.
0: Para las dos cosas. Perfecto. ¿20 qué me habías dicho? ¿Que no se te entendió bien?
1: No sé, habrá ahora mismo sobre unos 23, 24 grados.
0: Ah, bueno, bien, vamos bien. Sí, se espera que suba un poco más, entiendo.
1: Sí, entiendo que sí, pero bueno, a estas horas todavía más o menos está como esa temperatura. Y ya te digo que al pegar un poco de brisa y tal, pues yo creo que está un día genial.
0: A ver, ¿algo por la zona que vaya a haber? ¿Algún acontecimiento o agenda estupenda que tenéis por la zona del occidente?
1: Pues ahora mismo sí, a bote pronto para allá, tampoco te sé decir. El fin de semana pasado sí estuvimos por Wall, con lo de Wall Indiano.
0: Sí, que creo que fue un éxito, ¿no?
1: Chula. Y sí, la verdad es que cada año, pues bueno, cada año se superan a nivel de programación durante pues más de una semana con actividades para todos y tal. Y ahora pues este fin de semana, por ejemplo, en principio no tenemos nada. Lo que estamos es sin asociación trabajando un poco en una residencia artística que vamos a tener ahí para finales del próximo mes. Y estamos pues bueno avanzando un poco con cuatro mujeres que van a venir aquí al occidente de Asturias a estar una semana creando un poco de repertorio conjunto.
0: Pues estaremos pendiente de ello. Abel, no dejes de contárnoslo. Y gracias, vale, por atender a la Radio Es Mía. Nada, que tengáis buen día.
1: Perfecto. Igualmente.
0: Buen día.

0: Esta canción, perdóname, ¿tiene años o soy yo que se me parece alguna?
1: Sí, no tiene años. Esta fue preseleccionada para un Eurovisión Junior.
2: Sí, sí, sí. Era yo pequeñina.
1: Sí, no me acuerdo de cuándo será, luego averiguamos de cuándo es, pero...
2: Yo voy a decir, venga, ¿hacemos porra?
1: Venga.
2: Yo digo 99.
1: 99, yo digo más. Yo digo
2: sí,
1: más
2: puede ser.
1: Porque yo digo 2006. 2006.
0: Madre mía, Mónica? Yo no sé.
1: Luego al final de la sección lo buscamos.
2: Pero como pareció justo, el que se pase pierde.
1: Exactamente.
0: Venga, vale, pues entonces voy a decir 2004.
1: Venga, perfecto. Lo miraremos al final de este programa porque lo prometido es deuda. Os dije que hoy me despedía de mi etapa FIFE y esto es porque ya tenemos campeón del mundo.
3: El centro muy pasado buscando a Nico. Nico de cabeza, ¡al remate!
1: ¡Qué bueno! Terminado, goles, celebraciones, decepciones, prórrogas, penaltis y, por supuesto, una cantidad de opiniones en internet que habría permitido organizar otro mundial paralelo. Uno de opiniones con fase de grupos, eliminatorias y una final entre alguien que sabe mucho de fútbol y alguien que, como yo, ha visto todo a través de tres vídeos de TikTok y ya nos creemos un experto. Porque este mundial lo que nos ha dejado son historias, muchas historias, entre ellas la que escuchábamos de nuestro héroe.
4: Soy Arzabal, Dani Olmo, Lamine Yamal, ¡Oh, Ferran!
1: No os asustéis si durante estos días escucháis esta frase de ¡Oh, Ferran! Y preguntaréis, ¿de dónde ha salido? Pues salía precisamente de una creadora de contenidos en internet que a medida que veía la selección española pasando mientras tocaban el himno, iba diciendo el nombre de cada uno de los jugadores... Hasta que llegó él. ¡Oh, Ferran! Y se ha popularizado tanto que ya lo tenemos añadido a nuestra ADN, como en su día tuvimos
2: el Iniesta de mi vida.
1: Pero han habido muchas cosas, han pasado muchas cosas durante este mundial. Por ejemplo, la selección de Marruecos, que alineaba 11 jugadores y ninguno había nacido en el extranjero. Ninguno había nacido en Marruecos, todos eran extranjeros. O aquella selección que buscaba a sus jugadores a través de InfoJobs. La selección española, que ha hecho historia no solamente ganando su segunda estrella, sino de otra manera, ya que por primera vez dos futbolistas tienen... apellidos de árboles, Dani Olmo y Jeremy Pino, ¿vale?
2: Bueno. ¿Te vas a decir nada de porro?
1: Por ahora no, pero vale. Tranquilidad que hay más cosas, porque también ha sido el mundial de las sagas familiares. Por primera vez jugaron tres hijos de tres futbolistas noruegos que habían compartido vestuario anteriormente. Es decir, sus padres en el 2004 fueron juntos al mundial y años después, ahora en el 2026, son sus hijos los que les ha tocado jugar juntos. En otras familias, bueno, uno, no sé, hereda una casa del pueblo. En Noruega parece que lo que se hereda es la selección. Además, este ha sido el mundial más grande de todos los tiempos por la cantidad de países que participaban, pero también en edad. El jugador más joven, 17 años. El más veterano, 43. Es decir, una diferencia de 26 años de diferencia. ¿Qué significa esto? Que podríamos decir que en el mismo torneo del Mundial, un jugador todavía tenía que pedir permiso para salir y el otro estaba diciendo, yo a las 10 te prometo que estoy en casa, ¿vale? Luego, si cumplieron o no, es otra cosa. Muchas son las historias del Mundial, pero hay una que a mí me interesa especialmente. ¿Qué?

0: puede dar las gracias a la selección sin agradecer a esa mujer que hizo que España llegara a la final? Porque fuiste tú, Esther, la verdadera culpable de que estemos allí en la final. Debería estar tu cara en la bandera española y no el escudo. Bueno, a lo mejor estoy exagerando un poquito, pero esto es lo que tienen los fenómenos de internet, que es a lo que yo me dedico en esta sección, ver cosas que han pasado y cosas que podemos aprender. Y precisamente de aprender en internet podemos hablar, vamos, de muchas cosas, de fútbol, de estética, de restaurantes, de bandera, de cualquier cosa. Y algunos creadores de contenidos, en vez de dedicarse precisamente a hablar de fútbol y de goles y de la selección, chicos, pues se dedicaron a otra cosa.
1: Esa piba es, por su pensamiento político, doctrina, etcétera, no te vale la pena estar con una tía tan atractiva.
2: Por Dios.
1: Si tienes ese pensamiento. Es mejor estar con un 6. Te lo aseguro.
2: Es que no puedo, de verdad.
3: Es que qué puto asco, perdón. Perdón, perdón, perdón, perdón.
0: La opinión de Estela
3: Con
0: ha
3: el
0: sido la
3: pitido.
0: opinión de muchísimas
3: Un
0: personas
3: euro, Estela.
0: en toda España,
3: Sí.
0: porque esto que escuchábamos en el creador de contenido, el chocas, el chocas. Es mejor estar con un 6, te lo aseguro. Decía una frase que
2: Ah, por Dios.
0: probablemente no está destinada a entrar en la historia de la sociología contemporánea, pero es que, no, no,
3: Es que muy bueno.
0: no, es que
3: José Luis, muy
0: Internet
3: bueno.
0: es así. Tú puedes levantarte una mañana como Esther Expósito y de pronto te encuentras que un pavo llamado el chocas está
3: Te
0: en la.
3: está rechazando, además,
0: Exactamente,
3: oye.
0: ojo, y está analizando tu escala numérica. Y si te descuidas, ojo, tu declaración de la renta también te la
2: Ay, por
0: analiza.
2: favor.
0: Vamos, que te despiertas y acabas hasta en el Congreso.
4: Ter Expósito es un 10, pero no compensa. Prefiero estar con una de 6. No quiero estar con una tía que esté adoctrinada. Esto dijo el Chocas, todólogo, youtuber e imagen de la nueva hamburguesa de Burger King. Esto lo dijo la semana pasada.
0: Y ojo, ojo, vamos a matizar, porque no se trata de Esther Expósito

0: cualquiera, puede ser de derecha o de izquierda. Se trata de que si por casualidad de la vida eres capaz, siendo mujer, de razonar por ti misma y ese razonamiento difiere del de tu macho dominante proveedor de emociones, a ver, como mucho llegas a 6, ¿eh? Aunque él sea un menos 10, como es el caso, tú, vamos, como
1: pienses. ¿A cuánto llegaría él? No voy a caer en eso, pero ¿a cuánto llegaría él?
2: A ver, solo quiero decir una cosa. Es una persona que congelaba la basura para no bajarla.
0: Exactamente.
2: Es que poco más puedo decir.
0: Exactamente. Y es aquí precisamente, con motivos como estos, cuando uno se pregunta, ¿en qué momentos hemos pasado en esta sección y en la vida general a hablar de fútbol para hablar de influencer? Pues supongo que en el momento en el que chocas, ha dicho y ha hecho cosas como esta.
3: En octavos, Egipto. Sois unos sinvergüenzas y unos tramposos y estáis totalmente infantilizados, los argentinos, ¿vale? Estáis totalmente infantilizados, los argentinos. Esta polera argentina, me la paso por los argentinos. ¡Tramposos!
0: Me encantaría poder tildar esto que escuchamos de opiniones, pero si criticamos ayer la actitud de algunos jugadores de Argentina al final del partido y durante el partido, ¿cómo no vamos a ver la viga en nuestros ojos y si es la espiga en la de los demás? Vigas que, por cierto, han cruzado el charco y también han sido criticadas en Argentina.
4: Con respeto.
5: Sí, sí, por
4: pero
5: favor.
4: Pero saber que es un maleducado. Sí. Que los argentinos somos educados.
5: Llego de mierda, no sé.
4: Que no haríamos lo mismo con una bandera española o una camiseta española. El Socas, ¿lo ven?
6: Sí. ¿Sí? Con X.
4: Mándenle mensajito.
5: Sí, frases de amor.
4: Como ustedes quieran. Díganle lo que quieran.
7: Díganle lo que quieran.
5: No estamos fomentando.
6: Con la bandera no.
4: Déjenle comentarios en el último posteo que haya hecho.
7: Y no le compren la comida.
8: Y no lo sigan.
6: Claro.
5: No, solo comentarios.
4: ¿Verdad? Se merecería.
7: No le compren
4: comida. Se merecería que le dejen reseñas negativas en ese lugar de comida.
0: Reseñas negativas en ese lugar de comida, pero ¿qué estamos hablando? Si lo que hizo Choca fue coger la camiseta de Argentina y pasarla de una forma muy desagradable por sus genitales. Entonces, ¿a qué viene esto del local de comida? ¡Ah, tranquilidad! ¿En qué momento alguien decidió que un mundial puede convertirse también en una sección de reseñas gastronómicas? Pues aquí, porque parece que el gran protagonista de esta historia ha aparecido. Burger King y su campaña con el Chocas. En el menú, pero la historia ya os digo que no termina demasiado bien.
9: Chicos, acabo de ver que Burger King ha cancelado su colaboración con el Chocas. Pensaba que Burger King no iba a hacer nada, pero oye, dar por saco esta vez ha servido para algo. Ya está bien que alguien le dé un sustituto, porque a esta gente la ven niños como mi hermano y se piensan que esto que piensa está bien, o sea, se puede pensar libremente y encima se puede decir que es lo peor. Hoy se cena Burger King.
0: ¿Podía cancelarlo por lo de Esther Expósito? Podían. ¿Podían cancelarlo por lo que hizo Argentina?
1: Podrían.
0: Sí, pero no. Las razones para retirar la campaña con la empresa de comida al final son otras. El asunto del dinero y la supuesta gestión y las determinadas cantidades y toda la controversia que se armó.
10: Burger King retira su campaña con el Chocas después de su última polémica.
11: ¿Cuál de todas? Estarás preguntando.
10: Parece que esta vez es por lo que dijo en uno de sus últimos directos. Un usuario se burló de sus entradas, vamos, que tiene poco pelo, y el Chocas le respondió así.
12: He ganado más en una promo de Burger King que tus padres en 20 años trabajando.
10: El problema no es cuánto dinero gana, sino utilizarlo para intentar humillar o quedar por encima de otra persona. Todo lo que le sobra de dinero le falta en educación. También se metió con las madres de los usuarios. No voy a repetir sus comentarios porque la verdad que de originales tienen poco. Pero de 10 en creatividad. El problema de fondo es que no es una polémica aislada. Esta se suma a las demás, como cuando se pasó la camiseta de Argentina por donde no asoma el sol o cuando rechazó a Esther.
0: O sea, que lo de Esther Expósito pasó a un lado, lo de Argentina pasó a un lado, pero claro, en el momento en que nos metemos directamente con el dinero que se ha cobrado, ahí sí la marca dice ojito, ojito, que no puedes hablar de cualquier cosa. Ay, esas frases que nos decían nuestras madres y con perspectiva las vemos, parece que tienen tanta sabiduría. ¿Sabías dónde te metías? Le diríamos nosotros a algunas personas. Oficialmente ya se terminó el mundial por fin. Volvemos a la normalidad. El Chocas ya no sigue con esa promoción de hamburguesas, aunque cobró todo el dinerito. Y claro, parece que esa ha sido la normalidad en el mundo de las redes sociales y en el mundo en el que vivimos. O eso creemos que es la normalidad. Porque claro, para otros, volver al día a día es otra cosa. Algunos sufrían tanto con el fútbol.
13: A mí me parece bien que hagan el Mundial, que hagan partidos, pero hoy juega España y a las 6:30 ya están dando el tostorrón cuando tendrían que hacer la novela Valle Salvaje y La Promesa. ¿Tú te crees que esto es normal? ¿Que a las 9 se juegue España y suspendan las novelas?
0: Claro que sí. Aplauso.
2: No sé quién es, pero me cae genial.
1: Las novelas.
0: Por aquí. Sí, sí. Sinceramente, es una de las grandes preguntas que yo creo que tenemos que hacernos en esta época. ¿Puede un mundial de fútbol interrumpir una novela? Porque hay gente que, claro, que quiere ver el mundial de fútbol, pero otros la novela. Y aquí, la radio es mía, como servicio público que es, tiene que plantearse estas preguntas. ¿Qué es más importante? ¿La final del mundial? ¿El último capítulo de la novela o el momento en el que por fin se descubre quién es el padre de quién? Ay. Porque el fútbol puede terminar en 90 minutos, pero una buena trama familiar puede durar hasta 400 capítulos. Además, en el fútbol, al final todo está escrito y ya sabemos lo que pasa.
6: Mi amor, ¿tú sabes cuántas veces saco un árbitro tarjeta en un partido?
8: No sé.
6: A veces quedan fatas.
0: ¿Cuántas veces saca el árbitro tarjeta en un partido? Las veces que haga falta.
2: ¡Ay, todo, qué malo todo, es!
0: Todo está escrito. Por eso yo desde aquí hoy me despido de mi mundo como FIFE y de mi relación con el fútbol. Porque uno se da cuenta que en realidad cada generación ha tenido su propio mundial. Hemos visto a Madonna llegar con Ronaldo y con Ronaldinho. Pero ¿quién necesita a Madonna si nosotros ya en el 82 teníamos nuestra propia tonadillera, canción con la que oficialmente os digo adiós, queridos compañeros del mundo futbolístico, porque este ha sido mi Mundial 82.

0: Pues así con alegría y nos vamos con Doña Lola.
1: Nos vamos con Doña Lola. Adiós a todos. Se acabó el Mundial, ¿vale? Oficialmente.
0: Se acabó. Lo que no se acaba es la radio es mía. Regresamos tras los informativos de la radio pública.
2: En el centro a Lina Morga. Y esto no puede fallar. Y para furia española.

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0: Estamos de vuelta en la Radio Es Mía cuando pasan 17 minutos del mediodía y hoy estamos abordando un tema que, bueno, ya abordamos desde otros ángulos, el de la inteligencia artificial, y hoy lo aplicamos a las aulas. Como, bueno, como comentábamos a primera hora, esta es la primera generación de universitarios que se gradúa, que han usado la inteligencia artificial a lo largo de toda la formación. Y eso, bueno, pues tiene sus luces y sus sombras. Ya nos acompaña aquí Unai Graña. Buenos días, ¿qué tal?
1: Buenos días, muy bien. Emocionado, como siempre, estar aquí.
0: Qué bien, ha sido a gusto. La pregunta es obligada. ¿Tú usas inteligencia artificial?
1: Yo uso inteligencia artificial, pero yo creo que a día de hoy es muy difícil encontrar a alguien, casi de cualquier edad, que no use la inteligencia artificial, incluso usándola y no ser consciente de que la estás usando.
0: Sí, es verdad que, por ejemplo, ahora cuando haces una búsqueda en Google, lo primero que te aparece es esa búsqueda de inteligencia artificial.
1: Exacto, correcto.
0: Y para los trabajos, porque fíjate, a mí lo que más me preocupaba es el hecho de que la gente deje de redactar. Porque, bueno, al final, pues, dejas de perder tu oralidad, tu expresión, tu manera de escribir y también de hablar. ¿Tú la usas para escribir? Tú no te están escuchando tus profesores. Además, vas ya a la universidad, así que no te preocupes.
1: Exacto. Si me escuchan ya está
2: escrito.
0: Claro, ya están las notas puestas.
1: El delito. Pues sí la ayudo, sí me la uso la inteligencia artificial para redactar, pero uso como una ayuda. Intento siempre escribir yo, por lo menos darle la idea principal yo, y después decirle, corrígeme este texto, revisa que esté coherente. Pero bueno,
0: sí, pero revisión.
1: Una revisión, pero también he pecado de no tener tiempo de decir, oye, escríbeme uno de esto con esta idea, no sé qué, enter, ya. Y me lo escribe.
0: Bueno, a ver, es que teniendo esa herramienta ahí, yo creo que es muy difícil. A ver, todos tendemos a ser un poquito más vagos. Y oye, si está ahí, pues hay que usarla.
2: Sí, pero hay que leer también lo que escribe, ¿eh? Porque es que se nota mucho, mucho, mucho cuando te lo redacta alguna inteligencia artificial. Porque aparte siempre va precedido de una negación y luego una afirmación.
0: Sí,
2: por ejemplo,
0: sí,
2: lo
0: sí.
2: De, no es necesario que escribas tú mismo. Lo que tienes que hacer es estar...
0: ¿sabes? O el sino. Sí. Que yo escribo muy así, ¿eh? Igual soy una IA.
2: A lo mejor eres una IA.
0: Puede ser.
2: Se están descubriendo cositas hoy aquí.
0: ya. Oye, José Luis, ¿qué dicen nuestros oyentes?
2: Decirlo, se están descubriendo cositas hoy aquí porque es prácticamente lo que nos dice Pablo Roa, que te estamos descubriendo cuando hablábamos del Chocas, ¿vale?
0: Sí.
2: Que te viniste arriba y dice que según lo dijiste, lo explicas muy bien, ¿vale?
0: Gracias,
2: que yo
0: Pablo,
2: puede que lo explique de una forma más divertida, pero que tú lo explicas perfectamente, ¿vale? Así que ese es el comentario de Pablo Roa. Pero ya si nos volvemos a nuestro tema del día, que tiene que ver con la inteligencia artificial, María Lorenzo primero traga saliva. Ay, y luego nos dice lo que nos espera. Si bien es cierto que hay muchos jóvenes que hincan los codos, conozco unos cuantos, y se le ocurren de verdad, también hay una buena cantidad de ellos que usan el

0: propia pega, sin más, que de esos también hay ejemplos, ¿vale? La inteligencia artificial, nos dice María, debería ser una ayuda y no un sustituto de ti mismo ni de tus trabajos. El tiempo, al final, nos pone a todos en nuestro lugar. Y quien no haya sabido usar esa herramienta será relegado al puesto que le corresponda. La sociedad y la vida lo harán porque se verán sus carencias. Venga, hasta mañana.
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0: Ay, cuántas dudas, cuántas dudas, cuántas dudas. Eso es lo que tiene Alicia García López, que nos saluda y nos dice que no sabe si su uso al final para ciertas cosas va a ser mejor o peor. Pero si los deberes te los hacen, nunca te enterarás de qué va la cosa, nos dice Alicia. Y al final la formación la tiene la inteligencia artificial y no la persona. Alicia entiende que la inteligencia artificial es una ayuda importantísima para poder obtener información, pero un trabajo de cualquier tema debe currárselo el estudiante, esto opina ella, y así él o ella podrá sacar buena cuenta del trabajo que ha hecho, y no solamente va a ser copiar un texto, eso es lo que piensa ella, pero igual, oye, mira, está equivocada y la inteligencia artificial sabe más que ella, a saber. Nos pide una canción que la vamos a poner en el siguiente bloque, Alicia, que en este caso se llama Viento del Norte, y nos la va a dedicar a todos nosotros y a los oyentes, así, y que también para ella, vamos, también para ella. Así que este Viento del Norte lo vamos a escuchar más adelante.
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0: Buenos días, gente. El saludo habitual de Silvino Vázquez Fernández, que como siempre nos dice, él no es mucho de inteligencias artificiales. No tiene hijos en edad de estudios, así que sobre esto no puede opinar con propiedad. Lo que sí tiene que contar es que el otro día le tocó sacar cita médico y estaba hablando con una inteligencia artificial. Y cuando terminó la llamada se quedó hablando solo. Mira que él no es usar esta tecnología, y terminó diciendo que tuviese un buen día a la inteligencia artificial. ¡Manda pi! ¿Quién se lo iba a decir? Bueno, gente, que paséis buen programa, mejor día, que os vaya bien con la IA, y no olvidad
2: que se os quiere.

0: Ya a primera hora tuvimos un choque generacional con Susana Rubio y Borja Plaza, pero bueno, llega nuestra conversación intergeneracional oficial con Unai Graña, que ya lo saludé, y con Mauro Díaz. Mauro, buenos días.
1: Hola, muy buenos días.
0: Oye, hoy vamos a abrir un melón que yo creo que es el que preocupa, por lo menos a las generaciones más jóvenes, no sé si a ti te preocupa, Mauro, que es el de la vivienda. Así que empiezo por ti, Mauro. ¿Te preocupa la vivienda?
1: Claro, me preocupa y no debería dejar de preocuparnos a todos. Lo que pasa que pienso que como hace mucho tiempo que el problema no se resuelve, pues casi que a veces nos olvidamos precisamente de que es un problema, de que la vivienda es un problema y que todo el mundo tenga acceso a una vivienda sigue continuando como problema y que incluso a veces se cae de la agenda política y debería estar más presente, creo yo.
0: Sí, ya nos dijiste el otro día que tú vas a estudiar en Asturias, entonces sí. Ahora mismo todavía no te preocupa, pero entiendo que si tienes compañeros que, bueno, pues seguramente se tengan que mudar a Madrid, a Barcelona, a Bilbao, a estudiar a la universidad, ¿cómo es encontrar una habitación en esas zonas?
2: Es una locura en mayúsculas, además, porque ya no es solo encontrar un sitio, es que son ya la pelea por los metros cuadrados al mejor precio, y es casi imposible. Yo sé de gente que no se pudre estudiar a Madrid y a Barcelona porque la universidad sí que se la podía permitir, pero el precio que tenía la vivienda no podía irse a estudiar ni a Madrid ni a Barcelona, y al final acabo yendo a Granada.
0: Bueno, que Granada creo que tampoco está... Bueno, ya no hay ningún sitio barato, ¿no?
3: Yo creo que no. Vamos, seguramente habrá... Pero aquí no es la cuestión de si hay algún sitio barato o no.

0: aquí la cuestión es que tú no tengas la oportunidad, uh-huh, primero, de hacerlo en la comunidad autónoma donde resides, ¿vale?
1: Sí.
0: Esto en el caso de las asignaturas, pero luego si decides irte a otra comunidad autónoma, que es la palabra vivir se tenga que poner un prefijo y se convierta en sobrevivir para poder, sí, para poder estar allí. Es muy, muy complicado el tema de la vivienda. Y yo no sé en este caso, Unai, si tú ves futuro en el sentido de, bueno, en algún momento voy a
1: volar
0: ahorrar,
1: del nido, ¿no?
0: No, trabajando voy, uh-huh, a ahorrar para tener mi casa.
2: Pues yo es que soy siempre muy optimista, entonces quiero pensar que sí. Quiero creer que sí, sí que es verdad que lo veo bastante fastidiado, veo bastante negro el futuro de la vivienda, pero quiero pensar de que sí, sobre todo por acción de buenas personas. Es que me recuerda que vi el otro día un reportaje por la tele, la semana pasada, y era de un chaval en Barcelona, que él sabía lo que era vivir de alquiler, se tuvo que mudar a otro sitio, tenía la vivienda en posesión y alquilaba, aun sabiendo que el resto de lugares por la zona estaban a 1.200, él por unos 650 euros.
1: Sí, bueno,
2: era
1: el de se nos ha ido de las manos, entiendo, sí, de Carla Tamayo,
0: sí,
1: que bueno, recomendamos a todos los oyentes porque se ve muy bien ese retrato de la vivienda.
0: Totalmente.
1: Continúa, perdona.
0: Pero un segundo, esto sí, lo preguntaba simplemente porque hace poco leí un reportaje en el que decía que los jóvenes aproximadamente de tu edad, hasta los 20 y tantos y tal, cuando pensaban en tener una vivienda propia, la pensaban como herencia y no como fruto de su propio trabajo.
1: Sí.
0: Es decir, la puedo tener porque quizás en algún momento herede de mis padres o de mis abuelos o de quien sea, a lo mejor ya la tengo o de ahí vendo y eso me permite entrar en la hipoteca de otra, pero no como fruto de mi trabajo.
2: Pues te lo compro y es que es 100% real, al menos en... Desde mi punto de vista, yo lo veo así. Es más, yo en mi futuro, si me imagino con una casa, me imagino una casa heredada de o de mis padres o de mis abuelos. Uh-huh. Es más, estaba pensando en un piso en Gijón, de yo vivir allí y estar viviendo con el piso heredado.
1: Bueno, mira, yo, fíjate, yo nunca hablo de mí, pero hoy, por el tema que es, siento la necesidad de hacerlo. Además, estoy justo en el medio, ¿no? Yo tengo 34 años, llevo pagando alquiler desde los 19 hasta ahora. Y al final decidí volver a casa de mis padres para ahorrar y poder permitirme una casa. Porque, claro, haces los cálculos del dinero que llevo invertido en un alquiler y me daría para la entrada de un piso.
0: Bueno, nada, ya sabes, 20 años más.
1: 20 años más en casa de papá y mamá.
0: Mauro, este era el mismo pensamiento que se tenía antes. ¿La voy a tener cuando herede o el fruto de mi trabajo me va a repercutir en poder tener mi propia casa?
3: Bueno, antes yo creo que nos obsesionamos con tener nuestra propia casa, ¿no? Y que parte del problema que tenemos con la vivienda viene también de esa estructura muy tradicional de que todos queríamos tener una vivienda en propiedad. Fue
0: cierto.
3: El modelo que yo vi en mis padres en un momento más de desarrollismo, ¿no? En España y demás. Y creo que ese modelo forma parte del problema. Yo creo que tenemos que definir qué entendemos por el problema de la vivienda. Si lo que entendemos por el problema de la vivienda es que esto se resuelve en el momento en el que todo el mundo tenga una casa en propiedad, eso es imposible de alcanzar.
1: No, o sea, pero ¿no creéis que sí, el mayor problema es la especulación precisamente inmobiliaria de la gente que vive de alquilar sus propiedades y que no trabaja y sus ingresos son esos?
3: Eso es un problema, el ser rentistas, ¿no? De pisos, especular y todo esto. Y yo creo que ahí hay que hablar desde el primer momento de que los poderes públicos tienen que intervenir,
1: sí,
3: porque a veces ese debate nos queda ahí como, bueno, yo es que no estoy a favor de la intervención. No, tienen que intervenir porque además nuestras propias normas lo dicen, ¿no? Que los poderes públicos tienen que promover que la gente tenga el acceso a la vivienda. Acceso a la vivienda no quiere decir que tengas una casa propia, que yo entiendo que es un...
1: No, claro, el problema es cuando, claro, pagar una hipoteca te sale más barato que alquilar un piso en determinadas zonas.
3: Exacto, cuando de repente hay estas descorrecciones tan grandes y de repente una hipoteca pues es más rentable que un alquiler, cosas de este tipo. Y entonces ahí hay que intervenir para que sucedan cosas como lo que dice Unai. Si yo tengo que irme fuera, tengo que vivir y tengo que tener un grado de independencia, y ahí tiene que haber políticas que me permitan vivir en otra ciudad. Pues claro, ahí hay que tener una visión global de todo, que es que muchas veces la política no se reduce solo a qué se hace en vivienda, sino qué se hace en general, qué se hace con las tasas universitarias, qué se hace con el transporte para los jóvenes, qué se hace con otro tipo de ayudas,
0: claro,
3: que te permitan. Claro, si tú vas a una zona, a una ciudad donde la vivienda está muy tensionada, tienes que tener, ¿no?, otro tipo de ayudas, otro tipo de políticas que te permitan efectivamente pasar una etapa de tu vida que será temporal o lo que sea, pero en una vivienda digna, claro.
0: Claro.

0: O vamos a fomentar la zona rural, vamos a poner casas muy baratas, pero hay, ojo, no hay transporte.
1: O no hay trabajo.
2: Claro.
3: No
2: O no hay
3: hay.
2: servicios públicos, o no, o soy joven, pero ya estoy formando una familia y no tengo una guardería, o no tengo un, me explico. Entonces, todo, en vivienda, todo se relaciona con todo. Yo creo que hablábamos el otro día, ¿no? El trabajo y la vivienda están muy relacionados, pero el transporte y la vivienda también, y la salud y la vivienda también, y todos los servicios. Entonces, las políticas tenían que ser muy generales hacia la vivienda. Y luego una política también de educación. Para que todos entendamos que hay muchos modelos de solventar el tema de la vivienda que no pasan necesariamente por la compra, que son modelos
1: Sí.
2: que en otros países hemos visto,
1: Sí, de
2: pero que
1: hecho,
2: tenemos un
1: en
2: buen...
1: Europa
2: ¿Sí?
1: lo normal es alquilar, pero también hay una regulación a los precios del alquiler. Entonces, os
2: Claro.
1: traslado esta pregunta. ¿Cómo veríais que el Estado regulara por tantos metros cuadrados esto es lo que se paga en esta zona? ¿Unai?
3: Pues yo creo que actualmente en el punto que hemos llegado ya de precios, yo creo que es algo, es que hasta necesario, porque es que estamos, todo, la vivienda está todo relacionado con todo, era lo que comentabas, Mauro, y al fin y al cabo, si no te puedes permitir ya una vivienda, es que te está afectando a tu calidad de vida para trabajar, te está afectando a los servicios que puedas tener cerca o lejos. Si te obliga a ir a un pueblo, es que es lo que estamos hablando de las zonas rurales. Las zonas rurales muchas veces no cuentan con muchos servicios, como puede ser sanitarios, evidentemente transporte. Si vives en un pueblo, en una zona rural, lo más seguro es que necesites coche y tener carnet de conducir porque se te va a hacer imposible moverte en transporte público.
0: Sí, completamente cierto.
1: Mauro, ¿tú verías bien una intervención por parte del Estado de regular ese precio?
2: Claro, hay que intervenir y hay que reconocer dos problemas importantes para la intervención. Primero, que los poderes públicos no es solo el Estado. El tema de la vivienda está transferida, el suelo, ya sabes que las comunidades, los ayuntamientos, cada
1: Exacto.
2: uno tiene su tendencia y aquí vivimos en un país donde unos hacen una cosa y otros hacen otra y eso cuesta mucho armonizarlo. Es verdad que en Europa no hay ningún prejuicio con el tema del alquiler, hay muchísima iniciativa y regulación pública para que esto sea así. España tenemos un pequeño problema, o dos, diría yo. Uno es la tradición, que parece que el alquiler
1: Sí.
2: no nos gusta. Y otro tema es que somos un país muy turístico. Y yo creo que esto nos tiene que animar todavía más a regular e intervenir, porque con este
0: Cierto.
2: perfil turístico que tienen nuestras ciudades, con todo el potencial que tenemos, pues claro, las ciudades porque son ciudades preciosas y atractivas, la costa porque también al final resulta que los alquileres se disparan y si no intervenimos es imposible, lo que decía Unai, que un estudiante en una ciudad tan bonita, histórica como Granada, pues de repente pueda organizar ahí sus 3, 4 o 5 años de estudios, ¿no?
1: Sí, mira, el otro día leía a un chico que contaba que no cobraba lo suficiente para poder acceder a una vivienda de protección oficial. ¿Cómo puede ser? Creo
2: Claro,
1: que hay un
2: eso es.
1: desajuste también entre los salarios que se cobran y el precio de la
0: Tuve que parar un
1: vivienda.
0: momento para razonar lo que
1: Claro,
0: decía.
1: no
0: En plan,
1: cobrar lo suficiente para llegar a una vivienda de protección
0: cuando la protección
1: oficial
0: oficial debería ser precisamente porque no
1: para
0: cobra
1: la,
0: lo suficiente.
1: exacto, para las rentas bajas. Entonces, igual hay un desajuste también entre los salarios y la vivienda.
2: Ese es el drama de nuestros días, el tema de los salarios, ¿no? O sea, esta circunstancia a la que hemos llegado, que precisamente tiene que animarnos a afrontar el debate todavía más y a verle una urgencia política importantísima, esto hablamos de ser pobre trabajando, ¿no? Porque al final tú dices, si no puedo darme la cobertura básica, porque más básico que la vivienda, no hay nada, ¿no?
1: No.
2: Forma parte de tus primeras necesidades. Trabajando no accedo a ello, entonces tenemos un problema social importante. Y desde luego hay que compensar estos casos. O sea, lo que no podemos decir, bueno, el problema es que individualmente, como este no es mi problema, que yo creo que también con la cuestión de la vivienda y esta palabra que circula mucho de la meritocracia, también nos cuesta resolverlo porque muchas veces pensamos, o sobre todo aquí hablo yo ya un poco como veterano, no sé si nadie lo ve
1: Sí.
2: así, que a lo mejor hace de antes dice, bueno, es que nosotros hicimos muchos sacrificios, nosotros tuvimos hijos y pagamos una hipoteca como todo
1: Ay.
2: el mundo y estuvimos muchos años, ¿no? Y nos costó, y ahora las generaciones, no sé qué piensas tú, Unai, las generaciones actuales no estáis dispuestos a este sacrificio que hicimos los de antes. Bueno, yo creo que esto no es así, pero esto circula, ¿no? No sé cómo lo ves tú, Unai.
3: Pues yo creo. Es un tema complicado, porque yo creo que los jóvenes sí que es verdad que hemos cambiado el modo, el enfoque de la vida. Antes era como trabaja lo antes posible para conseguir. Era como por metas, tenías una meta, primero una casa, después una familia. Y ahora sí que es verdad que nos enfocamos más en disfrutar. Pero esto no quiere decir que no nos esforcemos a la vez en poder conseguir una casa, una vivienda, es que ya no sé cómo expresarlo.
1: Sí.
3: Que hemos cambiado el foco de centrarnos tanto a poder intentar llevar las dos vías a la vez.
1: ¿Y pero antes? Creo que también, perdona, un apunte muy rápido, creo que también, tanto a la generación tuya, José Luis, como a la mía,
0: ¿sí?
1: se nos vendió el discurso de estudia, fórmate, trabaja y llegarás a tener un buen nivel de vida. Y yo creo que precisamente sí. vuestra generación, Unai, aprendisteis de las nuestras que eso era una mentira.
3: Iba a decir exactamente lo mismo. Al final no compramos el discurso, como los jóvenes aprendimos de vosotros. Vosotros cogisteis el discurso, lo pusisteis en prueba, visteis que no...
1: Que estaba veces, roto.
3: Exacto, no funciona porque suena...
0: Qué difícil, no vamos a decir que es una mentira tampoco.
3: No,
1: bueno,
3: pero...
1: que el ascensor social, no, que el no ascensor social estaba roto...
0: Te entiendo por dónde sí. vas, te entiendo por dónde vas, pero bueno...
3: Que te lo pone, que trabajar te pone más fácil, trabajar en todo en general me refiero, llegar a las metas, sí, pero que te lo garantiza que fue como se vende,
0: exacto,
3: no te lo garantiza.
0: Exacto.
3: Ese es el punto que hay que ponerle.
0: Cierto.
2: Pero yo también quisiera ver ahí una parte positiva, porque es verdad que ese espejismo del que hablas, Cristela, ¿no? que había cierta mentira, ¿no? ahí escondida en el ascensor social, en que tú haces esto y esto es automático.
1: Uh-huh.
2: Yo creo que la juventud, que sigue teniendo, a lo mejor más, ¿no? la sociedad, igual somos más hedonistas y queremos disfrutar también el momento. Creo que la pandemia también hizo un antes y un después en la gente, y la gente entendió que el momento de viajar y disfrutar y conocer y hacer sí. las cosas es siempre ahora, porque no esta actitud de la hormiguita, ¿no? De voy a en 30 años y esto lo pago y luego ya me voy a ir de vacaciones en verano. Entonces, yo creo que esa actitud es hasta positiva, porque incluso genera, fíjate, otro dinamismo económico que en España durante mucho tiempo el modelo era la construcción y el turismo, y también se generan otras dinámicas culturales, sociales, económicas, que son muy interesantes. Yo creo que eso hay que mantenerlo. Y esto se hace precisamente promoviendo el alquiler y tratando de regular en el tema del alquiler. O sea, la solución sí. no es tanto hipotecar a gente a 30 años y que la gente se meta a pagar una hipoteca con mucho sacrificio en esa versión antigua, ¿no? De hasta que los críos estudien y demás, sino que a día de hoy somos una sociedad muy moderna, que viajamos, que consumimos productos culturales y demás, y eso muchas veces pues con una vivienda en alquiler. Claro, pero regulada, con una alquiler asequible, te permite vivir, te quitas el horizonte de ir a un banco a firmar ahí para 30 años y generas otra dinámica económica que es muy interesante también.
0: Uh-huh. Y yo creo que también hay un punto de escepticismo en el sentido que, utilizando tu misma metáfora, si eres esa hormiguita que trabajas y ahorras, quizás en el pasado podías decir, bueno, gracias a mi esfuerzo he conseguido tal, pero es que yo creo que ahora ni que seas la hormiga reina y tengas un ejército a tu cargo.
1: Tienes que tener a papá y mamá.
0: Es decir, porque antes decías, venga, no me voy de viaje y voy ahorrando uh-huh. poco a poco porque con ese dinero voy a conseguir la entrada del piso.
1: Sí.
0: Ahora puedes permitir no irte viaje, que no te va a dar hasta que tengas 80 años.
1: Bueno, es que yo llegué a escuchar a gente diciendo, no, es que como los jóvenes cenan aguacate, pues claro, no pueden pagarse un piso, que es como, hombre, por favor, un poco de seriedad en este discurso, ¿no?
0: Oye, pregunta utópica que os hago los dos, porque claro, vamos a suponer que el mundo de la vivienda esté bien, podamos nosotros definitivamente...
1: Destinar un 30% de nuestro salario al alquiler, que es lo que recomiendan los economistas.
0: Sí, y que es fácil de conseguir, todo lo que tú quieras, ¿vale?
3: Vale.
0: También está el punto en qué momento queremos tener nuestra propia vivienda, porque a lo mejor eso también ha cambiado de generación en generación. O sea, Unai, en tu caso, si pudieras decidir hoy por hoy independizarte, ¿lo harías?
3: No, porque me da miedo, es que además estaba pensando justamente en esto, me da miedo el coste de la vida, ya no solo de la vivienda, de la vida en general que tiene, pues, independizarse de mamá y papá, que es asumir, claro, cuando estás en casa con tu familia, no te das cuenta realmente de todos los gastos que hay detrás, o no eres consciente porque no sale como tal de tu bolsillo, pero en el momento en el que te emancipas, te toca ir a tu vivienda, que aunque la puedas pagar muy bien, hay que ir al supermercado, que ya semanalmente ya se van, pues, bastante dinero.
0: Sí, sí, sí, sí. ¿Cómo que el móvil no se paga solo?
1: ¿Qué es esto? No, yo quería preguntaros a los dos también por otra cosa, que es el tema de los pisos compartidos. Que yo entiendo durante una época que está bien, pero no sé si lo veis como algo para una etapa, por ejemplo, pues de tus amigos, compañeros que se van a estudiar a Granada, pues seguramente compartan piso. Pero quizá una persona ya de 30 y pico años... quiera vivir solo. ¿Lo veis como una cosa temporal o como una cosa que parece que se va a extender a lo largo del tiempo?
3: Yo personalmente lo veo como algo temporal, a mi parecer, es una etapa pues que coincide generalmente con la etapa universitaria, compartes pisos con compañeros de otras facultades, pero sí que es verdad que preguntando y estando con otra con otros jóvenes, poco a poco se está extendiendo más a verse como algo más, más largo, más
1: largo
3: que
1: plazo.
3: Se alarga en el tiempo. Exacto, ya no es algo que dure solo la universidad. Ya podría llegar a los 30, 35, incluso que en un piso compartido se meta también la pareja por no poder asumir un gasto de una vivienda solo para la pareja.
1: Claro, ¿y tú, Mauro, cómo lo ves?
2: Claro, no, lo veo claramente como algo temporal, una etapa de la vida que porque yo entiendo que todos tenemos que tener un proyecto vital que muchas veces pues pasa por una pareja, una familia, una intimidad, una manera de estructurar la vida que no casa mucho con esto de compartir con otra gente que insisto, creo que es algo muy positivo y que además hay que alentarlo porque yo estaba escuchando a Unai muy cómodo, yo aquí choque total, yo creo que a los hijos hay que echarlos de casa cuanto antes.
1: Pues fíjate yo que vuelvo a los 34.
2: Por muchos motivos, fíjate, el primero también por los padres, ¿no? Que necesitamos un descanso y decir, venga, yo ya, sabes, ahora sin ruedines ya vas solo tú por la vida. Luego porque es muy positivo también socialmente. Hay muchos países en Europa donde los jóvenes no tienen una independencia plena, ¿no? A los 20, 21. Pero sí que es verdad que si te vas a los países más del norte, Dinamarca, no sé, Noruega, Finlandia, a los 20, 21 la gente ya está pues fuera de casa de sus padres, seguramente con cierta dependencia económica, están en una etapa en la que vas combinando trabajo y estudio y demás.
1: Claro.
2: Pero es muy interesante que ya los jóvenes empiecen a funcionar solos, que se paguen su teléfono, su internet, todo esto, ¿no? Aunque dé miedo, pero también es un poco ensayar la libertad.
1: La vida adulta. De hecho, hay una cosa, el problema que hay en España de emancipación hace que también todos nos convirtamos como en eternos jóvenes, ¿no? A veces vemos...
2: Sí, ¿verdad?
1: Sí, yo hace poco vi un titular
0: Obregón,
1: en el...
0: Mirando Obregón.
1: Sí, mira, buen ejemplo, pero ya tiene casa propia, ¿eh? No hay problema en esto. No, pero es verdad que el otro día en El País, por ejemplo, titulaban sobre la vivienda, los jóvenes, no sé qué, no sé cuánto, incluían los jóvenes hasta 35 años. Oye, discúlpeme, pero yo ya no soy joven. Soy una adulta, ¿no?
2: Claro, pero fíjate, se habla de edad, de esa primera independencia, ¿no? El irte de casa de los padres a los 30, más o menos. Yo creo que en Eurostat hablaban de esa... A mí me parece una barbaridad.
1: Me parece tardísimo. Sí.
2: O sea, eres joven con 30 años, obviamente, pero...
1: Pero eres un adulto joven.
2: Exacto, eres un adulto joven, pero es muy tarde. Yo quiero decir, y además todo eso tiene muchas consecuencias de otro tipo, ¿no? Porque biológicamente es verdad que a día de hoy 30 años, pues eres un adulto joven, pero quiero decir, hay muchos proyectos que por cuestiones biológicas las personas tenemos el tiempo que tenemos y hay cosas que hay que hacerlas pronto en la vida, ¿no? Pues uno de los problemas que estamos teniendo es lo tardísimo que afrontamos la maternidad, la paternidad, los proyectos familiares, que claro, las familias van cambiando muchísimo. Al final, si tú empiezas a vivir tus primeros años fuera a los 30, tu pareja a los 30 y pico, claro, están llegándonos los hijos muy tarde, y eso también, fíjate, hijos tarde, con que se van a independizar tarde, ¿cómo no va a haber una infantilización al final?
1: Sí, claro, sociedad? Absoluta, sí, sí.
2: Claro, dices tú, o sea, te paras a pensar, y aquí sí que es verdad que no hace tanto, una persona, hace ya unos 50 años aquí, con 18 años, era un adulto para todo, o sea, podrías empujarlo a la piscina que ya tenía que hacerse la vida.
1: Sin manguitos. Oye,
2: sin manguitos por la vida.
1: Oye, Unai, ¿a qué edad te planteas tú irte de casa de tus padres?
0: ¿Te planteas?
1: No que puedas permitírtelo, ¿te gustaría en un mundo perfecto?
3: Pues yo a lo largo del inicio de esta etapa universitaria... de una forma un poco gradual, empezar, pues eso, independizarme un poco, que me vayan ayudando al inicio, pues evidentemente con gastos, que me ayuden a preparar, oye, siempre reserva
1: algún
3: un
1: tupper,
3: poco, porque,
1: ¿no?
3: Exacto, algún tupper de pasar, meca, pasé por casa, no tenías un tupper para darme.
1: Claro, claro.
3: Pero un poco así gradual me gustaría empezarlo entre segundo, primer año de carrera y a
1: es
3: finales.
1: Es decir, 20, 21 años.
3: 19, 20.
1: Sí. Mauro, ¿tú a qué edad?
2: Hay otra opción, Unai, que es que se vayan independizando tus padres.
1: También, mira.
2: Yendo cada vez más de vacaciones.
0: Me gusta
1: y
0: eso.
1: Y te vas quedando con la casa mucho más cómodo. Mauro, ¿tú a qué edad te independizaste?
2: Pues mira, yo en 20 y pocos años ya estaba en un proyecto de pareja y casa, y luego, fíjate, para mí la vivienda fue un drama porque tuve que simultanear con el hecho de trabajar fuera. Yo trabajé en Madrid unos cuantos años, ya pues fui de esta gente que formas familia pronto, ¿no? Y entonces yo tenía una casa con alquiler en Madrid, todos los lunes me iba a trabajar a Madrid, los viernes venía. Bueno, pues sí, tuve que pasar muchos sacrificios, pero no presumo de ello especialmente porque es la vida de todos, uh-huh. Es la vida de todos, ¿no? La que nos ha tocado. Es verdad que la vivienda, tú lo decías antes, la vivienda nos supone un porcentaje grandísimo de nuestros ingresos.
1: Sí.
2: Y bueno, pues yo, en ese sentido, era un proyecto muy tradicional que durante unos años combiné con un alquiler en Madrid, buscándome mucho la vida, trabajando mucho, quitándome caprichos para pagar la gasolina del desplazamiento. Tenía una hija muy pequeña en aquel entonces y la quería ver todas las semanas, haciendo 1000 kilómetros a la semana. Y bueno, pues al final, es verdad que yo sí que digo que en mi caso tuve la grandísima suerte de que la recompensa al esfuerzo llegó. Y bueno, pues a día de hoy, pues el tema de la vivienda, pues para mí no es el problema que tiene Unai en el horizonte, pero es que es normal que Unai lo tenga en el horizonte por la edad, porque es muy joven, ¿no?
1: Sí, sí.
2: Pero sí, sí, yo a los 20 y pico años ya estaba metido en esto de pagar una casa.
1: ¿Y tú, José Luis?
0: A ver, en mi caso, viniendo de Venezuela, las situaciones son distintas, aunque es verdad que yo hago trampa porque yo me vine con toda mi familia.
1: Claro.
0: Pero yo llegué a convalidar la carrera a Madrid, porque mi familia, siendo asturiana, tenía yo que convalidar en Madrid, uh-huh, sí o sí. Así que me tocó llegar e irme a los 20 años.
1: Bueno, pues mira, sé que hay una... Bueno, no hay mucha diferencia, porque tú tienes planes de irte a los 20, a ver si encuentras un alquiler, ¿eh? Te deseo suerte, menos mal que eres positivo, porque te estamos dando el día, ¿eh? O sea, tienes que esforzarte para trabajar, pagar el alquiler es horrible.
0: Oye, y te voy a dar una pista.
1: Madre mía.
0: Compartir piso en una etapa de la vida
1: súper
0: mola
1: divertido,
0: mucho.
1: Muy divertido.
0: Sí, eso sí,
2: también,
0: anécdota.
2: También.
0: Si puedes conseguir tu baño propio, mejor.
1: Sí. Bueno, hay que te entiendas bien con la gente también. Tú, entonces, Mauro, no llegaste a compartir piso, bueno, evidentemente con tu pareja, pero no con amigos o con desconocidos.
2: No, fíjate, esa etapa de la vida no la tuve. No, la verdad que bueno, también te digo, cuando estaba en Horizonte, cuando me fui a Madrid, que la vivienda allí estaba muy complicada, podía figurar, pero yo ya no me veía en aquel entonces, ¿sabes? Trabajando, claro, y demás, compartiendo durante la semana. Entonces, bueno, me adapté. Y fíjate, pues lo que hice fue adaptarme a muchas circunstancias. Pude escoger, en aquel momento pude escoger destino de trabajo, entonces ya fijé mi destino, tenía que ser Madrid, pero yo me fui a la sierra, y en la sierra allí busqué algo asequible y bueno, uh-huh, pagué con cierta soledad y lejanía del centro de Madrid, pues el poder estar solo, que para mí era importante, ¿no?
1: Sí,
2: para mí
1: sí,
2: era,
1: sí,
2: importante.
1: Yo te entiendo. Bueno, ahora que encima estoy en casa de mis padres, no, lo entiendo. No, bueno, entre los cuatro yo creo que podemos solucionar el problema de la vivienda. O sea que, a ver si nos escuchan los responsables políticos. Unai Graña, Mauro Díaz, mil gracias por estar esta mañana con nosotros.
3: A vosotros.
2: Gracias.
1: Un abrazo.
4: Me has invitado a bailar. Estás espectacular.

0: Bueno, pues después de solucionar el problema de la vivienda...
1: ¿Qué solucionamos ahora?
0: Pues vamos a relajarnos, porque ya no hay problemas tocaba, en el mundo. Pues vamos a relajarnos leyendo buena literatura.
1: Bien, me gusta, veranito de lectura.
0: Exacto. Pues mira, hoy nos recomienda Mónica Iglesias, propietaria de la librería La Habitación Propia en Gijón. Hola, Mónica.
2: Hola, buenos días.
0: A ver, ¿qué nos recomiendas? Cuéntame.
2: Bueno, mira, pues he pensado que de cara al verano lecturas que sean frescas, que tengan a la vez contenido, entonces me gustaría... No sé si me oyes bien porque me coges en la calle.
0: Sí, perfecto. Sí.
2: Vale. Pues mira, podemos empezar por recomendar una novela muy divertida de Nina Nitkett que se llama ¿Dónde están los adultos?
0: Uh-huh. ¿Sobre qué trata?
2: Pues es una novela que es hace una crítica sobre la sociedad. Nina Nitkett siempre escribe de una forma muy irónica y es una novela que de alguna manera critica la sociedad actual, la superficialidad, la falta de madurez, ¿no? Que esta eterna juventud que queremos tener, y lo hace de una forma muy divertida, muy entretenida.
0: ¿Y cómo, o sea, qué es lo que sucede a la hora de contar esto? ¿Hay una protagonista?
2: Hay una protagonista que es madre, que tiene toda una serie de problemas que se van desarrollando a lo largo de la novela. No te quiero desvelar.
0: Vale, no me hagas spoiler. Venga, pues otra recomendación.
2: Otra recomendación, Yesteryear.
0: Sí,
1: ¿cómo?
0: De...
1: ¿Perdón?
0: Yesteryear. De Caro Claire Burke, ¿verdad?
2: Exacto, sí. Uh-huh. Sí. Bueno, esta es una novela además ahora muy actual porque con todo lo que está sucediendo, sobre todo en Estados Unidos con uh-huh. la Trans White, el tema de la extrema derecha americana y la vuelta al papel tradicional de la mujer, incluso que estén planteando la renuncia
0: del voto.
2: La renuncia del voto, que me parece tremendo, ¿no? Uh-huh. Sí, es una novela que trata ese tema de una forma bastante fluida, muy no es una novela para el verano también porque es bastante fluida su lectura, como digo, y es una influencer que defiende todo eso. La forma de vida tradicional, es madre, bueno, ella muestra en las redes un estilo de vida completamente idealizado y de repente un día, no sabemos muy bien por qué, es algo que se sabrá a lo largo de la novela también, uh-huh. despierta en el año 1885.
0: Uh-huh. Bueno, pues entonces se encuentra precisamente con todos los impedimentos de lo que debe estar defendiendo,
2: ella,
0: ¿no?
2: Ella defiende en la realidad teniendo que vivirlo realmente, ¿no? Entonces, bueno, un poco es la reflexión sobre esa renuncia a los derechos que estamos viendo, ese retroceso en los derechos de la mujer tan tremendo que estamos viendo, no solo en Estados Unidos, en todo el mundo, ¿no?
0: Sí, además este libro creo que es una novedad, o van a hacer una adaptación al cine, algo así leí.
2: Sí,
0: algo
2: el libro
0: del...
2: es una novedad, también el otro de Dónde están los adultos uh-huh. es novedad, y sé que ya cumplen los derechos para una película, sí, es muy cinematográfico realmente el argumento, sí.
0: Sí, simplemente ya el cambio de estética de una influencer en la actualidad
2: claro.
0: a pasar a 1800 y pico.
2: Claro, una mujer del siglo XIX.
1: Tú primero habla, perdón.
2: No, simplemente decía eso, que ya simplemente ese contraste y ya da mucho de sí en el cine.
1: Uh-huh. Y salvo por el viaje en el tiempo, no me parece ciencia ficción, la verdad, por desgracia. Me parece cruel y absoluta actualidad.
2: Claro, es una distopía muy cercana, ¿no? ¿Qué es lo que pasa con las distopías? Que no pasan, pero en cualquier momento suceden.
0: Sí,
2: y
0: sí.
2: Es un poco lo que... Yo creo que viendo lo que ha sucedido en Afganistán, todo es posible, ¿no?
0: Sí.
2: Nadie puede dar por sentado ningún derecho adquirido y las mujeres menos aún.
0: Uh-huh. Venga, pues vamos con la última recomendación.
2: Y la última recomendación, bueno, es una novela que me está gustando mucho, que se llama Nido, de una autora irlandesa que no conocía, Roisin O'Donnell, uh-huh. creo que es Roisin O'Donnell el nombre.
0: Sí.
2: Y es una novela muy potente que habla sobre una madre que decide abandonar a su marido por el maltrato que sufre y toda su peripecia de salir adelante, que también es muy real, con dos hijas pequeñas, sin recursos, porque ella renunció en su matrimonio a su propia carrera profesional, etcétera. Y un poco en Irlanda, además, que se parece mucho a España en muchos aspectos.
0: Sí, bueno, y sobre todo el norte, ¿no? Asturias, principalmente.
2: Sí, también, sí, a nivel de... Pero también a nivel incluso de realidad social, uh-huh. tiene muchos paralelismos. Y también el difícil equilibrio entre mantener ese equilibrio con los propios servicios sociales, que en lugar de apoyar a veces ponen el ojo en la precariedad que sufren estas madres cuando deciden dar ese paso. Y me parece que está escrita maravillosamente y es una lectura, una escritora que creo que es poco conocida en España, y bueno, puede ser un buen descubrimiento de cara al verano.
0: Uh-huh. Oye, pues tres novelas escritas por mujeres, protagonizadas por mujeres, pero muy diferentes entre ellas.
2: Sí, sí, muy diferentes, para que se escoja un poco en función de cada uno lo que más le apetezca en ese momento.
0: Uh-huh. Oye, y en esta sección la verdad que siempre hago la misma pregunta, me repito mucho, José Luis, pero es verdad que me gusta saber vuestra opinión sobre si hay libros para el verano y para el invierno.
2: Totalmente.
0: ¿Sí?
2: Hombre, por supuesto. Yo creo que incluso el clima, el libro, ayuda, ¿no? Si quieres leer, por ejemplo, te diría, no sé, una novela como Bardo, que está ambientada en el Mar del Norte, que habla sobre la caza de brujas, pues yo me iría al invierno, otoño-invierno, a leerla. Y el verano pide cosas más frescas, pide cosas más ligeras, en mi opinión, ¿eh?
0: Sí, sí,
2: incluso
0: sí.
2: Incluso cosas más extensas, pero con cierto carácter más festivo. El sol le ayuda a esa apertura, ¿no? Y el invierno pide más recogimiento. Entonces sí. yo creo que sí que lo hay. Yo por lo menos recomiendo también así, ¿eh?
0: No, yo estoy de acuerdo con tu visión, pero te digo que eres la primera que opina así de las recomendaciones, de verdad.
2: Bueno,
0: ¿eh?
2: Coincidimos entonces.
0: Bueno, Mónica Iglesias, propietaria de la librería La Habitación Propia, con una librería preciosa, con un montón de libros de mujeres, que recomiendo a todos nuestros oyentes acudir. Mónica, mil gracias.
2: A vosotros.
0: Un abrazo.

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0: 8 minutos que pasan de la 1 del mediodía y seguimos en la radio. Es mía, qué poquita queda, compañeros, ya se termina prácticamente. No,
1: todavía. El final del verano.
0: No, del verano, no. Del programa.
1: Poti. Ah, vale.
0: Hazlo con el programa, que te va a salir bien.
1: Es que yo, fíjate, el programa no quiero que se acabe, porque si se acaba son ingresos menos. Así que siga, ¡ocho! ¡Que siga!
0: Viéndolo así tienes toda la razón. Di tú que yo no sé si de ingresos o de vida sana o cómo lo va a llevar, va a ser este hombre que siempre nos persigue a la una. Siempre viene, nos cuenta historias y nos dice...
1: Estaba pensando, ¿de quién está hablando Mónica? Vale.
2: Estaba pensando que hablaba de Nol.
1: No, bueno, prácticamente...
0: No, nos persigue Nol.
1: Enol es nuestro
0: Don Quijote. Ay, si no fuera por Enol.
1: Peleando contra molinos, y los molinos somos nosotros.

0: Habíamos empezado capítulo ayer.
1: No, anteayer.
2: No, fue ayer. Domingo antes de ayer.
3: Yo el domingo no vine.
1: Pues el capítulo no lo empezamos ayer.
2: Lo empezamos ayer.
1: ¿Sí?
2: Sí.
1: Lo empezamos ayer.
0: Yo sé que nuestros oyentes nos quieren mucho y que gracias a ese amor sobrevivimos.
1: Porque venga, es
0: que
1: voy a preguntar yo, ¿de dónde venimos? A ver si estáis pendientes.
0: Pues nada, que estaban hablando ellos entre
2: pues,
0: sí.
2: Estaba hablando Quijote, sería Quijote él con su soliloquio. ¿Y qué decía?
0: Oh, qué fisna, pues, el soliloquio.
2: Es que me gusta la palabra soliloquio. Y rara vez tengo la oportunidad de usarla.
3: Hacía que no lo oía desde que cursé literatura.
2: Estamos hablando de Don Quijote, pues tendré que usar este tipo de palabras, soliloquio.
0: Sí. Torticero también.
1: Más bien él hablaba solo y loco.
2: Y también. Sí, sí, bien traída. ¿Y sobre qué? Pues hablaba sobre las armas y las letras.
1: Muy bien, hablaba sobre las armas, las letras y esa reflexión que hace durante todo el capítulo 38, que es, como bien dice ella, se lanzó un soliloquio, un monólogo o un venga, voy a rellenar todo este capítulo yo solo, ¿vale? Y ahí nos quedamos ayer, comenzando ese momento de habladuría de nuestro Don Quijote, que tenía en esa venta en que le está exponiendo a todos.
0: ¿Pero qué está hablando solo?
1: No está hablando con solo. Recordemos que en el capítulo 37 nos quedamos que había llegado la mora, estaba el cura, estaba Sancho Panza, eso parecía
2: un
1: cumpleaños, la boda de la hija de Lola Flores.
0: Vaya comparación. Pues vamos a ello. Pero decidme, señores, si habéis mirado en ello, ¿cuán menos son los premiados por la guerra que los que han perecido en ella? Sin duda, habéis de responder que no tiene comparación y se puede reducir a cuenta los muertos y que se podrán contar los premiados vivos con tres letras de guarismo.
1: Todo esto es al revés en los letrados, porque de faldas, que no quiero decir de mangas, todos tienen que entretenerse. Así que, aunque es mayor el trabajo del soldado, es mucho menor el premio.
2: Pero a esto se puede responder que es más fácil premiar a 2.000 letrados que a 30.000 soldados, porque aquellos se premian con darles oficios que por fuerza se han de dar a los de su profesión. Y a estos no se pueden premiar sino con la misma hacienda del señor a quien sirven. Y esta imposibilidad fortifica más la razón que tengo.
0: Pero dejemos esto aparte, que es un laberinto muy dificultosa salida. Si no, volvamos a la preeminencia de las armas contra las letras, materia que hasta ahora está por averiguar, según son las razones de cada una de las partes que alega.
1: Y entre las que he dicho, dicen las letras que sin ellas no se podrían sustentar las armas, porque la guerra también tiene sus leyes y está sujeta a ellas, y que las leyes caen debajo de lo que son las letras y letrados.
0: Que sepáis que lo de ay Dios venía puesto, Y cuando aparecen palabras, que no preparas antes,
2: sudamos.
1: Tengo muchas veces.
0: Y con el soliloquio
1: Creo que este capítulo me va a gustar a mí. Fíjate.
0: ¿Ah, sí? ¿Por qué?
1: Sí, porque hace la reflexión que hace respecto a las armas hasta el momento me gusta. Y esto de lo que va a comenzar a hablar, que es cómo incluso en la guerra hay normas, ya hay leyes marcadas por las palabras. Desarróllalo, Quijote. Mañana cuéntame más.
0: Pues eso, mañana más.
1: Oye, por cierto, una cancioncita. Espera, no, el que la voy a presentar y todo, por Dios, que te está. Estamos con una prisa desde que somos campeones del mundo, de quién lo aguante. Iba a decir que nos ha pedido una canción que la tengo por aquí. ¿Dónde está? Espérate.
0: Cancioncita.
1: Sí, decirme.
2: Fue más rápido, Nolo, en ponerla que tú en buscarla, ¿eh?
1: No, es que lo cerré por el nervio, lo cerré y estoy volviéndolo a abrir. Que nos habían pedido una canción al 608-920-792, que como sabéis, podéis dedicar canciones a vosotros mismos, a alguien que queráis, a un amigo argentino que haya perdido el mundial, qué sé yo, a quien
2: queráis. Me encanta que dijiste a mí, a José Luis, pero a mí no.
0: Es que seguía hablando y era por no.
2: ¿Te parece normal?
0: Estela y Enol, a cualquiera de nosotros, aceptamos pulpo.
1: Pero hasta que ese día llegue, quien dedica una canción es Alicia García López, que es Viento del Norte.
0: Ay,
1: que
0: qué
1: venga, es para Estela, para Enol, para Mónica, para mí, para todos los oyentes y para ella misma.

0: Bueno, bueno, que llega lo bueno del verano, que son esos momentos es que, en que los mamá, las mamás, papás disfrutan de sus pequeños.
1: Sí,
0: Fernando López Cancio, psicólogo y educador en M Espacio y Mediación y Educación en Oviedo, presidente de la Asociación Tapia Emocional y escritor de muchos libros importantes. Dime los títulos, Fernando.
2: Bueno, es que son muchos, por la costa, por el interior. Bueno, los zarapalleiros, la saga de zarapalladas.
0: Perfecto.
2: Esa, así.
0: Bueno,
2: así
0: bueno, queda. Bueno, que decía yo el verano, ¿no? Ese momento en que mamá, papá, tíos, abuelos, abuelos también...
2: Disfrutan de los niños cuando no los dejan en campamentos o me los dejan a mí en la radio. Sí, disfrutan
0: y
2: de...
0: Y además... Hoy presta, porque vamos, si habitualmente vienes con nenos, hoy vienes con tres,
2: o
0: no
2: con
0: menos.
2: Tres. Sí. Hoy es una ocasión, vamos, si tenemos dos estrellas habitualmente, porque vienen dos estrellas aquí en par, y ahora tenemos dos estrellas en la selección, pues hoy una tercera.
0: Bueno, bueno,
2: para ver,
0: también,
2: para el futuro.
0: También hablaremos de fútbol,
2: sí,
0: entre otras cosas.
2: Vamos.
0: Bueno, se ha caído la botella de agua, lo siento,
2: no
0: el ruido.
2: Nada.
0: Bueno, pues hoy tenemos a Jaime. Hola, Jaime.
3: Hola.
0: ¿Cuántos años tienes?
3: 9,
0: muy bien, voy a apuntarlos. 9 años. Aguer, hola Aguer.
4: Hola.
0: ¿Cuántos años tienes tú?
4: 9.
0: También 9. Y Sei, hola.
5: Hola.
0: Oye, es muy pequeñito, ¿cuántos años tienes?
5: 6.
0: Oye, ¿viste el fútbol?
5: Sí.
0: ¿Quién ganó?
5: España.
0: No me digas, no tenía ni idea. Ni idea.
2: ¿Cómo fue la cosa? Bueno, a ver, Aguer y Sei son naturales de Bilbao. O sea, sí. La cuna de Unai y Simón.
0: Hombre, vamos
2: y de
0: a ver,
2: Nico
0: esos
2: Williams.
0: Nombres, en fin, sí, del sí. Norte eran, pero de aquí no, ¿eh?
2: Pero de
0: o sea,
2: aquí no, de Coyoto no.
0: De Coyoto no.
2: Y Jaime, bueno, Jaime es de Oviedo, de Luarca, pasó por tantos sitios, por Nava, por Villablino, no sé
0: sí,
2: si...
0: Sí, pero tuvo que nacer, tuvo que nacer en un sitio. A ver,
2: pero,
0: ¿dónde naciste?
2: ¿Naciste, Jaime?
3: En Oviedo.
2: En Oviedo.
0: Ah,
2: vale.
0: Bueno.
2: Muy bien, vale. Y son amigos, y como vivió en Bilbao, aquí tiene aquí estos amigos de Bilbao que vinieron a pasar unos días y juntos visteis el partido.
3: Sí.
2: ¿No? Y que me, a ver, contarnos un poquitillo, porque ya hemos visto crónicas de todo tipo, de
0: no,
2: periodistas,
0: pero
2: de no
0: esta
2: sé qué.
0: Esta va a ser la mejor
2: pero
0: crónica.
2: Queremos la crónica correcta, que es la vuestra.
0: A ver.
2: Por ejemplo, Aguer, comiénzanos cómo fue el partido, dónde lo visteis y luego vamos alternando aquí.
3: Primero fuimos a un bar a ver...
2: Acercaros al micro.
3: Primero fuimos a un bar a ver el partido y luego, cuando acabó la primera parte, fuimos a casa a verlo y en casa pues lo vimos mucho mejor que en el bar.
0: ¿Qué hiciste? ¿Saltaste? ¿Comiste patatitas? ¿Qué comiste? ¿No te acuerdas?
3: Sándwich.
0: Cenasteis, vale, ya
2: sí,
0: directamente.
2: Sí,
0: bueno,
2: cena.
0: Sí.
2: Yo fui a un bar que ya os les contaba antes que el ruido iba un poco más tarde que en el bar de al lado. Entonces, bueno, era una cosa así. Y comer a medias. Jaime, ¿cómo fue entonces la parte deportiva? ¿Cómo fue? ¿Qué dicen los periodistas? ¿De un partido de poder a poder? De no sé qué. No, hubo dominio de España, ¿no?
3: Sí, España la tenía todo el rato. Y
0: la pelota, sí, claro. Es que...
3: Y Argentina, pues, no...
0: No llegaba a puerta para nada.
3: Y pues tenían que meter faltas para quitarla porque España tenía dominio de la pelota y no se la quitaban bien.
2: Que se dedicaron a hacer un poco de faltas, ¿no?
3: Sí.
2: Intentaron quitarle el balón con faltas e incluso no quitar el balón. Aún no habiendo balón había alguna que otra falta, ¿no?
3: Ya.
2: ¿Y Sei? ¿Cómo fue la defensa argentina?
5: Yo creo que estaban haciendo faltas porque era la mejor selección del mundo y así no le quitaban el balón.
0: Estupendo.
2: Que no vieron ninguna otra forma. Y creo que las estrellas eran además de Bilbao, ¿no? Las dos de las estrellas así, bueno, Ferran no es de Bilbao. Yo sé que los de Bilbao creéis que todo el mundo es Bilbao y que Valencia también podría ser Bilbao. Pero de Bilbao había dos. El de la asistencia, que fue quién. Isei, ¿quién dio la asistencia al gol?
5: Nico,
2: ¿no? Y el que hizo las paradas, que alguno nos dio un poco de miedete cuando salía.
5: Unai.
2: O sea, encima dos colaboraron ahí, dos de Bilbao, ¿no? Entonces, ¿cómo lo veis?
5: Pues
2: el
5: bien.
2: Partido, entonces bien.
0: Bueno, eso fue el partido. ¿Y ahora, y la fiesta? ¿Qué hicisteis cuando vio que ganó España?
3: Pues salimos al balcón a celebrarlo.
0: A ver, vamos a dar para atrás. Enol Montes, nuestro técnico, va a estar atento. ¿Cómo gritasteis? Quiero que gritéis, a ver. ¡Gol de España!
6: ¡Gol de España!
2: Iniesta de vida, ¿no? En este caso era Ferran de vida, ¿no? Muy bien. Y la celebración, ayer estuvieron viéndola también en la tele, me dijisteis, desde el número 10, me dijo Jaime, ¿no? Desde el número 10, que fueron saliendo uno tras otro. Y salió el capitán. ¿Quién es el capitán?
1: Rodri.
2: Vale. ¿Y quién es el jugador de la selección que más os gusta, que no sea de Bilbao? Venga.
5: A ver, Lamine Yamal,
2: vale.
0: Muy bien.
3: Pues Cucurella.
2: Cucurella también. ¿Sabéis que Cucurella lo fichó el Madrid porque no había ninguno del Madrid en la selección y Florentino lo fichó en mitad de, para tener alguno del Madrid? ¿Lo sabéis eso?
3: Sí.
2: Bueno, pues nada, vamos a dejar el fútbol al lado. Si queréis hablar en algún momento del fútbol.
0: Bueno, sí, a ver, sí, vamos a cerrarlo de otra manera.
2: ¿Cómo lo cerramos?
0: Algo que os haya gustado de... Porque solo, sé que visteis España, pero ¿visteis algún partido más?
3: Sí.
0: ¿Del Mundial?
3: Sí.
0: Vale.
3: Sí.
0: ¿Y qué ilusión? O sea, o ¿qué para vosotros? Porque es el primer Mundial que han visto. Estos nenos. Digo yo, ¿no?
2: Sí. Totalmente. ¿Viste la Eurocopa? Que ya hace dos años España ganó la Eurocopa.
0: Bueno, la Eurocopa, vale. Te lo compro. Pero Mundial, en Nueva York, como dice ese que os gusta que canta.
3: Bad Bunny.
0: Efectivamente. A ver, ¿qué os llamó la atención? Porque no sé si visteis que los monumentos allí de Nueva York estaban con la bandera española. ¿Lo visteis? ¿Lo llegasteis a ver en la tele?
3: No.
5: Sí.
0: ¿Que tenían los colores de la bandera española?
2: Algunos sí.
0: Sí, ¿no?
2: ¿Y visteis la banda que tocó el himno de España? A mí me encantó. Spanish Brass.
3: No.
2: ¿No lo visteis unos señores con las trompetas?
0: Que llevaban los playeros rojos.
2: Sí, con los playeros rojos. Era maravilloso. Yo nunca había visto...
3: Es que llegamos un poco tarde. Digo,
2: pues
3: llegan con el
2: bien, entonces mejor no verlos porque era una imagen un poco rara.
0: Bueno,
2: ahí
0: pero...
2: con las trompetillas. Esto a
5: como en el descanso había un concierto.
2: Sí.
5: Un concierto, nos quedamos a jugar a pádel.
0: Estaba Madonna.
2: ¿No visteis el concierto?
3: No.
2: Pues no sé por qué, duró 27 minutos.
0: Bueno, ¿y la canción de Shakira la conocéis, la del Mundial?
3: Day, day.
0: ¿Y cómo dice? ¿Alguien sabe cómo?
2: Pero cantarla sin corte, ¿no?
0: Es que yo no me la sé, porque es en inglés, yo no sé inglés. Por favor, ¿me podéis contar? A ver, una, dos y tres.
6: Dai, dai, Ico, dale, dale, let's go.
2: Sí.
0: Ya está, solo dice eso.
2: Así. Y luego bailaban estos chavales que bailan en,
0: sí.
2: Y estaba muy bien. Esa parte estaba bien. Luego hubo otras partes, por ejemplo, Justin Bieber tocando una guitarra.
0: Que nos entró la depresión. Era para Argentina la canción.
2: Era canción muy triste. Era tal. Muy bien. Oye, vamos
0: es que
2: a
0: cena ahora.
2: Vamos a recomendar, aparte de todo lo que es el fútbol, que te llevamos en esta sección. Hay una dentro de esta sección hay una sección, que es la sección de Recomienda. Se llama, que me acabo de inventar el nombre. Vamos a recomendar algún libro, alguna serie y...
0: Ay, sí, que yo voy apuntando.
2: Apuntando y así el último día yo, en septiembre, cuando ya no estéis, porque vais a estar en clase, lo siento, vuestras vacaciones acabarán, volveréis a quinto de primaria y a primero de primaria y serie, ¿eh?
0: Vas a empezar, vas a ir con los mayores ya.
2: ¿Qué cambio puede haber?
0: No, bueno, eso es una pregunta muy trágica. A ver,
2: sí,
0: así no,
2: cambio,
0: hombre.
2: Va a tener
0: una mochila más grande. ¿Ya compraste la mochila?
3: No.
0: ¿Y los libros tampoco?
3: Sí, los libros.
0: Los libros, sí. ¿Y los lápices y todo esto?
3: Ya tengo.
0: Ah, ya tienes. Bueno, vale, pues llévalos repetidos. Sí, señor.
2: Sí,
0: y seis, hay que recordar que tienes seis. Y vas a esa primero. ¿Qué asignatura te gusta más?
2: Claro, que es que todavía no tenía asignaturas.
0: Sí, hombre, que sí. En infantil también se tiene. En lectura y escribir las letras.
2: Plastilina.
0: ¿Qué te gusta?
3: Plastilina.
0: Vale.
3: Fútbol.
0: Ah, bueno, nada, muy bien. Asignaturas importantísimas para el futuro.
2: Así de buenos es. Luego en la selección Bilbao hay una asignatura que es fútbol. ¿O no? Que jugáis al fútbol, ¿no? Sí.
0: Qué bonito es Bilbao.
2: ¿Y
0: vosotros
2: qué asignatura
0: os gusta? ¿Qué calor hay en Bilbao?
2: Ya estáis ahí. ¿Qué asignatura os gusta? Que no os lo pregunte yo antes.
3: A mí mates.
2: ¿Mates?
0: Oh, Jesús.
3: A mí también.
0: Oh, Jesús.
2: Bueno, es que es muy práctico las matemáticas. ¿Eh? Yo
0: oh,
2: creo
0: Jesús,
2: que es lo más práctico
0: oh,
2: de todo.
0: Jesús.
2: ¿Y
0: qué maravilla.
2: ¿Qué sabéis hasta dónde llegasteis? Derivadas.
0: Derivadas. En quinto. Ome.
2: ¿Qué sé?
3: Divisiones.
2: Raíces cuadradas.
0: Divisiones.
2: Divisiones, vale.
0: Sí, pero ¿dónde estás, Fernando?
2: Vale, no
0: raíces
2: sé.
0: Cuadradas.
2: Integrales o algo
0: integrales,
2: así.
0: Integrales, sí.
2: No
0: era
2: suena.
0: Un pan. Integrales, un pan, tranquilo.
2: Y bueno, entonces, libro. Aunque sea no sea de matemáticas, ¿qué libro podemos recomendar? Y sí, dinos algún librino, algo así, cómico, algo para pa que los nenos lean.
0: ¿Has leído alguno? ¿O te han ayudado a leerlo?
2: O que nos lo diga alguien.
3: Jerónimo Stilton.
0: Ah, que muy bien. Un detective fantástico.
2: Jerónimo Stilton, ¿que es rata o ratón?
3: Yo creo que es ratón.
0: Y yo también.
2: Es ratón, ¿no?
0: Claro.
2: Es que antes vimos que Issei es en el, eras rata, ¿no? En la cosa china esta. En los,
0: en el horóscopo chino.
2: En el horóscopo chino, que tenéis ahí el calendario, estuvimos mirándonos cada uno. Y Issei era rata, yo serpiente. ¿Vosotros qué erais?
3: Mono.
2: ¿Mono?
0: Mono, yo cerdo.
2: ¿Cerdo?
0: Jabalí.
2: ¿Jabalí?
0: Vale.
2: ¿Y tú, Jäger?
3: Mono.
2: ¿Mono también? ¿Los dos sois monos? ¿Quién lo diría? Pues soy muy monos. Venga, decidme un libro,
5: Jaime. Mi madre es dragón.
2: ¿Es dragón tu madre?
0: Muy bien. ¿Tu mamá tiene nombre? ¿Cómo se llama?
5: Gorane.
0: Gorane, es precioso.
2: ¿Y Jaime, tu madre qué era?
1: Mi madre era... toro.
2: No, no, cabra. Creo que era cabra.
0: Cabra también.
2: Creo que era cabra. Es que
0: ¿y cómo se llama tu mamá?
1: Verónica.
0: Verónica, un beso para ellas.
2: Bueno, dime un libro. Dime, recomienda un libro para pa leer.
1: Policamp.
0: Policamp, sí. Eso no sé lo que es. Policamp. A ver, que alguien me lo explique.
2: Voy a hacer el mismo chiste que dije antes, malísimo, que parece un material como por spam, Policamp, o parece, pero no, es poli y can.
0: ¿A que es un perro policía?
1: Sí.
0: ¡Ay, cómo mola!
2: ¿Y de qué va? ¿Qué hace?
0: ¿Que es un pastor alemán?
1: No sé qué raza es. Pues es un perro policía que hay un villano, ¿no? Y pues hace cosas malas, como todos. Y él le tiene que parar y hay muchas risas y el programa, que es una cosa así de que tú vas con la página así dando, como pasando así rápido y parece que lo estás viendo como en una televisión.
0: Y como corre, seguramente sí. El perro detrás del villano. ¡Qué bueno!
2: Oye, pues, ¿y los escenarios se mueven, los de detrás? ¿Por qué lo pregunto? Porque antes los dibujos animados, los escenarios, por ejemplo, los fruitis. Había una tormenta, los fruitis, que eran unos seres como unas frutas.
0: ¿Pero qué fruitis? ¿Pero ellos ven los fruitis?
2: No, pero yo les estoy explicando. David, daba igual el dibujo. Y el escenario detrás, daba igual que hubiese viento, que los árboles se quedaban ahí quietos. Lo único que se movían eran los muñecos. Era así, los dibujos. Ya os dejé, tiraos. O sea que un libro de ratón y un libro de perro. Vale, muy bien. ¿No? ¿Y películas? ¿Series? ¿Películas?
3: Película,
2: Venga, a ver, Issei, que nos va a decir una.
5: Crónicas de Narnia.
2: Las Crónicas de Narnia.
0: ¡Oh, qué bonita! Me encanta.
2: ¿Y de qué va?
0: Se meten en un armario chulo, ¿eh?
2: Yo que nunca la vi.
5: Se meten en un armario y parece que es mágico y entra a la nieve y luego se encuentra un burro, lo que sea.
2: ¿Un burro? Bolines, un burro.
1: Yo creo que era un minotauro. ¿No?
0: Ay, sí, minotauro. Parte de caballo, parte de... Bueno,
1: no, sería sátiro.
0: Sí, es que no lo sé ahora mismo.
5: Bueno, le llevaba a su casa.
2: Pero igual era un poco burro también, ¿no? ¿Y qué película, serie nos recomendáis por ahí de Jaime?
1: The Hollow.
2: ¿The Hollow?
0: Pues no tengo ni idea
2: de
0: esa.
2: ¿De qué va eso?
1: Se trata de tres chicos que entran a un videojuego, se quedan atrapados, más o menos, y entonces hay como otro grupo y tienen que ganar y se hacen como amigos. También había otro grupo, otra sorpresa, y hay como una persona que aparece y que les hace portales para llevarlos a otros sitios y hacen misiones, y cada uno tenían dos poderes, creo que era.
2: Pues tiene buena pinta. Tiene pinta. ¿Y es animación o es de películas de físicas?
1: No, es animación.
2: Es animación, ¿no? Porque Narnia no. Narnia es de...
0: Son...
2: Personas.
0: Seres humanos.
2: Seres humanos haciendo...
0: Pero luego también es ficción, por lo tanto hay ciertos personajes como el león, ¿verdad? Como el león.
5: La bruja.
0: La bruja, que son también animales animados.
2: Ah, vale.
0: Que hablan y todo. ¿A que sí? Me encanta.
2: Y
0: me encanta.
2: Es un libro también.
0: Porque mi armario está desordenado. Yo si entro en él, no me cae la ropa.
5: Y los malos que le llevaban en la silla a la bruja.
0: También.
2: Y eso se puede leer también, que sepáis que no solo series, sino que también hay unos libros que...
5: Los que le mataron al león.
0: Bueno, es verdad.
2: No, nos cuentes el final de la película.
0: Bueno, a ver, tampoco... O sea, tiene sus años. Y yo me acuerdo... de Narnia, pero hay como tres películas o algo así. o me lo he inventado yo?
2: ¿Cuántas hay?
1: Sí, hay bastantes.
0: Hay dos, tres, ¿no? De Narnia.
2: Una saga.
0: Una saga, sí.
5: Nosotros cuando íbamos a ver la película vimos las crónicas de Narnia 3, pero pusimos otra.
0: Ah, bueno. ¿Y qué más películas os gusta así de aventuras?
1: Jumanji.
2: Jumanji,
0: muy bien.
2: O sea, todos van un poco en la misma línea, ¿no?
0: De aventuras.
2: Sí, o sea, una misma línea de aventura, animales, tienen que salir animales y demás, ¿no? También. Y si, ya que estamos aquí, dos personas de Bilbao y una que es también un poco de Luarca, si nos recomendéis que ver en Bilbao y en Luarca, que son sitios diferentes, pero muy del norte, ¿qué podríamos ver en Bilbao aparte de la araña y al perro?
0: La araña del perro y
2: hay que verles también.
0: Bueno, hay que verles.
1: En Bilbao pues ir a visitar San Mamés.
2: San Mamés.
0: El fútbol.
2: ¿Y qué más?
5: Puedes ir a ver a la ría.
2: La ría,
0: claro.
2: Y podéis cruzar por un puente, ¿no? Que creo que es súper resbaladizo.
5: Sí, el puente blanco.
2: Pero ¿qué le pasa a ese puente? ¿Que resbala?
5: No sé, nunca he pasado por ahí.
2: En el puente, bueno, el puente de Calatrava, pero ya me dijeron, sí, resbalaba un poco, pero creo que pusieron unas alfombras, ya está mejorado. Aquí también Calatrava.
0: Yo siempre he ido en verano.
2: Calatrava también hizo de las suyas.
0: Entonces en verano no resbala porque casi no caminas, el calor que hace.
2: Ya
0: es una maravilla, a mí me encanta Bilbao.
2: Derrites. ¿Y de Luarca qué podemos ver?
0: Uy, ahí tengo yo una lista.
1: Pues podrías ver. La playa tercera es muy, muy
0: peculiar.
1: Puedes cazar cangrejos, conchas.
2: Chámparas, ibas a decir. Sí. Dilo, chámparas.
0: Chámparas, que son llámparas.
2: Las llámparas, las chámparas.
1: Es que no la pronuncio bien.
2: No,
0: está bien pronunciado en Chevaqueira, mi niño. ¿Qué diría?
2: Desde la cheque.
0: A ver, ¿qué más? El cambaral, ¿no? Por la zona del muelle.
2: Claro, bajando por la zona del muelle, ves la mesa de los mareantes también.
0: ¿Qué más?
2: Y la otra playa que dijiste que a mí me gusta mucho, porque bueno, de Guaje estaba allí todo el día, que sí. Es en la zona de Villar. ¿Cómo es la playa de qué? Donde las rocas y de.
1: Sí,
5: de San Pedro.
2: No, esa también, que el otro día fueron a la playa de San Pedro y tienen alguna herida en el pie. Pero no, estará por.
1: La Portezuelo.
2: Portezuelo, que está en la zona de Villar y es una cosa, un sitio muy guapo. Viva Luarca.
0: Viva.
2: Y viva Bilbao.
0: Y viva Bilbao.
2: Y viva Bilbao. Que también
0: y puse Asturias.
2: Y Archanda, ¿qué es la Archanda? Que me dijisteis antes que no tenía yo ni idea.
1: Pues tú subes en un funicular y luego, pues desde el funicular puedes ver todo Bilbao.
2: Todo Bilbao.
0: O sea, es que allí se ve todo. O sea, quiero decir, vas y es todo.
2: Todo Bilbao, Pontevedra, Jaén, ves todo. Todo lo que es. Bruselas, Nueva York,
0: me
2: todo Bilbao.
0: También el.
5: No, diré, todo lo que no. Está España no. Todo Bilbao.
2: Luego ya las periferias.
0: ¿Cómo se llama el bus este que va? Ay, madre. El tranvía.
2: El tranvía.
0: El tranvía me parece muy bonito. ¿Eh?
5: Tranvía, muy largo.
2: Sí.
0: ¿El qué? ¿El que has dicho, vida?
5: Que es muy largo.
2: Es muy largo.
0: Hombre, es muy largo, claro. Pero es más de uno.
2: Pero no hay una cosa. En Bilbao hay muchas cosas, pero hay una cosa que no hay. Y que Ager quiere hoy probar.
0: Ah, sí, que no hay en Bilbao.
2: Quiero
0: sí,
2: probar
0: hay de todo.
1: Ah, fabada.
0: Ay, amigo. Pero ¿sabes qué te digo? Os dejamos que la llevéis para allá. Y la hagáis allá. Bastante la fabada, ¿eh?
2: ¿Te gusta o no la probaste nunca y la quieres probar hoy?
1: No, yo la he probado mucho, me encanta.
2: La probaste, ¿no?
0: Pero la faba asturiana, ¿eh? Mamá, ¿dónde está mamá? Mamá, ¿eh? Faba asturiana con pango asturiano.
2: De todas formas no se hace igual, porque es por la climatología no queda tan rica en Asturias como en Bilbao.
0: Menos, no es lo mismo.
2: No, es así. Venís aquí, pobres.
0: Como si me pongo a comer yo los pinchos de Bilbao, los pinchos me los pongo aquí. Pues no es lo mismo, porque hay que ir a comerlos a Bilbao.
2: No, además aquí son 50% más baratos los pinchos.
0: Bueno, en la mayoría de ellos son gratis, eso quiero decirte, con la copa.
2: ¿Aquí?
0: Los
2: gratis.
0: Pinchos.
2: ¿En Asturias? Sí. Dime, luego me dices sitios donde.
0: ¿Perdón?
2: En algunos sí, hombre.
0: No, hombre,
2: sí.
0: No el pincho de bocadillo. Para, Fernando. El pinchín que te pone la tapina.
2: La tapina,
0: vale.
2: Sí, en algún sitio.
0: Tapina de pinchín, sí,
2: hay
0: hombre.
2: Más en el sur.
0: No, sí. Eso nada. La tapa ya a mí nunca me la han cobrado. La tapa.
2: ¿Cuándo la ponen?
0: Cuando la ponen, casi siempre. No sé dónde vas tú.
2: No, yo así.
0: No sé dónde vas.
2: No sé dónde voy.
0: A ver, son casi 40. Tenemos que ir despidiendo, pero nos pedisteis, a mí no, a Enol, una canción. que queréis escuchar para despediros esta visita que habéis hecho aquí a la radio?
2: Venga. ¿Cuál es? ¿Qué canciones? Que yo no tengo ni idea de cómo se llama.
3: A mí me da igual.
0: Pero era la que dijisteis.
2: Era
0: de...
2: la que dijisteis antes.
0: La que dijisteis
2: ahora, antes. Ahora no se la cambiéis a Enol porque la liáis.
0: No le da tiempo. Que no me acuerdo del título yo, Enol, chívamelo. A ver, de un titi, que es un mono.
3: No, es una tía. La tía de Bad Bunny, creo que era.
0: Ah, ¿y cómo dice la canción? ¿Alguien lo sabe?
2: De la casita, ¿no? Donde viven, donde toca y todo eso. ¿Cómo se llama la canción? ¿Cómo
3: se llama la canción? Titi me pregunto.
2: ¿Eh?
3: Titi me pregunto.
2: Vale, pues ahora presentarla como si fueses de la radio, así de estos de la radio fórmula de... Y ahora con todos ustedes...
3: Y ahora con todos ustedes, Titi me pregunto.
0: Pues eso, gracias Fernando por venir. Un besazo a los tres. Me ha encantado conoceros. ¿Vais a volver otro día?
3: Sí.
0: Vale. Chao. Buen verano, chicos.
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1: Muy buenos días, Mónica. Buenos días, Estela. Mira, te voy a llamar Isabel, Juan y María, en honor a Inés, que siempre te cambia el nombre. Pues
2: ah,
1: yo,
2: vale. No, pero yo soy Elisa para Inés. A mí me llamas Elisa,
1: es
2: José
1: verdad,
2: Luis.
1: Es verdad.
2: Ay, por favor.
0: Con Mónica Solís.

0: 43 minutos que pasan de la una del mediodía. Saludamos a Tania Pasarín Lavín, docente e investigadora de la Universidad de Oviedo, que está aquí con nosotros. Bienvenida a la Radio Es Mía.
1: Muchas gracias, buenos días.
0: Lo dice la canción, algo extraordinario. Todos tenemos algo extraordinario. ¿Puede ser la música también? Acabamos de escuchar a un hombre que bueno, tiene mucha gente que no le gusta y a otros que no. Mira, fíjate, acaban de salir delante de ti unos peques, que fue la canción que pidió, de Bad Bunny. Sí que puede ser extraordinario para los críos, ¿no? También.
1: Obviamente, y yo creo que también para el mundo musical, ¿eh? Guste o no nos guste, Bad Bunny es un hombre hipercreativo. ¿Qué quiero decir? Ha dado con la tecla para gustar a millones de personas y para estar en las altas esferas musicales actualmente. Entonces no se puede negar que él algo extraordinario tiene y algún talento, en este caso musical, probablemente, y verbal.
0: Bueno, hay muchos,
1: las canciones
0: más
1: que
0: talentos,
1: hay muchos más. Pero es verdad que podemos decir que tiene algo extraordinario.
0: ¿Y ser extraordinario también puede dificultarte la vida?
1: Sí, depende cómo entendamos la palabra extraordinario. Mira, yo haciendo referencia a mi último libro que saqué con la editorial Planeta, se llama Mi hijo es extraordinario, y todo el mundo piensa que es porque voy a hablar solo de niños con altas capacidades, y parece como que lo extraordinario es eso, ¿no? Un niño con altas capacidades, con alta inteligencia, con alta creatividad. Y yo siempre defiendo que todos tenemos algo extraordinario. De hecho, siempre defiendo una enseñanza basada en las fortalezas y no en esos déficits que se hacía antes, ¿no? Antes, niño con trastorno por déficit de atención y hiperactividad, ¿dónde tenemos que apoyar? ¿Qué es lo que tiene mal? No, vamos a ver qué es lo que tiene bien, ¿no?
0: Claro.
1: Un niño con trastorno por déficit de atención y hiperactividad tiene una inhibición de respuesta muy baja y, por tanto, es muy creativo. ¿Por qué no nos vamos ahí? ¿Por qué nos vamos solo a querer que esté tranquilo, sentado,
0: atendiendo,
1: etcétera?
2: Claro. Tú apuestas mucho por la diversidad en las aulas, es decir, que pues se mezclen todos los alumnos, ¿no? ¿Qué aporta el que haya distintos perfiles de alumnos? Es decir, que haya, por ejemplo, pues un alumno que tenga TDAH, un alumno que tenga altas capacidades, un alumno que esté en el espectro autista. ¿Qué aporta esa mezcla?
1: Yo creo que enriquece muchísimo y nos enseña pues la heterogeneidad que tenemos ahora mismo en el mundo. Ahora mismo, a nivel social, tenemos personas muy, muy diferentes. Yo mismamente siempre pongo mi ejemplo. Yo no tengo ningún tipo de necesidad educativa identificada, pero yo era una persona muy inquieta. Yo hablaba muchísimo. Pues para mí me excluían. A mí no me dejaban ir a atajar el lápiz.
0: Total.
1: Con los niños porque desmontaba la clase. A mí, no, si había que trabajo por parejas, mejor que Tania no haga trabajo por parejas, porque a ver si va a liármela.
0: Sentada delante de la profesora.
1: Efectivamente, o atrás, donde no molestes.
0: Claro.
1: Pues no tenemos que hacer eso, ¿no? Tenemos que intentar que todas nuestras fortalezas, yo, por ejemplo, hubiese disfrutado muchísimo de clases con debate, con charla, algo que se hace mucho ahora, ¿no? Pero en los 90 no se hacía.
2: No existía.
1: Pues ocurre lo mismo pues con los niños con trastorno del espectro del autismo, con TDAH y demás. Yo creo que puede enriquecer muchísimo el aula, porque creo que todos tenemos algo que aportar. Ahora bien, voy a tirar una lanza a favor de mis compañeros maestros y maestras. Tenemos un sistema ahora mismo un poco precario en este sentido y no podemos pretender atender a todos los niños por igual cuando tenemos 25 alumnos por aula.
2: Claro, si bajáramos las ratios de alumnos,
0: pero
2: sería
0: no
2: más sencillo.
0: También hacer más útil todo lo que tiene que ver con diversificación en las aulas. Creo que es un sistema

0: fantástico, maravilloso, que engloba muchos niños con ciertas títulos, ¿no?
1: De etiquetas.
0: Etiquetas. Y que yo creo que está poco explotado. Es decir, las aulas de diversificación hace que los niños, pero son muy poquitos, suelen ser aulas pequeñas, no miran de manera individual, pero atienden de manera individual. Es decir, tú hablabas hace un momento de atender las fortalezas y no recalcar las cosas los que te salen mal o los déficits. ¿Es buena la diversificación en Asturias, en las aulas ahora mismo?
1: Yo creo que la idea que tenemos ahora en el panorama nacional y en Asturias en concreto es bueno. Estamos basándonos en un diseño universal para el aprendizaje que se llama DUA, ahora mismo en el ámbito educativo se conoce más, y lo que se pretende es eso, atender a las individualidades de las personas. Lo que pasa que es que no tenemos recursos. Yo si tuviéramos docencia compartida, dos profes por aula siempre, sería maravilloso, porque ahí sí que se
0: puede... Y os quitarán la administración, o sea, todo lo que
1: todo
0: tenga
1: lo
0: que
1: burocrático,
0: ver.
1: Todo lo burocrático, todo el papeleo que a veces se tira a la basura, realmente. Son programaciones y papeleo que se hace, que dices tú, ¿sirve de algo? Pues vamos a preguntar a los compañeros que están en los centros educativos, pero yo la experiencia que tengo es que no. Entonces yo creo que deberíamos de poner el foco más donde hay que ponerlo, que es que si tuviéramos dos profes por aula, ya no digo ni reducir ratios, claro. Dos profes por aula de manera continuada, sería maravilloso.
2: Es que
1: de
2: mira, hecho, el otro día que lo llevábamos de noticia en Finlandia, que estaban contratando maestras españolas, hablaban de que a ratos eran 5 docentes para 14 alumnos.
0: Pero lleva siendo así muchos años, gente que se va de aquí a hacer las prácticas a Finlandia y que vuelven enamorados de decir qué pena que no sepa finlandés, porque también es algo que se practica mucho, su propia lengua, aunque te vale el inglés. Pero claro, esos son sistemas en que la educación es la, o sea, salud y educación es lo primero en ese país, entonces aquí no.
1: Son países que valoran mucho la educación y la sanidad, pero también nos valoran a nosotros como estamos formados, porque nos buscan. Soy claro. una amiga de redes que está allí trabajando, lleva un año y medio trabajando en Finlandia y está encantada y siempre está intentando ayudar a gente que quiere ir porque se necesitan profes españoles con unos sueldos que no los vamos a tener nunca nosotros aquí en la vida y con unas condiciones también muy muy buenas para los niños y para
0: tienen calefacción en el suelo cuando caminan, o sea
1: claro.
0: que...
1: Maravilloso.
2: Bueno, mira, y en Madrid no tienen ni aire acondicionado, así que hay una diferencia un poco abismal. Sí. Lo hablábamos fuera de micro, pero bueno, quiero trasladarte la pregunta. Muchas veces vemos como que los padres parece como que quieran que sus hijos tengan altas capacidades, ¿no? Vemos como que, digamos, que fardan de ello. ¿Qué les dirías a esos padres que buscan tener esa categoría?
1: Yo creo y quiero pensar que son los menos, porque al final ahora ya tenemos un conocimiento un poco mayor de lo que son las altas capacidades y quiero pensar que es un porcentaje menor, pero yo les diría que lean y que aprendan mucho sobre ello para darse cuenta que no lo quieren. Porque yo siempre lo digo, ¿no? El término altas capacidades del inglés viene, lo llaman giftedness, que significa regalo, ¿no? La palabra, y dices tú, pues no es un regalo, porque todas aquellas personas que conozcan o que tengan cerca niños con altas capacidades ven que es verdad que tienen muchas cosas extraordinarias, obviamente, como cualquier otra persona con sus fortalezas y demás, pero también tienen dificultades a la hora de, pues, a veces a la hora de relacionarse, que muchas veces tienen habilidades sociales, sí las tienen, lo que pasa es que imagínate estar relacionándote durante todo el día, durante toda la semana, durante todo el mes con gente con la que no compartes nada, porque tu cognición, tu capacidad cognitiva es superior a ellos.
0: Muchas veces se aburren y muchas veces suspenden.
1: Efectivamente. Son alumnos con muchísimo fracaso escolar, precisamente por eso, porque a veces no se llega. Y lo hablábamos fuera también, que cuando no diagnosticamos bien, no identificamos bien a los niños con altas capacidades, llegan los diagnósticos tardíos de trastornos de conducta, muchas veces, y viene de ahí, viene de una necesidad no atendida. Yo siempre lo digo también. Si un niño tiene hambre, le das un bocadillo. Si un niño tiene sed, le das agua. Pues si tiene ganas de aprender y ganas de conocimiento, hay que estimularle. Si los llevamos a centros educativos donde no hay formación y nosotros como padres tampoco les estimulamos, estamos perdiendo un talento que es una pena, una pena.
2: ¿Y cómo encaja, perdona, por acabar con esto, cómo encaja un niño con altas capacidades en una clase donde el resto, bueno, pues son alumnos... del tipo
1: estándar, como se dice,
2: sí,
1: ¿no?
2: Estándar.
1: Yo creo que encaja siempre y cuando haya el estímulo correcto por parte del docente y también el estímulo correcto por parte de las familias. Yo es algo que se lleva diciendo muchísimos años y se diluye y se pierde. En infantil las familias y el cole son uno, en primaria se va diluyendo y luego se pierde esa relación familia-escuela y ese apoyo. Y los niños tienen que ir a una, tanto con familia como con escuela. Y un niño correctamente atendido en un aula, como hablábamos antes, ¿no? Con el diseño universal para el aprendizaje, que el profesor sepa individualizar un poco su enseñanza. Ya no digo ni hacerle cosas especiales, simplemente darle un nivel mayor de profundidad. Estamos estudiando los dinosaurios en educación infantil y vemos un niño que sabe de los dinosaurios muchísimo más que en la media. Pues vamos a darle más conocimiento, vamos a dejarle pues que a lo mejor haga, pues eso, que haya libros en clase para que pueda consultar, que haga otro tipo de
2: sí,
1: trabajos.
2: Ampliarle esa información, ¿no?
1: Eso es.
0: Y de cara a cursos más superiores, ahí está lo que tú estás hablando de ese problema, que llega a plantearse incluso las familias, sacarlo y llevarlos a colegios especiales, sí. Que ahí estamos hablando de una escuela privada, lógicamente, y un desembolso económico terrible.
1: Hay colegios públicos en los que hay una especial atención a ciertas necesidades. Aquí en Asturias, quiero recordar que la Gesta tenía una muy buena atención a los niños con altas capacidades. Son colegios que sus docentes están un poco más especializados y pueden dar una mejor atención, sin ser privado ni concertado, ¿eh?
0: No, siendo, la Gesta es público.
1: Siendo público. Pero sí que es verdad que a veces se tiende a ir a ese tipo de colegios porque venden, digamos, una educación más adecuada para este tipo de niños. Que luego sea o no, ahí es otro tema,
2: claro,
1: a debatir.
2: Y también les estás separando de sus compañeros. Exacto, siendo un gueto. Y, por ejemplo, cuando vemos con otros asuntos, ¿no? Como puede ser, por ejemplo, el TDAH, que lo vemos como una cosa negativa, ¿no se nos ocurriría mandar a un niño con TDAH a un colegio de educación especial?
0: Espera, que puede tener TDAH, pero además ser
2: altas
0: capacidades, o sea, un caos totalmente.
1: Sí, sí. Sí. De hecho, tenemos un problema ahora con esto, porque ahora se está investigando mucho más, lo que se llama la doble excepcionalidad, y se está viendo cómo hay mucho infradiagnóstico de altas capacidades, que normalmente tú llevas al niño a que te lo identifiquen o en un gabinete privado o en el cole, y a veces te dicen TDAH, trastorno del espectro del autismo, dislexia, y luego analizan en profundidad y también tiene una alta capacidad intelectual, una alta habilidad creativa. Entonces, ahí tenemos un problema porque es mucho más fácil identificar lo otro, probablemente. De hecho, vamos ahí, lo que decimos, ¿no? La educación siempre tira a ir al déficit, a lo que necesita, a qué podemos hacer por él mejor, y entonces siempre vamos a ir ahí. De hecho, hay un gabinete aquí en Asturias que ha identificado a muchos niños con altas capacidades que estaban identificados. Otra cosa, estujo. Y aquí he de tirar...
0: Yo creo que es... Perdóname que te interrumpa. Preocupes. La precipitación. Yo creo que es tanto el tardío, es malísimo, lógicamente, sí. Porque hay gente adulta que está teniendo ahora diagnósticos. Sí. Como que no miren para él, o sea, como que llegue mal, ¿no? Pero yo creo que es la rapidez de hacerlo todo. Fíjate los pocos recursos que hay a nivel de educación pública, digo, tanto primaria como institutos, que a lo mejor ya hay para 300 niños, dos orientadoras, ¿no? En lo público. Yo creo que es complicado, porque luego también las conductas no favorables en las clases, etc. Yo creo que estamos abrumados de este cambio que ha habido, de no tener miramiento para el alumnado, a mirarlo quizás en demasiado.
1: No es que miremos demasiado, es que vuelvo otra vez. El sistema yo creo que no está preparado para lo que queremos hacer. La idea es muy buena, vamos a atender la diversidad, vamos a identificar todo lo que podamos, vamos a buscar qué es lo que hay y darles el apoyo, pero luego resulta que es que no te pongo los recursos. Lo que comentas, ¿no? En un centro educativo, 300 alumnos, un orientador, un par de PTs, uno de ellos a media jornada, y dices tú, ¿qué hacemos? ¿Qué hacemos? ¿Cómo...?
0: Y esa media jornada, haz papeleo.
1: Encima, también, además. Y luego, ahora tampoco se puede llevamos con esta nueva ley educativa el PTE y el AL, el pedagogo terapéutico, que es el profe de educación especial, y el de audición y lenguaje, entran al aula. Tienen que entrar a dar apoyo a los niños dentro del aula. Ya no se les saca fuera, a menos que sean casos excepcionales, que tiene que dar permiso a la consejería. Y ahí también cuesta más, porque tú antes si sacabas a tres o cuatro niños de las clases, atendías a esos tres o cuatro juntos, pero ahora tienes que entrar a un aula. Entonces, vamos a poner más PTs. Si no, es imposible. Ese PT no va a llegar nunca. Y entonces, volvemos otra vez al infradiagnóstico. No podemos abordar el diagnóstico y la identificación de todos los niños que tenemos en los centros educativos. Y pierden las altas capacidades. Son
0: totalmente
1: los últimos en identificar.
2: Y también, que entiendo que también las familias tienen que prestar especial atención a las conductas que tengan sus hijos. O sea, no toda la responsabilidad recae en las educadoras, sino también en las familias.
1: Totalmente. Pero sí que es verdad que a veces hay un problema, que es que la familia identifica algo y entre que va al colegio, lo cuenta y se decide a empezar a identificar y a pasar pruebas, el orientador, etcétera, pasa mucho tiempo. También hay esa otra... esa,
0: por
1: el tema del sistema,
0: por el medio,
1: Yo no he hecho culpa a orientadores ni maestros, porque la verdad que
0: diciendo, ¿no?
1: Porque no pueden hacer más. Yo siempre digo, hacemos lo que podemos con lo que tenemos. No, no pueden rascar donde no hay.
0: Hay cosas que son muy evidentes a la hora de valorar a un chico o una chica, y otras que son
1: más complicadas.
0: Nos quedan 3 minutinos. Yo me encantaría, Estela, que lanzara un mensaje final a las familias. Que observemos, como tú dices, pero que no... no se asusten. Yo lo primero que
2: quiero... No, y que no lo vean ni como algo negativo ni como algo positivo, ¿no? Entiendo.
1: Mira, yo siempre lo comento también, y es que cuando te dan la noticia de que tu hijo tiene necesidades educativas especiales, necesidades específicas de apoyo educativo, nos abruma y nos tenemos que pasar un duelo, ¿no? La negación, hasta que llegamos a la aceptación de que te lo han dicho. Y yo mi clave para los padres es: tu hijo es el mismo que era ayer. Y esa etiqueta, lo único que te da es un poco más de recurso para que tu hijo pueda conseguir sacar todas sus fortalezas adelante. Y creo que tenemos que ver la etiqueta como algo positivo de cara a eso, a que tu hijo va a tener recursos, aunque a veces te parezcan insuficientes, a que le van a dedicar un tiempo que a lo mejor a otros niños que no están identificados no van a tener, y entonces tú sigues siendo el mismo. De hecho, con niños con altas capacidades a veces, es que me han dicho que Toñito tiene altas capacidades, ¿y ahora qué hago? Pues sigue tratando a Toñito como el
2: tratabas, mismo.
1: Pero lee, infórmate, estimúlalo, dale todo lo que puedas de lo que te pide, pero es el mismo que ayer, no cambies ahora.
0: Hay que volverse un poco hasta... no erudita, pero sí pesada. Sí. Entender bien lo que le pasa a tu hija e hijo.
1: Eso es. Sí, yo sobre todo la clave es leer muchísimo y seguir tratando al niño como niño.
0: Bueno, pues recomienda para estos papis y mamis que nos están escuchando alguna lectura que les abra un poco la mente.
1: Jo, pues mira, del cerebro del niño y de todo este tema, Álvaro Bilbao es una persona maravillosa. Si vamos al ámbito más educativo y quieren un poco más algo más educativo, Coral Elizondo es una gran experta en todo el tema de inclusión. Tenemos grandes psicólogos como Gerardo Echeita, tenemos un montón de personas que se están dedicando a hablar sobre TDAH, sobre autismo, sobre altas capacidades, y españoles además, como digo yo, ¿no? de la casa, hay que tirar para lo nuestro, gente que está haciendo un gran trabajo para que todos nuestros niños y niñas puedan ser niños, a pesar de pues tener esas complicaciones que a veces supone tener necesidades
0: educativas. ¿Y se puede leer tu trabajo?
1: Sí, yo tengo un libro también en Editorial Planeta que se llama Mi hijo es extraordinario, y otros dos, Atención a la diversidad, que ya son más enfocados para maestros y docentes.
0: Perfecto. Pues te tenemos que decir adiós ya, porque es que no
1: una
0: nos
1: pena,
0: queda más.
1: Una pena, porque yo siempre tengo mucho que decir.
0: Oye, pero vuelve, te
1: cuando
0: invitamos.
1: Queráis,
0: ¿vale?
1: Queráis, de verdad.
0: Perfecto, porque nos ha quedado alguna que otra pregunta,
2: sí, claro.
0: Estela, porque da para mucho esta conversación. Tania Pasarín Lavín, docente, ¿dónde?
1: En la Universidad de Oviedo.
0: Directamente. Investigadora de
1: sí.
0: La
1: Además, saqué la plaza ayer, así que...
0: ¡Ah, qué felicidades!
1: ¡Felicidades! Saqué la plaza ayer, así que ya me quedo en mi casa.
0: ¡Ah, qué bueno, qué bueno! Eso sí que da gusto. Estela, ¿mañana más?
2: Mañana más.
0: ¿En All? Mañana más vienes, ¿no?
2: Supone.
0: Nosotros mañana aquí a las 11. Se quedan con los servicios informativos de la radio pública y, sobre todo, más programación que hay durante toda la tarde. Gracias y hasta mañana.

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muy buenas tardes, son las 4 y 7 minutos de la tarde y esta es la radio del Principado de Asturias. Y en esta buena tarde, en unos minutos, vamos a contar la historia cogida por los pelos con el peluquero profesional Germán Heredia y tendremos también el cuaderno de desahogos de Armando González. Hablaremos con la periodista Ter García de una investigación en la que Cibio nos cuenta qué ha sucedido con la vivienda protegida en nuestro país. Y tendremos también a Javi Solís con sus milenta regatos. Llegará Paulino, el taxista más internacional, justo antes de Eva Quintana, responsable de la web El Super Hincha, con la que hablaremos de una historia de superación, la del atleta Glenn Cunningham.

0: Y tendremos minutos también para escuchar a nuestro abogado de guardia Borja Álvarez en una buena tarde que tiene en la producción a Sandra González. Sorpresas en directo a cargo de Monchi Álvarez. En la puesta en el aire Juan Saiz Pendas. Y en la presentación, servidor Alejandro Fonseca, que estará contigo hasta las 6. En esto que se llama La Buena Tarde.
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0: Siempre grandes inicios musicales en esta Buena Tarde, Monchi Álvarez. Buenas tardes.
1: País Astur, familia de la Buena Tarde, Universo Mundo. Aquí estoy en carne mortal. Atención, Asturias.
0: Atención.
1: Sigue coleando la final del Mundial con el triunfo de España ante la selección divina de Argentina. Y según algunos comunicadores, youtubers, influencers,
0: me está poniendo
1: argentinos,
0: me ponen lo peor.
1: Estaba todo preparado.
0: ¿Ah, sí?
1: Por la FIFA para que ganase España.
0: Ah, o sea que Argentina no puede perder un partido. Tiene que
1: no,
0: ser
1: porque, claro, según algunos
0: fuerzas ocultas,
1: comunicadores, comentan en Argentina que estaba muy claro que Argentina salió ya derrotada al campo.
0: Ah, pero eso no es culpa
1: de
0: nadie más que del equipo.
1: Por eso dieron 1.200 patadas.
0: Ya. Sí,
1: porque salieron derrotados al campo.
0: No sé si entraron derrotados, pero salieron derrotados.
1: Lo estoy viendo, me está haciendo mucha gracia. Bueno, lo estoy viendo en redes y estoy pasando. Porque yo al principio pensaba que era una cuestión cómica.
0: Claro.
1: Digo, nada, será un cómico argentino que comenta esto, pero ves otro y dice lo mismo.
0: Claro.
1: Porque Infantino nos está jodiendo. O como se diga.
0: Sí.
1: Por las Malvinas.
0: Infantino, se dice Infantino.
1: Por las Malvinas. Porque como sacaron.
0: Por lo de la bandera.
1: Sacaron una pancarta.
0: Sí,
1: entonces había que castigar a los jugadores argentinos.
0: Sí.
1: Y seguramente alguien les dijo que tenían que perder contra España.
0: Sí.
1: O dejarse perder.
0: Ah, no me diga.
1: Sí, porque si no hubiesen jugado muchísimo mejor. Porque
0: no,
1: claro,
0: jugaron.
1: Son tan buenos.
0: Es solo por voluntad. Si juegan mal solo
1: buenos,
0: por voluntad.
1: Regatean hasta su propia sombra.
0: Mira,
1: solo por su voluntad decidieron perder contra España.
0: Increíble, Monchi Álvarez.
1: ¿Cómo lo está viendo usted?
0: Lo que me cuenta es increíble.
1: No, pero que no me lo estoy inventando.
0: Ya,
1: pueden ver en las redes.
0: Sí.
1: Que está ahí, que hay un montón de argentinos diciendo que hay una conspiración de la FIFA contra ellos.
0: Sí.
1: Claro, no dijeron lo mismo con el partido de Egipto.
0: De Egipto, por ejemplo.
1: No, no comentaron nada.
0: No hubo nada que decir.
1: Claro.
0: Bueno, ahí estamos, ¿eh? Que cada quien con sus negaciones y con sus teorías de la conspiración.
1: Y que quede claro que no hay pueblo elegido.
0: Claro.
1: Ni en lo religioso, ni en lo futbolístico.
0: Así es.
1: Que a veces se mezclan esos dos territorios.
0: Así es. Increíble, vamos, es la teoría que se ha desarrollado. Por
1: Además es que cuentan, es que no perdemos una final. Oiga.
0: Es la tercera que pierde Argentina.
1: Debe ser la tercera, hay que llegar a esas finales.
0: Hubo
1: tiene su mérito, pero por
0: hubo
1: favor.
0: Hubo 4-5, ganó 2 y perdió 3, más o menos, ¿no?
1: Perdió las mismas que Holanda, 3.
0: Claro.
1: Lo que pasa es que Holanda no ganó ninguna.
0: No ganó ninguna, bueno, eso es. Monchi Álvarez, gracias.
1: De nada. Mr. President, Marilyn Monroe.

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0: Bueno, no intentes repetirlo en casa. Esto le salió bien solamente a Marilyn y justamente es la canción de cumpleaños más famosa de la historia. Se la cantaba justamente al por entonces presidente John F. Kennedy. Y justamente hoy con Germán Heredia vamos a abordar la historia por los pelos y vamos a hablar de los peluqueros, bueno, los que han determinado el estilo de famosos y famosas en el mundo. Germán Heredia, ¿qué tal? Buenas tardes.
1: Pues muy bien. Un placer escuchando casi en este año que el cuando murió Marilyn Monroe, ¿cuántos sí. años hace? No sé, el otro día lo escuché por la radio
0: sí.
1: que había muerto hace no sé cuántos años, un montón de ellos.
0: Ahora lo averiguamos.
1: Cuenta, o lo que sea, un montón de años. No, mira, os pedí ese corte porque, claro, tenemos el icono de Marilyn, ¿no? Y su voz cantando el cumpleaños, pero sobre todo su cabello, su pelo rubio, su forma de peinarse, despeinarse. Uh-huh. ¿Y sabéis que su peluquero era un tal Kenneth Bailey, que fue el que la peinó precisamente para esa semiactuación o bueno, esa icónica canción de cumpleaños feliz que casi todos repetimos alguna vez en nuestra vida y que influyó muchísimo en Marilyn, la verdad? Influyó mucho tanto él como otro peluquero que se llamaba Cindy Glaroff en su vida. Y os digo esto por lo siguiente, porque Kenneth Bailey peinaba a la vez tanto a Marilyn como a Jackie Kennedy. Uh-huh. O sea, imaginaros cómo es un peluquero que tenga que peinar, pues eso, pues a un icono de la moda y a otro icono de la política,
0: sí,
1: que encima estén un poco entre las dos reñiditas, vamos a decir,
0: sí,
1: ¿no?
0: Sí,
1: porque
0: sí.
1: compartían algo, alguna parte del cuerpo de...
0: Sí, es verdad. Sí.
1: Y democrático Kennedy, ¿eh? Traía el tío, ¿eh?
0: Sí. Ese peluquero seguro que era, ¿qué diría yo? Muy... muy de confianza, ¿no? Porque, bueno, tampoco supongo que le confesaría muchas intimidades, pero claro, a veces estar cortándole el pelo a una persona da para mucho, Germán.
1: Exactamente, no. Vamos, Kenneth le contaba, Jackie le contaba muchas veces a Kenneth que sí, que por favor, que a su peluquería no coincidiese Marilyn con ella, porque ya sería el no mamá. Siempre digo que alguna vez diría Jackie Kennedy, diría, oiga, mira, podemos compartir el peluquero, o sea, puedo compartir el marido, pero el peluquero parece que no. Estaba ella muy apañada con que compartiesen también el peluquero.
0: Sí,
1: tenía
0: sí.
1: sus cuitas personales, Kenneth Bailey y el dúo Jacqueline y Monroe. La verdad es que sí, mira, Monroe también le peinaba Cindy Glaroff, que fue un famosísimo peluquero de las estrellas. También hablamos de Antoine, ¿te acuerdas de la otra vez la que hablamos de Antoine, de ese peluquero excéntrico? Pues Cindy Glaroff era su ayudante, un joven ayudante, y continuó un poco la labor de él, pero Cindy Glaroff ya no era nada excéntrico. La verdad es que fue un peluquero como una clase indescriptible, también, o sea, solían estar en sus peluquerías pues con su corbata o su pajarita, peinando a todas las famosas que acudían, porque hay que contemplar que Glaroff fue el peluquero durante 40 años de la Metro Goldwyn Mayer. Imagínate que pasaron por él
0: todas las grandes estrellas de Hollywood justamente de los años de oro del cine, ¿no?
1: Exactamente. Imaginaros a esta persona, qué es lo que no tendría que contar, y que tuvo un libro autobiográfico y lo leí yo, pues me costó trabajo leerlo porque en realidad es en inglés, no lo tradujeron al español, pero no le encontré ninguna crítica de esas que ahora mismo se estilan mucho en poner verde a lo que o sacar trapos sucios, ¿no? A lo que él podía haber sacado. De hecho, bueno, es muy famoso que el FBI, la última conversación que tuvo Marilyn Monroe fue con su peluquero, con Cindy Glaroff, y esas traducciones. Entre ellas decía que Marilyn tenía miedo que la asesinara. Eso es una cosa que, para que veáis, el no sé, Alejandro, se puede decir que tenemos mucha confianza en el peluquero hasta tal punto que le confiamos muchísimas cosas que a veces no nos cabrían en la cabeza, ¿eh?
0: Ya, bueno, claro, pero hay esa intimidad y, como decía antes, ¿no? Como estamos solos con nuestro peluquero o nuestra peluquera, hay un momento en el que, bueno, le contamos alguna cosa, no sé si inconveniente, ¿no? Pero en todo caso, hablamos en confianza, Germán.
1: Por supuesto, por eso siempre digo que las peluquerías o el peluquero y la peluquera realmente no somos los que forzamos una conversación, sino que es el cliente el que muchas veces nos cuenta, porque es una relación casi personal, ¿no? Nadie se abre el primer día que va a un peluquero ni hace cosas o habla de conversaciones privadas con una persona Pero bueno, sí es verdad que cuando ya tienes cierta confianza, sigue, pues hombre, un poco, llegas más a ser su peluquero, a un confidente, ¿no? Lo que podía haber sido, mira, por ejemplo, otro peluquero, me estoy acordando del peluquero de Picasso, uh-huh. Eugenio Arias,
0: sí.
1: Que Eugenio nunca le cobró el corte de pelo a Picasso, porque uh-huh. En realidad Picasso conoció, creo recordar, a Eugenio, que por cierto nació en Buitrago de Lozoya, uh-huh. ahí cerca de Madrid, en el 48. Salió exiliado porque Eugenio era comunista y salió exiliado después de la Guerra Civil. Montó su peluquería allí en Villarroel, me parece que era una pequeña ciudad francesa en la que Picasso frecuentaba mucho. Y bueno, pues le conoció allí, como buenos exiliados, se hicieron compañeros, amigos, confidentes. Y nunca le cobró un corte de pelo, eso sí, ¿eh? Picasso le regalaba cuadros,
0: hombre,
1: pinturas, etcétera.
0: Hombre, ahí sí que estaba mucho mejor pagado que con billetes.
1: Muchísimo, pero fíjate, Eugenio Arias fue tan generoso, que nunca quiso comerciar con ellos, uh-huh. que lo donó a la ciudad o al pueblo de Buitrago de Lozoya, y ahora mismo ahí es el único museo de Picasso que uno puede contemplar fuera de los grandes circuitos en los que pueda ver cualquier cuadro. Para que veas cómo somos los peluqueros a veces de confiados y que nos confíen cosas, ¿eh? Pero bueno, también somos buenas personas, algunos, ¿eh? Yo no.
0: Bueno, Picasso, que tenía un estilo muy particular, ¿no? En ese corte de pelo que todos recordamos enseguida. Como digo, un estilo, vamos, Pablo Picasso, creo que el corte de Pablo Picasso prácticamente lleva su firma, o al menos la de su peluquero para con Pablo Picasso.
1: Claro, Eugenio Arias tampoco tenía mucha complicación con él, ¿eh?
0: Claro.
1: No tenía mucha complicación. Tampoco Picasso tenía mucha preocupación con sus calvicies, uh-huh. o por lo menos que Eugenio nos haya dicho, nos haya comentado alguna vez que tenía problemas capilares. Y no, era un peinado bien sencillo y bien a corta tijera, eso es lo que es cierto, que siempre lo decía él, nunca utilizaba maquinilla. Y al final, bueno, pues la relación estaba pues muy... No sé, iban a jugar a las cartas y uh-huh. toros, iban juntos, o sea que Picasso le regaló una bicicleta, porque en realidad él andaba en bicicleta para todos lados, y bueno, pues le regaló también un coche, bueno, uh-huh. cosas así, entre amigos, ¿no? Entre amigos.
0: Eran amigos, eran buenos amigos. No sé, no pasaba lo mismo con su peluquero y Marilyn. ¿O sí?
1: Seguramente que no.
0: No.
1: Seguramente que no.
0: Claro.
1: Pero fíjate, si somos algo tenemos algo de particular ¿Os acordáis de Elvis Presley, no?
0: Sí.
1: ¿Sabe quién es? Yo creo que no hay ningún problema en reconocer el tupé.
0: Ese tupé, seña de identidad absoluta, ¿eh? Sí, sí. Marcó una época eso, claro.
1: Ojo, de aquella todavía no había la laca famosa para que quedase bien pegado, y el tupé aquel se bajaba también muchas veces, ¿eh? Acuérdate que cuando cantaba o bailaba o movía la cadera,
0: sí.
1: aquel flequillín se le caía. Bueno, tenía un estilín así engominado más que lacado, ¿eh? Bueno, pues había, cuenta, no es la leyenda, pero cuenta la historia que en una de sus Elvis Presley tenía esas cosas de manías persecutorias y de problemas mentales tenía muchas veces. Y dio con un peluquero, que era Larry Gallagher. Larry Gallagher, pues no sé cómo llegaría o uno a su vida o el otro a la otra, pero bueno. Al final, yo sé que Elvis Presley llegó a comprar la peluquería a Larry Gallagher para que fuese con él a todos los sitios. Imagínate.
0: Sí, sí, sí.
1: O sea, Elvis Presley
0: tenía tanta confianza en él y necesidad de tenerle cerca que, bueno, como Tom Cruise, que también lleva su peluquero de viaje, tengo entendido, ¿no?
1: Pues eso tengo entendido yo también, pero no sé si era de la cienciología también, ¿eh? Bueno, pues mira, empalmando un poco con una
0: sí,
1: con otra,
0: sí.
1: Larry Gallagher
0: sí.
1: le convenció, era su gurú personal, uh-huh. era su consejero espiritual. Llegó a convencerle, le dio libros a leer de todo, de religión, de esoterismo, de lo que queráis. O sea, le tenía comido el tarro, porque Larry Gallagher no solamente era peluquero, sino que también era un orador de esos americanos que
0: sí.
1: ven unas películas,
0: uh-huh.
1: de esos que convencen a un auditorio de 3.000 personas diciendo que yo qué sé, que va a bajar Dios y que los va a fulminar a todos como no se porten bien. Bueno, pues una cosa parecida tenía, lo tenía, en la regla tenía esa especie de que era muy buen peluquero, eso también hay que reconocerlo, y que además era un orador pues vamos, que le convencía todo y dejó su profesión casi para ponerse exclusivamente a las órdenes de Elvis. De Elvis, que no sé cómo lo llevaría, ¿cómo se llamaba? El comandante.
0: Ajá.
1: Que llevaba los asuntos de Elvis.
0: Sí.
1: Pues creo que lo iba fatal, os lo digo de la verdad.
0: Uh-huh.
1: O sea, se metió en la vida de Larry Gallagher, se metió en la vida de Elvis, que el comandante, que no me acuerdo cómo se llamaba, el que uh-huh. manejaba todos los asuntos a Elvis y que lo llevó a la perdición más absoluta,
0: uh-huh.
1: Pues también ese círculo privado, en cuanto se metió en Larry Gallagher y le comió el tarro con que el budismo, el hinduismo, la religión, el esoterismo, pues le llevaba también por caminos que a ellos no les gustaba.
0: Uh-huh, uh-huh. El coronel Tom Parker, Germán.
1: Tom Parker, efectivamente, uh-huh. efectivamente, Tom Parker. Pues bueno, pues Larry Gallagher creo que se enfrentó más de una vez a él.
0: Uh-huh.
1: En fin, bueno, para que veas, los peluqueros somos... Oye, antes hablaba de Sidney Glarus. Mira, os voy a contar un detalle de este peluquero maravilloso que a mí me entusiasmó. Porque nunca se llegó a casar, pero fue el primer hombre varón y soltero uh-huh. que pudo adoptar a un hijo varón también.
0: Sí.
1: O sea, eso era increíble en aquella etapa de los años 60, creo, uh-huh. lugar, en el que en el estado de Nueva York pues era muy difícil que alguien pudiese adoptar soltero, varón, y encima adoptar a un hijo. Y fue el primer peluquero que exigió a las grandes compañías cinematográficas
0: sí.
1: poner en los títulos,
0: claro,
1: los nombres de los peluqueros y los maquilladores.
0: Muy bien, claro. Muy merecido ese crédito, claro.
1: Exactamente. O sea, era hasta entonces, pues imaginaros que no aparecía el nombre de mis queridas tocayos estilísticos por ningún lado, ni maquillador, ni nada. Pero Sidney Glarus consiguió y tener el poder de convicción y además la elegancia que tenía él de bueno, que no era un tío aventado, que muchas veces en el otro programa comentábamos, sino que era un tío cabal, sincero y además muy buenísimo peluquero.
0: Y a partir de ahí ya esos créditos aparecieron en todas las películas de la historia, que yo sepa, porque se da ese crédito. Bueno, de hecho hay un Oscar a mejor maquillaje.
1: Exactamente, mejor maquillaje, mejores peinados,
0: uh-huh.
1: hay un montón de cosas que se hacen. Por cierto, hay una cosa, la semana pasada habíamos hablado de rompedores, ¿no?
0: Dijo
1: un rompedor en un corte de pelo que le hizo a Mia Farrow.
0: Uh-huh.
1: Me estaba recordando en La Semilla del Diablo.
0: Uh-huh.
1: La Semilla del Diablo era un corte de pelo muy cortito que también llevaba Mia Farrow y que bueno, lo puso de moda también y le paralizó mucho a la mujer, porque la mujer llevaba muchos pelos cardados en aquella época y llevaba también los pelos así con muchos bucles. Y Mia Farrow, bueno, se lo cortó, un estilo así cortito, un pelo cortito, muy encantador y la verdad que, bueno, fenomenal. La verdad es que liberó muchas veces también uh-huh. en esa etapa a la mujer encorsetada con la laca.
0: Bueno, esos peluqueros también se atreven a cambiar o, bueno, a ir, no sé si en contra de la moda o al menos no seguir los designios que la moda marca y, bueno, con esa rebeldía marcan su propio estilo y establecen, bueno, pues que efectivamente, fíjate que decirlo ahora parece un poco ridículo, pero entonces no lo era, que una mujer pueda también llevar el pelo corto, Germán.
1: Hombre, es que lo hablamos en otros programas, liberación de la mujer. Que a mí también te digo una cosa, me da mucha rabia que sea también... no he encontrado todavía una mujer dentro de los parámetros de la historia de la peluquería en el que resaltase lo mismo que un hombre. O sea, no hubo una mujer peluquera, ¿vale?, que pudiese coger la fuerza que tenían todos estos peluqueros que llevaron modas rompedoras a las mujeres. No es que me fastidie, simplemente que copaba muchas veces los hombres porque quizás esa brecha social y salarial que seguramente habría en aquel entonces todavía muchísimo más que ahora, no dejaban que la mujer tampoco fuese en esa primera línea a ser también rompedoras en la moda.
0: Uh-huh.
1: Y si no eran las mujeres, pues eran los hombres. Y eran hombres, sobre todo peluqueros, muy liberalizados, eso es verdad. O sea, no encuentro a ningún peluquero que fuese, demasiado conservador. Todos los peluqueros que se precien, me da lo mismo que sean de aquí que de Japón, han sido siempre rompedores, han roto siempre con las líneas estéticas marcadas en algún momento y bueno, eso es lo que ha llevado muchas veces a que la mujer también coge ese testigo.
0: Son los peluqueros que han marcado una época, que han marcado un estilo y, claro, lo han hecho los que fueran peluqueros de Marilyn Monroe, de John F. Kennedy, de Pablo Picasso, de Elvis Presley, desde luego, marcando una época, un estilo que todos recordamos y que, bueno, no sé si alguien más ha podido reproducirlo, sobre todo el de Elvis, Germán, que eso me parece muy difícil. Bueno, lo más parecido fueron ya luego un poco más tarde los punkis, con esto de la cresta y el engominado.
1: Exactamente, sí, sí. Fue lo más parecido, se puede decir, sí, por lo de la gravedad, pero poco más. Ten en cuenta que los pelos de Elvis, los de aquella época, y me da lo mismo que sea Elvis, que fíjate que Cary Grant, que también lleva el pelo engominado, brillaban mucho sus pelos, y era por la gomina. En el caso de los punkies no brilla absolutamente nada, lo que brilla es un mazacote que hay ahí también de laca, que es lo que hace que te quede el pelo bien tieso.
0: Germán Heredia y la historia cogida por los pelos, Germán.
1: Pelos.
0: Gracias, un abrazo.
1: Un abrazo, hasta luego, Alejandro, hasta luego.
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0: momento para el cuaderno de desahogos, una nueva página del cuaderno de desahogos de Armando González. Armando, ¿qué tal? Buenas tardes.
1: Buenas tardes, Alejandro.
0: Bueno, la moda de los low cost, bueno, baja, no sé, precios baratos o bajo coste, parece que se aplica a todo, incluso a cosas que no querríamos que se aplicase, Armando.
1: Efectivamente, porque

0: La invasión de lo barato es una invasión, pero es una invasión que se está convirtiendo en una plaga. Uh-huh. Y la plaga sabemos que generalmente no son beneficiosas. Y se ha convertido en plaga por la globalización de una economía, yo diría que una economía capitalista, salvaje, uh-huh, y que contradice unos postulados que al mismo tiempo ellos enuncian, que son postulados ecológicos de sostenibilidad, y que es todo lo contrario, porque lo que hacen es que la moda, los viajes, la tecnología, incluso el sexo, ha sucumbido a la obsolescencia de lo barato. Y lo grave es que está inundando este planeta de restos contaminantes de difícil y costosa eliminación, y en ocasiones casi imposible. Pero de esto también participa el sufrido consumidor por comprarlo barato, generalmente por necesidad. Uh-huh. Y el engranaje legal que permite y obliga y lo alienta. Estoy hablando de estas producciones hechas en países donde tenemos dudas de la, sí, legalidad de las leyes,
1: de las leyes laborales y de todo tipo,
0: y de,
1: ¿no?,
0: todo tipo.
1: La normativa que en general se aplica para que esos trabajadores y trabajadoras pues manufacturen esas cosas que compramos tan baratitas.
0: Tan baratitas, efectivamente. Y es que esto lo alientan las leyes. ¿Y quiénes son los responsables de la redacción, promulgación y puesta en práctica de estas leyes? Uh-huh. Pues son personas o personajes, yo casi diría lo segundo, son personajes baratos. Es decir, son personajes de oferta de temporada y sujetos, uh-huh, a la obsolescencia de sus capacidades. Quiero decir con esto que acceden estos personajes desde las catacumbas de los partidos políticos para desempeñar sus responsabilidades, y atrevo a decir, porque por desgracia lo estamos viendo más de una vez, demasiadas veces quizás, con total ignorancia y con total inconsciencia, y lógicamente para contrarrestar esto con total soberbia. Hoy estamos representados por políticas y políticos low cost. Mm. Las políticas son de temporada, se acomodan a la climatología previsible del ambiente político. Y si esta cambia, pues nada, tiramos a la basura, es decir, a esos basureros ideológicos que, sí, deben estar tan repletos como los del Senegal, llenos de camisetas. Y a partir de ahí, pues mira, publicitamos, defendemos un nuevo diseño de ideología prêt-à-porter, porque esta temporada se lleva esta ideología. Uh-huh. ¿Qué es lo que sucede? Que el votante, en su afán consumista y sin, sí, rechistar, sí, pues se lo compra y nos da la certeza de que todas las políticas, Alejandro, aquí quiero hacer hincapié, tienen una economía de cabecera y una ideología de repuesto. Es decir, la política o las ideologías políticas están dominadas por la economía generalmente, y en segundo lugar no tiene ningún problema porque en su mochila tiene muchas de repuesto para sustituirlas. Y los políticos no se libran de este escenario de moda, sino que lo promueven, sabedores de sus limitaciones intelectuales y profesionales, y venden mensajes baratos, simplones, acomodaticios, fáciles para vestir idearios exentos de preguntas y sobre todo de críticas. La prueba de esto último la tenemos en la dialéctica de las campañas electorales. Si en ellas eliminamos las promesas, ¿qué nos queda? Pues generalmente los insultos.
1: Ya.
0: Una campaña política hoy en día no se trata de transmitir ideas, de transmitir incluso hasta emociones, o sea, nos tenemos que emocionar con las ideas para llevarlas a cabo. No, no, hoy lo que transmite son promesas y a partir de ahí, insultos. Uh-huh. Estamos inmersos en políticas cortoplacistas, que solo ven la paja en el ojo ajeno. No argumentos, no soluciones, no razones. La política actual está basada en la descalificación, con un porcentaje de mentira que empieza a ser alarmante. Porque la proliferación de las fake news y los bulos, uh-huh, es otra demostración de esta invasión de lo barato. La verdad está en una perpetua campaña de rebajas. Todas las noticias falsas, eso sí, tienen unos gramos de verdad para darle una mínima consistencia, uh-huh, y que suele emplearse en su envoltorio, para así otorgarle a la mentira un barniz de apariencia verdadera. Pero en el interior está repleto de patrañas dispuestas a explotar la credulidad de los consumidores. Porque en este país consumimos política. Uh-huh. no solamente consumimos artículos

0: o consumimos bienes o consumimos lo que queremos consumir, sino que la política se ha convertido en un artículo de consumo. ¿Y qué pasa con todo esto? Que de repente, pues hay académicos de la lengua,
1: sí,
0: políticos, académicos de la lengua,
1: ajá,
0: que tienen un complejo de eruditos filólogos que en lugar de tener algo interesante y a ser posible, provechoso, qué decir,
1: uh-huh,
0: inventan palabras para intentar congraciarse con un electorado de boca abierta donde entran todas las moscas de la demagogia populista. Y la demagogia populista es de aquí y de allá, ¿eh? Es de todos los lados. Y esta situación de mensajes extremos, contemplada con una complacencia por los integrantes de la casa política, de la clase política,
1: uh-huh,
0: además de estar siempre desclasada, porque es una clase que no sé por qué se llama clase política.
1: Ajá.
0: Porque no tiene nada en común.
1: No, no hay, no, además no hay, no hay tal, no existe tal cosa, no hay una clase política. Las personas que lleguen al mundo de la política lo hacen desde y en la sociedad civil. Luego no hay una clase política diferente al resto. Son,
0: exacto,
1: como nosotros, pero con muchas veces demasiados privilegios.
0: Muchas veces y casi siempre. Y el problema es que no los tengan, sino que incluso los usen con una promiscuidad casi ofensiva.
1: Claro.
0: Pero bueno, entonces lo que tenemos aquí es que lleva a una triste conclusión.
1: Uh-huh.
0: Que el electorado, es decir, nosotros, los votantes, en definitiva, lo que llamamos el pueblo, también somos low cost,
1: uh-huh,
0: porque claro, compramos todas estas baratijas y no nos queda otro remedio que seguir defendiéndolas. Entonces, yo diría que ese comportamiento permisivo, incluso uh-huh, entusiasta, ante la vacuidad de los mensajes, la inoperancia de las políticas y ese abrazo, porque realmente abrazamos las poltronas con una intensidad que deberíamos de hacérnoslo mirar,
1: uh-huh,
0: porque quien está ahí son los encargados de cumplir sus promesas y todo en nombre de un progresismo de verdad, no de un progresismo cerril en el sentido de una nostalgia histérica o de un avance, vamos a decir, no me sale la palabra, porque hay progresismos que nos llevan al borde del precipicio y hay progresismos también que nos retroceden a tiempos que no queremos ver. Por lo tanto, yo para terminar te diría que esto indica un desmoronamiento del sistema democrático, que únicamente se sostiene repitiendo el mismo voto cada vez que tocan a rebato las urnas. En resumen, y para acabar esta reflexión, ¿te puedes imaginar cuál es la energía que menos produce un partido político?
1: ¿Qué menos produce?
0: Menos produce un partido político.
1: ¿Cuál es?
0: Pues mira, en contra de todas sus promulgaciones, consejos,
1: sí, sí,
0: ecológicos,
1: ajá,
0: pues la energía que menos produce un partido político es la energía renovable. Es decir, estamos viendo a las mismas caras, uh-huh, las mismas personas,
1: sí,
0: años y años fracasando en sus cometidos, fracasando en ese servicio al pueblo y fracasando en todo lo que prometen porque sencillamente no lo cumplen. Y no se renuevan. Los partidos no se renuevan, los partidos viven en una especie de cueva prehistórica,
1: uh-huh,
0: como era aquello de mirar, ¿qué filósofo lo decía, Alejandro, que en esto repentizas mejor que yo, que estaban mirando una pared y veían pasar por detrás a las personas y creían que eso era el mundo y que eso era la, uh-huh, la vida, ¿no? Yo no sé si era Sócrates, uno de estos griegos que ahora están como muy olvidados, los que nos decían eso.
1: Platón.
0: El
1: mito de la caverna de Platón.
0: Gracias, Alejandro.
1: Eso es.
0: El mito de la caverna. Pues yo creo que todos estos políticos están dentro de esa caverna mirando el reflejo en las paredes de lo que está pasando a sus espaldas,
1: uh-huh,
0: pero que nunca se dan la vuelta para ver la realidad y enfrentarse a ella y, de paso, hacernos la vida más fácil a todos los ciudadanos de este país.
1: Y lo renovable, la energía renovable, digo, ¿no serán las promesas que se renuevan cada vez que hay elecciones, Armando?
0: Pues seguramente, porque hay una cosa que está clara. Todo lo que conlleva la palabra pues se queda en el aire, como lo que estamos hablando nosotros ahora aquí.
1: Armando González y una nueva página del Cuaderno de Desahogos. Armando, muchísimas gracias.
0: Gracias, Alejandro.
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0: pedazo de canción y qué grandes temas tenemos en esta buena tarde también, porque durante años se nos dijo que el problema de la vivienda era que no se construía suficiente, pero hay otra pregunta igual de importante. ¿Qué ha pasado con la vivienda pública que ya existía? Una investigación de Civio ha destapado un dato que invita a la reflexión, y es que España habrá perdido en 2030 la mitad de las viviendas protegidas construidas desde 1991, y Asturias no es una excepción. De hecho, nuestra comunidad ha perdido cerca de 40.000 viviendas públicas y protegidas desde los años 90, una cifra que ayuda a entender por qué cada vez es más difícil acceder a un hogar accesible, especialmente en ciudades muy tensionadas como Gijón. Hoy hablamos con Ter García, periodista de Civio y responsable de esta investigación, para entender cómo hemos llegado hasta aquí y, sobre todo, si todavía estamos a tiempo de cambiar el rumbo. Ter, ¿qué tal? Buenas tardes.
1: Hola, buenas tardes.
0: Bueno, bienvenida a esta buena tarde. Ter, cuando empezasteis esta investigación, ¿esperabais encontrar un agujero tan grande? Nada menos que la mitad de las... vamos, por tiempo, ¿no? Por tiempo y sobre todo también por una normativa laxa. Bueno, pues aquellas viviendas públicas y protegidas ya están en el mercado libre.
1: La verdad es que sí que nos esperábamos unas cifras parecidas a las que encontramos, porque viendo la situación de la vivienda y echando un vistazo a portales como Idealista, en donde sí que se publicitan mucha venta de vivienda que está a punto de ser desprotegida, es decir, sí que nos daba a pensar que estábamos en un momento en el que especialmente había una desprotección de vivienda bastante acentuada respecto a otros años.
0: Bueno, uno de los aspectos más llamativos, Ter, es que ni las propias administraciones disponían de esta información, por lo que parece. ¿Cómo sucede esto, ¿no? Que un dato tan importante para planificar políticas públicas de vivienda no estuviese actualizado.
1: A ver, yo creo que las administraciones públicas no tenían la concepción de vivienda protegida como algo a mantener en el tiempo, sino como eso, pues una política de vivienda basada en facilitar el acceso a la vivienda en propiedad, y una vez vendida, pues así como que se desentendían mucho de lo que pasara después con ellas, porque ya era privada. Por supuesto, a excepción de País Vasco, que ya en 2003 cambió su ley para hacerlas de protección permanente, y sí que

0: tenían un control muy exhaustivo sobre qué pasaba con todas las viviendas. Pero en general no. En general, una vez que la vivienda era construida, subvencionada, adjudicada, ya a partir de allí parece como que ya era algo que desaparecía de todo el prisma administrativo.
1: Bueno, Asturias ha perdido cerca de 40.000 viviendas protegidas, además, desde los años 90. ¿Qué explica una cifra tan elevada?
0: Bueno, en concreto Asturias habría construido desde el 91, porque nuestros datos son desde el 91. Uh-huh. Si contamos con viviendas anteriores, pues ya no los tengo aquí, pero la cifra aumenta mucho, porque de hecho en años anteriores del 91 la construcción de vivienda protegida era muchísimo mayor. Y de hecho casi la mitad de las viviendas que se construían en España eran protegidas durante una gran serie de años. Uh-huh. En el caso de Asturias, desde el 91 se han construido 35.000 viviendas y las que se han perdido son unas 10.200. Lo curioso de este dato es que esas 10.200 se han perdido en los últimos 4 años. Realmente no es un dato curioso, porque la protección de la vivienda son 30 años, así sí. Que haciendo un cálculo muy básico, uh-huh. Es fácil saber que prácticamente todas las viviendas protegidas construidas en, uh-huh. en ese plazo de tiempo iban a perder su protección justamente ahora. Pero sí que da que pensar, más con el problema que tenemos actualmente con la vivienda, el que haya coincidido ese número tan grande de viviendas que ya han salido al mercado libre.
1: Bueno, en una comunidad como Asturias, con pérdidas de población en muchas comarcas, pero enormes dificultades para acceder a la vivienda en ciudades como Gijón, Oviedo, Avilés, incluso algunas otras muy turísticas como Ribesella o Llanes, ¿qué paradoja revela esta investigación? Porque, como decimos, perdemos población, pero el precio de la vivienda sube.
0: Pues no sé qué decirte, yo creo que hay que tomar nota.
1: Claro.
0: La ley que se está tramitando en Asturias a mí me da bastantes esperanzas. Creo que tiene medidas que van a arreglar bastante la situación, pero por supuesto para que se empiecen a notar los efectos vamos a tener que esperar, porque claro, las viviendas protegidas construidas con anterioridad van a seguir perdiendo su calificación.
1: Uh-huh.
0: Así que vamos a seguir perdiendo viviendas que van a pasar, no se pierden, pasar en mercado libre, pero claro, a nivel de precios,
1: claro.
0: De que haya un precio menor que haga que baje el precio de la vivienda en alquiler y en propiedad, pues eso va a tardar en llegar.
1: Bueno, el director general de Vivienda del Principado incluso ha llegado a reconocer que si no hubiera perdido ese patrimonio público Asturias, hoy el problema sería mucho menor. Bueno, no sé si esto será por una cuestión de consenso político o por reconocer lo que es una realidad evidente, Ter.
0: Yo creo que es reconocer una realidad que sí que es evidente, porque aunque en las públicas, en el caso de Asturias, sí que se mantiene la protección, pero una vez que la administración pierde el control sobre ellas, pues no puedes realmente jugar a hacer una política de vivienda porque has perdido la herramienta con la que hacerla. Y es una pena que tantas viviendas hayan pasado al mercado libre y han dejado de ser una herramienta de inclusión social y de políticas públicas para la administración.
1: Bueno, porque cuando una vivienda está calificada de protección, de vivienda protegida, tiene un precio máximo, tiene una serie
0: claro.
1: de normativas para lograr su explotación, incluso su alquiler, que limitan su precio y las condiciones que se pueden ofertar, también su venta. Y esto hace, cuando hay un volumen importante de este tipo de viviendas, que el mercado controle un poco los precios. Pero cuando se libera completamente, cuando se descalifican todas las viviendas protegidas o prácticamente todas, empieza a funcionar eso, lo que llamamos libre mercado, que de libre tiene poco y de mercado tiene un montón.
0: Sí, y más si juntamos factores como el turismo, los apartamentos turísticos, uh-huh. La llegada de fondos de inversión, que puede que no tengan un volumen de vivienda tan grande, pero sí que marcan mucho los precios, porque están muy concentrados en zonas concretas y al final son grandes propietarios.
1: Bueno, el Parlamento asturiano está incluso tramitando una ley para blindar permanentemente las VPO, es decir, las viviendas de protección oficial, y evitar la venta de ese parque público. Supongo que lo hará a partir de las que se construyan ahora, no lo sé, porque la legislación anterior, será difícilmente, por seguridad jurídica, será difícilmente modificable. No se puede, modificar, vamos a decir que de manera retroactiva, una normativa, una ley de este estilo. En todo caso, se está inspirando en el modelo vasco. ¿Puede ser un punto de inflexión o llega tarde?
0: A ver, nunca es tarde. Llega tarde, pues sí, porque se va a tardar. Vamos a tardar años en ver los efectos si se aprueba ya. Cuanto más tarde, pues más se tardará en ver efectos. Pero más vale tarde que nunca, porque el problema va a seguir aumentando. Y lo que comentaba, sí, claramente esta ley no va a afectar a las viviendas de promoción privada por seguridad jurídica. En Cataluña sí que han hecho algo un poco alternativo en este ámbito, en cuanto que las zonas tensionadas, las viviendas protegidas que están situadas en zonas tensionadas, sí que no se pueden descalificar, aunque ya se haya cumplido su plazo. En este caso se ha aprobado hasta el 2027 y a ver si en 2027 se renueva este decreto. Pero claro, eso también conlleva un conflicto, porque esas viviendas, si son de personas físicas o son empresas privadas, pues a ellos les supone un prejuicio bastante importante, porque ellos contaban con que iban a estar liberalizadas ya. Con las viviendas que son de propiedad pública, pues claramente pueden hacer lo que ellos quieran, y eso está bien, sí que tiene la administración tiene una libertad de hacer todo lo que esté bajo su propiedad. Por eso también es importante que haya un parque público importante.
1: Bueno, justamente esa sería la cuestión esa es la cuestión que deseamos y perseguimos, por eso lo comentamos en esta buena tarde. Es un verdadero problema, pero del que de momento solamente hablamos, pero no hacemos, no resolvemos. Bueno, nosotros desde aquí tampoco podemos hacer nada, o sí, bueno, hablar, justamente que la opinión pública, que los oyentes y las oyentes estén al tanto de esta cuestión y luego sepan a quién pedir cuentas. En Asturias solemos mirar al problema de la vivienda pensando en Madrid o Barcelona, pero los problemas de allí no tienen nada que ver con los de este norte. No hay tanta presión inmobiliaria aquí, aunque empieza, ¿no? La mancha de aceite desde Madrid, digamos, y Barcelona se va estirando, ¿no? Se va impregnando a, bueno, vamos a decir, ese paño peninsular, Ter.
0: Sí, es que cada vez la vivienda es menos un bien de uso, es un bien de inversión. Y eso es tanto en Madrid como en Asturias, como en Albacete, como en Murcia, eso pasa en todos sitios.
1: Bueno, hay que hacer algo, evidentemente, y hay que actuar. Después de meses investigando, Ter, cruzando datos, hablando con expertos, si pudieras lanzar un mensaje a quienes toman decisiones y también a la ciudadanía, ¿cuáles podrían ser estos mensajes? ¿Qué tenemos que tener claro, qué tenemos que tener presente? Bueno, la clase política no, que eso no existe, justamente lo comentábamos hace un momento, los y las políticos y políticas de nuestro país y, bueno, en fin, la ciudadanía. ¿Qué tienen que hacer unos y otros?
0: Pues tomar medidas valientes, que parece que aquí cuesta mucho. Entiendo que la propiedad privada hay que defenderla, pero aquí la administración está para regular precios, está para regular acceso a los bienes básicos, y aquí hay que tomar medidas urgentes y valientes porque no va la vida en ello.
1: Eso es. Ter, esa investigación de Cibio no es la única, es una de las tantas que lleva adelante esta productora, esta organización. Bueno, ¿cómo trabaja Cibio, Ter? ¿Qué tipo de investigaciones realizáis? Siempre os llamamos con cosas muy interesantes que nos enviáis. Bueno, buen periodismo el que desarrolláis, ¿no?
0: Muchas gracias. Pues trabajamos muy en equipo, y trabajamos con mucho tiempo, con mucha calma. Para nosotros es muy importante revisar cada dato, cada palabra que publicamos, para que, aunque siempre pueda haber fallos, porque todo sea lo más exacto posible. Y como bien sabrás, pues nosotros nos basamos en información sobre la administración pública y sobre todo sobre transparencia. Creemos que la información pública tiene que ser accesible a todos los ciudadanos y luchamos por ello día a día, tanto a nivel de precios de medicamentos como a nivel de situación de la vivienda, como de cualquier cosa que tenga que ver con la administración pública.
1: Muy bien, muy bien. Bueno, esto nos recuerda lo importante que es el periodismo, que todavía se siga desarrollando, que todavía haya profesionales justamente, ¿no?, del periodismo que seguís haciendo vuestro trabajo. Esto es importante para la ciudadanía. Esto que estamos hablando, Ter, viene justamente de una investigación periodística que sin ella, pues posiblemente no podríamos ni estar hablando de esto ni tendríamos estos datos.
0: Pues sí, vamos a seguir igualmente con este tema, porque hay muchos más datos que sacar para tener un panorama que nos permita tener más claras las cosas y hacia dónde podemos ir, de dónde venimos y hacia dónde podemos ir y cómo.
1: Eso es. Ter, ¿cómo nos acercamos a las investigaciones de Cibio?
0: Pues puedes leerlas todas en nuestra página web, que es civio.es. Y aparte, muchas de nuestras investigaciones también son republicadas en muchos medios, tanto

0: estatales como autonómicos o locales. De hecho, esa investigación sobre la UPP en Asturias fue republicada y ampliada por los compañeros de Nortes, y en otras autonomías pues también se ha publicado, tanto en Canarias como en Andalucía, más enfocados en los datos de sus comunidades autónomas.
1: Luego, una investigación de referencia para otros medios de comunicación, para diferentes comunidades autónomas. Lo dicho, Ter García, enhorabuena a ti y a los compañeros y compañeras periodistas de Cibio. Un abrazo desde La Buena Tarde en la RPA.
0: Muchas gracias, un abrazo para vosotros.

Pues sí, ese es el mejor consejo que podemos darte. Tranquilo, tranquila, que llegan las noticias de las 5 y que la buena tarde sigue. Tenemos por delante buena compañía, grandes temas, grandes canciones. La buena tarde y la radio siempre son una gran propuesta aquí en RPA. Después de las noticias, esto es La Buena Tarde y Sigue.

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0: aquí estamos, Monchi Álvarez, ya preparados, para estos próximos minutos con el saludo, con el mejor saludo de la semana.
1: El saludo oficial de los martes con Javi Solís.
0: Javi, ¿qué tal? Buenas tardes.
2: Buenas tardes, Astures, tramontanos y cismontanos, escuchantes de Milenta Regato.
0: Sí, señor, ahí está Javi Solís, ahí y aquí está.
1: Sin darse importancia.
0: Así que, bueno, muy bien, muy bien. Javi, bienvenido una semana más a esta buena tarde. Bueno, ¿cómo llevas el verano? ¿Cómo lleva el verano Javi Solís este verano que seguramente le parecerá muy cálido?
1: Eterno.
2: Bueno, a ver, eterno, porque ya tuve las vacaciones en el mes pasado, entonces claro. Sí, parece que, bueno, yo lo que tengo es agarrarles al principio, que después igual se te queda ahí un poco más largo, pero bueno, no, llevadero. Sí, creo llevadero. Que, bueno, está viniendo, digamos, un poco de todo, de sí. Verdad que hay días de mucho calor ahí para atrás y ahora anuncian un poco más, pero bueno, aquí
0: sí.
2: En el norte no es ni para tanto, ¿eh? Aquí ya. En el norte no
1: la humedad,
2: pasa ni que no...
1: La humedad, el bochorno.
0: Ya.
2: Sí, pero esas temperaturas tan altas que están diciendo que hay pereír y creo que no les vamos a tener. Entonces, bueno, bien, llevadero, yo creo.
0: Muy bien, muy bien. Bueno, fenomenal.
1: Es llevadero si no se tienen fíos. Si se tienen fíos es eterno.
0: Claro, porque bueno, hay que hacer...
2: No te deseo decir eso, Monchi, pero sí. si tú lo comentes será porque ya es de esa manera.
0: Hay que encontrar siempre algo para hacer, para que ellos se diviertan, para que tengan sí. El tiempo ocupado en algo bueno, divertido...
1: Claro,
0: tal.
1: Porque ellos están de vacaciones.
0: Y gratis no siempre es fácil, Monchi.
1: No, gratis no hay nada.
0: Claro, claro.
1: Nada en absoluto.
0: Sí.
1: ¿Hay algo gratuito lúdico en Asturias? ¿Para niños? ¿Un parque?
0: El Carmín de la Pola.
1: No, el Carmín de la Pola, Paguajes.
0: No es para niños, no.
1: Un parque.
0: Sí, los parques.
1: Los parques.
0: Eso es. Y para de contar. Bueno, y alguna actividad por ahí y tal, alguna cosa.
1: No, pero hay que pagar.
0: Ah.
1: Si hay alguna actividad, hay que pagar.
0: Sí, bueno, eso es. Los museos.
1: Ya, sí, también. Bueno, no, también algunos hay que pagar.
0: Ah, ¿sí?
1: No todos son gratuitos.
0: Ah, es verdad, no todos son gratuitos, es verdad. Siempre yo lo comento, los habitantes de una ciudad, cualquiera, Oviedo, Gijón, Avilés. Los que vivimos aquí en la ciudad, siempre que viene un visitante, les llevamos a este tipo de sitios, ¿no?
1: Sí.
0: ¿Por qué los que tenemos el domicilio aquí no entramos gratis?
1: No, ya.
0: Porque yo fui 17 veces a todos los museos de Gijón y de Oviedo. Bueno, en Oviedo son casi todos gratis.
1: Hay algún día que es gratuito, pero no.
0: Sí,
1: no,
0: pero yo creo que debería uno con la tarjeta ciudadana o tal, oye, que vivo aquí tal, y entonces que pague el que visita, y yo lo llevo al que visita y ya está. Bueno, pero es una idea. Como cualquier otra a la que no le harán caso, Monchi Álvarez.
1: Lo podíamos trasladar también a la hostelería. Si yo estoy aquí y traigo gente de fuera, mi consumición es gratuita.
0: Por cada dos invitados que traiga.
1: No estaría mal.
0: No estaría mal, ¿eh? No estaría mal. Javi Solís, ¿cómo lo ve?
2: Sí, bueno, cualquier tipo de iniciativa que sea de lo que estáis comentando, había que estudiarlo, porque al final muchas veces hacemos las cosas porque nos viene gente eso, ¿no? A visitar y nosotros igual estamos fartucos de este tipo de lugares, no sé, sí, igual algo había que proponer. Pero tampoco me pronuncio porque no sé cómo se podría gestionar todo eso, Alejandro, pero sí es verdad que bueno, que estamos ahí un poco haciendo de guías nosotros y al final tampoco nos aporta mucho.
1: Y palmando pasta, Javi Solís, palmando pasta, hay que hacer propuestas, un día hay que hacer un Milenta Regatos, propuestas de papu, que va a ser complicado.
0: A ver si encuentra algo.
1: Cosas de papu.
0: Sí.
2: Bueno, a ver, la naturaleza, quitando el transporte, lo que te pueda suponer ir a un...
1: pero ya hay un gasto en gasolina.
0: Ya, bueno, sí, bueno, sí. Sí, sí.

0: Tien que ser gratuito 100%.
1: Gratis,
0: cosas 100%, de papu.
1: Gratis 100%.
0: De baberu.
1: Sí.
2: Bueno, hay que dar ya la cabeza, sí. Hay que mirar a ver.
0: Cada día más complicado.
1: Sí, sí, sí, sí, sí. Bueno, bueno. Sí. Bueno, ¿con qué vamos hoy, Javi?
2: Bueno, en mi lente hay una propuesta de madre, gratuita.
0: Además, muy bien.
2: Para toda la gente que lo está escuchando, porque yo era radio pública.
0: La radio pública.
1: Muy bien.
0: Que no hace daño esa palabra.
1: No.
0: Oiga, radio pública, pública.
2: Sí, sí, sí, eso oye. La semana pasada estuviéramos hablando de una cosa, una figura gramatical que llenen de intersecciones apellativas, Alejandro.
1: Sí.
2: Que llena esas expresiones o palabras especializadas en, digamos que, llamar a alguien o a un grupo de personas, ¿no?
1: Era
2: de esa manera, porque ailes para dirigirse a personas, como ya recordaremos la semana pasada, por ejemplo, cuando decimos venga, bueno, este tipo de intersecciones para dirigirse a personas. Entonces, esta tarde estuve recogiendo les que son para dirigirse a animales, que nunca confundir con los onomatopeyes, ¿eh?
1: Ajá.
2: Que es el sonido que hacen los animales,
1: sí,
2: que
1: sí,
2: se reproducen,
1: sí, sí,
2: de manera escrita. No,
1: claro.
2: No. Esto y cómo los humanos, desde tiempos ancestrales,
1: sí,
2: se dirigen a los animalinos con una o dos palabras que indiquen pues algo en concreto. Sí. Tampoco confundir con tener una conversación con un animal, que hay veces que yo veo a gente falando con el perro y con el gato. No, no lle eso, ¿eh?
1: Y repitiéndole una y otra vez, eso no se hace, eso no se... Y uno tiene ganas de decirles, póngaselo por escrito, señor, a ver si le entiende. Bueno, señora, señor, que se encuentra de todo, uno ahí humanizando a los animalinos, vaya.
2: Esto que voy a decir son intersecciones que se empleguen para dirigirse a esos animales,
1: claro,
2: pero con en vez de influir en ellos con extremados objetivos. Vamos a ir poniendo ejemplos, entonces va a entenderse mucho mejor. Animales domésticos, ¿eh?
0: Sí.
2: Que, por ejemplo, esto no va al paloso o para el yobo, ¿eh? Si lo ves que igual eches a correr el escopetado. No, esto no va para este tipo de animales. Son, sobremanera, para los animales domésticos, para la gente que tenía ganadería o que tiene ganadería, pues hay de ellas expresiones o de ellas palabras, como vamos a ver en el asturiano, que sirven pues para dirigirse a un u otro animal. Pienso que esto lleva una propuesta un poco diferente, pero que vamos a pasarlo bien, con esto. Sí, tengo una montonera de ellas, entonces, bueno, igual hay que dejar unas cuantas para el martes que viene, y voy a intentar, porque soy un rapaz muy curioso.
1: Muy bien.
2: Pero orden alfabético.
1: Muy bien, qué ordenadito.
0: Sí, muy ordenado.
1: Muy bien.
2: Sí. La primera intersección apellativa que tengo,
1: ajá,
2: para dirigirse animales, y esta, H. Como la letra, H.
1: Sí,
0: H.
2: ¿Qué usas para espantar los gochos?
1: Ajá, sí.
2: Bueno, pues con este palabra, con este término, se espanten a los gochos. O es lo que la gente ganadera, la gente que tiene animales, empleaba para eso, pues, por ejemplo, para asustar o para espantar a los gochos cuando están molestando en acubil o en otro sitio. Sí, sí. Otra palabra, vir, para llamar lespites.
1: Anda, vir. Sí, sí.
2: Sí, para llamarles pites vamos a ver deyes expresiones más, pero una de ellas ya está. Vir, para eso, para llamarles pites. Que, por cierto, les pites ya... mucha gente antiguamente tenía ganado, tenía, bueno, pues ya no digo vacuno, sino también recella, ¿no? Cabres o bueyes, y poco a poco ya, pues hay personas en Asturias que fueron desficiéndose de este tipo de animales, pero les pites, casi todo el mundo tiene pites, ¿eh? Si hay una huerta, hay pites, no
1: claro,
2: sé por qué, pero hay un animal que perdura en el tiempo.
1: Porque dan unos huevos caseros buenísimos, por ejemplo,
2: sí,
1: claro. Y
2: sí.
1: Bueno, y hoy están caros, pero cuando no estaban caros, pues estaban... Estaban ricos igual, claro.
2: Por cierto, que no sé si recordaréis, Monchi Alejandro, que cuando la andancia, cuando la COVID-19,
1: sí,
2: todo el mundo tenía pites. Todo el mundo tenía pites porque te paraba la guardia y decías,
1: escucha, pasa,
2: voy a ir a dejar de comer a los pites.
1: No, claro. O la sacaban, bueno, y quien la sacaba a pasear también.
2: Sí, después con el paso de los hermanes,
1: sí,
2: lo que viene siendo la fuerza de orden público, dio se cuenta de que esto ya era una... una treta.
1: Sí,
2: de la
1: sí, claro, sí, sí, sí, sí, sí.
0: Y una vez saqué un centollo. Saqué un centollo, pero me multaron igual.
1: Le decía vir, pero no reaccionaba. El tipo no hacía mucho caso, ¿no?
0: Mbappé se llamaba el centollo.

0: Bueno, vínome ahora de esto de la COVID-19 y el asunto del Spites, que fue muy,
1: bueno,
0: muy comentado.
1: Bueno, sí, hay que ser creativo, hombre, con tal de salir de casa, claro, cualquier cosa. Claro.
0: Sí, sí, sí.
2: Yo tenía una envidia a los que
1: tenían perrín,
2: a los de los perros.
1: Claro.
2: Porque salían varias veces.
1: Sí, sí, sí, sí.
2: Entonces, claro, yo digo, bueno, tengo aquí un centollo.
1: Claro.
2: Voy a salir con el centollo, amarro una cuerda y
1: claro,
2: ya está.
1: Claro, sí, sí.
0: Claro. Pero el Spites, pienso que era sobre todo cuando vives en coche a algún sitio. ¿Entiendes? Que no se podía aún salir del
2: claro,
0: perímetro del concello. Entonces decís, no, yo que tengo que ir a dar de comer al Spites.
2: Al Spites,
0: y era
2: claro,
0: como un salvoconducto, sí. Sí, sí, eso ya. Sí. Bueno, vamos a seguir.
2: Que había una canción en que se ponía en las discotecas de Grau, que sí, me acuerdo yo, que era, ajá, de Technotronic. Les Pites ya no ponen.
1: Les Pites ya no ponen. Sí, señor. En Radiolandia,
2: en Radiolandia
1: se utilizó
2: ese
1: esa canción,
2: sí, sí,
1: como una, bueno, como un reclamo publicitario,
2: sí, sí, sí,
1: ficticio.
2: Les Pites ya no ponen.
1: Les Pites ya no ponen.
0: Sí, sí, sí. Qué gran estribillo, sí.
1: Qué barbaridad. Ese, la del tractor amarillo.
2: Sí. Y encendéis. Y enchufáis la plancha también.
1: Enchufáis la plancha,
2: sí,
1: la de Europe. La de Europe.
2: Enchufáis la plancha.
1: Claro. Sí, sí. Es la traducción literal.
2: Sí.
1: Javi Solís.
0: Sí, sí, sí. Y como estáis diciendo vosotros, sí. Bueno, vamos a seguir.
1: Venga.
0: ¿Bisbis o para llamar los gatos?
1: A ver.
2: ¿Bisbis?
0: ¿Eh? Sí. ¿Bisbis o para llamar a los gatos?
1: Así,
0: esto, bueno, yo creo que todavía se
1: haciendo,
0: sigue plegando.
1: Así como hacen los
0: animales también domésticos.
1: Sí, como hace la gente maleducada para llamar a los camareros, sí, o camareras. Así llaman al gato.
2: Leandro Paredes, creo,
1: sí,
2: que en la final
1: otro.
2: Ya llamaba así a los jugadores españoles.
1: Madre mía.
2: Sí.
0: Bueno, pues esto que sepáis que para llamar a los gatos y siéntese, bueno, yo creo que muy empleado para la gente que tiene este animal como mascota, por ejemplo, ¿no?
2: Sí.
0: El bisbis o bisbis.
2: Que la gente cree que lo tienen como mascota al gato, pero es el gato el que tiene como mascota al ser humano.
1: Completamente. Es el
2: así.
1: Humano el que vive en la casa del gato.
2: Del gato. El gato es el dueño del ser humano.
1: Sí, sí, sí.
0: Sí, sí. Tiene mucho poder, la verdad. Y es que no tienen piedad.
2: No, no. Son felinos.
0: No tienen sentimientos.
2: Y dueños de vidas ajenas.
1: Eso es.
0: Bueno, mira, Vita Vita para llamarles cabres.
1: Ajá.
2: Vita Vita.
0: Vita Vita para llamarles cabres.
2: Ah, parece el nombre de un jugador croata, Vita
1: ya,
2: Vita.
1: Vita Vita.
0: Sí, sí. Blina para llamarles ovelles.
1: Sí.
2: Bueno.
0: Y Cachi Cachi para rearles ovelles, para rear, no para llamar.
2: Cachi Cachi.
0: Para rearles ovelles. Cachi Cachi, para rearles ovelles.
2: Esto sí, me recuerda a mi juventud, cuando estaba en la Flor del Agua,
1: sí,
2: y me acercaba a la barra en la calle de Ferrería, que Javi Solís se tiene que acordar,
1: sí, sí,
2: la calle de la Ferrería, que Javi Solís no entraba ni salía por la puerta, salía por una ventana del bar.
1: Ah, no me digas. ¿Cuando entraba también?
2: También, sí, tenían esa costumbre.
1: Porque salir por la ventana todavía.
2: Castañón y Solís tenían
1: pero
2: esa costumbre.
1: Entrar, bueno.
2: Y yo me acercaba y decía Cachi Cachi a la barra, sí.
0: Pero no era para rearles ovelles. Bueno,
2: no, bueno, de alguna manera.
0: Sí, sí, sí, bueno.
2: ¿Qué tiempos aquellos?
1: Qué expresiones. ¿Cuántos recuerdos, Javi Solís?
0: Sí, sí, sí. Ay, qué bien lo estamos pasando con esto del. Sí. Oye, nunca podíamos pensar que las intersecciones apellativas iban a estar.
2: Qué juego,
0: tan divertido, están,
2: sí,
0: con
1: así
0: tanta...
1: es el verano,
2: claro,
1: Javi Solís.
2: Mucho juego.
0: Sí,
1: claro que sí.
0: Sí, sí, sí. Para que después digan que el asturiano y que la gramática allí es aburrida.
1: Hombre, claro. Es que se puede encontrar interés y diversión en muchas maneras, en muchos asuntos. ¿Cómo no?
0: Sí. Seguimos.
1: Claro, venga, adelante.
0: Cascas. Que lle para meterles pites en capaz o piteru. Capaz y es lo mismo que un piteru, ¿no?
1: Vale.
0: Cascas. Para meterles pites en capaz
1: pero
0: o piteru.
1: Les
0: sí,
1: pites
0: sí,
1: reconocen una y otra onomatopeya. Ya saben que si les digo una cosa o les grito otra.
2: ¿Pero usted qué cree? ¿Que son imbéciles?
1: Tienen
2: les
1: que ir
2: pites
1: para un lado, para el otro.
2: Claro,
1: sí,
2: que reconocen.
1: Sí, funciona así. Bueno, anda. Bueno.
0: A ver,
1: sí,
0: bueno, yo que no tengo ningún tipo de experiencia, sí, en
1: ganado,
0: ni en
2: yo sí, yo sí.
1: Sí, y sí,
2: sí,
1: sí.
2: Reconocen
1: hacen
2: perfectamente.
1: Hacen caso.
2: Y mi abuela, me acuerdo que echaba, sí, el maíz en una lata de aceite,
1: sí,
2: vaciada, claro,
1: sí, sí,
2: y entonces
1: sí, sí,
2: les pites cuando oían la lata de aceite.
1: Venían
2: con,
1: ya, claro.
2: No,
1: claro,
2: llegaban
1: claro,
2: allí con un entusiasmo porque
1: claro,
2: sabían que había que xintar,
1: sí, sí,
2: y
1: sí,
2: comían,
1: claro,
2: claro.
1: Claro, sí, sí. Bueno, mire.
0: Sí, yo creo que los escuchantes que están en casa y que tuvieron ganado, tienen ganado, y igual están identificando de alguno de estas intersecciones que estoy diciendo yo, y están diciendo, sí, sí, esto digo yo porque, bueno, está...

0: esto ye una costumbre y de esta manera pa indicar o pa intentar que los animales te hagan caso o bueno, conseguir un propósito determinado, ¿no?
1: Muy bien.
0: Charre, para espantar los perros.
1: Anda.
2: Charre.
1: Anda,
2: sí, sí. Ah, esta no la conocía yo, sí, la de Charre.
1: Sí, fíjate.
0: Charre, sí, sí, sí.
2: ¡Chuspi! ¡Charre! ¡Chuspi! ¡Charre!
0: Para espantar los perros, sí. Chicha, para llamarles cabres, también tengo aquí recogido, que ya hicimos un par de ellos. Chicu chicu o ticu ticu para llamar los bochos.
1: Sí,
0: chicu
1: sí,
0: chicu
1: sí.
0: O ticu ticu. Sí, sí. Sí, sí. También, mira, para llamar los gochos, chin chino o chino chino, para llamar los gochos.
2: Chino, ¿eh? Sí,
0: para,
2: está,
0: la verdad
2: sí.
0: Que para llamar los gochos hay una montonera de.
2: Chino chino, de, sí, lo decía mi güero.
0: De expresiones. Sí, sí. Mira ahí, chuca para moverles ovelles en rebaño.
1: Toma.
0: O para llamarles cabres.
2: Chuca, chuca.
0: Para moverles, pero cuando están en rebaño.
1: Sí,
0: chuca,
1: sí, sí, sí.
0: Chuca. Digamos que para ordenar eso, para dirigir eso, bueno, para cuando están en rebaño.
1: Uh-huh.
0: A ver, esta. Atención, esto hay que lo matizar, ¿eh?
1: Atención.
0: Sí, esto es para llamarles pites y les oveis.
1: Sí, toda la vez.
0: Churrina o churchur.
1: Churchur.
0: Que vamos a ver.
2: Churchur.
0: Sí. Churrina,
2: churrina
0: o
2: yo
0: churchur.
2: Alguna moza la llamé churrina.
1: Sí, sí, sí.
2: Hace tiempo.
1: Iba a decirle, menos mal que ya pasó tiempo.
2: Sí, ya pasó
1: sí,
2: tiempo. Sí,
1: sí, sí. Que, a no, ver, que ya nadie le reconoce en las calles. Sí, diga, diga.
0: Eso yo lo que iba a puntualizar, lo que sí. Acaba de comentar Monchi, ¿no? Que hay personas que llamen a la su pareja o al su amor churri,
1: sí.
0: Churrina o churrín o algo de eso. Bueno, pues
1: sí.
0: Que
1: churri,
0: sepáis,
1: sí,
0: que se emplea para llamar despites y
1: lo
0: de eso.
1: Tengo oído.
0: No quiero decir más nada, ¿eh?
1: Sí.
0: No quiero decir más nada.
1: Incluso
0: no.
1: Refiriéndose a su pareja con un tercero, ¿no? Decir, no, es que mi churri y sí, tal cosa,
2: churri,
1: ¿no? Sí. Y,
2: churrina, bueno, churri.
1: Claro, claro.
2: Cielo, vida.
1: Todo eso. Todo eso que se dice
0: sí,
1: de manera
0: sí.
1: Automática y sin sentirlo,
2: sí.
1: Javi Solís.
2: Y sin sentido.
1: Eso,
2: claro.
1: También.
0: Ya, ya. Bueno, en este caso sí tiene un propósito que llegue para llamarles pites.
2: No, en el otro también te lo tenía, pero...
1: Muy bien.
0: Bueno,
1: bueno, ¿alguno más?
2: Avancemos, por favor.
0: Sí. Sí, sí, tengo hasta que el señor director me diga que
1: venga.
0: La fiesta se terminó.
1: Bueno,
0: sí.
1: Vamos con un par de ellos, a ver.
0: Venga, conil, que lleva para espantar los bochos.
2: Conil,
1: conil.
2: Conil de, la frontera, en Cádiz.
1: Sí.
0: Conil, acababa en el.
1: Conil, bueno, bien, vale.
0: Sí, y tengo, esto no sé si lo voy a pronunciar bien. Cuscus. Es que tengo cuscus. Una CS y una CS o cuscus. Esos dos tipos de expresiones.
1: Sí.
0: Esos que son para llamar los perros o los gochos. Seguro que hay alguien que sabe pronunciarlo mejor que yo. Ya algo así como x-x-x o cuscus, me supongo. Que para llamar los perros o también pon que para llamar los gochos. A ver, que esto la fuente está recogida en la gramática de la Academia de Lengua Asturiana. Que no llegue Javi Solís aquí juntando letres y para... No, esto está recogido en un como os digo, en la gramática de la lengua de la Academia de la Lengua Asturiana.
1: Uh-huh.
0: Y bueno, y ya os digo que tengo todavía para seguir para la semana que viene y,
1: muy bien.
0: Y profundizar con este tema, si queréis.
1: Con ello estaremos la próxima semana con Javi Solís en este Milenta Regatos. Compañero Javi Solís, gracias. Un abrazo.
0: Bueno, gracias. Un abrazo. Adiós.

0: un clásico del verano, Monchi Álvarez, es el taxista más internacional.
1: El huracán de la Felguera, Paulino, completamente Paulino.
0: Paulino, ¿qué tal? Buenas tardes.
2: Hola, muy buenas tardes. Estoy aquí escuchando si era mucha alegría sobremanera.
0: Sí.
2: Era hora que se encontraron los dos a la vez.
1: Claro, ¿qué tal, Paulino?
2: Y echaba de menos a Ramón.
0: Muy bien.
2: A Ramón. Yo soy igual.

0: Extremadura.
1: A don Ramón.
2: Don Ramón, Ramón para los gente competente.
3: Eso es.
2: Sois igual que Extremadura, no podéis estar viviendo uno sin el otro.
1: Claro.
2: Porque si no, no seríais. Extremadura son dos, Cáceres y Badajoz. Monchu, Ramón y con Fonseca y Ramón.
3: Bueno,
1: ahí está.
3: Somos, o sea que somos como una comunidad autónoma.
1: Sí.
3: Prácticamente.
2: No, y así la maniobra.
1: Dos provincias.
2: Estoy muy contento.
3: Claro,
2: bueno,
3: claro. Bueno.
2: Saludo para toda la gente en general, que mucha gente me pregunta todo el tema. Y ya hoy me preguntaron qué tal. Digo, voy a adelantarme para el martes, ahora te voy a dar el jueves.
3: Sí.
2: Hoy para el martes y tal.
3: Bueno.
2: Bueno, quiero comentaros que por aquí en la Folguera,
3: sí,
2: después de que pasa San Pedro, aquí la mayoría de los sitios cogen vacaciones.
3: Anda, que queda todo cerrado entonces.
2: No, hay sitios, unos cierran y otros aprovechen lo que cerraron un sitio y van al otro, ¿no sabes?
1: Sí, pero mayormente
2: cambien.
3: Claro.
2: Vacaciones. Sí. En San Pedro, después de San Pedro, por la zona de la Foguera.
3: Claro.
2: En Langreo.
3: O sea que hay que aprovechar. Hay que aprovechar ahora para ir a ese restaurante que uno quiere ir y luego echarle de menos hasta la próxima apertura. Pero es una buena oportunidad, Paulino, para probar en otro sitio.
2: Exactamente. Y es lo principal, lo que digo a mucha gente. Primeramente, cuando vas a un sitio y no estás a gusto, ahí entraste, no te convenció. Pues sigue a otro lado, cuando
3: claro,
2: te convenga, entres.
3: Uh-huh.
2: No hay que valorar solamente el importe, hay que valorar la atención.
3: Muy bien,
1: eso es verdad.
2: Que yo lo
1: eso
2: principal.
3: Es. Muy bien.
2: Bueno, quiero comentaros yo que aquí, esto que hicieron aquí del taller es el Conde y tal, ahora con, gracias a Dios que ganamos,
3: sí,
2: a UPA España,
3: hey,
2: tuvo esto hasta arriba, abarrotado. Era
3: las 2
2: de la mañana y había gente tocando el pitu, tirando
3: toma,
2: voladores, tremendo.
3: Claro, mucha alegría. ¿El domingo dices?
2: Sí, el domingo, totalmente.
3: Sí. Bien.
2: Pero yo no lo vi tan. No lo vi tan claro, tuve la cosa temblando.
1: No,
2: la gente me
1: si vamos a penaltis, palmamos.
3: Ya, pero no.
2: Sí, no sé si palmaríamos o no, pero íbamos a penaltis. Cuidado,
3: no, pero Argentina no estaba para llegar a los penaltis, que va.
2: ¿Qué tal? Bueno, quiero anunciar a esta gente, cuando quiera venir por la zona de la Folguera, tiene aquí para esparcerse lo que quieran. Aparte, ahora vamos a aprovechar la coyuntura que tenemos la fiesta en Santiago. Empieza
1: sí,
2: el día.
1: Sí.
2: Santiago, cierra San Pedro y abrimos en Santiago. Que tuvimos también el Cebois en el entrego, y a la que viene la gente que se acerque por la Folguera y sigue la ruta a Sama, Santiago, y de ahí si quiere alguno que tenga aficionados para los barques y todo, ahora está abierto lo de Tanes, que era ahora que lo abrieron, ya puedes ir allá si quieres, puedes alquilar una lancha y ese, y puedes practicar en el pantano de Tanes.
3: Uh-huh. Muy bien.
2: Está de miedo.
3: Qué bueno, Paulino. Qué buena propuesta.
2: Sí, para mí prácticamente lo que digo a la gente, bien para quien empezó la zona de Langreo, la Folguera concretamente, dice que es para arriba.
3: Muy bien.
2: Y puedes comer donde quieras porque tienes de todo. Igual te da cabrito que lo que quieras.
3: Muy bien, muy bien. Oye, Paulino,
2: importante
3: saber cómo has vestido
1: es verdad
3: para salir hoy a, bueno, pues a tomar algo y a dar un voleo por ahí.
2: Pues sí, precisamente voy a comentar. Bueno, ahora es el momento que me hiciste como todo.
3: A ver.
2: Acabo de, mira, con todo tal. Acabo de hacer una tortilla de patata panadera de 2 huevinos que he tenido en casa. Acabo de comer ahora.
3: Sí.
2: Y tomé un par de vasinos a lo que vino Dios al mundo, que ya hace el agua, convertí el agua en vino.
3: Sí.
2: Tomé 2 vasinos de vino. Luego, después, ahora tengo zapatos negros, pantalón blanco y una camisa, que ya la que pongo por si me salta el aceite.
1: Sí.
2: Ajá. Y luego ahora después voy a cambiarla.
1: La camisa del aceite.
3: Escucha, pero que es la que va manchada siempre y luego la pones para comer,
2: bueno,
3: y luego la quitas.
2: Esa, Fonseca, ¿cómo sabes la maniobra?
3: No, pero me pasa también.
1: Pero pantalones blancos en la cocina, eso es llamar a la desgracia.
3: Peligro,
2: Ya, pero yo tengo esa suerte que yo cocino a la altura de media cintura para arriba.
3: Ay, amigo.
1: Es verdad, es verdad.
3: Alguna ventaja tenía que tener.
1: Claro.
3: Ser bajito, claro.
1: Te llega la nariz a la sartén, claro.
2: Bueno, y una cocina de los antiguos de toda la vida. No me llega la nariz a la sartén porque tengo miedo que mame, ¿oíste?
3: Claro,
2: pero bueno.
3: Sí,
2: y ahora estoy aquí escuchando para hablar con vosotros y a toda la gente en general.
3: Paulino, tengo un truco. Escucha, tengo un truco para la mancha de aceite en la camisa. Misa, Paulino, pero claro, tiempo...
1: Recortar con tijeras.
3: No, tiene que ser cuando recién te manchas, que todavía esté, vamos a decir, el aceite fresco en la tela, le tienes que echar talco, polvos talco, o maicena, si no tienes polvos talco, maicena. Eso te absorbe la grasa, luego lo pones a lavar y santas pascuas.
2: Ahí me gusta. Eso bien. Suelo hacerlo yo también. Hecho tal. Luego, ¿sabes qué pongo? Pongo un poquito de papel encima y paso y la plancha.
3: Parecido. Ahí está. Papel, claro, claro. Eso es. Bueno, parecido. Sí, ¿eh? Sí. Bien.
2: ¿Te das cuenta?
3: Claro. Muy bien.
2: Bueno, ahora yo vamos a salir. Ahora tengo la camisa roja. Tengo una camisa roja para hacer conjunto hoy. Tengo la camisa roja con sí. los puños de vuelta de negro.
3: Sí, señor.
1: Va de la selección vas, española. Pantalón blanco y camisa roja.
3: Y escucha, ¿con las Ray-Ban esas de policía de la secreta?
2: Sí, totalmente. Si no os hago, no, hoy no pongo el gorro americano porque sí. nota, pero voy a llevar las Ray-Ban.
3: Claro, claro.
2: Ya tuve por la zona escucha, hoy de donde sí. los del culo mojado.
3: Sí.
1: Los del culo mojado.
2: Tuve sí. por la mañana ya donde el culo mojado.
1: ¿En Sisión?
3: ¿En Sisión? ¿Tuviste en Sisión o qué?
2: Sí. Fijón, bueno, sí, sí, claro.
1: Y no pasaste, este corazón, no pasaste por aquí.
3: ¿Cómo? ¿Tuviste Gijón y no pasaste por
1: no
3: los
1: pasaste
3: estudios?
1: Por aquí a traer unos pastelinos.
2: No, claro. Pero yo fui a lo que fui. Cuando queráis que pase por ahí, ya sabéis que llena más que habláis vosotros la boca, como aquello para mí no se presenta. Pero fui a lo que fui.
1: Claro. Fui a lo que fui. ¿Qué
2: tengo
1: sería?
2: Circulado.
3: Claro.
1: ¿Qué
3: claro.
1: sería?
2: Tengo libre y a la vez estoy sujeto.
1: ¿Con quién quedaste en Sisión?
3: Pues sí.
2: Dime.
1: ¿No? ¿Con quién quedaste en Sisión?
3: Silencio, lo está pensando.
2: No,
3: está pensando
2: no, no, voy a hacer un recadín, voy para acá de vuelta.
3: Recao. La palabra recao
1: sí, sí, te vale para
3: resuelve
1: todo.
3: Muchas respuestas.
1: Lo,
3: ¿eh?
1: Lo de gestiones.
3: Sí,
1: voy a
3: sí,
1: hacer
3: sí.
1: unas gestiones.
3: ¿Qué estás diciendo?
1: Pero
3: estoy
1: si estás, estás tirando la basura, hombre, ¿qué gestiones?
3: Dice el otro día, dice, estoy haciendo recaos, pero si estás leyendo la prensa en el bar.
1: Sí.
3: Claro.
2: No, bueno, no, prácticamente suelo leer, gusta salir de casa, tomo un cafetín, me gusta leer la prensa.
3: Bien.
2: Y sobre todo, contra más cerca que me entres de la zona del Langreo, para mí eso es maravilla.
1: Sí,
3: muy bien.
2: A mí, a ser posible, me gusta consumir la más próximo a casa.
1: Muy bien.
3: Bueno, no, muy bien.
1: Consumo bueno, de cercanía.
3: Claro, eso es. Muy bien, muy bien. Bueno, Paulino... Claro.
1: El vino a dos pasos.
3: Con esa ropa, ese aspecto, menos mal que hay gente, bueno, que hay mucha gente en la Felguera que te conoce, porque si no te conoce,
2: sí.
3: igual metes miedo.
2: Sí, pues,
3: dice, uy, viene, mira,
1: viene este, de una peli de Martin Scorsese.
3: Este ahí, sí. parece... Sí.
2: Todo me lo dice. Mira, hoy precisamente... Bueno, conozco a toda la gente prácticamente a la Felguera. Casi lo hice yo todo, lo sí. que os dije, la central y todo el sistema. Y luego tengo una garantía muy grande que digo muchos a los empresarios y todo. Que un obrero saluda a un empresario es categoría superior, ¿eh? Cuidado, ¿eh?
1: ¿Así?
3: ¿Así?
2: Cuidado, cuidado, ¿eh? Y a mí me saluda a los obreros que yo tuve.
3: Ah, muy
2: imagínate
3: bien.
2: Imagínate
3: bueno,
2: qué
3: bueno.
2: categoría, ¿eh?
3: Sí, sí, sí, sí. Bueno, que
2: eso
3: no,
2: es una categoría superior.
3: Que no te guarda,
2: pues salí hoy
3: no
2: por
3: te
2: la
3: guarda ni inquina.
2: Vaya como vienes, digo,
3: sí, no te guarda ni inquina, Paulino.
2: Sí. No, no, yo te no. a ver, yo ya te comenté el otro día, además de comerte, tengo una facilidad que cada uno puede estar, cuando voy a pagar y eso, pongo los monedas de pies.
3: Ajá, de pie. Anda, mira.
2: Y la gente conoce Houdini. Cuando pongo los monedas
3: sí.
2: de pies.
3: Sí, sí, como Colón con el huevo. Sí, sí.
2: ¿Eh?
3: Como Colón con el huevo que lo puso de pie, hizo tas y lo
2: bueno,
3: puso de pie
2: y le echó pimentón. No me meto en él porque Colón de aquella época, pero bueno,
3: igual así
2: lo
3: demostró que la tierra.
2: Aquella la gallina, ¿eh?
3: Sí. Ah, bueno, mira, aquí hablamos de pites con Javi Solís.
2: Pero es... yo pongo las monedas de pie, aunque sea céntimos o diez, vale igual.
3: Qué habilidad,
1: sí,
3: bueno,
1: impresionante.
3: Paulino, desde la Felguera sí. para el mundo, compañero, gracias. Un abrazo.
1: Un abrazo.
2: Bueno, madre, que un saludo muy contento para todos. En general, me aupa que estéis los dos juntos, contra más juntos mejor, sin amontonarse.
3: abrazo,
2: venga,
3: Paulino,
2: gente,
3: gracias.
2: Un saludín para la gente.
3: Adiós.
2: Vale, hasta luego.
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0: Estamos ahora con Eva Quintana, responsable de la web elsuperhincha.com. Vamos a hablar de Glenn Cunningham, un atleta estadounidense con una historia verdaderamente impresionante. Eva, ¿qué tal? Buenas tardes.
1: Hola, Alejandro, ¿qué tal?
0: Bueno, bienvenida a esta buena tarde. ¿Qué historias que nos cuentas, Eva? Impresionante la historia de Glenn Cunningham.
1: Bastante sorprendente, la verdad que sí.
0: Sí. Bueno, ¿qué le pasó a este atleta norteamericano o estadounidense?
1: Bueno, pues mira, te cuento que este atleta quizá la mayoría de la gente no le suene, principalmente porque fuera de Estados Unidos casi no es conocido, porque él se especializaba en una prueba que es la milla, que era algo así como un kilómetro, 600 metros, que es una prueba que, bueno, no está en competiciones internacionales. Y luego también porque, bueno, es una persona que nació en 1909, hizo su carrera ya en la década de 1930, entonces nos queda un poco lejos, ¿no?
0: Claro.
1: Esta persona a día de hoy todavía está considerado el mejor corredor de esa distancia dentro de Estados Unidos. Y bueno, él empezó corriendo en el instituto, como la mayoría. Cuando llegó a la universidad ganó varios títulos de la asociación universitaria. También ganó 8 títulos nacionales de la Unión Deportiva Amateur, que es algo así como una federación de deportes base que hay en Estados Unidos. Y participó en 2 Juegos Olímpicos. Como no había la prueba de la milla, pues participaba en 1.500 metros. Y fue en 2 ocasiones, en Los Ángeles 32 y en Berlín 36. La primera vez quedó cuarto y en la segunda batió el récord mundial de la distancia, pero con tan mala suerte que también lo hizo un neozelandés y pues él solo ganó la plata.
0: Claro.
1: Esas cosas que el día que se te presenta pues llega otro más listo que tú.
0: Sí, suele suceder, claro.
1: Ajá. Bueno, el mejor año de su carrera fue el 33, que se impuso en el Campeonato Nacional de esa Unión Deportiva Amateur, ganó 20 carreras seguidas en una gira que hizo por Europa, fue elegido mejor deportista amateur de Estados Unidos, bueno, fue su año. En 1940, cuando se suspendieron los Juegos Olímpicos por la Segunda Guerra Mundial, entonces él se retiró de la competición, estuvo trabajando como entrenador en una universidad de Iowa, que no me sale, de 4 años. Y posteriormente, pues junto con su mujer, fundó un rancho donde estuvieron ayudando durante muchos años a miles de niños que estaban necesitados, maltratados, bueno, este tipo de cosas, ¿no? Cuando él se jubiló, se retiró en 1940, pues había conseguido varios récords mundiales en las distancias de una milla, 800 metros, y 1.500 metros y una milla indoor. Entonces, ¿por qué todo esto es tan excepcional? Si es la carrera de cualquier atleta y tampoco muy destacado.
0: ¿Qué le pasó cuando niño, Eva?
1: Pues tenemos que irnos a 1917, cuando tenía 8 años. Él y su hermano de 13 años se ganaban un poco de dinero para ayudar en casa, ocupándose de la estufa del colegio donde estudiaba. ¿Qué pasó? Que el repartidor que traía el queroseno un día se equivocó, dejó gasolina, y cuando ellos encendieron la estufa, pues claro que ello explotó, hubo un incendio. El hermano murió, de hecho, y él sufrió quemaduras muy graves en las piernas. Perdió todo el músculo de las rodillas, las espinillas, los dedos del pie izquierdo. Bueno, un desastre, ¿no? Entonces, con este panorama, los médicos recomendaron amputarle las piernas. Cuando se lo dijeron al niño, pues bueno, se enteró. Tuvo un ataque de ansiedad que fue bastante tal, entonces sus padres decidieron que no se hacía la amputación, que bueno, que pasase lo que tuviera que pasar. Entonces, bueno, los médicos ahí intentaron convencerles, no lo consiguieron, les aseguraron que el niño no iba a volver a caminar nunca.
0: Fíjate.
1: Entonces, fíjate a dónde llegó después. En aquel momento, bueno, le cambiaron la terapia que estaba haciendo, sus padres le hacían muchos masajes diariamente para recuperar todas esas zonas, para mejorar la circulación, para regenerar el músculo y demás. Y tardó 2 años en volver a caminar. Poco a poco él empezó a probar a correr y fue descubriendo que cuando corría tenía menos dolor que cuando caminaba. Y así fue como empezó a ir corriendo a todas partes.
0: Qué
1: y es donde
0: bueno.
1: Volvimos a la historia.
0: Fíjate.
1: De las primeras carreras en secundaria y demás.
0: Sí. Qué barbaridad, qué fíjate que es circunstancia, además esa de que le dolía menos corriendo, luego gracias a eso, pues logró prácticamente entrenarse sin saberlo, ¿no?
1: Sin saberlo, exactamente. De hecho, muchas veces que

0: pensamos que uf, que estamos fatal, que no hay nada. Cuando te lees y te encuentras con este tipo de historias, es como, bueno, siempre hay otro que está peor y lo supera. Entonces, ¿por qué yo no, no? Yo a mí por lo menos este tipo de historias me gustan mucho.
1: Bueno, Eva, en el superhincha.com justamente podemos encontrar historias como estas que publicáis cada semana y que, claro, nos parecen muy interesantes porque justamente es la manera de conocer a deportistas poco conocidos o conocidas y que, como en este caso Glenn Cunningham, bueno, pues han logrado bueno, prácticamente lo imposible. También en este caso gracias a una decisión muy valiente de sus padres, ¿no?
0: Sí, efectivamente, efectivamente, porque sus padres podían haber hecho pues lo que haría casi cualquier padre, ¿no? Tener en cuenta lo que le recomiendan los médicos en contra de la voluntad de un niño, que al final era un niño de 8 años y no sabe qué puede ser mejor o peor. Y sin embargo, pues tuvieron en cuenta lo que él quería y se arriesgaron, y se arriesgaron muy bien.
1: Es la historia, o ha sido la historia de Glenn Cunningham, atleta estadounidense, en justamente la voz de Eva Quintana de la web elsuperhincha.com. Eva, enhorabuena, muchísimas gracias.
0: A vosotros.

0: Bueno, y vamos a hablar ahora de la mal llamada Casa de los Horrores de Oviedo. Así se ha conocido un caso en el que los padres mantuvieron encerrados a sus hijos durante varios años y estos han sido absueltos respecto del maltrato psíquico, y esto ha logrado que les pongan, bueno, que les pongan en libertad, algo que ha recurrido la Fiscalía. En todo caso, el asunto que nos interesa, montamos este contexto porque lo que nos interesa averiguar con nuestro abogado de guardia, Borja Álvarez, hoy es saber cuál ha sido a posteriori de, bueno, pues del descubrimiento de la de esta casa así llamada, pues cuál ha sido el futuro y cuál es el presente de los menores, bueno, que son los protagonistas de esta historia. Borja Álvarez, ¿qué tal? Buenas tardes.
1: Hola, muy buenas tardes.
0: A Borja le podemos encontrar en la calle Covadón número 5 de Oviedo y en borjaabogados.es. Bueno, Borja, siempre hablamos de, bueno, de lo importante, de lo extraordinariamente importante que es para la justicia, siempre en todos los casos en los que hay menores, bueno, pues salvaguardar su estado psíquico, emocional, físico, y bueno, a veces se encuentra la justicia con situaciones complejas, ¿no?
1: Es una situación un poco compleja. Sí, es en este caso un poco compleja por varias cuestiones. En primer lugar, porque se mezclan dos tipos de cuestiones. Una que es la vía penal, por el presunto delito o ya delito cometido, porque parece ser que ya hay dos sentencias que sí que habla de uno de los delitos, que es el de abandono de familia, y luego el tema de cómo ese delito interfiere en el bienestar de los menores. Hay una situación complicada porque, por un lado, se instruyó un tema de un delito que pasó por una detención ilegal, un maltrato habitual y un abandono de familia, que en las sucesivas instancias se fueron siendo absueltos de los dos primeros y quedó solo el tercero, pero esto provoca un retraso en el tiempo. Y la medida, la condena por el abandono de familias, era una condena a unos meses de prisión y una inhabilitación para el ejercicio de la patria potestad durante un tiempo, y eso ya pasó, ya se cumplió, ¿vale? Con lo cual ahora penalmente ya no hay una condena a esa inhabilitación para el ejercicio de la patria potestad. Pero en aquel momento, en el momento en que se descubre la situación, aparecen tres menores que están en lo que se dice es una situación de desamparo. Son los menores que, por H o por B, en este caso por H, están en una situación de desprotección, no están cuidados, no están protegidos y no están recibiendo los cuidados adecuados. Con lo cual, la administración declara, por un procedimiento judicial, declara a estos menores en desamparo. Una vez declarado ese desamparo, la tutela queda asumida

0: directamente por la entidad pública, por el gobierno del principado.
1: Por el Estado, en este caso, en la administración, sí.
0: La administración será quien decida sobre las situaciones de estos menores, sobre el ejercicio, de alguna manera, del cuidado de estos menores, ¿no? Y pasan a un acogimiento residencial, pasan a una residencia del Principado, a un centro de acogida, y ahí es donde están desde entonces cuidados, donde están integrados dentro de su comunidad educativa, donde se están velando por todos sus intereses, ¿no? Y de momento así quedan. La ley sí que obliga a revisar periódicamente esta situación de los menores y empezar, bueno, pues a plantear evoluciones y a plantear situaciones. ¿Qué pasa? Que ahora mismo, abandonada la situación penal, los progenitores se encuentran solo ante esta situación civil, ¿no? Esta situación en la cual sí que pueden tener comunicación con los menores y sí que pueden ir, bueno, pues estableciendo un plan para la recuperación de su patria potestad y de la guardia y custodia de los menores, ¿no? Este plan evidentemente será algo largo, será algo que llevará su tiempo, porque ahora mismo estos progenitores tienen muchas cosas que demostrar, ¿no? Tendrán que demostrar que la causa que motivó el desamparo desapareció, tendrán que demostrar que una rehabilitación psicológica y médica acreditada, que todas aquellas situaciones que tuvieron o que los llevaron a mantener aquella situación han desaparecido. Tendrán que probar también que existe una idoneidad del entorno tanto formativo como residencial, que hay una vivienda en condiciones para acoger a los menores, que hay unos medios de vida adecuados, que hay un centro educativo adecuado. Y luego también todo esto hay que valorar el interés del menor y el derecho, en su caso, a ser escuchados estos menores, porque yo creo que hay uno de ellos que ya pasa de los 12 años, con lo cual, y no sé si los pequeños también estarán llegando, con lo cual posiblemente sean escuchados antes de avanzar en todo este tipo de cuestiones. Hay que buscar y garantizar la existencia de una parentalidad positiva, de un ejercicio correcto y positivo de la guardia y custodia.
1: Lo hemos comentado alguna vez ya, Borja, que la justicia está especialmente interesada, bueno, corrígeme si me equivoco, en que los menores puedan participar, en que puedan expresar su voluntad, bueno, como digo, ¿no?, aún siendo menores, porque se les tiene que escuchar y esto, bueno, ya es una obligación por parte de los juzgados o de las administraciones.
0: Sí, sí, sí tienen una obligación de escuchar a los menores. Es decir, cualquier decisión que vayamos a tomar de acuerdo a los menores tiene que estar totalmente acreditada, o sea, tiene que escucharse, porque es su interés. Ellos tendrán opinión, ellos tendrán algo que decir, ¿no? Pues casi como los mayores. Eso no es vinculante, no quiere decir que lo que ellos digan vaya a llegar al fin, ¿no? Pero sí, o vaya a ser vinculante, pero sí que hay que escuchar lo que dicen, sí que hay que tener en cuenta su opinión. ¿Vale? Lo que pasa es que aquí ahora mismo, según las noticias de hoy, se ha complicado un poco más la cuestión, porque la Fiscalía ha recurrido la sentencia, la última sentencia, la del TSJ, la que absuelve por el delito de maltrato. Y ha solicitado que, como la sentencia no es firme, se mantengan las órdenes de alejamiento de las medidas cautelares penales y civiles que en su momento se establecieron y esa retirada preventiva del ejercicio de la patria potestad. Por eso hoy se complica un poco más la situación, porque parece como que hay una doble cautela, ¿no? Como que la vía esta civil que os comento, de que se abra, que se vaya recuperando esa relación de los padres y los hijos, parece que está otra vez detenida, porque la vía penal puede que se paralice o paralice esa capacidad de reintegrar la relación, ¿no? Porque imaginemos que si hay una condena penal que prohíbe a unos progenitores acercarse a sus hijos y que les prohíbe o los inhabilita para el ejercicio de la patria potestad, evidentemente la otra vía, la vía civil, la de la recuperación, de la superación de la situación de desamparo, no avanzará. Es imposible que avance porque tenemos otra sentencia penal, una sentencia condenatoria que nos impide avanzar, con lo cual la situación sigue siendo complicada. En todo caso, en mi opinión, no está mal que estas, los menores siempre tienen derecho a conocer a sus padres, a saber sus condiciones, etcétera. Con lo cual, esa recuperación supervisada de las relaciones paterno-filiales, supervisada por especialistas que en la materia, por los cuidadores, por los pedagogos, por los psicólogos, por los asistentes sociales que llevan este caso, yo creo que siempre será positiva, ¿no? Siempre será positivo, claro, el mantener ese contacto, porque si en un futuro tienen 18 años y tienen capacidad de decidir, podrán decidir si esa relación, quiénes son sus padres, si restablecen o no restablecen esa relación. Y aparte, esta vía civil obliga a los progenitores a reestructurarse en su posición, a resituarse y a poder adquirir de nuevo las competencias que necesitan para ejercer positivamente su patria potestad.
1: Claro, justamente por eso se quiere y se está escuchando a los menores ahora, para tomar decisiones, bueno, vamos a decir que más cercanas al deseo de niños y niñas, que vamos, de menores que puedan estar involucrados en un caso como este, y encontrar la mejor respuesta, porque efectivamente cualquier menor necesita siempre, bueno, de una familia y sobre todo de su familia, Borja.
0: Necesita de una referencia familiar. Los lazos familiares pueden romperse, pueden ser efectivos y afectivos o no, pero sí que se necesita siempre una referencia. Todos necesitamos saber de dónde vinimos, cómo vinimos y por qué estamos aquí, ¿no? De alguna manera, todos, fíjate, últimamente se están dando muchos temas de reclamaciones de paternidad por cuestiones médicas. La genética avanza cada día más y necesitamos saber nuestros antecedentes para conocer nuestra situación sanitaria actual, por ejemplo. Y eso, ese restablecimiento, un restablecimiento de las relaciones familiares, por eso son importantes. En todo caso, respecto a la escucha de los menores, yo creo que nuestros oyentes tengan claro lo que os decía, ¿no? Esa audiencia a los menores no es una prueba de cargo, no es que se vaya a hacer lo que los menores quieran, es que los jueces y las juezas que toman estas decisiones tienen que tener conocimiento de cuantas más circunstancias mejor, y tienen que tener conocimiento de los datos y de la voluntad de estos menores, porque esos conocimientos son lo que realmente les va, son piezas de convicción que nosotros llamamos, que son lo que realmente les va a dar las herramientas para poder tomar una decisión ajustada. Ten en cuenta que para tomar una decisión tan difícil como puede ser la resolución judicial de cualquiera de estos aspectos, es fundamental conocer todos los datos posibles.
1: Y justamente, claro, y justamente por eso lo repasamos en esta buena tarde. Bueno, ahora la Fiscalía va a recurrir esa sentencia. En todo caso, ¿qué pasa mientras tanto con los menores, Borja?
0: Pues es un poco lo que te digo. Mientras tanto, la vía civil se mantiene abierta y sí que la Fiscalía ha solicitado que se mantengan las medidas cautelares.
1: Claro.
0: Es decir, si estas medidas cautelares que acompañaban a las condenas y que, bueno, que las cautelares preveían la situación de salvaguardar a los menores, mientras tanto, y la condena, la posible condena puede ser superior en cuanto a la debilitación de la patria potestad, lo que pretende la Fiscalía en este caso, y la acusación particular del Gobierno del Principado, lo que se pretende es mantenerlas vigentes, que no decaigan. Que mientras la sentencia no se afirme y se tome una última decisión, esas medidas no decaigan. Si esas medidas no decaen y tenemos una orden judicial de inhabilitación de patria potestad, prohibición de comunicación y orden de alejamiento, esa situación se va a prolongar en el tiempo hasta que tengamos la decisión definitiva. Porque evidentemente hubo una sentencia, hay una segunda sentencia que la revisa y posiblemente hay una tercera, que es lo que anuncia la Fiscalía. Ir al Tribunal Supremo a que tome la decisión, a que revise esa decisión. Si la sala del Tribunal Supremo desautoriza, por decirlo de alguna manera, o revisa esa sentencia y dice no, pues evidentemente esta solución no está bien hecha y hay que condenar a estas personas, pues en ese caso la vía cautelar se mantendría hasta ese momento. Porque lo que pretende la Fiscalía, lo que nos viene a decir es, oiga, vale, ahora estamos en esta situación, pero si cuando el recurso se resuelva resulta que yo tenía razón y que estas personas son culpables de un delito de maltrato, si ahora retomamos esos contactos, esta situación, estamos exponiendo a los menores a un riesgo, con lo cual espere a que tomamos la decisión final para volver atrás todo esto. Pero independientemente de eso, la vía civil, la vía de la asunción de la tutela por parte de la Administración del Principado.

0: que sí que se mantiene.
1: Bueno, queríamos comentar esta cuestión porque observamos muchas informaciones al respecto, pero claro, queríamos conocer justamente la situación de los menores en este caso, que también puede servir de ejemplo para otros casos similares, aunque casos similares hay pocos, porque como decimos, es una cuestión, bueno, pues muy, muy compleja para la justicia, que queríamos comentar justamente con nuestro abogado de guardia en esta buena tarde, el letrado Borja Álvarez. Borja, muchas gracias, un abrazo.
0: Gracias a vosotros, un abrazo.

compañía musical hasta el final con grandes temas en una buena tarde que ya termina, pero no hay ningún problema porque la radio sigue con el Directo Asturias con Diana Alba. Tenemos las noticias de las 6 también para mantenernos informados y nosotros, buena tarde, regresamos mañana, porque mañana aquí en RPA a partir de las 4 tendremos más buena tarde y más radio.

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1: ¿Qué tal, Asturias? Buenísimos días. Hoy es miércoles 22 de julio de 2026. En este momento, las 7 de la mañana, y esta es la sintonía de RPA, la radio del Principado de Asturias, la radio autonómica. Rubén Morillo, ¿qué tal?
2: Buenos días, David Rionda. Buenos días a todos y todas. ¿Qué tal? ¿Cómo estáis? Miércoles.
3: Se llama miércoles. Tiene murciélagos en el jardín.
1: Oye, que estamos informando mucho últimamente y estamos hablando mucho del eclipse que podremos ver el próximo 12 de agosto.
2: Sí.
1: Que podremos ver en Asturias. Será uno de los testigos privilegiados de este eclipse. Y estoy viendo que tuvimos un eclipse solar el 22 de julio de 2009. Que se vio en el norte de la India, en el este de Nepal, en Bangladesh, en Bután, en China y toda esa zona. Fue el más largo del siglo XXI, duró 6 minutos y 39 segundos. Y en nada, el 12 de agosto de 2026,
2: miércoles,
1: tendremos un eclipse total que podremos ver.
2: 8:30 más o menos de la tarde, sí, se va a ver desde aquí.
1: Y que para ver este eclipse, por favor, tomemos precauciones.
2: Somos muy pesados con esto,
1: sí, somos muy pesados.
2: Pero es que siempre luego pasan cosas.
1: Siempre hay alguien que dice, siempre sale la información de fulanito vio el eclipse sin protección y perdió un porcentaje de visión o se le dañaron los ojos, porque esto es muy peligroso. Siempre.

0: Hombre, cae un eclipse, filtro, gafas de sol homologadas y seguridad máxima.
1: Ojo, gafas de sol homologadas no son gafas de sol de la óptica pa verano, ¿eh? Son otra cosa, son unas gafas especiales para ver eclipses. Y de hecho ahora, lo que tiene que seamos de los pocos sitios donde se va a ver de forma total este eclipse, que es lo que tiene la física, que en algunos sitios se va a ver parcial, aquí tenemos la suerte de que va a ser total, por eso la importancia de Asturias en este eclipse. Lo bueno de esto es que hay un comité que regula todo esto y una de sus principales funciones es la información y además poner a la población en preaviso y con elementos que están regalando en muchos sitios. El Principado está regalando gafas de, bueno, pues estas que son muy similares a aquellas con las que veíamos aquello de los 3D. Sí. Bueno, pero en este caso son unos filtros homologados con normas ISO, normas DIN, en fin, tienen, bueno, pues un montón de normativas que tienen que cumplir para que se puedan usar para ver el eclipse. No valen cualquier, no vale cualquier gafa ahumada ni gafas de sol, tienen que ser gafas especiales de eclipse que, como digo, están regalando en muchos sitios públicos y también otras entidades privadas, centros comerciales, están haciendo campañas, apoyándose pues en este gran evento que va a ser el eclipse, están regalando las gafitas, que vais a tener muy fácil conseguirlas. Y de hecho se van a vender ya también en centros comerciales por 1 euro, 2 euros, algo así, si no tenéis la opción de que os las regalen o que os las dejen en alguno de estos sitios
0: y
1: públicos.
0: Y ante la duda, si no tenéis gafas,
1: no lo veáis,
0: no miréis.
1: O sea, miradlo por el móvil
0: o por la tele.
1: Y pero... si no, id a alguno de los puntos que se van a habilitar precisamente ese día para ver el eclipse, donde va a haber pues un aparataje importante con centros astronómicos, universidades.
0: Y va a ser un eclipse total, total, total.
1: Sí, va a ser total, total, total. Esa fue mi explicación del otro día.
0: Es que me hizo mucha gracia.
1: Hace un par de semanas yo dije, los hay totales y los hay totales, totales, totales. Como el de aquí, que va a ser total, total, total.

0: Mari Carmen Acevedo, buenos días.
1: Hola, Mari Carmen, ¿qué tal? Buenos días.
0: Hello.
1: ¿Cómo va todo? Buenos días.
2: Hola, buenos días. Qué gusto saludarte. ¿En qué andas hoy o en qué te puedo ayudar?
0: Mari Carmen, ¿qué tiempo tendremos este miércoles 22 de julio en Asturias?
2: Para el miércoles 22 de julio en Asturias, se espera un día templado. Las temperaturas oscilarán entre unos 15 grados de mínima y unos 22-23 grados de máxima. No se esperan cambios extremos, así que será un ambiente bastante moderado.
0: Y como siempre, arrancamos el programa con las...
1: ¡Efemérides! Te contamos cosas que pasaron tal día como hoy y tú, Mari Carmen, de cada una de estas cocinas que te contemos, nos aportas un dato breve y curioso y que, a ser posible, no repitas lo mismo que dijimos nosotros. Mira, por ejemplo, 1977, un día como hoy, se celebra en el Congreso la ceremonia de la solemne inauguración de las Cortes Constituyentes Españolas, en la que el rey Juan Carlos I reconoce la soberanía del pueblo español.
2: Ah, buenísima esa. Y mira, un dato curioso es que justo después de esa inauguración, las Cortes Constituyentes trabajaron en la elaboración de la Constitución, que se aprobaría en 1978. Fue un proceso súper rápido comparado con otras constituciones.
0: Un 22 de julio de 2002, en la playa de Tasmania, en Australia, aparece muerto un calamar gigante con tentáculos de 15 metros.
2: ¡Qué impresionante eso! Y mira, un dato curioso es que, aunque se creía que los calamares gigantes eran leyenda, este hallazgo fue uno de los primeros indicios de que realmente existían, porque nunca antes se habían visto ejemplares tan grandes en grandes, en vivo.
1: Que, por cierto, una de las mejores colecciones la tenemos nosotros. Antes estaba en el CEPESMA, ahora está en el Museo de la Vida. Bueno, en fin, más cosas. A ver, tal día como hoy, de 2003, en la Torre Eiffel, en París, ahí hay un cortocircuito, y se provoca un incendio que obliga a evacuar a 3.000 personas.
2: Exacto. Y un dato interesante es que, a pesar del susto, la Torre Eiffel se pudo reabrir al público muy rápido gracias a la rápida intervención de los bomberos. Eso sí, hubo bastantes daños materiales y se puso en revisión todo el sistema eléctrico.
0: Y un 22 de julio de 2011 se estrenó la película Capitán América, el primer Vengador, la quinta película del universo de Marvel, que marcó el debut de Chris Evans como el Capitán América, una de las mejores de Marvel, Capitán América.
2: Totalmente. Y fíjate, un dato curioso es que para el papel Chris Evans estaba dudando si aceptarlo, pero fue su mamá la que lo animó, diciéndole que sería un papel que lo marcaría en su carrera. Y vaya que lo hizo.
1: Y hoy, 22 de julio, es el cumpleaños de Emilio Butragueño, futbolista español que nació tal día como hoy de 1963.
2: Exacto. Y un dato curioso es que después de su retirada como jugador, Butragueño se convirtió en un gran embajador del Real Madrid, participando en muchas iniciativas del club a nivel internacional.
0: Gracias, Mari Carmen Acevedo.
2: De nada. Ha sido un placer, de verdad. Si tienes más efemérides o cualquier otra cosa que quieras comentar, aquí estoy.
0: Continuamos en nuestro desayuno con liantes de hoy miércoles 22 de julio. Se habla mucho del peligro de las redes sociales, de cómo influyen, de cómo afectan a la salud mental de la juventud. ¿Prohibirlas mejoraría la salud mental juvenil? Bueno, podría ser, pero no tan rápido. Es una información, es la conclusión de una investigación que nos trae Natalí García. Buenos días, Natalí.
3: Buenísimos días, liantes. ¿Qué tal? ¿Cómo estamos después del veranito? Muy buenos días, Rubén. Muy buenos días, David. Efectivamente, tal y como nos cuentan desde la revista Quo, la nueva ley australiana llamada Online Safety Amendment Act prohibirá que menores de 16 años usen redes sociales como Instagram, TikTok, YouTube o Facebook. Aunque parece una medida protectora, su verdadero valor reside en ofrecer un escenario de estudio que permita observar cambios en la salud mental entre los adolescentes antes y después de la prohibición. Si los datos muestran mejoras en la salud mental y se comprueba la disminución del uso, podríamos estar hablando de correlación fuerte, aun así nunca de causa directa. Y si no hay cambios aparentes, tampoco significa que la medida carezca de efectos beneficiosos, así que no sé cómo veis vosotros, ¿sois partidarios de ella o no? Un besito muy fuerte, liantes, y hasta el próximo día.
0: Gracias, Natalí García. Escuchamos a Ilegales, Tiempos Nuevos, Tiempos Salvajes. Esto es Desayuno con Liantes en RPA. Hoy es miércoles 22 de julio.

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1: Bueno, empezamos, a ver.
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1: Hoy, 22 de julio, es el Día Mundial del Cerebro.
9: ¡Anda!
1: Y Serapio Cano Bayer nos va a contar secretos, misterios, curiosidades y datos sobre el cerebro. ¿Qué tal, Serapio, profesor?
4: Hola, buenos días. Está bien que venga yo a contarlo, porque si lo cuentan ustedes careciendo de bastante masa cerebral, sería gracioso, ¿eh?
1: Hombre, siempre que hablamos de ciencia y de cosas interesantes, le llamamos a usted.
4: Bueno, que por cierto, que el cerebro parece que está ahí, que es una cosa como que solo piensa y que tiene ahí neuronas y todo eso, pero pesa bastante, ¿eh? Pesa el 2% y dirá, bueno, del cuerpo humano, pero es bastante para lo chiquitín que es. Y luego, curiosamente, consume. A ver si sabe cuánta energía en porcentaje. Si el 100% es todo el cuerpo, ¿cuánta energía cree usted que consume el cerebro?
1: Pues más de la mitad.
4: Pues el 20%, que es una barbaridad, insisto, para los chiquitín que es, porque se entendería que consumes el 20%, qué sé yo, el corazón, las piernas,
1: pues
4: que lo soportan.
1: Iba a decir la mitad o así.
4: Pues el 20%. Y tiene curiosidades sorprendentes este órgano tan, tan maravilloso. Lo primero es que el cerebro está lleno de miles de neuronas, como les mencionaba, que se comunican constantemente. Y de hecho el cerebro produce su propia energía eléctrica para funcionar. Produce 25 vatios. Con eso puede usted casi usar dos bombillas LED. Y esto lo genera el cerebro, ¿eh? Y lo hace, pues, bueno, como si fuese una central eléctrica andante para poder mandar esas señales entre las neuronas. 25 vatios, ojo, poca broma. Por cierto, que a pesar de que es el órgano encargado de procesar el dolor, por ejemplo, no siente. En sí mismo el cerebro no tiene receptores de dolor. O sea, lo que le hagan en el cerebro, si se lo pinchan y tal, no se va a enterar. Pero es curioso que es el cacharro que le dice al resto del cuerpo, aquí hay dolor, pero él no tiene dolor. Es gracioso, por eso los neurocirujanos hacen a veces cirugías cerebrales con el paciente despierto, porque como no le mancan, pues pueden estar allí y de hecho es a veces incluso hasta bueno para saber si tocan alguna sección.
1: Yo he visto imágenes y la verdad que estremecen, ¿eh?
4: ¿El qué? ¿Del cerebro?
1: De operaciones, de cirugías de
4: cerebro.
1: Sí,
4: es llamativo. Bueno, hay un mito y es que se dice que solo usamos el 10% del cerebro. Esto es totalmente falso, ya sea bueno, pues...
1: Es un mito muy extendido.
4: Desmentido más de una ocasión. Lo usamos casi todo el tiempo, incluso cuando estás durmiendo.
1: Nosotros también.
4: Está increíblemente activo el de una persona normal, el suyo, ¿no? Evidentemente.
1: ¿El equipo de este programa, qué porcentaje del cerebro utiliza?
4: Pues yo creo que ni el 1% entre todos, pero todos y poniéndose de acuerdo, esforzándose. No llegan ni al 1%, pero sí, se usa todo el cerebro porque procesa información, consolida los recuerdos y además elimina toxinas el cerebro también, Por cierto, que es el órgano más graso de todo el sistema, del todo el sistema corporal suyo. El 60% de su cerebro es grasa. Por eso, las grasas saludables en la dieta, que somos muy pesados, coman omega 3, coman sardinillas, coman
1: atún,
4: aceite de oliva, nueces, aguacate, son cruciales para mantener ahí una buena función cognitiva, y estructura cerebral. Ustedes esto no comen una mierda, así están, joder. Y luego, lo último que les digo, es que el cerebro tiene una capacidad asombrosa, que es la neuroplasticidad. Y esto significa que puede cambiar de forma, crear nuevas conexiones, reorganizarse y readaptarse a lo largo de su vida en respuesta a lo que usted aprenda, experimente, o incluso cuando tiene usted una lesión, pues el cerebro es capaz de recomponerse y reajustarse, Y esto... significa que nunca es tarde para aprender algo nuevo.
1: ¡Feliz Día Mundial del Cerebro! Gracias, Serapio Cano Bayer.
4: Bueno, adiós a todos, chaval. Y beban agua, que casi todo es agua, el cerebro también.
1: Esto es Desayuno con Liantes en RPA. Hoy es miércoles 22 de julio de 2026. ¡Seguimos! Hablábamos del cerebro y una de las mentes más inquietantes de la historia protagonizaba un hecho un día como hoy de 1991. En Milwaukee, en Estados Unidos, Jeffrey Dahmer, uno de los mayores asesinos en serie de la historia, es arrestado cuando se descubren restos humanos en su apartamento. ¿Quién fue Jeffrey Dahmer? Bueno, fue conocido como el carnicero de Milwaukee, un famoso asesino en serie y agresor sexual. Asesinó y desmembró a 17 hombres y adolescentes entre 1978 y 1991, cometiendo actos de necrofilia, canibalismo y preservación de restos humanos. Dahmer seleccionaba principalmente a hombres jóvenes, a menudo pertenecientes a minorías, a quienes drogaba y asesinaba en su apartamento. Su macabro modus operandi salió a la luz en verano de 1991, cuando una de sus víctimas logró escapar y alertar a la policía. Cuando la policía registró su domicilio, se encontró pues con este escenario realmente aterrador. En 1992 fue declarado culpable de 15 de sus 17 asesinatos y condenado a 16 cadenas perpetuas consecutivas. Y su historia ha sido objeto de numerosos documentales y producciones, como la serie de Netflix Dahmer, Monstruo, la historia de Jeffrey Dahmer, que analiza cómo pudo cometer tantos crímenes sin levantar sospechas durante más de una década. No sé si viste la serie, Rubén Morillo,
2: no,
1: pero era el
2: no.
1: típico personaje que los vecinos decían, pero era súper educado, súper majo y siempre saludaba.
2: Y siempre se cumple esa historia.
1: Sí, sí, sí, sí.
2: No es el único.

0: caso, en muchos otros así truculentos también de asesinatos, preguntan por la figura y todo el mundo dice, no, pues era muy majo, era muy agradable. Es que es curioso esto, ¿eh? No sé, curioso la imagen que proyectan y luego la realidad, ¿no?
1: Pero no tenía ningún tipo de empatía, no sentía ningún tipo de compasión hacia las víctimas, uh-huh. Encontraba placer cuando las veía sufrir. Tuvo una infancia complicada, procedía de una familia desestructurada en la cual se sintió abandonado y poco querido. Y lo dicho, apariencia de normalidad absoluta. No se demostraron comportamientos extraños en público con el objetivo de no levantar sospechas y pasar desapercibido. Si os interesa el true crime, pues tenéis esa serie de Netflix, la historia de Jeffrey Dahmer, ese monstruo que fue descubierto un día como hoy de 1991. Y hoy, 22 de julio, cumple 46 años la cantante belga Kate Ryan, a la que vamos a escuchar con Voyage, Voyage. Voyage, Voyage. Kate Ryan.

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1: Desayuno con Liantes. 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
1: Y Rubén Morillo.
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4: Hablamos de cuernos, de infidelidades, porque un abogado llamado James Sexton ha hablado en un canal de internet de Apple, de la compañía tecnológica a la que debe muchos clientes. Y es que, claro, pasa una cosa. Tú cuando eres usuario de Apple, te sincroniza el teléfono móvil con el iPad, con el reloj, con todo. Está todo sincronizado, el ordenador, el teléfono, la tablet. Y claro, tú si eres infiel, resulta que a lo mejor te estás mensajeando con esa, con ese amante o esa amante, y tu pareja puede ver los mensajes a claro. través de otro dispositivo, ¿no es así?
5: Sí, lo que es una ventaja para el día a día, lo de compartir fotografías, archivos, tener el móvil en la habitación, pero poder leer los mensajes en el reloj mientras estás en otra estancia, está muy bien, es muy cómodo, pero claro, si eres un infiel, es contraproducente tener todo sincronizado, porque lo que tú dices, no solo lo puede leer tu mujer, lo puede llegar al iPad de los chiquillos, o pues eso, incluso al coche, que te viene ahí el navegador y te salen los mensajes habitualmente. Yo voy conduciendo y me salen allí los WhatsApps que me mandas tú, por ejemplo.
4: Algo similar le sucedió al actor Ashton Kutcher, que era pareja de la actriz Demi Moore, y ella se enteró a través de Google de una infidelidad,
5: sí,
4: ¿no?
5: Algo mira, así. Prácticamente lo que estábamos hablando. Ashton Kutcher y Demi Moore, relación súper mediática, sobre todo por la diferencia de edad que había entre ellos, que se llevaban 15 años, él era bastante más joven que ella. Esto se comentó muchísimo en las redes, en fin, todo este tipo de cosas. Y ya incluso cuando estaban juntos había mucha gente que hablaba, decía, es que Ashton Kutcher es tan joven, se le asociaba con parejas más jóvenes que Demi Moore, como diciendo que bueno, que él estaba poniendo los tochos a Demi Moore, así se dice en el ámbito.
4: Bueno, de hecho se habló de que, sí, de que sí. Estaba con la hija de Demi Moore, bueno, de Bruce Willis.
5: Pues lo curioso de la separación, ya una vez que pasó todo esto, según además las memorias de Demi Moore, o sea que no lo dice nadie así por decir, es que ella se dio cuenta de las infidelidades de Ashton Kutcher por alertas de Google. En aquel momento eran alertas de Google Plus, de aquellas, que era una especie de red social, donde tú cualquier cosa que hacías con la cuenta de Google, pues aparecía como una especie de, voy a decir de desinencia, pero no era una desinencia, era como un marcador que quedaba en esa red social si tú no lo habías desactivado. Es decir, que ponías una fotografía, un comentario, un mensaje a través de tu cuenta de Google, y si entrabas en Google Plus decía, pues fulano de tal ha respondido a mengano de tal. Y con este tipo de pistas fue Demi Moore la que se dio cuenta por un mensaje que había llegado, una alerta de Google, un mensaje de estos de ¿te ha llegado un mensaje? Fue como se dio cuenta de la infidelidad de Ashton Kutcher. Lo que no sé es con qué pareja, eso no tengo la información, pero bueno, si queréis más información, las memorias de Demi Moore lo dejan bien claro. Y me imagino que ya estará lo suficientemente dolida, o recuerda aquel pasaje como chungo, y por eso lo escribió en sus memorias. Pero fíjate, la tecnología es que siempre, para unas cosas muy bien, pero para esto, como hemos hablado antes, pues fatal.
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0: Y tenemos otra infidelidad muy llamativa que ha sido viral, estos días. Un novio se ha fugado con su futura suegra 10 días antes de la boda.
1: Igual fue para preparar algo de la
0: sí,
1: boda, ¿no?
0: Los recordatorios, claro. Sí. Natalie García, buenos días.
2: Muy buenos días, liantes. Buenísimos días, Rubén. Muy buenos días, David. Bueno, pues es que hoy os traigo, madre mía. Raúl y Shivani, que así se llaman la pareja de novios de una ciudad de la India, estaban listos para casarse el día 16 de abril. Bien, pues ya se habían enviado las invitaciones y los familiares ya habían incluso confirmado su asistencia. Pero unos pocos días antes del enlace, ¡bumba!, se produjo el desastre. El chico parece que se acobardó y desapareció, pero es que no fue solo, porque se fugó con Anita, que es la madre de su futura esposa. Encima, para colmo, el insólito dúo también se llevó los ahorros de la pareja y de la familia de Anita, dejando a la novia y a su padre sin un céntimo. El domingo 6 de abril, pues por lo visto, Raúl salió de casa alegando que iba a comprar ropa para la boda. Bien, pues más tarde, esa misma noche, llamó a su progenitor para avisarle de que se iba y pedirle que, por favor, no se molestara en buscarlo. Bien, pues casi al mismo tiempo, la novia se dio cuenta de que su madre y todos sus ahorros también habían desaparecido. Anita, en cambio, no había dejado ningún mensaje tras su marcha precipitada. Según cuentan, solían hablar mucho por teléfono durante los últimos 3 o 4 meses, pero nadie se esperaba este desenlace. El esposo de Anita tiene un negocio en una ciudad también de la India y pasa la mayor parte del tiempo fuera, pero también notó que Raúl, o sea, el novio, conversaba más con su esposa que con su futura mujer. Aún así, bueno, pues no dijo nada porque se acercaba el gran día y no quería complicar las cosas. Bien, pues unos días después, este hombre presentó una denuncia por desaparición con la esperanza de que la policía pues pudiera localizar a Anita y a su presunto amante. Según sus palabras textuales, dice que llamó a su esposa varias veces, pero que había apagado el teléfono y también llamó al prometido de su hija, pero también seguía negando de que su mujer estuviera a su lado. Bien, pues tras la denuncia, la policía ha iniciado una investigación, como es lógico, y de momento pues no se ha localizado a la pareja de fugados. Así que, chicos, a mí este tipo de noticias me deja sin palabras. Hay que saber bien con quién se va a casar uno. ¡Madre mía! Un besito muy fuerte, liantes, y hasta el próximo día.
0: Gracias, Natalie García. Escuchamos una canción que habla precisamente de infidelidades, Los cuernos, de Joaquín Sabina.

0: asuntos tales.
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2: Primero.
3: Desayuno con liantes.
4: Vaya prestoso.
2: ¿Perdón?
3: Desayuno con liantes.
2: Bien, ¿vale? Vale. Porque había un personaje ahí metido.
5: Señoras, señores, buenos días.
6: Sí, esto lo hemos comentado. ¿Sí? Sí, sí.
7: No dais una noticia importante.
4: Carapijo.
3: Desayuno con liantes.
2: Que tratas así a la gente y que van a querer trabajar contigo.
3: David Rionda y Rubén Morillo.
8: Joder, qué tropa.
9: Otra información que hemos extraído de La Voz de Asturias y es un tema que hemos analizado varias veces en este programa. En muchas ocasiones hablamos de las reseñas de Internet y comentamos noticias virales que tienen que ver con este hecho que genera bastante daño en algunos negocios. Hosteleros asturianos están pidiendo más control sobre las reseñas por Internet y La Voz de Asturias recopila varios testimonios de conocidos hosteleros. Por ejemplo, el presidente de la Asociación de Sidrerías de la calle Gascona de Oviedo, Pedro Caramés, lamenta que en estas plataformas no hay ningún rigor ni nada que confirme que el cliente ni siquiera haya estado en el establecimiento. Félix Marcos, el presidente de Hostelería con Conciencia y propietario de la cervecería La Escala de Gijón, considera que el tema de las reseñas no es tanto como antes. TripAdvisor, por ejemplo, cree que ya no lo mira nadie, a lo mejor un poco Google cuando buscas un local. Y Fernando Neira, propietario de la cervecería Morrison y miembro fundador de la asociación La Milla Cervecera de Gijón, considera que las reseñas pueden ser muy dañinas y perjudiciales cuando uno está empezando, porque uno puede cometer errores y hasta que no pasa cierto tiempo no va encarrilando el negocio. Mira, esto es verdad, ¿no? Abre un negocio, tú estás empezando como cualquiera que empieza en un trabajo. Coges el tranquillo, coges el punto, pues puedes fallar. Uh-huh. Pero en este caso los clientes suelen ser implacables y cuando cogen el teléfono móvil y hacen una reseña no hay excusa que valga.
6: Es que les hace mucho daño porque yo no sé tú, en mi caso, cuando muchos días te apetece ir a cenar a algún sitio, por ejemplo, o fuera de casa o a comer, en muchas ocasiones yo consulto el teléfono para ver un poco qué dice la gente de ese local. Es decir, nos guiamos demasiado por las reseñas que otros hacen de esos locales. Si te encuentras algunas falsas, aparte de que desvirtúa la realidad del local, al hostelero le puedes hacer muchísimo daño, porque dos, tres reseñas malas recientes dan la sensación que ese local se ha vuelto un desastre y igual lo evitas simplemente por un par de comentarios pues negativos.
9: También tenemos que ser un poco vivos. Cuando un local tiene muchas reseñas positivas y hay una reseña malísima, hay que desconfiar totalmente. Y tenemos sobre todo que atender a las reseñas constructivas, que no todo es negativo, porque es muy raro, muy raro, muy raro que tú vayas a un sitio, y sobre todo aquí en Asturias, ¿no?, que tenemos muy buenos bares, muy buenos restaurantes, me parece muy, muy raro que tú vayas a un sitio y que todo sea malo.
6: Y hay un problema ahora con esto de los bots, este tipo de robots que se pueden programar para que, entre otras cosas, escriban también reseñas malas contra tu competencia,
9: por ejemplo.
6: Sí, entonces han tenido que inventarse ahora todo este tipo de plataformas, sea Google, sea TripAdvisor y todas estas que te permiten puntuar estos locales, han tenido que inventarse una puntuación de la persona que está puntuando el local. O sea, fíjate hasta qué estamos llegando.
9: Una reseña del reseñador.
6: Sí, porque claro,

0: Una persona que es sensata, consecuente, y lo que tú dices, dice, mira, estuvo bien, pero es mejorable porque llegó un poco frío, los precios son un poco elevados. A mí, si esa persona veo que todos los comentarios que tiene son desde un punto de vista educado, diciendo que se puede mejorar, las carencias que tiene, te fías de esa persona, de lo que esa persona pues tenga que decir de un restaurante al que probablemente vayas. Ahora bien, este tipo de reseñas de personas que solo tienen una o dos y son negativas y son solo para azuzar, de esa gente no te puedes fiar. No.
1: Es ciertísimo.
2: ¿Cuál es el país con más sexo en la primera cita? A ver si nos llevamos una sorpresa. Informa David Leña. Buenos días, David.
3: Buenos días, Liandes. Pues resulta que Victoria Milán, que es una página web especializada en citas entre infieles, vamos a quedarnos con el concepto porque puede dar mucho de sí. Este país en el que menos citas se necesitan sería Dinamarca. La fría Dinamarca. Fría dicen, parece que no tanto. En la que se necesita una media de 1,58 citas para este primer encuentro sexual. Iría seguida de Finlandia con 1,68 y Francia con 1,72. En España somos más decentes, podría decirse, y hacen falta dos citas para este primer encuentro más íntimo. Así que nada, creo, Italia no aparece por ninguna parte, así que creo que el mito de los Latin Lovers.
2: Gracias, David Leña. Tenemos noticia musical interesante, más leña al fuego. La ex vocalista de La Oreja de Van Gogh, Leire Martínez, ha participado en una charla sobre mujeres que transforman la industria y ha dicho lo siguiente, ha lamentado que en La Oreja de Van Gogh su criterio nunca se escuchaba demasiado, nunca se escuchaba tanto. Ha dicho Leire, está bien que haya roles en una banda y yo creía en la idea romántica de que lo importante era la marca y no tanto los nombres propios. Ahora veo que, al aceptarlo, se silencian muchas cosas. Después de 17 años, he sido una desconocida para muchos. Yo lo acepté porque entendía que era mi lugar en el grupo, pero me he dado cuenta que al final, de forma velada, igual no intencionada, mi criterio nunca se escuchaba.
0: Dice que ahora está muy contenta, porque claro, ahora dice que ella es la que decide, la que elige. Es la primera vez, dice, en muchos años que se siente que esto es lo que quería hacer y que lo puede elegir. A ver, yo también entiendo que en un grupo, y sobre todo cuando todos los componentes tenían bastante peso, porque era una banda bastante sólida en cuanto a que tenían posiciones muy claras, muy, muy determinantes para el sonido de la banda, es más difícil.
2: Y Amaya Montero era parte de La Oreja de Van Gogh y Leire Martínez da la sensación de que siempre fue una empleada de La Oreja de Van Gogh, nunca fue parte de La Oreja de Van Gogh.
0: De hecho, ella dice que sintió mucha presión, a nivel social también, de hecho, tuvo muchas críticas al inicio, cuando entró en La Oreja, bueno, pues a sustituir a Amaya Montero.
2: Escuchamos a La Oreja de Van Gogh, 20 de enero.

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1: Ahí va.
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0: con lo que habéis perpetrado aquí.
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0: Te has pasado tres pueblos con lo que has hecho.
3: La de mi madre.
0: Es que me hubiera sentado mejor una patada en los huevos. No me jodas.
1: No.
4: David Rionda y Rubén Morillo.
0: Son dos borrachos.
3: Ya lo que hay.
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5: Me encanta, está muy guay.
0: Los cojones.
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0: Los cojones. A mí no me gustó esa mierda.
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0: Pero es que esto mucho menos.
6: Bueno, llega el momento que me gusta a mí del programa. Ya sabes que me gusta a mí mucho indagar en el misterio y en lo sobrenatural. Sí. El programa de Televisión Española, Fuerzas Ocultas.
7: Déjame adivinar. Hoy qué toca. Satán, una medium. Ay, mira, la segunda.
6: Una medium. Últimamente estaba muy metido en el tema curanderos, pero hoy he querido variar un poco. Y
7: gracias, David.
6: Nada,
7: Te lo agradecemos.
6: Y he dicho, una medium. Una medium que he sacado del programa Fuerzas Ocultas de Televisión Española, años 90, y es la medium Irene. Fuerzas Ocultas.
7: Irene, bien.
6: Acude a la consulta de la medium Irene, que, ojo a esto, que gran exclusiva.
7: ¿Puede hablar con más allá o qué?
6: Que Irene accede a que el programa pueda grabar una sesión de
7: Eso ya es
6: espiritista.
7: Raro, ¿eh? Jolín, bien.
6: La honra.
7: La honra, sí, porque estas cosas suelen ser bastante ocultas, están bastante tapadas.
6: Bueno, vamos a escuchar a esa sesión de
7: A Irene.
6: De Irene.
7: A Irene, a ver.
8: Isabel no es la primera vez que acude a Irene, una médium de Palma de Mallorca, que permitió que nuestras cámaras estuvieran presentes durante
7: una de sus
8: sesiones.
7: A ver.
9: Hay dos personas que han muerto. Hay dos hombres muertos en tu pasado. Uno de ellos te ha marcado muy profundamente. Ha habido mucho dolor.
6: Dos personas.
7: Dos hombres, dice.
6: Dos hombres que te han marcado profundamente.
7: Padre,
6: mucho
7: un
6: dolor.
7: Hermano, un abuelo. Tampoco hay muchas opciones más. ¿Eh?
6: Es el mensaje de la médium.
7: Que te
6: ha
7: marcado mucho, como un padre, un hermano o un abuelo,
6: sí,
7: ¿no?
6: Sí.
7: O un tío también, puede ser.
6: ¿Estás insinuando que son mensajes quizá un poco generales?
7: Mira, si de repente yo entro en trance y te leo los espíritus que tienes alrededor, probablemente te diga que hay una presencia femenina y una masculina con la que tú tienes mucha vinculación y tú instintivamente vas a pensar que es o tu abuela, o tu abuelo, o un tío, o alguien que no está, un amigo que ha fallecido, este tipo de cosas.
6: O sea, son mensajes muy generales, dirías
7: Para
6: tú.
7: Mí sí, vale. Porque no da ni un nombre.
6: Sigue escuchando a la medium Irene, a lo mejor te convence ahora.
7: Bueno, a ver, vamos a ver.
9: Estas dos personas que ya son fallecidas te han dejado marcada, una por dolor.
7: Perdón.
6: ¿Qué pasa?
7: ¿Cómo no van a estar fallecidas?
6: Claro.
7: Estas dos personas que ya están fallecidas. Si no estuvieran fallecidas, estarían ahí.
6: Claro, porque es medium.
7: Bueno, seguimos.
9: Y la otra, mejor dicho, este otro hombre, porque espera que tú recurras a él. Tiene ansias de protegerte. No tengo idea quién es. Nunca hemos hablado de él. No tengo idea de quién es, de verdad, pero ¿tú tienes idea de quién puede ser? Está como quejoso.
6: Está quejoso.
9: De que no,
6: claro, está muerto.
9: De que no recurras a él.
6: No,
9: de que le tengas como olvidado. Parece que esta persona te está diciendo
6: ¿el qué?
9: Que te ha demostrado su cariño, su afecto durante muy poco tiempo,
6: vale.
9: Pero que no sabía hacerlo de otra forma y que eso debería ser suficiente para ti.
6: Claro.
7: O sea, un familiar que ha fallecido y ya está, que quiere mostrar tu afecto.
6: Vamos. Pero no sabe quién es, ¿eh?
7: Lo que yo dije desde el principio, ¿no?
6: Pero Irene no solo habla con... Bueno, presuntamente. No solo habla presuntamente con personas fallecidas.
7: Sí.
6: También, en este caso...
7: Con vivos.
6: También.
7: No, con vivos también hablo yo, David.
6: Habla con su cliente y le da buenos consejos.
7: ¿O gratis?
6: A ver.
7: A ver.
9: Hay una pena muy grande en ti. Hay una búsqueda, pero yo lo primero que veo es que has de tratar de recordar a esta persona. Tienes que... ¿Sabes quién es? Bueno, pues algún día me lo dirás.
6: ¿Pero ese es el consejo?
7: ¿Pero qué basura es? Pero, a ver, ¿qué basura es esta?
6: ¿Qué pasa?
7: ¿Pero qué basura es esta? O sea,
6: es Irene, la
7: ¿cómo es eso de finalmente... No, Y yo no sé quién es, y tú al final lo sabrás y ya me lo dirás. Pero si te han llamado a ti para que lo digas. Jeta.
6: ¿Irene o Angermen?
7: Angermen. Que por lo menos pasaba un rato divertido.
6: Aunque fuese mentira también.
7: Sí, y aprendía un poco de inglés.
6: Claro,
7: por lo menos.
6: Ahí estaba, Irene, la medium de Palma de Mallorca, directamente desde el programa Fuerzas Ocultas de Televisión Española, años 90, una maravilla.
7: Y esto costaba dinero público, ¿eh? Ojo, ¿eh? Fuerzas Ocultas en TVE, madre mía.
6: También te digo, bien pagado, ¿eh?
7: Sí, sí, bueno, para reírse sí.
6: Bien pagado. Otro experto en misterio es Iker Viavélez. Iker Viavélez de Cuarto Milenio.
7: Sí, sí.
6: Iker, buenos días.
7: A ver.
10: Efectivamente, compañeros, son muchas las personas que, como Irene, aseguran conectar con otro plano espiritual. Médiums, chamanes, espiritistas, encofradores. ¿Verdad, sugestión o fumada? Nosotros ni quitamos ni ponemos, pero está claro que esto es verdad. Carmen, tú misma nos traes un documento insólito.
11: Así es, Iker. Esto lo he sacado de un foro muy riguroso. Y no es mentira, porque esto lo publica alguien totalmente identificado con nombre y apellidos. Napoleón Magnus 72. Es la grabación de un espíritu. Es un espíritu cantando. Les podemos escucharlo.
12: 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Solo un poquito.
10: Carmen, pero eso... Eso es, Goyo Ramos.
11: ¡Mis cojones 33! ¡Y un espíritu! ¡Y un espíritu cantando, joder!
12: Dame, dame, dame, dame.
10: Gracias, Carmen. Ahora nos criticarán y dirán que decimos mentiras y que nos hacemos eco de bulos.
11: ¡Que le echen por culo! ¡Que vayan a tomar por culo, hombre! ¡Que vayan a cagar!

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1: Siempre ha habido mucho interés en lo paranormal, en lo sobrenatural. Siempre ha habido programas de televisión con auténticos iconos como Carlos Jesús o Paco Porras. Series como Expediente X. Páginas web, revistas, canales de YouTube. Con gente interesada en aquello que la mente no puede procesar. Lo que no nos imaginábamos era que de entre toda esa marabunta de gente, entre todos esos JL o la pitonisa Lola, iba a emerger el periodismo libre en la figura de Iker Jiménez. Que no nos lo creíamos cuando hablaba de marcianos, pero ahora sí, ahora resulta que Iker Jiménez es el estandarte del periodismo libre. No lo vi venir, debo decir. Para mí esto sí que es un misterio.
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2: ¿Cuáles son los nombres más comunes en Asturias? Ojo, porque tenemos datos actualizados que nos trae Lorena Rendueles. Buenos días, Lorena.
3: Muy buenos días, David. Buenos días, liantes. Según un informe de la Sociedad Asturiana de Estudios Económicos e Industriales, en el Principado existen más de 94.000 nombres diferentes. Y este informe publica cuáles son los más comunes en cada década. Las mujeres asturianas suelen llamarse María algo. El más frecuente es María Carmen, seguido de María Ángeles y María Teresa. Y si quitamos el María, el nombre más común es Lucía. Desde el 2020, los nombres más repetidos son Sofía, Martina y Valeria. En los niños, los nombres de moda son Martín, Mateo, Lucas y Hugo. Y en los adultos es José Manuel, seguido de Manuel, José Luis y José Antonio. Y si quitamos el José y quitamos el Manuel, el nombre más repetido es David. Este estudio además aporta tendencias generacionales, como que el 87% de las Vanessa nacieron entre 1970 y 1989. El 92% de los Mateo y el 87% de los Lucas nacieron en el siglo XXI. También hay nombres en peligro de extinción, ojo. La última Modesta nació en 1983, el último Hermenegildo en el 85 y el último Ambrosio en el 97. Lo curioso es que nombres tan asturianos como Enol, Nel, Deba o Xana apenas existían antes de los 70, a excepción de Pelayo y Covadonga. ¡Hasta la próxima, liantes!
2: Gracias, Lorena Rendueles. Temazo de Víctor Manuel. Yo creo que después de Asturias es mi canción favorita de Víctor Manuel.
4: Puede ser, sí.
2: ¿Juntar los brazos?
4: O cruzar. ¿Qué sea mejor? ¿Cruzar o juntar?
2: Ah, cruzar, perdón.
4: Digo, ¿eh?
2: Lo escribí mal. Bueno, pues, cruzar los brazos.
4: ¿Cuál es otra que yo no conozco? La canción.
2: Es que lo escribí mal. Cruzar los brazos.

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9: Último tramo, vamos a recuperar películas olvidadas con Miguel Ángel Muñiz y ya que está de moda Superman, vamos a recordar una de las películas clásicas de Superman, las inolvidables, las protagonizadas por Christopher Reeve, en este caso Superman 2.
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11: ¡Y mi bebé!

0: ¿Qué pasa, Miguel Ángel? Muy buenas.
1: Muy buenas, ¿cómo estáis?
0: Pero esta película tiene una historia un poco rocambolesca porque se cambió de director. Hay aquí un batiburrillo muy importante, ¿no?
1: Sí, a ver, es que se rueda a la vez que la primera. Richard Donner rueda las dos simultáneamente. Lo que pasa que, bueno, llega un momento que el presupuesto se excede tanto que los productores le dicen, mira, vamos a parar, empieza a editar la primera que ya está todo rodado y luego ya te pones, si quieres, a terminar la segunda, porque necesitamos ya que empiece a haber algún tipo de beneficios para compensar, digamos, ¿no? Entonces quedan más o menos, bueno, hay fuentes que cambian un poco el porcentaje, pero bueno, vamos a decir que estaría hecho por Donner el 30% de la película antes de que se pare. Luego ya se estrena la primera, Donner había acabado a hostias con los productores, entonces no le llaman para acabar la segunda y se retrasa un año. Entonces, bueno, contratan a Richard Lester, que ya había trabajado con ellos y había sido productor de campo en el rodaje de la propia Superman 1, para que la termine. Entonces, la versión de cine del 80 tiene como un 30% aproximadamente de escenas rodadas por Donner. Todo lo de Gene Hackman es de Donner. Gene Hackman no rodó nada con Lester. Y luego, el resto pues es de Richard Lester. Pero yo creo que está muy bien porque quizás la primera lo que no había era una lucha así espectacular. Por ejemplo, una cosa más épica luchando por la ciudad, ¿no? Digamos, ver más lo que es el rollo de cómic, de la espectacularidad y tal, ¿no? Y en la 2, pues bueno, está bien. Ya se enfrenta con estos enemigos que ya no es Lex Luthor, ¿no? Con sus chistes y tal, sino que ya son como amenazas más grandes.
0: De tú a tú, porque tienen los mismos poderes que
1: claro,
0: Superman.
1: Claro, y además son tres. Entonces, yo creo que eso está muy bien. Y ya da pie a hacer una película donde ya no tienes que contar el origen del personaje, ya puedes hacer una aventura más directa, digamos, y los personajes ya están presentados, ya están desarrollados, y eso siempre es una ventaja. Pero a mí siempre me da la sensación, a pesar de que las partes de Lester en la 2 también se nota que son de él, porque tienden sobre todo al tipo, digamos, cómico y tal, ¿no? A hacer chistes, gags. Pero me parece que en general está bastante bien equilibrada la del 80, está bien. Y técnicamente pues está muy bien, hasta el punto de que por mucho que ahora siempre quieran lavar la imagen del personaje y decir no, esto, por ejemplo, con lo que hace ahora Zack Snyder, ¿no? Y Henry Cavill, pero es que, por ejemplo, en El Hombre de Acero vuelve a meter al General Zod de villano y a los dos que van con él.
0: Son los mismos.
1: Por eso te digo que realmente...
0: Claro, yo me quedo con la clásica, ¿eh? Me parece mucho más realista, entre comillas, la clásica que la actual.
2: Perdone, creo que está sentado en mi asiento preferido.
3: Ven, quítamelo cuatro ojos.
4: Ya está bien, Rocky. ¡Cálmate! Acabo de reformar el local y me ha costado una fortuna.
1: ¡Dios! También era otra época y daba más la sensación... A mí es lo que me pasa, que me daba la sensación de que era una película aquello, ¿no? Que era algo de cine y tal. Es que esto ahora, incluso lo de Zack Snyder, parece muchas veces como un videojuego. Porque estás viendo muchas veces al personaje que estás viendo que es una cosa hecha por ordenador que se nota, o algo que dices tú, es que esto no sé lo que es. Solo veo manchas de colores. Estas películas, al final, en los años 80, tenían, digamos, la coartada de que todo formaba parte de una fantasía. De alguna manera, ¿no? Y yo creo que eso quedaba claro. No trataba de ser una cosa hiperrealista en todos los sentidos. Era más como un cuento, ¿no? Pues es una adaptación de un TVO. Pero ahora, al ser algo fotorrealista, de principio a fin, lo que hacen ahora, es como más terrorífico. Da más miedo porque dices tú, joder, pero es que esto, es que estás... Quieres salvar la ciudad, pero luego resulta que vas a destruirla.
0: O sea, ciudad, sí.
1: Salvando a la gente, vas a matarla. Y luego que hay demasiadas inconsistencias, a pesar de lo que puedas decir de las películas de esa época, ¿no? Esa, por ejemplo, esta misma del 80, que puedes decir, bueno, a ver, pues es un poco todo muy naif y inocentón y tal, igual. Pero bueno, es parte de ese encanto. Quiero decir,
0: pero tiene más coherencia que...
1: Sí, pero sobre todo porque es que yo creo que no juega a ser una cosa especialmente intelectual. O sea, se apoya en que a ti te interesen esos personajes, pero quiero decirte que es como las comedias de los años 40, que en ningún momento creo que los diálogos o las situaciones fueran muy creíbles, pero juegas con el encanto, con eso, con la inocencia o con la gracia que puedan tener los personajes, y en este caso yo creo que es lo mismo. Aparte que es más fácil, ya para mí siempre es más fácil empatizar con algo que estoy viendo que en todo momento, aunque sean maquetas o sean personas que llevan un pijama, pero eso me da una realidad que no me da lo de ahora. Porque es lo que te digo, que llega un momento que estás viendo algo que sabes que es irreal de base.

0: la continuación de Superman 1, pues aquí Superman ya hay un momento en el que revela su identidad a Lois Lane, vienen tres malos de Krypton, Superman pierde los poderes, bueno, muy, muy interesante, muy bonita. Miguel Ángel Muñiz, gracias.
1: Venga, hasta la próxima.
0: Y nos vamos escuchando a Supertramp, Goodbye Stranger. Hoy es el cumpleaños de Rick Davies, músico británico de la banda que nació un 22 de julio de 1944. Con este temazo os dejamos. Volvemos mañana jueves. Que paséis un buen miércoles. Rubén Morillo.
1: David Rionda.
0: Hasta mañana.
1: Hasta mañana. Chao a todos.

0: Son las 8 de la mañana.
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0: ¿Qué tal? Muy buenos días. Asturias veda la pesca del salmón en 2027. Va a permitir, eso sí, la subasta del campano. El Principado se suma así a Galicia, País Vasco y Navarra, que ya tienen establecida la veda total en sus ríos. El consejero de Medio Rural y Política Agraria, Marcelino Marcos Líndez, defiende la que de la decisión busca favorecer la recuperación de la especie. Sin embargo, rechaza la inclusión del salmón en el lespre al considerar que las medidas de conservación pueden desarrollarse sin necesidad de incorporar la especie a ese listado de protección especial. Defiende que la gestión de esa especie la hagan las comunidades autónomas.
2: Esto no significa para nada restar importancia a su situación. Significa defender que la protección más eficaz debe combinar medidas restrictivas, conocimiento científico y capacidad de gestión activa por parte de las comunidades autónomas.
0: La veda no convence a los especialistas en conservación. El biólogo e investigador de la Universidad de Oviedo, Alfredo Fernández Ojanguren, considera que la decisión es insuficiente y defiende la inclusión del salmón en el listado de especies silvestres en régimen de protección especial, en el lespre.
3: Incluir la especie en el catálogo implica necesariamente la elaboración de una estrategia estatal de conservación de la especie, que las comunidades autónomas hagan planes de recuperación, que el salmón se incluya en la planificación climática, en la planificación hidrológica. No solo decir, bueno, ocurrióseme a mí en el Chigre que vale, vamos a dejar de matar salmones este año. Eso ni es científico, ni es técnico, ni es lógico. No solo es insuficiente, sino que es una chapuza.
0: Último día del periodo de consultas del expediente de regulación de empleo en Corteva. Hoy el comité de empresa y la dirección intentarán llegar a un acuerdo para frenar los despidos que plantea la compañía para los 73 trabajadores de su planta de fitosanitarios en Tamón, en Carreño, por el cese, de hecho, de la actividad. La plantilla inició ayer una huelga indefinida para exigir la retirada del ERE planteado por la compañía. El secretario del sector químico del Soma Fitag UGT es José Javier Leiras.
4: Hemos discutido muchas cosas, pero no ha habido avances significativos. La empresa tiene una propuesta sobre la mesa, una contrapropuesta por nuestra parte, pero bueno, seguimos negociando y...

0: Y el objetivo sigue siendo el mismo, que es que salga el mínimo de gente afectada, que haya el mínimo de despido.
1: El Consejo de Ministros ha aprobado la nueva ley antitabaco para reducir el número de muertes atribuidas al hecho de fumar, unas 50.000 al año. La intención de la ley es prohibir el consumo de tabaco y vapeadores en lugares públicos como terrazas, playas y piscinas. Además, la nueva ley del tabaco prohíbe expresamente su consumo a los menores. El texto ahora inicia su trámite parlamentario y deberá ser aprobada en el Congreso, donde por el momento no tiene apoyos. La ministra de Sanidad, Mónica García, defiende de esta reforma de la ley.
2: Estamos ante un reto y un desafío de salud pública de primer orden y estamos ante, bueno, pues la posibilidad de quitar este factor de riesgo evitable para la salud. Por eso vamos a actualizar esta ley para reducir el consumo, para proteger a quienes están expuestos involuntariamente al humo y a las emisiones, facilitar que todas las personas que quieran dejar de fumar puedan dejar de fumar y también cerrar algunas lagunas legales que existen que han aprovechado los nuevos productos.
1: La hostelería asturiana se opone, rechaza frontalmente la ley y el presidente de la principal patronal asturiana de hostelería, OTEA, es Javier Martínez.
3: Resulta desproporcionada y poco eficaz y lejos de reducir el consumo de tabaco, lo que va a hacer es trasladar el consumo a las inmediaciones de los locales.
1: Aquí en Asturias, Izquierda Unida vuelve a condicionar cualquier negociación fiscal con el Partido Socialista a un acuerdo previo para reforzar los servicios públicos. La secretaria de Organización, María José Miranda, ha hecho esta advertencia después de que el consejero de Hacienda, Guillermo Peláez, afirmara esta semana que su departamento está evaluando posibles propuestas fiscales dentro de la línea política marcada por el presidente del Principado, Adrián Barbón. María José Miranda ha acusado al Partido Socialista de priorizar los intereses de las rentas más altas.
4: ¿Qué es lo que realmente necesita la clase media y trabajadora? Necesitan una sanidad, una educación y unos derechos sociales fuertes y que den seguridad a la cotidianidad de la vida de esa clase trabajadora. Y eso no se consigue con una rebaja de impuestos ni con una rebaja fiscal.
1: Eso es todo por el momento. Más información a las 8:30 en Asturias Hoy, primera edición. Hasta entonces.
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6: Ya lo adelantábamos en la presentación, hoy 21 de julio es el Día Mundial del Perro. Vamos a conocer curiosidades sobre el mejor amigo del hombre. Carlos Herrera, buenos días.
7: Señoras, señores, buenos días. Me alegro, ¿qué tal? ¿Cómo estamos?
6: Digo el mejor amigo del hombre, el perro, no Carlos Herrera. Que Carlos Herrera también es amigo, pero me refería a los perros. ¿Cómo hacen los perros, don Carlos?
7: Wow, wow. Wow, wow, wow, wow, ole.
6: Efectivamente.
7: Wow, wow, ole.
6: Bueno, ¿qué nos cuenta, don Carlos?
7: Vamos allá con lo primero y el rasgo más distintivo de los perros, que es su nariz, que es como si fuera una huella dactilar, porque así como los humanos nos identificamos por las líneas de nuestros dedos, ese patrón de líneas y de pliegues, en el perro los pliegues de la nariz son únicos e irrepetibles. De hecho, en algunos lugares se utiliza la huella nasal para identificar a perros que están robados o perdidos, ¿eh? En vez de poner la patita, pues pone la naricita, ¿eh? Por cierto que hablando de su nariz, es el superpoder olfativo que tienen, porque estos animales tienen entre 10.000 y 100.000 veces más potente el olfato que el de un humano, entre 10.000 y 100.000 veces. Imagínense qué poder tienen en el olfato, mientras que los humanos apenas tenemos 5 millones de receptores olfativos, los perros pueden llegar a tener 300 millones. Son capaces de detectar cosas increíbles como hormonas del estrés, el miedo, tristeza. Por eso los perros dicen que entienden muy bien al humano, es por esto. Y también pueden incluso detectar enfermedades como el cáncer o picos de azúcar.

0: fíjese usted. Por cierto que hay un mito este de los colores que dice que los perros ven en blanco y negro.
1: ¿Es verdad esto?
0: Es falso. Sí que ven en color, pero no de la misma manera que nosotros, ¿eh? Su espectro visual es similar al de un humano que tenga daltonismo. Ven principalmente tonos azules, amarillos y grises, pero no distinguen, por ejemplo, rojo y verde. Les cuesta bastante. ¿Por qué tienen su nariz húmeda? Ya lo último que les cuento, Porque la mucosidad de su nariz les ayuda a atrapar las partículas de olor que flotan en el aire. Por eso tanta potencia olfativa, y además lamerse la nariz les previene de, bueno, pues les da esa opción de probar esas partículas y también envía información olfativa a un órgano especial que tienen en el paladar, que se llama el órgano de Jacobson. Y por último, tienen una noción del tiempo excelente, saben cuándo es la hora de comer, eso yo también, que me gusta mucho comer, El perro más rápido, como sabrán, es el Greyhound, el galgo, que puede alcanzar hasta 72 kilómetros por hora. Y es curioso, pero estos perros, estos animales, sudan por las patas, por las almohadillas de sus patas, principalmente por donde sudan los perros, más que por el cuerpo. Curiosísimo esto.
1: Gracias, Carlos Herrera.
0: Señoras, señores, buenos días.
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13: Ya a primera hora tuvimos un choque generacional con Susana Rubio y Borja Plaza, pero bueno, llega nuestra conversación intergeneracional oficial con Unai Graña, que ya lo saludé, y con Mauro Díaz. Mauro, buenos días.
14: Hola, muy buenos días.
13: Oye, hoy vamos a abrir un melón que yo creo que es el que preocupa, por lo menos a las generaciones más jóvenes, no sé si a ti te preocupa, Mauro, que es el de la vivienda. Así que empiezo claro. Por ti, Mauro, ¿te preocupa la vivienda?
14: Claro, me preocupa y no debería dejar de preocuparnos a todos. Lo que pasa que pienso que como hace mucho tiempo que el problema no se resuelve, pues casi que a veces nos olvidamos precisamente de que es un problema, de que la vivienda es un problema y que todo el mundo tenga acceso a una vivienda sigue continuando como problema y que incluso a veces se cae de la agenda política y debería estar más presente, creo yo.
13: Sí, ya nos dijiste el otro día que tú vas a estudiar en Asturias, entonces sí. Ahora mismo todavía no te preocupa, pero entiendo que si tienes compañeros que, bueno, pues seguramente se tengan que mudar a Madrid, a Barcelona, a Bilbao, a estudiar a la universidad, ¿cómo es encontrar una habitación en esas zonas?
15: Es una locura en mayúsculas, además, porque ya no es solo encontrar un sitio, es que son ya la pelea por los metros cuadrados al mejor precio, y es casi imposible. Yo sé de gente que no se pudre estudiar a Madrid y a Barcelona porque la universidad sí que se la podía permitir, pero el precio que tenía la vivienda no podía irse a estudiar ni a Madrid ni a Barcelona, y al final acabo yendo a Granada.
13: Bueno, que Granada creo que tampoco está... Bueno, ya no hay ningún sitio barato, ¿no?
16: Yo creo que no. Vamos, seguramente habrá... Pero aquí no es la cuestión de si hay algún sitio barato o no. Aquí es la cuestión de que tú no tengas la oportunidad, primero, de hacerlo en la comunidad autónoma donde resides, ¿vale?
13: Sí.
16: Esto en el caso de las asignaturas. Pero luego, si decides irte a otra comunidad autónoma, que es... la palabra vivir se tenga que poner un prefijo y se convierta en sobrevivir para poder estar allí. Es muy, muy complicado el tema de la vivienda. Y yo no sé en este caso, Unai, si tú ves futuro en el sentido de, bueno, en algún momento voy a
13: volar del nido, ¿no?
16: No, trabajando voy a ahorrar para tener mi casa.
15: Pues yo es que soy siempre muy optimista, entonces quiero pensar que sí. Quiero creer que sí que es verdad que lo veo bastante fastidiado, veo bastante negro el futuro de la vivienda, pero quiero pensar de que sí, sobre todo por acción de buenas personas.

0: Es que me recuerda que vi el otro día un reportaje por la tele, la semana pasada, y era de un señor, un chaval en Barcelona, que él sabía lo que era vivir de alquiler, se tuvo que mudar a otro sitio, tenía la vivienda en posesión y alquilaba, aun sabiendo que el resto de lugares por la zona estaban a 1.200, él por unos
1: Sí, bueno,
0: 650
1: era el de Se
0: euros.
1: nos ha ido de las manos, entiendo,
0: Sí,
1: de Carlos
0: exacto.
1: Tamayo,
2: Sí.
1: que, bueno, recomendamos a todos los oyentes porque se ve muy bien ese retrato de la vivienda.
2: Totalmente.
1: Continúa, perdona
2: Pendi,
1: que
2: perdón un
1: te...
2: segundo. Esto lo
1: Sí.
2: preguntaba simplemente porque hace poco leí un reportaje en el que decía que los jóvenes aproximadamente de tu edad, hasta los veintitantos y tal, cuando pensaban en tener una vivienda propia, la pensaban como herencia y no como fruto de su propio trabajo. Es
1: Sí.
2: decir, la puedo tener porque quizás en algún momento herede de mis padres o de mis abuelos, de quien sea, a lo mejor ya la tengo o de ahí vendo y eso me permite entrar en la hipoteca de otra, pero no como fruto de mi trabajo.
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5: Bueno, y vamos a hablar ahora de la mal llamada Casa de los Horrores de Oviedo. Así se ha conocido un caso en el que los padres mantuvieron encerrados a sus hijos durante varios años y estos han sido absueltos respecto del maltrato psíquico, y esto ha logrado que les pongan, bueno, que les pongan en libertad, algo que ha recurrido la Fiscalía. En todo caso, el asunto que nos interesa, damos este contexto porque lo que nos interesa averiguar con nuestro abogado de guardia, Borja Álvarez, hoy es saber cuál ha sido a posteriori de, bueno, pues del descubrimiento de esta casa así llamada, pues cuál ha sido el futuro y cuál es el presente de los menores, bueno, que son los protagonistas de esta historia. Borja Álvarez, ¿qué tal? Buenas tardes.
6: Hola, muy buenas tardes.
5: 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Bueno, Borja, siempre hablamos de, bueno, de lo importante, de lo extraordinariamente importante que es para la justicia, siempre en todos los casos en los que hay menores, bueno, pues salvaguardar su estado psíquico, emocional, físico, y bueno, a veces se encuentra la justicia con situaciones complejas, ¿no?
6: Es una situación un poco compleja. Sí, es en este caso un poco compleja por varias cuestiones. En primer lugar, porque se mezclan dos tipos de cuestiones. Una que es la vía penal por el presunto delito o ya delito cometido, porque parece ser que ya hay dos sentencias que sí que habla de uno de los delitos, que es el de abandono de familia, y luego el tema de cómo ese delito interfiere en el bienestar de los menores. Hay una situación complicada porque, por un lado, se instruyó un tema de un delito que pasó primero por una detención ilegal, un maltrato habitual y un abandono de familia, que en las sucesivas instancias se fueron siendo absueltos de los dos primeros y quedó solo el tercero, pero esto provoca un retraso en el tiempo. Y la condena por el abandono de familias, era una condena a unos meses de prisión y una inhabilitación para el ejercicio de la patria potestad durante un tiempo, y eso ya pasó, ya se cumplió, ¿vale? Con lo cual ahora penalmente ya no hay una condena a esa inhabilitación para el ejercicio de la patria potestad. Pero en aquel momento, en el momento en que se descubre la situación, aparecen tres menores que están en lo que se dice es una situación de desamparo. Son los menores que, por H o por B, en este caso por H, están en una situación de desprotección, no están cuidados, no están protegidos y no están recibiendo los cuidados adecuados. Con lo cual, la administración declara, en un procedimiento judicial, declara a estos menores en desamparo. Una vez declarado ese desamparo, la tutela queda asumida directamente por la entidad pública, por el gobierno del
5: Por el
6: Principado.
5: Estado, en este caso, en la administración, sí.
6: La administración será quien decida sobre las situaciones de estos menores, sobre el ejercicio, de alguna manera, del cuidado de estos menores, ¿no? Y pasan a un

0: acogimiento residencial. Pasan una residencia del Principado a un centro de acogida y ahí es donde están desde entonces cuidados, donde están integrados dentro de su comunidad educativa, donde se están velando por todos sus intereses, ¿no? Y de momento así quedan. La ley sí que obliga a revisar periódicamente esta situación de los menores y empezar, bueno, pues a plantear evoluciones y a plantear situaciones. ¿Qué pasa? Que ahora mismo, abandonada la situación penal, los progenitores se encuentran solo ante esta situación civil, ¿no? Esta situación en la cual sí que pueden tener comunicación con los menores y sí que pueden ir, bueno, pues estableciendo un plan para la recuperación de su patria potestad y de la guardia y custodia de los menores, ¿no? Este plan evidentemente será algo largo, será algo que llevará su tiempo, porque ahora mismo estos progenitores tienen muchas cosas que demostrar, ¿no? Tendrán que demostrar que la causa que motivó el desamparo desapareció, tendrán que demostrar que una rehabilitación psicológica y médica acreditada, que todas aquellas situaciones que tuvieron o que los llevaron a mantener aquella situación han desaparecido. Tendrán que probar también que existe una idoneidad del entorno tanto formativo como residencial, que hay una vivienda en condiciones para acoger a los menores, que hay unos medios de vida adecuados, que hay un centro educativo adecuado. Y luego también todo esto hay que valorar en el interés del menor y el derecho, en su caso, a ser escuchados estos menores, porque yo creo que hay uno de ellos que ya pasa de los 12 años, con lo cual, y no sé si los pequeños también estarán llegando, con lo cual posiblemente sean escuchados antes de avanzar en todo este tipo de cuestiones. Hay que buscar y garantizar la existencia de una parentalidad positiva, de un ejercicio correcto.
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4: Les digo que ahora vamos a hablar con un campeón del mundo. Es posible que piensen en Ferran Torres, Yamal o Nico Williams, pero no, por mucho que el fútbol cope todas las portadas, lo cierto es que en Asturias podemos disfrutar disfrutar y presumir de tener grandes deportistas que, al igual que La Roja, también han sido capaces de llegar a lo más alto. Hablamos con el campeón del mundo de Press Banca, el ovetense Julio García. Muy buenas tardes, Julio, ¿qué tal estás?
5: Hola, muy buenas tardes y calurosas, la verdad. Qué mediodía bueno que hace hoy.
4: Sí,
5: hay que disfrutar.
4: Bueno para estar a remojo en la playa, malo para todo lo demás, Julio.
5: La verdad es que sí, estoy aquí en la tienda y eso que me salía afuera, pero vaya día precioso. Bueno, hay que disfrutar.
4: Pues,
5: espero que los que puedan que lo disfruten.
4: Eso es. 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
4: Genial el lema. Oye, que no sé si hay alguien que no sepa quién eres. Me parece difícil, entre otras cosas, porque también eres muy amigo de las ondas de esta casa. Pero ¿qué te parece si nos haces ahí un pequeño recordatorio de tu palmarés?
5: Bueno, en breve, en octubre haré 62 años y comencé a hacer deporte ya en serio después de haber quedado exento del servicio militar. Y empecé con culturismo, entrenar, hacer pesas, y hay una modalidad deportiva que es olímpica, paralímpica, y tenemos una gran campeona española que entrenó muchísimos años aquí, lo ya estaba la Ollero, y es hacer press de banca, ese ejercicio que se entrena básicamente para desarrollar el pectoral y sobre todo fuerza, estar tumbado, bajar al pecho la barra. Y bueno, empecé a competir, primero campeonatos de Asturias, después hicimos un campeonato de España, otro, y en el año 2010 pues decidimos ir a un campeonato del mundo. Y bueno, fue una experiencia, luego han venido muchos años más y más sitios y más lugares, pero el primer campeonato del mundo fue algo que jamás, fue una experiencia que, tengo una foto aquí con mi bandera de Asturias y en fin, no sé, fue una experiencia única, porque se juntaron un montón de circunstancias, como te digo, la primera vez que sales de, como digo yo, de España. Porque había sido una vez a lo mejor a comprar, como decíamos nosotros, con mis padres, toallas a Portugal, ahí al lado, pero coger un avión, llegar a Inglaterra, a Londres, y luego la competición fue en Bath, que es una ciudad preciosa, un asentamiento romano que hay ahí, tremendo, uh-huh. Y bueno, pues tenía un rival, que era el actual récordman mundial y campeón inglés. Y bueno, pues que suene el himno de tu país, que te den el trofeo allí, pues luego, la verdad es que soy una persona afortunada porque lo viví varias veces, ¿no? Pero la primera vez, a mí, no sé, fue algo que yo... Hubo un momento en que me senté allí afuera y empecé a llorar por la emoción, por lo que sientes, ¿no? Me imagino cómo se sentirán pues estos futbolistas que han conseguido ya su segundo mundial y con todo lo que lleva el mundo del fútbol. Pero no el hecho de que haya más practicantes o sea mucho más importante, cualquier persona que logra un triunfo de esa envergadura, el deporte que sea, uh-huh. del deporte que sea, pues es algo muy bonito. Eso, yo la verdad es que me sentí muy afortunado y muy feliz, y la verdad es que lo he logrado en otras ocasiones, pero como la primera vez, uh-huh. eso es algo que es que repetiría todo el viaje, todo, vamos. Hasta fui a coger el tren para ir a Bath, en la estación de Harry Potter.
4: ¡Anda!
5: Coincidió todo. Qué... Entonces fue una experiencia maravillosa, de verdad.
4: ¡Qué maravilla!
5: Y me alegro muchísimo que seamos ya dos veces campeones del mundo. Y además, ganados muy bien, muy deportivamente.
4: Muy a pulso, sí.
5: Sí, la verdad es que yo lo disfruté muchísimo, me pinté la cara, lo estuve viendo, haciendo cosas por Facebook por TikTok y me alegró muchísimo. Y bueno, pues nada, felicitar a toda la gente. Argentina hizo también un buen papel, pero bueno, nosotros ya somos dos veces.
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6: Yo no sé si te acuerdes de aquellos cartelos que había los tigres que traían pesiao,
7: sí.
6: acutao...
7: Sí, sí.
6: Pues eso fue una iniciativa de un departamento de normalización lingüística que hubo en el gobierno del Principado de Asturias.
7: Uh-huh. Y me acuerdo incluso del cartel de McDonald's, aquel que ponía si tenías fame.
6: El de fame.
7: Sí, sí.
6: Pues mira, yo muy interesante... que esa campaña fue la primer campaña que hizo una empresa privada internacional usando el asturiano.
7: Pues seguro que la gente se acuerda porque además fue muy impactante y yo creo que en alguna ocasión escuché a alguno de los responsables de McDonald's a hablar sobre cómo se gestó aquella campaña y que cuando lo hicieron muy convencidos y que no tenían ningún tipo de sonrojo a la hora de poner una palabra en asturiano, porque luego sí que les llegó alguna queja, pero de gente de aquí, pero ellos como empresa no les pareció nada raro, nada extraño.
6: Claro, además eso ya es súper importante, porque lo que crees, ya, aparte de una imagen de marca que a ti te diferencia, lo que estás creando ya es como una especie de autoestima colectiva, porque tú pases de ver McDonald's como una cadena, ¿no? Como la to cadena. Y ahora, por ejemplo, una de las empresas privadas que más tienen un uso normalizado del asturiano es IKEA. Cosa
7: verdad.
6: Que además, claro, si das una vuelta de tuerca y muebles de casa, cosas que relaciones con tu casa, ¿no? Uh-huh. Es muy interesante y muy prestoso.
7: Claro, estas empresas internacionales en un entorno globalizado donde también es importante cómo se enfoca esa normalización, sabiendo que tenemos redes sociales, que tenemos algoritmos, que tenemos todo tan globalizado, que ¿cómo haces para que lo pequeño en principio, como puede ser la lingua, se normalice?
6: Bueno, pues lo que y era un poquito lo que comentábamos en antes. al final, siempre es que falamos de una discriminación lingüística, estamos falando de un problema estructural, y lo que hay que aportar son

0: soluciones dende los gobiernos y dende los ayuntamientos. Y es verdad que agora en Asturias, gracias a la estrategia de normalización lingüística, creo que era 2026-2030, juntamos con 245 midíes muy concretes. Entre ellas hay midíes pues que lo que sofiten son precisamente a esos sectores más privatizados, a esos pequeños comercios, a las familias también, porque es muy importante la transmisión generacional, porque muchas veces tú igual no tienes herramientas. Entonces hay campañas súper prestoses, como la de el libro de lo más pequeñino, que hay un libro que te dan, si naces en Cabueñes, dante un libro con vocabulario en asturiano para lo más pequeñino de la casa.
1: ¿Ah, sí?
0: Sí, y es súper prestoso.
1: Sí. No, pues te comentaba la cuestión de las redes sociales, por ejemplo. Yo en TikTok veo cada vez a más chavales, más guajes, que están haciendo sus vídeos, su contenido, creándolo en asturiano. También es importante eso, ¿no? El ocupar los espacios, el ocupar los grandes templos para llevar allí el discurso que quieres mantener, en este caso, el del uso normalizado de la lengua.
0: Súper importante. Y yo, por ejemplo, mira, y he de felicitar, aquí hay un derbi entre el Uvieu y el Sporting que gana el Uvieu de CAI, que usen el asturiano cada vez que pueden, y una montonera de chavales, tú ya lo sientes en el tartiere falar en asturiano, porque a la fin lo que fai falta en el asturiano también y esa creación de referentes.
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3: Son las 8:30 de la mañana.
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4: El gobierno de Asturias propondrá la veda temporal de la pesca del salmón durante la temporada 2027.
3: Es Marcelino Marcos Líndez, es el consejero de Medio Rural. Asturias vedará en 2027 la veda del salmón en nuestros ríos, pero eso sí, permitirá la subasta del campano en Corniana y en Cangues. Decisión que no satisface ni a pescadores ni a conservacionistas. Entre los primeros, Enrique Berrocal y Antón Caldevilla, de las asociaciones de pescadores Las Mestas de Narcea y El Esmerillón del Sella.
5: Es una bomba que no me esperaba hoy. Deja pescar el campano porque parece que a la vez trata de evitar la presión de meter el salmón en un lespre, que eso no lo podremos levantar.
6: Al no pescar no hay socio, y al no haber socio no hay dinero. Y entonces las sociedades, como la nuestra, tienen que cerrar por lo menos las piscifactorías y echar los empleados para casa.
3: Y entre los conservacionistas, tampoco satisfechos, el biólogo Alfredo Fernández Ojanguren y el portavoz de la Coordinadora Ecologista de Asturias, Fructuoso Pontigo.
7: Bueno, ocurrióseme a mí en el Chigre que vale, vamos a dejar de matar salmones este año. Eso ni es científico, ni es técnico, ni es lógico. No solo es insuficiente, sino que es una chapuza. Y lo peor de todo es que dice explícitamente, le pedimos al Ministerio que deje de hacer lo que dice la legislación que hay que hacer.
8: Lo que venimos reclamando desde la Coordinadora Ecologista es una veda completa. O sea, una veda completa es no pescar ni un solo salmón. O sea, aquí se saltan y se permiten el campano. Pero bueno, ¿qué es esto?
3: Y otra medida polémica que hemos conocido en las últimas horas. El Consejo de Ministros aprueba una ley antitabaco que, por ejemplo, prohíbe fumar en las terrazas. Mónica García, ministra de Sanidad.
9: Y esta reforma persigue un objetivo que es muy claro, que es proteger mejor la salud pública y avanzar hacia una generación libre de tabaco.
3: Una normativa que tiene pocas posibilidades reales de entrar en vigor porque debe ser aprobada por el Congreso y el Gobierno Central no cuenta, por lo menos no por el momento, con apoyos suficientes. Pero sí tiene el respaldo de la comunidad médica. Noa Rey, presidenta del Comité Nacional de Prevención del Tabaquismo, advierte de cómo trata de adaptarse la industria tabaquera.

0: destina cantidades ingentes de marketing para diseñar nuevos productos a los que les quiere bajar la percepción de riesgo que la gente crea erróneamente que no son nocivos y llegar hacia los más jóvenes, esa generación que se está escapando.
1: Y como era de esperar, rechazo de OTEA. El presidente de la principal patronal asturiana de la hostelería es Javier Martínez.
2: Resulta desproporcionada y poco eficaz, y lejos de reducir el consumo de tabaco, lo que va a hacer es trasladar el consumo a las inmediaciones de los locales.
1: Muy buenos días, Asturias. Muy buenos días, Asturias. Hoy es miércoles, hoy es 22 de julio de 2026 y esto es Asturias Hoy, primera edición. Con Diego Fernández en la realización técnica, con Elia González Rivero, Paula Rodríguez, Ignacio Varillas en tareas de producción, de redacción y de locución de esta media hora de radio que ya ha comenzado y que tiene además esta información de servicio.
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1: Para conocer el estado de las carreteras con la DGT, ¿qué tal? Muy buenos días.
4: Muy buenos días, ¿qué tal? Arranca la jornada de miércoles afortunadamente con bastante tranquilidad en las carreteras. Tan solo van a encontrar tráfico lento habitual en los accesos a Oviedo por la AS2 y O14 en el entorno de Villamejil. Situación mucho más tranquila en el resto de vías, aunque les pedimos precaución por las obras que afectan a la A64 y A8 a su paso por Villaviciosa.
1: Gracias. ¿Cómo comienza la jornada en cuanto al tráfico? Policía local de Ubieu, buenos días.
5: Hola, buenos días. Pues ahora mismo no tenemos incidencias. Hay algo más de intensidad de tráfico en la entrada por la plaza de la Cruz Roja y el resto de la ciudad se circula con fluidez.
1: Preguntamos lo mismo en Sisión. Policía local, ¿alguna incidencia de tráfico? Buenos días.
6: Buenos días. Sí, tenemos una por corte de carril en la avenida Argentina. El resto de la ciudad, el tráfico normal y fluido.
1: Gracias y finalizamos en el centro de control de tráfico de la policía local de Avilés. ¿Cómo está la circulación a estas horas? Buenos días.
7: Hola, buenos días. Pues en Avilés el tráfico es fluido y sin retenciones, ninguna incidencia.
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1: Con David Arango, buenos días.
8: Hola, buenos días, Nacio. Hoy tenemos por delante un día prácticamente igual al de ayer, con temperatura un poco más alta. Otra jornada de nubes y de claros, sin precipitaciones y con máximas que hoy ganan entre 1 y 3 grados en gran parte de Asturias. Mañana jueves la situación será exactamente igual que la de hoy. El viernes llegan muchas más nubes, algunas precipitaciones al mediodía que se generalizarán durante la tarde y además refrescará un poco. El fin de semana arrancará con un sábado desapacible, gris, lluvioso y fresco.
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1: Asturias al día, programa que tiene a Roberto Pato al frente. ¿Con qué temas hoy? Buenos días.
9: Hola, Nacio, ¿qué tal? ¿Cómo estás? Buenos días. Hoy vamos a comprobar cómo se está desarrollando el trabajo en Proyecto Escena con Abrazarte en el medio rural, en Cabranes. Nos vamos a Cabranes, bueno, mejor dicho, vienen de Cabranes al programa estudiantes europeos para hablarnos de cómo se está desarrollando este Proyecto Escena. Estará su coordinador, José Antonio Labra. Estará también Enrique Corripio, que es el director del Eco de Cabranes, que tiene mucho que ver también como medio de comunicación en toda esta historia. Estará también Elena María Warman, de la Asociación La Maraca. Ya sabes que se trabaja mucho el asociacionismo en este programa de lucha contra la soledad no deseada. Y dos estudiantes, Ángela Gómez, que es estudiante murciana, y Ana Docci, que es estudiante alemana. Luego charlaremos en la primera de las entrevistas sobre la exposición La vida en movimiento, que abre la primera edición de la Folicia de la Ilustración Profesional Asturiana, organizada por la Asociación Profesional de Ilustradores e Ilustradoras. Van a estar con nosotros Isabel Muñoz, que es vicepresidenta, María Guija, conocida también como Miss Pebles, y Pedro Fano, que son los comisarios de esta muestra. Y cerramos hoy charlando con Ana Villazón y Antía Seijas sobre la programación más cercana de estos próximos días que tenemos en la Benéfica de Piloña.
1: Buen programa, que salga todo muy bien. Muchas gracias.
9: A ti, Ignacio. Buen día.
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1: Y son las 8 y 37 minutos exactamente de la mañana. Asturias vedará la pesca del salmón en 2027, pero permitirá la subasta del campanu. Se suma así a Galicia, País Vasco y Navarra, que ya tienen establecida la veda total en sus ríos, mientras que en Cantabria, donde este año solo se pescaron 3 ejemplares, la medida también está sobre la mesa. ¿Qué decía?
10: Sí, pues el anuncio lo hacía ayer el consejero de Medio Rural y Política Agraria del Principado, que es Marcelino Marcos Lindes.
11: Somos...

0: Conscientes de que esta medida tendrá opiniones diferentes y que afecta a una actividad con una enorme carga emocional y cultural, la respetamos y la entendemos. Pero gobernar también exige anticiparse, tomar decisiones difíciles y proteger aquello que queremos conservar. Nuestro objetivo es que Asturias siga teniendo salmones.
1: Para compensar a los pescadores, el consejero de Medio Rural ha anunciado medidas de apoyo destinadas a las sociedades de pescadores y también una reducción del precio de la licencia de pesca. También habrá un mayor control de las especies depredadoras del salmón. Eso sí, el Gobierno de Asturias apuesta porque el salmón siga fuera del Espre, con el objetivo de mantener en Asturias la gestión de la especie y no depender para ello del Ministerio para la Transición Ecológica y el Reto Demográfico.
0: Esto no significa para nada restar importancia a su situación, significa defender que la protección más eficaz debe combinar medidas restrictivas, conocimiento científico y capacidad de gestión activa por parte de las comunidades autónomas.
2: Pues un anuncio de la veda del salmón en 2027, pero permitiendo la subasta de los campanos de la cuenca del Narcea y del Sella, que no convencen, Elia, ni a pescadores ni a ecologistas. ¿Qué dicen estos últimos?
1: Pues, por ejemplo, el biólogo e investigador de la Universidad de Oviedo, Alfredo Fernández Ojanguren, considera que la decisión de vedar la pesca del salmón el próximo año es insuficiente y que va en contra, y en contra del criterio del Principado, perdón, defiende este biólogo, este científico, la inclusión del salmón en ese LESPRE, en ese listado de especies silvestres en régimen de protección especial.
3: Incluir a la especie en el catálogo implica necesariamente la elaboración de una estrategia estatal de conservación de la especie, que las comunidades autónomas hagan planes de recuperación, que el salmón se incluya en la planificación climática, en la planificación hidrológica, no solo decir, bueno, ocurrióseme a mí en el Chigre que vale, vamos a dejar de matar salmones este año. Eso ni es científico, ni es técnico, ni es lógico. No solo es insuficiente, sino que es una chapuza y lo peor de todo es que dice explícitamente, le pedimos al Ministerio que deje de hacer lo que dice la legislación que hay que hacer.
2: También la coordinadora ecologista de Asturias rechaza la decisión del Principado.
1: Sí, en declaraciones a RPA, a la radio pública, su coordinador Fructuoso Pontigo cuestiona que se trate de una veda, de una verdadera veda, al permitir la práctica deportiva hasta que se eche a tierra el campano.
4: Lo que venimos reclamando desde la coordinadora ecologista es una veda completa. O sea, una veda completa es no pescar ni un solo salmón. O sea, aquí se saltan y se permiten el campano. Pero bueno, ¿qué es esto? ¿Cuánto va a durar esa campaña? Si el río seguirá pescando hasta que salga.
2: Pues esta decisión del Principado no satisface a los conservacionistas, pero tampoco a las sociedades de pescadores que acusan al Principado de no tenerlas en cuenta a la hora de tomar esta determinación.
1: Sí, desde la sociedad Las Mesas del Narcea, su presidente Enrique Berrocal reconoce estar sorprendido.
5: Es una bomba que no me esperaba hoy. Deja pescar el campano porque parece que a la vez trata de evitar la presión de meter el salmón en un lespre, que eso no lo podremos levantar.
1: Y desde la Sociedad de Pescadores El Esmerillón, Antón Caldevilla, su presidente, advierte de que la veda les aboca al cierre.
6: Al no pescar no hay socio. Y a no haber socio no hay dinero. Y entonces las sociedades, como la nuestra, tienen que cerrar por lo menos las piscifactorías y echar los empleados para casa.
2: Desde el ámbito político, la medida ha sido cuestionada por el secretario general y portavoz parlamentario de Foro, Adrián Pumarés.
7: Después de años sin actuar para proteger al salmón atlántico, ahora resulta que el gobierno pretende que sean los pescadores quienes paguen las consecuencias de esa inacción, a pesar de que son quienes llevan desde hace muchísimo tiempo contribuyendo en la conservación de la especie.
2: Y seguimos con competencias del medio rural. Pasamos de la pesca del salmón a las explotaciones ganaderas. Cada semana cierra una de lácteo en Asturias. Es la segunda comunidad autónoma tras Galicia en la que más ganaderías desaparecieron en los últimos 12 meses. Cerraron un total de 60 en nuestra comunidad autónoma.
1: En el conjunto de España fueron 530. Son datos del Fondo Español de Garantía Agraria de la recopilación de las entregas de leche cruda. David Pérez Naya, secretario general de COAG en Asturias, reclama medidas como una etiqueta europea de origen de la leche o facilitar el relevo generacional.
8: Es consecuencia de unos precios bajos, baja rentabilidad de las explotaciones y lo que vamos anunciando desde hace mucho tiempo desde ECOA, una apuesta por un relevo generacional que fuerte, que no se está produciendo.
2: pues precisamente para garantizar

0: Para el relevo generacional, para frenar la falta de mano de obra, Central Lechera Asturiana y Cruz Roja han puesto en marcha el programa Labranza, cultivando el futuro. Son 12 los alumnos que participan en esta primera edición.
1: Sí, es un programa que también creará una bolsa de empleo a la que los socios de la central puedan recurrir si necesitan personal. Ramón García Gómez es director de relevo generacional de la Central Lechera Asturiana.
2: Les da una capacitación básica, mínima, con unos conocimientos en cuanto a la morfología de los animales, al manejo, al bienestar animal.
0: Y Santalla Dozcos impulsa el primer pasaporte digital de producto para el medio rural asturiano. Bajo el nombre de Enoso, se trata de un proyecto pionero que busca potenciar el trabajo de las empresas locales, ofreciendo al consumidor toda la información a través de las nuevas tecnologías.
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0: Último día del periodo de consultas del expediente de regulación de empleo de Corteva. Ya saben que esta empresa de fitosanitarios quiere cerrar su planta de Tamón en Carreño. Hoy el comité de empresa y la dirección de Corteva intentarán llegar a un acuerdo para frenar los 73 despidos de estos trabajadores.
1: Sí, la plantilla inició ayer una huelga indefinida para exigir la retirada de ese ERE planteado por la empresa para estos 73 empleados de la planta de Carreño. El secretario del sector químico del Somafizaj UGT es José Javier Leiras.
4: Hemos discutido muchas cosas, pero no ha habido avances significativos. La empresa tiene una propuesta sobre la mesa, una contrapropuesta por nuestra parte, pero bueno, seguimos negociando y el objetivo sigue siendo el mismo, que es que salga el mínimo de gente afectada, que haya el mínimo de despido.
0: Falta de acuerdo por ahora en Corteva sobre el ERE. Un acuerdo que ya existe en Asturiana de Zinc para aplicar este expediente de regulación de empleo por causas organizativas, en su caso para 30 trabajadores que están fuera de convenio. Tras varias semanas de negociación, la empresa ha firmado el pacto con la comisión negociadora, un pacto que ha sido respaldado por la mayoría de los representantes de los 5 centros de trabajo de la empresa. Desde Asturiana de Zinc dicen que el objetivo del ERE es combinar la sostenibilidad de la compañía con las mejores condiciones posibles para los afectados. Y hablando de empleo, la Sala de lo Social del Tribunal Superior de Justicia de Asturias rechaza reconocer la condición de personal fijo a trabajadores públicos temporales, aunque sí avala su derecho a reclamar indemnizaciones por abuso en la contratación temporal que pueden alcanzar hasta los 10.000 euros. Así lo aclara el abogado de CESIF en Asturias, Celestino Pérez Mirón.
5: Esta escala de cuantificación dentro de la horquilla que da el Tribunal Supremo son unos criterios objetivos que aportan seguridad jurídica a efectos de poder tener un criterio para cuantificar esta indemnización conforme a una escala.
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0: Son las 9 menos cuarto de la mañana. El Consejo de Ministros ha aprobado la nueva ley antitabaco con la que pretende reducir el número de muertes atribuidas al hecho de fumar, unas 50.000 al año en toda España. De todas formas, es una norma que tiene pocas posibilidades de pasar el trámite parlamentario, dada la actual coyuntura política en España.
1: Si la nueva ley antitabaco prohíbe el consumo a menores de edad con multas de hasta 200 euros que tendrán que pagar los padres, las madres, equipara los cigarrillos tradicionales con los vapeadores y con otros productos como las bolsitas de nicotina o los cigarrillos electrónicos.
0: Y además también aumentan los espacios libres de humo.
1: En este caso no se podrá fumar ni vapear en playas, tampoco en piscinas colectivas, en instalaciones deportivas ni tampoco en las universidades, zonas a las que también se suman las terrazas de los restaurantes, los vehículos comerciales y los lugares de ocio. La ministra de Sanidad es Mónica García.
6: Y esta reforma persigue un objetivo que es muy claro, que es proteger mejor la salud pública y avanzar hacia una generación libre de tabaco.
0: Pues medida que produce satisfacción desde la comunidad médica, ya que busca fortalecer la prevención y ofrecer mayor claridad jurídica frente a la proliferación de nuevos productos relacionados con el tabaco, que hasta ahora no contaban con una regulación específica.
1: Por ejemplo, Noa Rey, presidenta del Comité Nacional de Prevención del Tabaquismo, recuerda que aunque el consumo de tabaco tradicional ha caído un 60% en los últimos 30 años, la industria ha sabido reinventarse para normalizar productos igualmente nocivos.
7: destina cantidades ingentes de marketing para diseñar nuevos productos a los que les quiere bajar la percepción del riesgo que la gente crea erróneamente que no son nocivos y llegar hacia los más jóvenes, esa generación que se está escapando. Por eso estos nuevos productos totalmente destinados a los más jóvenes. Estamos viendo vapeadores, cigarrillos electrónicos con forma de Bob Esponja, de animalitos.
1: Desde la unidad de tabaquismo del Centro de Salud de Ventanilles, en Oviedo, José Manuel Iglesias celebra la medida de ampliar estos espacios sin humo.
8: El 12% de los críos de 14 a 18 años ya utilizan vapeadores, ¿no? Eso nos parece pues que es de alto riesgo, porque es lo que nos salió en la encuesta nacional que habíamos hecho. Y entre los 19 y 24, uno de cada tres está consumiendo incluso de forma lo que llamamos dual, tabaco y vapeadores.
0: Visto bueno desde el colectivo médico y rechazo desde la hostelería, Elia.
1: Sí, rechazo desde OTEA. El presidente de la principal patronal asturiana del sector, Javier Martínez, cree que traerá un ocio desordenado. Habla de que se trasladará el cigarro a la calle, lo que acarreará más suciedad.
9: Resulta desproporcionada y poco eficaz. Y lejos de reducir el consumo de tabaco, lo que va a hacer es trasladar el consumo a las inmediaciones de los locales, a parques, a bancos, a portales, aglutinándose en la vía pública. Y esto, pues creemos que va a provocar un ocio desordenado, molestando al tránsito peatonal, acumulación de residuos.
1: Félix Marcos, portavoz de Hostelería con Conciencia, defiende que es importante apostar por la salud, también por la de los trabajadores, pero recela de ese papel de policías, de vigilantes que tendrían que asumir los dueños de los negocios.
10: Nos llama la atención pues en cosas, por ejemplo, como pueden ser las terrazas privadas, ¿no? O sitios tan pintorescos y tan típicos asturianos como pueden ser los merenderos. Son espacios ampliamente grandes, son donde hay muchas mesas, donde hay muchísima gente. Y controlar aquello sí que nos parece muy complicado.
0: El gobierno central sigue defendiendo la presunción de inocencia de José Luis Rodríguez Zapatero, a pesar de que Julio Martínez, amigo personal del expresidente, ha ratificado ante el juez Calama que medió en el rescate de la aerolínea Plus Ultra, aunque asegura que no le dijo con qué persona habló para conseguirlo y admite desconocer si iba a ver a alguien concreto del gobierno o de la SEPI. Mientras el PP subraya que Zapatero y Sánchez son lo mismo, Elma Sainz, portavoz del Ejecutivo Central, dice esto.
11: Seguimos creyendo en su inocencia y seguimos defendiendo la presunción de inocencia.
0: Además, tenemos que lamentar 3 asesinatos machistas más en las últimas horas. El Ministerio de Igualdad ha convocado un comité de crisis por estos hechos. La delegación del Gobierno contra la violencia de género confirma como violencia machista el asesinato de 2 mujeres en apenas 24 horas, una en Alameda de la Sagra en Toledo, otra en Antequera, Málaga, y un tercer caso que se está investigando. Recordamos que hay un teléfono, el 016, con la confirmación de estos 2 casos. El número de mujeres asesinadas por violencia de género asciende a 31 en este mes, en este año de 2026, y son 1.372 desde 2003, cuando se comenzaron a recopilar estos datos. Fiscalía y Principado piden que se mantenga la suspensión de la patria potestad para los padres de los niños de Fitoria, en Ubieu, mientras la sentencia no sea firme.
1: Sí, las defensas han solicitado que se les permita una visita y 2 videollamadas a la semana y que se vayan aumentando gradualmente en función de los informes que remitan los servicios sociales. Ahora será la audiencia la que tenga que pronunciarse sobre el contacto que los padres puedan mantener con los menores hasta que la sentencia, que ha sido recurrida, sea firme.
0: Nos vamos de Ubieu, de Fitoria, hasta Cabrales, hasta Arenas. La Asociación por la Defensa Ambiental de Arenas y la mayoría de las queserías subrayan su rechazo a la construcción de una planta de biogás.
1: Matizan que no rechazan la infraestructura en sí, sino que se construya en la zona de Pescandi. Mento de la Llana es presidente de la asociación.
12: Este no es el lugar adecuado. No es el lugar adecuado, hay una ladera inestable y es una planta de biogás que tiene electricidad y tiene gas, puede explotar cuando hay una gasolinera a 300 metros, un hotel a 300 metros y un camping con 650 plazas a 200 y una carretera general única al lado.
1: Una planta de biogás que respaldan el Ayuntamiento de Cabrales y el Principado, según reiteró hace unos días el consejero de Ordenación del Territorio, Ovidio Zapico, a pesar del informe desfavorable de la cuota de la Comisión de Urbanismo y Ordenación del Territorio, que obliga a rehacer todo el trámite urbanístico. Entre los profesionales está Marino González, que es portavoz de la quesería del Cares.
13: Llevamos muchos años pidiendo que se haga un proyecto que sea estratégico, que se considere prioritario, lo que sea, para dar solución a los residuos que genera tanto la producción de leche, como los escuadres y demás, y a los suelos que se producen en las queserías. La planta yo creo que es muy necesaria, pero sigo pensando que la ubicación, desgraciadamente, no se acertó con ella.
0: Y de Cabrales a Sisión, concretamente a la playa de San Lorenzo, que tuvo que ser cerrada ayer por la presencia de medusas y carabelas portuguesas. Han aparecido en todo el litoral asturiano. También hay arenales cerrados en el oriente.
1: En San Lorenzo, por el momento, se han recogido unas 6 ejemplares de esta especie. Los expertos consideran muy probable que sigan llegando carabelas. Advierte de la potencia de su picadura, por lo que es fundamental, insiste, no tocarles y avisar en cuanto pues haya un tipo de incidente de salvamento. Susana Acle, responsable de veterinaria e investigación del Biopark Acuario de Gijón, recuerda que están preparando a modo de prueba la instalación de una barrera contra las carabelas.
14: Lo estamos, pues eso, organizando todo para ver si podemos las próximas semanas, contando con animales, hacer esas pruebas para ver cómo reaccionan estos animales ante la aparición o la situación de una barrera que las pueda frenar.
0: Y nos vamos de Sisión a Villaviciosa, donde se ha declarado el Festival de la Manzana fiesta de interés turístico nacional. Escuchamos al alcalde Alejandro Vega.
15: Eso nos da fuerzas para seguir trabajando, para impulsarlo, y hacemos también honor a los que hoy debemos de recordar, ¿no? Que son todos los agricultores, cosecheros, lagareros, sidreros en general, el mundo de la cultura sidrera, que fue tan importante en Villaviciosa y queremos que lo sigan siendo y que lo sean para el futuro.
0: Y de la Villa Mieres, el artista asturiano Dioniso González ofrece hoy miércoles una visita guiada a su exposición La Revuelta en la Nieve en el Pozo Santa Bárbara de Turón. Nos lo cuenta Sol Álvarez Zapico.
16: La Revuelta y la Nieve es una instalación abierta al público hasta finales de agosto. Una oportunidad única de visitar el trabajo de uno de los artistas contemporáneos más reconocidos de nuestro país. El artista reimagina el mundo de la minería, siempre, como dice en el programa de RPA, Asturias al Día, con respeto y humildad.
17: Tener esa experiencia en el lugar, poder trabajar sobre el lugar, es decir, que el propio Pozo de Santa Bárbara sea contenedor y contenido, es verdaderamente interesante, ¿no? Es verdaderamente el proyecto. Estoy muy agradecido que me dieran esa oportunidad porque es algo que siempre estás buscando, ¿no?
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0: Con Diego Domínguez. ¿Qué tal, Diego? Buenos días.
18: ¿Qué tal? Buenos días. El Sporting tendrá a partir de las 7 de esta tarde en Afouteza su segundo amistoso de preparación. Será frente al Celta Fortuna y a puerta cerrada. Un partido que está dentro del stage de pretemporada que llevará a cabo el equipo rojiblanco en Vigo. En esa convocatoria no están ni los descartes ni los jugadores que arrastran molestias, pero sí Alejo Sarco, el delantero argentino, llega procedente del Bayer Leverkusen, que se guarda una opción de compra. En esa concentración también está Jonathan Dubasín. El extremo hizo público un comunicado en el que informa que ha solicitado al club que le facilite su salida ante su deseo de jugar en Primera División. El futbolista cuenta con una propuesta de Osasuna, aunque de momento los rojiblancos se remiten a la cláusula de rescisión. Tras la salida de Raín y la llegada de Cris Ramos, que no se incorporará al equipo hasta comienzos de agosto, el Real Oviedo sigue avanzando en la confección de su plantilla y el próximo en llegar será Stanis Pedrola. Se trata de un extremo izquierdo de 22 años que disputó medio curso en Las Palmas, en el que anotó 4 goles. Llegará procedente de la Sampdoria, con el que tiene vinculación hasta 2027. El fichaje de este atacante es un viejo deseo del club Carballón. Un Real Oviedo que además amplía la vinculación con el canterano Enzo Pérez para las 3 próximas temporadas. En fútbol sala, el gaitero Rodiles contará para su debut en la máxima categoría del fútbol sala femenino con la figura de Santi Tuero en el banquillo. Le escuchamos.
19: ya tenemos una base bastante sólida, creemos, jugadoras que ya han jugado a un nivel muy alto. Pero sí necesitamos mínimo pues tres personas que nos completen esta plantilla y que nos den ese salto de calidad.
18: Además, Alonso Faure nos seguirá en el Alimerca Oviedo Baloncesto la próxima temporada tras hacer efectiva una cláusula de su contrato de renovación, por lo que queda libre. El futuro del pívot alicantino podría estar en Obradoiro. Y Pablo Carreño sigue adelante en el Open de Estoril tras superar en la ronda de 32avos de final al lituano Vilas Gaubas por 6-1 y 6-3.

0: Iberdrola, de Naturgy, de Enagás, con lo cual, en función de cómo interprete el mercado esos resultados, pues veremos cómo evoluciona en el día de hoy nuestro selectivo, que además tiene una gran cita hoy, los resultados de Alphabet. Es verdad que ya los conoceremos con el mercado cerrado, tanto aquí en Europa como en Estados Unidos, pero que, aunque todavía quedan muchas empresas relacionadas con inteligencia artificial, como Microsoft, Meta, que también los conoceremos la semana que viene, o Nvidia, que los conoceremos en agosto, es el primer termómetro que vamos a poner a la fortaleza que pueda estar teniendo la inteligencia artificial y todas esas grandes inversiones que se están haciendo inteligencia artificial, que es el catalizador y el motor que estaba moviendo las bolsas en los últimos años, me atrevería a decir. También destacar, pues, que en el tono geopolítico, pues el Brent sigue subiendo, ya lo tenemos por encima de $90 el barril. Evidentemente eso preocupa al mercado, y que a nivel macroeconómico pues tenemos una referencia más o menos importante, que es la inflación en el Reino Unido.
1: Gracias, José Antonio, hasta mañana.
0: Gracias, buenos días.
1: Sigue el ciclo musical Tiempos Nuevos en el edificio histórico de la Universidad de Ubieu. A partir de las 8 de la tarde tocan los Yolos, y estos que suenan por debajo de mis palabras, los vascos, no en euskera. A continuación, Asturias al día en RPA y TPA Noticias Matinal en TPA. Disfruten todo lo que puedan de este miércoles, o todo lo que les deje.
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0: Hola, ¿qué tal? ¿Cómo están? Muy buenos días, bienvenidos, bienvenidas. Comienza Asturias al Día en esta jornada, en este miércoles 22 de julio. Ya saben que estaremos juntos buena parte de la mañana con contenidos que tienen que ver con algunas de las cosas que suceden en Asturias y que a nosotros nos gusta contar, como es la historia. El segundo capítulo que vamos a contar hoy de Proyecto Escena, digo el segundo porque hace ya un par de semanas estuvo con nosotros su coordinador, José Antonio Labra, que también nos acompaña en el día de hoy. Hoy viene además muy bien acompañado con Enrique Corripio, director del Eco de Cabranes, Elena María Warman de la Asociación La Maraca, Ángela Gómez, que es estudiante española de Murcia y participa en este Proyecto Escena, y Ana Docci, que es estudiante alemana y que también se encuentra estos días en Cabranes, en Asturias, participando de este Proyecto Escena, que ya saben, junta a estudiantes europeos de distintas universidades de Italia, de Alemania, de Suecia, de Oviedo, con jóvenes que participan también en el Erasmus Plus Rural. Se reúnen hasta finales de esta semana en Santolaya de Cabranes para participar en este proyecto. Proyecto Escena, una iniciativa intergeneracional orientada a investigar y actuar contra la soledad no deseada a través de la creación artística. Además, Proyecto Escena ha sido seleccionado por la Alianza Ingenium por su capacidad para transformar la educación superior europea. Plantea un modelo de aprendizaje conectado con el territorio. Su metodología combina la investigación, acción participativa, la reflexión académica, la escucha comunitaria y la creación artística colectiva, situando a la población local como parte activa del proceso de conocimiento e intervención. Así que hoy vamos a desvelar seguramente algunas de las claves en las que se está trabajando desde principios de esta semana en Santolaya de Cabranes, con un festival Escena, que tendrá lugar el próximo sábado, día 25, para poner el ramo, como se dice en Asturias, a una semana intensa con estudiantes, como ven, de un montón de lugares de España, de Asturias y de Europa. En cuestión de segundos saludamos a nuestras invitadas.
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0: Y con Diego Fernández en la realización técnica, en el control de sonido, saludamos al coordinador del Proyecto Escena, a José Antonio Labra. ¿Qué tal, José Antonio? ¿Cómo estás?
2: Muy bien, buenos días.
0: Buenos días, muchas gracias.
2: De nada, estoy encantado de estar aquí otra vez y poder hablar de este proyecto. Sí.
0: Como se suele decir, sin tratar de banalizar, entiéndeme, has aceptado el reto y lo tenemos aquí.
2: Efectivamente, yo creo que es importante, ¿no?
0: Es importante, muy importante. La verdad que nos gusta, te agradecemos mucho ya que el otro día nos hayas puesto sobre la pista. Bueno, agradezco también a Dolores, a mi compañera de TPA, que fue en realidad quien me habló de...
2: Sí, de Dolores está haciendo un trabajo además
0: de este proyecto y justo es reconocerlo, ¿no? Uh-huh. Y gracias a esa información, bueno, pues charlamos el otro día y hoy... Pues vienes muy bien acompañado para desarrollar y charlar sobre Proyecto Escena. Voy a ir presentando a nuestras invitadas e invitados, pero antes, ¿cómo están saliendo las cosas, José Antonio?
2: Pues muy bien, con mucha intensidad, porque son muchas cosas, muchas actividades en una semana, ¿no? Y yo creo que, bueno, la implicación del alumnado es muy importante, muy buena, y sobre todo también la participación vecinal, que ha crecido de manera importante. Eso es fruto un poco de todos los talleres que íbamos desarrollando a lo largo de todo el año con las personas mayores y no tan mayores de Cabranes, ¿no?
0: Claro. Bueno, vienes hoy con Enrique Corripio, director del Eco de Cabranes, toda una institución en Cabranes, en Asturias, cronista oficial, si no me equivoco. Enrique, ¿qué tal? ¿Cómo estás? Buenos días.
3: Bien, buenos días a todos y un saludo afectuoso a toda la audiencia.
0: Muchas gracias por compartir este espacio hoy con nosotros. Diriges un periódico con una historia importantísima. Antes comentábamos el último número de la primera etapa, 1914, se publicaba el 25 de julio.
3: Exactamente, de esa fecha. Y había nacido el primero el 10 de mayo de 1906. Por lo tanto, es un legado fantástico que, bueno, conseguimos recuperar después de tiempo en una segunda etapa de 1984 a 1993. Y ahora desde 2015 estamos ahí en esa pelea y siendo testigo, sobre todo recuperando, eso sí hago mucho hincapié, el legado de aquella generación de cuatro, como decían ellos, cuatro amigos entusiastas de la cultura y sobre todo del avance, del progreso de nuestro pueblo, que en esa época de 1906, cuando nació, estaba en una situación bastante complicada el concejo, con bastante atraso y con mucha problemática. Y el ECO salió para dar impulso y mejora al Concejo de Cabranes, y en eso estamos.
0: Sois parte fundamental de este proyecto Escena también, ¿no?
3: La organización este año ha tenido a bien, en fin, dar un papel al ECO dentro del enfoque principal que tiene este año el proyecto, ¿no? Que es hacer comunidad. Ellos entienden que el ECO de Cabranes, para mí, todos los medios de comunicación contribuyen a hacer comunidad.
0: La hacen. Luego nos metemos un poco más en ese tema. Creo que la hacemos perfectamente. Vienes también, José Antonio, hoy con Elena María Worman. No sé si lo digo bien.
4: Sí,
0: ¿qué tal? ¿Cómo estás?
4: Está muy bien.
0: Buenos días. De la Asociación La Maraca.
4: Sí.
0: Que también estáis participando en este proyecto Escena. Llevas ya un tiempo en Cabranes. ¿Cómo os van las cosas en la asociación?
4: Pues poco a poco vamos muy bien, porque estamos muy a gusto de crear este proyecto, de dar un espacio para la comunidad, para crear juntos lo que surge al final, lo que se necesita, ¿no? Porque La Maraca es una asociación que tiene un poco el enfoque a lo holístico, a lo englobarlo todo, a juntarnos pues las de afuera, como yo, con las de siempre, y pues crear cosas juntos. Y estoy súper agradecida que José Antonio pues nos ha invitado este año. Me siento muy honrada y lo estoy disfrutando muchísimo.
0: Vale, o sea que están saliendo muy bien las cosas.
4: Sí.
0: Lo estás viendo muy bien.
4: Estoy un poco nerviosa, igual también se escucha mi voz porque no. Es todo nuevo para mí también.
0: Sí.
4: Pero sí, estoy muy, muy, muy a gusto.
0: Muy bien, bueno, pues luego vamos hablando. José Antonio, nos traes a dos estudiantes, Ángela, que viene de Murcia, si no me equivoco, Ana viene de Alemania, ¿no? Cuéntanos quiénes son ellas.
2: Bueno, pues son dos alumnas. Bueno, Ángela ya es el segundo año que repite, ya había estado aquí creo que hace 2 años, cuando decíamos el festival. Y Ana Dossi, pues es una alumna que ha sido alumna mía en Nordhausen, cuando he transmitido un poco este proyecto y la metodología allá en la facultad o en la Universidad de Ciencias Aplicadas de Nordhausen. Y bueno, son como otros jóvenes, ¿no? Que están contribuyendo de manera intensa a la creación del proyecto desde diferentes perspectivas que luego podemos comentar.
0: Sí,
2: ¿no?
0: luego entramos en ellas. Bueno, Ana, ¿qué tal? ¿Cómo estás?
5: Hola, ¿qué tal?
0: ¿Cómo estás viviendo esto?
5: Estoy un poco nerviosa.
0: Nada, no te preocupes, que nos relajamos tranquilamente. ¿Cómo estás viviendo estos días en Cabranes? ¿Cómo estás? ¿Cómo lo estás viendo?
5: Sí, muy bonito, como José Antonio ya dijo. Él estuvo en Nordhausen, de nuestra universidad, y nos demostró ese proyecto de Cabranes, y a mí personalmente me tocó mucho porque es un tema muy, muy que pasa en esta realidad en nuestra ciudad, en Alemania también, y nosotros, los jóvenes, todavía no hemos encontrado una solución para que los mayores de nuestra ciudad se sientan más cómodos. Y sí, aquí en Cabranes estoy muy agradecida y muy feliz porque ese proyecto es muy importante, no solo para la comunidad aquí, pero para mí también y para todos nosotros. La gente tan muy buenos y la energía, el espíritu de la comunidad se siente mucho y sí.
0: Bueno, imagínate que Ángela ya es la segunda vez que participa, que repites, ¿no?
5: Sí.
0: Es así, ¿no?
6: Sí, sí, sí, sí. ¿Sí? Sí, al final, y creo que la segunda vez es incluso más importante porque es cuando vuelves a casa un poco, porque yo pensaba que iba a ser otro año más como fue en Asturias, hace 2 años cuando vine por primera vez, pero ha sido un poco diferente porque ya la gente te recibía con los brazos abiertos, te reconocía, te llamaba por tu nombre, y a mí eso pues me ha sorprendido, y es como que estoy viviendo experiencias diferentes e igual de buenas que la otra vez.
0: Muy bien, bueno, José Antonio, proyecto importante. ¿Cómo estáis afrontando esta semana? ¿En qué momento estáis ahora?
2: Sí, bueno, ahora mismo estamos creando toda la parte escénica, ¿no? de lo que sería el festival, y trabajando intensamente desde la música, el teatro, las artes plásticas. Cada joven se está integrando en las diferentes escenas, acompañando a las personas mayores y a los vecinos, ¿no? y vecinas de Cabranes. Y por otro lado, también estamos estamos haciendo un trabajo importante de recogida de información desde el ámbito, más desde la perspectiva de la investigación, con el desarrollo de grupos focales por las tardes, en el que también los jóvenes, junto con los estudiantes, junto con los vecinos y vecinas y con personas mayores también, están analizando lo que es el fenómeno de la soledad desde diferentes temáticas, ¿no? Cada día es una universidad quien prepara lo que sería la temática concreta. Ayer, por ejemplo, tuvimos un grupo focal en el que analizamos el sentido de pertenencia, de exclusión, inclusión. Hoy volveremos a tener otro grupo focal también de recogida de información que han preparado los compañeros de la Universidad de Suecia e Italia. Y además, en estos grupos focales están funcionando muy bien porque las personas se están implicando y están transmitiendo información muy interesante. Pero incluso es hasta terapéutico. Ayer, cuando estábamos cenando con el profesorado, lo comentábamos, ¿no? Es decir, que había personas que iban y solamente un día porque, bueno, a ver qué ocurría. Y se han apuntado los tres días a los grupos focales, ¿no? Y eso es que les está también llegando y se está removiendo esas emociones que son importantes, ¿no?
0: Vale. Bueno, si te parece, José Antonio, contextualizamos un poco más porque posiblemente haya gente que nos esté escuchando, que nos esté viendo, que no sepa de qué estamos hablando. Así que situamos, y te pido que ya nos lo contaste en su momento, pero que nos cuentes qué es esto de Proyecto Escena.
2: Bueno, el Proyecto Escena nace en el año 2010 como, digamos, fruto de todo el trabajo intergeneracional que estamos haciendo entre jóvenes y personas mayores, ¿no? Pero ha ido evolucionando y hemos ido incorporando también a diferentes cortes de edad, a diferentes vecinos y vecinas, y con este proyecto tratamos de generar un espacio de participación comunitaria en el que queremos abordar el fenómeno de la soledad y combatirlo a través de una metodología muy concreta, que es de las artes aplicadas, artes comunitarias, ¿no? Y de eso trata, ¿no? Es decir, trata de analizar, de investigar lo que es en este campo la soledad, trata de generar participación e integración de los diferentes de las diferentes personas del concejo, y por otro lado también de construir, plasmar y divulgar, digamos, toda esta información y esa experiencia en un festival que tendrá lugar el próximo 25 de julio, el próximo sábado, a partir de las 6 de la tarde. Convertiremos lo que sería el pueblo en todo un escenario, ¿no?
0: Santolaya de Cabanes. Vale, antes de concluir, seguramente tendremos tiempo para recordar alguna cosa más, pero nos metemos ya de lleno, si quieres, en el asunto, en la soledad no deseada y en crear comunidad, porque hay aquí varios pilares, lógicamente, que sustentan este proyecto de Proyecto Escena, como es el asociacionismo, o como es el periodismo, periodismo local, periodismo del que importa, periodismo que cuenta lo que pasa cada día, no en cada casa, Enrique, pero casi, ¿no? Pero lo que pasa en Cabranes. Es una forma importante, entiendo, de trabajar, y es un buen apoyo para vosotros, para esta investigación, como desde el Eco de Cabranes o desde el asociacionismo se trabaja.
2: Claro, son los pilares fundamentales de la comunidad, ¿no? Por un lado, el asociacionismo juega un papel importante, la Asociación La Maraca, pero también la Asociación El Orballo, que están colaborando con nosotros. Yo creo que son un instrumento de cohesión social importante, ¿no? Y de generar momentos y espacios de encuentro, ¿no? Por lo tanto, es un elemento fundamental del proyecto. Y por otro lado, evidentemente, el periódico, el Eco de Cabranes, juega un papel también fundamental, ¿no? En la construcción de la comunidad, transmitiendo un poco lo que va ocurriendo a lo largo de los años en el municipio. Yo siempre le dije a Enrique, y hace años, que es una joya, es tener todo lo que son, porque lo que transmite Enrique a través del periódico son historias de vida, además muy bien narradas, porque tiene esa capacidad para darle también esa parte emocional y esa parte de humanidad, ¿no? Que es muy importante, y considerábamos que podría ser, pues evidentemente, el eje vertebrador del festival este año, ¿no? Y por lo tanto, agradecemos enormemente que haya aceptado su participación. De hecho, pues van a ocurrir cosas muy interesantes relacionadas con el Eco el día 25 en el festival. Algunas las sabe, otras todavía no se las hemos contado. pero bueno, yo creo que son dos pilares importantes, ¿no? Y después también hemos tratado, porque creo que a través del proyecto es importante también empoderar y sobre todo poner visibilizar también a las diferentes personas, ¿no? Con las que están al lado de nosotros, que han hecho cosas importantes, están haciendo cosas importantes en el municipio, pero que muchas veces a lo mejor pasan desapercibidas, ¿no? Y ese es el caso de Roger, un señor inglés que llegó hace 25 años o más, yo creo, al concejo, y se ha puesto a sacar fotografías a los diferentes rincones y personajes de Cabranes. Tiene una dilatada fuente de fotografías y queremos poner en valor también. Por lo tanto, va a haber una de las escenas tiene que ver con Roger y tiene que ver con sus fotografías, ¿no? También es otro de los elementos importantes.
0: Bueno, Enrique, pues haciendo comunidad desde hace un montón de años con el Eco de Cabranes en esta última etapa, más de 40, puede ser.
3: Ya digo, en esta segunda desde el año 82, en mi caso, y desde 1906 gracias a este equipo fundacional que decidió crearnos este periódico. Fíjate, un concejo tan pequeñín como Cabranes, tener un periódico es un valor inmenso y había que tirar por él. Yo en cuanto lo descubrí así lo entendí, porque vamos a ver, todos los medios de comunicación aportan sin duda y sus pilares y sus fundamentos son informar, formar y entretener, pero además de eso yo creo que hay un cuarto y este medio en el que estamos es el mejor ejemplo de él, que es acompañar y en ese acompañamiento pues es donde se genera el crear comunidad, que es el gran objetivo de este año de este octavo festival o proyecto escena, ¿no? Entonces, bueno, desde el Eco intentamos reflejar lo más importante de lo que nos ocurre en Cabranes con la mayor calidad posible de datos, de contenidos, de proximidad y un medio próximo, local. Yo creo que contribuye especialmente porque, bueno, la gente está expectante de que se vean sus actividades reflejadas en el periódico, de a ver si sale, si lo publicaste, si no lo publicaste. Eso crea una dinámica preciosa, de verdad.
0: Claro. Normal, ¿no?
3: Yo creo que más que normal y sobre todo más que aportativo para este proyecto concreto que ahora se va a ver en Santolaya de Cabranes.
0: Claro, porque pues me imagino que tu periódico llega a muchas personas que están solas, ¿no? Y que lo manejan, pues es de periodicidad mensual.
3: Ahora sí. Empezamos semanal, luego quincenal, luego cada tres semanas, ahora
0: pues
3: mensual.
0: Imagínate, habrá gente que esté todo el mes con las historias que contáis, sí. Esperando las nuevas, ¿no?
3: Sí, porque la llevamos a los domicilios, la gente que nos lo pide en papel, luego se envía por correo electrónico, casi 700 correos electrónicos, y aparte de estar incorporado de acceso libre en la web municipal, y esa distribución casa por casa, que también conecta con cómo lo hacían los antiguos, pues claro que llega y claro que crea un vínculo muy, muy especial y está la gente pendiente constantemente de los contenidos y del periódico.
0: Claro, bueno, pues ya un poco para todos, ¿no? Hablamos hoy de soledad no deseada. Uh-huh. ¿A ti qué te dice esto? Cuando conoces cómo se está trabajando, cómo se está haciendo el proyecto escena, o por otro tipo de actividades, o por las propias historias personales que puedes conocer en este caso de Cabranes, ¿no? Cuando lo hablamos bajo estos términos de soledad no deseada. ¿Qué te dice, Enrique?
3: Me dice sobre todo una batalla preciosa la que ha iniciado José Antonio con este proyecto de combatir esta situación. Y hay una narrativa muy guapa que él puso de manifiesto en un acto público el pasado mes de noviembre en el Teatro Lira de Villaviciosa,

0: recibió el premio de la Asociación de Amigos del Paisaje de Villaviciosa, Cubera, y casi que no me resisto a contarla un poco, tal como la narramos en el periódico, ¿eh? Porque de verdad que presta. Porque dice, aprovechó para volver atrás y reencontrarse él, José Antonio, con mis comienzos, en aquel lugar que lo hizo casi todo posible. Ese lugar fue la Escuela Pública y Unitaria de Santa Eulalia de Cabranes, una tarde soleada de primavera del año 2000, cuando sus maestros cedieron el lugar a otros maestros y maestras, las personas mayores del municipio. En esta narrativa, pausados, temerosos, se acercaron esos mayores a los niños en el aula pensando que quizás sus palabras ya no tendrían valor, que poco podrían aportar a ese público infantil. Pero ocurrió algo mágico e inesperado. Los niños se quedaron con la boca abierta, escuchando los diferentes relatos sobre el bosque, los animales y las costumbres del pueblo, que parecían haberse desdibujado con los años, pero que adquirían vida con cada palabra, con cada gesto. Así nació este proyecto, ¿eh? Y revela él un poco más adelante que incorporó el teatro a dicho proyecto como herramienta terapéutica, lo que supuso un cambio importante en la manera de entender la participación social, así como el juego. Entonces, la conclusión final es, habíamos conseguido algo esencial y fundamental, introducir la dimensión cultural y artística en el corazón mismo de los servicios sociales. De este modo, las personas participantes dejaron de ser vistas como meros destinatarios para convertirse en lo que realmente son, portadoras de memoria, creadoras de cultura y constructoras de arte. Debían salir de los locales y tomar vidas y calles, plazas, rincones. Y eso es lo que se va a hacer una vez más por octavo año, este próximo sábado a partir de las 6 de la tarde.
1: Gran relato, Elena, ¿no?
2: Sí.
1: Sí. ¿Cómo estáis trabajando vosotras? ¿Cómo os enfrentáis a esta soledad no deseada?
2: Pues
1: Acércate al micro, por
2: es un
1: favor.
2: temazo porque la primera vez participé también como participante en el Festival de Escena y justo la vida a todos nos toca a veces pasar por situaciones más difíciles y justo tenía ahí una situación más difícil personal. Y participando a una manera bastante sutil, pero súper integral, integrativo, pues me ha hecho muy bien, me ha hecho salir de esa soledad, de esa, sí, igual depresión incluyo, porque era súper terapéutico. Fui cantando una canción de Las Lavaderas, fuimos no sé cuántas mujeres y personas cantando juntos, todos los días, ensayando, aunque era solo igual una hora, pero a mí me ha llenado mucho y me ha ayudado mucho también a superar mi soledad en este momento, que fue además justo empezando con el proyecto de la maraca, pero siendo todavía un poco desubicada también, que todo es nuevo, ¿no? Tienes un sueño y empiezas a realizar el sueño, pero vienen muchas barreras, vienen sí, cosas que no has esperado personalmente también y emocionalmente, ¿no? Donde no sabes gestionarlo bien. Y pues por mí en este momento fue maravilloso tener ese programa en el pueblo, esa oferta y esa inclusión también, porque era también que yo estaba bastante fuera de todo, me sentía bastante fuera de todo en este momento, porque el foco era a comprar esa nave y empezar con el proyecto. Pero cuando Mónica me invitó a cantar, pues fue a. Voy a salir de toda esa cosa burocrática también y esas cosas de cabeza más bien, ¿no? Y poder entrar, sí, en algo más emocional, más, sí, más suelto, ¿no? Y fue muy, muy lindo.
1: Bueno, esto es lo que buscáis, ¿no? Es lo que queréis poner de manifiesto, José Antonio.
3: Efectivamente, esta experiencia no la conocía. Esa historia de vida, ese momento tan mágico que comenta Elena, no lo conocía, acabo de conocerlo y la verdad es que, bueno, sí, es un poco el resultado, ¿no? Pero puede haber muchísimas, cada persona lo vive de manera muy distinta, ¿no? Bueno, pero yo creo que ahora mismo, bueno, les hemos dado la oportunidad a la maraca, ¿no? Para que no solamente participen de manera.

0: manera puntual, sino que creen una escena, ¿no? Una escena que van a representar, que es la escena del arte y la cultura, ¿no? En, uh-huh. en el festival. Y en ese sentido, bueno, pues también estoy muy agradecido de su participación, porque sé que Elena además ha movido a todas las personas, ¿no? Las ha implicado y sigue implicándolas en el propio proyecto, ¿no? Es un enlace importante también, el otro día lo hablábamos, entre las personas que vivimos en Cabrales ya mucho tiempo y las personas nuevas que llegan, ¿no? Entonces yo creo que también juega un papel ahí también de cohesión, de integración.
1: Claro, con una diversidad, Enrique, que no sé si en el pasado era así también. Si Cabranes estuvo en su momento, y se contó en el eco de Cabranes, esa diversidad de gente venida de tantos lugares.
2: No.
1: Como hay ahora, ¿no?
2: No. Estamos viviendo un momento, en ese aspecto, excepcional. En el pasado, fíjate, andábamos ahora por los 1.130 habitantes. En 1900, Cabranes llegó a tener la cifra máxima, unos cerca de 4.500 habitantes. Pero la mayoría de esos habitantes eran analfabetos, ¿eh? Y no había ningún edificio escolar construido en 1900. El primero se construyó en 1907. Entonces cada uno, bueno, hacía su mundo, vivía de sus cosas. No había esta interrelación o esta vocación de búsqueda de soluciones como las que hay ahora, con este nivel de terapéutico que se incorpora a proyectos como este. Y la situación, bueno, pues fue bastante dura, porque también luego vivimos una expansión tremenda de la inmigración. De hecho, allí tenemos la plaza principal de Santuario de Cabranes, que va a ser el epicentro de este proyecto, se llama desde 1956 Plaza del Emigrante. Fue cuando se empezó a pedir que se llamase así, y así se adoptó luego ya en el año 63 oficialmente. Entonces, la inmigración, pues cautivó nuevos espacios, nos despobló y eso creó, bueno, situaciones de angustia a las que también intentó dar respuesta el ECO, porque uno de los grandes proyectos del ECO por los que nació, pues fue mover el que Cabranes pudiese progresar en infraestructuras. Se crearon carreteras gracias al empuje, en educación se crearon escuelas gracias al empuje y movimiento que ocasionó el ECO para aportación, y sobre todo también de comunicación con el mundo exterior y con la emigración, que no la había. Y fue cuando los emigrantes comenzaron a aportar y se hicieron todas esas conquistas. Fueron otro tipo de conquistas, pero ahora estamos en las que nos plantean en el gran reto de enfrentar la soledad impuesta o no deseada.
1: Claro, son las que nos toca.
2: Exacto.
1: Las que nos toca ahora. Y claro, para ello, José Antonio, pensáis en los jóvenes, ¿no? En el trabajo de distintas universidades, en gente como Ángela y como Ana, para analizar este fenómeno, que no es un fenómeno que afecte solo a personas mayores, sino que está presente en la sociedad, en todas las capas de la sociedad. Bueno, contarnos, Ángela, Ana, José Antonio, cómo desde la parte, digamos, más académica, estáis trabajando en este sentido y qué reflejáis estos días en Cabranes.
0: Bueno, como introducción, ¿no? Porque ellas lo están viviendo de manera personal y además de manera muy intensa. Bueno, yo creo que es importante dar voz a los jóvenes, a los estudiantes, pero también implicarles en el proceso de investigación. Porque yo creo que esta metodología que hemos cualitativa, ¿no? De recogida de información a través de los grupos focales, de discusión. Antes me preguntabas, bueno, un poco la experiencia que le había pasado a Elena, que bueno, en relación con ella, ¿no? Y en me estaba acordando ahora después de una señora que estaba en mi grupo focal ayer de Cabranes, de un pueblo de Cabranes, que había quedado viuda pues recientemente. Estaba en casa, y cuando fuimos a visitarla a casa, la monitora de la asociación Los Glayus, que son los con los que trabajamos, y yo fuimos a su casa. Recuerdo que había una negativa importante a participar, ¿no? Pues, tenemos unos talleres en el que puedes acudir, relacionarte, etcétera, y no quería salir de casa. Ponía todo tipo de problemas, y nos sentamos en la cocina de la casa, de su casa, empezamos a charlar con ella y le dijimos, bueno, va a venir la furgoneta a buscarte, vas a intentarlo una vez solo, es decir, a ver qué te parece. Y poco a poco fue acudiendo a los talleres y este sábado va a participar. Y ayer, sí, sí, son unos cambios importantes, ¿no? Y claro, ayer se sentía tan a gusto con los estudiantes. Estaba mirando su cara y vi en su cara esa fascinación, ¿no?, por escuchar a los jóvenes también trasladarnos sus problemáticas en relación con la soledad. Porque ahí en los grupos focales los jóvenes también están manifestando diferentes situaciones que les afectan y que evidentemente generan diferentes momentos de soledad, ¿no? Y bueno, en ese sentido yo creo que están aportando bastante, ¿no?
1: Sí, Ángela, ¿cómo estás analizando tú? ¿Cómo analizas este fenómeno que también afecta a tu generación?
3: Pues, por ejemplo, yo vengo de Murcia, que no es una ciudad muy grande, pero sigue siendo una ciudad, y se puede ver mucho individualismo. Al final estamos en una sociedad donde el individualismo es parte ya de nosotros. Entonces, ver, ir a los núcleos de pueblos donde la gente se junta en la plaza, lo estuvimos hablando en los grupos focales, de que muchas veces la solución a la soledad era bajarte al bar y sentarte y ver quién pasa por ahí y hablar con esa persona. Entonces, ver esa abertura que a lo mejor en la ciudad no se encuentra y ver cómo esta semana el pueblo coge mucha viveza, en la plaza siempre hay gente, en el bar siempre hay gente, incluso muchos de los voluntarios y gente del pueblo nos unimos y nos quedamos hasta las tantas en la plaza jugando a juegos. Ayer por la noche estuvimos jugando al juego de la silla, que si estuvimos jugando a las cartas, que si estuvimos haciendo algunos remates del fútbol, que nos habíamos quedado un poco con ganas. Y es siempre hay vida y es algo que en la ciudad, que lo estuvimos hablando también en los grupos focales, en un edificio no conoces ni a tu propio vecino. Entonces es una pena y que hayan ese tipo de proyectos que te recuerden que esa viveza, esa comunidad existe, se agradece muchísimo ver ese tipo de perspectivas y que todavía existe. Y hay esperanza.
1: Ana.
4: Sí, para mí también, porque como ya mencioné, en Alemania, en nuestra ciudad, es una pequeña ciudad y también hay muy individualismo. Nosotros trabajamos todo el día y por la mañana estamos en nuestras casas, solo con nuestras familias, no tanto con amigos. Y esa cosa que estamos viviendo aquí también está moviendo algo en mí para que quiera cambiar algo en mi casa. ¿Qué vamos a hacer con nuestro gente de nuestro país en Alemania? Y sí, también estoy muy agradecida de esos días aquí porque hay vida y se siente con uno y el otro y sí.
1: ¿Hay alguna experiencia que conozcas similar a esta de que estamos hablando en Alemania, en tu ciudad?
4: De ese proyecto, sí. Ese tipo de proyectos, todavía no, y por esto me da un poco pena porque es increíble de sentir eso que nosotros estamos sintiendo, el espíritu de la comunidad y no en nuestro país. Ok, hay organizaciones y hay proyectos como un proyecto de Erasmus Plus, donde nosotros los jóvenes en nuestro país hacemos actividades con gente mayores, pero no hay tantos jóvenes que pueden hacer eso o que no saben qué hacer, porque no hay una persona o un proyecto tan grande que ellos puedan decir, ok, me voy a hacer eso, porque no hay manera de conectar todavía. Y por eso creo que está muy bien de estar aquí, porque cuando me voy en Alemania voy a explicar y voy a decir qué estamos sintiendo y qué estamos haciendo aquí.
1: Sí. Ángela, en Murcia, ¿hay algo similar que tú conozcas?
3: Yo no creo que haya ese tipo de proyectos ahí. Sí que hay un poco de movimiento de cultura, pero no. Yo creo que un proyecto como el que está haciendo aquí en Santolalla de Cabranes de esa exitosa solución a la despoblación de los pueblos, creo que es muy difícil de conseguir y aquí es sorprendente.
1: Sí. Bueno. Dices que sí, Elena.
5: Que sí, o sea, sí. También vengo de Alemania, ya estoy 11 años aquí, así que tan nuevo no estoy, pero en los pueblos no hay esa, que no, no se conocen. En algunos sí, pero muy, muy pocas. Normalmente hay mucha anonimidad y no hay, tampoco cuando hay proyectos o propuestas, porque mi familia trabaja en lo social, y hay propuestas, pero la gente como no se conocen, como no hay ese... ese cariño también y ese corazón abierto, pues no funcionan los proyectos o están muy lentos, muy poco participativos, muy, muy difícil, sí. Y es muy especial en Cabranes, la verdad.
1: Bueno, ahí entra la metodología, entiendo, José Antonio, porque, claro, es un problema casi universal, el de la soledad no deseada, igual que el reto demográfico, que a veces parece que solo nos pasan a nosotros estas cosas, pero bueno, hay multitud de ejemplos por el mundo, ¿no?, de la universalidad de estos asuntos. ¿La clave es la metodología? ¿Puede ser común a lo que hacéis en Cabranes con algo que se puede hacer en Murcia o que se puede hacer en Alemania?
0: Por supuesto. Entonces, esa es un poco también la otra función que yo quiero que cumpla Escena, ¿no? Y por eso invitamos a otras universidades, por eso está participando una universidad de Suecia, de Italia, de Alemania, también la Universidad de Oviedo. Tenemos 7 alumnos de la Universidad de Oviedo también participando, por esa razón, porque yo creo que es importante. Esta metodología se puede aplicar en cualquier territorio, es perfectamente aplicable. Yo se lo transmití a los alumnos en Orhausen y ellos están viendo que esto funciona, es decir, otra función importante de Escena es que la metodología es poder extenderla y que otros territorios puedan también organizar este tipo de actuaciones o de intervenciones psicosociales, ¿no? Y eso es un reto importante. De hecho, Escena empezó con los campos de trabajo como algo muy puntual y ahora mismo se está extendiendo, está creciendo y este grano que aparece ahí, queremos que también esta semilla también se pueda extender a otros territorios. En Asturias se están haciendo cosas interesantes en el ámbito a la hora de combatir la soledad no deseada. Es verdad que muchos de ellos no se conocen. Otro de los problemas que tenemos o limitaciones, ¿no?, que trabajamos las personas en el ámbito social, es que muchas veces no damos a conocer nuestros proyectos. Hacemos cosas, se hacen cosas muy interesantes, muy importantes. De hecho, Roberto, tú y yo lo comentábamos el otro día fuera de micrófono, ¿no?, cuando hablábamos de las personas que han pasado por aquí con diferentes proyectos, pero no los damos a conocer. Y yo creo que es importante dar a conocer, visibilizarlo, ¿no? Por lo tanto, y por eso hacemos también un esfuerzo desde Escena por entrar en contacto con los medios de comunicación. Hacemos un esfuerzo importante por retransmitir en directo todo el festival, toda la parte también de investigación previa, de entrevistas a expertos. En este caso tenemos a Enrique Corripio, también a personas que trabajan en las asociaciones. Yo creo que esa información que recogemos y que luego divulgamos ayuda también a extender el proyecto, ¿no? Y yo animo al estudiantado, es decir, a los futuros profesionales, ¿no?, que van a trabajar en el ámbito social, a que desarrolle ese tipo de actividades y proyectos en vuestras zonas. Y tenéis, vamos, todo nuestro apoyo y bueno, desde luego que yo creo que es algo muy importante, ¿no?
1: Bueno, pues sí, sí. Sí, por supuesto, claro. Para eso estáis, sí, sí.
3: Una cosa muy interesante que me gustaría decir es que yo junto a otros participantes de otros años en Escena hemos incluso estado hablando de que es algo que se transmite, que llega y es algo que te gustaría transmitir también. Entonces, por ejemplo, incluso creo que somos 4 participantes, estamos viendo cómo poder empezar este proyecto en sitios más rurales, por ejemplo, en Mallorca, y que no sabemos si podemos hacerlo, porque al final todo esto se nos viene muy grande viendo un ejemplo como Escena, pero es verdad que nos encantaría transmitir a más gente, a más pueblos, todo este arte, este movimiento.
1: Bueno, pues... hay que empezar, ¿no?
0: Sí, sí. Y ya sabéis que lo importante es simplemente...
1: Es arrancar, ¿no?
0: Sí, no, y conectar. Es decir, la clave de este tipo de intervenciones es saber conectar. Y eso es salir a la calle, el trabajo de campo, el intentar que esta persona pueda realizar algo conjuntamente con otra persona que seguramente a lo mejor pues no tiene a lo mejor los mismos intereses, pero que puede coincidir en algo. Esa, digamos, ser facilitadores y conectores, ¿no? Yo creo que es importante y eso lo sabéis perfectamente, ¿no? De hecho, es el trabajo que hacemos a lo largo de toda la semana, ¿no? Así que, bueno, no vais a tener ningún problema.
1: Sí, ¿qué queréis decir?
5: Solamente también tener paciencia. Tener paciencia, porque al final estos proyectos también se han empezado poco a poco, ¿no? Entonces, y no dejarse, la maraca también poco a poco, hay que dejarle espacio a la gente, a uno mismo, para que se desarrolle, ¿no? Entonces, con la paciencia yo creo que se llega a todo.
1: Seguro que sí, Enrique. Con paciencia,
2: Se llega muy lejos. Sí, mira, muy lejos. Desde 1987, José Antonio formó parte de él, creamos ahí el grupo de encuentros en Torazo, precisamente para reflexionar sobre el declive rural, que en aquellos años era
1: el 87.
2: Muy fuerte, muy fuerte. Y fíjate ahora cómo conseguimos pues revertir esa situación, pero de un modo, sobre todo en Cabranes, tremendo, maravilloso. Entonces, desde ese punto de vista, y aprovechando que hemos encontrado aquí testimonios tan guapos, y nos han dicho que hay diferencias entre la vida en la ciudad y la vida en las aldeas. ¿Qué diferencia encontráis vosotras en cuanto a la vida rural asturiana y la vida rural murciana o alemana? Es decir, ¿veis el mismo grado de implicación, de tener más nivel de relación en los pueblos que en las ciudades?
3: ¿Quieres contestar yo?
1: Sí. Venga, Ángela.
3: Pues yo es como lo he comentado antes, al final en una ciudad se ve que no conoces a la gente, incluso no solo que no lo conoces, sino que no quieres conocer. Que yo he visto mucho cambio de acera cuando estás con el vecino, que a lo mejor no te apetece saludar. O es no hay ese sentimiento de comunidad que se trabaja mucho, sobre todo en escena, que ahora mismo este año es la temática de la comunidad. Y yo, pues, que soy una persona que me encanta mucho ese ámbito social, el ver que se fomenta, se quiere y se transmite, porque la gente, yo he visto cómo la gente a propósito baja a la plaza para ver qué se está haciendo, ¿por qué la gente está aquí cantando y aquí está bailando en la plaza? Pues me uno yo también. Y gente, por ejemplo, ayer estuvimos ensayando un baile que se va a hacer al final, ¿no? Se va a hacer al final del festival. Y la gente se iba uniendo. No sabía qué estaba haciendo, no sabían los pasos de baile, pero la gente se unía, se ponía a mirar y luego ya se acoplaba. Y al final fuimos como toda la plaza. Se unió mucha gente. Y eso, pues, es algo que te sorprende mucho, de que la gente, a lo mejor tú te sientas en la ciudad, te sientas en un banco y la otra persona se va. Y es algo que choca bastante y da gusto ver también.
4: Sí, lo mismo para mí también, porque como ya mencioné, no tenemos ese espíritu en nuestra ciudad en Alemania, por eso es muy diferente aquí, se siente mucho. Sí.
1: Claro. Tiene algo que ver, entiendo, seguro que en el Eco de Cabranes lo contaron y lo contó Enrique en multitud de ocasiones, quizás Elena también en tu tiempo aquí en España, en Cabranes, lo hayas visto, pero creo que hay una clave que es cómo en los pueblos nunca se dejó de hacer comunidad. Es decir, puedes igual no tener mucha relación con algunos de los vecinos, pero siempre hay a lo largo del año algunos momentos de comunidad, que no solamente son los festivos, ¿no? El hecho de hacer una sexta feria para traer el agua o cualquier otro trabajo. Esa forma de entender la vida en los pueblos, que mucho se mantiene, es una de las claves.
0: Sí, y lo comentaba ayer el director del Museo del Pueblo de Asturias, que le entrevistamos, nos lo comentaba ayer, precisamente cómo efectivamente la forma, la manera de hacer comunidad era a través de el trabajo compartido, que en muchos casos era un trabajo muy arduo, muy, muy difícil, muy laborioso, pero que el hecho de hacerlo en comunidad, digamos, aliviaba esa carga, ¿no? Y generaba todas esas relaciones sociales y momentos de encuentro y de fiesta, ¿eh? El Antecha, la Sexta Feria, etcétera, ¿no? Sí, es verdad que esa realidad ha ido desapareciendo también en los pueblos, porque la labor del campo y la agricultura también ha
1: cambiado, ¿no?
0: Ha cambiado mucho. Uh-huh. Pero es importante generar o crear otros momentos de encuentro. Entonces, el hecho de que Elena y el grupo de trabajo de la Maraca haya establecido un local donde poder realizar talleres, propuestas artísticas, conciertos, etcétera, es muy importante, porque ya no son los espacios de encuentro relacionados más directamente con las bolas del campo, sino son otros espacios de encuentro que también son importantes, ¿no? Entonces, claro, todo eso es comunidad. Claro. Todo eso es comunidad.
1: Lo decía también Enrique, el hecho de llevar el periódico a los domicilios, a las casas, eso te mantenía, os mantenía en contacto, ¿no? Y con esa gente, pero además contabas en la Sextaferia para arreglar el camín que iba a no sé dónde, ¿no?
2: Efectivamente, hombre, todos los avances que hay y todas las noticias que ocurren, pues se reflejan. Lo más importante de cuanto nos ocurre, pues está ahí reflejado y la gente lo recibe. Y lo recibe allí, en el mismo concejo, y lo recibes en el exterior. Hoy, ¿cómo lo agradecen los emigrantes? Madre mía, ¿cómo agradecen saber cada de su pueblo, de cómo van las cosas, de todo lo que sucede? Y, pero de un modo fantástico. Entonces, en el Eco de Cabranes, pues en la medida de nuestras posibilidades, nuestro tamaño, pues intentamos dar contenidos lo más próximos y con la mayor riqueza posible de detalles, bajar al detalle. Eso es un poco tal vez lo que puede, bueno, generar más espacio de encuentro y de comunidad, ¿eh? en todo este objetivo que perseguimos y que se persigue con el proyecto.
1: Elena, ¿a ti te sorprendió conocer, cuando llegaste a Cabranes, bueno, pues este tipo de actividades, de trabajos?
5: Fue maravilloso. La primera semana, el primer día incluso que llegué a conocer a Cabranes, para ver si es el sitio para quedarme. Estuvimos invitados en una andecha, trabajando, pelando troncos, con un grupo de 20 personas, de diferentes edades, de diferentes culturas, de diferentes sitios. Y también hubo una alemana ahí. Y entonces en ese momento hablaba un poco de español, como venía con un español, pero no tanto para poder defenderme completo o para no estar con el idioma cómodo. Entonces encontrarme ahí trabajando con una alemana fue para mí, ay, aquí puedo quedarme porque tengo un poco de conexión con mi país, pero también tengo una manera como relacionarme con todos los demás también trabajando, aunque no hablo el idioma, pues puedo pelar troncos al lado de un español y nos entendemos, ¿no? Y fui tan bonito recibido y también, como decías, un festivo, luego tomando una sidra juntos, conociendo también las tradiciones asturianas, ¿no? En este momento, todo en esta andecha, pues fue para mí el momento de la decisión, ¿no? Y lo más bonito para mí es también que mantenemos eso también, ¿no? Que mantenemos un grupo de andecha más pequeñito, más reducido, pero ya desde 8 años estamos todos los meses trabajando juntos, también en la Maraca, ¿no? Ofrecemos también, o hacemos andechas también, porque el trabajar juntos crea también mucha comunidad y mucho más estable, ¿no? Porque ahí al final estás trabajando, conociéndote a otra manera, ¿no? Es muy importante y muy bonito.
1: Muy bien, bueno, pues, ¿qué podemos contar de lo que va a pasar el sábado? Estamos ya en los últimos minutos del programa. Luego os pregunto a cada uno de qué manera vais a contribuir, ¿no? con el sábado, pero en general, José Antonio.
0: Bueno, antes de comentar un poco el festival, sí que me gustaría agradecer a las administraciones públicas que están apoyando financieramente este proyecto, ¿no? A la Consejería de Derechos Sociales, a la Mancomunidad Comarca de la Sidra, su presidente, Juan Antonio González, estuvo con nosotros en la inauguración, estará también este jueves. Este jueves tenemos un momento, un espacio muy importante, muy interesante, porque vamos a tener 4 directores generales del Principado de Asturias en Cabranes charlando con los jóvenes, y ellos les van a mostrar un poco las conclusiones así más generales de lo que han salido en los grupos focales, ¿no? También al Ayuntamiento de Cabranes, a su alcalde, Gerardo, que bueno, es que nos ha puesto a disposición del proyecto todos los años los medios de todo tipo, ¿no? Entonces, bueno, yo creo que es importante agradecer a las instituciones el apoyo en este proyecto, ¿no? Evidentemente a la Universidad de Oviedo, que también está ahí, ¿no? Que formamos parte de él. El día 25 de julio el festival arranca a las 6 de la tarde. Habrá una previo en directo en el que pondremos algunas de las entrevistas que en el canal de YouTube que hemos estado grabando. Todavía hasta ese mismo día las personas que quieran disfrutar del festival se pueden inscribir a través de un código QR, un enlace que tenemos. Arrancará a las 6 de la tarde, habrá una breve presentación y luego las personas irán discurriendo por las diferentes escenas en las que van a participar Elena, Ángela y Ana, con muchos otros jóvenes y personas mayores. Y el festival durará aproximadamente 2 horas. Es decir, los últimos 20-25 minutos será el broche final en la plaza, donde van a ocurrir cosas, yo creo que muy, muy interesantes, ¿no? Y nada, se formarán, pues esperamos, creo que por la afluencia de público de otros años, igual vamos a formar entre 3 o 4 grupos de público y que irán rotando por las diferentes escenas, ir viendo un poco ahí lo que va ocurriendo. Y además, también va a haber personajes y otro tipo de muestras, ¿no? De figurantes que van a ir por las calles, interactuando con el público. Hay una escena muy bonita de niños también, que es la escena del juego, que está preparando nuestra compañera Ana Celia, y yo creo que es también muy, muy entrañable, ¿no?
1: Enrique, lo contarás todo, ¿no?
2: Lo contaremos todo con el mayor lujo de detalles posibles, y casi que como final podemos hacer una pequeña tarjeta de invitación,
1: por porque, supuesto.
2: Porque mira, me ha pedido José Antonio que parece ser que va a haber una edición especial sorpresiva del ECO, y en ella creo que habrá este mensaje, no lo sé. Tu presencia aquí ya nos llena de felicidad y de esperanza, la que rezuma de tu involucración e interés por ser espectador o formar parte de las escenas de este sábado, que tienen que ver con objetivos vitales, vernos, relacionarnos, enseñarnos, en el doble sentido del aprendizaje y demostrarnos, y también divertirnos y compartirnos, en dos palabras, hacer comunidad. De eso va este octavo festival. Empápate de él y tendrás en tu mochila más razones para abrazar la buena vida, la realmente saludable, esa en la que no tiene sitio lo negativo, como es en este caso especialmente contra la que se combate la soledad no deseada.
1: Muy bien, qué suerte tener a Enrique, ¿no?
0: Es una gran suerte.
1: Nosotros aquí hoy, espero no sea la única, que vengas más veces, te vamos a invitar más veces a que vengas al programa. Vamos a, sí, hombre, para contarnos alguna cosa, que seguro que está bien, si te parece, ¿eh? Si quieres. Es lo que sí. Brevemente, ¿qué vais a hacer, Ángela y Ana, el sábado?
3: Pues voy a son 6 estaciones con, bueno, o escenas. Y cada una es una comunidad. Yo, por ejemplo, estoy en la comunidad de la escuela y lo principal de esa escena es básicamente un grupo de mujeres, que creo que son 4. Aún no he visto la escena, la vemos esta tarde. Y van a hacer como una escena de teatro en la que son alumnas, pero son unas malas alumnas porque no hacen lo que quiere la profesora. Pero al final se resuelve todo divirtiéndose todos juntos, junto a la profesora. Entonces nosotros, el grupo de voluntarios, estamos como ayudando a hacer como la escenografía, que sea así un poco también irónico, hemos dicho, de poner como un esqueleto en un muro, con partes que no cuerdan. Por ejemplo, el esternocleido en el tobillo, el fémur en la cabeza. Entonces, como que tengan que ver con la escena. Y luego ya la transición, ya estamos viendo qué ideas hacer para que tengan que ver con la escuela, para la transición para la siguiente estación.
1: Vale.
4: Sí, y yo soy parte de la comunidad del agua. Nosotros vamos a bailar y cantar, pero también vamos a hacer melodías con el agua. Y sí, estamos muchos estudiantes también que van a jugar con un instrumento, pero usar el agua también. Y sí, eso va a ser
1: muy guapo.
4: Sí.
1: Elena.
5: Pues nosotros representamos de la Maraca la comunidad del arte y la cultura. Y bueno, nos gusta mucho el moro clown, entonces estamos ahí presentando la marraca a una manera clown. Es para divertirse, es para sonreír mucho y ver el arte también. Vamos a crear una escultura con los estudiantes juntos de cosas recicladas también, para también dar toques un poco a unas temáticas importantes también, como los residuos que tenemos diariamente, ¿no? ¿Qué hacemos con ellos?
1: Muy bien.
5: Así que hay que venir.
1: Bonita reflexión también esa, y necesaria. Pues llegamos al final. José Antonio, muchas gracias por...
0: Gracias. Yo quiero también,
1: sí, sí, perdón, por
0: acordarme de mi compañera Paula Fernández, sí, que está conmigo en el proyecto. Es profesora del área de metodología y es la que está llevando toda la parte fuerte de la, de, también de la investigación. Y que lo pueden seguir toda Asturias, que no pueda venir a Cabra, no puede seguir en streaming, gracias al trabajo que realiza Pablo Monestina

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0: Son las 10 de la mañana.
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0: ¿Qué tal? Muy buenos días. Último día del periodo de consultas del expediente de regulación de empleo de Corteva. Hoy el Comité de Empresa y la dirección de Corteva intentarán llegar a un acuerdo para frenar los despidos que plantea la compañía para toda la plantilla, para los 73 trabajadores de su planta de fitosanitarios de Tamón, en Carreño, por el cese de la actividad que plantea la compañía. La plantilla inició ayer una huelga indefinida para exigir la retirada del ERE planteado por la empresa, por la dirección de la empresa. El secretario del sector químico del Soma Fitag UGT es José Javier Leiras.
2: Hemos discutido muchas cosas, pero no ha habido avances significativos. La empresa tiene una propuesta sobre la mesa, una contrapropuesta por nuestra parte, pero bueno, seguimos negociando y el objetivo sigue siendo el mismo, que es que salga el mínimo de gente afectada, que haya el mínimo de despido.
0: Más asuntos. La veda de la pesca del salmón anunciada por el Principado no convence ni a conservacionistas ni a los pescadores. El biólogo e investigador de la Universidad de Oviedo, Alfredo Fernández Ojangure, considera que la decisión es insuficiente y defiende la inclusión del salmón en el listado de especies silvestres en régimen de protección especial en el listado del ESPRE.
3: Incluir la especie en el catálogo implica necesariamente la elaboración de una estrategia estatal de conservación de la especie, que las comunidades autónomas hagan planes de recuperación, que el salmón se incluya en la planificación climática, en la planificación hidrológica. No solo decir, bueno, ocurrióseme a mí en el Chigre que vale, vamos a dejar de matar salmones este año. Eso ni es científico, ni es técnico, ni es lógico. No solo es insuficiente, sino que es una chapuza.
0: Y desde la Sociedad de Pescadores El Esmerillón, una de las entidades más críticas, su presidente Antón Caldevilla advierte de que la veda les aboca al cierre.
4: Al no pescar no hay socios. Y a no haber socio no hay dinero. Y entonces las sociedades, como la nuestra, tienen que cerrar por lo menos las piscifactorías y echar los empleados para casa.
0: Y les contamos que cada semana cierra una explotación láctea en Asturias. Es la segunda comunidad tras Galicia en la que más ganaderías desaparecieron en los últimos 12 meses. Cerraron un total de 60 en nuestra comunidad. Ante estos datos del Fondo Español de Garantía Agraria sobre las entregas de leche cruda, el secretario general de COAG Asturias, David Pérez Naya, reclama medidas como una etiqueta europea de origen de la leche o facilitar el relevo generacional.
5: Es consecuencia de unos precios bajos, baja rentabilidad de las explotaciones y lo que llevamos anunciando desde hace mucho tiempo desde COA, una apuesta por un relevo generacional fuerte que no se está produciendo.
0: Las carabelas portuguesas han vuelto a aparecer en el litoral asturiano. En los últimos días se han detectado varios ejemplares en distintas playas del Principado, por lo que las autoridades recomiendan extremar la precaución y evitar cualquier contacto, tanto dentro como fuera del agua. Ante la gravedad de la picadura, ayer se producían incluso cierres parciales de playas. Si se detecta su presencia, ya saben, se aconseja avisar a los servicios de vigilancia y respetar las indicaciones de seguridad en los salenales. Y más asuntos. Los grupos municipales de Izquierda Unida y Podemos en el Ayuntamiento de Gijón presentan esta mañana la Folisia por la Paz 2026 junto a representantes de las entidades y colectivos organizadores. Como es habitual, la cita coincide con el Festival Aureo de Gijón de este fin de semana, de este domingo. Quieren reivindicar la paz y los derechos humanos frente a actividades como las exhibiciones de aeronaves civiles y militares que van a tener lugar este domingo en Gijón. Y este mediodía, el líder del Partido Popular, Alberto Núñez Feijóo, hace balance del curso político y de la marcha de la legislatura con la mirada puesta

0: está en las causas judiciales que afectan al Partido Socialista y al Gobierno y la falta de apoyos parlamentarios del Ejecutivo. El líder popular sostiene que la situación política y la falta de apoyos parlamentarios hacen necesario dar la palabra a los ciudadanos en las urnas. Y hoy el presidente del Gobierno, Pedro Sánchez, va a visitar las zonas afectadas por el incendio de la Mierla en Guadalajara, donde se han quemado ya entre 30.000 y 32.000 hectáreas. El presidente se reunirá a las 11 con todos los equipos encargados de coordinar la emergencia para después ofrecer una declaración ante los medios de comunicación. Este incendio que está arrasando ya la Sierra Norte de Guadalajara ya es el segundo más grande del país en cuanto a superficie quemada y el mayor de la historia de Castilla y La Mancha. Eso es todo por el momento. Más información a partir de las 11 aquí en RPA, en la Radio Pública.
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0: Hoy en la entrevista del programa, en la entrevista de Asturias al Día, vamos a conocer detalles de una exposición, La Vida en Movimiento, que abre la primera edición de la Folicia de la Ilustración Profesional Asturiana, que organiza la Asociación de Profesionales de la Ilustración de Asturias. Están conmigo en el estudio Isabel Muñoz, que es la vicepresidenta de la asociación, María Guija Miss Pebbles, que es ilustradora, ilustradora infantil, y Pedro Fano, artista plástico e ilustrador. Isabel, ¿qué tal? ¿Cómo estás?
1: Muy bien, muchas gracias por invitarnos.
0: A ti por estar aquí compartiendo con nosotros este espacio. María, ¿qué tal?
2: Buenos días, muchas gracias
0: muchas
2: por
0: gracias
2: invitación.
0: También por estar aquí. Y Pedro,
3: buenos días.
0: Te digo, muchas gracias por compartir
3: muchas
0: este espacio
3: a vosotros.
0: Para contarnos pues un montón de cosas que tienen que ver con esta exposición que ya está inaugurada, que se puede ver en el Colegio de Arquitectos, pero que creo, Isabel, es una primera parte de un montón de cosas que van a ocurrir próximamente, ¿no?
1: Bueno, que han estado ocurriendo, porque eso es.
0: Vale.
1: En realidad la programación de Flipa la presentamos aquí con vosotros también, con
0: qué
1: tu
0: bien.
1: Compañero Nacio, el 30
0: Asturias,
1: de enero.
0: Al día.
1: Siempre, siempre, estáis al día, estáis al día.
0: Gracias.
1: Y se han sucedido un montón de actividades ya. Hemos tenido un taller y una charla de Valdre con Bea Lema, Premio Nacional de Cómic. Vamos a tener próximamente, la semana que viene ya, a Jenny Espinosa, también Premio de Ojo Crítico. Vamos a tener las jornadas de Flipa sin Mancate, el Drink and Draw de Flipate y la Folicia el 5 de septiembre, propiamente dicho, en Morcín.
0: Bueno,
1: ahí vamos a hacer un montón de cosas divertidas. Va a haber sidra, va a haber gaiteros. Espero todo esto. Nada confirmado, sí.
0: Un jolgorio.
1: Una folicia propiamente dicha, claro. con la espina dorsal de la ilustración.
0: Vale. ¿Le estáis dando un vuelco? Entiendo.
1: Estamos dando un empujón, yo creo.
0: Un empujón
1: gordo, sí, porque en Asturias hay muchísima ilustración de muchísima calidad, unos profesionales como la Copa de un Pino, y lo que estamos intentando es hacer piña por mejorar las condiciones de todos y aparte pues un tejido sociocultural que nos ayude no solo a los ilustradores, sino también pues como profesión, sino a que la gente nos conozca. Y sepa que existimos y que tenemos que estar muy orgullosos de la cantera que tenemos en Asturias.
0: Desde luego, que hacéis cosas muy guapas y muy interesantes, y además como marca.
1: Bueno, sí, claro, porque tenemos un diseñador detrás absolutamente maravilloso que nos va guiando cada paso que damos, Rubén.
0: Un ilustrador que flipa.
1: Sí, también, flipamos todo el
0: qué
1: rato.
0: Qué bien os quedó lo de flipa, ¿no?
1: Pues eso fue una cosa de Barrami, la presidenta, que le gustan mucho los juegos de palabra y llevaba ya tiempo. En plan, hay que hacer algo con esto, con flipa. Estuvimos ahí, que si la fiesta, que si tal, y ya un día dijo, no, la folicia, que estamos en Asturias. Y todo fue surgiendo de forma natural.
0: Pues lo flipamos, Pedro, como se suele decir, ¿no?
3: Pues así es.
0: No sé si, creo que sí, que este empujón que dice Isabel se está dando a través de la asociación, pero lleváis un año y dos,
1: casi dos años,
0: ¿no? En casi dos años creo que ha sido importante para el colectivo, ¿no? Para vosotros y vosotras.
3: Sí, y yo creo que gran parte del tema de la asociación es precisamente eso, colaborar con ella, ¿no? En este caso, pues María y yo llevamos el comisariado de la exposición. Hay otros asociados que llevan otro tipo de historias dentro de la asociación y bueno, se crea una especie un poco de vínculo y de comunidad que yo creo que en otras, voy a decir, artes plásticas o otros registros que no son la ilustración no suele ser común. Y bueno, y es muy prestoso trabajar con toda la gente porque está muy ilusionada y porque además, bueno, disponemos de medios, disponemos de una amplia participación por parte de los socios. Y bueno, en realidad es una experiencia muy gratificante.
0: Bueno, ¿cómo lo estás viendo tú, María?
2: Pues sí, más o menos coincido con lo que dice Pedro. Es una red de apoyo y sobre todo cuando uno llega, como en mi caso, de fuera, tanto la comunidad como la asociación son muy acogedoras y bueno, en cuanto uno tiene una duda de algo, se pone en común y eso, trabajando dentro, pues se siente uno más parte de la familia, más aún que siendo solo miembro, que también.
0: Claro. Bueno, ¿vamos a la exposición? ¿Damos un paseo por la exposición?
1: Damos un paseo por la exposición.
0: Cuéntanos tú y luego seguimos con los comisarios.
1: Bueno,
0: yo
1: creo que los que lo tienen que consultar son los ellos, comisarios, ¿no? Sí, pero sí que aprovecho a decir que somos una asociación sin ánimo de lucro, todo sale del trabajo voluntario, tenemos el apoyo del Principado y bueno, pues eso nos da para poder hacer que los recursos se expandan, pero si no fuera por gente como ellos que ponen su tiempo libre y su esfuerzo en hacer algo por el bien común, desde luego no existiría. La exposición, nosotros como asociación hemos sido simplemente el marco donde María Guija y Pedro Fano nos han apoyado para llevar adelante el trabajo. Así que te cuenten ellos.
0: Pues adelante.
2: ¿Qué podemos? Pues
0: ¿Qué nos encontramos cuando abrimos la puerta, cuando vemos la vida en movimiento?
2: Pues nos encontramos la primera de, o sea, es una exposición itinerante cuya primera parada es esta de en el COA, el Colegio de Arquitectos.
0: De Gijón.
2: De Gijón, sí, es verdad, hay que especificarlo. Y nos encontramos la obra de más de 50 miembros de la asociación, cada uno con su punto de vista particular sobre un tema que queríamos que fuese amplio, pero a la vez relacionado con Apiast.
0: Vale, o sea que, digamos, vosotros ponéis el tema...
2: Sí.
0: Ellos ponen la obra, ellos y ellas.
3: Sí, digamos, seleccionamos un tema que, como dice María, era amplio y además tenía un sentido también un poco simbólico con la asociación, ya que había echado andar y en movimiento, pues bueno, al final el movimiento no deja de ser algo que se representa en las artes plásticas desde las pinturas paleolíticas prácticamente, y entonces, bueno, a partir de ese punto se solicita a los socios que quieran participar, porque es voluntario, una obra o varias obras que nosotros luego seleccionamos. Y con esa selección de obras se monta la exposición, que bueno, que en principio suele parecer algo fácil, pero no, empiezan a surgir cosas, detalles, historias.
0: ¿Cómo no?
1: Paredes que no miden lo que tenían que medir. En algún momento crecieron.
0: Algunas veces, ¿no me habíais dicho que...?
3: Todo muy animado, pero bueno. Yo creo que al final lo que ves es una exposición muy coherente con obras de ilustradores que tienen mucha trayectoria profesional y ilustradores menos conocidos o incluso ilustradores nobles que están en la asociación, y eso crea una sinergia entre las obras y un diálogo muy interesante, ¿no? Era un poco lo que te decía antes también de solidaridad, porque es lo que te digo, hay gente con mucha trayectoria exponiendo con gente nueva y bueno, crea un movimiento, valga la redundancia, muy interesante, yo creo.
0: Qué guapo, porque, bueno, entiendo que no solamente hay la obra, no sé si va apoyada con cartelas, catálogo, todo esto.
2: Sí, va apoyada con cartelas que nos llevan a través de un QR a la página web del ilustrador, así que cualquiera que se acerque puede saber lo más posible sobre la obra de la persona y la
0: trabajo,
2: persona,
0: claro.
2: Exacto, de su trabajo.
0: Bueno, qué guapo, ¿no? ¿Así?
2: Sí.
3: Yo creo que sí. Además, bueno, la inauguración la tuvimos amenizada también por un concierto de arpa, y lo que hicimos fue poner un papel de rollo continuo donde la gente, los visitantes, la mayoría de ilustradores, podían ir dibujando partes de la propia inauguración o del arpista tocando. Y bueno, yo al final creo que bueno, fue sí. Todo un éxito.
1: Bueno, vino mucha gente, en el colegio quedaron muy contentos y la verdad es que cuando vives esto, voy a empezar por el principio. Somos una profesión muy individualizada a la hora de trabajar, no que seamos nosotros individualistas, pero trabajamos desde casa, la mayoría, si no todos. Entonces estamos siempre como en una burbuja. Y cuando damos pie a que estas experiencias sucedan, te das cuenta de la cantidad de gente que hay involucrada o interesada de alguna forma en la ilustración. Resulta súper gratificante, vamos.
0: Desde luego. María, no sé si esto ocurre. Tienes una gran experiencia, estuviste en Reino Unido, vienes
2: sí.
0: De Sevilla. ¿Ocurre
2: sí.
0: Lo mismo o algo parecido a lo que nos cuenta Isabel?
2: Yo creo que se da la circunstancia de que depende de dónde. A ver, es que claro, Andalucía es una comunidad muy grande y ahora mismo.
0: ¿Cada provincia tiene lo suyo?
2: Es que el caso es que ahora mismo, que yo sea consciente, hay dos asociaciones de ilustradores, una en Sevilla y una en Cádiz. O sea, cuando hay comunidades tan grandes es difícil que se llegue a unir las fuerzas de otras. Puede pasar, porque pasa, yo qué sé, pasa en Galicia, que es una comunidad grande también. Pero bueno, aquí ha habido la suerte que hubiera ya gente desde hace unos años con la idea rondando en la cabeza y que se lleve a cabo la acción seguida de la idea, porque muchas veces se queda ahí la idea y no pasa. Y aquí ha pasado y va, o sea, va imparable, creo yo.
1: Hemos tenido, perdona que te interrumpa, el apoyo de FADIP, que es la Federación de Profesionales de la Ilustración de España, en la que estamos gallegos, vascos, catalanes, uh-huh. Valencianos, madrileños, y ellos sí que nos han estado ayudando desde el inicio, y hay una intención por crear unidad e ir todos por el bien común. Pero bien es verdad que Asturias hemos llegado embalaos, yo creo que tenemos ahí esa sangre minera y luchadora que va surgiendo exponencialmente.
0: Claro. Porque, ¿de qué hablamos cuando hablamos de ser ilustrador, ilustradora?
1: Bueno, pues es una profesión preciosa, pero muy dura, muy precarizada. Ahora con todo el tema de la inteligencia artificial generativa ya es un despiporre el tema, pero se trata de gente muy trabajadora que invierte mucho tiempo en el proceso, en investigar, en documentarse para poder traducir a forma de imagen un texto o un requerimiento por parte del cliente. Pero es que la ilustración es eso, una traducción que absolutamente todo el mundo, independientemente de la cultura, el idioma o la edad, consigue comprender. Es algo muy fuerte.
0: ¿Compartís esta descripción? Sí. ¿Añadís algo más?
3: No, la verdad es que lo ha hecho tan bien que...
2: Pues sí, más o menos similar, tampoco diría nada más.
0: Pero os lo decía así porque tenemos... Puede ser, ¿eh? Igual me meto aquí en un jardín ahora, que tampoco pasa nada. Hablamos de un ilustrador, una ilustradora, pensamos en un libro, ¿no? En un libro infantil.
3: Bueno, en realidad es arte aplicado.
0: Pero hay mucho más.
3: Claro.
0: Hay mucho más detrás, ¿no?
3: Tienes videojuegos, tienes packaging de productos, tienes un montón de historias que no tienen que ver con aplicar el arte a un texto, sino a un producto mismamente.
2: Sí. Uy, perdón.
0: No. Dale, dale.
2: Sí, es lo que más se conoce, pero yo en Reino Unido trabajaba diseñando tarjetitas de felicitación, papelería, que allí es algo que no sé, es algo muy anglosajón que aquí igual ni se ha empezado a hacer hasta hace 5 o 10 años, estampados para textil y otros productos, o sea que hay muchísimas cosas que no son solo libro o papel.
0: Claro, que viene además, o que venís respaldados de una importante formación.
3: Bueno, aquí, claro, hay un poco de diáspora de cómo el mundo, o sea, cómo los profesionales llegan aquí. Hay gente que ha estudiado Bellas Artes, hay gente que no ha estudiado nada que tenga que ver con esto. En realidad, al final, mucho de las artes plásticas es más una especie de empeño y de talento también, y luego ya podemos sumar o no la suerte de cada uno, más que unos estudios reglados que existen, pero no son necesarios. Y lo mismo te digo si te vas a cualquier galería del país, probablemente mucha gente de la que exponga no tienen la carrera de Bellas Artes mismamente.
0: Claro. No pensaba porque aquí la Escuela de Arte de Oviedo es una referencia.
1: Desde luego, estamos orgullosísimos. Acaban de sacar además ahora el FP de cómic específico, que ole, porque no puedo más que darles la enhorabuena. Y para la asociación también han sido un apoyo. También desde la ESAPA tenemos una formación profesional pública de la que tenemos que sentirnos muy orgullosos.
0: Claro, y lo del cómic, Pedro, en tu caso, que, bueno, estás avalado con varios premios, ¿no?
3: Sí, tengo algún que otro premio, afortunadamente, y bueno, también es una cosa desde la infancia, también trabajé de vendedor de cómics, también trabajé de crítico, y entonces, curiosamente, soy más conocido por la obra plástica, como te digo, pero sí, podría decir que un poco la pasión mía es la del cómic, contar las historias a través de imágenes y con una narración propia, que es la del cómic, tiene un lenguaje muy propio.
0: Y además tiene mucho nivel en Asturias. Hombre. Hay gente que desde aquí trabaja para grandes firmas, digamos.
3: Hay gente,
0: ¿no?,
3: con premios Eisner, ¿eh? Y hay gente que trabaja con editoriales muy buenas. Y
1: que
3: gente...
1: tenemos una cantera de calidad, es que es así, hay una gente increíble. Lo que pasa es que esto pasa un poco siempre, ¿no?, en todos los ámbitos, que te acaban apreciando más fuera que dentro, pero para eso sale a Piast, para decir, no, vamos a sacar brillo, que aquí hay mucho que lucir y mucho de lo que estar orgullosos.
0: Estoy seguro.
1: Vamos, no hay duda.
0: No hay duda. De eso estoy seguro, ¿no? Y eso es importante, la verdad, ¿no? Para una profesión como la vuestra.
3: Sí,
0: ¿no?
3: Perdona, María. Dale,
2: que haya tanta diversidad enriquece muchísimo la asociación, tanto para cada miembro como para el grupo en general. Sí, sí.
0: Diversidad que también se ve en la Expo, claro.
2: Sí,
0: cada uno llevó su trabajo, bueno, pues lo que...
2: Exactamente, ni siquiera pusimos, o sea, pusimos solamente como requerimiento un tamaño, 30-40, pero no limitamos que fuera vertical, horizontal, ni siquiera limitamos a que la obra fuera en papel. Inicialmente también habíamos abierto la opción a que hubiera representación audiovisual, lo que pasa que, bueno, quizá en la próxima. Sí. De momento no se ha dado.
3: Hay un montón de técnicas. Hay técnicas tradicionales, pues mismamente Isa trabaja con témpera, yo trabajo con tinta y digital, hay gente que trabaja solo con digital, otros con acrílico.
1: Collage.
3: Collage también, y luego encima pues la diversidad temática de cada uno y de los registros que cada uno, influencias que cada uno tiene, ¿no? Hay gente más de la animación, del manga, gente más que viene de un tipo de ilustración más naif o más infantil, no sé, es muy curioso, es lo que te decía antes, que hay un diálogo muy interesante para cualquier espectador que vaya a verla.
1: Y es muy guapo ir a la exposición pensando cómo representaría yo el movimiento en mi cabeza y luego entrar y ver 54 formas diferentes o 55
2: al final
1: de hacerlo y de enfrentarte, ¿no? Y ver cómo se puede representar el mismo tema de formas tan diferentes, incluso aunque están compartiendo tamaño, porque son todo reproducciones digitales en esta ocasión, pero es increíble ver de qué formas tan diferentes se puede llegar al mismo tema.
0: Qué bien. Bueno, está ahora en el Colegio de Arquitectos, en la sede de Gijón, creo que hasta el 18 de septiembre,
1: eso
0: más o menos.
1: Eso es, confirmo.
0: Pero va a ser itinerante.
1: La tenemos después en Castrillón.
0: Y en Mieres.
1: Y eso es, 8 de octubre Castrillón y 3 de diciembre en Mieres.
2: En Mieres, sí, exacto.
0: Bueno, ¿y pueden salir más lugares? ¿O queréis
1: pues,
0: acabar el año con...?
1: Vamos a acabar el año con ella, porque si todo va como parece que va, el 30 de enero presentaremos la nueva. Si todo va bien, con el nuevo Flipa 2027, la nueva programación.
0: ¿No paráis?
1: No paramos, o sea, literalmente. De hecho, ayer estuvimos reunidos la junta directiva y era como vamos a empezar a agobiar a nuestras personas asociadas, porque todas las semanas tienen actividades. Estamos repletos hasta noviembre incluido, y va a haber ahí, yo creo, y espero, un pequeño parón en diciembre para poder reiniciar otra vez el 30 de enero. Espero, estoy segura de que van a salir cosas, pero de momento...
0: Vaya presión.
2: Tenemos un calendario apretado.
1: Tenemos mucho tipo de experiencias y sí, cosas diferentes para que todo el mundo pueda acceder en lo que más le pueda llegar a interesar. No tienes por qué ir a todos si te asocias, pero tienes varias opciones.
0: O sea que ya, supongo que con la presión de algunos clientes, ¿no? Que tendréis, ¿no? Oye, lo mío, pero ya que desde la junta directiva encima.
2: Sí, sí.
3: Tú tienes planes.
0: ¿Estás haciendo algo? Pues venga.
3: Tú tienes planes, la vida tiene la planes vida. Y luego Pias
2: tiene
3: otros planes.
2: Vale, pero bueno,
3: que efectivamente.
2: Está surgiendo todo de forma muy natural. O sea, yo qué sé, estamos como entre colegas a la vez de estar trabajando juntos. O sea, yo no me siento como en un trabajo en el que estás teniendo que hablar a otro nivel a la persona, no lo sé.
0: Vale, porque quizás un poco con lo que antes nos contaba Isabel, ¿no? Esto influye positivamente en la profesión, ¿no? En el,
2: sí.
0: Qué guapo que pasen estas cosas, ¿no? Ya era hora, seguramente alguien lo dirá, ¿no?
2: Hay que tener que provocar que pasen estas cosas, claro.
3: Sí, es difícil las asociaciones, yo creo que nunca funcionan muy bien. Lo decía antes María, mucha gente tiene la idea, pero no la pone a la práctica, ¿no? Y aquí de repente, voy a decir año y medio, Isa, porque no llega sí, ni a 2 años. Esto ha cogido una velocidad que, bueno, no sé si es bueno o malo, habrá que verlo con el tiempo, pero de momento es todo muy bueno. Y pues al final conoces gente y no deja de ser una profesión muy solitaria, en realidad. Aunque trabajes con clientes, sigues trabajando en tu estudio. Entonces esto te permite abrir un poco ese abanico social y conocer a personas con mismos intereses.
0: Vale. Bueno, quería también aprovechar que estáis para que nos contéis un poco cómo te van las cosas, qué estás haciendo, en qué andas metido ya, digamos, en el plano más personal de la profesión de tuya,
3: vale.
0: Pedro.
3: Yo en ilustrador. Mi caso llevo varios proyectos a la vez, entonces ahora mismo me pillas un momento un poco caótico, que intento avanzar de uno a otro a salto de mata, pero sí que hay un libro ilustrado, hay una exposición en camino, y bueno, estoy trabajando con una novela gráfica en el guión. Y hasta ahí puedo leer porque hay semanas un poco complicadas.
0: Vale, bueno, que se irán materializando, espero que vengas a contárnoslo.
3: Sí, yo encantado, claro que sí.
0: Pero que sí que bien. ¿Tú, María, en tu caso?
2: Pues también haciendo más o menos un Tetris, porque doy clases de dibujo y pintura, aparte estoy, bueno, organizando mi portafolio, que es la forma de que tenemos los ilustradores de demostrar nuestro trabajo de forma ordenada y que el cliente pueda entender lo que hacemos, para buscar un agente de ilustración, a ver si empiezo a ir arrancando un poco, y también estoy moviendo exposiciones para otoño.
0: Bueno, pues lo mismo te digo, te esperamos también para que nos lo cuentes.
2: A ver.
0: En tu caso, Isabel.
1: Pues yo trabajo Over the Seas, que el otro día lo dije así, le hizo mucha gracia a la presi. Yo tengo una agencia que tiene sede en Estados Unidos y Reino Unido. Entonces ahora estoy haciendo un pasatiempos de Navidad, que no puedo leer más, una biografía que por lo que sea me encargan muchas. También voy a empezar a dar talleres específicos de ilustración en defectos únicos en Sama de Langreo, que me enorgullece a mí mucho estar en Langreo currando de esto. Y por supuesto a Piast, que pues como ya podéis ver, no cobro nada, pero le echo muchísimas horas.
0: ¿Por qué tanto la cuenca? ¿Quieres la cuenca?
1: Sí, claro, de Sama de Langreo.
0: Ah, vale, vale.
1: Crecida en la Juécara, no, con mucho orgullo, nacida en Villa, en Riaño, para especificar a no fue Enrique, perdón, nada, yeah. Cosas internas. Ah. Pero sí, de Sama de Langreo, y me enorgullece a mí mucho que salgan cosas ahí. De hecho, el taller que tenemos el martes con Jenny Espinosa es en este sitio, es en Sama de Langreo.
0: Vale, ¿en la Casa de la Cultura?
1: No, en Defectos Únicos. Es un tallerín que abrió ahora año y medio o algo así, especializado en la cerámica y están empezando a hacer otro tipo de talleres y cosas, y la verdad es que apuestan mucho por lo mismo, generar un movimiento, cultura, relaciones sociales.
0: Suena a entrevista eso.
1: Pues oye, seguro, ¿vale?, que se lo diré a Bego, vendrá encantada. Vale. Es una chica además de León, tuvo mucha experiencia trabajando allí, tenía su propio taller, Mortinger, y se vino a Asturias y empezó aquí otra vez, después de 14 años de experiencia.
0: Directamente a la cuenca.
1: Directamente a la cuenca, que muchas veces ha salido esta conversación de decir, gracias Bego por haber abierto esto.
0: Pues sí. Bueno, pues surgieron muchas cosas que espero que podamos contar. Creo que vas a venir la próxima semana.
1: Sí.
0: Porque hace tiempo que teníamos
1: pendiente
0: hablar sobre la inteligencia artificial generativa, por circunstancias que tampoco vienen al caso, no pudo ser, aunque estuvisteis con Nacio. Pero la semana que viene vais a estar, Eva, vas a venir con ella. Habéis estado en Porrúa.
1: Eso es. Con la charla de inteligencia artificial generativa, un lobo con piel de cordero, en la que lo que intentamos es traer a tierra y explicarle al ciudadano de a pie cuál es la problemática con la inteligencia artificial generativa y por qué les afecta directamente, no solo a la parte cultural.
0: Vale. Bueno, pues será el contenido de la próxima semana. Hoy lo dejamos aquí. Isabel, un placer.
1: Perfecto. Igualmente,
0: que estés
1: gracias.
0: Con nosotros. Te esperamos la próxima semana. María, mucha suerte.
2: Muchas gracias y un placer.
0: Y ya nos cuentas cuando vayan surgiendo tus cosas para poder volver a charlar contigo. Y lo mismo te digo, Pedro, un placer. Muchas gracias.
3: Muchas gracias, igualmente.
0: Aquí te esperamos más veces.
3: Gracias.

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0: Hoy cerramos el recorrido de esta mañana que hemos hecho en el programa aquí en Asturias al Día, charlando con Aida Villazón y Antías Eijas. Ellas forman parte de la Benéfica de Piloña. Aida ya estuvo con nosotros hace un par de semanas más o menos, pero hay bastante tela que cortar aquí con la gente de la Benéfica, porque tienen un montón de actividades, no solo para lo que queda de este mes de julio, sino para también ya en agosto. La excusa en realidad es un concierto de Boyanka Kostova el domingo, día 26. Hola Aida, ¿qué tal? ¿Cómo estás? Buenos días. El otro día te gustó, por lo que veo,
1: repito,
0: ¿no?
1: Bien,
0: repites, muy bien.
1: Muy
0: bien, ya te había dicho yo que está muy bien venir aquí. Y hoy vienes acompañada de Antía. ¿Qué tal, Antía? ¿Cómo estás?
2: Muy bien, Roberto, qué gusto.
0: Bueno, pues,
2: muy contenta.
0: Gracias, ¿no? por venir a contarnos un montón de cosas. Le ponemos un poco de música al tema.
2: Perfecto.
0: Y soltamos algo de Boyanka Kostova, que estarán el domingo, día 26, a partir de las 10.
2: Eso ya es.
0: Venga.
2: Eso ya.

0: Fiestón.
1: Fiestón.
2: Rave.
0: Bueno, hay entradas. Contarme un poco de qué puede, vamos, a quien le guste y tenga interés por conocer a Bojanka Kostova, ¿qué tiene que hacer?
2: Bueno, nada, tenemos ahí el concierto este domingo. No solo es concierto, sino que nosotras también contamos que, claro, es a las 10 de la noche, que es un poco tarde. Entonces, ¿qué puedes hacer para calentar un poquitín? Pues ir a La Maléfica. La vamos a abrir ese domingo por la noche, que normalmente no abrimos a ese horario, pero nos parece que puede ser guay como, pues eso, pues ir un ratín, tomar algo. Abrimos puertas a las 9 y es a las 10. Son 15 euros de entrada, la entrada general. Y bueno, se puede adquirir en la página web de La Benéfica.
1: Eso y, sí. Y nada, ahí lo que te vas a encontrar y pues mucha marcha, porque bueno, hombre, ellos tienen mucha energía. Uh-huh. Son dos chicos gallegos, Cibrán y Chicho, que hacen un poco de trap, electrónica, con mucha retranca, mucha raíz gallega, ¿no? Total. Y yo creo que van a sorprender bastante.
0: Chicho do Funk.
2: Yes. Ortiga, también conocido como Ortiga.
0: Y me volví a quedar otra vez en blanco con su dúo anterior, que me pareció fascinante también, y no volví a apuntar su nombre.
2: Esteban y Manuel.
0: Bueno.
2: Sí, eran muy guays. Sí. Así, música de verbena, pero así mezclada con electrónica, ¿no? O sea, sí.
0: Suena muy, la verdad es que he vuelto a sus vídeos y tienen un punto, ¿eh?
1: Los vídeos.
0: Bueno, tiene más de uno.
1: Son muy originales, son muy divertidos.
0: No sé si en el concierto los ponen o juegan con visuales o...
2: No tanto, pero bueno, ellos luego son muy show. O sea, a ellos les mola mucho hacer show, interaccionar mucho con el público, llevar a bailar. O sea, eso todo les encanta. Entonces,
0: vale.
2: Va a ser,
0: vale,
2: muy
0: pues el domingo en La Benéfica. Dentro de este ciclo de conciertos que me contasteis el otro día, Aida, ¿tenéis alguna cosa más en tipo concierto en lo que nos queda de verano?
1: En agosto vamos a hacer un poco parón del ciclo de conciertos, pero más adelante vuelve.
0: Vale, volvéis.
1: Vuelve con Casa Palma, pero ya para septiembre, el 11 de septiembre, que Casa Palma también hace un poco ahí de mezcla, hace un poco de música tradicional con raíz de las montañas cántabras, son cántabros ellos, y mezclan un poquitín con electrónica, con pop. Siempre nos gusta ahí los dos mundos.
0: Esos dos mundos que tanto tienen que aportar.
1: Eso, total, y también combinan.
0: Y que también combinan.
1: Sí.
0: Bueno, parón de música, pero no parón de otras cosas, ¿no?
1: Porque, nunca.
0: A ver, no sé cómo os arregláis para tanto.
2: Nosotras tampoco.
0: Bueno.
2: No, pero bueno, sí que, a ver, bueno, pues ya que está el teatro ahí, pues que esté vivo, ¿no? Y estamos ahí con mucha ganas de...
0: ¿no? Claro.
2: ¿Verdad? Que menos. Entonces, bueno, sí que tenemos a final de mes un par de residencias artísticas que estamos muy contentas con ellas porque bueno, son residencias no solo... Bueno, un poco como decíais ahora, de mezclar los dos mundos, a nosotros también nos presta mezclar el mundo artístico con el mundo participativo, social, ¿no? Y entonces, pues estas dos residencias tienen un poco esa parte. Una es de fotografía, y son básicamente sesiones en las que un artista va a venir a contar cosas sobre memoria y fotografía, sobre memoria de Piloña, pues a analizar fotos que ella encontró en archivos, ¿no?, de fotografía, pues si la gente quiere llevar fotos y participar, pues también ella a contar un poco lo que se ve ahí, también luego hacer paseos y sacar fotos en esos paseos. Bueno, es un poco como, digamos, que de repente nos llega un artista a Piloña y nosotros la cogemos en La Benéfica y presenta ahí su propuesta. Y luego también a principios de agosto viene otro artista que se llama Pep Walls, que nos va a hacer un mural allí en Piloña, hablando de juegos de calle también. Y son dos residencias dentro de un programa que se llama Ulular. Es que claro, son un montón de cosas. Sí. Son un montón de cosas.
0: Claro, un mural...
2: Eso es, un mural...
0: El Infiestu.
2: El Infiestu es allí. Sí, un mural participativo en el que pues van a participar de él. Él lo va a diseñar y vamos a pintarlo la gente que vayamos a esos talleres que presenta él. Y es un mural que habla sobre juegos de calle, porque él, su trabajo es sobre, pues eso, sobre cómo hacer un ocio alternativo, ¿no? No hacer, digamos, pues eso, siempre lo mismo, ¿no? Siempre ir a los bares o siempre ir a consumir cosas, al cine, estas cosas, sino como pues juegos, ¿no? Pues jugar en la calle, pues hacer eso, pues estar en bancos y disfrutar del espacio público, ¿no? Todo esto él lo favorece mucho. Va a hacer un par de sesiones hablando con la gente de qué juegos de calle hay en Piloña y así tradicionales, y de ahí va a sacar la idea para diseñar un mural.
0: Vale, y la foto que dices, o sea, sobre el taller de fotografía, quien quiera contribuir llevando fotos o pues así, ¿no?
2: Eso
0: pase
2: es.
0: Por allí por la benéfica.
2: Exacto, está toda la información en la agenda de la benéfica, si les interesa. Y eso va a ser el día 28, 29 y 30 de julio.
0: Bueno,
2: eso seguro.
0: Pinta también muy bien.
2: Sí.
0: Vale. Tenía aquí anotado que vais a hacer, creo que el sábado, un taller Bailando lo Invisible con la Astora.
1: Eso es.
0: ¿Cómo es esto, Aida?
1: Bueno, esto igual puede profundizar un poco en Tía. Sé que ahora mismo tenemos todas las plazas llenas, que va a ser un taller gratuito. ¿Quieres contarte un poquitín?
2: Sí, pues las Astora son una compañía que hacen como baile contemporáneo, por decirlo, por resumirlo así. Bueno, ellas tienen un concepto así muy complejo del movimiento del cuerpo y tal, y hacen cosas muy guapas. La verdad que es muy visual y muy bonito. Entonces, ellas estuvieron de residencia artística también en la benéfica, es decir, estuvieron una semana creando en el teatro, dentro del teatro, pues sus piezas de su obra, su última obra que se llama La Luna de Hambre, que tiene mucho del mundo lorquiano, tiene mucho así como estas imágenes así como del sur, ¿no? Son como un poco así como los toros, ¿no? Ella se llaman las Astora porque beben un poco como de estas imágenes.
0: Vale.
2: De ahí. Y entonces estuvieron ahí ese tiempo de residencia y a cambio, pues nos ofrecieron hacer un taller abierto para la gente de Piloña, gratuito. Y entonces, pues este es el taller, se llama Bailando lo Invisible, y la idea es que ellas enseñan como su forma de creación a través del cuerpo, ¿no? Como pues maneras de encontrar movimientos un poco diferentes a los bailes igual típicos, ¿no? Pues ese lenguaje contemporáneo, un poco buscando algo que extrañe, ¿no? Buscando, no siempre buscando la belleza, aunque también, pero eso, buscando extrañamiento, buscando un poco todo. Y bueno, va a ser súper interesante. Son 3 horas de taller, también te digo. La gente que va es motivada, y sí, llenaron las plazas en muy poco tiempo, porque vamos, yo creo que va a ser algo, bueno, esperado, porque va a ser muy guapo. Ya estuvieron otra vez haciendo este mismo taller el año pasado, con ese mismo intercambio de residencia-taller.
0: Con lo cual, a la gente de Piloña, cada vez, ¿entendéis? Es una pregunta que os hago. ¿Entendéis que cada vez está más pendiente de vuestra, de las propuestas que se están haciendo y tratando de, bueno, de participar, ¿no? En la medida de sus gustos y posibilidades.
2: Sí, total. A ver, yo creo que también eso es un concejo en el que pasan muchas cosas todo el rato, porque hay mucha gente muy animada a hacer cosas. Bueno, sí, o sea, como hay asociaciones para dar y tomar y todo el mundo hace cosas guapísimas. Entonces creo que, bueno, que eso, hay mucha costumbre de ir a ver lo que pasa, pero sí que, bueno, pues poco a poco el teatro lleva abierto al final un año y poco, no lleva mucho tiempo. Entonces poquito a poco sí que vamos notando ahí que hay, bueno, que hay entendimiento sobre todo, ¿no? Yo creo que es más como que se entiende lo que va a pasar, porque lo que hay o lo que puede haber en un teatro, ¿no? Porque nosotros también tenemos una idea del teatro muy distinta a un centro cultural normal, no es un sitio nada más en el que se hacen obras de teatro, conciertos y ya, sino que pasa de todo, ¿no? Como estamos viendo ahora. Entonces, bueno, pues hacerlo entender no es fácil. Tampoco.
1: Hay actividades muy diversas para mucho tipo de público, y yo creo que nos vino muy bien también el Chigre de la Maléfica para abrirles puertas al teatro, que el Chigre al final ya algo más cercano, ¿no? A la gente del pueblo y que igual lo entiende mejor de primeras o entra mejor, pues fue como ahí sí que vemos mucha acogida.
0: Ayuda.
1: Sí.
0: Bueno.
2: Genial.
0: Guapo.
1: Sí, muy guapo.
2: Guapísimo.
0: Vale. Bueno, pues esto lo tendremos el sábado, ¿no?
1: Habíamos
0: quedado el sábado.
1: El sábado.
0: El domingo con Boyanka Kostova. Pero vi también que estáis trabajando sobre el mercado de arte en Bolines.
1: Sí, y a la segunda edición del mercado de arte de artistas benéficos, que va a ser en el antiguo balneario de Bolines, que es un sitio muy guapo, muy especial, ¿no? La inauguración y el día 1 de agosto a las 12 horas, que hay un formato vermú, que vamos a tener música con un DJ de la zona que se llama, nunca lo sé pronunciar muy bien, pero Willy o algo.
2: Sí, Guillermo.
1: Que más fácil, Guillermo. Sí. Y nada, ya vino a pinchar más veces a la benéfica y llega un DJ muy bailable. Vamos a tener también pues comida de seta de bosque, que llega también un chico de la zona que cultiva seta shiitake. Y haz platos alrededor de ella.
0: Es que cuando vi la me llamó la atención en la publicidad lo de seta de bosques.
1: Sí, pues
0: era un proyecto chulo.
1: Es muy chulo y fae platos muy, muy ricos. Yo probé unos faves con shiitake que a ver con qué nos sorprende esta vez.
0: Vale.
1: Y nada, allí pues te puedes encontrar obras de arte muy diversas, de diversos lenguajes, ¿no? Pues textil, dibujo, pintura, escultura, lo que nos gusta a nosotros, la diversidad, ¿no? Y no pretendemos ser galeristas, ni mucho menos, porque lo que queremos ye que la xente se pueda comprar un cuadro, que sea accesible, que se puedan llevar una obra a casa, que no sea algo súper elitista.
0: Qué guapo,
1: y además...
0: qué buena idea.
1: Sí, la verdad que sí, está bien.
0: Y qué buen concepto, ¿no, Antía?
2: Sí, ojo, presta mucho y funciona muy bien. Y también a nosotros, bueno, pues al final los artistas son muy generosos, dejan ahí su obra un poco con la idea de eso, de que la venta, parte de las ventas va al proyecto, a la benéfica, ¿no? Y para sostener esto, pues nos viene estupendo. Y la verdad que, bueno, que siempre funciona muy bien, los artistas quedan muy contentas, vale. Nosotras también, bueno.
1: Sí.
0: Puede ir... cualquiera, quien quiera, la inauguración, como
1: sí, puede ir cualquiera, es gratuito, es abierto, abre los fines de semana hasta el 6 de septiembre, creo que era, sí, eso es, y vamos a tener algunos encuentros para acompañar, vamos a tener un poquitín de programación, algunos domingos,
0: vale,
1: por ejemplo,
0: todo esto en Borinas,
1: sí,
0: ¿no?
1: Sí, es que cada proyecto tiene como mucho mundo interno, ¿no?
2: Sí.
1: Cada proyecto tiene mucha programación dentro. Por ejemplo, el día 9 de agosto a la 1 va a estar Colectivo Verde con Memorias de un Pepín. No sé si te suena esto de
0: Colectivo
1: Verde.
0: No, cuéntame, ponme al día.
1: Es un proyecto muy guapo. Memorias de un Pepín es un poemario que se hizo en Laboratorio Verde, que es un proyecto que es una especie de estudio artístico abierto a personas con diversidad funcional.
0: Vale, ¿qué se hace aquí?
1: En Gijón, en la laboral, sí. Sí, aquí a la, cerquina. Y hacen propuestas muy chulas, muy interesantes. Y en este caso, pues nada, la mayoría de los artistas lo que hacen es pintura, dibujo, escultura, pero el caso de Pepín, él no tiene mucha movilidad en las manos, entonces se dedica a hacer poesía, poemas. Y se inspira en la obra de sus compañeros. Entonces, es muy guapo, muy guapo. Y recoge un poco estos poemas que hace él, que son muy experimentales, y va acompañado además de las ilustraciones de sus compañeros.
0: Vale, y esto es el 9 de agosto, ¿no?
1: Eso ya, el 9 de agosto.
0: ¿12 del mediodía también?
1: A la 1.
0: ¿O lo cambiáis a la 1?
1: Eso ya. Sí.
0: ¿El resto del mes también?
1: Hay más cosas.
0: Hay más cosas.
1: Si quieres contarte.
0: Sí, ir adelantando. Sí,
1: hay tres cosines por ahí.
2: Sí, claro, justo pues porque como la exposición solo puede estar los fines de semana, pues dijimos, venga, pues los domingos aprovechamos, hacemos alguna cosa y así la gente tiene una excusa para ir a Borines, ¿no? Que, a ver, está un poquito alejado.
0: Antes de seguir, ¿cómo son las instalaciones? Que yo no las conozco, las de Borines, que son...
2: Claro, Borines es, bueno, era un antiguo balneario.
0: Sí.
2: Entonces allí llegó Ordum, que es una marca de cerveza con la que nosotras trabajamos, que es de Piloña, también.
0: Sí.
2: Llegaron Ordum y
0: digamos que
2: es artesana, sí. Sí, y trabajan con agua de Borines, que era el agua embotellada que se vendía allí en el balneario. Sí.
0: Eso sí lo sabía.
2: Eso sí la conocías.
0: Lo que no tengo en la cabeza es una imagen de...
2: Claro, pues hay
0: del balneario.
2: Del balneario, claro. Pues hay una parte que es esa fábrica y otra parte que es el balneario, digamos, rehabilitado. Como que está el hotel y todo eso, que fue hospital militar también, y bueno, este edificio, que bueno, que ya lo ves.
0: En Borines.
2: En Borines mismamente. No, al lado de la Ordum, vamos.
0: Vale.
2: O sea, si se quiere llegar con buscar Ordum, también se llega, sí.
0: Bueno.
2: O antiguo balneario de Borines, también lo mismo. Y nada, pues eso sí, es un edificio que está conservado bastante precioso. Bueno, muy precioso. Yo es que la verdad que siempre que voy allí me quedo alucinando porque, claro, están las molduras. Tú no sabes, o sea, eso, unas pinturas también como las pinturas de las paredes, unos dragones allí, todo, siglo XIX, o sea, imagínate, está súper guapo.
1: Muy guapo.
2: Y es que la gente de Ordum pues lo restauró, ¿no? Y con muchísimo gusto y mucho cariño por ese patrimonio histórico y bueno, ahí está.
0: Vale, uh-huh. Es la sede de este Mercado de Arte que abre fines de semana.
2: Eso, oye, de viernes a domingo.
0: De viernes a domingo. Hablasteis del 9, de Memoria de un Pepín. ¿Pero qué más tenemos? Que te cortaba para hablar de las instalaciones.
2: Claro, no, genial, porque es que no es tan fácil. Nosotras lo damos así como por hecho, ¿no?
1: Sí.
2: Pero
1: y las instalaciones son muy amplias, con mucha luz, son ideales.
2: Son ideales. Sí, de hecho ellos lo usan mucho para este tipo de cosas, para galerías. Y luego también hacen eventos como este, ¿no? Entonces, también el 23 de agosto tenemos otra presentación de libro, que en este caso es, a ver si lo sé decir bien, ¿cómo es? El Hércules enamorado y su león emasculado. La historia apócrifa del Hércules enamorado y su león enmasculado. ¿Puede ser?
1: Sí,
2: algo
1: creo
2: así.
1: Que sí. Ahora...
2: Más o menos.
1: Sí,
2: vale. Vale, bueno. Es un libro de poesía también, y ilustrado además, que está publicado por la Enciclopedia Botánica, que es una editorial que lleva a nuestro compañero y cofundador de la Benéfica, Ignacio Somovilla. Y entonces él va a hacer un poco la presentación de este libro, ¿no? Que bueno, que tiene ahí como su historia, es tan, como se dice, tan barroco como el título, la verdad. Y la verdad que bueno, que va a ser muy guapo. Y luego también el 30 de agosto tenemos un concierto de Yanire Mañez y María Silva, que son dos músicas que hacen, digamos, tradición brasileña, como que recuperan un poco, sí, música brasileña tradicional, y hacen ellas ahí su reinterpretación. Muy guay.
0: Muy bien.
2: Y todo esto a la una, los domingos.
0: Vale, en el incomparable marco del antiguo balneario de Borines.
2: Exacto, ¿eh? Eso es.
0: ¿No descansáis ni un día? Quiero decir, que estás siempre bulliendo. Bueno, que yo entiendo que tiene que ser así, ¿no? Porque
2: claro,
0: esto no surge de la nada. Hay mucho trabajo detrás, pero me llama la atención es que no paráis.
1: En verano ahora hay bastante, además.
0: Bueno, en verano,
1: en todas las estaciones.
2: No hay parada, no hay parada.
1: No hay parada, pero bueno, somos un equipo majo.
0: Y aparte que es a lo que voy, ¿no? Que cuántas cosas nuevas...
1: Sí, sí, mogollón encima. Bueno, ya tenemos cocines para septiembre también. Lo que comentábamos de Casa Palma para el 11
0: va
1: a ir acompañado del cuarto encuentro de folclore, que bueno, lo que dice el título, es un encuentro abierto y gratuito que puede venir quien quiera a cantar, a bailar, a tocar por las calles de Infiestu y a pasarlo bien.
0: Vale.
2: Sí, y el cuarto año que se hace y ye, vamos, o sea, mundial.
1: Sí,
2: sí, mola un montón.
1: El 12 de septiembre, como que ya...
0: Vale, ¿son las fiestas? ¿Coincide que ye la Avellana o algo así?
2: No, eso ye, las ferias son en octubre.
0: En octubre, vale.
2: Sí. Sí, sí, caen ahí.
0: Que seguro que tenéis ya también algo previsto.
2: No, pues nosotros cuando son ferias, tenemos un poco más de descanso, porque así, bueno, o sea, ya ocurren un montón de cosas ahí en Piloña. Y en general solemos hacer un poco así, como que combinamos cuando hay cosas en Piloña fuertes, pues no programamos, ¿no? Ahora en agosto y el agostiello, los jueves, y eso, pues nada, no se toca.
1: Claro, se respeta ahí.
2: Claro, sí, claro.
0: Bueno,
2: asigna que sí, eso oye. Y sí, es que no paramos, es que tiene toda la razón.
1: No paramos.
2: Es que está ese encuentro de folclore y antes, el fin de antes, tenemos una muestra de.

0: cine también.
1: Es verdad.
0: Entonces, ahí todo.
1: Todo.
0: Es que eso ya hacía mucho tiempo que teníamos ganas de facelo. Y ye nuevo, ye algo como que presentamos este año. Y ye un grupín de xente de allí de Piloña, que son profesionales del cine, y que tenían ganas de pensar en qué mostrar y qué mandar a pues eso, que poder enseñar en Piloña. Entonces se juntaron y han hecho una programación de 3 días, que medio festival va a ser en La Benéfica y otro medio va a ser por los pueblos, un poco ahí itinerante.
2: Vale. No lo tenéis todavía,
1: no está todavía en la
2: web, ¿no?
1: En primicia, eso.
2: Vale.
1: 4, 5 y 6 de septiembre.
2: Vale.
1: Todavía.
2: Bueno, atentos a la página, atentos y atentas a labenéfica.org, que es donde colocáis todas estas cosas, que además está muy guapa la página, ¿no?
1: Sí, mes a mes vamos publicando todo ahí, en redes, en la página web, está todo ahí explicado.
2: Perfecto. Bueno, pues para resumir, porque nos quedan pocos minutos ya, lo más inmediato son el concierto. Y también teníamos algo el 25, que se me fue, vale, el taller con la Astora, ¿no? Uh-huh. Y pendientes del resto de talleres, ¿no? Digo bien, resumimos sí, así.
1: Genial. Perfectamente.
2: Perfecto.
1: Sí, perfectamente.
2: Bueno, pues nada, os espero también más veces, Aida, Antía, para seguir hablando de las cosas que hacéis. Apunté varias.
0: Qué bien.
2: Decir que, como sé que... por eso os decía lo de lo nuevo, ¿no? Porque tanto el trabajo editorial que estáis presentando, lo que contabais de la que está haciendo aquí en la laboral, pues creo que merece también su que echemos un vistazo a ver qué está pasando ahí, ¿no?
0: Claro,
2: y que lo podamos contar. O sea
1: totalmente.
2: Que os lo agradezco mucho que nos lo digáis aquí.
0: Igualmente.
2: Lo he dicho, Aida, Antía, muchas gracias. Y nada, disfrutáis de este concierto, entre otras cosas. Boyanka Kostova estará el domingo a partir de las 10, la apertura a las 9, antes también en La Maléfica, en el Chigre de la Benéfica. Así que con ellos nos vamos. Aprovechamos también para despedir el programa. Muchas gracias. Mañana tendremos más aquí en Asturias al Día. Feliz miércoles. Muchas gracias.

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1: Son las 11.
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1: ¿Qué tal? Muy buenos días. Reacciones, más reacciones a la actualización de la ley antitabaco que busca impulsar el gobierno, un texto que empieza ahora su tramitación parlamentaria. El objetivo es reducir el número de muertes asociadas al tabaquismo, unas 50.000 al año en todo el país. Entre otras cosas, se pretende prohibir el consumo a menores de edad con multas de hasta 200 euros y equiparar los cigarrillos electrónicos con los tradicionales, también con los vapeadores. No se podrá fumar ni tampoco vapear en playas, en piscinas colectivas, ni tampoco en las terrazas de los restaurantes, ni en los vehículos comerciales, tampoco en los lugares de ocio.
2: Satisfacción desde la comunidad médica, ya que la medida busca fortalecer la prevención. Noa Rey, presidente del Comité Nacional de Prevención del Tabaquismo, recuerda que aunque el consumo del tabaco tradicional ha caído un 60% en los últimos 30 años, la industria ha sabido reinventarse para normalizar productos igualmente nocivos.
3: Destina cantidades ingentes de marketing para diseñar nuevos productos a los que les quiere bajar la percepción del riesgo que la gente crea erróneamente que no son nocivos y llegar hacia los más jóvenes, esa generación que se está escapando. Por eso estos nuevos productos totalmente destinados a los más jóvenes. Estamos viendo vapeadores, cigarrillos electrónicos con forma de Bob Esponja, de animalitos.
1: Celebra que se prohíba fumar en las terrazas para proteger la salud, también la de los trabajadores de la hostelería, pero echan falta dos cosas en el proyecto: el empaquetado genérico y que se endurezca la fiscalidad sobre el tabaco. Otea, por su parte, rechaza esta medida. El presidente de la patronal hostelera asturiana, Javier Martínez, cree que traerá un ocio desordenado, trasladando el cigarrillo a la calle y generando suciedad.
4: Resulta desproporcionada y poco eficaz y lejos de reducir el consumo de tabaco, lo que va a hacer es trasladar el consumo a las inmediaciones de los locales, a parques, a bancos, a portales, aglutinándose en la vía pública. Y esto, pues, creemos que va a provocar un ocio desordenado, molestando al tránsito peatonal, acumulación de residuos.
1: Y pendientes hoy también del SASEC. Hoy es el último día del periodo de consultas del expediente de regulación de empleo de Corteva. Hoy el comité de empresa y la dirección de la compañía intentarán llegar a un acuerdo en Oviedo, en la sede del Servicio Asturiano de Solución Extrajudicial de Conflictos, para frenar los despidos, el despido de 73 trabajadores en la planta de fitosanitarios de Tamón, en Carreño, por el cese de actividad. La plantilla inició ayer huelga indefinida. Escuchamos a José Javier Leiras, que es secretario del sector químico del SOMA.
5: Hemos discutido muchas cosas, pero no ha habido avances significativos. La empresa tiene una propuesta sobre la mesa, una contrapropuesta por nuestra parte, pero bueno, seguimos negociando y el objetivo sigue siendo el mismo, que es que salga el mínimo de gente afectada, que haya el mínimo de despido.
1: Y más asuntos, hablamos de demografía, porque el INE, el Instituto Nacional de Estadística, ha publicado datos sobre natalidad en nuestro país. En los 5 primeros meses del año, el Principado de Asturias registró 1.856 nacimientos, lo que supone un descenso del 0,7% respecto al mismo periodo del año pasado.
2: En el conjunto del país se alcanzó hace un año más de el 300.000 nacimientos. Esto es el 1% de natalidad. Este año los mayores aumentos de natalidad se dieron en Murcia y en la Comunidad Valenciana. Aún con la bajada que se ha producido en Asturias, nuestra región no se encuentra en las que más lo sufren. Las que más lo sufren son Cantabria y Extremadura.
1: Y violencia machista, 3 crímenes en solo 24 horas. Por lo tanto, hoy hay nueva concentración en Oviedo a las 8 en la Plaza de la Escandalera. Mujeres de la Escandalera se volverán a concentrar para condenar estos últimos crímenes. 3 en solo 24 horas, 3 muertes, 3 asesinatos a causa de la violencia machista en nuestro país. Se guardará un minuto de silencio en conmemoración de estas mujeres asesinadas.
2: Estarán presentes allí las mujeres de la Escandalera,

0: un colectivo que se lleva concentrando en este punto desde hace años, desde que un femicidio tuvo lugar en esta plaza. Su portavoz, Flor Tejo, denuncia los ataques mortales que han sucedido en las últimas semanas. Dice además que el calor es un factor que influye en el número de casos.
1: Todavía estamos en una sociedad donde si la mujer convive durante más tiempo por ser vacaciones o al revés, tiene que permanecer más tiempo en casa, eso facilita que el agresor haga discusiones muy fuertes y provoque mucho tipo de violencias. Pero todo esto son factores. No debemos confundirnos, porque la causa es siempre la misma. La causa es el machismo y la causa son los agresores.
0: Recordamos que el número 016 está disponible para las víctimas de la violencia machista.
2: Teléfono gratuito, operativo las 24 horas, que no deja rastro la factura, pero que eso sí hay que borrar de algunos terminales telefónicos. Hasta aquí el boletín. Siguen en compañía de RPA. 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Más información aquí a partir de las 12.
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0: Muy buenos días, son las 11 y 8 minutos, estamos de vuelta en la Radio Es Mía, un día más, un programa que intentamos hacer entre todos y todas. Lo primero, recordarles el número del programa, el 608-920-792, porque ya sabéis que a lo largo del verano queremos que pongáis banda sonora al programa, que dediquéis esas canciones, pues a nosotros, si queréis, a Nola, a José Luis, a mí, a Mónica, a Inés, a quien queráis, pero bueno, también, oye, una declaración de amor a tiempo, una subida salarial a vuestro jefe, yo qué sé. Sed creativos, mandad vuestras peticiones al 608-920-792. José Luis Rodríguez, compañero, ¿qué tal? ¿Cómo está usted?
1: Muy buenos días a todos, buenos días Estela, Rosalía, este beso para ti.
0: Es que, a ver, déjame que lo comente, yo creo que José Luis hoy quería traer de Noticia del Día el enfrentamiento que está habiendo entre Argentina y nuestra diosa Rosalía. ¿Qué está pasando, José Luis?
1: Básicamente que Rosalía compartió el mensaje de una creadora de contenido X, en este caso, que bueno, que se metía históricamente mucho con Argentina, llamó a Argentina La Perla, que como sabéis es esa canción del último disco de Rosalía, donde pone fino a todos los que son...
0: Reparte leña.
1: A todos los que son unos especímenes mundanos. Y bueno, esta creadora de contenido que se llama Mia Calafi compara Argentina con La Perla. Rosalía lo retuiteó y claro, Rosalía tiene concierto el día 1 en Argentina.
0: Sí, la gente ya está intentando cancelar las entradas, ya les dijeron que no era posible. Entonces, bueno, algunos amenazan con no acudir, otros amenazan con abuchearla.

0: No sé qué va a pasar.
1: Me están dando la vida, también te lo digo.
0: Yo por mí que sigan porque estamos muy, muy entretenidos. Ahora los mandos técnicos en Enol Montes, que también yo creo que ya pasa del Mundial, Enol. Tú ya lo das por finiquitado, ya las movidas...
1: Él ya... Eurocopa,
0: dice que ya
1: es
0: Eurocopa,
1: el próximo,
0: ya
1: las próximo destino.
0: Nada, bueno, no va a ser nuestro tema del día. Enol, ponme ahí ese chapuzón. Bueno, ya salió ayer la noticia. Asturias prohibirá la pesca del salmón en 2027, pero preservará el campanu. ¿Qué significa esto? Bueno, ya se sabe desde hace algún tiempo que la especie está presentando un declive, hay pocas especies. Entonces, bueno, no se va a permitir la práctica deportiva, aunque sí la captura del campanu y también las extracciones autorizadas con fines científicos y de repoblación. Bueno, para hablar de esto, contamos con Fructuoso Pontigo, portavoz de la Coordinadora Ecologista de Asturias. Fructuoso, buenos días.
2: Buenos días.
0: Entiendo que estamos de enhorabuena, no sé qué te parece esta medida, si, bueno, estarías también en contra de pescar el campanu.
2: A ver, claro, nosotros lo que venimos planteando es una veda total, o sea, no puede una veda parcial, aquí se plantea es una veda parcial. Sí. Hay que recordar que hay ríos como el Leo, que este año no dieron ningún salmón, con lo cual podrían pescar todo el año en el río. Eso no se trata, se trata de que no haya presión pesquera.
0: Claro, porque...
2: Y luego después...
0: Perdona, por ponerlo un poco en contexto para el oyente, estamos hablando de que está en peligro de extinción el salmón del Atlántico, ¿no?
2: A ver, el salmón Atlántico está desapareciendo. Evidentemente hay un problema grave ahí, y es que el cambio climático no está ayudando a una especie que necesita aguas frías, y hay un cambio fundamental, o sea... No solo en Asturias, está desapareciendo. Aquí estamos la parte más sur de su distribución poblacional, pero incluso en sitios donde antes se pescaba grandes cantidades, los ríos, pues ahora también ha disminuido, ¿no? Pensamos en Escocia, también en otros países donde el agua son más frías. ¿Qué es lo que ocurre? Que aquí estamos abajo del todo, las temperaturas han subido mucho.
0: Sí,
2: los ríos,
0: sí, lo estamos viendo este verano.
2: No, pero estamos hablando no la del aire, sino la del agua. Y lo importante es el agua.
0: Sí, pero bueno, que este verano se registraron temperaturas en el agua muy, muy elevadas, ya en lo poco que llevamos de verano.
2: Ya, entonces yo digo, es un tema, claro, aquí hay mucha... No hay una sola causa, evidentemente. No podríamos echarle la culpa... O sea, no son solo los pescadores los responsables del declive. El declive es un problema global, pero es verdad que si entran pocos salmones al río, y esos pocos... se pescan, pues no vamos a mejorar la situación, vamos a empeorar. Y luego lo que no nos parece de recibo es que si tú dejas pescar a algunos, ¿quién va a controlar quién pesca legal y quién no pesca legal, ¿no? Por eso nosotros vemos que mejor es no permitir la pesca de salmón de ningún tipo, y de esta manera si ven a un pescador en el río sabrán que será un furtivo y estaría haciendo un pesca ilegal, como el tema del salmón, ¿no? Los cotos salmoneros. Y luego, respecto a la otra propuesta que proponen, que es la captura de salmones salvajes para llevar a cientos de cría,
0: sí.
2: Pues nos parece un disparate, porque eso no está demostrado. O sea, venimos denunciando desde... Hay que recordar que la Comunidad Ecologista lleva reclamando durante 2 décadas medidas para salmón.
0: Sí.
2: Nosotros pasamos por pedir la pesca sin muerte, a pedir que no se pescara nada, o sea, que todo esto... Ese recorrido lo hemos visto según iban reduciéndose las especies. Pero siempre pedimos una cosa que nunca se cumplió, y es que se prohibiera las repoblaciones de los centros cinológicos, porque se ha demostrado que son completamente ineficaces. O sea, no hay variedad genética, se están sacando salmones salvajes del río para criarlos con un resultado pobrísimo. Estamos hablando de unas tasas de retorno, o sea, salmones que vuelven al río en porcentajes ridículos, porque además los saben y los tienen controlados, porque les cortan la aleta adiposa y saben cuántos de esos salmones que pescan son de los que ellos soltaron, ¿eh? Y desgraciadamente estamos hablando de tasas muy, muy, muy pequeñas, hablando de menos del 5%. Con lo cual, y estamos sacando, detrayendo salmones salvajes que posiblemente se reproducirían solos, y los estamos detrayendo para llevarlos a una piscifactoría con resultados completamente malos y a nuestro juicio ineficaces.
1: Fructuoso, bueno, aquí hay varios temas que hemos tocado. Quiero ir uno por uno, porque la última vez que hablamos fue precisamente cuando estaba todo lo del campanu, que conectamos contigo también telefónicamente para conocer tu opinión, que tardó tantísimo este año en salir ese campanu. Ahora tenemos un primer paso. Ya tú nos has comentado que...

0: te parece
1: insuficiente,
0: pero pregunto, ¿crees que se debería también prohibir ese primer campanu o dónde está el límite entre la tradición y la conservación?
2: A ver, y volvemos con la tradición, es que la tradición no puede justificar algo que hay un hecho científico, o sea, los salmones desaparecen. Entonces tenemos dos soluciones, o mantenemos los pocos que llegan al río o no los mantenemos. Porque claro, si queremos volver alguna vez a ver salmones en cantidad, tendremos que conservar los que tenemos. Igual llegan a desaparecer, evidentemente, pero está claro que si llegan pocos y encima los pescamos o permitimos una presión sobre el río, porque volvemos a lo mismo, aquí se habla de la pesca legal, pero y la pesca ilegal, ya, que es cuantiosa, continua, esa pesca ilegal, porque siguen vendiendo esos salmones en las redes sociales, tú pides un salmón salvaje y te traen un salmón salvaje de Asturias. O sea, que hay un circuito paralelo donde a la gente de confianza se le está vendiendo salmones y truchas de río cuando sí, eso está prohibido. Que, esa práctica que se sigue dando, pues necesita una medida de choque mucho más agresiva. Entonces,
1: yo me preguntaba ahora cuando estabas comentando lo de las altas temperaturas, el cambio climático, aun prohibiendo absolutamente la pesca del salmón, es decir, sin ninguna excepción, ni el campanu ni nada, ¿estamos a tiempo de que pueda volver a haber una población de salmones en las aguas asturianas?
2: Pues no lo sabemos, está claro que no lo sabemos, la pinta es mala, porque si vamos a los censos que hace el Principado de Asturias, que son censos así a su manera, porque en los ríos asturianos no hay máquinas que los conen, lo que llaman conteos, no la hay, en otros lugares sí que los hay, aquí no los hay en Asturias, entonces aquí se cuenta a ojo los salmones, la guardería cuenta a ojo, entra en los pozos más habituales y hace un conteo en un río y calculan unos peces.
0: Un estimado, los datos, sí.
2: Sí, una estimación de peces que ellos ven, Claro, eso no es la realidad de los salmones que entran a los ríos. ¿Qué pasa? Si vamos a los datos de esos censos, vemos de que ha ido a menos, ha ido a menos, con lo cual hay un dato real, y es que salmones en los ríos están entrando cada vez menos. Eso es un problema evidentemente grave, porque claro, si en el año 2016 se contaban que entraban 3.000 salmones a los ríos, y el último censo que tenemos es que solo hay 472.
0: Claro.
2: El que aunque no se pesquen, igual tampoco siguen. O sea, la tendencia es horrorosa.
1: Sí.
2: ¿Y esa tendencia que nos dice? Que igual que no entren salmones a los ríos. Pero si tienen una oportunidad, es no pescándolos. Porque claro, posiblemente si siguen pescando, pues ya no vuelva ninguno, claro.
0: Pero no pescándolo solamente se podría repoblar, sí. Porque claro, yo te lo estoy preguntando desde la más profunda ignorancia, leyéndolo como espectador. Yo pienso, bueno, pues por si un lado verán un poco la pesca del salmón permitiendo solamente el campano, y por otro lado cogen esos salmones en cautividad para llevarlos a piscifactorías y luego tratar de soltarlos de nuevo en libertad, aunque ya tú nos contaste que esto no es eficaz, yo, claro, desde una persona sentada leyendo el periódico, digo, hombre, pues mira, puede funcionar. Si eso no funciona, ¿qué funcionaría?
2: Bueno, pues aquí, claro, estamos hablando que hay otras especies que han casi desaparecido, y una política agresiva, una política fuerte de conservación ya ha conseguido recuperar especies. Ahí tenemos el ejemplo, por ejemplo, del oso.
0: Sí.
2: Pero, por ejemplo, tenemos otro ejemplo, que es el urogallo cantábrico, que es una especie que no conseguimos que vaya a desaparecer. ¿Por qué? Porque aparte de la cría de números necesita frío. Y claro, si no hay frío, el animal que está acostumbrado a sobrevivir en condiciones climáticas duras, pues lo tiene muy... Pues si al salmón le pasa un trato, necesita aguas frías. Tú no puedes meter cubitos de hielo a los ríos todos los días para que mantenga la temperatura. O sea, hay unos hechos que se están produciendo que... Y claro, los peces no se aclimatan a ese cambio de temperaturas tan rápido, como las personas que nos metemos ahora mismo y ponemos una casa con ventilador, con aire acondicionado. Esa opción no la tenemos en el río, con lo cual, bueno, los salmones vienen menos, luego hay una presión pesquera en el mar. Claro, hay
0: no, entiendo lo que dices, que era lo que comentabas al principio, que no solamente se trata de la pesca o no pesca, sino que hay una cantidad de factores, en este caso, como tú dices, medioambientales,
1: claro,
0: que también afectan.
2: Entonces, ¿qué sabemos? Sabemos que este año se han pescado.

0: a 207 salmones salvajes, que si no se hubieran pescado, porque hay que recordar que el salmón sube del mar al río, o sea, y lo estamos pescando cuando sube del mar al río. El salmón, su final es criar. Si lo hemos pescado, ya no va a criar. O sea, ya no va a criar ese salmón, con lo cual hemos perdido 107 ejemplares que podrían haber repoblado los ríos de forma natural.
1: Sí, además dijiste que según los cálculos, bueno, las estimaciones que tenían, ¿había cuántos salmones?
0: El último censo que sí, 472.
2: Sí.
1: Pues es 107 salmones, cuando hablamos de que hay unos 472, es mucha cantidad.
0: Claro, estamos hablando de una cuarta parte. Que eso, que ese dato es real o no, porque volvemos a lo mismo, claro, el censo se hace como se hace, pero da una idea de lo que hay. Por ejemplo, en el año 2016 se pescaron 1.120 salmones y se habían contado 3.000. O sea, que se había pescado uno de cada tres. O sea, que la presión pesquera es clara sobre la especie. Por eso, lo que estamos planteando es medidas de protección. Y por eso planteamos y apoyamos la propuesta de que se incluya en el ESPRE. Porque luego no solo no es que no se vaya a pescar, es que se va a proteger. Entonces, eso es importante. Hay que proteger los ríos, los ecosistemas donde se crían, el bosque de ribera que mantiene que el río esté frío, las zonas donde ellos ponen las huevas, que no, o sea, hay una serie de medidas importantes. Mm. Evitar los vertidos.
1: Claro.
0: De medidas que son muchas. Entonces, es cierto que la más fácil de todas es prohibir la pesca, porque eso es inmediata. No
1: sí,
0: necesita
1: sí,
0: inversión.
1: Sí. Y es la mano humana.
0: Las demás necesitan unas inversiones cuantiosas, que tiene que salir de algún sitio. Es decir, vamos a acabar con los vertidos. ¿Cuántos millones va a costar? Hay que darse cuenta que en Asturias se han hecho unas 600 depuradoras, pero una gran parte de ellas no funcionan. Mm. Se hicieron con fondos europeos, pero claro, al momento que se traspasaron los ayuntamientos, pues no hay mantenimiento. Entonces, bueno, estamos hablando de que no es tan fácil el resto de medidas. No es tan fácil.
1: Sí, no son tan fácil de llevar a cabo ni tan económicas,
0: claro.
1: ¿No?
0: Claro.
1: Sí.
0: Entonces, es verdad que va a tener un impacto, evidentemente, la pesca turística existe y es verdad que va a ser. Pero bueno, sigue quedando todavía la trucha, aunque cae menos, y el reo. Pero si no tomamos medidas decididas, como han hecho otros lugares, que esto no es nada
1: sí,
0: nuevo.
1: Sí, sí, sí. De hecho, bueno, Galicia, País Vasco, Navarra.
0: El País Vasco, sí. Navarra se han hecho. O sea, esto lleva años ya. Uh-huh. Y es una medida que se está pidiendo no solo para esta especie, sino otras especies que hacen el mismo recorrido del mar al río, como la angula. Y en cambio, Asturias no, pues no está apostando, ¿no? Hay que recordar que nosotros esto no lo hemos pedido hoy. Lo llevamos pidiendo más de 20 años. Medidas decididas al río, o sea, no solo una, sino muchas. Y el principal pues se ríe poco más que nosotros. Los pescadores en su mayoría también, hay muy pocos pescadores que nos han venido apoyando. Es verdad que cada vez más.
1: Sí, cada vez más se están uniendo.
0: Claro, porque han visto que esto va a peor. O sea, y entonces, bueno, ellos mismos son conscientes de que no tiene sentido pescar el último salmón. Lo que tiene sentido es volver a pescar el salmón y volver a poder disfrutar. Pues ellos al río, pescando, paseando. Ha aumentado también la pesca sin muerte, que es una forma de menos presión. Pero está claro que en el caso del salmón no nos sirve, porque también tiene una tasa muy alta de mortalidad la pesca sin muerte. Porque aunque tú sueltas el salmón, lucha tanto
1: claro.
0: Que una gran parte de ellos se mueren. Entonces. Uh-huh. Lo que creemos es que esto es un paso, el que toma la administración, pero insuficiente claramente.
1: Bueno, Fructuoso Pontigo, nos quedamos con eso, un paso insuficiente, pero bueno, un primer paso. Lo dicho, muchísimas gracias, Fructuoso Pontigo, portavoz de la Coordinadora Ecologista de Asturias. Buen día.
0: Gracias a vosotros, buen día.

0: Pues sí, lo que comentaba Fructuoso, una medida que lleva hablándose de ella durante 20 años, es verdad que un poco limitada, pues se permite ese campano, y desde aquí queremos saber vuestra opinión en el 608-920-792, tanto audios como mensajes, y en las redes sociales.
1: ¿Os parece suficiente esta medida de vetar la pesca de salmón en la temporada del 2027? ¿Vosotros pescáis? ¿Conocéis a alguien que le guste esto de la pesca? ¿Se debería mantener las tradiciones por encima de la conservación? ¿Vamos a perder el campano? Todo esto queremos saberlo como cada mañana en las redes sociales, donde nos podéis escribir en Facebook, La Radio Es Mía, y en Instagram, La Radio Es.
2: Los opinantes.

0: Luis Laria, naturalista, presidente del CEPESMA y gerente del Parque de la Vida. Buenos días, Luis.
1: Muy buenos días.
0: ¿Qué tal? ¿Cómo recibiste esta noticia?
1: Pues las noticias hay que ir poco a poco adaptándose a ellas cuando realmente no hacemos lo posible para que no se... no tengan que sorprendernos de forma negativa, ¿no? Y esta noticia, pues, es una noticia a medias.
2: Yeah.
0: Uh-huh.
1: Absolutamente a medias. Porque hay que preservar a la especie, está en franca recesión, está en estado de extinción, adornémoslo como lo queramos adornar, y la situación del salmón no solamente está en la pesca, está en cantidad de problemas, los ríos están en una extenuación absoluta, los cauces ahora mismo están, digamos que, paupérrimos, no hay agua en los ríos, pero además es que las alteraciones que estamos generando en cualquiera de las condiciones, tanto, por ejemplo, en lo que es pues los aledaños costeros, aquí Asturias ahora mismo y la provincia de Lugo tenemos unos problemas gravísimos con una entidad, que es una empresa, que es Alcoa, que está contaminando constantemente nuestro litoral y que no importa a nadie. Entonces, ¿qué pasa? Pues que obviamente querer contentar a todos a nivel político es lo que generalmente se suele hacer, pero no se contenta después a nadie, porque es un fracaso absoluto. Tener ahora presente que hay que vedar el salmón tiene que ser de forma definitiva y absoluta.
0: Uh-huh.
1: Y ponerle mecanismos suficientes para que se pueda recuperar poblacionalmente, aunque sea en bajos mínimos. Pero ¿cómo es posible que vayamos a permitir las licencias hasta buscar el Campanu? ¿Qué es? Que eso es un atractivo tan extraordinario que es superior a lo que es el salmón que vamos a matar, que viene aquí a reproducir y que después se marcha y a lo mejor no regresa.
0: Mira,
2: algunos dirán, yo no soy de eso, pero yo me pongo, ya sabes, el abogado del diablo. Que es una tradición que debería preservarse y por eso se veta todo menos el campano.
1: Las tradiciones en algunas ocasiones en el medievo podríamos tenerlas ahí, ahora. Podríamos utilizar la guillotina, la horca, podríamos utilizar pues la hoguera, y eran tradicionales las formas de ejecutar a los reos, a los presos.
2: Ya.
1: ¿Qué vamos a seguir manteniendo las tradiciones? No, las tradiciones hay que mantener aquellas que tengan longevidad en el tiempo positivo.
0: Sí, que aporten una riqueza, ¿no?, cultural.
1: Efectivamente, claro que sí.
0: Mira, Luis, hablábamos antes con Fructuoso Pontigo, que es el portavoz de la Coordinadora Ecologista de Asturias, y nos decía que el censo de salmón, que es al final es una aproximación que hace el Principado de Asturias, realmente no se sabe con certeza, hablaban de 472 salmones este año y se pescaron 107. Estamos hablando de una alerta.
1: Claro, estamos hablando del 25%. Se pescó el 25% de los salmones que se pudieron observar. ¿Cómo es posible que en una situación tan dramática, y digo dramática como estamos viviendo con el salmón, Asturias, que tiene que representar, en este caso, una imagen completamente diferente a esta imagen totalmente vergonzosa, hay que bloquear absolutamente cualquier tipo de actividad pesquera o de acción sobre los salmones?
0: Pero también
1: estoy cansado de decirlo.
0: Pero bueno,
1: igual
0: por ponernos en el... Perdona, Luis.
1: Con la angula, ¿eh?
0: Sí, es que era precisamente el tema que te iba a sacar. Por hacer también un poco de abogada del diablo, como decía José Luis, también hay que ponerse en el lugar de esos pescadores que llevan toda la vida viviendo del salmón, de la trucha, de la angula. O sea, por ejemplo, piensas en San Juan de la Arena y mucha gente vivía de la angula. Entonces... también hay que ponerse un poco en su piel, ¿cómo se puede transformar ese trabajo?
1: Bueno, pues entonces seguimos tradicionalmente pescando y aquellos que vivían de la angula que sigan viviendo hasta que quede la última.
0: Quiero decir que igual hay que darles opciones también de transformar esos trabajos.
1: Ah, no, no.

0: No, habrá que buscar alternativas.
1: Exacto.
0: Está claro, si alguien estaba viviendo de un medio, la minería en Asturias se está agotando, se está acabando. Bueno, pues obviamente tendrá que haber alguna alternativa. Igual que cuando una persona en un momento determinado tiene que cesar una actividad porque hay una fuerza mayor. Pero en este caso estamos hablando de especies que, como se eliminen poblacionalmente, no vamos a recuperarlas jamás. El salmón es muy singular, es una especie muy singular. Llega fijaros, llega a la corriente de Labrador, llega a la zona entre Estados Unidos y Groenlandia, toda la zona de Alaska, toda esta zona alta. Tiene un periplo realmente peligroso en todos los campos. Esto ahora mismo lo que estamos haciendo nosotros es acabar absolutamente con él. Y es vergonzoso que la administración del Principado se permita el lujo de decir que quiere seguir con la tradición de lo que es, en este caso, el campanum, porque demuestra una falta de sensatez y una, digamos que, acción que tendría que ser punible. No es posible. Europa no nos puede permitir esto, ni España.
2: No, y eso es lo que... Perdón que te diga, eso es lo que está en nuestras manos, porque bien lo comentabas tú ahora, el salmón en esos lugares fríos donde se desarrolla, y lo comentaba Fructuoso, es que las temperaturas del agua van cambiando también. Y si bien es cierto que la mano del hombre y la pesca es un factor muy importante, hay aspectos climáticos que también afectan a esa conservación del salmón.
1: Que también tiene, sí, que ver la mano del hombre en esos, sí, aspectos, exacto, climáticos.
0: Sí, en todo ello, efectivamente. En todo ello, estoy hablando de esa contaminación que tenemos aquí en el litoral, que están desapareciendo algas, que está desapareciendo el pulpo. Nos van a desaparecer las especies y vamos a querer seguir manteniendo tradiciones. Por favor, tenemos un gestor político, o 10 o 20, que no dan la talla. Y lo que tienen que hacer, por favor, es representar al pueblo y a las necesidades que tiene el pueblo en cualquiera de las condiciones. Pero cuando estamos hablando de eliminar una especie, de desaparecer una especie, eso es absolutamente, vamos, no hay palabra para poder expresar esto ante la dejadez que estamos teniendo. El salmón y la angula desaparecen de los ríos asturianos y es un emblema, en este caso ambiental, que entonces tenemos que agachar la cabeza y pedir perdón a la sociedad en el conjunto, no solamente nacional, sino internacional.
1: Déjame que salude a Ricardo Soto, de la empresa Descensos Ranasella, a ver qué opina. Buenos días, Ricardo.
3: Hola, buenos días.
1: ¿A ti qué te parece esta medida?
3: Bueno, pues me parece bien y que ya, bueno, era largamente en conversaciones particulares demandada por muchos pescadores, ¿no? Que hubiese una veda de varios años sobre la pesca del salmón. Bien es cierto, y escuchando a Luis, no le dejo de dar la razón en que otra cosa es cómo se hizo, al parecer se hicieron las cosas, ¿no? Dentro del Principado hay un Consejo de la Pesca, y en el cual lo que no pueden enterarse es tampoco los pescadores por una noticia de poco menos que de prensa, ¿no? Yo creo que las formas son importantes en, claro, en situaciones como estas. Desde luego, a lo que hay que escuchar es a los científicos, no a los diferentes interesados en parte, ¿no? Y los científicos largamente llevan años ya demandando que el salmón se declare especie en peligro de extinción, ¿no? Entonces, tenemos una facultad en Oviedo de biología excelente, con unos profesionales magníficos, y reiteradamente van sacando artículos de prensa demandando auxilio para esta especie, ¿no? Creo que ya va siendo hora, porque la situación es verdaderamente dramática.
1: Y sobre...
3: A mí me sorprende que...
1: Sí, no, sobre lo de que se mantenga la pesca del campano, es decir, el campano, hasta que salga el campano, se puede intentar pescar salmón.
3: Sí, bueno, eso para mí es anecdótico, ¿no? Dentro de, porque si se declara especie protegida, obviamente ni campano ni absolutamente campana. Nada.
2: Sí.
3: Efectivamente. Entonces, bueno, yo creo que es lo menos relevante de todo esto, ¿no? Si es cierto que lo que hay que es tomar medidas, saber cuál es la situación real del salmón. Se saben causas causas objetivas de lo que está pasando, y efectivamente el cambio climático está

0: teniendo una importancia vital, pero hay que actuar. Los ríos asturianos están todos declarados espacio protegido y con teóricamente con unas situaciones de actuación que no se están aplicando, ¿no? Entre ellas hablan de la situación del salmón, pero no se hace absolutamente nada. Es difícil actuar, pero no se está haciendo nada de repoblación de riberas, por el aumento. Claro, la situación es verdaderamente dramática. Ya en otra intervención nos decía que estábamos en la distribución meridional del salmón, con lo cual estamos en un momento, vamos, en una situación absolutamente crítica, ¿no? Y me sorprende que se tomen medidas de cara al próximo año,
1: sí,
0: cuando este año, da la situación actual de los ríos, de escasez de agua y demás, se siga permitiendo la pesca, ¿no?
2: Claro, eso inmediatamente es verdad.
1: Que sea una medida inmediata.
0: A partir de un determinado tiene que haber una paralización inmediata. O sea, es que no se puede pescar así con la
1: bueno,
0: situación
1: entiendo,
0: actual que están los ríos.
1: Entiendo, ¿sí?, que al final todo tiene que pasar un proceso administrativo y que no es todo tan rápido ni tan inmediato.
2: Bueno,
1: quizás se tenía que haber hecho hace unos años.
2: Cuando queremos, ya, las medidas son súper rápidas, ¿eh?
1: Sí, pero yo también quería abrir otro melón, que también el resto somos responsables. ¿Cuántas veces vamos a un restaurante y en la carta aparece ese salmón, ¿no?, del Cantábrico? Pues también el que los compra.
0: No,
1: si nadie comprara esos salmones, no habría quien los pescara.
0: Claro, la venta del salmón asturiano está totalmente prohibida. Sí es cierto que hay es innegable que hay un comercio subterráneo,
1: claro.
0: Y te puedo decir a los precios que se está pagando el kilo.
1: Sí.
0: Y por eso se pesca, de ahí el que se mantenga en gran medida la pesca con muerte, ¿no? Que se está pagando entre 50 y 80 euros el kilo.
1: Pero por eso, o sea, tampoco se está vigilando eso, todos conocemos en redes sociales,
0: sí,
1: que se anuncia, vamos a restaurantes que lo anuncian en la carta y no se están tomando medidas tampoco.
0: Efectivamente, y luego hay una cosa muy muy curiosa, que aquí la animadversión que generan algunos sectores, el tema de la caza, y en cambio con la pesca no pasa absolutamente nada. Y mi teoría es que dice, bueno, los peces como no chillan cuando se les mata, pues, o cuando se les está matando, pues entonces, pues bueno, parece que genera otro tipo de sentido. ¿No?
1: Sí, menos
0: entonces,
1: empatía quizá, ¿no?
0: Eso sí, yo creo que bueno, debemos de concienciarnos que es un bien que es de todos y que hay que conservar. Se hicieron vedas en el mar, en determinadas especies, y bueno, la cosa funcionó. Entonces, bueno, obviamente acompañado de otras medidas. Y entonces, bueno, pues aquí pongámonos a trabajar sobre ello, y sobre todo los que saben verdaderamente de esto y cómo atajarlo en cierta medida, ¿no?
2: Luis, me gustaría, ¿tú ves alguna manera de poder repoblar? Ay, por Dios, se
1: ¿Te
2: me tengo, gusta tengo esta palabra.
1: Repoblar.
2: Repoblar. el salmón en los ríos asturianos, porque hablábamos de esa. Coger el salmón y llevarlo a piscifactorías y luego volverlo a meter a los ríos, nos decían que no era tampoco la mejor solución. ¿Qué podríamos hacer?
3: De alguna manera. Vamos a ver, hay asociaciones de pescadores que llevan años haciendo eso y que lo hacen además de una forma extraordinaria. Por eso, cuando se crea esta nota de prensa ayer, a mí me parece totalmente insostenible que no se cuente con las asociaciones de pescadores. Estamos hablando de que hay cazadores y hay... Y yo soy un conservacionista, pero puedo deciros que hay cazadores y pescadores que si tienen que colgar la escopeta y colgar la caña, la cuelgan, porque son gente que vive la naturaleza.
2: Sí.
3: Otra cosa es que realmente, bueno, pues en un momento determinado, resulta que están haciendo desde hace ya más de 25 años, varias asociaciones están haciendo, pues en este caso, pues repoblaciones, y que no surtan el efecto necesario, está claro. Pero es que lo que no podemos hacer es mantener la pesca ni un solo día más. La pesca del salmón es una pesca deportiva y, por lo tanto, tenemos que eliminar absolutamente las cañas de los ríos. Estoy completamente seguro que un 70 o un 80% de los pescadores está de acuerdo con ello, porque ve que realmente esa ilusión que él tiene de la pesca no puede ser, digamos que fragmentada o traumatizada porque se acabe el salmón, porque entonces no es un deportivo, no es alguien que tenga un ser sintiente de esa vida que son los ríos, ¿no? Por lo tanto, lo que tiene que hacer la administración, vuelvo a decirlo, es sistemáticamente prohibir absolutamente la pesca del salmón, ni campanu ni leches, fuera pues, absolutamente todo.
1: Pues
3: y además
1: quedamos...
3: me consta además que desde la Administración Nacional, desde el Ministerio, hace mucho tiempo que ya están intentando que las comunidades autónomas, y entre ellas Asturias, que es la más rebelde, que se ponga a actuar en consecuencia. Esto puede llevar incluso a sanciones comunitarias.
1: Luis Laria, Ricardo Soto, nos quedamos sin tiempo, pero bueno, me quedo con ese mensaje, ¿no? Ni campanu ni campana. Muchas gracias por estar con nosotros esta mañana.
3: Gracias a vosotros.
1: Un abrazo.
0: A vosotros, buen día. Buen día, chao.

0: vamos a tener que cambiar esta sintonía, José Luis.
1: Es que me gusta mucho, la verdad.
0: Ya, pero es verdad que ahora mismo Argentina y nosotros no nos llevamos muy bien.
1: Bueno, oye, mira, hay que hacer las paces. Ya yo dije que yo desde ayer ya...
0: Yo tiendo mi mano, ¿eh? A ver si la tienden ellos.
1: Yo ya desde ayer, paz, solidaridad, amor, además ya... Hay que eliminar, hay que prohibir
0: que
1: el fútbol.
0: Ya
1: yo estoy a miércoles, ya yo quiero eliminar el fútbol. Solo genera altercado, violencia, mal rollo. No, no, paso, paso.
0: ¿Cómo cambió el José Luis Fife al José Luis no Fife?
1: Ya
0: de repente,
1: ves,
0: ¿no?
1: Ya no quiero fútbol.
0: Bueno, mira, pues ¿sabes lo que si quieres? Ir a la playa. A ver, a ver qué tiempo hace en Gozón. Nos vamos hasta Gozón con Gonzalo García, Gonzalo del Trasgu. Buenos días.
2: Buenos días a todos vosotros.
0: ¿Qué estás, en la playa del Arañón o qué?
2: Estamos en la playa del Arañón, playa de poca arena y muchas piedras.
0: Pero bien bonita. Pero es, que es.
2: Es guapa. Tengo que mandaros un día un vídeo a través del WhatsApp, a ver si, para que lo veáis.
0: Claro, claro.
2: Está marea llena, está muy bien, y está empezando a llegar la gente.
0: Uh-huh. O sea que hace bueno, si está empezando a llegar gente, sí, es que hace buena temperatura.
2: Está el cielo guapo, poca nube, muy azul. Y buena temperatura, ideal. Lo siento por vosotros que tenéis que estar ahí en el estudio, pero...
0: Ya, bueno, tenemos aire acondicionado siquiera, oye, estamos fresquitos.
1: Pero no es lo mismo,
0: No es lo mismo la brisa marina que el aire.
2: ¿Y qué estáis? ¿Estáis en bañador y con la toalla ahí en el suelo?
0: En bikini, claro. En bikini estoy.
2: ¿En bikini?
0: Sí,
2: oh,
0: sí,
2: no.
0: claro.
1: Tú dados envidia,
2: Vaya suerte que tenéis.
0: Hombre, suerte la tuya.
1: Deberíamos un día... Déjate de enviarnos fotos. Mejor ir nosotros y hacer el programa en directo desde allí.
2: Bueno, eso está hecho. Eso ya es cosa vuestra.
0: Oye, a ver si nos oyen desde la RPA y nos llevan, que no estaría mal.
2: Eso, contar con ellos. Si se apetece, oye, Gonzalo, vamos a hacer esto. Y preparamos alguna historia.
1: Ay, yo lo veo.
0: A mí me parece muy buena idea. Oye, entonces, ¿va a hacer de playa? ¿Va a poder bañarse uno y todo?
2: Sí. Con marea llena está precioso, porque está el agua muy clara. Uh-huh. Aunque los negativos dicen que los residuos de ensidez y todas estas cosas, pero está ideal. Yo, raro es el día que no me pego 4 o 5 chapuzones,
0: Pues
2: no
0: está fría el agua en el Arañón, No está precisamente caliente.
2: Bueno, eso es lo que dice mi esposa Carmen. Pero yo, el que esté un poco fría te despeja, te activa. No. Está bien.
0: Sí, eso es verdad. Bueno, Gonzalo, mil gracias por atendernos y disfruta de la playa.
2: Y vosotros, que tengáis buen fin de semana.
0: Igualmente, un abrazo.
2: La próxima vez, menos martes y jueves, contar conmigo, ¿vale?
0: Venga, hecho, tomo nota.
2: Porque es el día que salgo con la piragua y... me hago lío, piragua, teléfono, móvil, la funda.
0: Demasiadas
2: mucho lío.
0: Cosas, sí.
1: Eso te pasa por tener una vida social tan activa, ¿ves?
2: Que lo paséis bien, muchas gracias.
0: Un abrazo.
1: Hasta luego.
2: Hasta luego, buen día.

0: Xulio Concepción, experto en toponimia y cronista oficial del Concejo de Lena. Buenos días, Xulio.
1: Buenos días.
0: ¿Dónde nos llevas hoy?
1: Hoy están buenos días, están soleilleros, buenos para unos y para otros, pues bueno, ya sabes.
0: Los nunca llueve a gusto de todos.
1: Piden agua.
2: Nah, pero seguro porque por allí por donde estás tú, brilla el sol y se ve, vamos, per guapo todo aquello.
1: Sí, hoy para la montaña, para caminar, sin duda que está muy guapo. No hay ni prácticamente, bueno, hay un poquitín ahí turbiado que se llaman.
2: Hombre, a ver, para caminar yo un poquitín de nubes lo agradezco.
0: Siempre se agradece, claro.
1: Pues refrescaría también, claro.
2: Que luego, ya sabes, como nos has dicho en otro programa, un buen calzado, una buena botellina de agua y yo una nubecita también la metería.
0: Sí, sí, sí.
1: Para bañarse, para ducharse sobre la marcha. Eso también es guapo, ¿no? Cabe duda. Seca, haciendo calor, secas otra vez. Yo agarré muchas molladuras por el monte y nunca pasa nada.
2: Bueno, ¿y para dónde vamos hoy?
1: Bueno, andábamos ahí por Ponga, por ejemplo, que hay un concello muy, muy guapo ahí. Uh-huh. Pues variar un poco entre pequeños y grandes, uh-huh. Y a lo mejor nos interesa más asolear un poco los pequeños, ¿no? Los Ponga ahí un concejo y un gallo muy guapo. Además tiene esa venta impresionante ahí que sigue abierta, no sé en qué condiciones ahora de atención, pero era una venta preciosa y atendían ahí, bueno, duermes allí, comes, en fin. Esa venta más yo creo que centenaria o milenaria. En el paso de Asturias a La Uña, hacia León. Hubo Cabin Real, o sea, vía romana, y fue un paso de prácticamente pues las carreteras de antes, las autopistas de antes.
0: Sí, sí.
2: ¿Y se podía dormir? O sea, me refiero, actualmente, ya sé que no sabes cómo está actualmente, pero hasta, no, o sea, hace 5 o 6 años todavía estaba vigente como para poder dormir ahí.
1: Sí, sí, cuando estuve yo, claro, irán 6 o 7 años, estaba abierta, la llevaba Humberto y luego sus hijas, y allí desde luego daba gusto porque tenían ya placas solares, porque allí no había luz, claro, uh-huh. Y comía, yo tengo comido allí a la luz de una vela, como antiguamente, de las velas.
0: ¡Qué bonito!
1: Como antigua, vamos, y además, bueno, te hacían allí los tortos y te hacían cena y comida, desayuno. Una venta a la antigua usanza, preciosa, y además tiene la capilla allí, la capilla del Arcenorio.
2: Estamos hablando, perdón, para situar a nuestros oyentes, de la cacería de Ventanilla, ¿no?
1: Sí, la cacería de arriba, sí. Tiene una capilla que hacen la fiesta, yo creo que es el 8 de septiembre, feria de ganado y todo. No sé si lo siguen haciendo. Y hasta allí llega una pista, tipo carretera, hay trozos asfaltados al principio, una pista también preciosa, amplia. Desde luego es una joya que tenemos en Asturias, de las pocas ventas que quedan conservadas. El caserón está muy bien conservado, lo que es la casa.
2: Sí.
1: Y ahora lo que no sé es en este momento quién la lleva. Porque cada 6 años había que darla a otro. Era de
0: que es un concierto.
1: ¿Tiene una, ¿cómo?
0: Sí, o sea, sí, que se no pasa, es una propiedad, que se pasa, sí. Que hay que hacer como... Bueno, que hay que presentarse para... Exacto,
2: no
0: una licitación.
2: Sí, claro, porque
0: eran, es un concurso.
1: Eran costumbres comunitarias y tiene que atender bueno y beneficiarse también de la cantidad de pradería que hay al lado, porque al lado tenía para mantener el ganado todo el invierno, porque estaba todo el invierno, estaba abierto. Y entonces cada 6 años era que podían subastarse y cambiaban de dueño. No sé ahora quién nos lleva, hace unos años que no voy por allí. Supongo que seguirá abierta o alguien la tendrá también. En todo caso... Claro, no sé los teléfonos de meses. Eso se llama y alguien cogerá, aunque sea el teléfono antiguo, el de Humberto, de allí de Sobrefoz, porque en realidad llamando a Sobrefoz también te informa.
2: Pues lo voy a averiguar en lo que estemos en publicidad, voy a averiguarlo, porque la verdad es que esas ventas, wow, como se come ahí, dormir no he dormido, pero como se come en esos sitios,
0: bueno, y que
2: madre
0: la cena
2: mía.
0: Y la zona es una maravilla,
2: claro,
0: además.
2: Claro, aparte de los paseos que puedes hacer andando, que habrá 1000 rutas
1: sí,
2: por allí,
1: eso,
2: supongo,
1: claro.
2: ¿No?
1: Los paseos que haces al bosque, porque hay un bosque, el bosque de la Salguerosa, con nombres preciosos como eso de la Salguerosa, que es la de los salgueros, te metes allí y estás como, bueno, puedes cruzar, estar horas a raíz del monte, a la sombra, y sobre el río, por supuesto, y sin más ruidos que los pájaros y algunas vacas allí por bajo, los cencerros, y luego toda la campera hacia Algona. Ahí están también las peñas de Ten y de Pileñes, pal duro, pal que quiera subir, que esa ya tiene una fiesta, anda sobre los 2.000 metros, sobre todo el monte de Peloño, impresionante. El monte de Peloño tiene 15 o 20
2: ¿sí?
1: kilómetros.
2: Bueno.
1: Peloño.
2: Sí, son kilómetros ya, ¿eh?
1: que cruza hasta La Uña, por el bosque, con robles ahí en unos cuantos de metros alrededor. En la circunferencia ahí hay un roble famoso que, vamos, con todo el mundo que pasa va a verlo, que se rodea, no sé de entre cuántas personas, con los brazos abiertos. Es un bosque también precioso. Por lo tanto, Ponga y el caserío en concreto...

0: son dignos de ver en cualquier época. Bueno, hasta ahora mismo llega allí el coche. Antes tenía lo de ganaderos, ¿no? Pero ahora, vamos, yo creo que pasa a todo el mundo, yo tengo pasado. Y es digno de ir en familia, solos, o lo que no sé, hay que informarse en Sobrefoz, cualquier teléfono, hay un bar abierto en Sobrefoz, que te informen de cómo está. De cómo está el.
1: Bueno, pero esto lo tenemos que hacer cada vez que hagamos alguna ruta o algún camino, no basta solamente con ir, hay que informarse porque. Me refiero, en esas zonas uno no sabe en qué condiciones está, a lo mejor ya cerró. Entonces es bueno siempre que, y esto lo digo para todos los oyentes, que cuando vayamos a un sitio, sobre todo ahora que es verano, que queremos hacer una rutita o ir a algún sitio a comer o tal, nos informemos antes precisamente para poder ser precavidos. Oye, una cosa que no quiero que se nos pase, que tú todas las semanas nos cuentas, y esta semana debería ser lo mismo, lo de Ponga, ¿por qué viene?
0: Sí, póngalo, analiza Martín Sevilla, este profesor de la Universidad de Oviedo, ya murió el hombre, era joven además, y nos dice que viene de una raíz indoeuropea, pong, que significa en realidad algo así como barro junto al río. Y claro, el río Ponga, en realidad es una zona ya más bien baja.
1: Uy, pues remata. No lo veo yo muy de barro esa zona.
2: Sí, bueno, es un valle, ¿no?
0: Sí, es un valle, pero tú no te pongas ahora. Tú ponte hace, por ejemplo, 6.000, 8.000, 10.000 años.
1: Ah, bueno, claro.
0: Cuando le pusieron el nombre, porque ahí está Vega 100, por ejemplo, y Ceneia, que está, bueno, abajo en el curso del río, Ceneia, que puede hacer referencia al cieno. Hay que unir todas las palabras. Vega 100, ya se discute si hoy viene de cieno, es decir, cieno es barro, o de un paisano que tomó el nombre del barro, es decir, 100, ya, pero, o incluso de otro origen, pero Ceneia tiene toda la pinta de ser, en realidad, cenícula, es decir, de cieno, en latín era caeni, cieno, barro, por lo tanto, cuando los ríos se desbordaban, dejaban en las laderas, esto hace cualquier río,
1: sí.
0: Dejaban un remanso de barro sobre todo y piedra, pero cuando es barro, que luego es muy productivo, porque ese remanso seca, pero está muy abonado con el barro, y lo utilizan en el ganado hasta para sembrar. O sea, que lo de Ponga yo estoy convencido de que viene efectivamente de Pon, del barro. Dice Martín Sevilla que tiene la tesis doctoral sobre la toponimia indoeuropea. Puede también haber otra raíz, Pen, que es altura.
1: Esa me pega.
0: Ya esa altura, que podía ser también Pen, en fin, peña, es una palabra, pon, también palabra prerromana que significa alto montaña. Pero uniendo, ahí está la clave, uniendo Ceneia y Vega 100 con Ponga, que está allí, pues fácilmente justifique que venga más bien del cieno, del barro.
1: Sí, porque lo que decías es Ceneia también.
0: Ceneia, claro, Ceneia sí. Es una zona baja. Y tiene toda la pinta de hoy día no tienen, no nos imaginamos eso, porque todos son casas y construidas incluso hasta cerca del río. Pero hay que ponerse, cuando se puso el nombre, claro, hace 2.000, 6.000, 10.000 años.
2: Claro que todo eso cambió ya mucho, pasaron muchos años.
0: Claro, ahí está. Y las cosas, el paisaje evolucionó, pero los nombres quedaron.
1: Que no cambian y se mantienen en la memoria son las historias y eso de la zona, claro. Seguro.
0: Tú vas yo hasta siempre que fui a la venta de Ventanilla, allí sí. Estaban los pastores que te cuentan cantidad de leyendas preciosas, ¿eh? Porque claro, esa es otra, las ventas eran los centros de comunicación. Claro. La gente esperaba a que vinieran los arrieros, los carreteros de otras regiones para informarse, simplemente era el periodismo que había, no había radio, ni tele, ni WhatsApp.
2: Claro. Julio.
0: Sí.
2: Vamos a dejarte para ir viendo si la venta está abierta o no y quién la lleva. Te informamos, ¿vale? Que ahora ya hay periodistas.
0: Vale.
2: Venga, un abrazo. Hasta la semana que viene.
0: Hasta luego. Vale, gracias a vosotros.

0: Concentración pa condergar este mesmu fenómenu, la violencia machista. Recordamos que nes últimes 24 hores produxéronse 3 asesinatos n'España a causa de la violencia de xéneru. Flor Tejo, del colectivo de mulleres La Escandalera.
1: Todavía estamos en una sociedad donde si la mujer convive durante más tiempo por ser vacaciones o al revés, tiene que permanecer más tiempo en casa, eso facilita que el agresor haga discusiones muy fuertes y provoque mucho tipo de violencias. También tiene que ver con el efecto llamada, como se suele decir. Es decir, que muchas veces estos agresores, maltratadores, se ven reforzados cuando ven por los medios de comunicación que algún individuo ha asesinado a su mujer.
0: Ya saben que Asturias cuenta a vedar en 2027 la pesca del salmón en los nuestros ríos, pero que va a desear la puya del campanu en Corniana, para la cuenca del Narcea, y en Cangues, para la cuenca del Sella, de algo que nun y presta ni a pescadores ni a conservacionistas. Y falaron también de ello esta mañana en el Partido Popular. Falaron de esto, en concreto, el diputado de esta formación política na Xunta General del Principado, Luis Ventacueli, a la de conseguir que Barbón non sabe más que prohibir y vedar, diz Ventacueli, pa disimular el so fracaso una xestión de les especies monteses y en este caso del salmón. Acusa a los socialistas de perseguir a los pescadores, diz Ventacueli, que estos colectivos, estas asociaciones de pesca son los que más cuiden del río. El diputado del PP fala inclusive de desprecio y de falta de diálogo con este sector.
2: Los depredadores de nuestros ríos seguirán teniendo vía libre. Para los salmones, los obstáculos que dificultan el remonte seguirán presentes y además las asociaciones de pescadores que han hecho un gran trabajo de repoblación durante todos estos años, pues corren el riesgo de desaparecer.
0: Esto ya era lo que decía esta mañana Luis Ventacueli del PP sobre esta normativa nueva que va a entrar a valir en el año que entra, en el año 2027 en Asturias. Prohíbese la pesca del salmón en nuestros ríos, pero desease que haya campanu en Corniana y en Cangues y la sopuya. Va a ser los únicos ejemplares que se van a poder pescar. Hasta ahora ya eran los únicos que también se podían comercializar. Esto, dice Luis Ventacueli, en lo que finca a los pescadores. Pero el otro colectivo, el conservacionista, también considera que las medidas que anuncia el gobierno de Asturias para proteger el salmón lleguen tarde y reclama también actuaciones más ambiciosas para ser quien atornar la perda de esta especie. Dilo, por ejemplo, el biólogo e investigador de la Universidad de Ubieu, Alfredo Fernández Ojanguren, que considera que la gestión del salmón no tuvo criterio científico. En declaraciones a RPA, sostiene también que la decisión de vedar la pesca del salmón para el año que entra no ye abondo. Y en contra del criterio del Principado, defiende la inclusión del salmón en el ESPRE, en ese listado de especies monteses en régimen de protección especial. Este biólogo e investigador de la Universidad Asturiana considera también que esta medida, eso de meter el salmón en el ESPRE, desearía entamar una estrategia real de recuperación de la especie con garantías mayores de caltenimiento y basada, eso sí, remárcalo mucho, en criterio científico.
3: Incluir a la especie en el catálogo implica necesariamente la elaboración de una estrategia estatal de conservación de la especie, que las comunidades autónomas hagan planes de recuperación, que el salmón se incluya en la planificación climática, en la planificación hidrológica. Todo eso vendría asociado a la inclusión del salmón en el catálogo. No solo decir, bueno, ocurrióseme a mí en el Chigre que vale, vamos a dejar de matar salmones este año. Eso ni es científico, ni es técnico, ni es lógico. No solo es insuficiente, sino que es una chapuza y lo peor de todo es que dice explícitamente, le pedimos al Ministerio que deje de hacer lo que dice la legislación que hay que hacer. O sea, me parece incluso grave que alguien con una responsabilidad política diga eso.
0: Este investigador, Alfredo Fernández Ojanguren, que es profesor en la Universidad de Ubieu, fala también de las asociaciones de pescadores que critiquen, como estamos acabando de sentir, que se prohíba la pesca del salmón el año que entra. Fernández Ojanguren considera que detrás de este refugio hay intereses económicos.
3: Viven de amenazar, de chillar, de gritar, de decir a ver la burrada más grande, viven de eso. Pero si le preguntas a un pescador, un señor o una señora normal que tenga su licencia, que sea aficionado a la pesca, esos no están que trinan. Prueba no preguntarles a las cuatro asociaciones de pescadores que reciben una pasta todos

0: años y según este anuncio van a recibir más todavía a partir del año que viene y que los dejan caciplar y sacar salmones y coger y desovar, no son profesionales de la acuicultura, no son profesionales de la gestión, ¿no? Pero los que chillan y los que están que terminan son esas cuatro asociaciones.
1: Más temas de medio rural. La Unión Rural Asturiana reclama que se revisen ya las restricciones que tiene el sector ganadero por la dermatosis nodular contagiosa. Y es que el sindicato, esta formación agraria, que ye la que anguaño ye la más representativa en Asturias, considera que la evolución de la situación sanitaria en los últimos meses ya desea flexibilizar les midíes restrictives. El coordinador general de URA, que ye Borja Sánchez, pide que se recupere, por ejemplo, la movilidad del ganado y que se vuelva a la normalidad en las ferias y en los mercados, como asegura, ya sucede en otras comunidades autónomas.
2: Lo que no vemos de recibo es que ahora mismo Asturias mantenga totalmente todas las restricciones, porque vemos como comunidades como Galicia y Castilla y León las han ido levantando progresivamente, no ha pasado nada. La actividad interna se ha ido recuperando poco a poco y aquí lo que percibimos es que se ha tirado por el carril del medio a lo fácil, que es prohibir, y así no nos pillamos los dedos. Por lo tanto, creemos que ha llegado el momento de sentarnos en una mesa, analizar la situación y poder valorar ir levantando las restricciones.
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1: Y atentos a este estudio universitario que estamos acabando de conocer. Asturias y es la comunidad con mayor tasa de ideación suicida, y es decir, de siente que piensan en quitarse la vida, y es casi el doble de la media estatal, según soyerta un estudio de la Fundación Foesa que hicieron investigadores de la Facultad Padre Ossó, que está sitiada en Ubieu. Este informe, el primero, con una muestra curiosa de la población española, advierte de que la ideación de suicidio presenta una tasa del 5,4% en España, aunque en Asturias este porcentaje ye mucho mayor, del 9,97%, y decir, un de cada 10 asturianos pensaron de alguna vez en suicidarse. Y en la estalla opuesta están La Rioja con un 2,30%, Castilla-La Mancha con el 2,49% o Cataluña con el 3,39%. Asturias cuenta también con la mayor tasa de suicidio consumado, según el Instituto Nacional de Estadística. Y es también curiosa la distribución per género. Las mujeres presenten mayor pensamiento de suicidio, pero menor tasa de suicidios consumados, de la que los hombres refieren mayor porcentaje de suicidio, pero con una ideación menor. Y esta ideación suicida tiende a menguar con el incremento de la edad, pero el suicidio consumado crece según van cumpliéndose años. Explícalo José Antonio Llosa, y un de los investigadores que participaron en este estudio.
4: Obviamente, y por suerte, una pequeñísima proporción de gente que piensa en quitarse la vida luego finalmente termina por suicidarse. Pero nos resulta muy interesante esta idea de suicidio porque obviamente denota un problema, un malestar muy, muy, muy grave, y también es un escenario donde se puede hacer prevención para evitar que eso se materialice en potenciales suicidios, ¿no? Entonces, realmente lo que se hace es preguntar a la gente directamente si pensó, ¿no?, en la posibilidad de quitarse la vida, y la sorpresa está justamente en que la tasa de asturianos duplica a la del conjunto de España, ¿no?
1: Un estudio de la Fundación Foesa que también indica que la mayor tasa de ideación suicida produce en personas en exclusión social por cuenta de problemas económicos, de vivienda, de discapacidad, de engarradillas sociales o de aislamiento. Otro de los factores para pensar en suicidarse tiene que ver con la salud mental, circunstancia que tuvo, sí casi, una mejoría desde 2021, cuando incidía sobre manera en la COVID-19. Estudio que señala que el apoyo social y un finxu protector para la salud mental. José Antonio Llosa.
4: Asturias es una comunidad autónoma con problemas de salud mental en una prevalencia muy alta, con también una medicalización muy alta, y esto encuentra un correlato también, que es un poco la novedad que tenemos, en el suicidio. Un poco lo que nosotros intentamos hacer a continuación fue ver cómo esto se relacionaba con los procesos de exclusión. Y sin duda lo que vemos claramente es que hay una relación muy directa entre los procesos de exclusión social, en un poco que las condiciones de vida de las personas se deterioren, y las ideas de suicidio. Y esa es un poco la línea de trabajo que estamos siguiendo.
1: Estamos ya en el último día del periodo de consulta del expediente de regulación de empleo.

0: En Corteva, güei, en este momento el comité de empresa y la dirección de la multinacional del sector de la química están aconsellados otra vuelta más en esa SEC para tratar de llegar a un acuerdo para tornar los espíos que pretende acometer esta compañía para los 73 trabajadores que tiene la su planta de producción de fitosanitario en Tamón, en el concello de Carreño. Va a echar a todos los trabajadores porque quiere pesear esta factoría, aunque Caltiem, el Centro de Servicios Mundial en Tamón. La plantilla, recordamos, entamó ayer una fulga indefinida para exigir la retirada del ERE que quiera acometer la empresa. Ya son conscientes los representantes sindicales de que ya es prácticamente imposible evitar el cierre de la factoría. Lo que quieren ahora es conseguir que los trabajadores a los que echen tengan las mejores condiciones posibles para ese despido. Otros que protesten son los de la Asociación por la Defensa Ambiental de Arenas en el Concello Cabrales y la mayoría de las queseríes que sorrayen, que refuguen la construcción de una planta de biogás. Maticen que no están en contra de la infraestructura en sí, sino de que se construya la zona de Pescandi, en esa localidad de Arenas. Mento de la Llana, y es presidente de esta Asociación por la Defensa Ambiental de Arenas.
1: Este no es el lugar adecuado. No es el lugar adecuado. Hay una ladera inestable y es una planta de biogás que tiene electricidad y tiene gas, puede explotar. Cuando hay una gasolinera a 300 metros, un hotel a 300 metros y un camping con 650 plazas a 200 y una carretera general única al lado.
0: Una infraestructura que sí casi sofita el Concello Cabrales, el Ayuntamiento y el Principado, según reiteró va unos días el consellero de Ordenación del Territorio, Ovidio Zapico. Y todo ello a pesar del informe desfavorable de la cuota en la Comisión de Urbanismo y Ordenación del Territorio de Asturias, que obliga a refacer todo el trámite urbanístico. Entre los profesionales, entre los queseros, Marino González, de la quesería del Cares.
2: Llevamos muchos años pidiendo que se haga un proyecto que sea estratégico, que se considere prioritario, lo que sea, para dar solución a los residuos que genera tanto la producción de leche, como los escuadres y demás, y a los suelos que se producen en las queserías. La planta yo creo que es muy necesaria, pero sigo pensando que la ubicación, desgraciadamente, no se acertó con ella.
0: Y una propuesta para esta jornada de miércoles, el artista asturiano Dionisio González protagoniza una visita guiada a su exposición La Revuelta en la Nieve, en el Pozu Santa Bárbara, en Turón, y una instalación abierta al público hasta finales de agosto, una oportunidad de visitar el trabajo de un de los artistas contemporáneos más reconocidos de España, un artista asturiano que reimagina el mundo de la minería, siempre, dice en el programa de RPA Asturias al Día, con respeto y con humildad.
3: Tener esa experiencia en el lugar, poder trabajar sobre el lugar, es decir, que el propio Pozo de Santa Bárbara sea contenedor y contenido, es verdaderamente interesante, ¿no? Es verdaderamente el proyecto. Estoy muy agradecido que me dieran esa oportunidad porque es algo que siempre estás buscando, ¿no?
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0: Vamos a ver la previsión del tiempo para esta tarde de miércoles con David Arango. ¿Qué tal? Buenas tardes.
5: Buenas tardes, Naciu. Estamos teniendo, como dirían los más mozos, un branu premium. De mientras ayer y entamaba la tercera fola de calor de este branu a nivel nacional, aquí en Asturias tenemos sol, pero la temperatura nun algamaba nin siquiera los 30 graos. Güey, mañana vamos a seguir con tiempo soleillero y con dalgún gradín más de 30, onde más calor vaya a facer, pero per baixo los 35. Fai calor, pero nada excepcional. L'aire del nordeste tira con fuerza, güey, pero mañana va a baixar. El viernes y el sábado van a ser dos días frescos. Les máximes van a estar entre los 20 y los 25 graus y además van a ser dos días con agua, sobremanera el sábado, cuando va a estar encapiellao y lluvioso. El domingo y en el entamu de la semana que entra va a volver el sol y el martes, sobremanera, va a tornar el calor también.
0: Gracias, David. 12 y cuarto. Más información a la una. 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

0: Ya estamos de vuelta en la Radio Es Mía cuando pasan 17 minutos del mediodía y hoy estamos hablando de un tema que, bueno, que trae cola, que llevamos hablando de ello ya muchos años, muchos meses, y ayer saltó la noticia. Asturias va a prohibir la pesca del salmón en 2027 con la excepción del campanu. José Luis, ¿qué comentan nuestros oyentes?
1: Pues de primera mano, Silvino Vázquez Fernández conoce el tema porque él es pescador desde niño y fíjate, está totalmente de acuerdo con vedar la pesca al rey del río, como lo llama él, o sea, el salmón. Hace años nos dice que se veía venir este desastre de casi desaparición del salmón de nuestros ríos, siempre predominando el negocio antes que el mantenimiento de la especie. ¿Culpables? Bueno, muchísimos pescadores, pescadores furtivos, invasión de especies foráneas, administraciones, negocios, pesca en alta mar, etcétera. Esperemos de una vez, nos comenta Silvino, se empiecen a tomar medidas en serio y esperemos que no sea ya demasiado tarde. Nos dice que también deberían ponerse las pilas la administración con otras especies, por ejemplo, habla de la trucha y de la angula, porque dice que están prácticamente también en extinción, que debemos luchar por salvar los ríos y sus especies en esta provincia que fue emblemática con el tema del salmón. Nos cuesta su experiencia particular, porque él lleva ya 2 años sin sacar la licencia de salmón, para la pesca de salmón, se refiere. O sea, que no lo pesque en el río, y así esta forma es la que tiene de poner su granito de arena en la recuperación. Bueno, gente, que pases buen programa, mejor día. No abandonemos nuestros ríos y su ecosistema, salvemos al rey del río, y no olvidad que se os quiere.

María Lorenzo indignada está porque este paso ni moscas vamos a dejarnos, dice. Nos lo estamos cargando todos, somos la especie peor de este planeta, según su opinión. Nos dice María que deberían prohibir hasta el campano, entre otras cosas, porque el dinerito es el que está detrás de la mayoría de las quejas de los pescadores que sueñan con sacarlo alguna vez. ¿Qué más cosas podemos tener en peligro de extinción o con problemas? Nos dice que quizás, ya veréis, lo siguiente, el oso. Hasta que no dejemos ni uno, no paremos. Hace tiempo que circula por ahí una foto de un rinoceronte durmiendo con su vigilante para evitar que lo mate. Pues va a pasar algo parecido con el salmón, según la opinión de María. Y al final puede pasar también con otras especies como el oso, el lobo, la angula. Ay, por Dios, en fin, hasta mañana.

0: En abril hablamos la primera vez con Manuel Cano, que empezaba una expedición de Asturias hasta China. En mayo volvimos a hablar con él. Él pretendía estar, si no me equivoco, en Eslovenia, pero estaba en Cannes. Y entonces hoy, pues, es de ley volver a hablar con él. A ver por dónde va, claro. Manuel Cano, buenos días.
1: Hola, muy buenos días. ¿Cómo estáis?
0: Muy bien. ¿Tú qué tal? ¿Por dónde andas?
1: Pues ahora mismo estoy a 70 kilómetros de la frontera de Bulgaria, en Serbia.
0: Wow. Sí que recorriste, ¿eh?
1: Sí, sí, ahora ya va todo mucho más rodado. Al principio, bueno, entre las averías que tuve en la bicicleta y bueno, poniéndome un poco en forma, iba un poco más lento que ahora. Ahora ya voy más rápido.
0: ¿Y cuántos kilómetros más o menos estás haciendo al día?
1: Normalmente suelo hacer 70, 80 kilómetros.
0: Madre mía.
1: Que no son muchos. Dentro del mundillo hay mucha gente que consigue hacer los 100 diarios. Yo la verdad que no lo consigo. pero la verdad que muy contento con la media, ¿eh?
2: No, muy bien. Oye, tengo una duda. ¿Por qué te fuiste por Serbia, Bulgaria? Sí, a ver, estoy poniéndome el mapa en la cabeza y pienso, bueno, a lo mejor si se va por la República Checa va más recto.
1: Sí, por un tema de geografía, porque siempre intento ir por leer un poco las montañas y ir por los sitios más llanos.
2: Bueno, claro, que una recta en el mapa no quiere decir que sea una recta en la vida real.
0: Claro.
2: Tienes razón.
1: Claro, hay que contar que voy en bicicleta, entonces las cuestas, bueno, hay que intentar esquivarlas.
0: Uh-huh. Bueno, el otro día lo voy a contar, me pasabas un vídeo que estaba diluviando. ¿Cómo llevas, bueno, cuando hay inclemencias meteorológicas y tú tienes que andar ahí en la bici?
1: Pues mira, la verdad que sinceramente muy bien, porque aunque sí, pues, pasé el otro día el vídeo este lloviendo, está siendo bastante fácil hasta ahora. Quiero decir, estamos en verano, es Europa, soy consciente de que no he tenido... una meteorología mala, ni dura. Igual de lo más duro fue los vientos de la tramontana, igual pasando la Junquera en Barcelona, uh-huh. Pelear ahí contra ese viento. Pero en general está siendo todo bastante fácil por ahora.
0: Y lo de dormir, porque bueno, le recordamos a los oyentes que tu idea era dormir, bueno, pues con tienda, tal. Algún día tirarías de hotel, digo yo, una duchita caliente, una camina.
1: De hotel, más que de hotel, de hostal, algún día
0: bueno,
1: cae.
0: Sí, ¿no?
1: Pero no es lo común. Eso es cuando ya no puedo más de, pues no sé, una vez, un par de veces. Por ejemplo, en las grandes ciudades sí que tiro de hostal, porque no hay manera. Si las quiero disfrutar, en las grandes ciudades, quiero decir, la última fue en Belgrado.
0: Sí.
1: Tiro de hostal, así baratín.
0: Uh-huh. Y de...
2: Perdona un segundo, iba a decir, cuando acabas de decirlo de si las quiero disfrutar, ¿te estás permitiendo hacer turismo?
1: Sí, en las... estoy intentando, pues eso, en las grandes ciudades, porque es una pena, son por sitios que seguramente que no vuelva a pasar.
2: Claro, lo digo porque en la conciencia de nosotros siempre está que estas personas como tú, que hacen este tipo de viaje, cojo la bicicleta o el vehículo en el que esté y tiro millas. Me gusta esto que te pares a disfrutarlo también.
0: Hay que disfrutar del camino, ¿no?
1: Sí, y de la historia, porque todos estos sitios tienen mucha historia y muchas veces, bueno... Pues es muy entretenido, ¿no? Y ahora, gracias a las herramientas que tenemos todos en el móvil, es muy fácil llegar, haces una foto, te cuenta la historia y todos estos, por ejemplo, ahora mismo estoy en los Balcanes, como os comentaba, y bueno, tiene una historia. Luego también vino a visitarme una amiga

0: y cogimos una furgoneta y pudimos hacer un tour Bosnia. O sea, hice Croacia, Bosnia, digamos que me salí un poco de la ruta de línea recta, luego me volvió a dejar en el mismo punto, o sea, que no puedes ir adelantar kilómetros.
1: A ver,
2: eres cabezón, ¿eh?
1: Que claro, vas hablando y me van surgiendo dudas. Cuando yo le digo a mis amigos, ven a visitarme, yo les doy mi dirección. ¿Cómo haces tú?
2: GPS.
1: En plan, ¿en qué país quedamos o cómo va el tema? Uy, se nos fue.
2: ¿Se me
0: Sí, es un
2: fue?
0: poco.
1: Ah, no, está ahí, está ahí.
0: Les doy mi ubicación en tiempo real
1: Y sígueme.
0: y me vienen a buscar, a interceptar.
2: Persígueme. Oye, de lo que llevas recorrido, ya que mira, fijo que muchos oyentes están pensando, ay, ¿dónde me voy de vacaciones? ¿Qué sitio te sorprendió, te gustó mucho?
0: Bueno, en general me está sorprendiendo muchísimo los Balcanes, Eslovenia, Croacia en la zona interior, bueno, Bosnia, fue increíble. Ahora Serbia también, porque son gente que aquí es donde ya empieza a cambiar un poco el tema cultural, porque a fin de cuentas un italiano, un francés, pues bueno, se parecen más a nosotros de lo que pensamos, ¿no?
1: Sí.
0: Y aquí la gente, de primeras, son como muy secos, además son muy grandes todos, son muy altos, unos bichos enormes, y dan un poco de miedo al principio, pero son una gente encantadora, encantadora, la verdad. O sea, saludan todos, me ayudan todos lo que pueden y más, sin ninguna palabra de inglés nos entendemos, aunque generalmente hablan, sobre todo en Eslovenia,
2: Sí.
0: hablan, todo el mundo habla inglés perfectamente y
2: Bueno, tú
0: bueno,
2: además
0: pues
2: también hablas francés, es decir, que si uno no habla inglés, puede ser que hable francés, te puedes entender.
0: sí. Y con señas también, si dos personas se quieren entender, se entienden.
2: Claro. Oye, y ya sé que vas sin prisa hacia China, pero bueno, creo que tu objetivo temporal de llegar a China habrá ido cambiando.
0: Bueno, no, por ahora vamos. Yo creo que va a ser en un año y unos meses, un año y 4 meses. Pensé que iba peor de lo que iba de tiempos, porque hay veces como que te agobias un poco pero luego, ahora mismo el tema es que Europa es caro, ¿no? Entonces,
2: Sí. Claro.
0: pues consumí bastante del presupuesto que tenía, más de lo que pensaba, pero cierto es que ahora mismo, pues ya, por ejemplo, ya no tiro prácticamente de ningún hostel, ya me lavo la ropa yo solo, ya no dependo de lavanderías, ya estoy como más autosuficiente. Y yo, por ejemplo, antes, no sé, antes hasta compraba agua, ahora voy a las casas, pido agua, me la dan encantados.
2: Qué bueno.
0: Entonces, y luego está abaratándose todo mucho. Entonces, estoy más tranquilo, estoy más tranquilo. Tuve ahí unos días un poco de agobio, pero ahora mismo la verdad que estoy bastante tranquilo.
1: Manuel, yo te tengo que hacer algunas preguntas que lo siento, pero a mí que son las
0: Por
1: cosas que se
0: favor.
1: me ocurren. Yo cuando cojo un tren de Oviedo a Gijón, por ejemplo, siempre busco sentarme cerca del baño porque a lo mejor me dan ganas de mear, ¿vale? En
0: Sí.
1: unos viajes
2: Preguntas
1: como
2: que
1: esto,
2: surgen, claro.
1: ¿cómo haces?
0: Pues mira, es muy buena pregunta, ¿eh? Y además es un tema que es un poco escatológico, pero
2: No, hombre, no, no,
1: En
2: todos
1: este
2: todos lo
1: viaje,
2: hacemos.
1: claro.
0: Me gusta comentarlo, porque es una de las cosas que más orgulloso estoy de mí mismo, si me dejáis hablar así
1: Sí,
0: de mi libro.
2: libertad.
0: El tema es que llevo 100 y pico días de viaje y ahora mismo voy al baño como la gran mayoría del mundo, con agua, solo con agua. O sea, voy como los musulmanes, ya no dependo del papel, entonces, pues como siempre estoy por el bosque, pues me
1: Claro.
0: apaño muy bien, siempre teniendo agua y teniendo bosque, y luego me aseo, por ejemplo, la gente también me dice el tema de lo de la ducha,
1: Sí.
0: yo me... Lógicamente no me puedo duchar todos los días, pero sí que me aseo todos los días, y te das cuenta que con 2 litros de agua puedes mantenerte limpio.
1: Mira, qué
0: O sea
1: importante
0: que
1: esto con
0: bueno,
1: los gastos que hacemos
2: ¿sí?
1: nosotros de
2: Sí,
1: agua,
2: sí, sí.
1: qué gran enseñanza.
0: Sí, y sobre todo, y luego otro tema que también intento es el tema del dormir, porque
1: Justo te quería preguntar por
0: estoy
1: eso.
0: durmiendo en una estería rígida.
1: Ah, mira, por el tema de la espalda, ¿no? Porque yo me lo estaba imaginando, es que yo me despierto a veces con unos dolores de espalda, pues este chico que va en bicicleta todo encorvado y de
2: 70
1: paso duerme por
2: kilómetros,
1: donde
2: claro.
1: duerme, ¿cómo tienes la espalda?
0: Pues mira, es increíble porque no sé si es que me acostumbré o es que, a ver, también ya de antes dormía bastante bien, pero es que duermo genial, pero genial, genial. Entonces ahora mismo digamos que no necesito un cuarto de baño y no necesito un sofá o una cama para dormir. Eso es lo que más contento estoy. No es que me haya vuelto hippie y esté abrazando árboles.
1: Oye, última que yo tengo así de estas curiosidades es un poco rara. No,
2: a
1: mía.
2: Ver, a mí sobre todo lo de dormir es lo que más me preocuparía porque yo soy de cama.
1: No,
2: para
1: es
2: todo.
1: Que yo sigo con lo de dormir. El tema sonidos y ruidos.
0: Mira, llevo unos tapones y un antifaz.
1: Ah, bueno, vale.
0: Pero realmente no lo uso nunca. ¿Por qué? Porque hago esto que se dice wild camping, que es un poco acampar así un poco
2: a lo salvaje,
0: ¿no? Entonces, sí que me gusta tener un poco la alarma de por si viene alguien, si viene algo. Si... A ver, que muchas veces escucho animales, escucho pues un sapo, un tal, un corzo, un lo que sea, ¿no? Pero... entonces me gusta estar un poco atento, aunque luego siempre duermo de un tirón. No sé, y la gente cuando ve la bici lo entiende. A ver, que luego nunca me ven, ¿eh? Siempre, digamos que el wild camping es ilegal solo si te pillan.
1: ¿Lees las noticias por las mañanas?
0: Sí, escucho me pongo el telediario.
1: O sea, ¿sabes que España ganó el mundial?
0: Sí, algo escuché. Algo
2: sí,
0: escuché.
2: Sí, sí, sí.
1: Bien, bien, bien, bien, bien, bien. Bueno, oye, mira, ya nos contaste cuál era uno de los países que más te estaba sorprendiendo. No voy a preguntarte el que menos porque me parece feo. Pero hay algún momento en el que has dicho, yo es que eso no lo vuelvo a comer en la vida.
0: No, la verdad que no. Por ahora no. No, bueno, he tenido
1: ya te llegará.
0: Malas experiencias no las he tenido. Luego tampoco se ha vuelto. El viaje empieza ahora. Empieza claro. dentro de 20 días cuando pase a Turquía.
1: Sí.
0: Yo creo que empieza el viaje de verdad. Hasta ahora ha sido todo muy fácil, de verdad. Hasta aquí lo podría haber hecho cualquier persona.
2: Bueno,
0: luego,
2: a ver, hay que tener valor.
1: No te quites méritos, pero sobre todo, no nos los pongas a nosotros.
2: Exacto. Yo ya de entrada no puedo coger una bici, porque no sé andar en ella. Así que yo, complicado.
0: Bueno, de verdad, no es de verdad. Es menos de lo que parece, ¿eh? No, tiene menos mérito de lo que parece.
1: Luego,
0: cuando ya
1: estén
0: en países más complicados, pues igual os voy a ser honesto, de verdad, si me volvéis a llamar y pasé una temporada mala o pasé cualquier cosa, yo soy honesto y os digo, mira, lo pasé mal, sufrí, quise dejar este país. Lo bueno es que como voy conociendo a muchos viajeros, me van orientando ya, porque el punto difícil del viaje, yo lo quiero hacer por una zona un poco complicada, que es Afganistán, Pakistán e India.
1: Claro,
0: Irán lo sigo bastante bien. Pero ya conocí a pakistaníes que me dijeron, bueno, me alentaron a ir a Pakistán, pero por ejemplo me dijeron, oye, mira, esta ciudad coges y la esquivas,
2: te coges un tren y la esquivas.
0: Entonces, bueno, pues voy nutriéndome un poco. Estos viajes yo creo que nunca estás preparado al 100% antes de salir. El propio viaje te va preparando en el camino.
2: Sí, sobre todo si te van orientando, claro, no es lo mismo una persona que es de Pakistán que te diga, oye, esta ciudad evítala, que si vas mirando en Google, entiendo.
0: Claro. Claro, y luego sobre todo también te dicen, oye, coge mi contacto, si tienes cualquier problema me llamas y me pones en altavoz y hablo yo con ellos y no sé qué. Entonces, bueno, digamos que lo duro, lo que es difícil es cuando entras en sitios donde el estado de bienestar no funciona. Quiero decir, donde el gobierno no tiene el control del país, como en el norte de Pakistán, como en el norte de tal, entonces en el norte de Afganistán, con los talibanes, ahí pues bueno, puedes tener ahí India, también me dijeron que es bastante durillo, entonces yo soy consciente que lo que estoy haciendo ahora mismo es muy fácil y lo puede hacer todo el mundo, de verdad. Luego ya, cuando se ponga difícil, ya os lo iré diciendo.
1: Nosotros vamos a seguir llamándote oportunamente para que nos vayas contando. Que por cierto, luego me vas a decir cuántos calzoncillos tienes, porque voy a hacer, en función a eso, voy a ver cómo va el viaje. Cuando llegues a la India, me dices, comienza con 10 y estoy en 2 o algo así. Ahora lo hablamos. Pero si alguien quiere ir haciendo seguimiento, ¿tienes alguna forma de documentarlo? ¿Redes sociales?
0: Sí.
1: ¿Algo donde te puedan ver?
0: Sí. Tengo un canal de redes sociales que se llama Jara y Pedal. Como Jara y Sedal, pero Jara y Pedal. Ahí pueden ir viendo las etapas, lo pueden ver en Instagram, en TikTok y en YouTube.
1: Qué bien.
0: Y en Facebook también.
1: ¿Cuántos calzoncillos nos quedan?
0: Bueno, ahora mismo, digamos que tengo 3 calzoncillos.
1: Apuntado. ¿3
2: ¿Y cuántos
1: calzoncillos?
2: Llevabas? Porque esto es importante también. ¿Llevabas 3?
0: Llevaba 5 y tiré 2 porque había 2 que no los usaba. Al final vas usando y lavando el mismo. No es que tengas un sacado de ropa sucia, sino que vas, digamos, lavando un poco de... en continuo, siempre estás ahí. Lo único, lo más difícil del viaje es secar la ropa.
2: Ya,
0: ese es el punto más.
2: Porque no puedes poner un tendal, entiendo, a la bici. Esto no puede ser.
0: Intenté hacerlo, pero el tema es que como también estás en la carretera, pues hay mucho humo, hay mucha porquería, hay mucho. Ensucias más la ropa secándola en la bici que. Pero. Y luego, lo más difícil de todo este viaje no es pedalear, sino el orden. Yo no soy una persona organizada, entonces me fue como un reto personal muy gordo porque tienes que ser como un robot. No puedes ir a buscar algo, las alforjas no son mochilas, son unas bolsas estancas muy poco accesibles. Entonces si vas a buscar algo tienes que ir a ello, directo, no puedes ponerte a sacar todo para... Claro. Porque al principio lo que me pasaba es que perdía el móvil dentro de la bici. O sea, ¿cómo puedo perder algo dentro de mi bici? Pues lo perdía.
2: Bueno, pero eso vas aprendiendo, ¿no? Sobre la marcha.
0: Sí, ahora va mucho mejor. Va ese tema, la verdad que está bastante... Ya lo tengo todo en la cabeza, entonces, bueno, pues automatizado todo.
2: Bueno, Manuel, pues en un mesecito así, cuando ya estés en Turquía, te volvemos a llamar, ¿vale?
0: Me parece genial.
2: Y nos
0: actualizas. Porque además en Turquía voy a estar bastante tiempo, calculo que voy a estar como un mes. O sea que... Que encantado de hablar con vosotros.
2: Venga, genial. Que vaya muy bien el viaje. Un abrazo enorme.
0: Oye, pues muchísimas gracias. Cuidaros mucho.

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1: No os preocupéis que no os voy a llevar en bicicleta a viajar por el mundo, pero sí os voy a llevar musicalmente hasta Turquía, en este caso, fíjate tú, y preguntaréis, ¿por qué hasta Turquía? ¿Es en honor a la persona con la que hablabais anteriormente que lo vais a llamar de nuevo?
2: Mira, es verdad, qué casualidad.
1: Sí, sí, sí, pues no, es simplemente porque buscando cómo podía hacer versiones, me salió lo de Turquía, y ya sabéis que las canciones viajan, algunas lo hacen en avión, otras en barco, otras en bicicleta directamente, como acabamos de ver, y otras directamente se nos terminan metiendo en la cabeza y también a los músicos de otro país, y terminan cantándose en otro idioma. Pues hoy es eso lo que vamos a hacer, un viaje bastante particular entre España y Turquía. Y es que hay canciones que parecen españolas, suenan españolas, se sienten españolas, la hemos bailado en España durante años, pero resulta que en algún momento cruzaron la frontera y empezaron una nueva vida. También ocurre al revés, ojito, eso también lo vamos a ver hoy. Así que vamos a jugar a algo muy sencillo. La pregunta es, ¿qué fue antes? ¿La turca o la española? Básicamente.
2: A ver.
1: La turca o la española. Pero vamos a empezar con una canción que seguramente muchos reconocen, nada más escuchar los primeros acordes. Es de Tarkan. Este nombre quizás os suene porque es uno de los grandes nombres de la música turca.

0: Así suele.
1: Es que me da una pena que esto no esté grabado porque os perdisteis a José Luis bailando música turca.
0: Por favor, es que con esta canción de Tarkan, Simbarik, que se llama la canción, o como se pronuncie, que fue lanzada a finales de los años 90, que fue un auténtico fenómeno internacional. Y como ocurre con otras canciones, cuando se convierten en éxitos, la canción empezó a viajar, llegó a España y aquí tenemos nuestra versión titulada La Muchacha Turca.

0: Así sonaba esta muchacha turca.
1: Me mató,
0: desde aquí, con grandes frases que deberíamos llevar tatuadas en nuestra piel por iniciativa del gobierno de cada nación. Por ejemplo, es de Gómez como Madonna. Esa frase
1: es la mejor.
0: Vamos, eso es éxito asegurado. Pero aquí aparece la primera pregunta del día. ¿Quién adaptó a quién? Porque una canción puede cambiar el idioma, de cantante, de estilo, pero tiene que mantener ese pequeño ADN musical que nuestro cerebro diga, ay, espera, esa canción me suena de algo, y por eso vamos a hablar de la siguiente, que también viajó, pero ya hace unos años, viajó en 1990, estamos hablando de Eurovisión 1990, cuando Azúcar Moreno se presentaba con ese temazo que convirtió a la palabra bandido en una auténtica declaración de intenciones.

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1: Sí, sí, sí.
0: El bandido de esas Azúcar Moreno, que en 1990 se presentó en Eurovisión y terminó en quinta posición. ¿Terminó su historia ahí? Todos sabemos que no. Pero es que en 1991, tan solo un año después, en Turquía, hay una cantante cuyo nombre es impronunciable, que grabó una versión de esta canción, cuyo título también es impronunciable, pero que voy a tratar de decirlo.
1: Venga, venga, dale.
0: Fehir Gibson.
1: Que entiendo que es bandido.
0: No, es Eres como un veneno, ¿vale?
1: Ah, vale.
0: Pero escucha las similitudes que tiene. Bueno, ¿qué similitudes? Vamos, que es la misma, pero le cambió la letra.

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1: ¿Y cómo será azúcar moreno en turco? Invéntatelo, nadie lo va a saber. Luego lo miramos.
0: Sacarana marrundasca.
1: Vale, venga, te lo compro.
0: Ay, de verdad, la misma canción, dos idiomas, dos países, dos formas de interpretarla. Pero es que no vamos a parar. Incluso ahora vamos a hacer el viaje un poquito al revés, porque en este caso tenemos uno de los grupos más reconocibles de la música española, aunque su historia y su estilo sean en realidad profundamente internacionales. ¿Qué más internacional en este nuestro país en su momento que la Macarena? ¿Qué más internacional que, ¿cómo se llamaba? El Acerejé.
1: Las Kepchú.
0: ¿Qué más internacional que los Gypsy Kings?

0: ¿Y cómo es posible trasladar ese sonidito andaluz, ese deje, ese quejío tan nuestro, tan español, al sonido de Turquía? Pues lo consiguieron con esta canción No Volveré. Lo consiguió concretamente un artista que se llama Tarkam, con otro nombre de canción completamente impronunciable.
1: ¿Cómo es?
0: ¿Cómo es? A ver. Uf, esta me va a costar. Bazgenzemen. O algo parecido.
1: ¿Y tiene alguna vocal o todo consonantes?
0: Todo consonante.
1: Vale,
0: y
1: bien.
0: Del vamos, con letras muy raras por medio. Así que así escuchamos esta versión de No Volveré de los Gypsy Kings, pero en la versión de Turquía.

0: Aquí hay algo fascinante, porque la música popular tiene esa capacidad de tener un pasaporte invisible. Una melodía, como estamos viendo, puede saltar del estudio de un país y llegar a otro, cambiar de idioma, cambiar de cantante y seguir sonando reconocible, aunque sea incluso en una versión mucho más lenta como esta que acabamos de escuchar. Por cierto, me preguntabais antes, Azúcar Moreno, ¿cómo se dice en turco?
1: İsmail Şeker.
0: ¿Cómo?
1: İsmail Şeker.
0: No me queda claro.
1: İsmail Şeker.
0: Vuelve a decirlo.
1: İsmail Şeker.
0: Perfecto, ya lo hemos aprendido. İsmail Şeker. En fin, y si la canción dijera yo me cambio de ropa pero sigo siendo yo, ¿seguiría siendo la misma canción? Yo os digo que sí. Y esto me lleva a una conclusión muy importante, que es que a veces pensamos que la música pertenece a un país, y no, mi ciela, no. Muchas veces pertenece a quien la escucha y en el momento en el que se escucha. Precisamente por eso vamos ahora con una canción cuyo título parece escrito para una historia de amor internacional y que ha pasado generaciones y generaciones y que cada uno de nosotros la conoce interpretada por alguien diferente. Quizás.
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1: Esta canción fue compuesta por el cubano Osvaldo Farres y se convirtió en uno de esos clásicos que, como decíamos anteriormente, ha recorrido medio planeta. ¿Qué medio planeta? El planeta entero, llegando a Turquía con la versión que hizo una artista llamada Atenea, Seden Beden Bizden. 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

Otro ejemplo de cómo una canción puede transformarse completamente, pasar de un bolero a la sensualidad que conocemos aquí, que recordamos con Sara Montiel, a esta versión turca. Y es que al final uno acaba pensando, ¿cuántas vidas tiene una canción? ¿Tiene, vamos, más vidas que un gato? La respuesta en algunos casos es, bueno, efectivamente, vive más que muchos de nosotros. ¿Para qué nos vamos a engañar? Así que este viaje musical parece ya una conexión aérea entre España y Turquía. Permítanme una parada. Eso sí, una parada con un poquito de magia. Un poquito de la brujería que nos daba Son de Sol.

0: canción que llevamos a Eurovisión, canción que
1: la
0: en Turquía...
1: La llevamos a Eurovisión, sí, esta, mira, pues sí, no me acordaba, sí, sí. Me acordaba de la canción y no...
0: Pues la llevamos a Eurovisión, y canción que llevamos a Eurovisión, canción que en Turquía dicen, mira, vamos a versionarla.

0: Una pausa, les dejamos con los servicios informativos y a la vuelta seguimos con más versiones turcas, porque creo que queda otra más, ¿no, José Luis?
1: Efectivamente.
0: El broche de oro. Hasta ahora.

0: Es la 1:00 p.m.
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0: ¿Qué tal? Saludos, muy buenos días. El Gobierno regional ve una buena noticia del acercamiento entre Indra y Santa Bárbara. Quien lo ha dicho ha sido el consejero de Ciencia, Industria y Empleo, Borja Sánchez.
2: El consejero ha destacado que Indra sigue tramitando su proyecto de interés estratégico regional, que incluye la fábrica del Tallerón en Gijón y el taller de barros en Langreo. Resalta además que

0: mercado laboral asturiano.
1: El diputado regional del PP, Andrés Ruiz, alerta de que la temporalidad ha crecido un 12% en el último año, hasta el 68,11% de los contratos, 11 puntos por encima de la media nacional, un dato que ha calificado de especialmente preocupante. Así que anuncia una batería de enmiendas al texto, que deberán ser tenidas en cuenta para que esta formación lo apoye.
2: La realidad nos muestra síntomas evidentes de fatiga y problemas estructurales que siguen sin resolverse y a los que esta ley no da ningún tipo de solución. Y esos problemas son la temporalidad, que está cabalgando por encima de la media nacional, también un crecimiento del empleo muy basado en el sector servicios, desplazando a sectores tradicionales como industria, construcción o campo.
0: Unión Rural Asturiana pide que la Consejería de Medio Rural realice una evaluación técnica y objetiva de las medidas adoptadas frente a la dermatosis nodular contagiosa. También quiere que se estudie una adaptación progresiva de las restricciones a la realidad sanitaria actual.
1: El coordinador general de esta organización agraria, Borja Sánchez, pide que se autorice de nuevo la movilidad del ganado para que puedan retomarse con normalidad las ferias y los mercados. Además, recuerda que en otras comunidades ya se han levantado las restricciones. Reclama una mesa para analizar y flexibilizar las restricciones y que haga compatible la actividad ganadera con las necesarias garantías sanitarias.
3: Lo que no vemos de recibo es que ahora mismo Asturias mantenga totalmente todas las restricciones, porque vemos como comunidades como Galicia y Castilla y León las han ido levantando progresivamente. No ha pasado nada. La actividad interna se ha ido recuperando poco a poco y aquí lo que percibimos es que se ha tirado por el carril del medio a lo fácil, que es prohibir, y así no nos pillamos los dedos. Por lo tanto, creemos que ha llegado el momento de sentarnos en una mesa, analizar la situación y poder valorar ir levantando las restricciones.
0: El Consejo de Ministros aprobaba este martes nuevas ayudas directas de hasta 4.500 euros para la compra de coches eléctricos. Se trata del programa AutoPlus, dotado con 400 millones para los dos próximos años, y se autoriza después de 7 meses de su anuncio.
1: Desde la Asociación de Usuarios de Vehículos Eléctricos en Asturias, la noticia es bien recibida, pero después de tanto tiempo en espera, prefieren ser cautos hasta que empiece a aplicarse. Su delegado en Asturias, Manuel Ascariz, señala que una vez se publique en el BOE estas ayudas, los beneficiarios podrían acceder a ellas con efectos retroactivos desde el 1 de enero de 2026.
4: Sí, es cierto que se necesita un impulso para los coches europeos, porque nosotros dentro de la asociación, ahora mismo desde que empezó el tema de Irán, hemos tenido un aumento significativo de socios. Es un goteo constante de nuevas personas que se acercan a la movilidad eléctrica y, lógicamente, el impulso de las ayudas siempre es un acicate más para que la gente termine de quitar ese miedo a la compra de un vehículo eléctrico.
0: Desde las 12 de la mañana comparece el presidente del Partido Popular, Alberto Núñez Feijóo, en la sede del partido, está haciendo balance del curso político.
1: El líder popular considera que Pedro Sánchez ha perdido tanto el apoyo parlamentario como el apoyo social y pide convocar elecciones. Considera que la legislatura está agotada y reclama la convocatoria de elecciones generales para que, asegura, sean los ciudadanos quienes decidan el futuro del gobierno.
5: Lo más anómalo de todo, esta semana se cumplirá un mes desde que el Congreso, por mayoría absoluta, votó a favor de la dimisión de Sánchez y de la convocatoria de elecciones. Un mes ignorando que ha sido cesado políticamente por el Congreso de los Diputados. Un mes gobernando contra el criterio expreso de la Cámara, que representa la soberanía nacional. Sánchez ha pasado de gobernar en minoría a gobernar contra la mayoría. Evidentemente, esto no da más de sí.
0: Y pendientes estamos del Consejo Interterritorial del Sistema Nacional de Salud. Sanidad aborda con las comunidades autónomas la homogeneización de la información sobre las listas de espera y también la situación actual del anteproyecto de ley de Estatuto Marco de los Médicos. Nada más, con más noticias, como siempre, volvemos ya a las 2 en punto. Será ya en el tramo de Asturias Hoy, segunda edición. Hasta entonces, continúan aquí en compañía de la Radio Mía.
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2: Bueno, pues estamos de vuelta y lo prometido es deuda, José Luis, queda una última versión.
3: Queda una última versión en este programa de diversiones que estamos haciendo en...
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3: Eso, la radio es mía.
2: En turco, por si no se había entendido. Radio es igual, por lo que escuchamos, ¿no?
3: Sí, a ver, vamos a escucharlo de nuevo, a ver.
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3: Eso, Radio Binium. Que estamos buscando versiones que se han hecho de España, canciones que consideramos típicas españolas, pero que Turquía también ha dicho, oye, pues mira, me gusta este ritmillo, voy a cogérmela para mí y hacer una versión. A alguien más, además de a mí, le está empezando a parecer que la música española y la turca llevan décadas teniendo conversaciones privadas entre ellos sin avisarnos. ¿Tienen rollito? Nosotros pensando que cada canción estaba tranquilamente en su país y resulta que no. Algunas que consideramos tan nuestras como esta.

0: A ver, viniendo del mundial tendría que hacer alguna referencia.
1: Pero a ver, que haya una versión turca del Viva España, a mí esto me parece un
0: poco
1: raro.
0: Es que esto tiene truco. Tiene truco, bueno, porque realmente la melodía de esta canción está vinculada al himno de un equipo, del Fenerbahçe, que es uno de los grandes clubes de fútbol de Turquía. Por eso es que la melodía nos resulta tan extraordinariamente familiar. Y lo que parece una canción de fiesta española, al final se convierte en una canción de estadio que suena así.

0: El ritmo es calcao, de eso no hay duda.
1: Pero fíjate tú, como una melodía que en España puede sonar a verano, a fiesta, abanico, uh-huh. En Turquía suena a fútbol, a grada, a miles de personas cantándolo juntas, porque realmente es eso. La melodía es el himno del Fenerbahçe. Lo que pasa es que luego aquí se adaptó como se adaptó y hoy en...
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1: Bini. Os la ponemos para todos vosotros.
0: Tenemos que hacer una careta con esto. A ver, son nuestros hermanos, en realidad los turcos. Nos llevamos muy bien, Turquía,
1: bueno, entonces,
0: y España.
1: Si son nuestros hermanos, yo confieso ante Dios Todopoderoso que cometió incesto alguna vez. Pero bueno, hasta bueno, aquí bueno, puedes leer bueno. Y nos quedamos con estas versiones de canciones españolas llevado al mundo de Turquía. Yo no sé si nuestros... Los oyentes deberían opinar sobre esto también, ¿eh?
0: Bueno, pero yo creo que hoy ya no les va a dar tiempo. Pero que nos dejen su opinión en el 608920792 y en las redes sociales para mañana sobre si somos hermanitos de Turquía.
1: Eso,
0: también.
1: Si me mandan un WhatsApp rápido se los leo también, no
0: venga,
1: pasa nada.
0: Genial, pero de momento vamos con el tema del día, que fijo que han opinado. Bueno, como sabéis, ya saltó la noticia ayer y hoy llevamos toda la mañana comentando, bueno, que Asturias va a prohibir la pesca del salmón en 2027 con la excepción del campanu. ¿Qué opinan?
1: Alicia García López nos saluda y nos dice que no hay duda en que tenemos que proteger la especie y que eso corresponde a quien está en las administraciones. Se tenía que ver venir el problema ya desde hace años y entonces hay que tomar medidas para remediar como sea posible, no ir dejándolo en el deterioro y que la especie llegue a su extinción. Nos cuenta Alicia que su marido hace años que ya no pesca, igual, mira, tirando así la cuenta, igual hace unos 25 años, y pescaba en coto de salmón. Uh-huh. Y ya decía en aquel entonces, fíjate tú, que había muy pocos, me imagino, se imagina en este caso Alicia, lo que tiene que haber ahora que han pasado tantísimos años.

0: Y Xuanxo nos deja un audio hablando sobre este tema. No lo tenemos por ahora. No lo tengo por ahora. Lo que sí teníamos, que vamos a escuchar más adelante, es una canción que te dedican hoy a ti.
1: ¡Qué bien! Estela.
0: Sí. Te la dedica Xuanxon, por cierto. Tenía aquí el nombre del grupo. Espera, que te lo voy a decir. Wedlock es el nombre del grupo y el nombre de la canción... Mira, el nombre de la canción es muy rarito, me lo están llevando por aquí por el pinganillo, pero tú confórmate con saber
1: no,
0: que,
1: pues,
0: que hay
1: un beso sonoro y muchísimas gracias por dedicarme una canción, no me suele pasar, qué bien.
0: Es, por cierto, nos dice Pablo Roa, aquí ya dije que si escribís rápido, os leo, que hay que respetar la tradición, se refiere, volviendo al tema del campano, me parece bien respetarla, pero tal como dicen los expertos, quizás se hubiera podido respetar hace años antes de llegar a esta tan mala situación
1: este
0: en referida con el salmón. Ahora quizás ya no proceda respetarla tanto porque lo que procede a lo mejor es la conservación. ¿Tenemos el audio? Bueno, no lo
1: tenemos.
0: No lo tenemos. ¿Y la canción la tenemos? Venga, pues Estela, para ti que va dedicada.
1: Venga, qué bien.

0: Esa era la canción Estela que te dedicaba a Xuan Xuan, que no ha querido conformarse.
1: Me gusta el ritmo, ¿eh?
0: Bueno, bien, sí, bien, sí. Bien. No ha querido conformarse simplemente con música, sino que también nos dejaba su opinión sobre el tema de hoy, esa ese veto de seguir pescando salmones en el 2027, pero permitido al campano.
2: Pasará lo mismo que pasó con el urogallo. Se extinguió. ¿Por qué? Porque lo cazaron. A pregunta simple, respuesta simple. Y después, el oso. El oso, bueno, lo conservamos. Pero todo lo que hay alrededor, todo el tal no sé qué, todo eso que bueno. O sea, los que están a favor, los que están en contra, los que viven del cuentín y los que...

0: Y del río nos vamos al mar, a las enseñanzas del mar que nos trae cada semana Fernando Ferrao, campeón de surf de Asturias y subcampeón de España y profesor de surf. Buenos días.
1: Hola, muy buenos días.
0: ¿Qué nos traes hoy?
1: Mira, me gusta hacer este recorrido además del río a la mar porque mi familia fue pescadora de río. Mi padre todavía es y mi tío, pero mi abuelo fue el último pescador de trucha profesional que hubo en Asturias. Pescaba y se lo vendía a los bares.
2: Mira, o sea que él conoce bastante bien. Bueno, y conoces tú también por extensión,
1: claro,
2: toda la situación respecto a la pesca, sí, y la problemática.
1: Sí, sí. Aunque si queréis un experto, el Ferrao es mi padre mayor, ¿eh? Os podría
0: pues hacer, te pediremos contacto.
2: Uno
0: te pediremos
2: contacto.
1: Pero,
2: claro.
1: Pero llevo años escuchándole en los ambientes decir que este problema se veía venir y que otros países ya lo solucionaron. O sea, sí, que no hay que inventar nada. Tienes que ir a fijarse
0: incluso
1: a los que ya les pasó lo mismo, sí, mirar por qué y aplicarlo aquí. No empezar a inventar cosas sobre la marcha cuando ya estamos.
0: Y en otras comunidades, como es Navarra, País Vasco y Galicia, ya no se permite la pesca del salmón. Cantabria este año pescó 3 salmones, están estudiando el regularlo, pero de momento nada.
2: Este año aquí fueron 107, creo que eran.
0: 107, si no me equivoco.
2: Y cuando la población de este año fue de 470, o sea, un 25%.
1: Viene de antes porque...
2: Sí, viene de antes.
1: El salmón hace un ciclo vital que pasa por el río y pasa por la mar.
2: Entonces
1: en la mar también tiene sus problemas.
2: Con unas temperaturas del agua que han subido también, bueno, mil cosas.
1: Yo no me meto, pero
2: no.
1: El problema está resuelto en otros países hace años de forma que se puede copiar, que al final una forma de progresar el ser humano es imitando lo que está bien hecho, ¿eh? Y luego le das un toquecín y lo mejoras y ya.
0: Y ya la cuenta.
1: Perfecto.
2: Ay, si imitáramos solo lo que está bien hecho.
1: Sí. Bueno, yo os quería hablar, la semana pasada os contaba sobre el Nordeste y la relación que tenía con la cortina de la ducha. Y José Luis, pues, elogiaba un poco toda la preparación amateur que tenemos a nivel de predicciones de meteorología a los surfistas por necesidad, bueno, y cualquier deportista que tenga que interactuar tan directamente con la naturaleza como nosotros. Y os quería explicar un poco cómo funcionan las previsiones meteorológicas, porque creo que la gente achaca que fallan, pero creo que también la interpretación que hacen las personas de los datos y de las proyecciones que hacen los meteorólogos también fallan. Una cosa importante a saber es que la meteorología hace unas previsiones desde un punto en el que estamos, por ejemplo, ahora, ¿no? Nos ponemos a esta hora de la mañana, el meteorólogo mira todas las mediciones que tienen hechas, ¿no?, a tiempo real, y desde ahí calcula unos movimientos a futuro, ¿vale? Entonces, desde el momento cero, vamos a decir, a más futuro que sean las predicciones, más margen de error va a haber, ¿vale?
0: Claro.
1: Entonces, eso no lo tiene en cuenta la gente. Y yo me acuerdo de una anécdota de unos amigos míos que anularon un viaje que tenían hecho a San Sebastián porque a 10 días vista decía que el parte daba mal tiempo. Y yo, pero bueno,
0: se puede cambiar muchísimo.
1: Muchísimo, y encima en el norte, ¿no sabes? O sea, con lo cual, cuando llegó la fecha, hizo sol, hizo buenísimo. Podía pasar cualquier cosa, y es lo que les explicaba yo. Digo, a 10 días de previsión, te digo yo lo que va a hacer, me lo invento, y tengo las mismas probabilidades de que pase, porque pueden cambiar tantos factores por el camino que influyen, ¿vale? Es como lo que os digo, si va pasando el tiempo, la predicción cada vez puede ser más errónea y el desvío puede ser de una diferencia total. Entonces, a partir de 48 horas, las cosas las hay que coger con pinzas, a no ser que sea una situación de mucha estabilidad, ¿no? Algo como muy claro, que está el anticiclón instalado o que viene una borrasca viajando ya con su energía y va a llegar. Cosas así claras sí que se puede saber, pero en este momento que estamos también con bastante inestabilidad, las cosas las hay que tomar con pinzas. Y
2: bueno, mira lo que pasó, no tiene que ver con la mar, pero lo que pasó con la descarga de Cangas,
0: sí,
2: que bueno, al final tú puedes poner que es la descarga, que es ese día, pero si las condiciones no te dejan.
1: Es que vivimos a merced un poco del tiempo y no queremos, como seres humanos nos gusta
0: tener
1: nuestros planes y poder seguirlos adelante. Y eso es algo que en Asturias tenemos que tener la flexibilidad. Lo primero es tomarse las predicciones como una probabilidad, que de hecho ya muchas veces la lluvia ya nos la marcan como 80% de lluvia, 70%. Sí. Me acuerdo una carrera de Fernando Alonso, que estaban corriendo, yo creo que era en Cataluña, y cuando cuando llevaban más de mitad de la carrera había un aviso de lluvia y daban un 80% de lluvia. Para ellos es súper importante cambiar los neumáticos a tiempo, que llueve, que no llueve, que llueve, que no llueve. No llovió. Con toda la tecnología que tienen, digamos, unos equipos de Fórmula 1, todo el dinero y todo lo que habrán hecho para averiguarlo, hubo equipos que cambiaron a neumático de lluvia porque empezó a chispear y se equivocaron. Entonces, imagínate si falla la Fórmula 1 en un circuito, si tú vas a hacer la barbacoa el martes para domingo y dices, venga, dan bueno para el domingo. Bueno,
2: pero es que los de la Fórmula 1 tienen mucho dinero para al final poderse permitir ciertas cosas, pero uno en el día a día necesita tratar de planificar. Yo estoy sufriendo con lo del eclipse, así te lo digo.
1: yo me estoy riendo porque hay gente que ha decidido venir a ver el eclipse a Asturias y me parecen unos osados como les gusta la aventura, ¿no? Es turismo de aventura. Sí. Porque
0: invirtiendo unas cantidades de dinero, bueno, astronómicas, es que nunca mejor dicho.
1: Ya sabéis que puede amanecer nublado y luego despejarse, y luego volverse a nublar, amanecer despejado, luego, o sea, puede variar. Y encima es al atardecer que todavía...
0: Con más motivo para que
1: sea más difícil aceptar. Claro. Porque ¿cuántos atardeceres bonitos vemos? Los que hay. ¿Y cuántos atardeceres se nublan? Pues unos cuantos. Incluso habiendo tenido el día despejado.
2: Pero para eso, tratando de buscarlo todo con el día a día, toca ser previsor, incluso tratando, no de controlar, pero de, bueno, plantear todos los escenarios posibles. Pongo el ejemplo del eclipse. Yo espero verlo aquí, pero también me alquilé una casita en la montaña muy cerca de León, por si acaso veo que en la tarde...
0: Pero igual, igual hay atasco y no llegas.
2: Tienes plan B.
0: También te digo.
1: Plan B tienes, ¿no?
2: Tengo plan B. Entonces, ¿en la vida también habría que tener plan B para estas cosas?
1: Siempre, siempre. Yo cuando mi hijo era pequeño, 4 o 5 años, tenía planes de lluvia, planes de sol, planes de calor, planes de frío, y no iba a una actividad si no tocaba más o menos el tiempo que le venía bien esa actividad. Por ejemplo, el acuario Gijón es un sitio que es un recurso muy bueno cuando llueve. Uh-huh. Bueno, pues yo al acuario solo fui si llovía, nunca fui un día que hacía bueno, porque los días buenos los aprovechaba para ir a otros lados. El Botánico, por ejemplo, es un sitio bueno para ir cuando hace mucho calor, porque vas a la sombra, vas fresquito.
2: Sí. Sí.
1: Entonces, los días muy calurosos es un día bueno para ir. Además, tienen un parque con toboganes, tal. Bueno, es un sitio que se lo pasaba bien. Y los demás planes, pues vas un poco así, que llueve, pues venga, vamos a cambiar para plan. Pero el ser humano, y eso es otra cosa de las que os quería hablar, y una cosa que en el surf nos tenemos que acostumbrar ahí a sí o sí, es que la naturaleza es cambiante y tus planes le importan bien poco a la naturaleza. Y tú te tienes que adaptar. Entonces nosotros estamos adaptándonos todo el rato tratando de acertar, porque no es solo que haya olas, el viento, como os decía el otro día, es que el punto de marea también influye en la forma que tienen las olas. Claro. En según qué playa puede estar mejor a media marea, en según qué playa puede estar mejor a la baja. Y estás casi todos los días tratando, algunos de forma más obsesiva y otros de forma más relajada, de acertar con las condiciones que te pueden gustar más, ¿no sabes? Entonces estamos muy, muy, tenemos muy interiorizado el tema de la adaptación, de no creernos las previsiones mucho más allá, ¿no sabes? Y de...
0: Sino mirarla en el día, digamos.
1: Claro, mirarla en el día.
2: Y... Pero eso como sociedad nos cuesta tantísimo.
1: Claro, ¿y qué problema tenemos? Que el problema que conlleva el tener como esa garantizado lo que va a pasar te anima a llevar una vida rutinaria. Y tenemos

0: Mucha facilidad para llevar una vida rutinaria, pero la propia vida rutinaria nos lleva a una vida que es más infeliz a la larga, porque está falta de emociones, falta de
1: pero tú,
0: de
1: porque novedades. Eres un hombre tranquilo, pero yo, a mí, vivir en ese estrés del día a día de ay, ¿qué va a pasar hoy? No, necesito un poquito de planificación, de orden, de comprar un concierto con 3 años de anticipación.
2: Sí. Yo eso no lo entiendo. De verdad, esa anticipación no.
0: Tomar
2: no
0: el
2: funciona.
0: Café siempre en el mismo sitio. ¿Por qué no pruebas otro? ¿No sabes? Se acostumbra las personas a tener una rutina. Hacer su futuro previsible es algo que nos resulta a una parte de nuestro interior cómoda, ¿vale? Como dice José Luis, yo necesito ese ver que van a pasar las cosas. Y luego, ¿qué
1: es
0: pasa?
1: Es cierto, es comodidad, sí.
0: Tenemos que tener siempre en cuenta que no va a suceder lo mismo todos los días. Y los días que hay un cambio grande, brusco, nos sienta muy mal, ¿vale? El cambio del COVID, por ejemplo, pues...
2: Pero también es verdad que
0: no
2: tenemos que empezar a acostumbrarnos a que no se pueden prever las cosas. O sea,
0: claro,
2: tú puedes hacer planes, pero seguramente esos planes no se vayan a cumplir.
0: No, no puedes meter todo en la ecuación y estar dándole a todas las posibilidades, plan A, plan B, como decía José Luis, para ir al eclipse, plan C, porque en León igual está nublado también, entonces que sí.
2: O igual hay un atasco, porque si está nublado en Asturias, todo el mundo tira para León.
1: Basta los dos.
2: Claro, ¿no? Te vamos a dar posibilidades para que vayas teniendo plan C, plan D, plan E, hasta la Z.
0: Sí. Entonces, día a día no se puede eso. Entonces, es muy cómodo tener rutina. Una rutina en la que no necesitas usar tanto la cabeza. Entonces, ¿qué tenemos que usar más? Nuestra capacidad para adaptarnos a los cambios. Creer y tener fe en que yo soy capaz de adaptarme a que hay un cambio. ¿No sabes? Tengo que tener esa capacidad. Y esa capacidad también se entrena. Y no dar nada por hecho. Cuando aparece un día nuevo, no dar nada por hecho. Alegrarte de que te despiertas, abres los ojos para empezar. Ostras, mira, aquí sigo, me acosté, me apagué el ordenador y se vuelve a encender. Bien, perfecto. Que no me duele nada, que estoy bastante funcional, que mis seres queridos parece que me siguen rodeando y me siguen queriendo. Que no darlo por hecho, sino darlo como algo excepcional. Porque el día que cambia, te arrepientes de no haberlo valorado tanto. Y eso es algo que nos cuesta. Y entonces, los cambios bruscos de la vida, un fallecimiento, ¿no? Que pues uno de los cambios más bruscos, inesperado, un accidente, cualquier tema que sea así brusco, inesperado, nos afecta muchísimo. ¿Por qué? Porque estamos en esa rigidez que no nos damos cuenta que vamos usando día a día y que no es buena. No es buena porque nos hace más débiles ante los cambios. Y como decía el filósofo, lo único estable en la vida es el cambio.
1: El cambio,
0: porque
1: cierto.
0: Está cambiando todo el rato. No nos damos cuenta, pero todo el rato está cambiando todo. Por supuesto, somos un día más viejos todos, no lo notamos en el día a día, pero nos estamos envejeciendo. El bar ese que te gusta tanto ir se va a jubilar y va a cerrar. Y, ojo, qué pena que cerró. Bueno, lo disfrutaste y iba a pasar, ¿no sabes? Entonces, todo está cambiando todo el rato. Lo que pasa es que cuando los cambios son progresivos y lentos, los vamos aceptando fácil, y cuando son bruscos, parece que nos rebelamos contra ese cambio. Y el cambio del tiempo es un elemento que es bastante bueno para entrenarnos, y más viviendo en Asturias, que me gusta a mí una frase decir, digo, si no te gusta el tiempo, tranquilo que va a cambiar, o sea...
2: Bueno, últimamente la verdad que poco cambia, ¿eh?
1: No, a mí me parece que cambia bastante, ¿eh?
2: A mí me parece que nada, me parece que hace un calor tremendo. Bueno, y también te digo que yo todos los días miro la previsión del tiempo para el día y nunca acierta.
0: Nunca acierta.
2: No para decirme, no, 22 grados de máxima, luego salgo a la calle y hay 30.
0: Claro, pero igual hay 30 en un sitio y 22 hay en otro.
1: Claro.
0: Tú si ahora te pones a la sombra en un sitio que te dé el nordeste, cerca de la costa, vas a tener una sensación muchísimo más fría que si estás en el interior, como estamos ahora en Oviedo, y estás al sol donde no da el viento, pues vas a tener igual una diferencia de 10 o 15 grados. ¿Quién acertó? Es que no te pueden dar la previsión del tiempo para todos los...
1: Y para cada punto en concreto,
0: claro,
1: del mapa.
0: Cada punto en concreto. Es complicado. Entonces, ¿qué tenemos que hacer? No dar cosas por sentadas.
1: Y... Hablabas de entrenar el cambio.
0: Claro.
1: ¿Esto cómo crees que se puede hacer a través, por ejemplo, tú lo decías del tiempo? Porque yo os confieso, yo sería un show de Truman constante. O sea, a mí la estabilidad constante me da una paz increíble.
0: Claro, pero tú también vienes de un país que es mucho más estable, porque está en la zona ecuatorial. En la
1: a
0: zona
1: nivel del tiempo, sí, claro.
2: Sí, claro, digo, estable, bueno, depende en qué.
1: No, climatológicamente se refiere. Claro.
0: Climatológicamente, para empezar, casi no hay estaciones.
1: No hay.
2: Bueno, hay
1: mucho,
2: humedad y seca,
1: sequía,
2: ¿no?
0: No hay cambio de horas de luz al día. Amanece a las 6, oscurece a las 6.
1: Sí.
0: Todo

0: el año, invierno, verano, sí. Entonces ya vienes con una predisposición a
1: claro, seguir, no lo he pensado.
0: El cambio de temperatura también fluctúa muy poco a lo largo del año, entonces claro, es que ya vienes de una zona. ¿Por qué no nos fuimos a vivir ahí todos? Eso también es una duda que tengo. ¿Quién fue el que se fue al norte-norte o al sur-sur de eso que es noche durante 2 meses, día durante 2 meses, un frío que te mueres normalmente?
2: Ya.
0: Digo, eso era muy repugnante, ¿eh?
1: Ya, no, totalmente.
0: No aguantaba a nadie. Dice, me voy a ir donde no haya nadie.
2: Donde no haya nadie. Pues mira, tampoco me parece mal plan.
1: Bueno.
0: Porque las zonas tropicales tienen esa estabilidad y parece envidiable, pero al final, ¿qué?
1: A ver, yo te entiendo, ¿eh? Y me gustaría, te lo juro, pensar como tú y sobre todo ponerlo en práctica. Porque aunque creo que me adapto muy bien al cambio, y esto seguramente le está pasando a varios de nuestros oyentes, no quiero personalizarlo, todo, que nos estáis escuchando y diréis, sí, yo me adapto muy bien al cambio, pero yo necesito mi estabilidad, necesito que mi desayuno sea a tal hora en tal sitio, necesito saber que cojo el autobús en tal parada, en tal sitio.
2: Pero necesito... no lo necesitas, lo quieres.
1: No, yo lo necesito, no, porque es que eso
2: no
1: luego...
2: es una necesidad, si al final no puedes hacerlo, pero vas a sobrevivir
0: sí
2: igual.
0: Sí puedes
1: no, sobrevives,
0: hacerlo.
1: Pero con, claro, de mal humor. Al cambio, si lo tengo todo como lo tengo que tener, llego feliz, llego contento, os traigo arepas por la mañana para desayunar, ¿sabes? Cosas bonitas.
0: Ya, pero puedes vivir siendo activo en que tu vida sea así, pero sabiendo que un día pueden cambiar las cosas.
1: ¿Y cómo se entrena?
0: Bueno, para empezar siendo consciente de que puede pasar y decir, bueno, yo me voy a poder adaptar, porque si las arepas, me invento, que te las compras en una tienda, está cerrada, pues igual...
1: Quemo la tienda, no me tiras.
0: Y dices, ah, meca, hay otra que abrieron nueva, que vi de por el rabillo del ojo un día, voy a probar, ¿no sabes? Porque tienes esa capacidad de adaptarte.
1: Y o sea, que el secreto del cambio, de la adaptación, está en buscar nuevas respuestas.
0: Y en tener fuerza y fe en que somos capaces de adaptarnos a los cambios, incluso los que no nos gustan, porque el ser humano sale con una capacidad de resiliencia muchísimo mayor de la que nos creemos, y lo vemos cuando a las personas les pasan cosas muy graves, muy penosas, y los vemos salir adelante y tú dices, madre mía, y yo me acabo de cabrear porque me cerró el semáforo, y esta persona está tirando adelante con una cantidad de problemas en su vida que dices, es que es increíble cómo tira para adelante y encima está feliz, y yo me cabreo porque se me cerró el semáforo. Entonces, la capacidad... Evidentemente, unos humanos tienen unas capacidades más
2: desarrolladas. No, y no solo eso. Yo también veo que muchas veces la gente se cabrea más ante cosas pequeñas, sí, y que luego en las adversidades se crece.
0: Claro.
1: ¿Y dónde está la fina línea entre la resignación y el...? Hay una cosa que a mí no me gusta mucho, que es muy asturiana, lo siento, lo tengo que decir desde aquí, pero el hielo que hay.
0: Hielo que hay.
1: ¿Sabes? No, soy muy, claro, partidario de eso.
0: Pero aquí ya entramos en la filosofía, porque...
1: Sí, bueno, también es verdad.
0: La famosa frase que creo que viene de la Biblia. Yo, ya sabéis que luego me acuerdo de las cosas, pero no muy bien de dónde vienen, que la usan, yo creo que en Proyecto Hombre, una frase motivadora en la que dice, Dios, dame fuerzas para afrontar las cosas que puedo afrontar, dame tranquilidad para no enfrentarme a las que no puedo cambiar, sí, y luego dice, dame sabiduría para saberlas diferenciar, ¿entiendes? Y ahí está la clave. No tienes que ser pasivo,
1: claro,
0: y ya está, ni querer atravesar una pared con todo lo que te pase. Pero
2: claro,
0: eso es la filosofía
2: y sobre
0: de
2: las,
0: la vida.
2: A ver, claro, a las grandes cosas, por supuesto que hay que indignarse y cabrearse, si no, no hubiéramos conseguido ningún avance social.
0: Claro, claro.
2: No hubiéramos conseguido la jornada laboral de 8 horas, evidentemente, pero es verdad que sí. Oye, mira, a mí me pasó ayer. Iba un coche pisando huevos delante de mí, me comí todos los semáforos en rojo de Raíces de Salinas y me cabreé. Pues, ¿qué más da? ¿Para qué me voy a poner a gritar por la ventanilla?
0: Sin embargo, yo cuando me pasa eso ahora... me veo a mí mismo y digo, estoy acelerado. Y esta persona que va lenta me está haciendo ver que voy acelerado. Le digo, gracias. En cuanto pueda te adelanto, pero me has hecho ver que voy...
2: Pero en cuanto pueda te adelanto.
0: Voy acelerado, sí, porque no es mi ritmo y voy incómodo. Pero
2: claro,
0: me has dado tiempo para en este semáforo que se cerró, respirar tranquilamente. ¿Qué es lo que me puede estar sacando un poco de la órbita? ¿Algo que tengo por ahí de run-run que no puedo arreglar? Pues oye, como siempre, si no se puede arreglar ahora, pues tampoco me va a estar el run-run dándole ahí a la cabeza. Si puedo planificar algo para ese evento, venga, lo planifico, lo escribo, lo que sea, y luego ya lo dejo ahí apartado porque ya lo he pensado. Repensarlo no me vale de nada. Muchas veces nuestras incomodidades vienen de pensamientos reiterativos. Estamos repensando cosas, refiriendo cosas,
1: yeah,
0: y ese refrito que se llama pensamiento pobre, lo que te hace es desgastarte y no llevarte a ningún lado. Entonces,

0: Si tienes un problema, hay que ser práctico. Vamos a escribir pros, contras, posibles soluciones, tal, no sé qué. Lo piensas bien, lo planteas en una hoja, ¿no? Que es un buen método para dejarlo apartado de la cabeza, sacarlo de la cabeza en una hoja. Cuando te vuelva el pensamiento, ¿es algo nuevo que puedo añadir? Venga, lo añado. ¿Es lo mismo? No, lo mismo ya lo tengo aquí puesto en la hojilla, ¿para qué voy a seguir? Y si nos damos cuenta, muchas veces ese día a día de las pequeñas cosas que habla Estela, son pequeñas cosas que estamos pensando todo el rato en ellas. Y esos pensamientos hay que estar un poco atento para descartarlos, porque no nos pueden estar invadiendo los intrusivos, ¿no? Pensamientos intrusivos que hablan, es el mismo muchas veces.
1: Uh-huh. ¿Sabes por qué fue eso? Porque seguro fue un día que hizo mal tiempo y te dio por pensar mucho.
0: Me dio por pensar, claro.
2: Puede ser, puede ser. Pues nada, pues adaptarnos como al clima, al cambio.
0: Sí, y los mapas del tiempo, mirarlos con cariño, ¿vale? Porque la gente lo hace con su profesionalidad, pero depende de muchos factores. Esa mariposa que aletea y luego se hace un huracán en otro lado, pues es una forma de hablar de que todo lo que es la meteorología está interconectada, y de repente ese huracán igual que está pasando cerca de Venezuela, luego sube para arriba, se convierte en borrasca y al final nos va a afectar a nosotros porque está desplazando los vientos para un lado o para otro, y todo está al final bastante más interconectado de lo que nos pensamos. Y prever cómo se va a mover todo, pues bastante bien, que aciertan muchísimo. Y yo les doy aquí las gracias, que no lo parezca, porque para nosotros la diferencia entre tener unas previsiones meteorológicas y no tenerlas es abismal, ¿eh? Y yo antes tenía que mirar en el telediario el mapa de Isobaras para prever si iba a haber olas, no iba a haber olas, y los vientos que iba a haber. Entonces ahí todavía aprendimos más. A día de hoy en internet ya tenemos aplicaciones que te lo dan más
2: todo masticado,
0: como todo, ¿eh? Estamos todo más masticado, y es más fácil prever. Pero aún así no puedo decir, jolín, es que ponía que iba a haber unas olas de un metro y las hay de medio metro. Pues oye, bastante cierto.
2: Con la información que tienen,
0: No
2: son videntes,
0: no,
2: tampoco.
0: La naturaleza manda, así que adaptémonos, tengamos esa flexibilidad de cintura para cuando nos viene el cambio, y tengamos distintos planes.
2: Pues muy bien, ya lo que hay.
0: ¿Vas a añadir una opción C para la iglesia?
1: Bueno, yo estoy hasta llegar a la H, ya he visto esto.
2: Sí, va a tener que hacerlo.
1: A mí me tiene muy preocupado, ¿eh? Como se nuble.
2: Entre Mónica con la feria y tú con el eclipse, ¿me estáis...?
0: Quizás un avión privado por encima de las nubes.
1: Me gusta, mira.
2: Habla con Taylor Swift, a ver,
1: sí,
2: anda.
1: A ver.
2: Ferrando Perrao, muchísimas gracias.
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0: José Luis, ¿qué pasó ayer?
1: Pues mira, ayer Rosalía...
0: No,
1: el Quijote. En el Quijote. Bueno, pues en el Quijote lo que pasó...
0: O sale Rosalía en el Quijote.
1: No, pero vale. de momento, aunque también tiene sus armas cargadas. Y digo lo de armas porque estamos en el capítulo 38, que es este monólogo, o como le gusta decir Estela, soliloquio, que hace Don Quijote sobre una reflexión muy interesante sobre el uso de las armas y de la palabra. Ya llevamos 2 días escuchándolo y hoy nos apuntamos a la tercera parte, que no la última, de este monólogo que recita en el capítulo 38.
0: Pues vamos a ello. A esto responden las armas, que las leyes no se podrán sustentar sin ellas, porque con las armas se defienden las repúblicas, se conservan los reinos, se guardan las ciudades, se aseguran los caminos, se despejan los mares de corsarios, y finalmente, si por ellas no fuese, las repúblicas, los reinos, las monarquías, las ciudades, los caminos de mar y tierra estarían sujetos al rigor y a la confusión que trae consigo la guerra el tiempo que dura, y tiene licencia de usar de sus privilegios y de sus fuerzas.
1: Y es razón averiguada que aquello que más cuesta se estima y debe de estimar en más. Alcanzar a alguno a ser eminente en letras le cuesta tiempo, vigilias, hambre, desnudez, vaguidos de cabeza, indigestiones de estómago y otras cosas a estas adherentes que, en parte, ya las tengo referidas. Mas llegar uno por sus términos a ser buen soldado le cuesta todo lo que al estudiante en tanto mayor grado, que no tiene comparación, porque a cada paso está a pique de perder la vida.
0: ¿Y qué temor de necesidad y pobreza puede llegar ni fatigar al estudiante que llega el que tiene un soldado que, hallándose cercado en alguna fuerza, estando de posta o guarda en algún rebellín o caballero, siente que los enemigos están minando hacia la parte donde está y no puede apartarse de allí por ningún caso, ni huir el peligro que de tan cerca la amenaza?
1: Solo lo que puede hacer es dar noticia a su capitán de lo que pasa, para que lo remedie con alguna contramina, y él estarse quedo, temiendo y esperando cuando improvisamente ha de subir a las nubes sin alas y bajar al profundo sin su voluntad.
0: Una cosa quiero decir, el último parrafito que leí era todo una pregunta.
1: Sí, larguísima, ¿eh?
0: Sin ningún punto. Me gustaría que pusieran esta frase en un examen de selectividad y ver la cara de los estudiantes. ¡Vaya locura!
1: Cierto, cierto es. Pero mira, me está gustando este capítulo 38. Aunque en esta parte ya no comulgo tanto con lo que dice, está bien. Es para reflexionar.
0: Es para reflexionar, pero sí, es verdad, oye, que en la guerra hay leyes, o sea, que la guerra depende de la palabra, así que bueno.
1: Sí, pero no sé si cuando lo comparaba con la lectura, las armas no las puedo comparar yo con la fuerza de la palabra,
0: no.
1: Particularmente. Aunque hacen más daño. Bueno, depende de quien diga la palabra, porque como me cojas un día malo a mí, pues en fin.
0: Sí, bueno, a veces que la palabra tiene también... Es un arma. Pero oye, vamos a irnos a una actividad un poco más divertida,
1: me
0: ¿no?
1: Me gusta.
0: ¿Nos vamos al Festival Yeye?
1: ¡Vamos al Yeye!

0: Pues ya puestos en ambiente, vamos a hablar con Félix Domínguez, director del Festival Yeye. Buenos días, Félix.
1: Hola, buenos días, Estela.
0: Cuéntanos un poquito cómo se va a transformar Gijón este fin de semana.
1: Bueno, esperemos que no llueva mucho, pero bueno, en lo que se refiere a lo nuestro, se va a transformar como se iba transformando desde hace más de 30 años, que fue en 1995 cuando empezamos con nuestro festival, el Festival Yeye, bandas en directo, en diversos escenarios de Gijón, disc jockey, sesiones por la mañana, por el día, sesiones por la noche, dos exposiciones que se pueden ver. Bueno, una de ellas se inaugura mañana precisamente, pero la otra se puede ver en el antiguo instituto, un ciclo de cine que lleva funcionando desde el lunes, scooters por la calle, bueno, uh-huh. Pues todo el programa que habitualmente ofrecemos a Gijón, a Asturias, a España, a Europa e incluso a gente que viene desde Estados Unidos, como por ejemplo la artista que acabamos de escuchar, que es Marta Hay, que estará actuando en la Plaza Mayor el viernes, o los Killing Frogs, que estarán actuando mañana, que vienen desde Los Ángeles, por primera vez en España, el jueves en la Sala Acapulco. Todo el programa, de todas formas, Estela, está en la web que todo el mundo puede visitar, www.ye-medioye.es. Esa palabra la podemos pronunciar los asturianos muy bien y escribir perfectamente. Y bueno, en las redes sociales, en el Instagram de Gijón, Facebook, etcétera.
2: Muy buena, Félix. Soy José Luis, muchos años ya. Hablando del Yeye. Acabas de decir lo de la página web, consultar el programa. Yo lo he consultado y te tengo que hacer una pregunta en serio que parezca una tontería. ¿Lleváis lo mismo de todos los años? Porque es que yo veo este año más cosas. Lo veo cargadito.
1: No, está cargadísimo. A mí me lo vas a decir que tengo que
0: hacer todo. Que tiene que organizarlo.
1: Sí, está muy cargado porque es que, no sé, nos apetece ofrecer un montón de cosas. No es el nuestro no es un festival al uso de poner grupos en un escenario y beber cerveza, que también, pero también, bueno, pues tenemos todas esas actividades.
0: Sí, las exposiciones, el ciclo de cine. Sí.
1: También tenemos un pase de modelos el viernes en La Peñuca, que es un nuevo sitio que tenemos, un sitio, bueno, si lo conocéis, ahí en Somío, muy guapo para tomarse unas botellas y para estar escuchando música de jockeys, visitando el mercadillo de ropa y de discos que también tendremos. Y bueno, pues eso, un montón de actividades, en definitiva, lo que tú has dicho.
2: Son muchos años con el Yeye. Yo no sé si es que sea un evento único o es ese punto de nostalgia lo que lo ha convertido en un éxito perdurable, porque hay éxitos que pasan y hemos visto muchos a lo largo de nuestras vidas, pero este ha sido de los que, mira, que permanecen y aguantan.
1: Yo creo que es un poco, bueno, que nosotros los que organizamos y nosotras seguimos siendo fanáticos de, si no de lo mismo, de algo muy parecido a lo que éramos fanáticos en 1995, y nuestra insistencia, nuestra forma de ser nos hace que sigamos haciéndolo cada año. Pero bueno, también lógicamente la respuesta del público, que ha ido creciendo, y ahora estamos, bueno, pues mantenidos en ese nivel en el que se mantienen las iniciativas o las propuestas así más underground, que no son mainstream y que no van dirigidas por la moda, ¿no? Una cosa es mainstream, pero el año siguiente muere y se acabó. Uh-huh. Ahora ya nadie perrea, o sea, bueno, no sé si perrea la gente, pero hace años perreaba.
0: Bueno, también hay ya reggaetón vintage. Oye, ¿y hay relevo generacional o sigue acudiendo a la misma gente?
1: Bueno, piensa que es muy difícil que haya un relevo generacional cuando no se llega a todo el mundo, a no ser a la gente que tenga cierta curiosidad y cierto interés en cuestión de música, pero en estética también, en música, por escuchar cosas diferentes. La televisión, la radio, pues normalmente ponen, a no ser programas especializados, pues la música por la que las discográficas o los intereses de la industria quieran llevar a la gente. Entonces, el relevo generacional no es grande. Sigue viniendo la misma gente, bueno, no la misma gente, porque hay otros que ya desisten porque se hacen mayores de cabeza y de cuerpo y no...

0: y no asisten a festivales de cuatro días con esta programación que decía José Luis, pero bueno, sí que existe un relevo generacional, y encima yo estoy sintiendo que de un par de años para acá está volviendo a haber otra pequeña explosión de esta cultura 60s en particular y vintage en general, ¿no?
1: Sí,
0: que
1: yo también.
0: La gente que está cansada,
1: y fíjate que para mí es una mezcla, perdón que te iba a decir, que para mí es una mezcla rara hablar del yeye, que bueno, que tiene esa connotación, digamos, de, voy a decir de antigüedad, pero no, me refiero,
2: de clásico,
1: pero en las redes sociales, fíjate.
0: Sí, bueno, claro. Bueno, también tú piensas que Instagram, en cuanto te metes dos veces a ver esa almohada cervical, te tienen dos años para no dar almohadas cervicales. Pues lo mismo, en cuanto sientes un poco, pero eso está muy bien, sientes un poco de curiosidad por ese grupo que está haciendo la misma música que hacían los Jam en el 79, entras una vez y ya te lo siguen poniendo y te acaba, bueno, picando el gusanillo, de lo cual me alegro.
1: Félix, ¿hay espacio para las novedades? Ya que tú, como te dije, veo el programa y digo, madre mía, pero se está petadísimo este año de actividades, y quizás sean las mismas del año pasado, pero yo es que lo veo petadísimo. ¿Hay espacio para novedades? ¿Para encontrar cosas nuevas a la hora de programar?
0: Bueno, sí, lógicamente los artistas son nuevos, no son los que vinieron el año pasado,
1: no
0: es una reunión nostálgica, los DJs lo mismo, pero mira, si hablas de una actividad o algo nuevo, bueno, aparte que pocas cosas nuevas podemos meter en ese espacio de cuatro días, básicamente porque no hay horas.
2: Por tiempo, claro.
0: Pero fíjate, este año traemos a dos personas que se van a encargar de hacer, bueno, digamos, no sé si llamarlo espectáculo o, bueno, un contenido audiovisual durante las noches en los conciertos del Albéniz, conciertos y las all-nighters, o sea, las sesiones de los DJs. Sí. Vino un alemán el viernes que hace estos visuales como se hacían en los 60, que ponían un plato transparente con gotas de aceite, eso se proyectaba con un retroproyector sobre telas. Bueno, esto nosotros lo vamos a hacer en una pantalla LED, pero... y con una cámara apuntando a lo que va haciendo, pero es totalmente manual y tal y como se hacía en los años 60. Eso era durante el concierto del viernes.
2: Qué bonito.
0: Y durante el sábado y la noche del viernes y toda el concierto y la noche del sábado en el Albéniz también, tenemos a un tipo, un profesional, Fausto, que viene desde Valencia, que ha creado también unos visuales para acompañar a las sesiones de DJs y al concierto, quizás el más importante que tenemos, que es el de Wow y los Ars, que es una banda mitiquísima, quizás la banda bandera de garaje rock en España y en Europa en los últimos pues 15 o 20 años, que van a venir a hacerlo, algo que no han hecho jamás y que es la primera vez que se hace en España, probablemente porque eso es un éxito sí o sí, lo repetirán en algún sitio, pero aquí es donde van a estrenar ese espectáculo haciendo versiones de los Sonics. Los Sonics era, lo mismo que los Wow y los Ars en España, tú los conoces, José Luis, eran los Sonics en el Seattle, bueno, en Estados Unidos en los 60, una banda que ha servido de influencia a cantidad de artistas, incluso hoy en día, una banda de garaje rock, super punk, muy cañera.
1: Y de diversos estilos, además, porque pensamos que a lo mejor corresponde a un único estilo, pero que han servido de influencia, vamos, a cualquiera que tenga un poquito musical, debería tenerlo entre sus 100.
0: Sí, gente, artistas muy variados, pero bueno, iba a ser una banda de garaje rock, grupo de guitarra, bajo, batería, un órgano a veces y a veces un saxo, y eso es lo que vamos a tener. Hemos contratado también un saxofonista profesional, tocó con Atol Rumba, y bueno, va a estar esa noche también acompañando al saxo a este grupo, Wow y los Ars. Esto es el sábado por la noche. Las entradas todavía, por cierto, se pueden comprar online.
1: Esto, ¿no?, es importante.
0: Sí, se pueden comprar online, los bonos ya se agotaron hace tiempo, pero los bonos para los 4 días y las 4 noches, pero las entradas sueltas se pueden comprar, es entrar en la web, buscar a tickets y seguir el link que hay para comprar las entradas.
1: Una de las cosas que al final el público, incluso que no asiste como tal los 4 días del yeye, que más recuerda es la scooter cruzada. Esto es algo que mantenéis desde siempre porque es muy visual y porque yo creo que es un punto de comunión para todos vosotros, los de verdad, agarrar y reunirse, y es decir, este es nuestro momento.
0: Sí, es un poco todo, el Yeye es un poco eso, ¿no? Nos reunimos una vez al año aquí, concentraciones de este o festivales de este nivel en nuestra pequeña escena, bueno, llena de microescenas en toda Europa, es como es de los más importantes de Europa, y bueno, o del mundo en realidad. Y lo de las scooters, pues sí, lo llevamos haciendo 30 años, siempre recuerdo que el primer año que lo hicimos...

0: solo nos presentamos dos motos, la mía y la de un amigo, con cada uno de los dos con el paquete. Dijimos, bueno, no vino nadie más, ¿qué hacemos? Pues vamos a tomar unas sidras a la Cuesta del Cholo. Y eso fue la scooter run que hicimos desde la Plaza del Marqués hasta el tránsito de las ballenas, unos 300 metros. Pero bueno, eso ha crecido.
1: Ahora, ¿cuántas scooters esperáis más o menos este año?
0: Como dan el sábado un poco de lluvia, porque la gente, bueno, se presenta ahí sin más, ¿no? Sí. Pero ya no tantas, a lo mejor hubo años en los que llegábamos a las 200, pero yo creo que esta vez, no sé, puede andar por las 60 o una cosa así. Aún así, bueno, siempre merece la pena pasarse a verlas, porque cada una está personalizada, hay Vespas, hay Lambretas, las hay restauradas, las hay conservadas tal y como salieron de la fábrica, customizadas con, bueno, algunos con espejitos o con, bueno, diversas cosas. Y bueno, siempre está guapo pasarse por ahí de 10 a 11 de la mañana el sábado en la Plaza del Marqués, ahí en la explanada, delante del Palacio de Riviejígedo, y luego, bueno, pues se sale con las motos a hacer una rutita, que, bueno, puede ir este año, me parece, bueno, me parece, no lo sé, hasta Villa Viciosa, uh-huh, y volver por carreteras secundarias y tal, y bueno, pues al menos la gente que no vaya a ir se puede acercar a la Plaza del Marqués y ver que es pues, muy...
1: Sí, yo creo que bueno, además es como la imagen que nos viene a todos a la cabeza cuando pensamos en el Festival Illé. De todos modos, un programa, como decía José Luis y comentaba Félix, es amplísimo, lo tenéis en la página web, la recuerdo, euroyeye.es.
0: No. www.ye-ye.es. ¿Qué pasa? ¿Qué pasa? Que esa te va a redirigir también a Euroyeye,
1: claro,
0: porque también tenemos ese dominio.
1: Sí.
0: ¿Sabéis una cosa? Mira, yo toda la vida se
2: llamó
0: Euroyeye.
2: Esto es historia, esto es historia.
0: Sí. Esto se llamó siempre Euroyeye, sí. Pero llegados al no sé qué aniversario, fue el 25, dije, voy a cambiarlo a Yeye, porque todo el mundo lo llama Yeye.
1: Sí, sí,
0: vamos
1: sí.
0: A llamarlo Yeye directamente. ¿Qué pasa? Lo llamamos Yeye y todo el mundo se pone a llamarlo Euroyeye.
1: Por llevar la contraria, Félix.
2: Pues mira, yo te voy a decir algo. Sí, como tenemos que despedirnos ya, yo a ti te voy a llamar como en su día te bautizamos en Telegram. Dijo que fue Félix A. Limaña, ¿vale?
0: Sí, esa es otra historia larga de contar.
2: Esa es otra historia.
1: Bueno, pues muchísimas gracias. Les recuerdo a los oyentes este fin de semana en Gijón el Festival Yeye. Muchísimas gracias por atendernos, Félix. Un abrazo.
0: A vosotros, un beso, chao, hasta luego.

0: Son las 2.
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0: Buenas tardes, son las 2 de este miércoles 22 de julio hasta las 3. Les acompañamos con la actualidad del día en RPA. Y hoy nos fijamos lamentablemente en las cifras de violencia machista. En las últimas 24 horas ha habido 3 crímenes, 3 asesinatos que han activado las alarmas. El Ministerio de Igualdad ya ha confirmado oficialmente esas cifras y eleva a 31 el total de mujeres asesinadas en lo que va de año en nuestro país. Y es por esto que pueblos y ciudades de toda España ha mostrado hoy su repulsa a los asesinatos. Al de María, la mujer de 30 años, asesinada en Antequera, en Málaga. También por Rosana Caterine, que fue asesinada en este caso en Alameda de Sagra, en Toledo. Tenía 45 años, los mismos que la vecina de la localidad malagueña de Benajavís, donde también un hombre, su expareja, la ha matado. 3 asesinatos machistas en 24 horas. Por eso, como decimos, concentraciones en todo el país. En Oviedo este mediodía se hacía frente a la delegación de gobierno.

0: durante más tiempo por ser vacaciones, o al revés, tiene que permanecer más tiempo en casa, eso facilita que el agresor haga discusiones muy fuertes y provoque mucho tipo de violencias.
1: Esto en un día en el que la ministra de Igualdad, Ana Redondo, ha presentado a víctimas y asociaciones el nuevo proyecto de ley de violencia vicaria, un texto que ahora debe tramitarse en el Congreso. Así comienza este Asturias Hoy, segunda edición. Antes de contarles otras noticias en titulares, reciban un saludo desde la redacción de Ángeles García y Mar Rodríguez, al micrófono Luis Tazón, al control de sonido Simón Rupérez, que les habla Cristina Natal. La multinacional española Green Energy ya está construyendo su parque de baterías en la Corredoria, en Oviedo.
2: Y lo hace tras cerrar un acuerdo para lograr 100 millones de euros de financiación. Lo ha firmado con el Banco Santander y una entidad financiera japonesa, y servirá para crear una de las mayores plantas de almacenamiento de energía de España, con capacidad de 618 megavatios.
1: El Principado no cree que el turismo se vaya a ver afectado por la nueva ley antitabaco.
2: La vicepresidenta del Gobierno regional, Jimena Llamedo, ha insistido en que la prioridad es la salud de las personas, motivo por el que ha añadido que, aunque entiende las críticas de la hostelería, está segura de que no va a haber afectación a la misma y se va a vivir con normalidad.
3: Sinceramente creo que no va a haber una afectación. Entiendo las críticas, pero creo que ni en Asturias ni en ningún lugar, porque sería pues alejarte unos meses, buscar un espacio en el que interferamos y molestemos menos a otras personas.
2: Por su parte, la Asociación Española contra el Cáncer respalda las restricciones de la ley antitabaco que aprobó ayer el Consejo de Ministros. Yolanda Calero es presidenta de la asociación en Asturias.
4: Si no fumas tabaco, no vapees, porque si vapeas probablemente acabarás fumando tabaco. Hace que las personas que todavía no hayan fumado, nuestros jóvenes, los jóvenes que no hayan fumado, no fumen.
1: El Partido Popular acusa al Principado de perseguir a los pescadores.
2: Es la reacción al anuncio hecho ayer del gobierno asturiano de vedar la pesca del salmón para el próximo año. Dice el diputado popular, Luis Venta, que la Consejería de Medio Rural ha actuado sin diálogo, aunque reconoce que la especie escasea, pero no por culpa de la pesca.
5: Los depredadores de nuestros ríos seguirán teniendo vía libre. Para los salmones, los obstáculos que dificultan el remonte seguirán presentes, y además las asociaciones de pescadores, que han hecho un gran trabajo de repoblación durante todos estos años, pues corren el riesgo de desaparecer.
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1: Previsión con David Arango, buenas tardes.
7: Hola Cristina, muy buenas tardes. Hoy el día arrancaba de nuevo con el cielo prácticamente despejado en la mayor parte de Asturias, con ambiente fresco. La noche ha sido más fresca que las anteriores. A lo largo del día el cielo seguirá poco nuboso, prácticamente despejado. Vamos a tener algún intervalo nuboso, pero el sol mandará y las temperaturas hoy suben con respecto al día de ayer. Ganamos entre 1 y 3 grados en la mayor parte del territorio. Ligero ascenso térmico que nos va a llevar un poco más allá de los 30 grados. Ayer nos quedábamos a las puertas de los 30, allí donde más calor hacía, superaba vamos ligeramente los 29 grados, hoy nos vamos a ir 1 o 2 grados por encima de los 30 grados. Mañana se repite esta misma situación, ambiente soleado, temperaturas en torno a los 28, 29, 30 grados en gran parte del territorio. El viento mañana pierde intensidad, hoy del nordeste rondará los 50 kilómetros por hora en puntos de costa, mañana del nordeste también, pero perderá fuerza y se va a mover en el entorno de los 30 kilómetros por hora. Viernes y sábado serán dos días de muchas nubes, de lluvias en general de carácter débil y de un importante descenso de las temperaturas. Viernes y sábado las máximas van a estar en la órbita de los 20 grados. El domingo recuperamos el sol, pero todavía el ambiente seguirá fresco. Continuaremos igual el lunes y el martes, además del sol, recuperaremos el calor.
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1: 2:06 de la tarde, en poco más de 24 horas, se han cometido 5 feminicidios en España. De estos, 2 son casos confirmados como violencia de género. 2 mujeres asesinadas a manos de parejas o exparejas, una en Alameda de la Sagra, en Toledo, y otra en Antequera, en Málaga. Además, se está investigando otro caso de una mujer que apareció muerta apuñalada en la también localidad malagueña de Benavís. Con estos crímenes, la cifra oficial de mujeres asesinadas asciende a 31 o 32, depende de esa confirmación en Málaga. 31, 32 son mujeres en lo que va de año. Son 10 más respecto a julio del año pasado y además dejan 6 menores huérfanos en tan solo un día.
2: La delegación del Gobierno en Asturias y miembros de las fuerzas y cuerpos de seguridad guardaron esta mañana un minuto de silencio de condena por el asesinato por violencia de género de tres mujeres en una semana. Han trasladado su más rotunda

0: condena ante los asesinatos por violencia de género y afirman en una declaración institucional que se va a perseverar para seguir avanzando desde la unidad y la firmeza hacia una sociedad más justa, igualitaria y libre de violencia machista. Juan José Fernández Bermúdez es secretario general de la delegación del Gobierno en Asturias.
1: Como sociedad democrática no podemos tolerar ningún tipo de violencia contra las mujeres por el hecho de ser mujeres. La violencia machista es una violencia estructural, sustentada en la discriminación sexista, la desigualdad y el desequilibrio en las relaciones de poder entre mujeres y hombres.
0: Como muestra de repulsa y condena a Mujeres de la Escandalera, convocan a la ciudadanía una concentración esta tarde a las 8 en Oviedo. Flor Tejo es la portavoz de este colectivo que lleva años manifestándose en el mismo punto de la ciudad tras cada crimen machista.
2: Todavía estamos en una sociedad donde si la mujer convive durante más tiempo por ser vacaciones o al revés, tiene que permanecer más tiempo en casa, eso facilita que el agresor haga discusiones muy fuertes y provoque mucho tipo de violencias. Pero todo esto son factores, no debemos confundirnos, porque la causa es siempre la misma. La causa es el machismo y la causa son los agresores.
0: Le recordamos que el 016 es el número de teléfono de asistencia, información y asesoramiento jurídico ante todas las formas de violencia contra las mujeres en nuestro país. Es un servicio gratuito, confidencial y disponible las 24 horas del día que no deja rastro en la factura telefónica.
3: Pues precisamente la ministra de Igualdad ha guardado esta mañana un minuto de silencio por esos últimos asesinatos machistas. Esto decía su término Ana Redondo.
4: Creo que todas somos conscientes de que el negacionismo de la violencia de género genera un caldo de cultivo que impide avanzar con la agilidad que necesitamos, avance una sociedad hacia situación de igualdad.
3: Ahí en el Ministerio Redondo ha presentado a víctimas y asociaciones el proyecto de ley de violencia vicaria.
0: Se trata de una norma para abordar esta forma de violencia machista extrema en la que el agresor utiliza a los hijos e hijas u otras personas allegadas como un instrumento para causar el mayor daño psicológico posible a la madre. La ley tendrá ahora que tramitarse en el Congreso para poder tener una herramienta legal que ayude a visibilizar, prevenir y sancionar este tipo de violencia. Entre otras medidas, establece la privación automática de la patria potestad ante sentencias condenatorias firmes por delitos graves cometidos contra la madre o contra los hijos.
4: Queríamos, desde luego, daros cuenta de lo que ha supuesto, anotar las primeras impresiones que tenéis del proyecto, ver entre todas qué podemos seguir haciendo para sensibilizar a la población sobre un problema tan terrible y seguir caminando juntas, porque es la única manera de lograr el objetivo, que no es otro que aprobar la ley cuanto antes.
3: Pues de esta realidad vamos a hablar con Miguel Lorente, médico forense, profesor de medicina legal y exdelegado del Gobierno contra la violencia de género. Miguel Lorente, buenas tardes.
5: Hola, buenas tardes.
3: ¿Por qué parece que la sociedad no reacciona ante este tipo de asesinatos y de violencia?
5: Bueno, tenemos la triste realidad de que la misma sociedad que crea razones y argumentos para usar la violencia, normalizarla, minimizarla, como vemos en todos los estudios y como incluso ahora vemos en la juventud, cuando un 22% de los chicos entre 15 y 29 años manifiesta, según el barómetro del Centro Reina Sofía y de Fundación de Ayuda a la Drogadicción, que si la violencia es de poca intensidad no es un problema para la relación de pareja, sino una normalización e integración dentro de la relación completamente absoluta, pues esa misma sociedad que facilita que eso pueda ocurrir es la que da argumentos para que cuando ha ocurrido, en lugar de entenderlo como un problema común y social, se entienda como un problema particular, personal, de determinados hombres o de determinadas situaciones, ¿no? Entonces, en lugar de ver esos elementos comunes a esta construcción y todo lo que la acompaña, no solo el resultado de la violencia y el homicidio, sino todo lo que la minimiza, todo lo que la justifica, todo el negacionismo que la acompaña, todas esas referencias pues recurren a los mitos y estereotipos y hablan de que los que asesinan pues son hombres con problemas con el alcohol, con problemas con las drogas o con trastornos mentales, ¿no? Y últimamente también han incorporado el hecho de que sean extranjeros, ¿no? Entonces, al final no es un problema social, no es un problema común a quienes utilizan ese tipo de argumentos para acudir a la violencia, sino que es un problema de 60 hombres que matan o de los que maltratan. Entonces, esa fragmentación y esa división es lo que hace que a día de hoy, analizando los datos del barómetro del centro, no del Centro de Sofía, sino del CIS, el porcentaje de población que en este año, en los 7 primeros meses de este año, considera que la violencia

0: contra las mujeres es un problema principal, es el 0,5%. Es decir, han asesinado a 32 mujeres y solo el 0,5% cree que estamos ante un problema grave. Pues esa es la realidad.
1: Miguel, ¿por qué hay un incremento de estas cifras en verano? ¿Por qué sube o por qué parece que hay más casos en la época estival?
0: Bueno, coincide la época estival y en Navidad. Lo comento para adelantar que el calor, que ahora se recurre mucho a él, no es un factor esencial, un factor que puede influir algo en algunos casos, y un poco. Porque este año, por ejemplo, el mes que más homicidios han producido es enero y febrero. Es que se modifican las rutinas, es decir, hay más tiempo de convivencia, pero también se modifican las pautas de convivencia, los conflictos y enfrentamientos que surgen dentro de una relación donde ya está la violencia surgen más alrededor de temas familiares, personales, internos, no tanto con problemas en el trabajo, de compatibilidad de horarios, de hacer cosas, de ir a comprar algo, que surgen durante el resto del año. Y cuando no hay convivencia, pues el agresor dispuesto a asesinar es un agresor que controla a la víctima, aunque ya no viva con ella, ¿no? A su expareja, la controla, sabe con quién sale, sabe dónde va, sabe lo que hace. Entonces, tiene un control sobre ella que le permite, digamos, de alguna manera estar tranquilo en su mundo, ¿no? En esta época se pierde ese control, ¿no? Se sale de manera más espontánea, con gente diferente, con gente nueva, ¿no? Y todo eso puede hacerle entender que lo que pretende, que es recuperarla, no se va a producir y dar el paso hacia un incremento de la violencia, ¿no? Entonces, son factores que están ahí que tenemos que considerar porque, al igual que consideramos que hay otras situaciones de riesgo en esta época, como son los desplazamientos por carretera y se adoptan medidas y campañas, también tenemos que adoptar medidas para no solo hacer campañas, sino para que en los lugares donde están las mujeres que sufren la violencia, que son los servicios sanitarios y sociales, podamos desarrollar estrategias de detección y atención para evitar que se pueda producir este incremento de la violencia.
1: Hoy en un artículo que publicas, recoges y das una información sobre estudios que se han hecho en Reino Unido y Estados Unidos alrededor de las celebraciones deportivas que muestran un incremento del maltrato. ¿En base a qué, cómo se explica esta relación de la violencia y la celebración deportiva?
0: Sí, pues básicamente dos factores. El primero es el consumo de alcohol y sustancias tóxicas, que actúa como un estresante social facilita la desinhibición de la conducta, porque es algo, ese incremento de la violencia que se ha demostrado en Reino Unido, donde más han trabajado este tema, pero también en Estados Unidos, se produce tanto en la derrota como en la victoria, que no es el enfado por haber perdido el que lleva a usar la violencia, sino que cuando el equipo vence aumenta un 26% y cuando pierde aumenta un 38%. Es decir, se acompaña de un grado más de frustración y hay más violencia. Pero está relacionado con ese consumo de alcohol y sustancias tóxicas y luego también pone en relación con la identificación de ese hombre fan, seguidor, hincha, con esa masculinidad victoriosa, poderosa, que digamos cargada de virilidad, que hace sentirse más hombre manifestando elementos que entienden que forman parte o son propios de la hombría, ¿no? De hecho, he analizado es la incidencia de homicidios en los meses de junio y julio, que es cuando se han disputado los campeonatos que España ha ganado, los 5 campeonatos más importantes, la Eurocopa de 2008, el Mundial de 2010, la Eurocopa de 2012 y la Eurocopa de 2024 y el último Mundial de 2026, ¿no? Pues cuando comparamos qué es lo que pasa en los junios y julios, donde no hay celebraciones porque no se ha vencido en esas competiciones, y qué es lo que ha pasado en los meses de junio y julio, donde sí ha habido celebraciones, el incremento del número de homicidios es de un 14%. Luego, no es el factor directo, pero es un factor más que siempre tenemos que considerar.
1: Pues Miguel Lorente, médico forense, profesor de medicina legal y exdelegado del Gobierno contra la violencia de género. Como siempre, Miguel, muchas gracias por estar con nosotras aquí en la Radio Pública Asturiana.
0: Muchas gracias.
1: Y estamos pendientes de la reunión del Comité de Empresa y la dirección de Corteva en el SASEC. Una más, se acaba de hacer un receso para comer y volverán a sentarse a las 4 de la tarde. Hoy es el último día del periodo de consultas del expediente de regulación de empleo. Intentarán llegar a un acuerdo para frenar los despidos que plantea la compañía para los 73 trabajadores de su planta de fitosanitarios de Tamón, en Carreño, por el cese de actividad. La plantilla inició ayer una huelga indefinida para exigir la retirada del ERE planteado por la empresa, ya que a aseguran, insistes, la planta es viable. Tiene más detalles nuestra compañera Yolanda Giraldo, que ha hablado hace unos minutos con Javier Leiras, el secretario del sector químico del Somafitac UGT.
2: Bueno, pues este es el último día de negociación dentro de este periodo de consultas. Ha habido una reunión durante la mañana que acaba de terminar, han hecho un receso para comer y a las 4 de la tarde volverán a sentarse a negociar. El punto principal de fricción tiene que ver con 21 de los 73 trabajadores. El comité de empresa quiere que se recoloque o haya prejubilaciones para la totalidad de la plantilla. La empresa admite la prejubilación de 31 de los empleados y la recolocación de 19, así que quedan 21 por llegar a un acuerdo. El comité de empresa sostiene que hay posibilidad de que sean recolocados dentro del centro de servicios que la compañía Corteva tiene en Tamón junto al centro de producción. En todo caso, de no llegar a un acuerdo al que podría llegarse a lo largo de la tarde, el comité de empresa ya advierte de que acudirá a los tribunales.
3: Bueno, nada, seguimos. Pues a día de mañana seguimos todavía enzarzados en la recolocación, ¿no? Nuestro objetivo es lo de siempre, que la planta siga funcionando, si no, recolocaciones. No hay manera de ampliar el número de recolocaciones y seguimos luchando porque no haya ningún despido traumático. Sí, la última opción nosotros no queremos, pero la última opción está ahí, el de acudir a los tribunales a defender el trabajo de los trabajadores, a defender el puesto de trabajo de los trabajadores.
1: Bueno, pues seguimos hablando de industria. El consejero de Ciencia del ramo y de empleo en Asturias, Borja Sánchez, ha remarcado hoy que es una buena noticia que Indra y Santa Bárbara lleguen a acercamientos, pues esas sinergias son necesarias para suplir, dice, las necesidades en seguridad de nuestro país y de los países aliados.
4: El consejero ha destacado que Indra sigue tramitando su proyecto de interés estratégico regional, SPIER, que incluye la fábrica del Tallerón en Gijón y el taller de Barros en Langreo. A este respecto, ha apuntado que el Principado trabaja con este escenario, si bien continúan las negociaciones entre Duro Felguera, propietaria de Barros, e Indra.
5: Este año tienen que salir, pues saldrán, como el PIB crece año a año, pues serán unos 30.000 millones de euros. Entonces, yo siempre he dicho que hace falta a todos los actores. Hace falta para poder transformar ese presupuesto en productos, en poder suplir las necesidades en seguridad, tanto de España como de los aliados, pues se necesita toda la gente. Por tanto, yo creo que es una buena noticia que se lleguen a acercamientos, máximo con dos empresas que están situadas ya en Asturias.
4: Sánchez ha hecho estas declaraciones durante la visita que ha realizado este miércoles a CIDINVENT, el centro de I+D+I de Citroën en Gijón, dedicado al desarrollo de nuevos productos y soluciones tecnológicas avanzadas para sistemas de ventilación industrial. El consejero ha destacado que este tipo de centros ayudan al Principado a ser más competitivo, ya que se especializan en áreas del futuro, como es el hidrógeno verde, la inteligencia artificial o la energía eólica marina.
1: Bueno, pues hablando de energía, Moeve, la antigua Cepsa y ArcelorMittal han firmado hoy el mayor acuerdo de certificados de ahorro energético registrado hasta la fecha en España. Se trata de un convenio que se enmarca en el plan de descarbonización que la multinacional siderúrgica está llevando a cabo en su factoría de Gijón y que permitirá una reducción de consumo energético equivalente al 5% de la demanda final de todo el Principado.
6: El ahorro energético vendrá acompañado de una reducción en las emisiones de la siderurgia de hasta 1 millón de toneladas de CO2 equivalente una vez esté concluida la acería eléctrica del ArcelorMittal que está construyendo en Gijón y que se encuentra ya en su fase final. Por tanto, este acuerdo permitirá producir aceros con bajas emisiones de carbono y asegurar un futuro más sostenible.
1: Más sobre energía y empresas, la multinacional española Green Energy acaba de cerrar un acuerdo con los bancos para lograr una financiación de 100 millones de euros y levantar su proyecto de almacenamiento de energía en la Corredoria, en Oviedo.
4: La compañía asegura que es la primera financiación en España para un proyecto de estas características y lo ha firmado con Santander y un banco japonés. La planta tendrá una capacidad de 618 megavatios y la compañía prevé que entre en operación en el primer semestre de 2027. Permitirá así almacenar excedentes de energía para liberarlos cuando más se necesiten.
1: Sobre electricidad, el Consejo de Ministros acaba de aprobar nuevas ayudas directas de hasta 4.500 euros para la compra de coches eléctricos. Se trata del programa Auto Más, dotado por 400 millones de euros en 2 años y que se ha autorizado después de 7 meses de su anuncio. Desde la Asociación de Usuarios de Vehículos Eléctricos en Asturias, la noticia es bien recibida, pero después de tanto tiempo de espera prefieren ser cautos hasta que empiece a aplicarse. Nos lo cuenta Ángeles García.
7: Una vez que se publique en el BOE estas ayudas, los beneficiarios podrán acceder a ellas con efectos retroactivos del 1 de enero de este año, del 2026. Es el Auto Plus que sustituye al Moves 3 y tiene como ventaja que la tramitación es telemática directa o a través del concesionario, lo que va a hacerlo todo más accesible y fácil, según Manuel Ascariz, delegado de la Asociación de Usuarios de Vehículos Eléctricos en Asturias.
8: Pero sí es cierto que la forma en la que se tramitan las ayudas del Moves 3, que por suerte ya finalizaron en el 25, hacían que eran que hubiese un cuello de botella muy importante, porque no se resolvía una ayuda hasta que no se finalizase la anterior. Con estas ayudas gestionadas directamente por el concesionario, que van a ser casi no automáticas, pero sí en poco tiempo, esperemos que en menos de un mes ya puedas contar con el dinero en la cuenta bancaria. Entonces yo creo que eso va a ser un impulso muy, muy importante.
7: Las ayudas alcanzan los 4.500 euros en coches 100% eléctricos adquiridos por particulares, pero solo se recibirá la cuantía máxima si el turismo tiene etiqueta cero de la DGT, no supera el precio de 35.000 euros, coste en factura sin impuestos y después de realizar descuentos comerciales, y está fabricado en algún país de la Unión Europea. Ahí está otro de los matices importantes de esta ayuda.
8: Sí es cierto que se necesita un impulso para los coches europeos, porque nosotros dentro de la asociación, ahora mismo desde que empezó el tema de Irán, hemos tenido un aumento significativo de socios. Es un goteo constante de nuevas personas que se acercan a la movilidad eléctrica y, lógicamente, el impulso de las ayudas siempre es un acicate más para que la gente termine de quitar ese miedo a la compra de un vehículo eléctrico.
7: Desde la Asociación de Usuarios de Vehículos Eléctricos en Asturias demandan además más sanciones por incumplimientos en el funcionamiento de puntos de recarga públicos.
8: La tecnología del vehículo eléctrico ya está muy madura y lo que podría faltar, o yo desde la parte de los usuarios echamos en falta, es falta de sanciones a los incumplidores. Tú piensas que todas las gasolineras de este país, todas las gasolineras de este país, desde marzo de 2023 deberían de tener puntos de recarga rápidas. Pero no hay sanciones, entonces van dilatando la instalación de los mismos.
7: Las ayudas ya están anunciadas, podrán empezar a cobrarse una vez se publiquen en el Boletín Oficial del Estado.
1: La vicepresidenta del Principado, Ximena Llamedo, no cree que la ley antitabaco vaya a afectar al turismo ni en Asturias ni en ningún otro lado y confía en la capacidad del sector para irse adaptando a la norma, cuyo anteproyecto de ley fue aprobado ayer en el Consejo de Ministros.
4: Llamedo rechaza que vaya a existir un impacto negativo en la imagen de Asturias como destino turístico, tal y como ayer advertía por otro lado Otea. No lo ve posible y reivindica que lo principal es la salud de las personas y opina que a pesar de las críticas y los miedos antes de conocer cuál será la realidad, una vez aprobada la ley, hostelería y turismo se irán adaptando, al igual que lo hicieron con las primeras normas contra el consumo de tabaco en espacios cerrados o espacios públicos.
9: Sinceramente creo que no va a haber una afectación. Entiendo las críticas, pero creo que ni en Asturias ni en ningún lugar, porque sería pues alejarte unos meses, buscar un espacio en el que interferamos y molestemos menos a otras personas. Yo reitero que lo prioritario es la salud de las personas. En este caso, lo que hablamos en las terrazas, también hay menores a los que tenemos, menores y personas en general, los que tenemos que proteger y yo creo que esto se va a vivir con normalidad.
1: Bueno, pues además también reacciones a esa ley antitabaco por parte de la Asociación Española contra el Cáncer, que tiene claro que el tabaco es nocivo para la salud y lo equipara en este caso a los vapers, a los cigarrillos. Bueno, en este caso son también declaraciones, reacciones a una de las medidas que contempla la ley antitabaco de prohibir fumar en las terrazas. Reacciones, por un lado, positivas y negativas. Desde lo negativo, OTEA, la patronal de hosteleros asturiana, considera que esta es una medida desproporcionada y una desventaja respecto a otros países como Grecia, Portugal o Italia, que sí permiten fumar en el exterior de los locales.
4: Aseguran que no va a reducir el hábito al tabaco, sino que desplazará a los fumadores a las inmediaciones, obligándolos a ocupar la vía pública, como ya ocurrió durante la pandemia. Los hosteleros en Asturias coinciden en que esta ley les perjudica.
10: Que lo veo una tontería, la ley, porque básicamente está al aire libre, nadie es un espacio libre.
11: Lo que nos da rabia es por la manera de eso, de ir restringiéndonos cosas.
12: Yo soy más partidario de que los hosteleros pudieran elegir la opción de poner la terraza fumadora o no fumadora, pero prohibirlo así de sopetón todo, yo creo que a priori va a mermar un poco el consumo en la hostelería.
4: Bueno, como les acabamos de decir, la Asociación Española contra el Cáncer sí que tiene claro que el tabaco es algo nocivo para la salud. La equiparación de los vapers a los cigarrillos convencionales es algo que valoran positivamente y también advierten de los problemas que se pueden generar si se sigue consumiendo tabaco o si se es fumador pasivo. Al menos es lo que dice la presidenta de la asociación en Asturias, Yolanda Calero.
13: Es el causante de un montón de 12 tipos de cánceres. Se sabe que está relacionado con el consumo de tabaco. Fundamental, el más importante, es el cáncer de pulmón. Si no fumas tabaco, no vapees, porque si vapeas, probablemente acabarás fumando tabaco. Tienen que defender a sus jóvenes y a sus niños de esta adicción, de esta enfermedad que tiene consecuencias terribles.
1: En el ámbito también de la salud, el Ministerio de Sanidad ha convocado ya un pleno extraordinario del Consejo Interterritorial del Sistema Nacional de Salud para abordar con las comunidades autónomas la homogeneización de la información sobre las listas de espera, también para hablar del anteproyecto de ley del Estatuto Marco del Personal Estatutario.
6: Según el orden del día, se informará a las comunidades sobre la situación actual de la tramitación de la norma. Las 17 comunidades autónomas firmaron un decálogo en el que reclamaron una reforma del Estatuto Marco para adaptar a la realidad organizativa y asistencial del sistema sanitario. Durante el Consejo Interterritorial también se votará la aprobación de la homogeneización de la información sobre las listas de espera del Sistema Nacional de Salud.
1: También, hablando de salud, Asturias es la comunidad con mayor tasa de ideación suicida, casi el doble que la media estatal, según alerta un estudio de la Fundación FOESA elaborado por investigadores de la Facultad Padre Oso de la Universidad de Oviedo.
4: El informe, el primero con una muestra representativa de la población española, advierte de que la ideación de un suicidio presenta una tasa del 5,46% en España. Si bien Asturias el porcentaje es mucho mayor, casi del 10%, es decir, uno de cada 10 asturianos han pensado alguna vez en quitarse la vida. En el estudio, las mujeres presentan mayor ideación, pero menor tasa de suicidio consumado, mientras que los hombres sucede al revés. Además, la ideación suicida tiende a descender con el incremento de la edad, pero el suicidio consumado crece según van cumpliéndose años. José Antonio Llosa es uno de los investigadores que han participado en este estudio.
14: Obviamente, y por suerte, una pequeñísima proporción de gente que piensa en quitarse la vida luego finalmente termina por suicidarse. Pero nos resulta muy interesante esta idea de suicidio porque obviamente denota un problema, un malestar muy, muy, muy grave, y también es un escenario donde se puede hacer prevención para evitar que eso se materialice en potenciales suicidios, ¿no?
4: Este estudio de la Fundación FOESA indica que la mayor tasa se produce en personas que están en situación de exclusión social debido a problemas económicos, de vivienda, de discapacidad, de conflicto social y de aislamiento social.
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1: Son las 2:30.
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1: Y a estas horas repasamos los titulares del día. Minuto de silencio por las tres últimas víctimas de violencia machista.
4: Ellas son María, de Antequera, en Málaga, tenía 30 años, Rosan Caterín, de Alameda de la Sagra, en Toledo, asesinada con 45, los mismos años que la vecina de Benajavís, también en Málaga, de la que aún no ha trascendido el nombre. Por ellas hoy se ha guardado silencio en decenas de pueblos y ciudades del país, también aquí en Asturias. Juan José Fernández Bermúdez es secretario general de la Delegación del Gobierno en Asturias.
18: Como sociedad democrática no podemos tolerar ningún tipo de violencia contra las mujeres por el hecho de ser mujeres. La violencia machista es una violencia estructural, sustentada en la discriminación sexista.
1: En julio y agosto son los meses que más aumentan los casos de violencia machista.
6: Miguel Lorente, médico forense, indica que este incremento es debido a la modificación de las rutinas, la mayor convivencia y la percepción del agresor de perder el control sobre la mujer. Las dinámicas familiares cambian, crecen los conflictos familiares, no solo entre los cónyuges, sino también con los menores. Hace unos minutos, aquí en RPA, insistía en la posibilidad de llevar a cabo nuevas estrategias contra el maltrato en la época estival.
19: Que tenemos que considerar porque, al igual que consideramos que hay otras situaciones de riesgo en esta época, como son los desplazamientos por carretera y se adoptan medidas y campañas, también tenemos que adoptar medidas para no solo hacer campaña, sino para que en los lugares donde están las mujeres que sufren la violencia, que son los servicios sanitarios y sociales, podamos desarrollar estrategias de detección y atención para evitar que se pueda producir este incremento de la violencia.
1: Y se ha presentado a las víctimas y asociaciones el proyecto de la Ley de Violencia Vicaria.
4: Lo aprobó el Gobierno en Consejo de Ministros y ahora debe tramitarse en el Congreso de los Diputados. El fin es ofrecer una protección global a las víctimas y la norma prevé la privación automática de la patria potestad en caso de condena firme por determinados delitos graves contra la mujer o sus hijos y obliga a escuchar al menor antes de fijar el régimen de guardia y custodia. Ana Redondo es ministra de Igualdad y espera lograr el consenso de todos en la Cámara Baja.
20: Ver entre todas qué podemos seguir haciendo para sensibilizar a la población sobre un problema tan terrible.
1: Además, el Principado no cree que el turismo se vaya a ver afectado por la ley antitabaco.
6: Entre otras cosas, esta ley amplía los espacios libres de humo. La vicepresidenta del Gobierno regional, Jimena Llamedo, ha insistido en que la prioridad es la salud de las personas, motivo por el que se ha añadido que, aunque entiende las críticas de la hostelería, está segura de que no va a haber afectación a la misma y se va a vivir con normalidad.
9: Sinceramente creo que no va a haber una afectación. Entiendo las críticas, pero creo que ni en Asturias ni en ningún lugar, porque sería pues alejarte unos meses, buscar un espacio en el que interferamos y molestemos menos a otras personas.
1: El Partido Popular habla de persecución del Principado contra los pescadores.
4: Y denuncia la inoperancia, inacción y persecución del Gobierno regional tras el anuncio de la veda del salmón en los ríos asturianos para el año que viene. El diputado Luis Ventacueli afirma que la prohibición es la única respuesta que el Gobierno de Barbón tiene para disimular otro gran fracaso del Ejecutivo y advierte, además, de que la veda no resolverá los problemas de fondo de la especie.
21: Las asociaciones de pescadores, que han hecho un gran trabajo de repoblación durante todos estos años, pues corren el riesgo de desaparecer.
1: En este caso, lo que pide Ura es revisar las restricciones por dermatosis nodular.
6: Reclama una revisión de las restricciones impuestas al sector. Esta organización agraria considera que la evolución de la situación sanitaria en los últimos meses permite comenzar a flexibilizar algunas de las medidas. Su coordinador general, Borja Sánchez, pide que se autorice de nuevo la movilidad del ganado para que pueda retomarse con normalidad las ferias y los mercados.
22: La actividad interna se ha ido recuperando poco a poco y aquí lo que percibimos es que se ha tirado por el carril del medio a lo fácil, que es prohibir, y así no nos pillamos los dedos.
1: Más asuntos, estamos pendientes de la reunión del Comité de Empresa y la dirección de Corteva en el SASEC.
4: Eso es, y al igual que ayer, ahora están haciendo un receso para poder comer y volverán a sentarse a negociar a las 4 de la tarde. Hoy es el último día del periodo de consultas del ERE e intentarán llegar a un acuerdo para frenar los despidos que plantea la compañía para los 73 trabajadores de su planta de Tamón por el cese de actividad. Javier Leira, secretario del sector químico de Somafitag UGT.
3: Pues a día de mañana seguimos todavía enzarzados en la recolocación, ¿no? Nuestro objetivo es lo de siempre. Que la planta siga funcionando, si no, recolocaciones. No hay manera de ampliar el número de recolocaciones y seguimos luchando porque no haya ningún despido traumático.
1: Y los usuarios esperan en poder empezar a pedir las ayudas para la compra de vehículos eléctricos de inmediato.
6: Estas ayudas fueron aprobadas ayer por el Consejo de Ministros, con la mitad del presupuesto y con un retraso de 7 meses. Es el Auto Plus que sustituye a MUPS 3. Y tiene como ventaja que la tramitación es telemática, directa o a través del concesionario. Manuel Ascariz, delegado de la Asociación de Usuarios de Vehículos Eléctricos en Asturias, destaca como punto a su favor que se aportará la ayuda a los vehículos fabricados en algún país de la Unión Europea.
19: Sí, es cierto que se necesita un impulso para los coches europeos, porque nosotros dentro de la asociación, ahora mismo desde que empezó el tema de Irán, hemos tenido un aumento significativo de socios. Es un goteo constante de nuevas personas que se acercan a la movilidad eléctrica.
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1: Y conocemos cómo se circula por las carreteras asturianas de GT. Buenas tardes.
23: ¿Qué tal? Muy buenas tardes. Pues a esta hora seguirán encontrando complicaciones en la autovía 8 en los entornos de Villaviciosa, ya en sentido este, en sentido a Cantabria. Mucha prudencia en este punto, ya que sigue habiendo unas obras de mejora de la calzada que complican este tramo. Alrededor de un kilómetro de complicaciones, el resto de vías asturianas se encuentran más despejadas.
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1: Vamos con más asuntos. A las 2:36, el incendio de Guadalajara dispara la superficie quemada en nuestro país, con 21 grandes fuegos desatados ya. España es el país europeo con más áreas afectadas hasta ahora por las llamas.
4: Tras un mes de junio que ya fue complicado, en julio se ha disparado el área alcanzada por el fuego hasta un acumulado anual de casi 120.000 hectáreas. Son los datos provisionales que ofrece hoy el Servicio de Vigilancia Europeo Copernicus, que emplea su red de satélites para estimar el perímetro y la superficie de los fuegos. Destaca que en solo los primeros 20 días de julio han ardido 2/3, 79.000 hectáreas.
1: Bueno, pues en este contexto, el incendio de la Sierra Norte de Guadalajara ya ha arrasado al menos 32.000 hectáreas en la provincia.

0: Galicia mientras continúan las labores de extinción.
1: Precisamente, el presidente del Gobierno, Pedro Sánchez, ha visitado esta mañana las zonas afectadas por el incendio, cuyo frente más próximo a Soria sigue estable, a entre 5 y 7 kilómetros del límite provincial. El jefe del Ejecutivo ha insistido en la necesidad de un pacto de Estado contra la emergencia climática.
2: Llevamos sufridos 22 grandes incendios. 22 grandes incendios. Para que nos hagamos una idea, en comparación con el año pasado, estamos hablando de 4 veces más. Y es que España necesita un gran acuerdo, un gran pacto de Estado contra la emergencia climática. Porque no podemos acordarnos de los incendios o de las emergencias climáticas que derivan en emergencias de protección civil cuando se producen, sino que tenemos que hacerlo previamente.
0: Desde la oposición, hoy Alberto Núñez Feijóo ha hecho balance del curso político antes del parón veraniego y en el aniversario del 23J. El líder de los populares considera que Pedro Sánchez ha perdido tanto el apoyo parlamentario como el social y pide convocar elecciones.
1: El presidente del Partido Popular sostiene que Sánchez ya no tiene apoyos. Asegura que el presidente del Gobierno ha perdido tanto el respaldo parlamentario como el apoyo social, por lo que considera que la legislatura ya está agotada.
3: El Gobierno ha perdido el respaldo social. Su distancia con la calle es sideral, y es que la gente escucha al gobierno hablar de España y no se identifica, no se reconoce. Es lo que se ha reflejado en las urnas. Victorias incontestables del Partido Popular y derrotas contundentes del Partido Socialista.
1: Feijóo ha reclamado la convocatoria de elecciones generales para las que asegura sean los ciudadanos quienes decidan el futuro del gobierno. Habla de una nueva etapa política.
3: Solo tiene una salida, razonable y democrática, convocar elecciones. En las urnas y en las Cortes, España ha decidido que quiere una nueva etapa, que quiere comenzar su reconstrucción nacional. El cambio ya no es solamente una aspiración política, es un clamor social. Por eso, en estos días, no solo ponemos fin a un curso político de una legislatura para olvidar. Lo más importante, lo mejor, es que activamos la cuenta atrás para el cambio.
1: También ha centrado las críticas por los casos de presunta corrupción en la figura de Pedro Sánchez. Alberto Núñez Feijóo ha acusado directamente al presidente del Gobierno de actuar como el nexo político corruptor.
3: La zona cero está en la Moncloa. El señor X es el propio Sánchez y su ausencia total de estándares morales. Miren, todos los casos y no falla. Sánchez es el nexo político corruptor.
0: Y en el contexto nacional y también sobre corrupción, la presidenta del PSOE, Cristina Narbona, ha asegurado hoy que desconocía la supuesta trama del caso Leire y ha insistido en que tras intercambiar mensajes con la exmilitante en los que esta le ofrecía información, la derivó al entonces secretario de Organización Socialista, Santos Cerdán. La presidenta socialista también ha negado tener constancia de las reuniones que habría tenido Leire Díaz con precisamente Santos Cerdán en Ferraz y ha reconocido que no le planteó a Pedro Sánchez que Leire Díaz hubiera transmitido información sobre la trama.
4: Leire ya me había comentado que creía que disponía de información, sin entrar en ningún detalle, pero que disponía de información que podía ser relevante. Y yo la había dirigido al secretario de Organización. Yo no le comenté nada al presidente porque si el secretario de Organización me dice que no hay nada de interés, pues el tiempo del presidente, los contactos que tenemos, procuro aprovecharlo para cosas que tengan contenido.
0: 2:40, el calor y la falta de lluvias de este verano está afectando de forma importante a los embalses en el norte de la península. En el Cantábrico Occidental, a esa cuenca que pertenece a Asturias, están al 75,5% de su capacidad. Es casi un punto menos que el año pasado.
5: Nuestros pantanos tienen una capacidad total de 490 hectómetros cúbicos y ahora mismo hay tan solo 370, un dato que contrasta con la media de los últimos 10 años, que se sitúan en los 430 hectómetros, todo lo contrario en el conjunto del país. Antes de las olas de calor hubo abundantes lluvias y los embalses almacenan ahora más de 41.000 hectómetros cúbicos. La media de la última década es bastante más baja, roza los 32.000 hectómetros.
0: Pues además, precisamente, y hablando sobre datos vinculados con el agua, con las precipitaciones, les contamos que la Confederación Hidrográfica del Cantábrico ha publicado la revisión de los mapas de peligrosidad y riesgo de inundación correspondientes a esta demarcación en la que está Asturias. La actualización mantiene 76 áreas de riesgo y amplía las zonas de peligro en el Principado, en concreto en la zona del río Raíces. Esta es una de las novedades. Por cierto, uno de cada cuatro asturianos vivimos en áreas inundables. Vamos a saludar.

0: Ya Alejandro Barriuso es comisario de aguas de la Confederación Hidrográfica del Cantábrico. Alejandro, buenas tardes.
1: Hola, buenas tardes.
0: Mencionábamos esa actualización de los mapas en Asturias, en concreto en esta nueva que se ha modificado.
1: En esta tercera revisión, pues los cambios realmente han sido casi más por tener una mayor precisión en los modelos que se utilizan y, bueno, pues pueden ser que los cambios vengan debidos a eventos de inundación recientes, que por suerte pues en Asturias en los últimos años no los hemos sufrido. Puede ser que vengan por cambios en ciertas infraestructuras, en puentes, demoliciones que tengan un efecto sobre el río o las zonas inundables, cambios topográficos, o también puede ser debido a cambios de caudales, que es un poco la justificación de ese cambio que señalabas en el río Raíces en Castrillón, donde, bueno, parece que los datos de caudal que se utilizaban anteriormente pues no se adecuaban del todo a la realidad y, bueno, pues tras también conversaciones con el ayuntamiento y cierta revisión de los datos, se han cambiado los datos pluviométricos que se tienen de referencia. Se utilizan ahora los de la estación meteorológica del aeropuerto de Avilés en la serie corta del 2002 al 2024, y eso al fin y al cabo pues ha obligado a cambiar los caudales que se metían en los modelos, y de ahí es que los mapas pues en esa zona se han visto modificados en cierto punto.
0: Eso, digamos, como algo a reseñar en esta tercera actualización. Si hablamos ya en términos más generales, en Asturias, ¿cuáles serían las zonas con mayor índice de riesgo de inundación? ¿Qué características o qué definiría esas zonas?
1: Bien, pues para caracterizar Asturias en cuanto al riesgo de inundación, tenemos que tener en cuenta que el territorio está sujeto generalmente a unas condiciones orográficas de elevada pendiente, un poder erosivo bastante importante, y esto unido a las precipitaciones regulares que tenemos, pues como todos los oyentes saben, hace que los ríos sean caudalosos, que la carga sólida sea elevada, y si a esto le añadimos que históricamente se han venido ocupando las zonas inundables con usos vulnerables, pues viviendas, industrias, etcétera, de estos ingredientes tenemos el resultado que comentabas. Tenemos 76 áreas de riesgo potencial significativo de inundación.
0: ¿Podemos decir municipios quizás que tengan un índice mayor de riesgo?
1: Sí, pues dentro de, bueno, toda esta información con más detalle se puede consultar en la web de la Confederación, por supuesto, pero quizás los municipios donde existe mayor población viviendo en zonas inundables, pues podríamos señalar a Gijón, Langreo, San Martín del Rey Aurelio o Mieres. Pero es cierto que las 76 zonas pues están bastante repartidas y, bueno, pues también afectan luego a los cauces del Nalón, del Caudal, del Narcea, del Cella, del Navia, el Raíces, como hablábamos, o también del Esba, del Trubia. Es una cuestión bastante, bastante repartida.
0: Si hablamos de evolución en este índice de riesgo, ¿se ha avanzado en evitar que haya peligro en esas zonas más vulnerables o no?
1: Bueno, yo creo que sí que se ha avanzado bastante en los últimos años porque, bueno, si nos remontamos a hace 20 años, anteriormente a la normativa europea y española que nos rige en esta materia, es que ni siquiera podíamos dar estas cifras. No teníamos una cartografía de lo que la inundación podía suponer en el territorio. Por esa parte sí que se ha avanzado. Es cierto que toda esa ocupación histórica que comentaba, pues bueno, no podemos entrar a desmontarla de un día para otro, está claro. Lo fundamental ahora es que en base a esta cartografía, el planeamiento urbanístico y la ordenación territorial pues vayan en la misma línea y por lo menos que evitemos la implantación de nuevos usos donde nos esté indicando estos mapas que existe un riesgo.
0: Hablando de usos, la población no es el único criterio, ¿no? Me refiero, para fijar esas zonas de riesgo a lo mejor también se tiene en cuenta otras cuestiones.
1: Así es, claro, al final el principal indicador es la población que vive en esas zonas, pero también es cierto que existen pues algunas áreas industriales que bueno, por la magnitud de la ocupación, pues también están integradas en estas áreas de riesgo potencial significativo de inundación, o bueno, incluso como todos conocemos, pues también centros bastante sensibles, infraestructuras, estamos hablando de ambulatorios, hospitales, residencias de ancianos, bueno.
0: Quería preguntar por otra cuestión relativa al Ministerio de Transición Ecológica que anunciaba el jueves el nuevo decreto con el que se impondrán más restricciones a las construcciones de nueva planta en zonas inundables. Un decreto que, por cierto, ahora se va a someter a audiencia pública para recibir alegaciones. ¿Se está estudiando ya este decreto para poder aplicarlo?
1: Así es. Y bueno, en principio lo que trata de potenciar es que esas medidas donde se han demostrado más eficaces en la protección de la población, que son en la ordenación del territorio y en la planificación urbanística, pues que se potencien. Las limitaciones en zonas inundables se tienen que establecer desde ese momento y creo que es un poco la filosofía de la norma que está ahora mismo en consulta pública.
0: Pues Alejandro Barriuso, comisario de Aguas de la Confederación Hidrográfica del Cantábrico, muchísimas gracias por atender a los micrófonos de RPA.
1: A vosotros, gracias.
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0: Vamos con más asuntos. El Partido Popular afirma que la prohibición y las vedas son la única respuesta que tiene el gobierno de Adrián Barbón para intentar disimular sus fracasos inoperancia en acción. Son palabras de Luis Venta, el diputado popular, que acusa a los socialistas de perseguir a los pescadores y dice que son quienes precisamente cuidan más de los ríos. Luis Venta dice que la Consejería de Medio Rural, al vedar la pesca para 2027, acción que anunciaron ayer, ha actuado con cobardía y sin diálogo. Aseguran que la especie escasea, pero no por culpa de la pesca.
3: Los depredadores de nuestros ríos seguirán teniendo vía libre. Para los salmones, los obstáculos que dificultan el remonte seguirán presentes y además las asociaciones de pescadores que han hecho un gran trabajo de repoblación durante todos estos años, pues corren el riesgo de desaparecer.
0: Y en este contexto nos fijamos en la estación de alevinaje de las Mestas del Narcea en Pravia. Se trata de un centro que trabaja para la conservación de especies como la trucha y también el salmón.
4: En 2015, la sociedad ponía en marcha el proyecto ARCA, que promueve la repoblación del Narcea mediante la donación de salmones que descansan en balsas. De ellos se extraerán las huevas que intentan dar continuidad a la especie. Su supervivencia no es fácil, pero este año resulta especialmente satisfactorio. De 16 ejemplares, 14 siguen con vida. Escuchamos a Quique Berrocal, presidente de la sociedad de pescadores Las Mestas del Narcea.
5: Este año sí fue un buen año en todos los sentidos en cuanto a donaciones y en cuanto a la recuperación de los salmones. Se donaron prácticamente el 15% de los salmones que se pescaron. Tenemos una ventaja también ante cualquier vertido, cualquier problema que pueda haber en el río. Nosotros tenemos un banco genético aquí asegurado. Es decir, hay una cantidad de salmones que no les va a pasar nada si hubiera una catástrofe.
0: En el ámbito rural, la Unión precisamente Rural Asturiana, URA, reclama una revisión de las restricciones impuestas al sector ganadero por la dermatosis nodular contagiosa. El sindicato considera que la evolución de la situación sanitaria en los últimos meses permite comenzar a flexibilizar algunas de las medidas.
6: El coordinador general de URA, Borja Sánchez, pide que se autorice de nuevo la movilidad del ganado para que puedan retomarse con normalidad las ferias y los mercados ganaderos. Además, recuerda que en otras comunidades ya se han levantado las restricciones. Reclama una mesa para analizar y flexibilizar estas restricciones y que haga compatible la actividad ganadera con las necesarias garantías sanitarias.
7: Lo que no vemos de recibo es que ahora mismo Asturias mantenga totalmente todas las restricciones, porque vemos como comunidades como Galicia y Castilla y León las han ido levantando progresivamente. No ha pasado nada, la actividad interna se ha ido recuperando poco a poco y aquí lo que percibimos es que se ha tirado por el carril del medio a lo fácil, que es prohibir, y así no nos pillamos los dedos. Por lo tanto, creemos que ha llegado el momento de sentarnos en una mesa, analizar la situación y poder valorar ir levantando las restricciones.
0: Vamos con más asuntos del ámbito municipal. La Consejería de Ordenación del Territorio ha reanudado hoy la tramitación del contrato para redactar los documentos urbanísticos y ambientales del Plan Especial del Cristo Buenavista en Oviedo. Lo ha hecho mediante una resolución firmada por el titular de este departamento, por Ovidio Zapico. Supone que se pueda continuar con la elaboración de este plan especial para la zona del antiguo Hospital Universitario Central de Asturias y el desarrollo de futuros equipamientos, espacios públicos y actuaciones residenciales en los más de 152.000 metros cuadrados que tiene este enclave. Y en Oviedo también la vicepresidenta del Principado visitaba esta mañana el Hotel de la Reconquista en Oviedo, donde ya han finalizado las obras de rehabilitación con una inversión de 3,3 millones de euros para mejorar el rendimiento energético, también para reforzar las condiciones de seguridad del edificio y especialmente el parking subterráneo. Se ha reparado también la cubierta y el tejado.

0: entre otras medidas. Jimena Llamedo ha destacado que a lo largo de la intervención no se ha interferido en el normal funcionamiento del hotel.
1: Esto es eso, el escaparate de Asturias, decía el alcalde, el hotel de Asturias, sin ninguna duda, es el hotel de Asturias, y esta inversión era necesaria para mejorar y para cuidar esta infraestructura. Y yo creo que el resultado es muy positivo para este hotel, y sin ninguna duda pues mejora la imagen que se proyecta de Asturias al mundo.
0: Y en Gijón, las entidades asturianas que convocan la Folixa por la Paz para el domingo 26 de julio la han presentado hoy en Gijón. Es un evento en contra del Festival Aéreo. Dicen que participan aviones que siegan vidas en otros países y que se hace proselitismo de la guerra. Paco Ramos es portavoz de Ecologistas en Acción, Lucía Nosti, de Acción en Red de Asturias.
2: Y a las 2 y 10 tendrá lugar la parte más reivindicativa de la mañana de esta Folixa, que será la lectura del manifiesto que correrá a cargo del Programa Asturiano de Atención a Víctimas de la Violencia en Colombia, en un año especialmente marcado por la guerra en Oriente Medio, por un genocidio continuado en Gaza.
3: Vamos a ver, a sufrir, a padecer el Eurofighter, el Harriet y un montón de el Chinook y un montón de aeronaves, ¿no? que siegan vidas en otros países. Todos ellos tienen algún historial de operativo militar.
0: El Partido Socialista de Oviedo, en este caso, denuncia el abandono en el que se encuentra el conjunto medieval de Olloniego. El deterioro de este complejo, declarado bien de interés cultural, ha provocado quejas por parte de los vecinos. Dicen, exigen una acción inmediata. Escuchamos al portavoz municipal socialista, Carlos Fernández Llaneza.
4: Lo cierto es que 6 años después de tener ese plan especial, y unos cuantos también después de que Nacho Cuesta dijo que iba a ser inminente, pues el conjunto medieval de Olloniego sigue como estaba, ¿no? Teniendo en cuenta, como decía al principio, la singularidad que tiene, ¿no? Una muestra más del cariño y del aprecio que en este municipio tenemos a todo lo que tiene que ver con el patrimonio histórico, ¿no?
0: Y fiesta de Santa María Magdalena en varias localidades asturianas, una de ellas en Cangas del Narcea, donde han vuelto a llenar el cielo de pólvora. Un cierre perfecto, dicen, para esta semana de fiestas. Marta Caño, integrante de la peña La Magdalena.
5: Es una tirada muy especial, ya es la última de estas fiestas y es un sentimiento muy profundo, enorme. La llevamos haciendo ya muchos años y bueno, los de la Peña La Magdalena queremos seguir así y que esto disfrute toda la gente y una oración también a nuestra patrona, a la Magdalena.
0: También en Llanes se celebra hoy esa festividad. De hecho, han sido muchos los que se han acercado hoy a la celebración de una jornada de Santa María Magdalena.
6: A veces me hace emocionarme y la verdad que tenía mucha gana ya de llevar a la Santa. Ayer llevé la hoguera, así que la verdad que muy bien, se disfruta mucho.
7: Siempre venimos aquí, nos vestimos, mis hermanos y yo.
8: Es un poco todo, ver los bailes, bailar, ver a la Santa, la emoción de toda la gente, lo cercanos que somos, no sé.
0: Contamos una última hora. Las 17 comunidades autónomas, sin excepción, junto con las ciudades autónomas de Ceuta y Melilla, han vuelto a exigir hoy a la ministra de Sanidad, Mónica García, abrir un nuevo proceso de negociación del Estatuto Marco desde sus fases iniciales con diálogo, lealtad institucional y voluntad. Es una información que hemos conocido ahora que sale de esa reunión de los ministerios, del ministerio, perdón, con las comunidades autónomas. Escuchamos a la ministra de Sanidad, Mónica García.
9: Ya les digo que ni me voy a saltar la ley, ni voy a dejar en stand-by ni en status quo las condiciones laborales de los profesionales que llevan 20 años esperando, y que tampoco voy a romper el acuerdo alcanzado con los sindicatos mayoritarios con los que hemos estado trabajando el Estatuto Marco, que son Comisiones, UGT, CESIF y SATSE. Yo no lo voy a hacer. Si alguna de las comunidades quiere romper los acuerdos con los que ha pactado, es libre de hacerlo.
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0: Vamos con la situación de los mercados, con el análisis, lo hace como siempre Renta 4. Saludamos ya al director de Renta 4 en Gijón, José Antonio Antuña. ¿Qué tal? Muy buenas tardes.
11: ¿Qué tal, Cristina? Buenas tardes.
0: Bueno, llega esa lluvia hoy de resultados a los mercados también, ¿no? Cuéntanos.
11: Sí, y la verdad es que están marcando un poco la pauta en el día de hoy. Es verdad que lo más importante a nivel mercados mundiales, pues yo creo que va a venir ya con el mercado en Europa y en Estados Unidos cerrado, que son esos resultados de Alphabet, entre otros, algunas en general tecnológicas, porque ahí estaremos pendientes de ver si esos ingresos, si este tipo de empresas siguen generando ingresos por inteligencia artificial y si puede seguir el auge de la inteligencia artificial, pues digamos un poco dominando los mercados. Pero en el día de hoy, por ejemplo, el IBEX es el mercado que más está subiendo en el día de hoy, con subidas superiores al 1% y cercano a los 19.600 puntos ahora mismo, gracias a la presentación de resultados que hemos tenido hoy. Tenemos, por ejemplo, a Santander subiendo un 2%, a Enagás subiendo casi un 2%, a Naturgy un 4% y a Iberdrola un 0,40%. Están liderando subidas en el IBEX y eso está haciendo pues que nuestro selectivo suba más que Europa, que insisto que está con subidas mucho más tímidas, en torno al 0,40%. Y todo ello, además, a pesar de que a nivel geopolítico, pues lo que estamos viendo es que el barril de Brent sigue subiendo, lo tenemos ya por encima de los $90 el barril. Estamos con subidas del precio del petróleo del 30%. Desde principios de julio, y a pesar de eso, pues bueno, con estos buenos resultados, pues el mercado sigue teniendo fuerza, y por eso decíamos estos últimos días, ¿no?, que estaremos muy pendientes de estos resultados empresariales. La semana que viene también tendremos otros pesos pesados a nivel mundial, como Microsoft, como Amazon, como Meta, como Apple, y estos resultados van a ser fundamentales de cara a las próximas sesiones y a los próximos meses, porque el mercado había subido mucho y el mercado necesita tener unos buenos resultados, y no tanto unos buenos resultados, sino que las empresas nos vengan a decir que lo que queda de año pues va a seguir siendo positivo y que van a seguir creciendo en la misma línea, ¿no? Y eso va a ser necesario para que el mercado pueda seguir subiendo con fuerza.
0: Bueno, pues así está el análisis de los mercados en estos momentos, en una jornada más que interesante por esos resultados. José Antonio Antuña, director de Renta 4 Gijón, como siempre, muchas gracias. Buena tarde.
11: Gracias, buenas tardes.

Un 22 de julio, pero de 1995, los Rolling Stones actuaban en Gijón, en el Estadio del Molinón, ante más de 40.000 personas. Fue el único concierto en todo el norte de España de su aclamada gira mundial Voodoo Lounge Tour. Con los Stones, con los Rolling Stones, nos acercamos a las 3 de la tarde. Les dejamos en buenas manos, en buenos micrófonos, los de nuestros compañeros de Deporte de Tiempo Añadido. La información regresa a las 4. Buena tarde.

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1: Y yo estuve en ese concierto de los Rolling Stones en el Molinón. Me tocó una entrada. No pagué por ella, me la regalaron. Un colega, que los padres tenían una hamburguesería en la calzada, sorteaban entradas entre los consumidores de su negocio, quedó una entrada vacante, nadie fue a por ella y dos horas antes del comienzo del concierto me llamaron por teléfono y me dijeron: oye, ¿te apetece ir a ver a los Rolling Stones? Y me fui al estadio municipal del Molinón a ver a los Rolling Stones. Estaba sentado en el fondo sur concretamente y me lo gocé. Fue el primer gran concierto de mi vida. ¿Qué tal? Muy buenas tardes y bienvenidos un día más a Tiempo Añadido. Ya saben, su cita con el deporte, la información y el entretenimiento aquí en la Radio Autonómica de Asturias, en RPA. Contamos con el control de sonido de Edgar Diez. Una vez más, gracias Edgar por llevarnos allá donde se encuentran nuestros escuchantes. Y por aquí está Diego Domínguez. ¿Qué tal, Diego? Muy buenas.
2: Hola, ¿qué tal? Buenas tardes.
1: ¿Tú estuviste en ese concierto de los
2: Rolling Stones? Yo no había nacido.
1: Tú no habías nacido, anda. Tú ya estabas ya...
2: No había nacido ni en el primer mundial, imagínate.
1: Bueno, el primer mundial ya son 100 años, ¿no?
2: No, el primer mundial en el de 2010.
1: Eso.
2: No estaba yo todavía.
1: Digo, yo cuando ganó Uruguay sí que estábamos. Ese sí que no éramos ni proyectos. Pues nada, desde ahora y hasta las 4, todo el deporte en la sintonía de la Radio Autonómica de Asturias. Todo el deporte en RPA. Un saludo de quienes habla, Fernando García de Dios. Así que abróchense sus playeros, que empezamos.
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Pues vamos allá con la actualidad del deporte en Asturias y, como bien saben, también en otros puntos de interés. Y comenzamos por el Sporting de Gijón. Esta mañana se ha presentado la segunda equipación del conjunto gijonés. Pasa a ser verde oscuro, que emula el color de la mar, el de los bosques asturianos y el de las botellas de sidra. Camiseta, pantalón y medias de ese color con ribetes dorados que recuerdan al tono de la sidra, que aparece tanto en las mangas como en los cuellos, así como en la parte superior de las medias. En el interior del cuello se lee el lema «Lo nuestro nos hace únicos». Y la tela, por lo menos en la parte delantera, con la que están hechas tanto la elástica como el pantalón, tiene un dibujo que se ve a la luz y que emula las barandillas del Paseo del Muro, de la playa de San Lorenzo. Personalmente, me parece una camiseta muy chula y de restallo y también muy gijonuda. También se presentó la equipación del portero, completamente amarilla, con el cuello redondeado, terminado en verde, y las mangas, también rematadas en verde, recuperan los puños, siendo, eso sí, de manga larga. Los exjugadores y hermanos Jorge y Alejandro García Torre han sido los encargados de estrenar la segunda equipación con un posado ante los medios de comunicación en la escalera número 12 de San Lorenzo, donde está ubicada la caseta de salvamento. En el vídeo promocional, subido a internet, ejercen como modelos César Gelabert, Nacho Martín y Arana. Todo ello para, como quien dice, pues tratando de buscar la normalidad dentro de lo que ya no es normal en el día a día del sportinguismo, porque ayer, como quien dice, saltaba todo por los aires. Dubasín publicaba un comunicado donde exponía su deseo de abandonar el Sporting para jugar en Primera División después de conocerse que el conjunto rojiblanco había recibido una oferta del Club Atlético Osasuna de unos 3 millones de euros. Desde las oficinas rojiblancas se había rechazado esa cantidad, amparándose en las palabras ofrecidas tanto en esta casa como en la rueda de prensa de balance de temporada ofrecida en la sala de prensa de Mareo a inicios de junio, donde el presidente José Riestra exponía que no se iban a vender a los jugadores que consideraban como pilares básicos del siguiente proyecto, cuya meta no era otra que el ascenso a Primera División. Esos jugadores eran Tubasín, Juan Otero y Gelabert, incluyendo en la nómina, como hizo en junio el máximo mandatario rojiblanco, a Guille Rosas. Cuando supimos de esa oferta, si recuerdan, en este programa dijimos que, y voy a repetir textualmente mis palabras, era un ofrecimiento que el propio Dubasín no veía con malos ojos. La meta de cualquier futbolista es jugar en las mejores competiciones, y que venga un equipo de Primera División a buscarte supone una motivación importante, por lo que es lógico que el propio extremo hubiese mostrado su interés de que la operación hubiese llegado a buen puerto. Pues bien, lo pueden comprobar en el podcast del programa del pasado jueves. Para eso están las hemerotecas. Como pueden comprobar, no íbamos desencaminados, quizá porque era de perogrullo. En ese comunicado, publicado en forma de historia, que dura 24 horas en la red social Instagram, Dubasín expone que, aunque se encuentra muy bien en Gijón, es él quien se quiere ir y quien pide

0: pidió al Sporting que, citamos literalmente, busque una fórmula de salida pese a existir una cláusula. Dubasín indica que desde el grupo Orlegui le han indicado su deseo de que continúe en el club, pero él ha insistido en que su sueño es jugar en primera división. Luego, el texto incluye un par de contradicciones, ya que habla como si ya no fuese jugador del Sporting, pero luego vuelve a hacerlo en forma de hipótesis. En fin, que se lía un poco en el tramo final del escrito. Todo esto nos lleva a pensar varias cosas, y de ahí lo de piensa mal y acertarás. Estos últimos días el jugador nos ha ejercitado con sus compañeros. Es más, el día del partido en Miramar, desde el Departamento de Comunicación del Sporting se nos indicó que no iba a participar en el trofeo Manuel Vega Arango al sufrir molestias en el aductor largo y a nivel interno de cadera. Una lesión que puede llevarnos a pensar que no es tal. Unas dolencias que podría haber dicho el jugador al cuerpo técnico para no disputar ese partido, para ir ya separando su camino, para presionar un poco más en su salida, para no lesionarse en caso de firmar por Osasuna. Ayer llegué incluso a pensar que no nos habían dicho la verdad desde el departamento de prensa, pero dada la profesionalidad que hay en él, ese pensamiento se me fue rápidamente de la cabeza. Luego, sí es cierto que llegué a creer en una teoría conspiranoica donde la directiva le llegó a pedir al jugador que publicase ese texto en sus redes sociales para evitar las salpicaduras que podría producir una posible venta que llevase a contradecir sus palabras, aunque esta situación puede abrir un melón, porque a cualquier futbolista le gustaría jugar en la mejor competición posible. Si estás en segunda, es lógico que quieras jugar en primera, y si estás en primera, es obvio que quieras jugar competición europea. Así que yo, lejos de sentimientos o de arraigo que puedan producir unos colores, entiendo esa posición porque todos, en el fondo, somos aspiracionistas y buscamos un crecimiento individual y también, no todos, colectivo. Y luego está lo que uno se puede llevar al bolsillo, que si a usted le ofrece más dinero en otro trabajo, es posible que coja y cambie de curro. Una vez, eso sí, examine bien las condiciones ofrecidas y el contrato que le ponen delante. Pero digo que se abre un melón porque si el Sporting accede a negociar cuando dijo Diego, ahora el resto de futbolistas pueden hacer exactamente lo mismo y pedir al club que negocie y que no se ciña a cláusulas en caso de que, de repente, a un futbolista le llegue el ofrecimiento de un club de primera división y diga, oye, es que yo también quiero jugar en primera división. Es mi sueño. Una situación que, como decimos, pone entre la espada y la pared a la directiva rojiblanca. Y más después de lo dicho, que no se iba a vender jugador alguno de los que consideraban como piezas básicas y fundamentales para ese proyecto en el cual el Sporting aspira a retornar a la máxima categoría 10 años después. De todo esto, vamos a hablar desde dos ópticas, la de futbolista y la de aficionado. Y también la de peñista, a nuestro siguiente invitado. Él es el exjugador Pablo Martínez. ¿Qué tal, Pablo? Muy buenas.
1: Buenas tardes, Fernando. ¿Qué tal? Todo bien, todo muy bien.
0: Oye, comenzamos por la segunda camiseta del Sporting, que es un tema menos espinoso. ¿Te gusta?
1: Sí, me encanta. La verdad que tanto el color como sobre todo los detalles me parece muy bonita y muy simbólica al mismo tiempo.
0: Es muy gijonuda, ¿eh?
1: Sí. La verdad que con el estampado de las vallas del muro, además me gustó mucho también la presentación de que fuesen los gemelos, que son también como muy muy simbólicos, ¿no? También de Gijón y del club. La verdad que me gustó tanto la camiseta como la presentación.
0: Oye, te tengo que preguntar también por el tema de Dubasín. En primer lugar, con la óptica del futbolista que busca jugar siempre en una categoría superior, ¿tú cómo lo ves?
1: A ver, yo, como tú dices, como futbolista y mirando por lo que es uno mismo, es entendible, es comprensible que cualquier jugador quiera jugar en primera división. Lo que no estoy muy de acuerdo son quizá con las formas que se está llevando a cabo para conseguir ese sueño, ¿no?, que dice él, que es jugar en primera división.
0: Y ahora, como aficionado y como jugador de los veteranos del Sporting, ¿cómo estás viendo toda esta situación que gira en torno a lo que está ocurriendo en las últimas horas en torno a lo de Dubasín?
1: Pues bueno, pues ahora eso, como del otro lado, ¿no? Digamos, pues es un poco doloroso, ¿no? El ver uno de los estándares de estas últimas temporadas, uno de los jugadores referente, ver eso, el comunicado que saca diciendo que eso, que se quiere ir, hablando con un poco en pasado ya, ¿no? Como si ya no perteneciese al club, aún teniendo contrato, pues es doloroso y bueno, yo creo que el Sporting tiene que mantenerse firme. Pues oye, si lo que tengan estimado en venderlo, pues que se mantengan ahí y que no cedan, ¿no?, a la presión del jugador a querer irse y a la insistencia de los Asuna, ¿no?
0: Oye, y si al final no se lleva a cabo la operación, ¿con qué cara se queda ahora Dubasín y cómo se presenta ante la afición? A mí me va a sonar un poco aquello de cuando el emérito mató al elefante, dijo aquello de no volver a ocurrir y demás.
1: Claro, es que ese comunicado le va a jugar en su contra, yo creo, por eso, porque al final, si el Sporting se mantiene firme y el Osasuna no llega a la cifra que el Sporting quiere, pues claro, es una situación muy comprometida para el jugador, porque sacas ese comunicado ya, eso, como medio hablando en pasado, como un jugador que ya no pertenece al club, pues al final tener que quedarte, pues se lo va a tener que ganar pues con acciones, ¿no? No, palabras al final no van a valer porque al final es eso, ya sacaste ese comunicado y ahora tienes que ganártelo en el campo, demostrar que aunque no te hayas ido, vas a seguir peleando y vas a seguir luchando por el escudo del Sporting. Pero bueno, bien, vamos a ver cómo transcurre todo porque va a ser unas semanas moviditas, me parece a mí.
0: Oye, Pablo, ahora quería preguntarte también por el tema de cómo estás viendo la confección de la plantilla. También entendiendo que podría salir Dubasín en las próximas horas, el proyecto se hablaba para lograr ese ascenso a Primera División. ¿Qué te están pareciendo los refuerzos? ¿Qué te está pareciendo también la contratación del Arcamón para que esté al frente del banquillo?
1: Bueno, al final el entrenador, aunque no sea muy, muy conocido, ¿no?, muy contrastado aquí en nuestro fútbol, bueno, pues yo creo que ese perfil de entrenador argentino, bueno, ya hemos visto en la final del Mundial, ¿no?, cómo se las gasta, ¿no? Equipo duro, equipo que da eso, no da ningún balón por perdido. Yo creo que quizás es el Sporting lo que le falta, ¿no?, estas últimas temporadas, esa garra, ese hacerse fuerte en casa. El tema de refuerzos, pues me esperaba quizá alguno ilusionante, digamos, ¿no? No, sí es verdad que bueno, nunca te pueden asegurar, por mucho nombre que tengas, que te vayan a rendir bien, pero bueno, sí, eso, sí me esperaba un poco más de algún fichaje, pues algo más contrastado, algo que dé esa ilusión, ¿no?, al sportingismo y a la afición.
0: Pablo Martínez, gracias por estar con nosotros en la sintonía de la Radio Autonómica de Asturias. Un fuerte abrazo.
1: Un fuerte abrazo, muchas gracias a vosotros.
0: Por cierto, Osasuna no es ajeno a todo esto y conocedor de todo lo que ha ocurrido, pues ha cambiado de idea en cuanto a la cantidad que iba a ofrecer en la contraoferta, reduciendo los emolumentos que tenía pensados. La idea era llegar a los 5 millones de euros. Ahora puede estar por debajo de esa cifra, en torno a los 4,5. Recordemos que la cláusula del futbolista supera los 10 millones de euros y desde Navarra, eso sí, son optimistas a que se cierre la operación en las próximas horas. El Sporting tendrá que abonar un porcentaje de la venta o mejor dicho, sí, de la venta de Dubasín al Basilea, su club de procedencia, a razón de una de las cláusulas fijadas en el traspaso del jugador al equipo gijonés. Por otro lado, hablamos ahora de la concentración en Vigo. La expedición del Sporting llegaba en la tarde de ayer a la localidad gallega. En la lista figuran los jugadores de la primera plantilla: Rubén Yáñez, Arana, Guille Rosas, Ularte, Pablo Vázquez, Duñabeitia, Diego Sánchez, Manu Rodríguez, Gaspar, Corredera, Gelabert, Josifov, Juan Otero, Alejo Sarco y Dubasín. También está Pablo García, dejando Larcamón a las claras que cuenta con el lateral gijonés. Ya había sido crítico con ese listado que había hecho público el Sporting antes de que desembarcase en tierras asturianas, antes del comienzo de la pretemporada. Además, Nacho Martín, Lum, Jorge Sáenz se han quedado en Asturias tratando sus lesiones, mientras que, por otros motivos, ya que no se cuenta con ellos, se han quedado en Gijón los descartados Bernal, Kembo, Amadou y Dani Queipo. Del filial, están en esas tierras gallegas Iker Martínez, Enol Prendes, Miguel Conde, Alex Diego, Mario Ordóñez, Mario Bustos, Mata, Cris Ferreres y Bruno Rubio. Los futbolistas han tenido la mañana libre, por la tarde, ya saben, ese primer partido de pretemporada, y a ese stage de concentración se espera que llegue Ferrari. La operación para que el uruguayo vuelva a Gijón se ha ralentizado. Recordemos que el Sporting también negocia la incorporación de Hugo Guillamón, quien busca rescindir su contrato con el Hajduk Split. Como decíamos, esta tarde se disputa el segundo partido de pretemporada para el Sporting. Será a puerta cerrada a partir de las 7 de la tarde frente al Celta Fortuna. Un partido que no va a contar con público, a petición del club celtiña, al igual que a petición de los vigueses, no va a ser retransmitido. En un principio se va a disputar en Amadroa, pero ayer por la tarde se produjo un cambio y ese partido será finalmente en la Ciudad Deportiva de Afouteza. Mañana y el viernes entrenará de manera vespertina el conjunto gijonés y el sábado tendrá nuevo partido amistoso, en este caso frente al Celta, en Vila García de Arousa. Por cierto, que frente a la Gimnástica de Torrelavega, partido que se va a jugar el día 1 de agosto en el Memorial Manolo Preciado, las entradas ya están a la venta a través de la web del Club Cántabro y también de las taquillas de El Malecón, en horario de lunes a viernes de 10 a 1 y de 4 a 7. Para los adultos, las entradas en tribuna serán a 15 euros, 12 euros en el lateral y 10 en los fondos, siendo al precio de 5 euros para los menores de 16 años. Ese día va a haber una fanzón a partir de la 1 de la tarde con una sardinada gratuita, sidra a precio popular y también la actuación musical de Nando Agüeros. Recordemos que mañana tendrá lugar en el Molinón la junta de accionistas en la que estará presente Alejandro Larragorri en un principio, donde se va a aprobar una ampliación de capital y donde se van a emitir acciones del Club Gijonés por dos vías para llevarlo a cabo. Ayer, a primera hora de la noche, el Sporting anunciaba que había superado la barrera de los 16.000 abonados. Y un último apunte, en este caso en cuanto al pasado del conjunto gijonés, es que el exjugador del conjunto rojiblanco, Alberto Guitián, pasa a los banquillos. Se convierte en segundo entrenador del Rayo Cantabria, equipo de Segunda Federación. Eso en cuanto a la actualidad del Sporting. Conocemos la última hora del Real Oviedo.
2: Sí, que sigue completando sesiones de trabajo en el Requesión y hoy por primera vez en estas tres semanas de trabajo, más allá de las presentaciones, ha comparecido ante los medios de comunicación uno de los futbolistas de la plantilla. Esta mañana, antes de saltar al césped, tomó la palabra Dani Calvo, una de las voces autorizadas del vestuario Carballón. El capitán hizo un repaso de la actualidad, habló de la pretemporada, del estilo que quiere imprimir el nuevo entrenador, de los fichajes o de la salida de Santi Cazorla, entre otros azules. Los azules, como decimos, están inmersos en la tercera semana de pretemporada a las órdenes de un nuevo técnico, un Julián Calero, que busca un equipo intenso y que desde el primer día de los entrenamientos está insistiendo mucho en los aspectos tácticos. Escuchamos al capitán, escuchamos a Dani Calvo.
3: Bueno, pues una pretemporada muy intensa, ¿no? Como es el míster, desde el primer día nos ha inculcado que, bueno, esa intensidad, esa energía, esa pasión que tenemos que tener, pues hay que demostrarla y entrenarla todos los días, ¿no? Para que luego los partidos, pues bueno, la saquemos de nosotros mismos. Y la verdad que la línea de trabajo es buenísima. El modelo que ha traído el míster, yo creo que, bueno, pues está encajando muy bien en los futbolistas y la verdad que con ganas de tanto trabajo acumulado, pues poder jugar el sábado ante nuestra gente y un poco y bueno, mostrarles lo que hemos venido entrenando con el míster. Normalmente en pretemporada, pues, o hay muchos entrenadores que intentan un poco lo que es el acondicionamiento físico y él lo que ha intentado es, pues bueno, unir esas dos cosas, ¿no? El acondicionamiento físico con la táctica, porque bueno, es totalmente compatible, ¿no? El míster ha venido con un modelo de juego muy marcado, entonces él está intentando, pues, pues que los jugadores lo cojamos lo antes posible, porque bueno, a través de la repetición y de los entrenamientos es como se acaba cogiendo y bueno, en esa línea estamos. Yo creo que los jugadores están entendiendo a la perfección de momento.
2: Bueno, un Oviedo que este año presenta, ya saben, muchas caras nuevas y también una media de edad más baja que en temporadas pasadas. Creo recordar que ronda los 25 años y hay que recordar además que hasta el momento han llegado 9 fichajes: Samu Rodríguez, Yaunes, Aysar Ahmed, Pablo Sáenz, Jacobo González, Alessandro Isfán y Víctor Mingo, además de los cedidos Alda Soro y Cris Ramos, este último que aún no se ha podido incorporar al equipo. Dani Calvo avala estos fichajes que se han realizado hasta el momento.
3: Claro, pues hay muchos chicos que han subido del Vetusta para hacer pretemporada o incluso que se pueden quedar. Nuevos fichajes también, que bueno, que ya tenían su baja en la categoría, pero que siguen siendo jóvenes. Entonces, bueno, yo creo que aunar un poco la experiencia con la con esa juventud es muy positivo, ¿no? Porque bueno, al final los que tenemos experiencia nos vamos haciendo mayores y obviamente pues hace falta ir cultivando, ¿no?, ese relevo generacional, y yo creo que bueno, es un acierto, ¿no?, que vayan combinando esas dos cosas. La verdad que bueno, gente con muchas ganas y mucha hambre para hacer un poquito al Oviedo un poco más grande. Sí, la verdad que hay grandes jugadores, ¿no? Ha venido gente con, como he dicho, joven, pero que ya tiene un baje en la categoría, gente con mucha hambre también que viene de primera red, pero que la verdad que los veo preparados de sobra y bueno, la verdad que hasta día de hoy yo creo que es un acierto toda la gente que ha venido, más la gente que no, que queda por venir todavía, y al final yo creo que se va a hacer un proyecto muy interesante, con los objetivos que nos marquemos. Pero bueno, poco a poco yo creo que es la línea en la que tiene que trabajar el club, y la verdad que estamos muy contentos y satisfechos todos.
2: Bueno, tiene la intención el Real Oviedo de anunciar en los próximos días la llegada de Stanis Pedrola para reforzar el ataque, y también está ahí Dani Villahermosa, que apunta a reforzar el centro del campo. Uno de esos jugadores jóvenes a los que se refería Dani Calvo, que pertenece al filial y que trabaja estos días con el primer equipo, es Marco Esteban, un futbolista que podría incluso quedarse en el primer plantel, ya que parece que a Julián Calero le está gustando cómo se desenvuelve el central en el eje de la zaga. Sobre el futbolista, sobre Marco Esteban, se le preguntó este mediodía al futbolista ostense.
3: Sí, lo veo preparado. La verdad que lo que estoy viendo entrenando y compitiendo el otro día en Girona, bueno, me parece un central joven, de la casa, fiable, sólido, se deja aconsejar, súper cumplidor, lo veo todos los requisitos, ¿no?, para poder formar parte de la primera plantilla. Eso ya es decisión, es la decisión del entrenador, de la deportiva, pero bueno, en lo que me toca a mí y como compañero un poco de zaga que estamos haciendo en muchos entrenamientos, la verdad que bueno, veo que está dando ese paso que es importante y es difícil, ¿no? Es complicado dar ese paso para entrar en el primer equipo, pero bueno, yo lo veo ya con una madurez importante como para poder darlo.
2: Bueno, son las palabras de un hombre como Dani Calvo. Esta mañana en rueda de prensa, Marco Esteban, que podría quedarse, aunque en principio, como cuarto central, ya que la intención del club es reforzar ese eje de la zaga con un nuevo efectivo. El pasado verano los azules apenas tuvieron descanso por aquello de la disputa del playoff de ascenso. Este año la temporada finalizaba antes, además antes incluso por la disputa de la Copa del Mundo, y los jugadores han tenido unas vacaciones un poco más largas. Eso les ha servido para poder desconectar después de una temporada que no oculta a Dani Calvo que ha sido muy dura para ellos.
3: Fueron, la verdad que es una vacación larga que he tenido como futbolista, pero bueno, después de un año duro, mis vacaciones me las tomaba como relax total, desconectar totalmente del fútbol, del día a día, recuperar la energía perdida durante todo el año, y la verdad que bueno, cumplió mis expectativas, llegué yo con energía totalmente renovada, nuevo técnico, nuevos jugadores, nuevo año, nuevo proyecto, objetivos distintos a la temporada pasada, entonces con muchas ganas de sumar, de aportar mi granito de arena desde donde me toque, y bueno, en esa línea estamos.
2: Bueno, estando precisamente de vacaciones fue cuando se enteró de la decisión de Santi Cazorla de colgar las botas. Dani Calvo se muestra triste por la salida de este compañero, pero a la vez muy contento por haber podido compartir vestuario con un jugador de la talla del de Fonciello. Hay que recordar que coincidieron en el Real Oviedo nada más y nada menos que 3 temporadas. Escuchamos a Dani Calvo.
3: Triste, ¿no? Porque bueno, sabemos lo que es Santi para el mundo del fútbol y para el Real Oviedo. Yo sabía lo mismo que vosotros, estaba en casa desconectando, pues supongo, igual que él, y no había hablado nada con él. Entonces, bueno, la decisión es cuando se hizo pública, yo me enteré, y triste por lo que ha significado Santi, ¿no?, para el fútbol. Luego lo piensas con perspectiva y lo ves desde otro prisma, y bueno, me siento un afortunado totalmente de haber compartido con él 3 años de mi carrera. Nunca me hubiera imaginado que hubiera compartido vestuario con un futbolista así, y bueno, yo creo que todos nosotros somos conscientes del impacto que ha tenido Santi en el club, ha dado auténticas masterclass en lo deportivo, entrenando y jugando, y eso yo lo tengo grabado en mi memoria. Ha sido también, bueno, transversal para el club, ¿no? Porque yo creo que solo su imagen y su impacto ha hecho mejorar muchas áreas, ¿no? En lo comercial, comunicación, marketing, marcas. O sea, yo creo que no vamos a tener un jugador con ese impacto en el Real Oviedo. Es muy difícil, ¿no? Un jugador así. Entonces, bueno, desearle a Santi desde aquí los mayores éxitos posibles en lo que le esperan en el futuro, ya sea en el Real Oviedo o en otro lado. La verdad que sería un lujo poder tenerlo aquí en el club, pero bueno, ya es decisión suya. Entonces, bueno, desde aquí desearle lo mejor a Santi y a su familia, obviamente.
2: Bueno, con Santi Cazorla se va, entre otras cosas, uno de los capitanes, pero continúan otros como David Costas o el propio Dani Calvo, que además es uno de los jugadores veteranos del plantel.
3: Es la misma línea, ¿no? Al final, los capitanes que estamos ahora o que hemos estado los años atrás, trabajamos de forma conjunta, o sea, nadie hacía más que otro. Entonces, bueno, es un poco adaptar a los jugadores que vienen, junto con el míster, con el modelo que nos ha mostrado, pues que todos los jugadores sigan el mismo camino, ¿no? Que nadie salga de ahí, ¿no? Y entre nosotros, capitanes, somos los que tenemos un poco que dirigir un poco al equipo por ese camino. Y la verdad que, bueno, hasta el día de hoy ha sido todo excepcional.
2: Bueno, son ya 6 temporadas del Oscense vistiendo de azul, vistiendo la camiseta del Real Oviedo. Son las palabras del futbolista del Real Oviedo en sala de prensa. Como decimos, el primer jugador que, bueno, que da sus impresiones a lo largo de esta pretemporada, a excepción de los que han salido, en este caso, a ser presentados como nuevos futbolistas del conjunto azul. Los azules que tienen en el horizonte ese partido, el segundo amistoso de pretemporada, recuerden, el sábado a las 7:30 en el Carlos Tartiere frente al Deportivo de La Coruña. Esta mañana en la sesión la novedad ha sido la presencia de Jacobo González, que ayer no estuvo con el grupo debido a unas molestias musculares, y apunta a ese amistoso del fin de semana. Sigue Luka Ilić un día más al margen del grupo, al igual que Daniel Parashiv. En este caso, el rumano lo hemos podido ver la primera parte de la sesión junto a sus compañeros, aunque en la parte final se retiró y trabajó de forma individual. Hace además unos días, Raín ponía punto y final a su etapa en el Carlos Tartiere. El jugador ha publicado una carta de despedida en sus redes sociales, donde dice: "Me despido con orgullo de poder haber defendido la camiseta del Real Oviedo. Gracias por haberme hecho feliz. El club volverá pronto a primera división, a la Oviedo". Son las impresiones de Raín, que, como decimos, como venimos contando estos días, ya es jugador del Bolonia de la Serie A y que va a jugar en la élite del fútbol italiano. Por aquí pasa la actualidad del Real Oviedo en el día de hoy, con esas declaraciones de Dani Calvo y con una nueva sesión de trabajo enfocada a ese partido del sábado de pretemporada frente al Depor, que servirá además de presentación de los azules ante su afición.
4: Y que será una muy buena piedra de toque para el conjunto Carballón de cara a ir cogiendo el tono a esta temporada en segunda división. Una pequeña pausa y enseguida estamos hablando de más fútbol aquí en RPA.
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Hablamos ahora en clave de Primera Federación porque el Real Avilés Industrial continúa oficializando sus incorporaciones. La última, la del mediocentro madrileño Isi Gómez, futbolista de 30 años que también puede jugar de media punta y que se formó

0: en el Rayo Vallecano, llegando a debutar con los franjirrojos en Primera División. Posteriormente, defendió los colores del Fuenlabrada, del filial del Granada y también del Melilla, todos ellos en Segunda División. Tras la instauración de la Primera Ref, jugó en el Badajoz, Deportivo de La Coruña y Real Murcia, con el que viene de estar las tres últimas temporadas. Isi Gómez firma por una temporada con el Avilés con opción a otra campaña más. Hoy ya se ha ejercitado junto a sus nuevos compañeros en las instalaciones de la Toba. Por otro lado, Babín ya tiene nuevo equipo. El central francés ha firmado por el Deportivo Guadalajara de Segunda Federación. Ya al margen de lo meramente deportivo, tenemos que hablar también de la campaña de abonados del Real Avilés Industrial, porque desde hoy está en marcha el periodo de nuevas altas. Los trámites pueden realizarse en la página web del club y también de forma presencial en la tienda oficial.
1: Vamos con la Segunda Federación, porque el centrocampista Enzo Pérez ha renovado por tres temporadas más con el Oviedo. El jugador de 17 años está realizando la pretemporada con el primer equipo. Un futbolista en edad juvenil que la temporada pasada disputó 22 partidos con el Vetusta, pese a que estuvo varias semanas parado por una lesión en el hombro. Enzo firma ahora su primer contrato como profesional. Además, el Vetusta, de cara al amistoso que va a jugar frente al Real Avilés Industrial el sábado a las 11 de la mañana en el Requesón, ya tenemos los precios para las entradas. Son de 15 euros para los adultos, 10 para los menores de 25 años y 5 para los menores de 15. Acceso gratuito tanto para los abonados del Real Oviedo como para los que tengan el carnet de oviedista. Y hablamos también del Marino de Luanco, que continúa con su puesta a punto de cara a la próxima campaña. El conjunto gozoniego se ejercita en Babín.
0: Se estaba... Babín ya grande, pero ¿qué para toda la plantilla del Marino encima?
1: Babín, pero Babín no, y se fue, entonces están en Balbín.
0: Claro, están en Balbín.
1: Sesiones matinales en Balbín. Los luanquinos, además de disputar la Copa Federación y después de haber jugado el primer amistoso de pretemporada, ya tienen en mente el resto de encuentros de preparación. El miércoles día 29 van a jugar a las 8 de la tarde en Avilés.
0: No, ante el Avilés en Miramar. Recibe al Avilés.
1: Se van a enfrentar al Avilés el sábado día 1 de agosto a las 12 del mediodía en Mareo ante el Sporting Atlético. El día 8 van a recibir a la Ponferradina a las 7 de la tarde y el 12 jugarán frente a la Unión Popular de Langreo, nuevamente en Miramar.
0: Te recalcaba que era Miramar porque hay que recordar que hay obras en el Suárez Puerta, no sé qué la gente se vaya a presentar. Hay que recordar que la directiva del conjunto blanqueazul espera que pueda estar esas mejoras de cara al último encuentro de preparación, en lo que sería el partido de presentación ante los aficionados, todavía por determinar qué rival.
1: Seguimos. Y de cara a esa próxima temporada, pues los equipos asturianos de esta tercera categoría o cuarta categoría ya han visto una modificación en cuanto a rivales se refiere. El descenso administrativo del Arenteiro conlleva que queda una plaza libre que ha sido adquirida por el Real Madrid C. Sin embargo, y tras una petición llevada a cabo, el segundo filial merengue va a jugar en el grupo quinto, por lo que la vacante dejada por los gallegos va a ser ocupada por el Atlético Astorga por motivos de proximidad. Esa vacante dejada por el Tarazona, por descenso administrativo, será ocupada por el Castellón B y jugará en el grupo segundo de Segunda Federación.
0: Hablamos en clave de tercera porque el preparador físico David Villanueva se une al cuerpo técnico del Caudal. Llega procedente del Praviano y anteriormente estuvo en la estructura deportiva del Racing de Ferrol. De este modo, el gallego compartirá parcela con Juanma Afonso, que sigue una temporada más en el club. Y por otro lado, el técnico avilesino Pablo Villar tomará las riendas del equipo sub-21 del Al-Khulut de Arabia Saudí. La pasada temporada llevaba la dirección del filial del Al-Naima, también de la provincia de Qasim, en territorio árabe. Escuchamos a Pablo Villar.
2: Voy a continuar una temporada más en Arabia Saudí, en este caso cambiando de club para dirigir al filial de Al-Khulut, cuyo primer equipo compite en la Saudi Pro League, que es la máxima categoría de aquí. Y bueno, estoy muy contento porque al final esta propuesta valora el trabajo realizado la temporada pasada.
0: El primer equipo del Al-Khulut milita en la Saudi Pro League, que es la máxima categoría de Arabia Saudí.
1: Vamos con el Mundial, porque siguen las celebraciones. Lo decías ayer, que ahora iba a haber celebraciones, pues ya están inmersa en ellas después de conquistar la Copa del Mundo el pasado domingo. Pues bueno, poco a poco los jugadores y el cuerpo técnico regresan a sus lugares de origen. Uno de ellos es el ayudante Luis de la Fuente. Juanjo González ya está de vuelta en su Gijón natal.
3: Es esa paz interior de haber conseguido un éxito o de haber contribuido, de haber formado parte de la obtención de un éxito histórico. Han sido más de 50 días de una experiencia que acabando como ha acabado, es absolutamente inolvidable, pero no nos quedamos solo con el título conseguido, sino que la experiencia ha sido completa, igual que lo fue en la Eurocopa del 24. El día a día ha sido magnífico, tanto de jugadores, cuerpo técnico, como el resto del staff, que hay mucha gente que trabaja en esto y que contribuyó a este éxito de forma determinante, cada uno en su parcela.
0: Por cierto, que Juanjo González ya está en Gijón, y desde el Ayuntamiento de Gijón, ni desde el Gobierno del Principado de Asturias, se ha hecho de momento nada que sepamos hacia la figura de Juanjo y tampoco hacia la del doctor Óscar Luis Celada. En este caso, ni el Ayuntamiento de Valdés, porque él es de Luarca. No sé, hacemos un llamamiento a los dos ayuntamientos y al Gobierno del Principado.
1: A ver, vamos a darles tiempo, a ver si no, es que, el beneficio de la duda.
0: Es que tú, ya verás, por ejemplo...
1: Que no, van a estar cuatro días aquí.
0: No, no, y tú, el siguiente que vamos a escuchar ya ha hecho y ha gritado y ha dicho lo que ha querido, desde donde ha querido.
1: Sí, es Mikel Merino, que fue recibido ayer por las autoridades regionales y locales en el Palacio de Navarra, en Pamplona. Escuchamos al futbolista.
4: Ha sido... algo único para mí, algo único para todos mis compañeros. Lo que es ganar un mundial cuando de pequeño lo vives como lo más grande que hay en tu pasión. Y desde luego que esto no se hubiera podido hacer sin el gran trabajo de no solamente todos los padres con sus hijos, la educación que les hemos dado, sino también el apoyo que recibimos en el día a día de todos vosotros, de los medios, de nuestros familiares y sobre todo de toda la afición, de toda la gente que está ahí fuera esperando para abrazarnos y para darnos toda su energía. Y nada, me siento un privilegiado de estar aquí.
0: Oye, lo que es una locura es lo de los palacios en Sevilla, ¿eh?
1: Hay que, si tienes un FIU, que nazcan los palacios, igual se hace campeón del mundo.
0: Ya te digo.
1: Tres habitantes o tres personas nacidas en los palacios, campeones del mundo. ¿Sí? Jesús Navas, Fabián y Gaby.
0: Casi nada, casi nada. Y
1: no sé qué comen allí, ¿eh? No sé.
0: Tomates, porque ya ocurrió y ahora vuelve a ocurrir. Como premio a estos futbolistas, se les da su peso en tomates.
1: Uh-huh. Es el producto de la zona.
0: Sí, es el producto de la zona.
1: Lo llaman además el bombón rojo.
0: Pues tiene que estar. Mira que a mí el tomate me encanta. Pues guau, tiene que estar el tomate.
1: Pues vete a los palacios, traes unos tomatinos y ves que van a hacer una escultura además de estos tres jugadores, de Jesús Navas, de Gaby y de Fabián, que ganaron la Eurocopa en 2024, van a hacer una escultura allí, vas, te haces una foto con la escultura y traes unos tomates.
0: Y seguro que la escultura va a ser mucho mejor y mucho más guapa que el busto que tiene Cristiano Ronaldo.
1: Por cierto, que con esa victoria en la final frente a Argentina, la selección española suma ya 38 partidos consecutivos sin conocer la derrota. Es la mayor racha de la historia, la anterior marca pertenecía a Italia, que enlazó 37 encuentros. Una selección española que además el próximo 3 de octubre va a jugar en el Carlos Tartiere. Será a partir de las 9 menos cuarto frente a la República Checa. Unos días antes, el 29 de septiembre, la cita será en el Sánchez Pizjuán de Sevilla frente a Croacia. Estos dos partidos son valederos para la Liga de las Naciones.
0: Hablamos también de fútbol femenino porque el próximo lunes se pondrá en marcha el nuevo proyecto del Real Oviedo Femenino, un equipo que esta temporada dirigirá Paco Fernández. El ovetense toma el relevo de Andrés Clavijo tras el descenso de categoría. La nueva plantilla cuenta con hasta ahora 10 caras nuevas que se unen a otras con contrato en vigor, además de Anina, que regresa tras su cesión y conseguirá el ascenso con el Real Unión de Tenerife, y la canterana Elena Lara, que promociona desde el filial y que ya jugó algún partido el pasado curso cuando el conjunto Carballón estaba en Primera Federación. Una de las responsables del Oviedo femenino es la exjugadora Gébora Durán.
5: Bueno, pues con mucha ilusión. Tenemos que ser conscientes todos de que venimos a poner los pilares de un proyecto y que eso va a llevar su tiempo, donde para nosotros pues la futbolista ovetense y asturiana tiene que empezar a tener una importancia en el club y nada, con mucha ilusión. Por lo menos no nos vamos a fijar ningún horizonte, pero sí que queremos competir bien, que las chicas se adapten a la categoría y bueno, creo que tenemos la ilusión, las ganas y un equipo pues bueno, para por lo menos competir. Tenemos ya todo prácticamente cerrado, estamos a la espera de que vayan llegando todas esta semana y
6: en principio, arrancar el lunes con mucha ilusión. Esto tiene que ser un proyecto a largo plazo. Tenemos la semilla en el club, tenemos grandes niñas canteranas con una proyección enorme, y si estamos aquí, pues es para poder dotar de recursos a esas niñas y que no solo sea una ilusión ser jugadora profesional, jugadora del primer equipo de tu ciudad, ¿no?, sino que empiece a ser algo real.
0: Otro de los responsables del equipo Carballón es Ángel González.
7: Era importante mantener un poco el núcleo del equipo, que creo que se ha conseguido. Jugadoras que tenían contrato y continúan aquí van a ser un poco pues la columna vertebral del grupo. Y luego, pues bueno, hemos intentado reforzar en todas las posiciones, sobre todo con gente joven, con proyección, con ambición, con ganas de crecer y con las ganas de llevar al equipo a donde creemos que tiene que ser.
1: Y vamos con el fútbol sala, con una nueva jugadora brasileña para las filas del Gaitero Rodiles. Recala en el club de Villaviciosa la pívot Angelia Silva. Llega del Santa Lucía de la competición portuguesa.
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0: Vamos con la agenda polideportiva. Comenzamos hablando de tenis.
1: Porque tras vencer ayer al lituano Vilius Gaubas en el ATP 250 de Estoril, Pablo Carreño se va a medir mañana al francés Luca Van Ache en un horario aún por definir, en su intento de alcanzar los cuartos de final de un torneo que le trae buenos recuerdos, ya que fue finalista en 2016 y lo ganó en 2017.
0: Hablamos también de balonmano. Primer fichaje para el Lobas Alimerca Oviedo. Llega al equipo de Manolo Díaz la lateral andaluza Lucía Vacas, quien afrontará su primera experiencia lejos de su casa. Llega del Córdoba, de la división de honor oro femenina.
2: Tenía ganas de vivir la experiencia de salir de mi zona de confort y jugar un año fuera de casa. Cuando me llegó la oferta de Oviedo, desde el minuto uno me transmitieron muchísima confianza, me hablaron del proyecto y me pareció un proyecto muy bonito, muy ilusionante y una gran oportunidad para seguir creciendo tanto personalmente como a nivel deportivo. A nivel individual, mi objetivo es seguir mejorando, aportar todo lo que pueda al equipo y aprovechar esta oportunidad para seguir creciendo como jugadora. Y a nivel colectivo, espero que podamos formar un grupo unido y competitivo que sea capaz de plantarle cara a cualquier rival. Y creo que si trabajamos duro juntas y mantenemos una buena dinámica de grupo durante toda la temporada, yo creo que podemos llegar a conseguir objetivos importantes y sobre todo disfrutar de la experiencia y de la liga.
0: El lateral diestro Pablo Granda seguirá una temporada más defendiendo los colores del Confía Base Oviedo. Será su segunda campaña en el Club Carballón. Y ya les comentábamos ayer la ampliación de contrato del polivalente Javi Colías, que afrontará su tercera campaña en el equipo de Bayovín. Vamos a escuchar al vallisoletano.
3: La verdad que muy contento de poder renovar otro año más aquí en Oviedo. Para mí es el tercero y nada, la verdad que la gente sabe que yo me siento muy valorado y querido aquí, tanto por parte de la directiva, de los jugadores y sobre todo también de la gente y la afición, que eso al final, pues bueno, yo creo a nivel personal que hace que también en temas de rendimiento y competir pues vayas de otra manera y sobre todo también, pues oye, creo que al final formar parte de este grupo humano, que al final pues en años duros como ha sido el pasado, pues creo que puede marcar mucho la diferencia en el día a día y que hacerlo todo mucho más fácil, pues nada, en esa parte también estoy muy contento de poder seguir con todo este grupo y nada, creo que este año la plata va a ser muy bonita de jugar, creo que va a ser un año también bastante duro porque hay auténticos equipazos y sobre todo jugadorazos, así que nada, afrontamos con muchas ganas, también eso, muchas ganas de empezar ya a trabajar junto a Pablo, de ponernos ese mono de trabajo, trabajar día a día y hacer que, bueno, como hemos hecho esto este año pasado, pues que la gente disfrute mucho de esas batallas en Bayovín.
1: Vamos con el baloncesto, con el Alimerca Oviedo, que ya conoce a qué equipo se va a tener que medir esta temporada en primera FEB. Hay dos debutantes que vienen de segunda FEB, como son el Insola Caja 87 Sevillano y el Cajasol Coto Córdoba, además del Buenos Arena Albacete, que retorna tras una campaña en la tercera categoría. A ellos se suman los descendidos Gran Canaria y Covirán y los rivales del pasado curso, Alega Cantabria, Tizona Burgos, Caja Rural Zamora, Estia Menorca, Movistar Estudiantes, Flex Sicar Fuenlabrada, Agropal Palencia, Mallorca Basket Palma, Palmer Basket Mallorca, Lucentum Alicante, Guipúzcoa y Ourense. Esos son los rivales del equipo Carballón esta próxima temporada. Y a la espera de conocer los rivales definitivos de su grupo, hablamos de la tercera FEB, porque el Círculo Gijón, el Universidad de Oviedo y el Baloncesto Villa de Mieres ya han cumplimentado correctamente su documentación ante la Federación para participar el próximo curso en esta categoría.
0: El Estadio Ciudad de Málaga va a acoger entre el viernes y el domingo el Campeonato de España de Atletismo. Nuestra comunidad autónoma envía el siguiente listado de atletas: Manuel Polanco y Nara Rodríguez Falcón, ambos de la Universidad de Oviedo, en 100 metros, en 200 Sergio Plata, del Ciudad de Lugones, en 400 Bárbara Camblor, del Atletismo Piélagos, Manuel Bea, del Jaén Paraíso Interior, e Iñaki Cañal, del Playas de Castellón. Estos dos últimos también estarán en la prueba de relevos. En 800, Paulette Natacha Fernández, del Fútbol Club Barcelona. En 1500, Lucía García González, del Gijón Atletismo. En 5000 metros, Isabel Barreiro, del Adidas. Bea Álvarez, de la Diputación de Valencia. Y Ainhoa Brea, del Metasport Ribarroja Turia. En 100 metros vallas, Paula González, del Oviedo Atletismo. En 110 metros vallas estará Jorge Juan Cantón, de la Universidad de Oviedo. En salto de altura, también de la Universidad de Oviedo, Rubén Naya. En lanzamiento de jabalina, María Alonso de la Torre, del Ciudad de Lugones. Y en lanzamiento de disco, El Piloñés, Javier Rodríguez Rosete. Este último último de la Real Sociedad. Y tenemos a uno de nuestros deportistas ya al otro lado del hilo telefónico, concretamente va a competir en la prueba de 5.000 metros. Ella es la gijonesa Isabel Barreiro. ¿Qué tal, Isabel? Muy buenas tardes.
4: Hola, muy buenas.
0: Bueno, ¿cómo se va preparando una prueba en la cual a las 10 de la noche en Málaga va a haber unos 30 grados aproximadamente?
4: Bueno, pues mira, por suerte o por desgracia, este año aquí en Asturias también estamos pasando mucho calor, además con el extra de la humedad, que siempre es un factor que, bueno, a nivel de rendimiento yo creo que es lo que más se nota. Así que yo creo que es el año que mejor aclimatada llego a un campeonato. Y la suerte que tengo yo es que, bueno, al correr ya de noche, pues por lo menos no te pega todo el solazo. Y nada, estoy acostumbrada estos días entrenando y sobre todo pues una buena hidratación y el resto pues ya está todo hecho. Así que mientras tengas cuidado con la hidratación, todo va bien.
0: Ese es un punto básico. Hablaba la semana pasada con Manuel Bea, atleta de 400, que él me decía que claro, que su prueba, que como son segundos, unos 45 segundos, una cosa así, que apenas notan ese golpe de calor. Claro, lo tuyo es que son 5.000 metros, son 5 kilómetros.
4: Claro, sí. Los velocistas, de hecho, cuanto más corto, más calor prefieren que haga, porque son pruebas muy explosivas y que sería contraproducente, ¿no?, que hiciera frío, y en mi caso es todo lo contrario, cuanto más calor haga peor, porque claro, van pasando los minutos, la temperatura del cuerpo sube muchísimo y bueno, pues hay que tenerlo muy en cuenta a la hora de, sobre todo, pues prepararte, estar un poco aclimatada dentro de lo que cabe y tener muchísimo cuidado en la hidratación, porque es un factor clave que como lo descuides un poco y te dé un golpe de calor por no haberte hidratado correctamente, no solo con agua, sino con sales, pues bueno, te puede jugar una mala pasada. Pero bueno, yo creo que a estas alturas del año pues ya tienes que tener todo eso en cuenta y pues a intentar llevarlo lo mejor posible.
0: Esta mañana escuchaba por primera vez un término que yo creo que vamos a empezar a integrarlo en nuestros cerebros, que es coolcation. Es la opción de irse de vacaciones al norte para huir del extremo calor que suele haber pues en lo que suele ser la zona típica del veraneo español, sí, la cuenca del Mediterráneo. Aún así, la federación se sigue inclinando por la mitad sur. Cáceres, Madrid, Albacete y ahora Málaga. Parece que no aprenden.
4: Sí, bueno, a ver, es cierto que a nivel de la salud del deportista no suelen mirar demasiado, que bueno, a ver, también es comprensible que a la hora de hacer un campeonato pues buscan qué ciudad es la que más va a aportar, que más va a poner de su parte para el campeonato. Y bueno, entran en juego muchos factores que es un poco lo que hay, ¿no? Pero sí que es cierto que llama la atención que por lo general, y yo llevo muchos años corriendo, todos los campeonatos del verano, salvo alguna excepción, siempre son o bien en el sur o por el Mediterráneo, que son las zonas en las que más calor hace. Pero bueno, es algo que es difícil, ¿no? Ojalá que empiecen a hacer más por el norte, porque básicamente es en el Cantábrico es donde todavía podemos respirar medianamente bien.
0: Oye, ¿tú cómo llegas para esta cita en tierras andaluzas?
4: Pues la verdad que llego muy bien, en mi mejor estado de forma de siempre, con muchas ganas. El nivel es muy alto en mi prueba, hay tres que bueno, son las claras favoritas, pero bueno, yo mi objetivo es sacar una medalla. Sé que va a ser difícil, pero también sé que tengo opciones y bueno, pues tendré que jugar mis cartas lo mejor posible y bueno, darles toda la guerra posible, eso desde luego.
0: Además de estar tú, hay otras dos asturianas, Bea Álvarez, que ya es una clásica rival en este tipo de carreras, y luego se ha sumado en las últimas fechas Ainhoa Brea tras volver de sus estudios en Estados Unidos.
4: Sí, no, la verdad que siempre estamos muy bien representadas en el fondo. Bea y yo llevamos muchos años corriendo 5.000 y 10.000 en los campeonatos de España. Y bueno, siempre está bien que haya gente más joven que aparezca, que llegue a campeonatos de España. Y la verdad que, oye, que seamos tres chicas en la final del 5.000 habla muy bien de Asturias porque no deja de ser una comunidad muy pequeña y vamos, está muy bien representada.
0: Dado tu carácter competitivo y tu afán ganador, me imagino que ya estarás en el calendario marcando otras citas. ¿Dónde te podremos ver próximamente, Isabel?
4: Bueno, pues de momento el objetivo principal es este Campeonato de España el viernes y luego correré un meeting en Bélgica el día 1 de agosto y ya a partir de ahí pues unos días de vacaciones que también hacen falta, que llevo un año muy ajetreado dando muy, bueno, muchos kilómetros en el cuerpo y también hay que descansar un poquito. Y luego arrancar poco a poco ya con vistas al cross y a la temporada que viene.
0: Pues esperemos que salga todo bien, que consigas una de esas medallas, que subas a lo más alto del podio este viernes en Málaga y después de Bélgica, lo que tú dices, a disfrutar de las vacaciones. Muchas gracias por atender los micrófonos de la Radio Autonómica de Asturias, Isabel Barreiro, y lo dicho, mucha suerte para la prueba.
4: Muchas gracias a vosotros como siempre. Un saludo.
1: Hablamos de ciclismo porque está en marcha la etapa 17 del Tour de Francia entre Chamberí y Boirón, una jornada llana de 174 kilómetros de recorrido donde los sprinters van a volver a tener su nueva oportunidad. Eso sí, si lo permite, una fuga que tiene ahora mismo 40 segundos con respecto al pelotón. Es una fuga de 16 componentes. Quedan 80 kilómetros para la línea de meta. Ayer el belga Remco Evenepoel fue el ganador de la contrarreloj individual por delante de Tadej Pogačar, para consolidarse como segundo en la clasificación general tras su segundo triunfo consecutivo. Matías Skelmus fue tercero. En la general, el ciclista esloveno mantiene el maillot amarillo de líder con 4 minutos 32 segundos sobre Evenepoel. El mexicano Isaac del Toro es tercero a 6 minutos y 51 segundos y Juan Ayuso se aleja a 2'31 del podio a pesar de subir un puesto en la general. Es ahora quinto.
0: Este mediodía se ha presentado en la sede del Real Club Astur de Regatas, la séptima edición de la regata Approches Cantábrica, una cita deportiva que unirá Guecho y Gijón del 29 de julio al 2 de agosto, siendo una de las pruebas de crucero más relevantes del calendario náutico del norte peninsular. En la presentación han participado José María Landa y Guillermo Márquez, presidente y comodoro del Real Club de Astur de Regatas, respectivamente, y la vicealcaldesa Ángela Pumariega, que es a la que escuchamos.
5: Cada vez el Club de Regatas tiene más regatistas, tiene más barcos en el agua, una organización muy buena que sin duda hacen al Real Club Astur de Regatas un club que es referente en el norte de España para celebrar eventos como el que aquí se presenta. Tenemos eventos nacionales también que hemos tenido recientemente, con lo cual para el Ayuntamiento de Gijón es un honor que deportivamente tengamos clubs tan fuertes organizando eventos tan importantes, pero además con la atracción de turismo que ello crea para la ciudad.
0: Vamos echándole el cierre a esta edición de Tiempo Añadido.

0: want.
1: Lo dicho, le vamos echando el cierre a esta edición de Tiempo Añadido. Gracias, Diego.
2: Hasta luego.
1: Mañana estará Diego Domínguez con todos ustedes en la primera edición de Asturias Hoy junto a Nacio Varillas. Tiempo Añadido retorna a las 3. Gracias por estar ahí. Disfruten de lo que queda del día. Les dejamos con el boletín informativo. Hasta luego.

0: Son las 4.
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0: Saludos, muy buenas tardes. Hoy, desgraciadamente, hemos amanecido con 3 nuevas muertes por violencia machista. 3 víctimas que tenían cara y nombre. Ellas son María de Antequera, tan solo tenía 30 años, Rosán Caterín de Alameda de la Sagra, en Toledo, tenía 45, los mismos que la vecina de Benajavís, también en Málaga, de la que aún no ha trascendido el nombre. Por ellas hoy se ha guardado un minuto de silencio en decenas de pueblos y ciudades del país, por supuesto también en Asturias. Juan José Fernández Bermúdez es secretario general de la Delegación del Gobierno en Asturias.
2: Como sociedad democrática no podemos tolerar ningún tipo de violencia contra las mujeres por el hecho de ser mujeres. La violencia machista es una violencia estructural, sustentada en la discriminación sexista.
0: Precisamente estos meses que ahora estamos viviendo, finales de julio, principios de agosto, son aquellos meses donde se observa un mayor aumento en los casos de violencia machista. Miguel Lorente, médico forense, indica que este incremento se debe a la modificación de las rutinas, la mayor convivencia y la percepción del agresor de perder el control sobre la mujer. Las dinámicas familiares cambian, crecen los conflictos intrafamiliares y no solo entre los cónyuges, sino también con los menores. Lorente insistía aquí, a esta casa, RPA, sobre la posibilidad de llevar a cabo nuevas estrategias contra el maltrato en la época estival.
3: Que tenemos que considerar porque, al igual que consideramos que hay otras situaciones de riesgo en esta época, como son los desplazamientos por carretera y se adoptan medidas y campañas, también tenemos que adoptar medidas para no solo hacer campañas, sino para que en los lugares donde están las mujeres que sufren la violencia, que son los servicios sanitarios y sociales, podamos desarrollar estrategias de detección y atención para evitar que se pueda producir este incremento de la violencia.
0: En otro orden de cosas, la vicepresidenta del Principado, Jimena Llamedo, no cree que la futura ley antitabaco vaya a afectar al turismo de la región, ni en Asturias ni en ningún otro lado. Confía en la capacidad del sector para irse adaptando a esta norma, cuyo anteproyecto de ley fue aprobado ayer por el Consejo de Ministros. Llamedo rechaza un impacto negativo en la imagen de Asturias como destino turístico, tal y como, por otro lado, ayer advertía OTEA, la patronal hostelera, no lo ve posible y reivindica que lo principal es la salud de las personas y opina que, a pesar de las críticas y los miedos antes de conocer cuál será la realidad de esta ley, una vez aprobada la misma, hostelería y turismo se irán adaptando, al igual que lo hicieron con las primeras normas antitabaco en espacios cerrados.
4: Sinceramente creo que no va a haber una afectación. Entiendo las críticas, pero creo que ni en Asturias ni en ningún lugar, porque sería pues alejarte unos meses, buscar un espacio en el que interferamos en

0: perímetro y la superficie de los incendios. Destaca que en solo los primeros 20 días de julio han ardido dos tercios, es decir, 79.000 hectáreas. El incendio de la Sierra del Norte de Guadalajara ha arrasado ya al menos 32.000 de la provincia, mientras prosiguen hoy las labores de extinción. El presidente del Gobierno, Pedro Sánchez, ha visitado esta mañana las zonas afectadas por el incendio, cuyo frente más próximo a Soria sigue establecido entre 5 y 7 kilómetros del límite provincial.
1: Llevamos sufridos 22 grandes incendios. 22 grandes incendios. Para que nos hagamos una idea, en comparación con el año pasado, estamos hablando de 4 veces más. Y es que España necesita un gran acuerdo, un gran pacto de Estado contra la emergencia climática. Porque no podemos acordarnos de los incendios o de las emergencias climáticas que derivan en emergencias de protección civil cuando se producen, sino que tenemos que hacerlo previamente.
0: Y para finalizar, continúa la polémica con la veda del salmón. El Partido Popular afirma que la prohibición y las vedas son la única respuesta que tiene Barbón para intentar disimular sus fracasos, inoperancia e inacción. Así lo ha calificado. Luis Venta acusa a los socialistas de perseguir a los pescadores y dice que ellos son quienes más han cuidado de los ríos. El diputado dice que la Consejería de Medio Rural, al vedar la pesca de esta especie para 2027, ha actuado con cobardía y sin diálogo.
2: Los depredadores de nuestros ríos seguirán teniendo vía libre. Para los salmones, los obstáculos que dificultan el remonte seguirán presentes y además las asociaciones de pescadores que han hecho un gran trabajo de repoblación durante todos estos años, pues corren el riesgo de desaparecer.
0: Esta es toda la información por el momento. Les dejamos ahora con nuestros compañeros de La Buena Tarde y volvemos en una hora a las 5 con un nuevo boletín informativo.
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0: Recibimos esta tarde a Ángel Galicia, un viajero empedernido que nos viene a contar su última vuelta al mundo. Tendremos también a Aurora Vigil Escalera, galerista, que nos propone una exposición muy plural. Y llegará también Francisco Alonso, presidente de la Asociación Cultural Puertas Film Fest, para hablar justamente del Festival de Cine de Cabrales. Bueno, pues para pasar allí un buen fin de semana con buen cine. Y recibimos también al director del Parque de la Vida, Luis Laria, que nos va a contar que últimamente, bueno, pues ha tenido algún susto en el Parque de la Vida, que nos lo va a contar justamente por lo importante de, bueno, pues de llevar a cabo las prevenciones y las precauciones suficientes a la hora de realizar cualquier trabajo. Tendremos también todo el cómic con Manolo González y hablaremos de pádel al más alto nivel con Daniel Gamarra, periodista, comentarista y entrenador de pádel. Y llegará también la canción del verano, un clásico en el verano de la Buena Tarde, que en esta Buena Tarde que tiene en la producción a Sandra González, sorpresas en directo a cargo de Monchi Álvarez, en la puesta en el aire Juan Sáez Pendás y en la presentación servidor Alejandro Fonseca, que estará contigo hasta las 6 en esto que se llama La Buena Tarde.
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0: Durante sus inicios musicales, siempre en esta buena tarde, Monchi Álvarez. Buenas tardes.
1: País Astur, familia de la Buena Tarde, Universo Mundo. Aquí estoy en carne mortal. Transcurre el verano.
0: Sí, señor.
1: En la Buena Tarde, en el
0: no?
1: País Astur y ahí en el estamos. Universo Mundo.
0: Sí.
1: Y nos apetecen cosas fresquitas, ¿a que sí?
0: Hombre, claro. Ensalada.
1: Ensaladita.
0: Sí.
1: Nos apetece también melón.
0: Uy, qué
1: sandía.
0: Rico. Sandía ahí,
1: ya sabe que
0: entra,
1: hay gente
0: vamos.
1: Del equipo melón y gente del equipo sandía.
0: Yo soy más de sandía.
1: Más de sandía.
0: Ustedes
1: yo de melón.
0: Melón.
1: Sí, sí, yo soy un clásico.
0: Bueno.
1: Empieza el verano cuando me quito la camiseta en la cocina, cojo la navaja de Taramundi y empiezo a partir el melón.
0: Qué rico.
1: Ahí es cuando empieza el verano.
0: Sí, señor.
1: Y la sandía está muy rica, pero hay que añadirle limón.
0: No me digas.
1: Sí, sí, sí.
0: Bueno,
1: usted corta la sandía.
0: Sí, yo le pongo limón a todo. Mire, la sandía no le había puesto
1: nunca. En dados, la pone en un bol y añade limón, lo mezcla bien y está mucho mejor la sandía así con limón.
0: Qué bueno. Bueno, llega una edad también en la que uno le pone. Dicen que por la edad que uno le pone limón a todo.
1: No, no, no. Porque, por ejemplo, los calamares fritos, a mí que no me pongan limón.
0: Ah, ve que toda la gente que le pone ahí.
1: No, no.
0: Directamente.
1: El que quiera.
0: Yo siempre pregunto.
1: No, porque eso ofende mucho, cuando echa a la gente limón. Pero vamos a ver, ¿quién te dijo a ti que en mis calamares quería limón?
0: No quiero limón.
1: No,
0: claro, claro.
1: La sandía sí, pero los calamares no.
0: Yo sabe que descubrí que le queda bien, esto es una cosa un poco, al arroz.
1: Al arroz, sí, el arroz.
0: Un poquitín de limón.
1: Sí. Y al pescado al horno.
0: Sí,
1: los pescadinos al horno le queda muy bien el limón.
0: Eso es, carne a la plancha también.
1: Y claro, hay una especie de contradicción, porque queremos comer algo fresquín, pero de vez en cuando también nos apetece cuchara.
0: Sí,
1: a usted no le apetece, yo qué sé, unas lentejas.
0: Lentejas no sé,
1: aunque
0: pero...
1: sean bien calientes con una ensalada para compensar de alguna manera.
0: Bueno.
1: O un poco de pote por aquello de hacer un guiño a la cuchara.
0: Está rico siempre. Pero vamos a parecer madrileños comiendo
1: fabada. No, los madrileños lo piden
0: en julio.
1: Lo piden para cenar.
0: Ah, no.
1: Sí, para cenar piden fabada.
0: Pero ¿cómo? Pero los restaurantes tendrían que decir...
1: No, los restaurantes encantados.
0: Por su salud.
1: No.
0: No cene fabada.
1: Encantados de la vida, porque dicen, sobró fabada, se la va a comer este señor aquí.
0: Sí, ya está.
1: Y que sude.
0: Y le cobramos 14 euros.
1: Ya está, no pasa nada.
0: El plato y ya está.
1: Y si pasa, se le saluda.
0: Qué barbaridad.
1: Se le saluda.
0: Bueno, pues a comer cosas frescas.
1: Fresquina, sí.
0: Ensalada también y fruta, mucha fruta.
1: Y terraceo, mucho terraceo.
0: Yo estoy este calor me tiene inapetente, comiendo poco.
1: ¿Come poco?
0: O sea, con lo poco que estoy comiendo, tendría que estar mucho más delgado de lo que estoy, pero no...
1: Ya, es que a cierta edad...
0: Paso una fame tremenda, pero no...
1: A cierta edad...
0: No va, yo miro ahí, está siempre igual.
1: Baja...
0: El abdomen está siempre igual.
1: Baja un ritmo...
0: Sí, no.
1: Como dicen los italianos, piano.
0: A mí me baja más la tensión que el peso últimamente.
1: Sí,
0: cuando
1: suele
0: no como.
1: Pasar, sí.
0: Eso es.
1: Y las piernas pesadas, como si fuese un jugador argentino en la final del campeonato del mundo.
0: No sé por qué, pero
1: tengo las piernas pesadas todo el día.
0: Bueno, falta de entrenamiento, pero sobre todo está calor, ¿eh?
1: Sí,
0: tremenda y la
1: calor,
0: verdad.
1: Húmedo,
0: sí, señor.
1: Bochorno.
0: Monchi Álvarez.
1: Pero la radio es fresca, sí.
0: Y refresca,
1: todo
0: la buena tarde. Hoy tenemos canción del verano, ¿eh?
1: Ah, sí, hay canción
0: atención,
1: del verano. Está
0: del...
1: bien que me lo diga. ¿Cuántas
0: al
1: tenemos?
0: Final del programa.
1: ¿Dos o tres?
0: Tenemos una que entró en el ranking, pero tenemos una que tiene que competir con otras dos.
1: Con otras dos, vale.
0: Así que hay que
1: al final del programa, ¿verdad?
0: Al final del programa,
1: muy bien.
0: Monchi Álvarez, gracias.
1: De nada.

0: directamente desde de Brasil, casi que recién aterrizado. Tenemos aquí a Ángel Galicia, viajero, bueno, convencido, argumentado y con viajes argumentados también. Ángel, ¿qué tal? Buenas tardes.
1: Buenas tardes, encantado de estar aquí otra vez.
0: Qué bueno que tenerte y qué bueno que tengas tantos viajes para contarnos siempre. Este, bueno, un viaje a Brasil, una aventura. De viaje a Brasil, aventura que empezó ya en el aeropuerto con un vuelo cancelado.
1: Sí, este fue un viaje que, bueno, sirve para dar el banderazo de salida al décimo aniversario de Proyecto Argo, que es la marca con la que viajo por el mundo, sobre todo por el mundo de Hispanoamérica, ¿no? Que es el que más me interesa. Y bueno, hemos decidido hacer tres viajes para dar una especie de pequeña vuelta al mundo. Y el primer capítulo ha sido Brasil, la Amazonía y la costa del noreste, que como bien dices, pues comenzó accidentalmente con una cancelación de un vuelo a las 12 de la noche que te deja con el alma helada.
0: Qué feo. ¿Sabes? Eso fue en Madrid ya antes de salir, ¿no?
1: Sí, sí, en Madrid antes de salir empezamos la aventura con una cancelación, 300 personas allí tiradas, desconcierto absoluto, tragedia, gente con niños, gente mayor.
0: Claro.
1: Y bueno, en esos momentos pues tienes que mantener mucho la calma, tranquilizar a tus compañeros y tener el apoyo como tenemos nosotros de una agente de viajes que, bueno, en todo momento pues te da cobertura, ¿no? Esa es una gran ventaja, así que nos lo tomamos con estoicidad y salimos adelante. Prácticamente luego no perdimos ningún tiempo porque recuperamos en los siguientes enlaces, aunque fue también duro la llegada a Sao Paulo, has perdido el vuelo que tenías a Manaus, los equipajes no sabes dónde están, en fin. El lío.
0: Eso es un lío. A mí me ha pasado alguna vez y es un lío importante. Luego se acaba arreglando casi siempre. Acaban apareciendo el equipaje y todo, pero bueno, de entrada es un poco lío. Pero en cualquier caso, bueno, la aventura. Esa parte, vamos a decir que fue la aventura no buscada, pero que llegó, cosas que pasan, pero luego la aventura que buscabais la encontrasteis en Brasil.
1: Sí, llegó en su máxima dimensión. Visitando primero Manaus, esa ciudad tremenda en medio de la selva, en el corazón de la selva, es la ciudad que posee el puerto fluvial más grande del planeta, una ciudad con 2 millones de habitantes, imagínese usted, ¿no? Con ese tránsito de barcos, es una ciudad muy fronteriza, me encantan ese tipo de ciudades, aunque también puedes llegar por carreteras, no es como Iquitos, que solo puedes llegar o volando o en embarcación, pero tiene ese pozo, ¿no? De ciudad a medio camino entre el siglo XIX, ¿no? cuando fue su máximo apogeo, ¿no? En la época de los caucheros, y esa especie de modernidad que lógicamente va llegando con los tiempos, y luego, claro, rodeada por una selva, la más extensa del planeta, ¿no?
0: Impresionante, ¿no? Lo de esa zona de Brasil, esa conexión con la industria que todavía pervive, o al menos, bueno, pues prácticamente los vestigios de aquello, ¿no?
1: Sí, porque curiosamente muchas multinacionales han elegido Manaus precisamente por circunstancias económicas para poner allí bases de sus empresas, ¿no? Como Suzuki, de automoción, etcétera, ¿no? Entonces es una ciudad que tiene mucha industria, curiosamente, y está en medio de la selva. Es estas paradojas que tiene todo Sudamérica, ¿no?
0: Sí. En una zona donde no se supone que tendría que haber actividad industrial, la hay.
1: La hay, efectivamente.
0: Y a un nivel
1: importante. Sí. Con todo lo que conlleva, claro.
0: Claro. Sí, con todo lo que conlleva, bueno, desde el lado positivo, que hay actividad, que hay trabajo. Pero el lado negativo es evidente, ¿no?
1: El lado negativo pues es lo que conocemos todos, ¿no? De contaminación, deforestación, etcétera, etcétera,
0: sí,
1: ¿no?
0: Sí,
1: entonces,
0: sí.
1: Bueno, estos viajes, lógicamente, pues te abren mucho lo que es tu percepción del mundo. Y yo con mis viajeros pues me empapo en ello. Es uno de nuestros objetivos, ¿no? Es viajar con los ojos abiertos, viajar con libros, viajar al modo griego, ¿no? Viajar con conocimiento, viajar de aventura con conocimiento por la historia, sobre todo por la nuestra. Uh-huh. Y aquí Manaus, pues bueno, el río Amazonas lo descubrimos los españoles, Francisco de Orellana, en aquella uh-huh. expedición que ya hemos contado en estos sí. micrófonos, pero por allí han pasado otras expediciones como la de Loco López de Aguirre, por ejemplo, uh-huh. e incluso pues, la desembocadura del río, antes de que llegaran los portugueses, pues ya la descubrió Vicente Yáñez Pinzón, ¿no? Quiero decir que los portugueses se basaron en las cartas de navegación españolas después uh-huh. del Tratado de Tordesillas uh-huh. para colonizar toda aquella zona. Esa es otra de las, ya sabe usted, de nuestro leitmotiv a la hora de, uh-huh. de viajar uh-huh. a estos países.
0: Vamos, que no le quedó a España esa colonia por muy poquito, vaya, porque había descubierto el modo de llegar y al final fueron los portugueses los que utilizaron ese conocimiento
1: sí.
0: y sin embargo España no logró, bueno, eso, colonizar sí. esa parte del territorio sí. importantísima.
1: ¿No? Los portugueses con su manera de, claro. de colonizar, sí. además, que no era ni mucho menos como la española,
0: eso
1: ¿no?
0: Es.
1: Pues la española era, vamos a decir, que España trasladó la manera de colonizar del Imperio Romano a lo que es todos uh-huh. aquellos territorios con la formación de ciudades, de carreteras y todo lo que ello implica, ¿no? Es desarrollar unas sociedades nuevas, ¿no? Y los portugueses pues eran más lo que entendemos por colonia, ¿no? Por puertos francos, sacar las riquezas a las ciudades a orillas del mar y no dejar allí prácticamente nada. No digo que no hayan dejado nada, lógicamente uh-huh. han dejado un legado, una lengua y muchas cosas, ¿no? Pero vamos, comparado con lo que hicimos los españoles, la colonización española pues creo que tuvo otras dimensiones mucho más positivas que la portuguesa.
0: Uh-huh. Así es. Bueno, ¿qué más aventuras se vivieron en Manaus? Porque ese Amazonas lo habéis recorrido, me parece que bastante.
1: Bueno, por supuesto, estuvimos en Manaus un día para conocer el famoso Teatro Amazonas, uh-huh. ¿no? Con todos sus lujos y demás, ¿no? El Palacio Río Negro, el Mercado Municipal Adolfo Lisboa, etcétera, pero inmediatamente al día siguiente nos metimos en la selva a unas cabañas que teníamos ya previamente miradas y alquiladas para la ocasión. Atravesamos el encuentro de las aguas, el famoso encuentro de las aguas entre el río Negro uh-huh. y el Solimoes, que es como uh-huh. se llama el Amazonas en esta vertiente, en esta zona brasileña. Es un sitio muy curioso, ¿no? Porque las aguas no se mezclan, ¿no? Por las diferentes densidades, temperaturas, etcétera. Y nos metimos 4 días en la selva donde pues aprendimos, descubrimos o recordamos muchos de los secretos que tienen estos lugares tan, tan tremendos para el ser humano, ¿no? Este especie de infierno verde.
0: Sí, sí, sí.
1: Que en este momento además se encontraba inundado porque había terminado de llover 2 semanas antes. Entonces, para que usted se haga una idea, íbamos navegando por la selva a una altura de 5 metros del nivel normal.
0: Wow.
1: Es decir, íbamos navegando por las copas de los árboles de la selva, ¿no? Entonces, no había prácticamente tierra, uh-huh, solo uh-huh. las zonas altas de la restinga, ¿no? La restinga son las zonas, las pequeñas lomas que tiene la selva, donde se refugia lógicamente todos los vertebrados. Uh-huh. Y bueno, fue algo maravilloso, por sobre todo por el lugar, por el sitio, por el momento y por la circunstancia de navegar en una selva inundable en el momento de máximo esplendor.
0: Uh-huh, uh-huh.
1: Yo solamente en 30 años yendo a la selva, era la segunda vez que había la selva con esas dimensiones. La primera fue en La selva de los espejos, el libro que escribí
0: sí.
1: precisamente sobre una selva inundable en la reserva Pacaya Samiria, en Perú.
0: Uh-huh.
1: Entonces, bueno, tuvimos mucha... No tuvimos suerte, elegimos el momento, porque
0: claro.
1: esto no es cuestión de suerte.
0: Claro, claro.
1: Hemos adelantado el viaje un mes este año para precisamente coincidir con la selva inundada.
0: Uh-huh.
1: Tuvimos la suerte, eso sí, de que nuestro guía en la selva fue un chamán de una etnia que se llaman los tarianos, de la zona del río norte, del río Negro, perdón, en la zona norte del río Negro. Es la zona donde más comunidades indígenas hay de toda la Amazonía. Y este guía Fortunato Medeiros, pues fue nuestro anfitrión en este lugar con sus ritos y nos hizo rituales para la protección contra jaguares, anacondas, víboras, mosquitos, etcétera.
0: ¿Funcionó?
1: Funcionó. Bien, y además, bien, como vi que era la oportunidad, aproveché para realizar un casamiento chamánico con mi pareja. Me pareció el mejor momento que podía existir.
0: Qué bueno,
1: y allí nos casamos por un rito chamánico, acompañados por nuestros 16 compañeros, por toda la gente del lodge. Nos hicieron un altar precioso con flores y una ceremonia chamánica con sus humos, con sus cosas, con sus cambios de nombre, con, en fin, todo lo que conlleva que un chamán selle una unión de este tipo, que es tan válida como cualquier otra.
0: Sí. Qué maravilla. Bueno, que esto, bueno, estaba planificado.
1: No, en absoluto.
0: No,
1: ni siquiera sabía que nuestro guía iba a ser un chamán. Ajá. Lo vi rápidamente. En cuanto que dio dos explicaciones, le dije, pero tú eres chamán, ¿no? Y dice, sí, bueno, mi papá era chamán y tal. Esos son muy discretos y no se manifiesta mucho. ¿No?
0: Ellos reservan mucho sus conocimientos y no le cuentan a cualquiera lo que pueden y saben hacer.
1: Sus cosas. Entonces, claro, uno ya tiene ciertos tiros dados en estos sitios.
0: Y creen mucho en lo que sucede, ¿no? En si alguien llega a su vida, si coinciden con unas personas determinadas.
1: Ellos ven a través de tu mirada, ven la fuerza que tú tienes, la que no tienes, cómo te dirige, cómo te manifiestas, ven el momento en el que has venido, no es casualidad. O sea, hay cosas que van dando forma a ese momento que puede convertirse en mágico, ¿no? Yo ya digo, tengo algunas experiencias de este tipo con chamanes en distintos lugares, en distintos países, y ya la ves venir, ¿no? Cuando se aproxima. Entonces, estuve hablando con él y le dije que si realizaba también casamientos, porque claro, los chamanes hacen ceremonias de enterramiento, son psicopompos, son los que ayudan a las personas a trasladarse de este mundo al otro, ¿no? Les ayudan en ese tránsito que es muy difícil, ¿no? Que tú desconoces, ¿no? Ellos te llevan de la mano a ese otro lugar, ¿no? Al lugar de los espíritus. Y le dije que sí, él también podía hacer esta ceremonia de casamiento, que era para mí, ¿no? Y me dijo que sí, que sin ningún problema. Esa noche lo celebramos, lo celebró todo el personal del lodge, fotos, bueno, una fiesta, música.
0: Qué bonito.
1: Nos lo pasamos tremendo.
0: Qué bueno. una boda en medio de la selva.
1: Sí, una boda en medio de la selva. Tengo un reportaje gráfico
0: qué bueno.
1: Ya lo subiré a redes sociales próximamente.
0: ¿Qué es eso? ¿Cómo que se siente navegar a 5 metros de altura, pues eso, con las copas de los árboles, como estar en otro planeta, ¿no?
1: Sí, es una sensación liberadora. Es una sensación, además, aparte de liberadora, es liberadora porque te empequeñece, ¿no? Porque te das cuenta de lo poco que eres, ¿no? De que no significas nada, que dependes de, en ese caso, pues eso, de unas tablas para poder sobrevivir, ¿no? Para poder navegar, ¿no? El hecho de estar a la misma altura que las aves, ¿no? Que los monos, ¿no? Que eran los únicos que podían mover allí. Aves, monos y en el agua, delfines. Y alguna que otra serpiente, pirañas, también estuvimos pescando pirañas una tarde para cenar.
0: ¿Pescando pirañas?
1: Sí, bueno, era una tarea de supervivencia, que no se enfade nadie, ¿no? Que no se me pongan aquí tiquismiquis.
0: Sí.
1: Porque las que eran pequeñas las devolvimos al río y las grandes, pues nos las cenamos por
0: la
1: noche.
0: Claro.
1: Entonces, la sensación es maravillosa, sobre todo para la gente que es la primera vez que tiene esta experiencia, pues les puedo asegurar que no se les va a olvidar en la vida, ¿no? Porque ver amanecer. Nos levantamos un día a las 4:30 de la mañana para ir a un lugar para ver amanecer en la selva. Otro día lo hicimos al contrario, para ver atardecer, en el sentido contrario, ¿no? Y ese momento con los ruidos de la selva o los silencios, ¿no? También hay silencios en la selva.
0: Y los sonidos de la selva.
1: Los sonidos de la selva, sobre todo en la madrugada, son el sonido es de los monos aulladores, que es un sonido tremendo, gutural, como si de un quincón se tratara, que viene de kilómetros. Entonces oyes un pero fuerte, ¿no? Y te deja impresionado, ¿eh? Porque dices, ¿dónde
0: ¿Dónde
1: estoy?
0: estoy?
1: ¿Qué
0: ¿Dónde
1: es
0: estoy? No soy
1: esto?
0: na Aquí no soy nada, no
1: No,
0: soy
1: no, es que
0: nadie,
1: no
0: ¿no?
1: somos nadie, es que
0: Claro,
1: allí
0: claro.
1: no, no, vamos, no supervive, la supervivencia nuestra serían 2, 3 días.
0: Claro.
1: No sabríamos ni qué comer, ni cómo conseguir agua, ni cómo tratarla, ni
0: Sí,
1: porque
0: sí,
1: agua
0: sí.
1: hay, pero claro,
0: Hay que potabilizarla,
1: tienes que
0: vamos.
1: potabilizarla.
0: Sí,
1: ¿Cómo la
0: sí.
1: potabilizas si no tienes fuego? ¿Cómo haces fuego? Quiero decir que todo se complicaría de una manera que es un entorno muy hostil para el ser humano, de los más hostiles que
0: Por
1: hay.
0: eso es una aventura el viaje de
1: Sí,
0: los
1: por eso
0: argonautas.
1: es una aventura y por eso para nosotros es un destino muy recurrente la selva. O sea, prácticamente todos nuestros viajes tienen algo de selva, si el destino nos lo
0: Si
1: permite,
0: hay una
1: ¿no?
0: selva en ese lugar, ¿no?
1: Entonces, luego lo que hicimos fue pues cambiar de tercio y la semana siguiente pues nos fuimos al nordeste del país, a un sitio que se llama Jericoacoara, que es un desierto, pero un desierto como el del Sáhara. De hecho, para llegar desde Fortaleza, que es donde volamos desde Manaos, primero haces unas 3 horas en autobús y luego te tienes que bajar del autobús y continúan en vehículos 4x4, en pick-up, porque tienes 1 hora por el desierto sin carretera, solo son como caminos así para llegar a este sitio tan curioso.
0: Nos quedamos en esta parte del viaje y la continuamos la próxima semana. ¿Le
1: Pues no,
0: parece bien,
1: a
0: Ángel
1: mí me parece
0: Galicia?
1: muy bien, nos quedamos en Yeri y volvemos.
0: Nos quedamos en Yeri, nos quedamos en el norte de Brasil y hacia ahí seguimos avanzando porque hay muchas más cosas para contar y no queremos, bueno, quedarnos sin esa parte del viaje. ¿Vale?
1: Por mí, estupendo.
0: Ángel Galicia, argonauta principal y gran viajero con nosotros y con todos ustedes en esta buena tarde. Ángel, muchas
1: Muchas gracias,
0: gracias.
1: amigos.
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0: En pleno verano, cuando Gijón se llena de propuestas culturales, hay una invitación que merece una parada tranquila. La Galería Vigil Escalera presenta Plural, una exposición colectiva que reúne a algunos de los artistas más destacados de su catálogo y que tiene una particularidad. La muestra cambia con el paso de las semanas, de modo que cada visita puede ser diferente. Hablamos con Aurora Vigil Escalera para que nos abra las puertas de esta propuesta y nos anime a mirar el arte con otros ojos, bueno, incluso con los nuestros. Aurora Vigil Escalera, ¿qué tal?
1: Hola, ¿cómo estás? Muy bien, buenas tardes. Estupendamente.
0: Bueno, bienvenida a esta buena tarde. Bueno, el verano, un momento ideal, ¿no? Para visitar una galería y dejarse llevar.
1: Sin duda, sin duda. El verano, aquí en Asturias, además, que es temporada alta, porque así como las grandes capitales, tipo Madrid, en el verano se cierran las actividades culturales, en Asturias estamos en pleno apogeo. Uno, porque contamos con una población importante, la nuestra, pero además una población flotante de gente que viene a veranear Asturias y tiene tiempo para todas las actividades culturales, ¿no? Que se desarrollan aquí.
0: Eso es. Bueno, la muestra reúne estilos y artistas muy diferentes. Justamente se llama Plural por eso, seguramente, ¿no?
1: Sin duda, sin duda. Sí. Es una exposición muy interesante porque, por un lado, reúne cuatro disciplinas plásticas diferentes, que es la pintura, la escultura, la fotografía y el grabado. Por otro lado, es una selección de los artistas que representamos y con unas obras que además, a lo largo de estos dos meses, que es lo que va a durar la exposición, va a ser muy dinámica. Van cambiando, de tal manera que tú has podido ver la exposición ahora, pero dentro de 20 días probablemente haya cambiado completamente, ¿no? Entonces te obliga un poquito, si tienes interés, a que vuelvas a vernos,
0: claro,
1: ¿no? A visitarnos.
0: Claro, y ese reciclaje, vamos a decir, esa rotación, mejor dicho, ¿sucede cada cuánto?
1: Cada 15 días, 15-20 días se cambian de nuevo los cuadros. No todos los artistas, pero sí las obras expuestas, ¿no? Entonces así de algunos artistas que ya han vendido sus obras, lo que hacemos es incorporar nuevas piezas para que el público pueda estar constantemente viendo piezas muy interesantes, ¿no? Seleccionadas.
0: Sí. Dices que además de distintas
1: disciplinas
0: sí. artísticas, ¿no?
1: Sí, porque a quien le gusta la pintura va a tener la oportunidad de ver pintura con todos sus registros y sus estilos, lo mismo que escultura, también obra gráfica intervenida, como por ejemplo de Juan Genovés, o por ejemplo también de artistas más jóvenes como Francisco Mayor Maestre, que es una muestra que acabamos de venir ahora de la Feria de Arte Santander y fue un éxito rotundo, ¿no? Hizo un sold out y lo han comprado todo desde el gobierno de Cantabria, colecciones tan importantes como la colección Kells de arte contemporáneo y bueno, ha sido todo un éxito. Pues él ha traído una gráfica intervenida pensando en la gente joven para iniciarse, ¿no? A unos precios muy, muy contenidos, pero sobre todo para poder iniciarse en empezar a tener sus propias obras de arte, ¿no? Sí, muy interesante.
0: Bueno, muy interesante también que artistas, bueno, consagrados o que están en ello, hagan este tipo de trabajos para invitar a quienes están empezando a atreverse, ¿no?
1: Sí, eso nos preocupaba mucho porque hay mucha gente joven que obviamente su presupuesto es más reducido porque además tienen otras prioridades y otros gastos mucho más importantes en estos momentos, como puede ser la vivienda o los niños en edad escolar, mil gastos, ¿no? Y de esta manera, como no podíamos bajar la cotización del artista, que esto no lo podemos hacer, pues lo que ideamos fue que sobre un soporte que fuese una gráfica con una tirada corta de 20 ejemplares, el artista lo interviniese tantísimo, con mil materiales, ¿no? Y con distintos colores, con distintos collages, que cada pieza realmente es una pieza única. Esto lo hicimos en su momento con Juan Genovés y fue un gran éxito, y ahora lo hemos repetido con Francisco Mayor Maestre, y claro, es una manera de iniciarte con mucha ilusión.

0: No, a empezar a hacer tu pequeña colección.
1: Bueno,
0: Sí.
1: hablando de, bueno, de arte y de la galería en particular, Aurora,
0: Sí.
1: ¿cómo ha ido el año? ¿Cómo han ido estos últimos años? ¿El arte sigue siendo, bueno, una actividad habitual para, bueno, para los gijoneses, para los asturianos? Porque claro, la galería de Aurora Vigil Escalera es visitada por gente de Gijón, lógicamente, pero por gente de Asturias y de todo el país.
0: Pues sí, porque ya sabes que hace 11 años abrimos
1: Sí.
0: también un
1: En
0: espacio, un
1: Madrid,
0: showroom, exactamente, en el barrio de
1: sí.
0: Salamanca, en Madrid, y precisamente lo hicimos porque al ir a ferias internacionales nos encontrábamos con que los coleccionistas que venían a vernos, pues nos llamaban porque decían, oye, en febrero estoy en España, pero claro, llegaban a Madrid. Y cuando nos llamaban y nos decían, dame la dirección, que cojo un taxi, voy a verte. Y decías tú, madre mía, pues son 4 horas hacia el norte o 5 horas, ¿no? Entonces, claro, no llegaba nadie. Entonces, bueno, pues las circunstancias personales me permitieron abrir un espacio en Madrid. Mis hijos ya se hicieron mayores, ya son independientes. Y pude optar a esa oportunidad de la que no me arrepiento en absoluto y que ha sido un gran éxito. Y ahí seguimos.
1: Claro, porque ha conectado a la galería, bueno, vamos a decir que con el exterior de Asturias.
0: Sí, porque siempre, o sea, Madrid para trabajar es fundamental, porque un poco lo que hablábamos en Asturias en verano, ¿no? Que se dan cita, aparte de nuestra población, la población flotante, ¿no? Que viene a Asturias en verano. Bueno, pues en Madrid es constante. Entonces, el tener allí una ventana abierta para poder acceder a otro tipo de público, y público, pues te puedes imaginar, en Madrid hay todo lo que te puedas imaginar, pues para un galerista y para los artistas es muy importante, porque la difusión de las obras de los artistas, el poder ubicarlos en muy buenas colecciones, tanto públicas como privadas, en Madrid se da ese caldo de cultivo para poder generarlo,
1: Claro. Hombre, porque más actividad que en Madrid no hay en ningún lado. Y luego, claro, está conectada también Madrid, bueno, pues con el resto del mundo, ¿no?
0: Claro.
1: Y para el mundo del arte esto es fundamental.
0: Es fundamental, porque por ejemplo, sobre todo en febrero, que se da cita a la Semana Internacional del Arte, donde coinciden a la vez muchas galerías con distintos estilos, a España, en concreto a Madrid, acuden coleccionistas del mundo entero. Entonces, bueno, Madrid yo te diría junto con Barcelona, yo creo que todavía es más Madrid como el epicentro, ¿no? De cultural del arte, desde luego que sí.
1: Bueno, el arte que nos hace bien a todos, visitar una galería de arte. Cada vez que te tenemos aquí,
0: Sí,
1: te pedimos esa argumentación,
0: ay, por
1: ¿no?
0: favor,
1: Claro,
0: deseando que
1: claro.
0: entréis a las galerías, de verdad.
1: Sí.
0: Mira, yo sé que no sé exactamente muy bien la razón, pero yo sé que coarta mucho el entrar a una galería porque crees que me van a mirar mal, me van a obligar a comprar, se darán cuenta que entiendo, que no entiendo. Es que da igual. O sea, entrar. Nosotros estaremos encantados de atenderos, de explicároslo, y la mejor manera de conocer el arte es entrando en las galerías y que el galerista te pueda explicar. Y da igual, nadie sabe de todo, así que estamos deseando que el público de cualquier edad entre. Mira, ¿sabes lo que notamos? Que a través de los talleres que hacemos infantiles, los niños, a los que siempre les dedicamos una especial atención en la galería, atraen a los papás. Atraen a los papás porque cuando pasan por delante de la galería les coge de las manos y lo meten dentro de la galería porque ellos se han acostumbrado a hacer talleres, a perder el miedo, y obviamente son los futuros coleccionistas, ¿no? Los niños. Y yo de verdad os animo muchísimo a que vengáis a visitarnos, que podamos explicároslo y que perdáis el miedo a entrar.
1: Es Aurora Vigil Escalera y es en particular esta exposición plural. Bueno, Aurora, ¿dónde encontramos a tu galería? Vaya, aquí en Gijón.
0: Bueno, aquí en Gijón,
1: Claro.
0: no puede estar más céntrica.
1: Sí,
0: Es la
1: sí.
0: calle Capua, una de las calles más emblemáticas de Gijón, que está, ya sabéis, entre la Escalerona y la Plaza San Miguel.
1: Eso es.
0: Hay un esquinazo espectacular que pone
1: Sí.
0: Aurora Vigil Escalera y con los brazos abiertos, lleno de cristaleras, pero con los brazos abiertos deseando que entréis a visitarnos y a ver las propuestas tan interesantes que hemos traído para todos vosotros.
1: Plural en la galería de Aurora Vigil Escalera. Aurora, muchísimas
0: A ti.
1: gracias.
0: A ti.
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0: Ya, estreno que llega con Pasiarinos, con David Acera y compañía. Estamos aquí también con Ramón Aser. Ramón, ¿qué tal? Buenas tardes.
1: Buenas tardes.
0: David,
1: tal?
0: Bienvenido.
2: Muchísimas gracias por invitarnos.
0: Bueno, nosotros que decíamos que David Acera no iba a hacer televisión y fíjate, aquí está con Pasiarinos. Bueno, David, una propuesta que te lleva a la tele.
2: Pues sí, pues gracias a mis amigos de Bitfilms, a Ramón, que les presenté, hay una propuesta. La presentamos a la televisión pública de nuestra tierra y después de mucho trabajo estamos a punto de presentar una propuesta que yo creo que es absolutamente novedosa, desde luego en nuestra tierra, pero yo diría que incluso a nivel nacional. Un programa ornitológico que es mucho más que un programa ornitológico.
0: Ramón, ¿cómo se hace para captar un pájaro, para seguirlo, para lograr, claro, hacer algo así como un documental, pero no del todo? Porque claro, el formato no es del todo documental, pero sí se necesita de ese momento, de la imagen, de ese pasearín.
1: Sí, para
0: eso
1: captar,
0: es muy complicado, ¿eh?
1: Muy complicado. Para captar a los pájaros echamos muchísimas horas, ópticas kilométricas para llegar hasta donde están.
0: Claro, claro.
1: Paciencia. Y nada, el programa es un espacio muy amplio que reúne un poco pájaros, paisaje y paisanaje. Cuenta un poco a través de la gente que vive en pueblos, que vive en zonas de Asturias muy bonitas y también algo de ciudad, porque también tenemos un programa de pajarismo urbano. Cuenta pues la vida de esos pájaros, de esos pequeños compañeros que tenemos en la naturaleza, que son fascinantes. Y yo, por ejemplo, soy un ignorante en el mundo de los pájaros, y gracias al programa y a ser el primer espectador estoy aprendiendo muchísimo. Creo que eso le va a pasar a mucha gente, que como no es algo solo didáctico, es también reúne el tema de que tiene que entretener, va a acercar el mundo de los pájaros a mucha gente.
0: Qué bueno, qué bueno. Bueno, David, ¿cómo se te ocurrió? ¿Eres amante de los pájaros? ¿La naturaleza te gusta?
2: Como ya sabéis, yo hago siempre lo que me sale del cuento.
0: Sí.
2: Hace muchos años fui compañero vuestro en esta casa con una sección que todavía recuerdo.
0: Sí.
2: Y realmente, pues al final estoy haciendo las cosas que a mí me emocionaban de niño. Y a mí de niño me emocionaba no ir a clase y quedarme leyendo las enciclopedias de Félix Rodríguez de la Fuente. Y entonces, bueno, pues después se nos ocurrió ahí un formato que Ramón enseguida vio que podía funcionar a nivel televisivo y nos pusimos a ello. De hecho, un poco en la línea en la que él decía, una de las cosas que yo creo que a los dos más nos gustó es que cuando se produjo ese primer visionado que decide si estás nominado, si entras o no entras, una de las cosas que nos decía alguna de las responsables de la televisión pública de nuestra tierra es decir, mira, a mí no soy muy fan de los pájaros, nunca les había prestado atención, pero el programa me ha alucinado, no he podido dejar de verlo desde el principio hasta el fin, porque al final hablamos mucho de pájaros, pero sobre todo hablamos mucho de gente. Tenemos un enfoque narrativo muy cuidado. Yo voy contando cuentos también porque
0: claro,
2: a eso me dedica.
0: Claro.
2: Y también gracias también a la labor de guión de Diego Taboada, bueno, en general de todo el equipo, porque tenemos un equipo que se lo ha currado hasta la extenuación. Pues aunque no te gusten los pájaros, Pasiarinos te puede encantar. Y a lo mejor te acaban encantando los pájaros después de ver Pasiarinos, que también es uno de los objetivos del programa. Generar comunidad y amor por la naturaleza, porque solo protegemos aquello que conocemos.
0: Claro que sí. Bueno, ¿y cuándo estrenamos, David? ¿Cuándo estrenamos, Ramón?
1: Estrenamos este viernes. Mañana tenemos un preestreno en la laboral. Y luego a mí también me gustaría hacer hincapié, además de lo que cuenta David, que el programa está contado muy emocionalmente. No es solo algo en plan didáctico de un pájaro, sino que está contado a través de músicas muy, muy trabajadas, muy bien elegido cada cosa, acompañamiento, planos de dron muy bonitos, de paisajes, todo. O sea, a nivel de realización yo creo que el programa va a sorprender mucho, porque está muy, muy cuidado. En la productora en Bitfilms estamos trabajando muy duro para que el programa tenga una factura especial. Yo también quiero agradecerle a mis compañeros de Bitfilms, Úrsula, Matías, David Gómez y también a gente que nos está ayudando, cámaras como Corti y Luis, que están dejándose la piel todos en el programa. O sea, realmente eso se nota. O sea, es un programa muy cuidado.
2: Es una pasada. Y eso, mañana el preestreno y el viernes a las 10:30 de la noche esperamos a toda la gente para que vea ese trabajo de equipo y una propuesta que yo creo que va a sorprender porque no es nada habitual. No se esperen nada de lo que ya han visto, porque esto es distinto.
0: Este viernes a partir de las 10:30,
2: sí señor,
0: Pasiarinos en TPA, estreno con David Acera y compañía, porque está David Acera en pantalla, pero claro, como siempre, como solemos decir,
2: ya sabes tú lo que
0: es. Gran equipo de
2: y sí que es verdad que todos estos días nos estamos acordando mucho porque esto ha sido una propuesta muy trabajada y de alguna manera hecha muy por encima, más allá del deber, ¿no? Entonces hay veces que la verdad que se cite a todo el equipo que hace posible que algo en lo que uno pone tanto corazón vea la luz, porque al final pues vais a ver mi cara, pero es que detrás de eso hay muchísimas horas de trabajo de mucha gente que sabe, vamos, a los que yo no puedo más que agradecerles. Estoy muy emocionado porque al final es unir para mí dos de mis pasiones, la naturaleza, los cuentos, en un formato nuevo y haciendo algo original, que no es tan fácil innovar formatos. Y yo creo que este formato, de verdad, es algo que la gente al menos, le gustará o no le gustará, ya sabemos cómo va esto, ¿no? Pero que van a decir, esto no es igual a nada que haya visto hasta ahora.
0: Viernes 10:30, estreno en TPA, Pasarinos, David Acera, Ramón Aser, de Big Films. Enhorabuena, muchísimas gracias.
2: Pues ahí estamos. Muchísimas gracias, Alejandro.

0: Bueno, y si este verano todavía no has decidido una escapada, toma nota porque te lo contamos con tiempo. Ve buscando una casa rural, un hotel o un rincón donde alojarse porque alojarte, porque del 11 al 13 de agosto Cabrales volverá a convertirse en un gran plató al aire libre con una nueva edición del Puertas Cabrales Film Fest, que vamos a comentar enseguida con Francisco Alonso, presidente de la Asociación Cultural Puertas Film Fest. Francisco, ¿qué tal? Buenas tardes.
1: Hola, buenas tardes, muy bien.
0: Bueno, una nueva... Sí, dígame.
1: No, decirte que es del 13 al 17.
0: Ah, del 13 al 17, perdón. Bueno.
1: Sí,
0: Bien, pues...
1: No pasa nada.
0: Bueno, mejor, más días, ¿eh? Del 13 al 17 de agosto, entonces. El Puertas Film Fest, bueno, una nueva edición, un poquito más extensa, Francisco.
1: Bueno, en principio casi todos los años dedicamos 4 días al cine y actividades culturales relacionadas con el cine.
0: Sí.
1: Pero bueno, este año sí, tenemos también el día 7 otro tipo de actividades pues que no nos cabían en esos 4 días que es habitual. Y ya te digo, sí, aumentamos un poco este año la oferta, sí, y las actividades.

0: actividades.
1: Bueno, decíamos un poco en el inicio que puede ser una, bueno, una buena razón, entre excusa y razón, para visitar Cabrales, para quedarnos allí unos días y disfrutar de buen cine. Bueno, seguramente esto sucede, seguramente esto, este festival hace que Cabrales esté bueno, bastante lleno de gente, ¿no?
0: Bueno, sí, de hecho, una de las razones cuando allá por el año 14 echamos adelante este proyecto, pues era que, bueno, ofrecer a los lugareños, a la gente de aquí del pueblo, que el cine más cercano está a 100 kilómetros, pues bueno, un poco de cine de autor, y también a los visitantes, que esto es una zona turística, pero bueno, más bien de montaña, paisaje, etcétera, y esto sería una alternativa que digamos que faltaba aquí en Cabrales.
1: Bueno, el festival se presentó oficialmente ya hace unos días en los cines Embajadores de Oviedo. ¿Qué sensaciones tenéis de esa presentación? Y bueno, ¿qué nos va a ofrecer este Puertas Cabrales Film Fest, Francisco?
0: Bueno, pues este año, dentro de la programación, ya te digo, un poco parecida a otros años, le ponemos, hay 8 largos de distintas nacionalidades, español, estadounidense, rumano, etcétera, bueno, belga, hay distintas películas dentro de los largometrajes, hay una sesión de cortos también con 6 cortos, uno de ellos nacionales, y bueno, una de las esencias características de nuestro festival es que los largometrajes están presentados por alguien relacionado pues con las películas, el equipo o con el cine, porque bueno, nuestro presupuesto y este festival es un festival pequeño, rural, que tampoco nos permite traer a grandes personalidades, pero bueno, puedo resaltar, pues no sé, pues empezamos con Omaha, una película que presentara Tito Rodríguez, que es el jefe de programación del Festival de Cine de Gijón, sí. O Los Golfos, que es una película que se estrenó por los años 60 y que está restaurada por la Filmoteca Nacional con unos 14 minutos más que de aquella la censura no permitió que se exhibiese, y lo presentará pues la directora general, la directora de la Filmoteca Nacional, que es Valeria Camporesi. Tenemos colaboración con Palma de María para presentar también Catane, una película rumana, es decir, también viene una compañera del Festival de Cine Africano de Tarifa. Dentro de los actores, actrices, viene una chica, Isabel Ubén, no, perdón, Elsa Ubén, que es una de las actrices de la película Recién Nacidas. Y bueno, ya te digo un poco, pues no solamente la proyección, sino que podamos pues presentar la película para después, al final de la misma, tener un coloquio con el público y dirigido pues alguien relacionado con las películas o con el cine.
1: Bueno, siempre interesante este tipo de encuentros, porque se puede justamente tener esas conversaciones, esos encuentros con los protagonistas, hablar de cine directamente con quienes lo hacen, quienes lo realizan. Bueno, un lujo que en este formato, ¿no? De, vamos a decir que de pequeño festival, bueno, pequeño por las dimensiones y por
0: exactamente,
1: tal,
0: sí,
1: pero que es grande en su contenido, ¿no?
0: Bueno, pues que a la par, bueno, pues por claro. Ejemplo, este año también tenemos una afición sonora en homenaje a Gonzalo Suárez, que dirigida por Mario Viñuela y producida por la Agencia de Comunicación Me Lo Dijo Pérez. Tenemos actuaciones musicales de inicio, de inauguración y clausura. Tenemos un taller de sonidos de cine, el encuentro de directores de los cortos, dos actuaciones artísticas expresamente relacionadas con el territorio y con aquí con Puertas de Cabrales, una sobre de Irene Trapote sobre la hierba y unas figuras que va a componer en tela sobre un formato trabajado en un prado en relación a la hierba, otra de Carmen Santamarina sobre las fotos de Miguel Rojo Borbolla. En fin, hay un encuentro dentro de la sesión Abriendo Puertas al Cine sobre el proceso creativo y financiación que organiza o que dirige Analizar Zugaza con Kela Cotto e Inés Aparicio. En fin, hay muchas actividades al hilo del cine, vaya, como respuesta, como digamos hecho fundamental de estos 4 días.

0: pero que durante los mismos pues hay muchas actividades, y aquí Puerta se transforma en un pequeño pueblo donde la gente tiene pues eso, una relación directa con la gente que viene a hacer las presentaciones, con los equipos de las películas. En fin, es un ambiente interesante para un pueblo tan pequeño como es Puertas.
1: Hay que aprovechar a visitar Puertas de Cabrales con este Puertas Film Fest, que comienza el día 13 y podemos disfrutar hasta el 17 de agosto. Del 13 al 17 de agosto, con Francisco Alonso como presidente de la Asociación Cultural Puertas Film Fest y organizador de un evento cultural que cada año pues cobra más relevancia. Francisco, enhorabuena, muchísimas gracias y que vaya todo muy bien.
0: A vosotros, y aquí os esperamos. Gracias.
1: Bueno, hemos contado muchas cosas en esta primera hora de la Buena Tarde y vamos a seguir contándolas también. Nos queremos seguir informados, por eso vamos a escuchar con atención las noticias de las 5, tras lo cual, esta Buena Tarde sigue.

0: Son las 5.
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0: Saludos, muy buenas tardes. Esta mañana la ministra de Igualdad, Ana Redondo, ha guardado un minuto de silencio por los últimos asesinatos machistas en el país.
2: Creo que todas somos conscientes de que el negacionismo de la violencia de género genera un caldo de cultivo que impide avanzar con la agilidad que necesitamos, avance una sociedad hacia situación de igualdad.
0: Redondo ha presentado a víctimas y asociaciones el proyecto de ley de violencia vicaria. Se trata de una norma para abordar esta forma de violencia machista extrema en la que el agresor utiliza a los hijos e hijas u otras personas allegadas como un instrumento para causar el mayor daño psicológico posible a la figura de la madre. La ley tendrá ahora que tramitarse en el Congreso de los Diputados para poder tener una herramienta legal que ayude a visibilizar, prevenir y sancionar este tipo de violencia. Entre otras medidas, establece la privación automática de la patria potestad ante sentencias condenatorias firmes por delitos graves cometidos ya sea contra la madre o contra los hijos.
2: Queríamos, desde luego, daros cuenta de lo que ha supuesto, anotar las primeras impresiones que tenéis del proyecto, ver entre todas qué podemos seguir haciendo para sensibilizar a la población sobre un problema tan terrible. Y seguir caminando juntas, porque es la única manera de lograr el objetivo, que no es otro que aprobar la ley cuanto antes.
0: Y nos vamos a industria. El consejero Borja Sánchez ha remarcado hoy que es una buena noticia que Indra y Santa Bárbara lleguen a acercamientos, pues esas sinergias son necesarias para suplir las necesidades en seguridad de España y de los países aliados. El consejero ha destacado que Indra sigue tramitando su PIER, su proyecto de interés estratégico, incluye el tallerón en Gijón y el taller de barros. A este respecto ha apuntado que el Principado trabaja con ese escenario, si bien continúan las negociaciones entre Duro Felguera, propietaria de barros, e Indra.
3: Este año tienen que salir, pues saldrán, como el PIB crece año a año, pues serán unos 30.000 millones de euros. Entonces, yo siempre he dicho que hace falta a todos los actores. Hace falta para poder transformar ese presupuesto en productos, sin poder suplir las necesidades en seguridad, tanto de España como de los aliados, pues se necesita toda la gente. Por tanto, yo creo que es una buena noticia que se lleguen a acercamientos, máximo con dos empresas que están situadas ya en Asturias.
0: Y en otro orden de cosas, la Unión Rural Asturiana, URA, reclama una revisión de las restricciones impuestas al sector ganadero en Asturias por la dermatosis nodular contagiosa. El sindicato considera que la evolución de la situación sanitaria en los últimos meses permite comenzar a flexibilizar algunas de las medidas que se habían impuesto al principio de este verano. El coordinador general de URA, Borja Sánchez, pide que se autorice de nuevo la movilidad del ganado para que puedan retomarse con normalidad las ferias y también los mercados ganaderos. Además, recuerda que en otras comunidades autónomas ya se han levantado estas restricciones. Reclama una mesa para analizar y flexibilizar las restricciones y que haga compatible la actividad ganadera con las necesarias garantías sanitarias.
4: Lo que no vemos de recibo es que ahora mismo Asturias mantenga totalmente todas las restricciones.

0: prometió ya en 2020 que actuaría de inmediato. Según el portavoz, se han perdido 1,3 millones de euros en fondos europeos, dinero que habría financiado al 100% las obras de restauración de este monumento.
1: Lo cierto es que 6 años después de tener ese plan especial y unos cuantos también después de que Nacho Cuesta dijo que iba a ser inminente, pues el conjunto medieval de Hoyoniego sigue como estaba, ¿no? Teniendo en cuenta, como decía al principio, la singularidad que tiene, ¿no? Una muestra más del cariño y del aprecio que en este municipio tenemos a todo lo que tiene que ver con el patrimonio histórico, ¿no?
0: Esta es toda la información por el momento. Les dejamos ahora con los compañeros de La Buena Tarde y volvemos en una hora a las 6 de la tarde con un nuevo boletín informativo.
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0: una comunicación, como siempre, muy especial, pero hoy especialmente con nuestro querido amigo, director del Parque de la Vida, Luis Laria. Luis, ¿qué tal? Buenas tardes.
1: Pues muy buenas tardes, un placer poder saludarte a ti y a todos los oyentes.
0: Bueno, Luis, lo decimos que hoy especialmente, siempre nos encanta hablar contigo, claro, pero bueno, hoy especialmente porque hace unos días, hace una semana o dos, nos diste un susto, nos pegaste un susto tan grande que la verdad es que llegamos a pensar, bueno, que iba a ser, que podía ser difícil o que iba a pasar mucho tiempo para que pudiésemos volver a hablar contigo, Luis. Un accidente, bueno, muy grave el que sufriste en el Parque de la Vida.
1: Efectivamente. Pero yo siempre digo que siempre que salvemos de ellos y salgamos adelante, un accidente, un problema puede darnos o aportarnos al menos más interés, más ilusión, darnos cuenta de que la vida es algo extraordinario, ¿no? Y efectivamente, este año ya estuve a punto de perder la vida en dos ocasiones, porque un Toyota Hilux que pesa 2.500

0: y pico kilos, lo dejé siniestro total por evitar la muerte de dos jabalíes. Y dejar siniestro total a un vehículo de estos no es cosa fácil. Tuve la suerte de que no tuve absolutamente ni un solo rasguño. Pero en este caso, como tú bien dices, hace hoy justo una semana, pues resulta que podando pues unos setos a cierta altura, unos 5 metros más o menos,
1: sí,
0: pues me fié mucho de una rama y con la máquina que estaba cortando, pues antes de que me cortase en el cuerpo con ella, la tiré para un lado y la rama rompió. Y en ese caso, pues caí al suelo. Fíjate, estoy hablando y te aseguro que en esos primeros momentos me quedé sin visión. Caí y tengo un politraumatismo tremendo. En realidad tengo dos fracturas de cráneo y tengo otra fractura que mañana tengo que ir a Luca de nuevo, una fractura del maxilar superior, muy seria, además de puntos por varias partes del cuerpo, entre ellos en las rodillas, etcétera. Y voy a decirlo así, ¿por qué no? Un testículo que parece de un toro de lidia.
1: ¡Uy! ¡Joder mía! ¡Madre mía! ¡Madre mía!
0: Sí, así.
1: Vamos, desde...
0: Pasó algo curioso.
1: Desde 5 metros.
0: Que además, sí, es que, fíjate, sí, que me quedé sin visión.
1: Sí.
0: Y lo que noté es que estaba sangrando a chorro completamente. Puse la mano y me di cuenta que estaba perdiendo muchísima sangre. Por suerte tenía una persona, un empleado cerca al lado. Gritando, se acercó a mí, le dije, llévame por favor a Harrio, y me metió en el coche, fuimos hasta Harrio, y al llegar allí lo primero que hicieron en urgencias pues es intentar pues lavarme, ponerme en condiciones, meterme al escáner para ver qué daños tenía tan importantes. Se asustaron, en un primer momento vieron, sí, que había problemas muy serios,
1: sí,
0: me estabilizaron, estuve allí pues un tiempo, volvieron a repetir el escáner. Y después, ante la situación en la que realmente pues me encontraba, me tuvieron que trasladar en ambulancia pues a Luca. ¿Qué pasa? Pues que estoy vivo pues por una casualidad absoluta, sí, porque yo mismo pensé que no iba a finalizar la jornada, ¿eh?
1: Yeah.
0: Ahora, por suerte, bueno, pues ya estoy teniendo actividad en el Parque de la Vida, estoy haciendo pues alguna de las visitas, sobre todo en el tema de salud emocional, etcétera, y además sirvo como hacer.
1: Vamos, que has vuelto al trabajo, pero fíjate de que una, bueno, una caída, bueno, claro, una caída tonta, pero tremenda, en una actividad, bueno, digamos que, bueno, no diría yo que diaria, pero bueno, muy habitual, ¿no? La de segar, cortar los setos, en fin, mantener ahí los cierres del parque en condiciones y, bueno, una cosa que, bueno, que has querido hacer tú, que puedes mandar a hacer a gente, pero que muchas seguramente que podría resolver otras personas, tiras tú para adelante y lo haces tú todo. Claro, hay que intentar hacerlo con, bueno, con mayor seguridad, ¿no, Luis? Esto seguro que lo has, claro, pensado después.
0: Eso es lo que nos tiene que servir y, por desgracia, nos sirve después de,
1: claro,
0: decir,
1: claro,
0: que el Parque de la Vida son 52.000 metros cuadrados. Aquí la actividad de mantenimiento, desde arbolados, setos, césped, etcétera, es todos los días del año. Y claro, pues obviamente yo, a mí siempre me gusta también hacer este tipo de actividades, porque el primer árbol que se plantó en el Parque de la Vida lo planté yo, y aquí hay 2.000 árboles plantados, todos plantados por mí. Me disfruto haciendo esto y, en segundo lugar, es una necesidad. Pero tiene que servirnos, y ojalá que quien me escuche pues pueda servir también de ejemplo, tiene que servirnos para que cuando hagamos alguna actividad que pueda tener algún riesgo, que tomemos las medidas adecuadas, porque no sabemos dónde la debemos. Mira, aquí precisamente en el municipio de Valdés, pues hace 10 días una persona pues dejó de ser observada en un pueblo aquí cercano, y resulta que pues hace 3 días apareció muerto y estaba desnucado. Cayó también desde cierta altura y resulta que con 66 años pues de la vida, estaba perfectamente, pues
1: sí.
0: Ha dejado de existir. Tenemos que ser siempre conscientes de que los riesgos hay que minimizarlos, y por lo tanto yo, si hubiese estado atado, yo si hubiese estado con más seguridad en lo que era pues el árbol que estaba podando, no hubiera tenido este inconveniente. El casco, a veces no le damos valor, pues imagínate, yo si hubiera traído casco, pues...

0: fracturas craneales no las habría tenido, ¿no?
1: Claro, justamente. Lo que pasa que al ser una actividad, bueno, eso, ¿no? Que realizas de manera habitual, bueno, no siempre lo haces, o lo hace uno, ¿no? Como al no ser un trabajo, no lo hace con toda la seguridad que se necesita. Pero hay que ser conscientes de esto, claro.
0: Hay que ser muy conscientes, efectivamente, de que en cualquier momento podemos tener pues una desgracia. Y yo creo que, obviamente, pues a mí no se me va a ocurrir volver a subirme como me subí. Pero qué pena que tengas que decir, no voy a volver a subirme como me subí porque he tenido unos daños tremendos. Yo, por ejemplo, ahora mismo tendría que estar de baja y tendría que estar en unas condiciones pues más bien de reposo, etcétera. Pero también es verdad que soy un rebelde y no paro. Necesito tener actividad porque si no creo que me quedo ahí pues bloqueado, ¿no? Es muy importante, por favor, tener en cuenta siempre que los riesgos en actividades de estas características o deportivos debemos de tenerlos siempre en consideración. La vida la podemos perder en un instante. Por favor, no hagamos el tonto como hice yo. Y lo digo así, no me importa decirlo. Tendría que haber estado yo con otras condiciones para evitar pues este problema tan serio.
1: Bueno, efectivamente, estar atado, ¿no? Es decir, tener esa línea de vida que siempre hay que tener cuando se está en una altura determinada, a partir de nada, de medio metro hacia arriba, hay que estar siempre atado a algo que nos mantenga en caso de caída. Bueno, pues con la seguridad para no llegar hasta el suelo, Luis, porque me dices que fue una caída de 5 metros, que es, bueno, muchísimo, muchísima altura.
0: Es que caí de cabeza.
1: Wow.
0: La suerte es que amortigué el golpe, no fue tan dramático el problema en la cabeza, aunque tengo dos traumatismos graves,
1: nada menos, sí.
0: Pero tengo los codos desarmados, tengo las rodillas con puntos, tengo partes del cuerpo totalmente machacadas y bueno, si no fuera por la medicación los dolores iban a ser muy importantes. A ver qué pasa cuando mañana en el UCA pues tengan que tomar alguna determinación, si es intervención quirúrgica en alguna de las fracturas,
1: claro.
0: O bueno, pues me dicen, venga, arréglate como quieras y aguanta el tiempo.
1: Bueno, en todo caso, seguridad en el trabajo, seguridad en cualquier cosa que hagamos, bueno, en casa, en nuestra finca, que claro, esta actividad de subirnos a alturas y cortar setos, pues seguro que en Asturias ahora mismo hay muchas personas que pueden estar en ello, porque es época,
0: claro.
1: Es época para hacerlo, Luis.
0: Y imagínate, además, cuando estamos hablando de tener una motosierra en la mano o una máquina que puede hacernos un daño tremendo, porque menos mal que tiré la máquina para un lado, ¿no? Pero imagínate, ojalá que cualquier persona que nos esté escuchando le sirva perfectamente este problema mío para que actúe en consecuencia. Vuelvo a decirlo, lo hice de una manera totalmente absurda.
1: Claro.
0: Tendría que haber tenido medidas de seguridad y no me duele decirlo, hice el tonto, porque no se puede hacer eso a una altura y digamos que fijarse sin más nada que lo que es las manos a una rama, no, de ninguna manera. Hay que poner, lo que decías tú, una línea de vida y tener garantías, pues un casco. El casco es imprescindible en cualquier actividad de altura, sin ningún grado de dudas. Tener un daño neurológico,
1: claro,
0: puede ser gravísimo, puede ser tremendamente gravísimo. A mí los especialistas me dijeron, has tenido muchísima suerte, porque con estas fracturas que tienes, lo más posible es que hubiera habido impactación a través del,
1: claro,
0: pues por ejemplo, yo tenía burbujas de aire en el encéfalo, pero imagínate si hubiera tenido pues sangre, hubiera tenido aplastamiento, porque una de las fracturas tiene unos cuantos astillamientos, pues quedar con problemas neurológicos severos es algo realmente muy triste, muy triste, y no podemos permitirnos eso de ninguna manera. Por favor, lo digo a cualquiera que nos esté escuchando, que no haga lo que yo hice, que realmente sirva de ejemplo para que todos tengamos en consideración que la vida se puede perder en un solo instante por no hacer las cosas como debemos de hacerlas.
1: Y como dices, Luis, pensarlo antes, porque claro, es verdad que cuando nos pasa algo de esto, enseguida nos damos cuenta, ¿no? Bueno, inmediatamente después,

0: Bueno, pues de la tontería, ¿no? De cómo tendríamos que haberlo hecho de otra manera, con mayor seguridad. Hay que pensarlo antes, hay que tomar las precauciones y hacerlo bien o no hacerlo.
1: Efectivamente, y si no, no lo hacemos.
0: Sí, sí,
1: ¿Qué
0: sí.
1: carajo, como decía el otro? Si no podemos hacernos las condiciones debidas, esperemos, o si no, llamemos a un profesional que con una
0: Claro.
1: grúa o con cualquier otra actividad lo va a hacer. El coste económico es la mínima circunstancia que tenemos que tener en cuenta cuando estamos hablando de situaciones que podemos poner en riesgo nuestro cuerpo, nuestra vida o la de alguien que esté en ese entorno.
0: Eso es. Bueno, Luis, y el Parque de la Vida que sigue con su actividad, ahora con su director ya también dando la tabarra otra vez.
1: Claro, además yo estoy haciendo una actividad que es la de salud emocional. Las visitas, tenemos ahora un montón de reservas, de visitas, etcétera. Y siempre digo, porque lo estoy haciendo así, claro, tengo pues un hinchazón por la cara tremenda. Siempre digo
0: Claro.
1: que me perdonen que me he pasado con la sombra de ojos, ¿eh? Pero bueno, sirvo también de ejemplo. Y yo quiero servir de ejemplo, aunque sea en circunstancias negativas en mí, para que los demás no les ocurra eso, por favor. Entonces, el Parque de la Vida, pues estamos absolutamente a tope. Tenemos 4 franjas horarias en visita guiada y tenemos 2 franjas horarias también en visita libre, y estamos a veces pues no pudiendo pues aceptar más reservas. Quien quiera hacer las visitas, por favor, que al menos haga la reserva con 2 días de antelación, porque si no le va a ser. El Parque de la Vida son 52.000 metros cuadrados, como os decía, son 1.000 metros cuadrados interiores, y tenemos todas las materias que a nivel educativo, por ejemplo, para un niño de 6, 8, 10 años, 15, pues es maravilloso porque le va a servir mucho a nivel educativo. Hablamos de divulgación científica, hablamos de geología, biología, fauna, botánica, investigación espacial, paleobotánica, antropología, fuselaje del Ariane 5, planetario, observatorio astronómico, una mina con 60 toneladas de fósiles de la etapa estefaniense, que la inauguraremos, pues pensábamos inaugurarla en agosto, nos va a ser imposible, lo haremos en septiembre, y ya está considerada así, per se, pues la mayor exposición del mundo de la etapa estefaniense, 300 millones de años atrás. Pues creo que tenemos que estar satisfechos por, digamos, que la cantidad de público que recibimos, y sobre todo de cómo marcharon las personas después de hacer la visita. A mí a veces me emociona ver cómo alguien en un momento determinado dice: ¿cómo es posible que esto lo tengamos en Asturias y no lo conozcamos?
0: Es verdad, ¿eh? Es que tenemos en el Parque de la Vida verdaderas maravillas, ¿eh? De la tecnología, ¿no? De las cosas que la humanidad ha creado para explorar el cosmos, Luis.
1: Aquí tenemos incluso satélites que tendrían que estar en el espacio. Satélites reales que tendrían que estar en el espacio y no se lanzaron. Y, por ejemplo, Airbus y la Agencia Espacial Europea, contraviniendo algunas leyes internas incluso, porque obviamente cuando estamos hablando de equipamientos que tienen pues una tecnología tremendamente puntera, pues cuando no se utilizan se destruyen para evitar la competencia y el espionaje tecnológico.
0: Claro.
1: Pues aquí tenemos el fuselaje real del cohete espacial europeo Ariane 5, es el único que tenemos en Europa para poder observar. Tenemos 3 satélites reales que tendrían que, como digo, estar en el espacio. Tenemos 2 antenas satelitales que están aquí también y que son reales, no son una maqueta. Y por cierto, en maquetas, si ya estamos hablando de maquetas, estamos en la semana de la moda de la Luna. Se cumple el aniversario. Se cumplió el aniversario de la llegada del ser humano a la Luna. Tenemos una de las mayores réplicas también de España, sin duda alguna. La tenemos en el Parque de la Vida del cohete Saturno 5, del Apolo 11. Bueno, pues también tenemos otra réplica del propio Ariane 5, pero como digo, tenemos también el propio fuselaje del cohete espacial europeo Ariane 5. Podemos entrar dentro de él. Aquí, pues tenemos también en el observatorio, pues tenemos 3 telescopios de visión profunda nocturna y tenemos también otro de visión solar. Podemos ver las manchas, las protuberancias, en este caso, pues un día como hoy, podemos verlo precisamente a través del observatorio astronómico también. creo que tenemos singularidades especiales, y esto lo debo todo al menos a 17 investigadores e instituciones que han depositado en mí la confianza desde hace más de 20 años, y que sería imposible, de ninguna manera podríamos tener en el Parque de la Vida y en Asturias lo que tenemos si no fuera porque estas personalidades del ámbito científico y de la investigación, en cualquiera de los ámbitos que estoy diciendo, pues han apostado por decir, tiene que estar en el Parque de la Vida.
0: Bueno, qué buenas propuestas, porque justamente en el Parque de la Vida nos encontramos con eso, con la historia de la vida en la Tierra y con la historia incluso de la vida en el, bueno, en el universo, en tanto lo que conocemos, porque no conocemos vida más allá de nuestro planeta, pero bueno, en el Parque de la Vida sí que podemos ver cómo se formó ese universo y cómo se formó este planeta y cómo, bueno, en fin, cómo los accidentes del universo han hecho que existiese este rincón de justamente de la Vía Láctea, ¿no, Luis?
1: Claro que sí, mira, igual que hablamos del accidente que yo he tenido, también la Tierra tuvo algún accidente realmente espectacular, y que sin esos accidentes nosotros no habríamos existido nunca. O sea, que no hay mal que por bien no venga, según se dice, ¿no? En aquella etapa en la que realmente estaba enfriando la Tierra, recién formada, pues aún todavía no había terminado de enfriar, tuvo un accidente espectacular la Tierra, y lo que hizo fue que un planeta del tamaño de Marte, Theia, choca contra la Tierra, y al chocar contra la Tierra hay una salpicadura de materia espectacular que sale hacia la periferia exterior y está circundando a la Tierra a modo de anillos durante 170 millones de años. Toda esa materia dio origen a lo que antes hablamos, a la Luna, ese mundo fantástico que nos está facultando y posibilitando vivir en el planeta Tierra como vivimos. Si no fuera por la Luna, la vida en el planeta Tierra sería tremendamente diferente, tremendamente escueta y dispar. La Luna nos genera pues un equilibrio, nos genera también una protección, una seguridad, nos genera también unas alteraciones importantísimas en los ecosistemas marinos. Tenemos bajamar, tenemos pleamar, y esas condiciones hacen que se cree una vida en las zonas intermareales que prodigan después la vida terrestre, ¿no? La Luna se separa de nosotros todos los años a razón de 3,8 centímetros, pero nunca nos va a abandonar. Nos quiere tanto que jamás nos abandonará. Ya ves, 3,8 centímetros, pues es la misma distancia que ya hablaba también en otro programa, pues de lo que es, yo voy a Washington todos los años, y resulta que el Atlántico se está ensanchando también todos los años, 3,8 centímetros, exactamente en el mismo promedio que la Luna. La vida en el planeta Tierra no solamente es una vida que estamos viendo en lo que es la condición de cualquier organismo vivo, también esos organismos vivos y nosotros mismos tenemos que existir gracias a esas condiciones generales que aporta pues un espacio físico, en este caso como es nuestro ecosistema espectacular, que es el planeta Tierra, que ahora estamos viendo que tenemos muchos más problemas. No solamente tenemos el cambio climático, tenemos alteraciones incluso con un déficit de oxígeno, y realmente el planeta Tierra, si no lo cultivamos un poco con emoción, con ilusión, con cariño y con respeto, la vida puede ser compleja para muchos de nosotros y para muchos otros organismos en un plazo quizás de 1000 o 2000 o 3000 años, que posiblemente sea difícil habitar la Tierra en esas condiciones.
0: Bueno, tenemos que ser siempre conscientes, ¿no?, de esa necesidad de cuidar el planeta en la medida que podamos, y también de exigir que lo hagan quienes pueden tomar decisiones para que esto así suceda. En todo caso, Luis, darte la enhorabuena por esa recuperación, también desearte que el camino continúe como hasta ahora, como decimos, en franca recuperación, y que todo lo que te tengan que arreglar lo hagan cuanto antes, o en todo caso, si se arregla solo porque aquello se pueda curar solo solito con tus propias células, pues fantástico.
1: Claro que sí, y reitero para quien nos escuche, aunque en un momento determinado estemos en un sitio oscuro, en poca luz, que tengamos pues problemas, siempre hay que ver el lado positivo, siempre hay que aferrarse a la ilusión, en este caso a cualquier condición en la que la mejora siempre la vamos a tener. tenemos que tener fe, tenemos que tener esperanza, tenemos que tener ilusión y sobre todo ese respeto al conjunto, porque así también nos vamos a sentir felices. Te agradezco muchísimo esta llamada, te agradezco muchísimo esta conversación que hemos tenido y espero de verdad, de corazón, que sirva para algunas personas que en un momento determinado digan: no quiero que me pase lo que le pasó a Luis Arias.
0: Así es, que así sea y que, bueno, que sirva para eso también y para hacerte llegar un fuerte abrazo de parte de todo el equipo de esta buena tarde, Luis. Un abrazo muy grande.
1: Muchísimas gracias, un placer.
0: Y
1: un abrazo.
0: Cuídate.
1: Lo haré, lo haré. Gracias.
0: Hasta pronto.
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0: es nuestro héroe del cómic en Villaviciosa, Monchi Álvarez.
1: Con sus recomendaciones manolísticas.
0: Manolo González, desde Villaviciosa para el Mundo. Manolo, ¿qué tal? Buenas tardes.
2: Hola.
3: Pues muy buenas tardes.
0: ¿Qué tal?
3: Y desde luego los héroes de... son los de componentes de la selección española de fútbol.
0: Sí, señor.
3: Porque, bueno, vivir ya dos mundiales, ya yo ni me lo imaginaba.
0: Mija, fíjate.
3: Y dentro de 4 años es aquí, así que si tenemos la salud para estar 4 años aquí, uh-huh. España es la máxima favorita porque es la que mejor juega.
0: Sí.
3: Y bueno.
1: Bueno, pero en 4 años pueden cambiar muchas cosas, Manolo.
3: No, ya lo sé, pero por ejemplo, hace 15 días han quedado campeones de Europa sub-19.
1: Sí,
3: claro. Pero lo mejor de todo, han ganado los 5 partidos, han metido 19 goles y no les han metido ninguno.
0: Sí, sí, sí.
3: O sea, les han palizado a todos.
0: Hay futuro ahí en esa cantera también, ¿no?
3: Sí, eso es una cantera impresionante. España es la mejor cantera en... Es que han ganado una semana antes el campeonato de Europa femenino sub-19 y una semana después el campeonato de Europa masculino. O sea que coincidan que sean campeones del mundo masculino y femenino, bueno, se da una vez en la vida, campeones del mundo, pero bueno, y campeones de Europa, y esto es el fútbol, desde luego. La pena es que en Asturias no tengamos un equipo de fútbol representativo en primera.
1: Ya.
3: Porque quitando al Madrid, al Barcelona y al Atlético... Los
0: bueno,
3: demás,
0: sí, es verdad, nos apuntan desde el control que hasta hace poquito teníamos.
1: Sí, pero bueno, duró un suspiro.
0: Duró un año, sí,
3: ya,
0: una temporada.
3: Bueno, fue visto y no visto.
0: Sí.
3: Pero estaba en manos de mexicanos, yo no digo los dos.
1: Sí, es verdad, está en manos de los mexicanos, el fútbol
3: sí.
1: Asturiano. Órale, güey.
3: Los mexicanos vienen a España pues a invertir, pero
0: claro.
3: De mano.
0: Sí.
3: Que bueno que Sling no haya hecho un equipo cuando cogió el Oviedo para tenerlo, no en Champions, pero en una competición europea, le sobra el dinero por todos los sitios. O sea, que viene aquí, sino, joder, cojo un equipo y no invierte en él, siendo el tío, uno de los tíos más ricos del mundo. Pues, bueno, vamos a lo nuestro.
0: Vamos al cómic, sí señor.
3: Hoy, la semana que viene, hacemos otra vez otras recomendaciones infantiles para que los críos lean un poco de cómic ahora cuando empieza agosto, y hoy lo vamos a dedicar al manga. Así que cuatro recomendaciones de manga. Uh-huh. La primera es de Omo. Todos nombres japoneses, ya os podéis imaginar.
0: Sí.
3: Omokati Nui Konoito. El título se llama Omori, 2 volúmenes, y la editorial es esta editorial asturiana, tanto la primera como la segunda recomendación que vamos a poner es una editorial asturiana que se llama Milky Way. Y nos cuenta la historia de Suni, que es un chico que lleva 4 años encerrado en casa debido a un incidente. En busca de un nuevo comienzo va a mudarse a un pueblo lejano, al lugar donde nació y creció. 3 días antes de partir, que su amigo de la infancia le invita a pasar el rato con él una última vez. Pero el mundo exterior ha cambiado. En los 4 años que llevan sin verse y el reencuentro con sus antiguos amigos resulta desastroso. Una serie de acontecimientos tan casuales como inevitables terminarán despertando un pasado enterrado. Nuestra segunda recomendación, también decimos de Milky Way, es de Yasuki Tanaka, El piso que sueña con asesinatos. Es un tomo único. Haine Minakata, sobrina de la escritora que se hace llamar Ryo Nosuke Nagumo, logra acceder a la Universidad de Tokio con tan solo 16 años. Haine se muda a Tokio desde Wakayama y encuentra un piso con habitación, salón, comedor y cocina por tan solo 25 yen. Sin embargo, en ese piso ocurren fenómenos extraños. Nuestra tercera recomendación de manga es de Isashi Sakaguchi. El título es Flores de Piedra. Lo publica Planeta y son 5 tomos. A principios de 1941, Krilo vive una vida tranquila en su ciudad natal de Yugoslavia. Es un estudiante un poco problemático y está influenciado por las ideas políticas que le trajo su hermano mayor, Iván, un estudiante universitario en Zagreb. Aunque hay noticias y rumores sobre la marcha de la Alemania nazi, parece imposible que la guerra pueda llegar a su pacífico pueblo. A finales de marzo, el gobierno gobierno yugoslavo firmó el tratado tripartito con Hitler, pero el gobierno sufrió un golpe de Estado solo unos días después. A principios de abril, Yugoslavia fue invadida por la Alemania nazi. Esa invasión destrozó la pacífica vida de Krylo. La lucha por Yugoslavia acaba de comenzar. Y nuestra última recomendación de manga es del grandísimo Osamu Tezuka. Nos cuenta la historia de Kimba, el emperador de la jungla. Tiene 528 páginas y es de la editorial Planeta. Kimba es un cachorro de león cuyo padre muere a manos de unos cazadores furtivos. Su madre también es capturada y llevada al otro lado del océano para ser vendida a un zoológico. En esa travesía nace el Kimba, un león blanco como su padre, que inmediatamente salta del barco empujado por su madre. Pronto encamina sus pasos hacia la jungla, donde un tiránico león se ha erigido en rey. Su manera de gobernar la sabana es tan terrorífica y cruel que Kimba, con ayuda de sus amigos, le ayudan a combatir al despiadado león para devolver la paz y la tranquilidad al mundo animal. Dos recomendaciones de Milky Way y dos de Planeta.
0: Bueno, muy bien, Manolo. Vamos a repasar entonces estas recomendaciones de hoy.
3: Bueno, de Milky Way, Omokaki Nui Konato, el título se llama Omori, son dos volúmenes, de Yasuki Tanaka, El piso que sueña con los asesinatos, es un tomo único, de Planeta, en cinco tomos, Flores de piedra, de Hashi Sakaguchi, y del gran o del grandísimo Osamu Tezuka, Kimba, el emperador de la jungla, de la editorial Planeta.
0: Desde Villaviciosa para el Mundo, Manolo González. Manolo, gracias. Un abrazo.
3: A vosotros, un abrazo.
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0: Hay deportes que se juegan con fuerza, otros con estrategia, y luego está el pádel, donde un buen globo puede desmontar un partido y una mala decisión puede costar más que un remate. Hoy vamos a conectar con Daniel Gamarra Peñalver, periodista, comentarista del circuito mundial Premier Padel, entrenador profesional, portavoz de la Asociación Mundial de Entrenadores de Padel y embajador de Adidas Padel. Ha vivido este deporte desde dentro, primero como jugador, después formando profesionales y ahora narrando los mejores partidos del mundo mientras trabaja para llevar el pádel a nuevos países como República Dominicana. Con él vamos a descubrir qué hay detrás de un deporte que ha pasado de ser una moda a convertirse en un fenómeno mundial, y también si los aficionados de fin de semana somos tan buenos como creemos cuando jugamos, bueno, pues eso, un partidín. Dani, ¿qué tal? Buenas tardes.
1: Muy buenas, ¿qué tal, Alejandro? Un placer, un gusto estar aquí contigo hoy.
0: Bienvenido a esta buena tarde. Bueno, Daniel, eres periodista, entrenador, comentarista. Cuando llegas a una pista, no sé qué se pone primero, ¿no? ¿El micro, la libreta o la pala?
1: Bueno, siempre la pala, ¿no? Al final tuve la suerte de descubrir este deporte con 13, 14 añitos, uh-huh. Cuando oye, mi padre me dio la pala por primera vez, jugando en un club pequeñito que aquí hay en Madrid, en Cuatro Vientos, y bueno, yo siempre digo que es un deporte para jugadores, ¿no? Sí. Luego ya, bueno, llegó el tema de la comunicación, llegó el tema de ser entrenador cuando dejé de competir, pero al final aquí el protagonista siempre es el jugador, y todavía cuando me meto en una pista y juego, la verdad que tengo la misma ilusión que el primer día.
0: Qué bonito, qué bonito. Bueno, el pádel vive un auténtico boom, ¿no? ¿Qué tiene ese deporte para enganchar tanto? Algunos dicen que es algo casi adictivo, otros, bueno, en fin, que venga otro partido, tratemos de jugar todo lo que podamos. Parece que es un deporte que prácticamente todos pueden jugar, a su nivel, ¿no? Pero que pueden hacerlo, que no tiene tanta dificultad como otros deportes, técnicamente hablando.
1: Claro, yo creo que la clave del auge del pádel en los últimos años viene de ahí, ¿no? Que es un deporte de raqueta que es muy fácil de jugar a nivel de iniciación o a nivel amateur, uh-huh. Donde cuatro jugadores se juntan, incluso ahora con aplicaciones que hay, ¿no? Ahora no hace falta ni que les conozcas, uh-huh. Se juega en cualquier parte. En España, por ejemplo, hay pistas en todos los sitios, y a poquito de nivel que tengas ya puedes devolver la pelota, ¿no? Debido a que como tiene el rebote en la pared o en el cristal, siempre tienes una segunda oportunidad, cosas que en otros deportes de raqueta como el tenis no pasa, o tienes cierto control de bola, o al final te tiras toda la hora, ¿no?, buscando bolas, y hay poco peloteo. El pádel, al final, al ser el de cuatro y al tener siempre una doble oportunidad, eso hace que sea un deporte que sea fácil de jugar, y de ahí viene un poco el auge que se ha vivido en los últimos 20, 30 años.
0: Daniel, has entrenado a jugadores del circuito profesional, ahora te dedicas, bueno, dedicas más tiempo a la expansión internacional, y como decíamos en el inicio de esta conversación, llevando vuestro método de entrenamiento ahora a República Dominicana.
1: Eso es, hace, bueno, un par de meses, hicimos el primer viaje a finales de mayo, y bueno, junto con mi socio Jorge Rodríguez, con el método de JR Sport, bueno, pues hemos llegado a un acuerdo con un club en Santo Domingo, República Dominicana, que se llama Padel Warehouse, y estamos ahí formando a los entrenadores, impartiendo clinics, metiendo un poco nuestra metodología de entrenamiento profesional en República Dominicana, que como te decía, es un deporte que lleva 2-3 años existiendo en el país, y la verdad que hay un boom impresionante, la gente está loca por el pádel allí.
0: Fíjate, solamente 2 o 3 años en República Dominicana, fíjate,
1: qué
0: poquito tiempo, ¿eh? Sí. Porque podemos decir que el pádel, bueno, se juega al menos en algunas latitudes de Latinoamérica desde los años 90, ¿es así, Daniel?
1: Eso es, sí, en Argentina, incluso, bueno, el pádel nace en México, se inventa Enrique Concuera en Acapulco, es verdad que allí no se desarrolla mucho, juega sobre todo la élite, ¿no?, de la sociedad mexicana, y donde se desarrolla a nivel profesional, y esto es así, es en Argentina, ¿no? Es verdad que en España estaba en Marbella y en ciertos lugares, pero siempre me he asociado a la élite del país, pero donde se desarrolla un circuito profesional potente.

0: de donde llega todas las capas de la población, es en Argentina hasta la llegada de, bueno, el circuito Bifitter, el Padel Pro Tour, años 2000, más o menos, ¿no? Finales de los 90, o sí, años 2000, 2005, 2004, donde ya empiezan a llegar los jugadores argentinos a España. Hay algún jugador español también muy destacado, como por ejemplo Willy Lahoz, ¿no? Que fue el primer campeón del mundo, y antes de que llegara Paquito Navarro y demás. Aquí también había jugadores españoles que jugaban, pero es cierto que durante muchos años los mejores jugadores del mundo han sido argentinos, hasta ya hace pues 15 años más o menos, donde la cosa ya ha cambiado y tenemos el mismo nivel que Argentina, ¿no? Tanto en categoría masculina, incluso un poquito superior a Argentina en categoría femenina.
1: Bueno, luego en el mundo del pádel ya pasó algo similar a lo que a lo que ha sucedido el domingo, futbolísticamente hablando, ¿no, Daniel?
0: Claro, bueno, además tenemos mundial este año, el mundial de pádel va a ser en Qatar, se juega cada 2 años. Eso, no sé si es cada 2 o cada 4, creo que cada 2. Y bueno, se juega de nuevo en Qatar, como la última edición. La última edición ganó Argentina en categoría masculina, que nos ganó la final a nosotros, a España. Y en categoría femenina salió campeona la selección española y, bueno, subcampeona la Argentina. Y bueno, veremos si este año nos podemos llevar el mundial nosotros. Yo espero que sí.
1: Claro. Bueno, todos hemos conocido a ese compañero o compañera que las pide todas, que da consejos sin parar de cómo hay que hacerlo, cómo tendríamos que haberlo hecho en la jugada anterior, pero luego él también falla. ¿Cuál es el personaje más universal que existe en cualquier pista de pádel, Dani?
0: Bueno, pues ese es el compañero que siempre te dice tuya, que esa pelota no es suya, que siempre te reprocha, ¿no? Que siempre encuentra una manera de que al final la responsabilidad tiene el que tiene al lado. Y luego está el señor excusas, como digo yo, ¿no? Que es la pista no es buena, la bola no está del todo nueva, la pala esta no sale, no se ve con el sol, es el viento. Bueno, siempre encuentro una manera, en vez de oye, asumir un poco la responsabilidad, que no
1: Claro.
0: pasa nada, pero quiere decir no golpeo bien la pelota.
1: Sí. Bueno, hay que adaptarse en todo caso, ¿no? Porque sí, efectivamente, hay condiciones distintas, buenas y mejores, o peores, pero hay que adaptarse a esa circunstancia y tratar de jugar con lo que se tiene, Daniel.
0: Totalmente. Además, ahora hay un debate que hay mucha gente que pide que el pádel sea solo indoor, porque es verdad que sobre todo a nivel profesional, ¿no? A nivel profesional es verdad que cuando juegas indoor, digamos que los aspectos que no puedes controlar, como la meteorología, ¿no? La humedad, bueno, si llueve o no llueve, el viento, pues cuando es indoor, pues es una condición estable. Entonces hace que los jugadores, pues más o menos desarrollen el pádel que saben hacer. ¿Qué pasa cuando se juega al aire libre? Pues que te tienes que adaptar. No le puedes pegar tanto a la pelota, a lo mejor hay que jugar un poquito más conservador por arriba, hay que medir bien la altura del globo sobre si el viento lo tienes en contra o a favor. Entonces, claro, de momento el circuito tiene pruebas al aire libre porque, bueno, es que en el circuito se piensa que eso, primero los estadios son mucho más bonitos a nivel de visibilidad, a nivel de espectáculo, luego se cree que los jugadores tienen que jugar en superficies diferentes, pero por otro lado hay un sector, ¿no?, del pádel profesional más purista que te pide que para ver el mejor pádel posible tiene que ser todo indoor. Entonces, bueno, ahí tenemos un poco el debate, ¿no?, durante las últimas temporadas.
1: Bueno, a nivel físico es importante, eso también es algo que pudo comprobar Argentina en la final del Mundial. No llegó con el mejor nivel físico, o al menos con el nivel físico que necesita, bueno, es un jugador para jugar una final de un Mundial de fútbol. En el pádel está sucediendo un poco esto. En los últimos años el estado físico, el nivel físico de los jugadores, bueno, ha mejorado de manera exponencial. Es importante el estado físico o el nivel físico, pero claro, también el mental, no lo digo ya por la templanza o la concentración, sino más bien porque no parece que sea un deporte de fuerza, sino más bien de no equivocarse, Daniel.
0: Bueno, nosotros en JR Sport, ¿no?, que bueno, a nivel profesional es un poco diferente, ¿no?, pero como concepto de juego creo que es bueno, siempre decimos que es un deporte donde el que gana es el que pasa una pelota más que el rival.
1: Claro.
0: Más allá de la técnica que tengas o de la condición física, esto se basa en pasar una más. Si tú consigues pasar una más, ya te pueden hacer una dejada, ya pueden hacer el mejor remate por tres del mundo, el golpe más bonito, que si tú pasas una más, el partido te lo acabas ganando, ¿no? Te lo acabas llevando. El tema es verdad que hoy el pádel es un deporte que, bueno, pues es relativamente joven, si te hace más o menos 50 años, es un deporte donde el perfil del jugador ha variado mucho. A lo mejor hace 20 o 30 años veía jugadores que no estaban en una condición física de 10, pero y aún así ganaban torneos y conseguían buenos resultados, donde incluso muchas veces no se hacían ni preparación física. Miguelito Lamperti, ¿no?, uno de los grandes estrellas de este deporte,
1: Sí,
0: se
1: señor.
0: dice que hasta los 27, 28 años no hizo preparación física. Eso a día de hoy no existe. A día de
1: Claro.
0: hoy los jugadores de ahora son auténticos atletas, un Alejandro Galán, un Juan Lebrón, un Arturo Coello, Julius Burger, son jugadores que entran todos los días, dos horas al gimnasio, más el apartado técnico, más partido, van a su fisioterapeuta, tienen su nutricionista, tienen su psicólogo deportivo y se cuidan igual que se cuida un futbolista del Real Madrid, ¿no? Y si estamos viendo el perfil de jugador, son jugadores de un 80 en adelante, muchos de ellos, salvo algunas excepciones, y con, vamos, auténticos atletas, en la condición física impresionante.
1: Daniel, tú has visto la evolución del pádel desde dentro. Si viajaras en el tiempo, ¿qué le dirías al Daniel que empezaba a jugar al pádel? Oye, esto va a cambiar un montón, te tienes que adaptar. En fin, el deporte, este deporte de hoy, el pádel de hoy, no se parece casi en nada al de sus inicios.
0: Bueno, yo al Dani al Dani de los 13, 14 años le hubiera dicho que debería haber empezado antes a jugar al pádel. Le diría que continuara y que le echara más horas jugando, porque bueno, cuando me tuve que retirar de jugador por un tema de la espalda y demás, sí, pues luego echas de menos, ¿no?, esa falta de la competición. Le diría, claro, que aproveche todos los partidos como si fuera el último, que intentara jugar mucho, que disfrutara, que se lo pasara bien, que aprendiera, que compitiera, que le dedicara muchas horas al pádel, igual que los estudios, ¿no?, que fuera eso un poco su vida, y que siguiera con el pádel porque tiene un futuro impresionante. Yo siempre digo que yo, cuando empecé a jugar en una pista de muro ahí en Cuatro Vientos en Madrid, jamás me imaginé que 10 años después iría por el pádel a Emiratos Árabes, a República Dominicana, a Rusia o a Sudáfrica a desarrollar el pádel allí, y que este deporte me iba a dar estas oportunidades, lo que estaría comentando una final del circuito profesional. Entonces, yo creo que hice bien. En su día, yo recuerdo que en el colegio era el único que jugaba al pádel, todo el mundo jugaba al fútbol, jugaba al baloncesto, alguno al tenis, y yo era el raro del pádel, ¿no? Y era un poco, bueno, este juega una cosa así, que juega a los argentinos y tal. Y bueno, a día de hoy, yo siempre digo que las oportunidades que da el pádel, a día de hoy no las da ningún deporte, tanto a nivel personal como profesional. Y yo siempre digo una frase que es: gracias, pádel, por tanto, ¿no?
1: Claro. ¿Y qué tiene Daniel, vuestro método, que bueno, que convence? Con ese método estáis recorriendo el mundo y estáis explicando en países en los que apenas ha llegado el pádel hace 3 años cómo se juega este deporte.
0: Bueno, al final es que cuando nosotros explicamos un método profesional, hay que tener en cuenta que en esos países como Emiratos Árabes, República Dominicana, Sudáfrica, Costa Rica, Lituania, que mi socio va mucho también, por ejemplo, el pádel lleva relativamente pocos años. Entonces, la mayor parte de entrenadores de allí locales son gente que viene del tenis y ha hecho, digamos, una transformación, ¿no?, al pádel, con algún curso online o viendo un poco en redes sociales o en internet y demás. Entonces, al final, ahí, cuando ellos les explicas un método de trabajo de más de 20 años de experiencia y un método donde han entrenado pues miles de jugadores, tanto a nivel amateur como profesional, al final hay una distinción. Nosotros, con nuestro método, es un método muy integral, que se basa mucho tanto en la técnica y en la táctica como en la preparación física. Preparación física no solo de gimnasio, sino en moverte bien en la pista de pádel, cómo llegar a la pelota, cómo tiene que ser la posición del cuerpo, cómo tiene que ser la posición de los pies. Entonces, todo eso al final es lo que nosotros un poco le damos a los entrenadores, a los jugadores locales, ese método que tiene esos principios tácticos o principios técnicos en situaciones de juego, bola viva, técnica con carro, para un poco entrenar a los chicos, tanto de la federación como gente que compite allí o gente amateur que quiere aprender con nosotros, como un poco para formar a los entrenadores locales para que poco a poco vayan teniendo más nivel y puedan llegar al nivel de los entrenadores españoles o argentinos.
1: El pádel ya no es una moda, es un deporte que llegó para quedarse y para que lo practique cada vez más gente, porque son muchos y muchas quienes cada día quieren acercarse al pádel y aprender un poco más. Con Daniel Gamarra lo podemos hacer, eso sí, a un nivel altísimo. Quien se lo pueda permitir, que se acerque, pero en todo caso, para profesionales. Eso sí, el pádel, al menos en España, es un deporte para todos, porque, y esto para terminar, Dani, en otros países sigue siendo un deporte de élite. Una hora de pádel en España, bueno, en España, bueno, en Asturias es bastante más barato que en Madrid, pero bueno, en todo caso, en general, es algo que podemos pagar cualquiera, ¿no? Y en cambio, en otros países hay que ser millonario para poder jugar al pádel.
0: Bueno, el pádel en España y en Argentina es un deporte
1: popular,
0: asequible. Lo puede jugar
1: sí,
0: casi todo el mundo, ¿no?
1: Sí, sí,
0: cualquier
1: sí,
0: etapa
1: sí
0: de la sociedad, incluso hay becas, hay proyectos de las federaciones y demás. Y aquí en este país, además, ha hecho mucha inversión pública, ¿no?, por parte de gobiernos, autonomías y demás, y donde se ha fomentado mucho que haya pistas de pádel en todos los lugares y se puede jugar. En otros países, pues hay países que ya no solo tiene que ver con el deporte.

0: cómo está configurado ese país, ¿no? Sabes que
1: Claro,
0: hay
1: claro,
0: países donde la
1: claro.
0: clase media es un concepto que no existe mucho, hay gente con muchísimo dinero, gente más pobre, y es verdad que en algunos países el pádel se asocia más a una capa social de un poder adquisitivo más alto. No estamos hablando solo de ricos, pero sí, digamos, de una clase media alta, alta, ¿no? En adelante. Pero bueno, eso también tiene que ver con temas sociopolíticos, ¿no? De
1: Sí,
0: cada
1: sí.
0: país y a nivel económico, ¿no? No solo del pádel.
1: Daniel Gamarra, como decimos, comentarista del Circuito Mundial Premier Padel, entrenador profesional y portavoz de la Asociación Mundial de Entrenadores de Padel y embajador de Adidas Padel. Daniel, muchísimas gracias por esta conversación y un saludo desde la buena tarde en la RPA.
0: Gracias a ustedes por invitarle. Un abrazo grande.

0: Bueno, ahí tenemos sonidos de la naturaleza, Monchi Álvarez, en esta canción que se ha convertido en sintonía de la canción del verano.
1: Vuelve la canción del verano a la buena tarde.
0: Sí, señor.
1: Es así, aparece y desaparece.
0: Bueno.
1: La canción del verano.
0: ¿Cómo no?
1: En el verano de RPA.
0: Eso
1: y tenemos
0: es.
1: Tres propuestas, tres. En la número tres.
0: Sí.
1: Jordi Ganchitos con Parque Sur.
2: Por favor.
1: Pasado de

0: Ahí está.
1: Me identifico totalmente con esta
0: Totalmente, totalmente. Nos identificamos. Sí, señor. Estamos pasados de moda, pero no nos importa.
1: No nos importa. En el número 2, ¿se acuerdan de aquella canción de Aja, el grupo noruego?
0: Sí.
1: La de Take On Me. Pues tenemos versión de Tongo.

0: Supongo que no estamos hablando del partido Austria-Alemania del 82, ¿no? Es el nombre que se da a un artista peruano,
1: así mismo,
0: cómico y cantante, Tongo.
1: Allí Tongo no significa lo mismo que aquí. O
0: tal vez sí.
1: O igual sí.

0: no va.
1: Es que la clava.
0: Va a ser difícil ganar esta canción.
1: La clava.
0: Este es el temazo del verano.
1: El número 2. Take on me de Tongo. Y en el 1. Los Nikis de la Pradera, que ahora hacen country, los Nikis.
0: Ah, muy bien.
1: Y con el temazo de los Nikis en la Pradera, Llorica.

0: ay, la canción del verano se presenta increíble, impresionante.
1: Fantástico.
0: Este año, ¿eh? Sí, señor. Bueno, a ver cuál ganará. Lo seguiremos repasando en las próximas semanas. Monchi Álvarez, no tenemos tiempo para más. Otro día regresamos con la canción de Blair, del verano. Ahora llegan las noticias de las 6 y el directo a Asturias con Diana Alba. Y nos despedimos hasta mañana. Mañana aquí en RPA. Más buena tarde.
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0: A partir de las 4.

0: Son las 6.
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0: Saludos, muy buenas tardes. En poco más de 24 horas se han cometido 5 feminicidios en España. De ellos, 2 han sido confirmados como casos de violencia de género. 2 mujeres asesinadas presuntamente a manos de sus parejas o exparejas en Alamedas de la Sagra, en Toledo, y en Antequera, en Málaga. Además, investiga otro caso, el de una mujer que apareció muerta, apuñalada, en la también localidad malagueña de Benajavís. Con estos crímenes, la cifra oficial de mujeres asesinadas por sus parejas o exparejas asciende a 31 o 32 en lo que va de año, 10 más que en el mismo periodo que en 2025, dejando además a 6 menores huérfanos en un solo día. Miguel Lorente, médico forense, profesor de medicina legal y exdelegado del Gobierno contra la violencia de género, ha analizado en esta casa, en RPA, las causas que pueden estar detrás de estos sucesos. Para Lorente, la normalización de la violencia es uno de los principales factores que explican esta realidad.
2: Un 22% de los chicos entre 15 y 29 años manifiesta, según el barómetro del Centro Reina Sofía y de Fundación de Ayuda a la Drogadicción, que si la violencia es de poca intensidad no es un problema para la relación de pareja, sino una normalización e integración dentro de la relación completamente absoluta, pues esa misma sociedad que facilita que eso pueda ocurrir es la que da argumentos para que cuando ha ocurrido, en lugar de entenderlo como un problema común y social, se entienda como un problema particular, personal, de determinados hombres o de determinadas situaciones, ¿no?
0: Lorente también considera que este aumento de la violencia durante la época estival, por cierto, julio y agosto, los meses donde más feminicidios suceden, puede estar relacionado con la reciente celebración del Mundial de Fútbol. Según explica, la combinación de factores como son el consumo de alcohol o drogas, la reproducción de determinados patrones de virilidad o la normalización de la violencia asociada al deporte pueden acabar trasladándose finalmente al ámbito doméstico.
2: Cuando el equipo vence, aumenta un 26% y cuando pierde, aumenta un 38%. Si se acompaña de un grado más de frustración y hay más violencia, pero está relacionado con ese consumo de alcohol y sustancias tóxicas, y luego también pone en relación con la identificación de ese hombre fan, seguidor, hincha, con esa masculinidad victoriosa, poderosa, que digamos, cargada de virilidad.
0: Y cambiamos de tema. La patronal de hostelería asturiana, OTEA, considera que el nuevo anteproyecto de la ley antitabaco es una medida desproporcionada y una desventaja respecto a otros países como Grecia o Portugal, en los que sí que se permite fumar en el exterior de los locales. Aseguran que no va a reducir el hábito de consumo de tabaco, sino que va a desplazar a los fumadores a las inmediaciones, obligándolos a ocupar la vía pública, como ya ocurrió durante la pandemia. Los hosteleros en Asturias coinciden en que esta ley les perjudica.
3: Que lo veo una tontería, la ley, porque básicamente está al aire libre. Nadie es un espacio libre.
4: Lo que nos da rabia es por la manera de eso, de ir restringiéndonos cosas.
5: Yo soy más partidario de que los hosteleros se pudieran elegir la opción de poner la terraza fumadora o no fumadora. Pero prohibirlo así de sopetón todo, yo creo que a priori va a mermar un poco el consumo en la hostelería.
0: En contraparte, y como es lógico, por otra parte, la Asociación Española contra el Cáncer tiene claro que el tabaco es malo para la salud. La equiparación de los vapers a los cigarrillos convencionales es algo que sí valoran positivamente y también advierten de los problemas que puede generar el seguir consumiendo tabaco o el ser fumadores pasivos. Lo hace la presidenta de la asociación en Asturias, Yolanda Calero.
6: Es el causante de un montón de 12 tipos de cánceres. Se sabe que está relacionado con el consumo de tabaco. Fundamental, el más importante, es el cáncer de pulmón. Si no fumas tabaco, no vapees, porque si vapeas probablemente acabarás fumando tabaco. Tienen que defender a sus jóvenes y a sus niños de esta adicción, de esta enfermedad que tiene consecuencias terribles.
0: Y para finalizar, analizamos un aspecto social de nuestra comunidad trágico, desgraciadamente. Asturias registra la mayor tasa de ideación suicida de España, con casi un 10% de la población de nuestra comunidad que

0: problema, un malestar muy, muy, muy grave.
1: Esta es toda la información por el momento. Les dejamos ahora con nuestros compañeros, con Diana Alba y todo el equipo de Directo Asturias, y volvemos en una hora a las 7 con un nuevo boletín informativo.
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tardes, son las 6 y 7 minutos y comienza Directo a Asturias. El deporte base gijonés también está de enhorabuena y es que se acaba de crear Fundeco, la Fundación Deporte Gijón Oeste, sobre la que en unos minutos les vamos a dar todos los detalles. Además, a lo largo de esta tarde de miércoles nos conectaremos con Ribadesella, Cudillero y Gozón, disfrutaremos de una instructiva charla con Roberto Arta Sánchez del FAPAS y continuaremos descubriendo formaciones rocosas marinas en compañía de Hiking Asturias. Todo ello bajo la producción de Monchi Álvarez, con Juan Saiz Pendas capitaneando el sonido y al micro. Quien les habla, Diana Alba.

pasado viernes se constituía de forma oficial Fundevo, la Fundación Deporte Gijón Oeste, de la que forman parte 7 clubes y más de 1 millar de deportistas. Tal y como destacan desde la entidad, el objetivo de Fundevo es convertirse en un referente en la promoción del deporte como herramienta de integración, educación, igualdad.

0: Salud y cohesión social, impulsando proyectos que beneficien a la ciudadanía y fortalezcan el tejido deportivo y asociativo de la zona oeste de Gijón. Vamos a conocer más acerca de esta recién creada fundación. Lo hacemos de la mano de su presidente, Fernando Sierra, del Telecable Hockey. Muy buenas tardes, Fer.
1: Hola, buenas tardes.
0: También de su tesorero, Rubén Rodríguez, de Judo La Calzada. Muy buenas.
2: Buenas tardes.
0: Bueno, se ha vuelto oficial el pasado viernes. Sin embargo, ya llevabais varios meses haciendo cocinas desde la fundación.
1: Sí, en realidad ya llevamos un año o algo más incluso de las primeras reuniones con la idea de hacer esta fundación que juntara un poco al deporte en toda esta zona oeste, que no, con este objetivo sobre todo de pensar en el deporte más en su vertiente educativa, en su vertiente formativa o social, ¿no? Y ya sí que hemos ido haciendo cosas, ¿no? Ya en septiembre del año pasado se hizo la primera actividad común, ¿no? Que era ese Oeste en Juego, que fue un éxito en la playa del Arbellal, con más de 1000 personas allí, participando, ¿no? Uh-huh. Pero es verdad que todo esto lo estábamos haciendo sin conformar oficialmente la fundación, ¿no? La pasada semana ya fuimos a notaría, ya se hizo el acta de constitución. Quedan unos pasos todavía con el protectorado de fundaciones, pero en principio ya está todo como lo más difícil está hecho, ¿no?
0: Bueno, y no sé en qué momento surge la idea de crear esta fundación, que por otra parte tengo entendido que es la primera de Gijón, ¿puede ser?
2: Sí, es la primera de Gijón. Surge un poco a partir de todas las conversaciones que íbamos teniendo, todas las reuniones que íbamos teniendo. En principio, la idea era hacer una asociación, con el objetivo también de hacernos también un poquito más fuertes de cara a conseguir nuestros objetivos con los chicos y chicas de cada club, ¿no? Luego, a partir de todas estas conversaciones, surge la idea de la fundación. Nos pasa también por mente un poco la idea de hacer una fundación comunitaria, no se cumplían los requisitos y a partir de ahí continuamos ya con el tema de la fundación en sí. Hasta el día de hoy teníamos un poquito de referencia la de Avilés, Fundavi, que era un poco nuestra guía, ¿no? Y con la idea de seguir los pasos que tienen ellos, que yo creo que al final nos va a beneficiar a todos.
0: Uh-huh. Al final, buscáis, hay ciertos objetivos que a lo mejor tenían todos los clubes de esa zona oeste, que de forma individual igual eran más difíciles de alcanzar, y quizá a través de esta fundación, una especie de la unión hace la fuerza, claro. O sea, más sencillo.
1: Sí, no solo la unión hace la fuerza, sino fíjate que al final somos un grupo de 7 clubes con una trayectoria ya en la zona oeste, ¿no? Todos con entre a lo mejor sobre 20 y 40 años ya de experiencia, ¿no? Y de trabajo, que creo que sin faltar a la modestia, no, nos da un conocimiento, ¿no? De lo que podemos aportar a Gijón, especialmente a la zona oeste de Gijón, en cuanto a calidad de vida, ¿no? Entendemos que el deporte, la formación de los chavales es calidad de vida y poner el conocimiento de todos por separado en común, creo que ayuda mucho, tanto para que podamos ser un vehículo de conversación con las administraciones a la hora de tomar decisiones sobre instalaciones, sobre planes estratégicos, sobre elementos de ese tipo, para que las empresas que tengan ánimo de tener esa responsabilidad social, ¿no? Corporativa que se habla siempre, el poner en valor, ahora se habla mucho siempre, ¿no? En cada evento deportivo, de los retornos, ¿no? Y cuando se habla de los retornos, la mayoría se nos va a los retornos económicos.
0: Exacto.
1: Y nosotros creo que tenemos que darle mucha fuerza y mucho valor al retorno social del deporte, al retorno educativo del deporte, ¿no? Uh-huh. Pensando sobre todo no en el deporte de alta competición o de los resultados del deporte, sino que el deporte le aporta a la vida de los niños y de las niñas que se acercan a él, ¿no? En cuanto a la formación, a la autoconfianza, al generar valores, al esfuerzo compartido, al valor de la colectividad que tan difícil está ahora mismo de conseguir. Entonces, creemos que poniendo en común todo lo que cada uno hemos ido aprendiendo por nuestro lado, eso puede ayudar mucho, ¿no? A mejorar un poco la vida de la ciudad, ¿no?
0: Uh-huh. Que desde luego es un objetivo noble y ambicioso, y además justo os iba a preguntar, ¿no?, cómo ponéis el foco especialmente en el valor que tiene el deporte en la educación, educación casi a todos los niveles, de los más jóvenes, como además educación social, lo que tú dices, el valorar el esfuerzo, el trabajo en equipo, el respeto que tiene que darse siempre en el ámbito deportivo, y eso es muy importante. También darles a los jóvenes esa posibilidad de canalizar su energía o de descubrir además qué deporte les gusta.
2: Sí, porque además yo creo que también cuando hablábamos siempre en el pasado siempre teníamos un poco la idea de que el judo pues mirábamos para nosotros, el hockey miraba para ellos, el baloncesto uh-huh. miraba para ellos, y estábamos un poco también con la tensión de decir yo tengo mis deportistas y que no miren para allí porque igual dejan de venir para aquí para,
0: claro,
2: ir para allí, ¿no?
0: Y van a otro lado.
2: Y un poco la idea y también por la zona en la que estamos, que es la zona oeste, en la que, bueno, yo creo que al final es la zona de Gijón en la que más deportistas hay. Y que tiene la zona este en sí ya tiene un carácter social muy fuerte históricamente, uh-huh. Pues yo creo que esa idea tenía que cambiar en los clubs internamente, ¿no? Y hacer que esa historia que tiene la zona oeste de lucha, de unión, pues pasase a través del deporte, que es un canal estupendo y excelente y que favorece a todos los niveles, pues que se tradujese en algo que nos hiciese crecer a todos, ¿no?
0: Uh-huh. Mucha variedad, además de disciplinas. Aquí tenemos dos ejemplos, uno en representación del hockey, el otro en representación del judo. ¿Qué más disciplinas están presentes?
1: Sí, es muy variado, precisamente, bueno, se hizo yo creo que con esa intención precisamente, ¿no? Están el Club Balonmano La Calzada, uh-huh. el Club Baloncesto La Arbellal, el Club Rítmica Galaica, el Club Oli La Calzada, el Club de el Rugby de La Calzada también, uh-huh. y luego el Judo y el Telecable Hockey, ¿no? Que al final ves que hay pues deportes individuales, deportes de combate, deportes colectivos, uh-huh. bueno, intentando precisamente encontrar la variedad tanto en especialidades, incluso como niveles competicionales, pero sabiendo todos que tienen un elemento común, ¿no? Que es el de dar un servicio a las niñas y los niños, claro. de toda la zona en cuanto a que puedan participar independientemente de su nivel socioeconómico,
0: exacto.
1: En cualquier actividad, ¿no? Uh-huh. que les guste y que les forme, ¿no?
0: Exacto, accesible a todo el mundo. ¿Contáis también con respaldo institucional?
2: Sí, a día de hoy el Ayuntamiento de Gijón nos dio su respaldo, uh-huh. Y en principio es el respaldo oficial que tenemos a día de hoy. La idea, pues bueno, pues al final pues todo quien se quiera unir, pues todas las instituciones son bienvenidas, claro.
1: Entonces, sí, déjame aprovechar.
2: Tenemos...
0: Hay que meter cuñina, ¿verdad?
1: Estamos en la radio.
2: Es el momento, claro.
0: Es el momento, bueno.
1: Que sí, tenemos confirmado, desde luego, ya sí, el apoyo del Ayuntamiento de Gijón. Uh-huh. Estamos en conversaciones y esperamos que no haya ningún problema también para que el Principado de Asturias apoye una iniciativa de este tipo, que todo el mundo cuando se la presentamos no, la valora positivamente, uh-huh. pero pensamos muy especialmente en empresas, en grandes empresas sobre, claro. todo, que creo que les encaja muy bien a nivel social, sobre todo aquellas, pues, que tienen influencia en esta zona oeste de la ciudad, ¿no? El, uh-huh. el Puerto Gijón ya está colaborando con nosotros, incluso uh-huh. desde antes de la formación.
2: Caja Rural
1: de Asturias también está, bueno. formando parte de los colaboradores, y desde luego pues empresas desde mi punto de vista pues como Arcelor pues saben que tienen la puerta abierta para venir uh-huh. aquí a colaborar con esta zona oeste de la que tanto han conseguido ellos.
0: Exacto.
1: ¿No? Tantos réditos han conseguido sacar.
0: Exacto,
1: ¿no?
0: Y muchas veces que vemos que pues eso, las empresas grandes hacen esas colaboraciones, pues por lo que decís, ¿no? Pues por mejorar o afianzar su imagen social y demás, pues ahí queda la invitación a que se sume más gente, porque bueno, hablábamos de eso, de más de 1,000 deportistas sumando todas las disciplinas, es un apoyo muy grande a mucha gente. Hablábamos también de que bueno, pues que el deporte deporte tiene que llegar a todo el mundo, y creo que hacéis también o tenéis un especial interés en potenciar al máximo también el deporte femenino.
1: Sí, bueno, sabemos que ahora mismo el deporte femenino, bueno, pues está en un momento de crecimiento, ¿no? Pero pero que también cualquiera que lo vive desde dentro sabe que ese crecimiento aún no llega a los niveles a los que debería estar, y creemos que como uno de los elementos sociales en los que hay que trabajar, exacto, es precisamente en una incorporación definitiva de la mujer al deporte, y sobre todo en la valoración y el reconocimiento de lo que las mujeres hacen en el deporte, ¿no? Y igual que en el deporte femenino, también hay otra línea especial que queremos ir trabajando sobre el deporte inclusivo, ¿no? Un poco en la misma línea, ¿no? Porque la idea base de todo es que ningún club se crea como una empresa para obtener retornos económicos, sino que se crea pues para facilitar la práctica deportiva de su especialidad a quién, pues a cualquier persona que quiera, ¿no? Ese es un poco el ideario muy resumido.
0: Bueno, no sé si así a corto plazo tenéis algún objetivo, algún plan en mente, alguna actividad que vayáis a hacer, o si ahora en verano os vais a tomar un tiempito de descanso, Rubén.
2: No hay que descansar.
0: ¿Hay que descansar?
2: No hay que descansar, aquí hay que trabajar todos los días. Yo creo que un poco lo más a corto plazo, bueno, estamos trabajando en hacer algún tipo de actividad o presencia. Aprovechando la feria de muestras, que yo creo que bueno, pues es un buen escaparate. Entonces, bueno, estamos en conversaciones un poco con la Cámara de Comercio para cerrar un poco qué hacer, cómo hacer, en qué momento. Y luego, pues a partir de ahí, pues evidentemente queremos repetir el evento que hicimos el año pasado de Oeste en Juego, porque entendemos que fue, digamos, el punto de salida y que salió excelente, y entendemos que lo tenemos que repetir. Y a partir de ahí, pues ya, yo creo que a partir de ahí pues ya iremos ya viendo un poco más
0: sobre la marcha.
2: Sí, sobre la marcha y sobre todo, y repetir cosas que hicimos este tiempo y que salieron bien. Este año pues también participamos en Mercaplana. Tuvimos ahí una actividad y bueno, pues yo creo que el año que viene que se puede repetir también. Y todas las actividades, evidentemente que al final pues incluyan toda esta parte social, no solo la deportiva, siempre con el canal comunicador de la parte deportiva, pero bueno, digamos, toda la parte social y hacer más eventos con chicos y que vaya mucha más gente y que sea, al final yo creo que este tipo de eventos son accesibles a todo el mundo porque al final pues son abiertos en ya sea en la calle o en este caso pues cuando fuimos a Mercaplana o en la feria de muestras, pues son abiertos y que lleguen a todo el mundo, ¿no? Y las empresas pues que se fijen ahí también, que como decía antes Fernando, que al final que estamos ahí, yo creo que es un escaparate estupendo, ¿eh?
0: Es positivo para la fundación, pero también es positivo para ellas, ¿no? El colaborar, el poner su imagen en los eventos que realicéis o, bueno, en el formato que sea. Siempre detrás de todo proyecto, que a veces lo hablamos así un poco en abstracto, hay muchas personas. Sé que además de vosotros hay otra gente, pero los que estáis aquí sois vosotros, y no quería dejar de preguntaros a nivel personal cómo lo estáis viviendo, porque bueno, esto ya va muy en serio.
1: Bueno, pues yo te lo resumo rápido, es un éxito evidente, porque aunque una vez que lo haces no parece tan complejo, cuando arrancamos con esto nos damos cuenta de que hace ya 20 años, cuando Rufino Ballesteros estaba con Iniciativas de la Calzada, ya surgía esta idea de intentar hacer una agrupación de clubes en la calzada, una fundación de clubes, etcétera, tal. Y bueno, no quiere decir que llevemos 20 años trabajando en ello, pero ha quedado en barbecho mucho tiempo, ¿no? Pero es verdad que son cosas complejas, ¿no? Lo que decía antes Rubén, ¿no? Lo primero es romper esas reticencias iniciales de los clubes de vernos, como nos vemos a veces más como competidores, claro, que como colaboradores, el encontrar la financiación inicial, el encontrar las personas bueno, dispuestas a dedicar su tiempo a este tipo de labores, etcétera, pues es complejo, ¿no? Cuando ves que se puede materializar ya y que tenemos el papel firmado y que ya tenemos actividades, pues bueno, es bueno, un éxito, ¿no?
0: Emocionante, claro que sí. Y bueno, además es que a nivel administrativo, bueno, poder poner en común ciertas cosas, supongo que es muy muy enriquecedor y muy cómodo para todos. Y bueno, y tú, Rubén, ahora que bueno, que ya eres tesorero, que es oficial ya, que ya no te libras de esto, ¿cómo lo llevas?
2: Bueno, al final yo creo que bueno que al final los puestos que podamos tener bueno, son un poco rotatorios, ¿no? Entonces, bueno, a Fernando le toca ser presidente, a mí me toca ser tesorero y mañana será la inversa. La cuestión es, yo creo que trabajemos todos
0: en
2: la misma línea, ¿no? En la misma dirección, con unos objetivos claros y con los máximos apoyos posibles, ¿no? Yo creo que teniendo esos ingredientes, sea cual sea el puesto de cada uno en cada momento, esto va a crecer de manera exponencial.
0: De cara a, bueno, lo que comentabas, Fernando, antes, de que de alguna manera casi inconsciente, claro, los distintos clubes de distintas disciplinas, pues a lo mejor en algún momento dado os veíais entre vosotros como competidores. Eso lo podemos extrapolar también a los propios deportistas. ¿Cómo lo están viviendo vuestros chicos, vuestras chicas, que ven, jolín, bueno, porque de alguna manera están formando parte ya de algo muy grande para la ciudad?
1: Bueno, las chicas y los chicos son los que nos enseñan los caminos al final. Si sabes mirar, son ellos los que nos enseñan.
0: Sí.
1: Porque al final a veces somos los mayores los que vemos la parte que pueda chocar o no. Ellos, el mejor ejemplo fue Austin Juego el año pasado. Fueron allí todos mezclados. Yo vi a los chavales nuestros de hockey y patines haciendo rítmica en patines, compartiendo, riéndose. Quiero decir, al final ellos no ven los compartimentos estancos que a veces vemos
0: los adultos,
1: ¿no? Y creo que eso es lo mejor que puede pasar, claro.
0: Además que, bueno, hablamos de la zona oeste de Gijón, que muchos se conocerán, que a lo mejor comparten clase, van al mismo instituto, al mismo cole, en fin, muchos, es que ya sois como una gigantesca familia, ya podemos decir, la verdad, qué bonito, qué bueno. Bueno, pues no sé, ya Rubén ya nos lo dejó claro, no se va a descansar en verano, así que estaremos muy atentos. Esos pasinos que os queden por dar, pues ya llegados a este punto, serán pan comido. Y además que, bueno, pues al final sois gente, vosotros y vuestros chavales y chavalas, pues acostumbrados a estar ahí pico pala para conseguir las cosas, ¿o no?
1: Sí, eso. No sé quién era el que decía, ¿no?, que la victoria no se asegura, pero el esfuerzo sí, ¿no?
0: Hombre, en el telecable, hockey, algo saben, ¿eh? De esforzarse también.
1: Sí, lleva. Bueno, no.
0: En todo.
1: El telecable, hockey, ahora mismo quizás sea más visible, pero en los siete clubes están acostumbrados a trabajar mucho, aunque no se vea, ¿no?
2: Sí, al final es una cosa que también hablábamos, ¿no? Que ahora telecable, digamos que es un poco el buque insignia de esos siete, pero hace unos años fue el vóley y pasado mañana pues igual es el baloncesto o judo, quiero decir, pero por eso yo creo que tenemos que borrar esa idea de quién es el líder o lo que sea en cada momento y ir todos iguales, ¿no? Y hoy pues igual uno necesita más ayuda y hay que ayudar a ese y pasado mañana es otro. Entonces, bueno, ir todos en esa misma línea, ¿no? Yo creo que así es como vas a tener éxito. Si al final empezamos a mirarnos unos por encima de otros del hombro, pues eso es fracaso absoluto. Pero yo creo que tenemos las ideas claras, ¿eh?
1: Y sobre todo no olvidar, ¿no?, que lo más importante no es el éxito del resultado deportivo que contenga cada uno, sino el éxito de colaborar en la formación, en la forma de ver la vida de las niñas y los niños que se acercan a nuestros clubs a hacer deporte, ¿no? Que tengan una buena autoimagen, un buen nivel de confianza, que sean gente colaboradora, que sean gente que comparte, que sean gente que bueno, pues que se entrega un poco a objetivos colectivos y no solo individuales, ¿no?
0: Fíjate que hablábamos de, más allá de los éxitos deportivos, es que es el día a día, muchas veces, ¿no?, como algunas cosas lo opacan todo. Lo vemos incluso, acabamos de ser campeones del mundo, la masculina, pero es que si hacemos una encuesta, ¿cuánta gente sabe que es que la femenina también lo ha conseguido, ¿no? Pues un poco en esa línea, al final esos valores, esa cultura del esfuerzo, de disfrutar también del deporte, no olvidemos que es muy divertido, además del esfuerzo que supone. Y bueno, pues como llevamos un ratito Martín hablando, remar en la misma dirección, clubes, disciplinas muy diferentes, pero con esa hermandad, con ese espíritu de comunidad. Aquí hay muy buen rollo que se extiende a todo Fundego, estoy completamente segura. Así que nada, muchísimas gracias a Fernando Sierra, también a Rubén Rodríguez. ¿Os hace llamarle señor Fernando o todavía,
2: todavía no
0: se le subió todavía?
2: No, todavía no se le subió el cargo, bueno, pero bueno, pero
1: todo llegará.
2: Le daremos...
0: Bueno, por eso Rubén antes hizo el apunte. Eso va a ser rotatorio, eso, ¿eh? Porque sí, es sí. Que si no...
2: Si no se viene arriba y no puede ser.
0: No puede ser.

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1: Ses. 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

0: pues nos vamos ahora hasta arriba de Sella, donde Santo y Seña nos da siempre de toda la programación cultural, deportiva, festiva, en fin, nos cuenta de todo, nos cuenta hasta leyendas nuestro Miguel Ángel Suárez. Muy buenas tardes, Miguel.
1: Buenas tardes, Indiana de Boal. Ya te vi, por redes. Vaya chistazo,
0: ¿Viste?
1: Vaya nivelazo,
0: ¿eh? Ay, qué bien traído, ¿eh? Oye, Miguel, le diste una vueltina, di que sí, muy bien, estoy orgullosa.
1: Bueno, hombre, de vez en cuando hasta pienso, aunque sean chistes malos, pero de vez en cuando.
0: ¿Viste? Bueno, los chistes malos son los que más gracia hacen, Miguel.
1: Sí, eso es verdad. A veces el humor sencillo, blanco, y el de toda la vida es el que vale.
0: Totalmente de acuerdo. Pues sí, fíjate que en Asturias algo sabemos de ser indianos ahora, que lo vemos ahí todo mucho más exótico, pero de coger la maletina y a ver qué pasa, de eso sabemos bastante en Asturias.
1: Sabemos bastante. Parece mentira que nos olvidemos también muy pronto y queramos cerrar fronteras y este tipo de cosas, estos comentarios tan feos que hay. Pero sí, de eso sabemos mucho en Asturias. Mi familia lo sabe bien, por cierto.
0: Entonces, la familia de una grandísima cantidad de asturianos, pero como tú dices, en fin, que cortita es la memoria en este ámbito y en otros muchos, la verdad.
1: Correcto, esto da un poquitín de vergüenza ajena que se vean y se escuchen y se digan ciertos comentarios, pero bueno, vamos a ver si se consigue revertir la situación.
0: Vamos a ver y sobre todo pues que esos comentarios dañinos, es que justo hoy vi la noticia de cómo había subido, vamos a decirlo, el suflé, por ejemplo, más con Yamín que con Nico Williams, curiosamente, o no tan curiosamente, y dices, fíjate qué rápido, ¿no? Qué contraste, qué rápido pasamos de estar a tope con la selección a de repente ver que el color de ese chico es un poquito diferente, qué cosas.
1: Sí, yo que se midan las victorias en razas o en familias o en orígenes.
0: O a quién le rece cada uno, que mira tú.
1: Exactamente. Es que se mira por esas cosas es un poco lamentable, pero bueno, se retratan ellos solos haciendo ese tipo de comentarios.
0: Totalmente, da mucha lástima si no se da para más. Afortunadamente nosotros tenemos un carácter diferente, nos gusta respetarnos, querernos y a poder ser disfrutar juntos. Cuéntanos, Miguel.
1: Pues claro que sí, Ribadesella es un ejemplo de integración y de aceptación de todo el mundo. Y mira, pues tenemos una agenda hasta casi, si me da tiempo, doy hasta un poquitín de la semana que viene, si me da tiempo. Voy a intentar hacerlo rápido y clarito.
0: Venga.
1: Empezamos hoy, Diana, con teatro. Hoy a las 8 de la tarde, en hora y media, teatro con la compañía de Carlos Alba, ese actor... casi diría mítico,

0: asturiano.
1: Maravilloso.
0: Exactamente. Pues bueno, nada, tras el éxito cosechado el pasado verano por parte del ayuntamiento, digamos, con la descentralización de la cultura y queriendo llevar la cultura, conciertos, teatros, etcétera, etcétera, a los pueblos del concejo, pues lo que te digo, hoy llevamos teatro al pueblo de Llobio, por el que se accede arriba de Sella prácticamente cuando sales de la autovía, pasas por la rotonda de Llobio, uh-huh. Y ahí habrá teatro hoy, como te digo, con un aclamado monólogo que se llama La Talla 38 o Fuera los grietes del Españagüetes.
1: Maravilloso.
0: Se llama así, el maravilloso.
1: Maravilloso el mensaje, ¿verdad? Que esconde.
0: Exactamente. Uh-huh. Esta obra creada, interpretada por el propio actor Carlos Alba, es una comedia de humor popular y en el que habla, digamos, de la revolución de las mujeres de una parroquia durante la huelga del 8 de marzo. Se presenta como una comedia un poco punzante o muy punzante, uh-huh. Ambientada pues eso, en el contexto de esa huelga feminista. Y bueno, pues ahí trata el feminismo, las reivindicaciones de los pensionistas, entrelazando vivencias familiares, el recuerdo del 15M, incluso con cuentos de la tradición oral. Lo mezcla un poco todo en un monólogo que dura 70 minutos más o menos y que, como digo, será en el pueblín de Llobio, pues mira, muy guapo, un día excepcional para ver un poco de teatro asturiano, costumbrista y un poco crítico incluso.
1: Pues sí, qué maravilla y como decimos ya tantas veces, qué buena herramienta el arte para reivindicar, porque además muchas veces reivindicas y algunos ni lo notan siquiera, fíjate lo que te digo.
0: Sí, no quiero ir más allá en ese comentario, pero es que es maravilloso, que es que a veces es que ni se dan cuenta de lo que les están llegando, de la información que les está llegando, es maravilloso.
1: ¿Qué más?
0: Música en la calle con The Elderly Brothers Band, uh-huh. Jueves 23, a partir de las 8:30, la Plaza Reina María Cristina se transformará en un escenario de nostalgia y, por qué no decirlo, armonía vocal, con la actuación de este trío, el Elderly Brothers Band, que bueno, ofrecerá un recorrido por los grandes clásicos que definieron, digamos, la era dorada del rock and roll. Son Álvaro Bárcena, Javi Méndez y Gustavo Pérez. Bueno, para que siga un poquito la música asturiana y tal, no me refiero al folk, que también algunos uh-huh. tienen experiencia, pero son tres figuras curtidas en mil batallas musicales, ¿no? Y se han unido en este proyecto, en este grupito, y para rendir, como su propio nombre indica, un tributo a los míticos Everly Brothers, ellos se llaman Elderly, uh-huh. y ellos rinden homenaje a los Everly Brothers. Y bueno, pues ahí están, será un viaje, como te digo, a través del tiempo y mira, en el centro de Riva de Sella, si hace buen tiempo, que creo que sí, el jueves 23, mañana 8:30, otro planazo sin moverse mucho de casa.
1: Bueno, pero es que, a ver, vaya pendones que estáis hechos, pero la semana sí, ¿vais a dejar algo para el finde? Seguro que sí, claro, mil cosas.
0: Sí, mogollón, pero bueno, es que, bueno, del finde ya empezamos, podríamos decir que ya empieza mañana 23, jueves 23, porque también tenemos la 18ª Tecnoal Fashion Week, también conocida como la Pasarela Riosellana de la Moda. Es un destacado evento anual de diseño, Diana, y de diseño y alta costura, que se celebra cada verano, ¿no? Y sirve como punto de encuentro para diseñadores, tanto consagrados como emergentes de la región. Los desfiles tienen lugar a partir de las 8:30 en las pasarelas o en la pasarela ubicada en la Plaza Nueva. Esto es el jueves y el viernes, de 8:30 a 10 más o menos. Y perdón, abarca también hasta el sábado 25.
1: Fíjate, pues me gusta mucho este tipo de iniciativas porque a veces son el mejor vehículo para que se muestre y despliegue el talento local.
0: Sí. Sin duda, porque aquí tenemos pues a Maite Capín, a Covadonga Salinas, que son dos diseñadoras asturianas, oriundas de aquí de Riva de Sella y alrededores, y bueno, hacen un poco como de anfitrionas de todo lo que viene respecto a moda para la pasarela, así que mostrando talento desde aquí para el mundo.
1: Es que por esa zona sois muy talentosos, es que lo que se os pida, ¿eh? Hay que ver, todo se os da.
0: Igual planchamos un huevo que freímos una camisa, como se suele decir.
1: Exacto, literalmente. Bueno, lo de planchar el huevo, freír una camisa, basta con ponerte un poco en la calle y ya consigues ambas cosas.
0: Sí, sí, sí. Incluso sin salir a la calle. Yo en mi casa estoy muerto de calor, ni abriendo las ventanas. Pero también seré yo que desprendo calorías por todos los poros, porque estoy muerto de calor.
1: Es que dejas el chiste muy fácil, vamos a dejarlo. Venga, tira con el siguiente evento.
0: Venga, tiro, lo sé. Te puse ahí el pase, pero
1: me lo dejaste
0: bien,
1: botando.
0: No entraste.
1: Decidí ser

0: Está bien. Muy bien. Viernes de verano, actividades infantiles en julio desde 2026, obviamente. Y desde las 6 de la tarde, este viernes 24, tendremos un cuentacuentos, historias mágicas narradas por la compañía Verde y Azul. Esto será en la plaza también de la Reina María Cristina, a las 6 de la tarde, como te digo, la plaza del Ayuntamiento. Y también para el viernes, sin parar, porque esto es una cosa loca, esto ya es en un negocio particular, pero está muy bien decirlo, en la Oveja Negra, el último bar, pub, un poco todo que han abierto en Ribadesella, se procederá a la primera, van a tener la primera presentación de un libro. A las 6:30, una presentación literaria, como te digo, el libro de Tito Montero presentará titulado Ciudadano Riego, el asturiano que no quiso ser Napoleón. Lo hará en formato charla con el escritor también riosellano Sandro Martino. Y bueno, pues ahí tendremos a las 6:30 de la tarde a dos grandes autores y del mundo cultural asturiano, pues presentando un libro histórico, nunca mejor dicho.
1: Pues sí, literatura e historia, una gran cita. ¿Qué más?
0: Concierto a la luz de las velas, sábado 25, en la iglesia de San Salvador de Moru, un enclave espectacular. Para el que no lo conozca, yo lo recomiendo. Tendremos el concierto único a la luz de las velas, de la mano del reconocido pianista Sigfrido Cecchini. Un viaje musical donde el piano y el violín se fusionan para revivir bandas sonoras icónicas, ¿no?, de la historia del cine. Y nada, bueno, decir que el aforo es limitado y que las entradas están agotadas. Ya se pueden recoger desde el día 15, pero bueno, a pesar de que están agotadas, yo quería decirlo, que aquí está un concierto de música clásica, entre comillas, del cine y como se lleva tanto ahora, a la luz de las velas.
1: Qué maravilla. Bandas sonoras de cine, a mí es que eso me encanta, me encanta. Y bueno,
0: Me encanta.
1: cerramos el domingo. Si es que os queda energía, ¿algo tenéis?
0: Sí, tenemos nada, fiestas de Santana, que aquí esto sigue sin parar. No es que sean unas fiestas al uso, típicas con orquestazas que se llevan ahora, pero hay que decirlas. Aquí en Ribadesella, fiestas de Santana, desde el viernes 17 se lleva dando la novena en la iglesia parroquial, y el sábado 25 a las 8, misa dedicada a Santana en la iglesia parroquial, y a continuación, espicha popular y reparto del bollo entre los simpatizantes, amenizado con un poquitín de música, pero bueno, nada, no, sin ánimo de desmerecer, pero me refiero que no es una orquestaza de estas tremenda. Domingo, 17ª travesía a nado de la ría perdón, 27ª travesía a nado de la ría y 17º descenso a nado del Sella. A las 3, desde la rampa de la barca, se da la salida a esa 26 travesía a nado, con una distancia de 1 km, y una hora después, desde el puente de San Román, es decir, más atrás, bastante más atrás, el descenso a nado del Sella, organizado por el Club Natación Ciudad de Gijón. Y bueno, hay un teléfono para inscribirse y tal, pero bueno, ya casi estaremos con el plazo cerrado.
1: Bueno, pues mira lo que se nos quejaba del calor y cierra ahí con un plan súper refrescante, también sacrificado, en fin, hay que estar en forma, pero bueno, refrescante al fin y al cabo. Miguel Ángel Suárez, como siempre, muchas gracias. Dejaste el listón muy alto y con el chiste ese, a ver con qué me sorprendes la próxima semana.
0: Uy, siempre en mi estupidez siempre hay un peldaño más, no te preocupes.
1: Bienvenido al club, Miguel, un besazo.
0: Un abrazo, equipo.
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0: El calor es verdad que aunque hay tormentas, pues a veces no calan lo suficiente, la tierra enseguida vuelve a estar prácticamente desertizada, permítanme la exageración, y a veces pues es que no queda otra que regar. De eso saben algo nuestros amigos del FAPAS, Roberto Horta Sánchez, muy buenas.
1: Hola Diana, muy buenas tardes. Has dado en la Diana, has dado en la Diana.
0: Exacto. Oye, fíjate, toca regar, ¿verdad? ¿Qué remedio?
1: Pues acabamos de llegar de las Omañas y sí, ha habido que montar un sistema de riego para salvar los árboles que habíamos plantado porque la situación de verdad que es tremenda en estas zonas. Y cuando pasas el túnel para acá y empiezas a ver lo verde, esto es increíble, pero cuando pasas el túnel para allá y aparece todo amarillo, santo Dios bendito,

0: hasta el infierno, que un bello territorio de montaña.
1: Es que es verdad que fíjate que todavía estamos a finales de julio, en fin, lo que queda, ¿no? La tierra ya muy seca y no sé, a lo mejor, dímelo tú, ¿no? Igual árboles adultos sí que aguantan, pero si no llevan tanto plantados, necesitan una ayudita.
0: No, lo joven, mira, hasta junio teníamos las plantaciones, que además son unas plantaciones que hicimos en la zona del incendio de Fazgard, que duró 60 y tantos días quemando y quemó algo así como 28.000 hectáreas.
1: Madre mía.
0: Hicimos unas plantaciones en el pueblo y estaban preciosas, pero en un mes no soportaron, con temperaturas de 40, 42 grados, el suelo está recibiendo 60 grados de temperatura en la superficie y no hay planta que lo resista si no es un árbol ya viejo que tiene las raíces a varios metros de profundidad, claro. Y está cogiendo humedad.
1: Claro.
0: Es el panorama es desolador.
1: Claro, resisten eso, las plantas más veteranas por la profundidad de las raíces, no porque no les afecte el calor, lo que pasa que, pues bueno, con los años han conseguido buscar la humedad muy abajo, cosa que los jovencitos no han conseguido todavía.
0: Sí, hoy estábamos dando un vistazo al incendio. Es como si hubiera pasado hace una semana,
1: Fíjate.
0: Y ha pasado ya un año. Y lo único que se ve, por fortuna, es que los abedules que ya tienen un cierto tamaño, pues 40, 50 centímetros de perímetro, pues están absolutamente calcinados, pero están brotando.
1: Bueno.
0: Están brotando de la base y entonces el árbol se resiste a morir. Algunos ni tan siquiera brotaron, pero bueno, la inmensa mayoría sí que están brotando. Y bueno, pues el bosque comienza otra vez a aparecer tímidamente en ese dial de tierra quemada, y lo que plantamos nosotros, que son frutales para el oso, que se ha quedado con poquísima comida, pues o los mimamos con riego o somos incapaces de sacarlos adelante.
1: Normal, bueno, ahora que por desgracia los incendios en otros lugares de la península siguen siendo noticia todos los veranos, quizá serán noticia cada vez en más épocas del año, porque, en fin, parece que caminamos hacia esa dirección. ¿Cuántos años tarda en recuperarse un bosque? Un poco, vamos a decir, no a ser lo que era, pero a volver a parecer un bosque.
0: Pues mira, la diferencia entre la cara norte de la cordillera Cantábrica y la cara sur es abismal. En los incendios que tenemos, por ejemplo, en Asturias, en la cara norte de la cordillera Cantábrica, al año, pues prácticamente quedan, diríamos, atemperados por la imagen del verde otra vez. No es el bosque, no es, pero el matorral vuelve a surgir con fuerza. Y el verde pues lo inunda todo y parece que apacigua un poco esa visión desastrosa que es el territorio totalmente calcinado. Pero cuando pasas a la zona de Castilla y León, en este caso venimos de León, de las Omañas, el panorama es desolador. Es que parece que, como te decía, que el incendio del año pasado ha ocurrido hace 20 días. Porque no ha salido en muchos sitios ni una hierba, ni una hierba. Está la piedra aflorando, ha calcinado todo y es verdaderamente lamentable. Pero bueno, este es un fenómeno que tiene que suceder, porque es la herencia que nos han dejado pues las personas que cuidaban del monte hace 40, 50 años. Pensaban que el monte iba a producir muchísimo plantando pinos. Y bueno, pues las cosas han cambiado. Hace 50 años nadie pensaba en que el clima iba a tener estas situaciones de cambio, de incremento de las temperaturas. El pino se veía como un elemento forestal pues que podía generar riqueza, creaba riqueza cuando se plantaba, economía, muchas peonadas, manos de obra, máquinas. Pero estamos viendo que haber plantado pinos de tal manera sustituyendo lo autóctono, pues estamos pagando las consecuencias ahora.
1: Son como la gasolina en cuanto al poder calorífico que tienen, y al final es un gran círculo vicioso, ¿no? Hablas de esa diferencia en cuanto salimos de Asturias hacia el sur. Es la pescadilla que se muerde la cola, esos terrenos que no se han recuperado, en los que con el calor siguen estando completamente secos, completamente yermos de vida, podríamos decir. Es muy complicado remontar eso.
0: Bueno, es complicado, pero es una cuestión de voluntades. Mira, hoy nos hemos llevado, pues una, ya no nos disgustamos por nada, pero paralelo a nuestras plantaciones, pues la administración ha plantado árboles y mayoritariamente, ¿qué ha plantado? Pinos, otra
1: Madre
0: vez.
1: mía, no
0: ¿Por qué?
1: aprendemos.
0: Pues porque efectivamente plantar en estos momentos especies autóctonas es muy complicado. No, son mucho más frágiles. Y es más fácil que especies como las coníferas pues enraícen, soporten muchísimo mejor
1: Claro.
0: esas altísimas temperaturas y sobrevivan. Pero claro, es volver otra vez a plantar combustible. Al
1: Exacto.
0: fin, bueno, ¿qué es lo que deberíamos desde nuestro punto de vista? La administración hace unas cosas y bueno, y la sociedad civil hace otras. Pues lo que hemos hecho hoy. Es decir, a nosotros se nos han secado pues como 3.000 robles, no lo han aguantado. Bueno, pues hemos decidido plantar en vez de este otoño, en vez de otra vez sustituir los 3.000 robles, pues plantar 500 y meterle riego.
1: Claro.
0: Porque no hay otra alternativa. Hay que replantearse la estrategia de plantación. Y hay que, bueno, no hay que ser tozudo y luchar contra la naturaleza, porque la naturaleza siempre nos va a sobrepasar. Pero sí que tenemos capacidad de racionalizar lo que hacemos y reflexionar y a lo mejor, bueno, pues no hay que plantar tantos millones y millones de árboles para que se nos llene la boca de decir cuánto hemos plantado, sino plantar muchísimo menos, pero muchísimo mejor y de
1: Exacto.
0: manera que garantices que lo que plantas sobrevive.
1: Árboles que, aparte de que son ese árbol autóctono, que puede costar más sacarlos adelante, pero también son más resistentes o menos favorables a que luego ese terreno se queme. Y por supuesto, y también lo señalabas antes, árboles que muchos de ellos alimentan al oso, pero también a muchos otros animales. Eso también es muy importante para nuestra fauna salvaje. Roberto Horta Sánchez, muchas gracias, como siempre, mucha suerte. Al final, pues en el FAPAS algo sabéis de perseverar, de esforzaros en beneficio de todos. Es una pena que a veces no cunda el ejemplo donde debería, pero bueno, muchas gracias,
0: Bueno,
1: Roberto.
0: ahí estamos intentándolo nosotros, a vosotros, a ti,
1: Un
0: Diana, un abrazo.
1: abrazo.
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0: conectamos ahora con el concejo de Cudillero. Lo hacemos para saludar a nuestra amiga, alguien que hace unos días hablamos con ella en otro formato muy distinto. Yedra Riesgo, muy buenas tardes.
1: Hola, muy buenas, Diana. ¿Qué tal? ¿Me escucháis bien?
0: Sí, oye, ¿digeriste ya la noticia de ser pregonera de esta fiesta tan importante para ti, como es decir, en Huelo?
1: Sí, sí, bueno, sí, seguimos. Yo creo que eso nunca se acaba de digerir, la ilusión y la emoción. Bueno, yo creo que va a seguir aquí hasta ese día.
0: Bueno, pues disfruta cada minuto, cada segundo. El verano llegó a Cudillero, también al concejo de Cudillero, y tenéis bastante actividad festiva y casi de toda índole.
1: Sí, bueno, ya sabes, este fin de semana Santiago y Santa Ana marcan el calendario de toda Asturias y, bueno, por nuestro concejo no iba a ser menos. Así que, nada, tenemos las fiestas de Santiago en Novellana y las de Santa Ana de Montarés en el pico, Santa Ana arriba, así que bueno, os cuento un poco sobre lo que se están currando las comisiones y los vecinos, y luego si queréis os cuento un poquitín la leyenda de la ermita de Santa Ana de Montarés y Santa Ana.
0: Venga, pues adelante.
1: Bueno, pues nada, lo primero, como siempre yo, como participo y pertenezco a la comisión de San Martín, pues doy la enhorabuena al resto de comisiones, sobre todo cuando son gente joven que se une, que no suele ser lo normal, por el curro que se pegan durante todo el año, pues a la comisión de Novellana, que sé que son chavales jóvenes y que, bueno, pues cuesta cada vez más hacer estas fiestas y mi más sincera enhorabuena. Son además fiestas de 3 días, el jueves el pre-Santiago en la más salada con Esther y José, que eso pues nunca falla, son geniales, y como no, el viernes el reparto del bollo y verbena con el grupo Sensación y la orquesta Saudade, así que bueno. Yo el bollo del viernes me parece un planazo de verano, ir a la playina y después bollo y verbena, me parece que es, vamos, un broche sensacional para empezar el fin de semana.
0: Totalmente.
1: Y el sábado, yo este vermú no lo perdono, pero este año tengo una boda. Me van a perdonar nubianos y nubianas, o portugueses, como los llamamos, pero no voy a poder ir, pero la misa solemne y la procesión con el vermú musical después es también un planazo de sábado. Y además vais a estar acompañados también de la Orquesta Alabama, y luego por la tarde, para los más peques, juegos infantiles, las cintas a caballo, que cada vez se recuperan más y yo súper contenta de ello, y para cerrar, pues la verbena con el grupo Paralanta y la Orquesta Alabama, que, jolín, va a estar muy bien. Así que, bueno, por ahí ese plan de viernes y sábado por la zona de Novellana, que no está nada mal.
0: Maravilloso, y enhorabuena a esos chicos y a esas chicas de la comisión. Y a ver si nos da tiempín, que nos quedan 2 minutinos, a esa leyenda. Cuéntanos.
1: Ah, bueno, pues nada. Bueno, la fiesta de Santa Ana de Montarés, el 26 de julio. Y nada, bueno, lo típico, esta cuesta menos contarla, porque es una misa y una procesión, y va a actuar el grupo Arte del Pichuato, que es danza tradicional de Cudillero, así que genial. Y hay vermú, y hinchables y juegos infantiles, y bueno, te contaré que la leyenda dice, bueno, la ermita está a 400 metros, bueno, más de 400 metros de altura sobre el monte Montarés o Monte Ares. Y está asentada sobre un antiguo lugar de culto prerromano, también sirvió para albergar a peregrinos durante la época medieval. Bueno, sirvió para muchas cosas, ¿no? Y durante mucho tiempo la gente cuenta la leyenda. Esto es leyenda, ¿eh? Yo soy historiadora. Pero cuenta la leyenda que durante mucho tiempo la gente de Cudillero quería bajar la imagen de la Virgen a Cudillero, pero siempre que la bajaban, la Virgen volvía a subir porque ese era su sitio. Y también hay otra leyenda que dice que de donde suben dos, bajan tres, porque Santa Ana era la abuela de Jesucristo y siempre acompaña a las mujeres embarazadas en ese camino.
0: Anda.
1: Así que esas son las dos leyendas que hay. Y también cuando vas a Santa Ana, en la ermita están las cadenas que todos o todas alguna vez nos pasamos para protegernos de algún mal augurio o alguna enfermedad. Así que bueno, eso es todo, todas las leyendas que puedan girar en torno a ella.
0: ¡Qué maravilla!
1: En torno a Santa Ana. Pero bueno, fuera de eso, pues es un planazo subir los 5 kilómetros que hay hasta el pico, el que pueda caminando que lo disfrute, quien no en coche, pero sí que mi más sincera enhorabuena a la parroquia también de San Juan de Piñera, porque la fiesta de Santa Ana era algo que tus abuelos te contaban, pero tú vivías como una fiesta que había degenerado, porque se llevaba mucho alcohol, nos tirábamos mucho alcohol entre la juventud, yo me incluyo también, la degeneramos mucho, la gente mayor ya no la disfrutaba, y poco a poco, con trabajo,
0: volvió a ser lo que era.
1: Paciencia, pues hubo gente que luchó porque volviera a ser lo que era, y mi más sincera enhorabuena, ahora ya soy más mayor, y ya entiendo que tenía que volver a ser lo que era para que la disfrutemos todos.
0: Totalmente, pues muchísimas gracias por compartirlo con nosotros, muchísimas gracias por esas leyendas, Yedra, pásatelo muy bien, un besín.
1: Cuidaros mucho. Hasta
0: ya,
1: luego.
0: Adiós. Nosotros nos vamos, pero solo unos minutinos. Enseguida estamos de vuelta.
2: Son las 7.
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2: Saludos, muy buenas tardes. Hoy la ministra de Igualdad, Ana Redondo, ha guardado esta mañana un minuto de silencio por los últimos asesinatos machistas en el país.
4: Creo que todas somos conscientes de que el negacionismo de la violencia de género genera un caldo de cultivo que impide avanzar con la agilidad que necesitamos, avance una sociedad hacia situación de igualdad.
2: Allí en el Ministerio, Redondo ha presentado a víctimas y asociaciones el proyecto de ley de violencia vicaria, una norma que sirve para abordar esta forma de violencia machista extrema en la que el agresor utiliza a los hijos o a las hijas como instrumento para causar el mayor daño psicológico a la pareja. La ley tendrá ahora que tramitarse en el Congreso para poder tener una herramienta legal que ayude a visibilizar, prevenir y sancionar este tipo de violencia. Entre otras medidas, establece la privación automática de la patria potestad ante sentencias condenatorias firmes por delitos graves cometidos contra la madre o los hijos.
4: Queríamos, desde luego, daros cuenta de lo que ha supuesto, anotar las primeras impresiones que tenéis del proyecto, ver entre todas qué podemos seguir haciendo para sensibilizar a la población sobre un problema tan terrible y seguir caminando juntas, porque es la única manera de lograr el objetivo, que no es otro que aprobar la ley cuanto antes.
2: Y en términos de industria, el consejero Borja Sánchez ha remarcado hoy que es una gran noticia que Indra y Santa Bárbara lleguen a acercamientos, pues esas sinergias son necesarias para cumplir las necesidades de seguridad en España y los países aliados. El consejero ha destacado que Indra sigue tramitando su PIER, que incluye la fabricación del tallerón en Gijón y el taller de barros en Langreo. A este respecto, ha apuntado que el Principado trabaja con ese escenario, si bien continúan las negociaciones entre Duro Felguera, propietaria del tallerón de barros, e Indra.
5: Este año tienen que salir, pues saldrán, como el PIB crece año a año, pues serán unos 30.000 millones de euros. Entonces, yo siempre he dicho que hace falta a todos los actores. Hace falta para poder transformar ese presupuesto en productos, sin poder suplir las necesidades en seguridad, tanto de España como de los aliados, pues se necesita toda la gente. Por tanto, yo creo que es una buena noticia que se lleguen a acercamientos, máximo con dos empresas que están situadas ya en Asturias.
2: Declaraciones realizadas por el consejero en el centro de I+D+I de Citrón, en Gijón, dedicado al desarrollo de nuevos productos y soluciones tecnológicas avanzadas para la ventilación industrial. El consejero ha destacado que este tipo de centros ayudan al Principado a ser más competitivo, ya que se especializan en áreas de futuro, como es, por ejemplo, el hidrógeno verde. Y en otro orden de cosas, la Unión Rural Asturiana reclama una revisión de las restricciones impuestas al sector ganadero por la dermatosis nodular contagiosa. El sindicato considera que la evolución de la situación sanitaria es favorable y que permite comenzar a flexibilizar algunas de las medidas que se habían tomado. Borja Sánchez, el coordinador, pide que se autorice de nuevo la movilidad del ganado para que puedan retomarse con normalidad las ferias y los mercados ganaderos. Además, recuerda que en otras comunidades ya se han levantado totalmente las restricciones. Reclama una mesa para analizar y flexibilizar estas y que haga compatible la actividad ganadera con las necesarias garantías sanitarias.
6: Lo que no vemos de recibo es que ahora mismo Asturias mantenga totalmente todas las restricciones, porque vemos como comunidades como Galicia y Castilla y León las han ido levantando progresivamente. No ha pasado nada, la actividad interna se ha ido recuperando poco a poco, y aquí lo que percibimos es que se ha tirado por el carril del medio a lo fácil, que es prohibir, y así no nos pillamos los dedos. Por lo tanto, creemos que ha llegado el momento de sentarnos en una mesa, analizar la situación y poder valorar ir levantando las restricciones.
2: Y finalizamos en Oviedo, donde el Partido Socialista ha denunciado hoy el estado de abandono en el que se encuentra el conjunto medieval de Olloniego. El deterioro de este complejo, declarado bien de interés cultural, ha provocado quejas por parte de los vecinos que exigen acción inmediata. Carlos Fernández Llaneza, portavoz municipal socialista, recuerda que desde hace años ya existía un plan especial para la recuperación de este conjunto y añade que el gobierno de Alfredo Cantelli ya prometió en 2020 que actuaría de inmediato para solucionarlo. Según el portavoz, se han perdido 1,3 millones de euros de fondos europeos.
7: Lo cierto es que 6 años después de tener ese plan especial y unos cuantos también después de que Nacho Cuesta dijo que iba a ser inminente, pues el conjunto medieval de Hoyoniego sigue como estaba, ¿no? Teniendo en cuenta, como decía al principio, la singularidad que tiene, ¿no? Una muestra más del cariño y del aprecio que en este municipio tenemos a todo lo que tiene que ver con el patrimonio histórico, ¿no?
2: Ahí escuchábamos a concejal. Esta es toda la información por el momento. Les dejamos ahora con Diana Alba y el equipo de

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0: 7 minutos nos separan de las 7. Despedimos la primera hora en Cudillero y seguimos bordeando un poquito el Cantábrico para desplazarnos hasta Gozón y saludar a nuestra amiga Victoria Camacho. Muy buenas tardes, Victoria.
1: Buenas tardes, Diana, ¿cómo estás?
0: Bueno, muy muy bien, aquí haciendo planes que, madre mía, es un no parar, no da tiempo físico a ir a tanta cosa.
1: Imposible, pues en Gozón ya ni te cuento todo lo que tenemos. Empieza una cosa, acaba y empieza otra, y así sucesivamente. Después hay varias cosas a la vez, como pasa este fin de semana, por ejemplo.
0: Bueno, nada, pues toca elegir, mejor tener de más que de menos.
1: Mira, sí, toca elegir, porque mira, una novedad de este año es que el Club Deportivo Villa del Luanco junto al Ayuntamiento de Gozón se juntaron y lo que hicieron fue una programación de deporte, de actividades deportivas al aire libre, totalmente gratuito para todas las personas que quieran participar. Empezaron el lunes, pero por ejemplo, hoy que estamos a miércoles, hay diferentes horarios, ¿no? Entonces empieza todo a las 9 de la mañana, después lo hay a las 10, a las 11 y después pasamos ya a la tarde, donde sería la jornada de las 7. Por ejemplo, esta mañana hubo yoga, después funcional core, después fuerza máster y ahora esta tarde están con zumba, que arrancó hace 10 minutinos. Pues así va a ser desde el lunes 20 que empezó y será hasta el viernes 31, hasta final de mes. Unas actividades que, como digo, organiza el Club Deportivo Villa del Luanco, son todas gratuitas. Para asegurar la plaza se tienen que inscribir, las personas que quieran participar se tienen que inscribir a través de la plataforma Cronos, las plazas, porque sí que las plazas son limitadas hasta completar aforo y pueden hacer pues todos esos deportes combinados con mucha diversión, porque muchas de las personas que van también van para socializar, para estar en un momento compartido con otras personas, y bueno, que son ejercicios guay porque es zumba, fuerza máster, yoga, pilates, son ese tipo de actividades, y totalmente gratis. Que, oye, te voy a decir una cosa, que yo hago pilates y me sale caro, o sea, que te hagan gratis en el mes de julio, y al aire libre, y el Luanco me parece una idea fantástica.
0: Bueno, un lujazo. Es como si Luanco fuese un hotel de lujo, así a gran escala.
1: Hombre, claro. Y después, para los amantes de otro deporte, como es el hípico, tenemos concurso hípico que todos los años nos acompaña en Gozón, en Luanco, en la pista de la Mofosa. Bueno, ahora se hizo la primera jornada, que fue del 17 al 19, pero este fin de del 24 al 26 arranca la segunda parte. Tengo que decir que vinieron más de 200 caballos de todas partes de España con sus jinetes correspondientes, que fue un concurso que tuvo muchísimo éxito. Y ahora, para esta segunda parte, vienen unos 130 caballos también de toda España, que hablé yo con muchos jinetes. A ver, es este concurso hípico de esta edición.

0: también enfocado a los amateurs, a los amateurs, a los más jóvenes, y para que los jinetes pues vayan creciendo y sigan participando en este deporte. Está muy enfocado a los jinetes jóvenes, ¿no? Entonces, bueno, yo estoy hablando con muchos de ellos y lo que me comentan, por ejemplo, los que vienen de Madrid, de Cantabria y tal, que lo que más le gusta a los caballos durante todo el año, lo que esperan sus caballos, es la época de verano para poder pasarla en Luanco, porque creo que aquí están estupendamente por el clima, por la comida, por el ambiente, los caballos son súper felices. El concurso es una pasada porque además hay mercadillo, hay tiendas, hay bares y nos está viniendo a visitar muchísima gente a Luanco por el tema del concurso hípico. Así que sí, animo a que este fin de semana también vengan a esa segunda jornada que ya se acaba y es un concurso que merece mucho la pena conocer a los que todavía no lo conocen.
1: Fíjate, bueno, disfrutan los caballos y disfrutan los jinetes también, viniendo de donde vendrán algunos, pues oye, aquí que repugnamos tanto con el calor y ellos dirán, no sabéis de lo que habláis.
0: Claro que sí, así es. Y después tenemos también otro plan, en este caso musical, porque nos acompaña el sábado 25 en la Torre del Reloj, la gran Minalogo.
1: Ah.
0: A ver, esos conciertos que se hacen en la Torre del Reloj los hacen todos los años, son conciertos totalmente gratuitos, que los hace el ayuntamiento, los hacen para animar un poco el tema del verano, para que vengan los veraneantes, para que disfruten de conciertos al aire libre. Son muy bonitos, por ejemplo, este año lo estrenó la banda de gaitas de Candás, el coro también de Candás, vino Tina Gutiérrez y ahora le toca el turno a Minalogo. Yo pude hablar con estas artistas y me comentan que todos los años están esperando a que las llamen porque creo que para ellas cantar o tocar en un escenario como es la Torre del Reloj del Banco es algo que, vamos, les llama muchísima atención y les encanta ya a los propios artistas.
1: Qué bueno.
0: Y después a la gente le encanta porque tú vas sabiendo que lo hay porque hay una programación donde sabes que vas a ver a Minalogo en directo en la Torre del Reloj y vas a esa hora. Pero la gente que pasea, porque claro, está en una zona de paseo y de turismo, y ve eso en un escenario ahí como es en plena calle, se queda maravillada. Bueno, es algo fantástico. Entonces también recomendar que se pasen por la Torre del Reloj a partir de las 10 de la noche. Ahí estará la gran Minalogo cantando en pleno directo para todos los que pasen por ahí.
1: Qué maravilla. Pues otro lujazo. Sí, es maravillosa oírla cantar y maravillosa en el trato personal también. Si es que lo tiene todo esta
0: mujer. Exacto, la verdad que lo tiene todo muy bien, sí señora. Es una pasada, mira, súper cariñosa.
1: Pues sí, muy
0: también maja. Está Tina Gutiérrez, que también un encanto de mujer y también lo dio todo.
1: Qué maravilla.
0: Después, tenemos que el domingo arranca la fiesta de Santana en el Prado de la Fabiana, arriba del Toro de Luanco, en la Villa Marinera, pues arriba del Toro, que es una cuesta muy empinada después de pasar la playa, y ahí está Santana, y son las fiestas también muy importantes. Siempre se hacían estas fiestas durante todo un fin de semana, lo que ahora pasó a ser solo de un día, entonces lo juntan todo en el mismo día. Entonces, el domingo 26 empieza la misa a la 1, después hay una sesión de Mu con el grupo de danzas de Luanco, a las 5 hay juegos infantiles y después la gira y la actuación de DJ Paco. Aquí lo que hacen las familias, porque está muy enfocada a los nenos esta fiesta, porque siempre hay muchísimas atracciones para ellos, juegos tradicionales, un montón de cocinas. Entonces lo que hacen las familias es subir con la comida, como si fuera una comida en la calle. Suben con su comida, con su mantelín, se sientan en el trao, se ponen a comer todos en familia y disfrutan ahí de la tarde del domingo en Santana. El Ayuntamiento de Gozón además pone a disposición un autobús gratuito para llevar a la misa a la gente, o sea, que los que quieran coger autobús se montan gratis y van para allá para la misa y ya quedan ahí todo el día. La salida es desde la estación de autobuses del banco y para en la esquina de la calle Ramón Pérez Ayala con Avenida del Gallo. Vas ahí la parada, o sea, puedes coger la estación de bus en esa primera parada y de ahí para Santana a disfrutar de la fiesta. ¿Viste cuántas cosas?
1: ¡Qué maravilla! Bueno, es que estáis a tope. Es verdad que Luanco ahora ya, en las próximas semanas, ya va a ser un hervidero de normal, pero encima, bueno, para los que sois de la zona, maravilloso. Pero yo me imagino a ese turista, a esa persona visitante que viene de fuera y que se encuentra con que todos los días hay alguna propuesta musical, cultural, festiva de cualquier índole, que claro, deben decir, madre mía, esta gente, qué maravilla.
0: Sí, además todos los días, si venimos ahora del Carmen, que se ponen las fiestas grandes, y todos los días con orquesta, con música, con pasacalles, con cabezudos, con presidios.

0: con todo, con la cucaña, con la fruta al pato, eso ya pasó todo, pero las citas son desde el verano. Ahora vamos a por eso, en agosto, ya os iré contando, pero nos viene Luanco al mar, nos viene el carnaval de verano, bueno, ya sabéis. Y nada, hija, Luanco, ya lo dije, en verano es saturación total, se pasa todo.
1: No os
0: Sí.
1: falta de nada, la verdad es que se entiende por qué la gente que visita Luanco una vez lo sigue haciendo luego de forma reiterada, porque bueno, no deja de ser un pueblo grande con muchísima vida cultural, con la playa, con algunos edificios preciosos, lo hay que decir, y con unos de los mejores helados del mundo, fíjate lo que te digo.
0: Ah, que eres tú muy fan de Helios, ¿no?
1: Ah. Yo es que yo tengo cita obligada a veraniega en Luanco siempre y siempre pienso, no voy a pedir el tamaño mediano, que es muy grande, ¿y qué hago cada año? Pedir el tamaño mediano. Fíjate.
0: ¿De qué te pides el lado?
1: Yo una bola de turrón y otra de tarta de queso con arándanos, fíjate.
0: Ah, es que me estás hablando de dos sabores muy famosos, bueno, especialmente el turrón, muy, vamos, algo muy típico de ellos, pero sí, los conozco y sí. Yo creo que es lo que más vende, el turrón y esa tarta también, ¿eh?
1: Curiosamente, a mí no me gusta el turrón, pero eso sí es en forma de helado,
0: Pues
1: entonces
0: sí.
1: sí. Y pues eso es que además, generosas las dimensiones, digo yo, ¿y habrá gente
0: Sí.
1: que se pida el tamaño grande? Pues seguro que sí.
0: Mira, a mí es muy básico, pero por ejemplo, me flipa de ellos el mantecado. El helado de mantecado, que es un sabor muy básico y tal, pero siempre lo combino con nata con nueces, me encanta
1: Ay, qué
0: y
1: rico.
0: siempre le meto el toque del mantecado porque me flipa. O sea, la nata con nueces te lo recomiendo,
1: Yo siempre me hago el propósito, porque hay tanto en que elegir y siempre me hago el propósito de,
0: Diana.
1: va, siquiera una, voy a innovar, voy a probar otros sabores, tengo amigos y me dicen, pues este o el otro, que está muy rico y tal. Y al final voy con el propósito en la cabeza y cuando llego allí, tarta de queso y turrón.
0: Ya,
1: Ya ves tú.
0: pues nada, da igual lo que elijas porque te van a gustar todos, así que sigue con lo tuyo y con tu sabor, pues ya está, sigue con eso.
1: Seguro que sí y espero comérmelo más pronto que tarde, solo te digo eso.
0: Bueno, pero prepárate para las colas, ¿eh? Que ya sabes las colas que dan la vuelta a la manzana.
1: Bueno, pero fíjate,
0: Que eso también.
1: como todo lo bueno merece la pena esperar y a veces el momento bueno es cuando la gente todavía no salieron hordas de personas de la playa. Ese es el momento bueno.
0: Es verdad. Es
1: Claro,
0: verdad.
1: yo me
0: Yo
1: voy un
0: tengo
1: poquitín
0: visto ahí
1: antes.
0: colas de decir, tengo que hacer una fotografía para esto porque esto es algo que yo nunca vi en mi vida.
1: Eso parece ahí la doña Manolita, eso, para comprar la lotería de Navidad.
0: Lo mismo.
1: Total, ¿eh? Bueno, la gente se pensará que estamos exagerando, pero de verdad, unas
0: No,
1: colas.
0: no,
1: Nunca vi colas
0: no,
1: tan
0: no. No, no,
1: grandes
0: no,
1: para
0: no. Es
1: comprar un
0: exagerado.
1: helado.
0: Sí, exagerado. Además, la gente como lo ve, pues todavía se pone a la cola porque piensa. ¿Qué será esto, no? Entonces ponen a la cola. Es así, o sea, más
1: Bueno,
0: fuerte el de
1: pero
0: ellos.
1: merece la pena. Y oye, es
0: Merece la
1: que
0: pena.
1: con toda la actividad que tenéis hay que refrescarse, hay que meter algo para adentro, porque es que si no, no da la vida.
0: Exacto, y a vender los helados en verano, que después flojea mucho en invierno el tema, así que ala, a producir y a facturar estos meses, como lo digo siempre, todos los hosteleros y todos los
1: Exacto.
0: trabajadores del lago, que son maravillosos y tienen que vivir el verano, claro que sí.
1: Exacto, nosotras hacemos el esfuerzo de ir, pero por colaborar más que nada. Bueno, pues nada, Victoria, muchísimas gracias. Pásatelo muy bien y duerme pues lo que puedas, hija, ¿qué te voy a decir?
0: Intentaré. Muchas gracias,
1: Un
0: Diana, y un beso
1: besito.
0: para todos.
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0: Bueno, pues empieza la cuenta atrás para despedir el mes de julio. Ya saben ustedes que desde Hiking Asturias nos planteaban un reto curiosísimo, como esas formaciones rocosas marinas. Carlotina, muy buenas tardes, que no queda nada ya para cumplir.
1: Nada, buenas tardes a todos. Estamos en la recta final, hoy es 22, ¿dos? Puede ser. Nada, que quedan muy pocos días para cumplir el propósito. Tengo que decir que este mes está siendo un poco... las fotos que me envían tienen un poco de diferencia con todos los propósitos de otros meses, porque, que claro... La gente me está mandando siempre pues la misma foto, la de la formación rocosa, porque aunque la gente haga una ruta para llegar a ella, pues claro, el protagonista absoluto de la ruta es esa formación y me encanta porque las que más están triunfando, que yo pensé que iba a ser el Castro de las Gaviotas en por la zona de Llanes, que es tan famoso, pues es la Puerta de San Pedro.
0: Fíjate.
1: En la playa de Campiecho, la gente se está yendo hasta allí. El otro día unos chicos me dijeron, menudo madrugón nos pegamos, ¿vale? Para poder pillar la marea baja, pero mereció la pena. Así que, nada, está siendo un mes fantástico, lleno de formaciones y este poder de la naturaleza. Pero mira, como ya estamos ya muy avanzado el mes y ya hemos hablado un montón de formaciones durante todo este mes de julio, tampoco quiero avanzaros mucho sobre el propósito de agosto, ya lo haremos la semana que viene, pero sí que tengo gana, y ya hace tiempo que os lo prometí, de contaros cómo fue la experiencia que tuvimos este mes, a principios de mes, que nos fuimos con parte de la gente del reto 12 meses, 12 propósitos, a vivir un bivac express a la zona de Somiedo.
0: Qué guay.
1: Y hoy, bueno, el día que lo conté, os había dicho, bueno, pues no os quiero avanzar mucho, os conté un poco mi peripecia y mi accidente que tuve ahí con la roca que cayó de la montaña, que la verdad que está genial, curó muy bien, me quedará en una cicatriz un poco pequeña, pero bienvenida a esas cicatrices que te recuerdan momentos tan fantásticos. Y yo quería que estuviese aquí conmigo uno de los protagonistas, que se consta de ser Onda Asturias, que es el que nos guió en esta ruta. No puede ser que esté aquí presente, pero creo que sí que lo tenemos al otro lado del teléfono. Consta Vázquez, buenas tardes, ¿estás ahí?
2: Buenas tardes, aquí estamos un poco tomando el aire.
0: Hola, ¿qué tal? Bueno, buscando la cobertura, creo que andabas, ¿dónde te encuentras ahora?
2: Ahora mismo aquí en la raya, estamos aquí en la raya haciendo un campamento de montaña con nenos y a eso anduve, buscando cobertura y evitando el bullicio.
1: Vale, hace poco le estaba mandando yo un mensaje y yo, consta, nada, tienes que esperar 5 minutos más, tú estás pendiente del teléfono, me dice, no, ya tengo el sitio que busqué para la cobertura y que estaba rodeado de cencerros, ¿y qué más me dijiste que había por ahí?
2: Uy, tuve que marchar de ellos, que si no entraba a misa. Hay una secta aquí cristiana o algo de eso raro, y tuve que marchar, que el cura hay veces que se explaya bien.
1: Cuéntanos, ¿y qué haces por ahí? Porque nos decías algo del campamento.
2: Sí, estoy aquí en colaboración con el grupo de montaña Torre Cerredo, de ahí de Sisión, haciendo un campamento de montaña con los nenos, sacándonos aquí a hacer rutes por el Don Martín, por el Cascallón, el toneo que tuvimos hoy en él, un poquitín de todo. Un poquitín de todo por aquí. A cansarlos un poquitín.
1: ¿Y qué tal se portan?
2: Bueno, en la ruta bien. Luego ya son bajes.
0: Sí. A eso sí que hay que ponerles el cencerro para que no se te pierda ninguno.
2: Ostras, y mucho, y sobre todo de noche al oscurecer, que se van.
1: Oye, pero que a mí me encantan estos campamentos. Yo, ¿qué se hace? ¿Todos los años los hacen?
2: Sí, todos los años, pero cansa, cansen, ostras, cansen a uno. Yo libro, que no soy monitor, paso todos los monitores de tiempo libre y en ruta, bueno, llévolos en vereda, van como los indios, en filina más bien que Dios.
1: Bueno, genial. Consta que, nada, bueno, gracias por atendernos, tener que buscar un espacio ahí con cobertura, que sé que por la montaña hay veces que es complicado tener buena cobertura, así que muchas gracias. Y oye, yo quiero que recordemos esa experiencia tan fantástica que tuvimos a principios de mes, que gracias a ti que nos convenciste y nos guiaste, y bueno, que yo creo que acabamos todos, encantadísimos, repetiríamos todos, y yo la primera vez que le plan, bueno, lo primero, que tú llevas insistiendo ya 2 años en que tenemos que ir de Bivac Express, y cuando le dije, ¿qué te parece si nos juntamos los participantes del reto? Yo, pero claro, a ver dónde nos llevas, ¿y por qué escogiste ese lugar?
2: Somiedo para mí tiene mucho enganche. Recuérdame a de nenu, fue la primera ruta que hice justo cuando se formó el Parque Natural de Somiedo, allá en el 88, era un nenu.
0: Qué bueno.
2: No sé si eran, bueno, soy del 79, pues eches cuentes. No tenía ni 10 añinos. Y tengo muy grato un recuerdo, y claro, más a la zona donde fuimos de vivac, que desde ella, quitando el cacho que fuimos en coche hasta la Farrapona, lo demás, bueno, fue territorio que anduve y pude divisar desde ahí todo el territorio andado, y bueno, y un sitio que me gusta mucho mostrar.
1: Porque
2: para mí es de lo más guapo que tiene Somiedo.
1: O sea que, ¿tú ya con qué años decías? ¿Con 7, con 8?
2: Sí, 7 para 8 ya tenía, ya fue la primera vez que lo pisé por ahí.
0: Apuntaba
2: con maneras,
0: época
2: no había botes con las J-Hi, ¿verdad? Que es
0: hombre,
2: todo terreno.
0: Las J-Hi valían para todo. Ahora fíjate qué cosas tan especializadas compramos y nunca resistirán como unos J-Hi, eso está claro.
2: No, exacto. Para cada cosa tenemos un calzado.
0: Sí, totalmente.
1: A ver, yo puedo decir que cuando él le dije, y él, mira, pues nos vamos a ir a la zona de Los Albos, nosotros ya lo conocíamos, a mí me pareció espectacular y puedo decir que bueno, que la elección fue mejor imposible, porque cuéntanos un poco el itinerario. Yo no sé si siempre lo sueles hacer con otros clientes igual o esta vez fue especial, pero cuenta un poco a la gente un poco el itinerario, si hace este Vivac Express, lo que les espera.
2: Sí, suelo hacer siempre el mismo itinerario. Bueno, dependiendo luego si veo a la gente que está muy cansada, porque como sabéis, allí escasea mucho el agua, hay que subir bien cargados de ellos.
0: Uh-huh.
2: Pero bueno, con vosotros saquemos cuando por donde saco la gente que está fuerte, y bajarlo por la zona de Calabazosa. Pero bueno, yo pasamos ahí por todos los lagos para ver la presencia de la minería que hubo allí en la época. Disfrutar de aquel entorno, y luego ya cuando llegues arriba, que ya ves desde nada más pasa la laguna, la mina, ya ves el lago Cerveriz y enfrente Los Albos, merece la pena. Y luego subir allí por Cebolleu y como hicimos, disfrutar un poco allí en el Collaucu para luego ir a ver el atardecer al Albu Oriental. El occidental, si estáis fuertes, gústame meterlo por la tarde porque tengo tres luces diferentes que por
1: pero
2: la mañana, que hay que pagarse un madrugón.
1: No nos conseguiste convencer.
2: No,
1: pero
2: no,
1: bueno,
2: no,
1: yo...
2: ¿Y quién ha engañado? Ostras, ya eréis muchos.
1: Claro.
2: Aquí me llevo fijo.
1: Es que, a ver, yo te cuento. La verdad que nosotros ya contamos aquí, porque Consta ya lleva con nosotros en el reto ya todo el año pasado, este año, y el tema del Vivac Express, él siempre lo contaba, pero nunca tuvimos la experiencia de vivirlo in situ. Chus y yo hace muchísimos años que no dormíamos en la montaña, de aquella pues alguna vez en la zona de la mesa con mis padres, pero lo de dormir solamente con un saco, ¿vale? Y esta experiencia que teníamos ganas de saber lo que era, a mí me parece que es un acierto total, porque además apretó mucho el calor, empezamos a las 4 de la tarde, ¿vale? Todos con muchísima gana, el grupo es increíble, toda la gente es genial, y sabíamos que el sol iba a ir a menos, pero aún así llegar hasta el Collao, pues bueno, pues fue un poco duro.
2: Hombre, con la carga que se llevaba también.
1: Porque...
2: con agua, la mochila, con saco, esterilla, comida y todo, ropa, nótase.
1: Porque haznos un pequeño listado ahí de todo lo que se supone que tenemos que llevar en la mochila.
2: Hombre, yo saco, como sabéis, siempre recomiendo, porque nos baja mucho la temperatura, un saco de temperatura confort de 0 grados o de 5 grados, que vale. Hay veces que a lo mejor vas con uno de 10 y va a sobrar, pero bueno, aquí en la tierrina nuestra pocas veces tenemos estas temperaturas que estamos teniendo. Entonces siempre claro, recomiendo eso, un pequeño plumas que nos ocupa poco la mochila, luego, como no, una taza hay que llevarla, y la comida. Algo de recambio, unos calcetines, camiseta, un pantalón largo, porque vamos a ir con el mayormente corto, y entonces, bueno, tener un poco para cuando viene la puesta, que baja en picado la temperatura, y luego el saco y esterilla, ser posible llevar dos esterillas, ir un poco, como digo yo, a los Ibarita, una de estas hinchables para tener buen colchón, y luego la típica de yoga o de montaña de acordeón que usamos para poner debajo que nos hemos pinche. Un poquitín es el material. Luego, lógicamente, el botiquín personal de cada uno,
0: Que el
2: y agua,
0: tuyo.
2: Y sabemos que tenemos que llevar agua.
0: Del tuyo hablo muy bien, Carlota, bueno, por ese pequeño incidente un poco aparatoso que podría haber impedido que siguieses adelante con

0: Algo que además tenías muchas ganas de hacer y bueno, pues qué importante es llevar lo básico para que algo pequeño se quede ahí en algo pequeño y no derive en otra cosa peor, limpiar sobre todo. Sí, ese.
1: Exacto, sí, un botiquín bastante, bueno, yo por el oficio llevámoslo bastante
0: Cargadín.
1: complementado, con bastante cocines.
2: Sí, porque yo siempre lo digo, a ver, nosotros siempre que llevamos un botiquín, yo soy de la que llevo puntos también, pero claro, el botiquín de Consta ya cuando lo abrió, pues ya fue como diciendo, madre mía, aquí ya puedes, bueno, esperemos que no haya que nunca que tengas que utilizar todo lo que llevas ahí, pero vamos, que
1: Exacto.
2: vas súper preparado. Y ese día nos dimos cuenta todos de la importancia que es llevar un botiquín, porque al final la roca esa que cayó fue en un lugar cerca del aparcamiento donde fue la cosa más inesperada. Esperada que te esperas que te pueda pasar algo así, pero bueno, salió todo bien. Pero yo recuerdo
1: Veas
2: de.
1: lucero no hay.
2: No, yo recuerdo que lo que estabas contando de que cuando llegamos al Collao y nos estabas intentando convencer para ir al Alba Occidental para ver el atardecer desde allí, bueno, le costó un poco convencernos. Al final, pues bueno, había algunos que querían, otros que no, pero es por un motivo también especial, porque había tan buena sintonía que tenemos una chica que pertenece al reto que le gusta mucho esto de los vídeos de TikTok, ¿vale? Esto de los bailecitos y cosas así. Y bueno, empezamos a ensayar.
0: Ah,
2: A mí me
0: mira.
2: dio un ataque de risa, pero un ataque de risa de llorar. O sea, pero de llorar, de llorar.
0: Ensayando bailes en la montaña, pero bueno.
2: Ensayando bailes en la
0: ¿Qué
2: montaña.
0: cachondeo es este?
1: Eso fue muy bueno.
2: Eso fue buenísimo. Bueno, pues estuvimos ahí ensayando. ¿Y hacia qué hora subimos para ver el? Porque, a ver, una de las cosas que tiene Consta es que esto lo hace tanto, ¿vale? Y conoce tanto que, claro, ya sabe exactamente a las horas que tenemos que ir y en el punto exacto en el que tenemos que estar
0: A tal hora,
2: a
0: claro, o
2: tal
0: sea,
2: hora
0: está
2: para ver
0: todo.
2: el atardecer.
0: Fíjate.
2: Porque, ¿hacia qué hora subimos para ver el atardecer, Consta?
1: Debió ser sobre las 8:20, por ahí. Ahí vamos ya
0: Fíjate.
1: para empezar a coger ya cuando empiecen los tonos así anaranjados, porque bueno, teníamos un cachín de caminata que no sé si fueron 20 minutinos o media hora que anduvo por ahí, porque subimos tranquilamente y para sacar unas fotos desde allí antes de empezar todo el tinglado, pero sí, sobre esa hora debió ser, ¿eh?
2: A ver, lo bueno es que como ya habíamos buscado el sitio para el campamento, ¿vale? El ascenso final hasta el pico, pues lo hacías ya sin la mochila, esa
0: Claro.
2: mochila que pesaba absolutamente una
0: Mucho.
2: barbaridad. Y claro, llegamos ahí arriba y Costa empezó, que a mí me hizo mucha gracia, y me empezamos a hacer fotos y una cosa que me hizo fue, Carlota, Chus, poneros en aquella punta de allí y ¿qué nos mandaste a hacer?
1: Uy, el beso romántico, una foto que
0: Ay.
1: vale millones.
0: Qué
1: Al
0: bonito.
1: apuntarse para el besito romántico que da entre los dos cuerpos un corazón formado, los morritos, y debajo de los morritos el sol ya bajándose con los tonos anaranjados, que eso, bueno, eso ya para un cuadrar y tenerlo en el salón de casa.
0: Oye,
1: Y con el
0: Consta.
1: pasillo para los amigos cuando vienen a visitarte, que sea lo primero que vean.
0: Puedes cambiar de oficio tú también en un momento dado, porque, vamos, diseñas ahí unas estampas bucólicas maravillosas.
2: Es que ya lo
1: Son muchos
2: tiene.
1: años en la montaña y mucha
2: Claro.
1: gente. Hay que buscar el buen recuerdo de ellos, que es de lo que se trata, que lleves
0: Qué
1: un buen recuerdo, un
0: bonito.
1: buen sabor de boca.
2: Porque claro, todos estábamos como un tipo fotocall, ¿vale? Y yo, ay, qué fotaza, ¿vale? El sol, además, el sol como iba bajando, iba cambiando los colores naranjas, ¿vale? A medida que ibas haciendo fotos, veías que la foto mejoraba todavía aún más,
0: Claro.
2: ¿vale? Los colores cambiaban y claro, cuando nos dice esto, y luego lo simpático fue que claro, me decía él, Chus, pero tú coja a Carlota, y era como si no nos conociésemos, era como una. Y es que teníamos espectadores.
0: Claro, o sea, bueno, hay un poco de apuro.
1: Bueno, no, apuro, pero bueno, tú mira qué recuerdo se lleva, ¿eh?
2: Sí,
0: ¿Viste?
2: no, la verdad que tenemos unas fotazas
0: A ver, pero
2: increíbles.
0: que te marcaste ahí también. Vamos, Carlota, he dicho, es porque se lleva muy bien y se quieren, pero tú te marcaste ahí un Jesús Puente, porque imagínate que es una pareja que está ahí un poco entre Pinto y Valdemoro y tú ahí forzando, Consta.
1: Bueno, un poco de competencia, salgo al First Day Yes y de la
2: Al
1: 4, ¿eh?
2: First Day.
1: Soy la primera pareja que sale arriba, ¿eh? En un Mibac Express. No sé qué tienen, si es que va todo
0: ¿Viste?
1: tan rápido que suceden esas cosas.
0: ¿Viste?
1: Igual ya la rapidez de todo ello, que va
0: O
1: todo
0: que,
1: muy apurado hasta la calma, hasta
0: o
1: llegar un momento
0: casi
1: calma.
0: en la noche de la montaña, hoy, pues mira, y que me da un poco de miedo y tal, y te abrazas al primero que tienes al lado, pues fíjate dónde puede surgir el amor, qué cosas.
1: Exacto.
2: A ver,
1: Y
2: es
1: cuanto
2: una
1: más pequeño
2: experiencia.
1: sea el sitio, más fácilmente.
0: Eso, claro, o sea, eso es una lógica física, vamos,
2: Costa,
0: totalmente.
2: es verdad que se pasó. Yo creo que no sé en qué momento empezaste a decir.

0: Carlota, esta experiencia cambia, ¿eh? Esta experiencia engancha, engancha. Y es verdad que, a ver, pues luego al final no duermes lo suficiente, ¿vale?
1: Claro.
0: Porque no estás acostumbrado. Yo no sé si tú llegaste a dormir algo, Consta.
2: Yo poco, porque tenía una orquesta para abajo, que eso acuérdome muy bien del horario, mejor que el del atardecer.
1: Que salgan los
2: A
1: trapos
2: la una y
1: sucios
2: pico de la
1: aquí.
2: mañana, más de la 1:30 de la mañana, tuve que levantar el campamento y subirme más arriba. Hice hasta un muro de piedra y todavía entraba el sonido por todos lados. Aquello era
1: Meca,
2: acojonante.
1: mira, yo que me iba a poner aquí bucólica y preguntar, ¿a qué suena la noche, la montaña? Pues me parece que a muchas cosas.
2: Claro, cuando lleves un grupo grande, pues pásate eso, que a muchas
1: ¿Viste?
2: cosas.
0: A ver, luego es simpático porque luego al día siguiente, menos una chica o alguien, bueno, más o menos sabemos quién es, en realidad todo el mundo dijo, no, no, yo no dormí nada, yo no dormí nada. Pero claro, luego dice, no, pues alguien durmió, ¿vale? Porque decía una chica, yo noté tres diferencias, o sea,
1: De
0: tres
1: ronquido,
0: de
1: de la
0: ronquidos
1: fauna.
0: diferentes. Eran tres personas
1: Era
0: al
1: como
0: lado
1: la
2: de
1: berrea, pero versión
2: Exacto.
1: humana de noche, fíjate.
2: Había una cosa clara, el oso o el yobu no se iban a arrimar a
1: No,
2: nosotros,
1: ¿para qué? ¿Para qué? Pero fíjate, mira, Carlota, que te preguntaba antes, oye, con ese campamento de nenos, ¿y cómo se portan? Pero ahora voy a preguntarte yo, ¿y los nenos grandes cómo se portan, Consta? ¿Se portan bien?
2: los nenos grandes, bien, bien,
1: Lo
2: bien.
1: pasaron
2: Llévelos de otra
1: pipa.
2: manera, ¿eh?
0: Mira,
2: Llévelos por otro camino ya.
1: sí.
0: Una cosa que yo no, a ver, o sea, que no esperas, por decirlo así, ¿no? Ahora ya que lo vivimos, pues sí, pues ya te lo esperas. Es que, claro, cuando anocheció por completo, de hecho me acuerdo que decía, ¿dónde está la luna? ¿Dónde está la luna? No había luna todavía,
1: Anda.
0: ¿vale? No había luna. Y creo que eras tú el que le decías que por dónde iba a salir, ¿puede ser?
2: Sí, yo dije por dónde iba a salir. Y es que no tenía prisa la luna.
0: No. Entonces hice de noche completamente, oscuro, negro, negro, negro por completo, ¿vale? Empezamos a ver todas las estrellas, toda la Vía Láctea, o sea, es espectacular, ¿vale? Hubo una noche además de muchísimas
2: Perseida
0: Perseidas,
1: Ay, qué
0: muchísimas.
1: bueno, qué suerte.
0: Sí. Y de repente, claro, haces tú, pero ¿quién está con las frontales? Yo, o sea, ¿quién está con las frontales? Porque empezó una claridad y era la luna. La
1: Fíjate.
0: luna que salía por detrás de las Ubiñas, ¿no?
2: Sí,
0: Consta, era por
2: justo
0: detrás de las
2: por
0: Ubiñas.
2: Peñauviña salía, fue
1: Qué
2: espectacular.
1: guapo.
0: Bueno, esa como, pues, como una puesta de sol, ¿vale? Totalmente, pues, pero de la luna, fue
1: Es una
0: espectacular.
1: experiencia única y bueno, justo que hablabas de las estrellas y tal, el cómo se ve el cielo nocturno en un lugar
0: Sí.
1: así no tiene nada que ver. Nos
0: Nada.
1: damos cuenta de que en el día a día no podemos percibir el cielo nocturno.
0: No. Además,
2: No,
0: eso, a ver, o te
2: eso
0: vas
2: no los percibimos.
0: a un sitio así o es imposible. Y a ver, yo la verdad que yo creo que todos, Consta, yo no sé la percepción que tú tienes, pero yo creo que todos vivimos 2 días fantásticos.
2: Sí, aunque cansados, pero sí,
0: Sí.
2: disfrútase mucho.
0: Se disputa mucho.
2: Vais a repetir y voy a engancharos para otro, cambiando la ubicación, pero para otro.
0: Luego el domingo es verdad que te levantamos muy pronto. Yo creo que fue de las primeras que te dije yo, Consta, vete preparando ese café.
2: Sí, de las primeras, de las primeras.
0: Además, estrenaba yo mi tacita, de tacita con el
1: ibas
0: logo de
1: preparada.
0: Hiking
1: Qué
0: Asturias.
1: bueno.
0: Luego también estaba por ahí Raquel con la tacita de Exploradores del Paraíso. Íbamos todos equipados y bueno, y el amanecer fue también
1: Estoy viéndoos
0: brutal,
1: ahí
0: brutal.
1: como la Mili con el
0: Brutal.
1: cacerolo esperando al
0: Sí.
1: cafetín de. Además es que no te lo esperas, ¿no? Un cafetín caliente en un lugar así por la mañana, ahí de madrugada, eso
0: Bueno, pero
1: no
0: es
1: tiene
0: que
1: precio.
0: Consta tiene algo
1: Está súper
0: ahí,
1: equipado.
0: no, y muy moderno, porque la gente flipó con esos filtros que nos llevas ahí súper modernos.
2: Claro, éramos muchos y claro, la cafetería mía no dabas tú para tanta gente. Pero, yo pensé, lo tengo aquí, va a rodar a mi cabeza. Y estuve buscando, buscando, hasta que encontré unos filtros para colocar en la taza. Entonces hicimos café de puchero para la siguiente.
1: Mira, oye,
2: Coloquemos el filtrín con el cafetín
1: qué
0: pero que
1: bueno.
0: tuvo muchísimo
2: Y a
0: éxito.
2: verter el
1: Vaya,
2: agua
1: vaya.
2: calentino.
0: Sí.
1: El café de manga de toda la vida, mira tú.
0: Pues
1: Qué
0: sí.
2: De toda la
0: bueno.
2: vida, de toda la vida.
0: Consta,
2: Y
0: yo.
2: repitieron,
1: ¿Viste?
0: ¿eh?
1: Es que, bueno, pero los acostumbras mal, Consta. Luego, claro, ya en la siguiente te van a pedir las galletinas con el café.
2: No, no, tanto no. Yo la galletina no la subo, que bastante peso llevo. No,
1: bastante.
2: No puedo. No siendo que compre una mula y ponga en el salvardes, tanto no puedo, no puedo.
0: Bueno, todo todo se dejará ver, nunca se sabe.
1: Esta ya está pergeñando algún plan a saber lo que nos llevará Carlotina la próxima.
0: Ay, mira, yo se lo puedo decir. Que
2: Carlotina tiene unas galletines muy ricas, ¿eh? Hay unas galletes muy ricas.
0: Sí. Ay, sí, Diana, no, bueno, las traje un día y no las llego a probar.
1: No.
0: No te dio tiempo.
1: No me dio tiempo.
0: No, aquí el equipo... Que el equipo se la estampó
1: todas. Esto es la habláis de la experiencia esa en las alturas en la montaña. Es peor sobrevivir aquí al día a día y conseguir comer algo de lo que llegue.
0: Ya traeré más galletinas, ya traeré. Consta, yo solo puedo decir que la experiencia del Vivac Express a nosotros nos encantó, a toda la gente que fuimos al reto también. Estamos todos deseando, no sé si antes de que acabe el verano, si no fijo para el año que viene, repetir. Y a ver, yo quiero que nos cuentes que en breve, nada, en 20 días o poco más, tenemos el gran evento del año, que es el eclipse. Y sé que tienes varias actividades programadas. Cuéntanos.
2: Sí, tengo ahora mismo tres. Tenía otra más que, bueno, tuve que hacer cambios por los riesgos que tuve mirando la zona, entonces cambiéla. Y ahora mismo vuelvo a tener otras tres, que iba a sacar cuatro, tengo tres. Tengo una primera, que queda una plaza por ahí libre, que vamos a estar un día de montaña, un día montañero de verdad, con cumbres, con canales y todo. Y luego vamos a juntarnos con una gente que van a venir a un Vivac Express para ver el eclipse todos juntos. Luego hacer la cena, la noche de perseras, porque hemos coincide en época de perseras, esperemos que tengamos bastante movimiento. Y luego nada, yo por ejemplo la mía al día siguiente, después de ver el amanecer y tomar el cafetín, vamos a seguir la marcha, vamos a seguir una marcha otra vez de ruta para acabar en la zona de refugio, para rematarlo con un espabines o unos callos o un plato de la abuela. Y luego la gente del otro grupo que tengo para el Vivac Express, eso es nada, muchos van a tener que ir al trabajo o volver a la comunidad de ellos, eso es nada, van a hacer la misma ruta de por la mañana, pero de retorno con mejor sabor de boca ya, y con los deberes hechos. Y luego la tercera es otra que consta con una pernocta en refugio, media pensión, y van a hacer una ruta con otro guía, de los que va conmigo, para ver el eclipse, en otra ubicación diferente, porque bueno, con todo ello, si sale bien, quiero hacer, vamos a decir, un fotocall de la zona de Les Ubiñes, toda con el eclipse, a ver si saltó bien, porque bueno, queremos que premie, como no, lo primero la seguridad claro, ante todo, no queremos llevar grupos grandes y que premie la seguridad.
0: O sea que, por lo que describes, hay opciones para todo, la gente más pro y más preparada con ruta muy intensa el primer día, continuar el segundo día, una experiencia un poco más intermedia y luego ya la más cómoda, por decirlo así, la del refugio, ¿no?
2: Exacto. Un poquitín abriendo el abanico, bueno, para captar a la gente que gusta la montaña y que quiera un poco disfrutar el evento. Esperemos que no esté muy masificado. No queremos dar masificaciones. Yo como empresa que soy no quiero dar masificación, para que se pueda disfrutar, porque bueno, si hacemos masificaciones y luego la gente no está preparada, igual podemos complicar luego las labores a los servicios de emergencia que tenemos aquí, que no, yo me parece que no podrían dar abasto a todos, y esto se vuelve una locura.
1: Es increíble la cantidad de gente que mueve este fenómeno, la suerte que tenemos de estar en esta zona buena para verlo, pero es increíble lo casi con cualquiera que lo comentes, gente que tiene, sobre todo, hoteles, casas rurales, en fin, personas que pretendían reservar ya hace un año, hace más de un año, y además gente incluso del otro lado del Atlántico. Es fascinante lo que mueve el eclipse.
0: Mira, oye, hablando contigo, que te pregunté algún consejo, y creo que me diste ahí, bueno, aparte de las gafas, pero otro consejo que es muy bueno. ¿Te acuerdas lo que me contaste?
2: Sí, hay que tener un poco de cordura y concienciación, de no metemos donde no podemos, porque en redes sociales, en internet tú pones dónde ver el eclipse y claro, mándate a las zonas norte, o si pones ya que estás en el norte, y suele mandarte a montaña. Claro. A montaña puede ser un problema muy grande, porque después del eclipse va a coincidir la puesta de sol y va a ser en nada.
1: Exacto.
2: Con lo cual, si estás a 2 horas de marcha, se te va a hacer de noche en media hora nada más que pase ya la puesta del sol, con lo cual pueden venir muchas complicaciones.
1: Importantísimo
2: y
1: eso.
2: No debe ser.
1: Importantísimo eso, que es algo en lo que a lo mejor inocentemente mucha gente no pensó. La cosa no es ir, la cosa es volver. Entonces, bueno, pues que todo el mundo lo planifique muy bien, a dónde va y en qué

0: circunstancias.
1: Exacto, porque como decía antes, en el momento que marche el sol, hay un momento de oscuridad total.
0: Claro.
1: ¿Vale? De oscuridad total, y hay que ir bien preparado y con precaución de dónde vamos a ir a ver el eclipse. Consta, voy a adelantarlo porque, bueno, queríamos hablar contigo de lo del eclipse y de esta experiencia tan fantástica del vivac, pero para el mes de agosto, pues Consta va a participar en el reto con un sorteo y nada, vas a llevar a la persona que le toque pues al Parque Natural de Somiedo. Porque cuéntanos algún sitio favorito que tengas del parque.
2: Hombre, a mí gustame mucho esta zona que vos comentaba de Los Albos, y de las mis favorites, igual que de la zona allí del Valle de Saliencia, toda la zona de Brañes. Uh-huh. A mí los teitos y una construcción que me enamoró ya a primera vista, desde pequeño. Y bueno, está la opción ahí de Les Brañes, pero bueno, yo al premiau, ya lo dije en su momento a Carlotina, no sé si se acordará,
1: sí.
2: Voy a intentar convencerlo en medio de una ruta a ver si quiere un vivac.
1: Sí, me lo habías dicho, que le ibas a dar la opción de que decida si quiere uh-huh. ruta o vivac. Yo, vamos a intentar convencerlo yo también, o convencerla al premiao, ya lo convenceré de que viva una experiencia como un vivac, porque es algo, la verdad, que merece la pena, y sobre todo si vas en buena compañía, con un buen guía,
0: claro.
1: Y nosotros...
0: El factor confianza,
1: sí,
0: es muy importante.
1: Totalmente.
0: Vas sabiendo que, hombre, como decía antes Consta, riesgo cero no existe, pero vas sabiendo que está,
1: sí,
0: todo... Que estás en las mejores manos,
1: sí, sí.
0: No va uno a la aventura.
1: Totalmente, y nosotros la verdad que fue una experiencia para repetir. Consta, que nos tenemos que ver, que te tengo que dar una pota.
2: Sí. No hay prisa, ¿oíste? La pota en el siguiente vivac, que yo lo que estaba esperando. Si yo ese día ya lo sabía que lo tenía chus, pero como di un colega mío, Goya... Collacio, dime lo que soy un poco zorro y soy un poco zorro.
1: Ya lo hiciste adrede.
2: Es que
1: le dice, Chus, ¿tienes sitio en la mochila? Guárdame esta pota, porque iba preparado con, bueno, por si había que hervir agua,
0: claro,
1: ¿vale? De neveros, por si encontramos algún nevero y había que hervir agua, por si quedábamos escasos de agua,
0: madre
1: que
0: mía,
1: hacía mucho calor. Entonces le metió una pota en la mochila de Chus y ahí tengo la pota yo en mi casa. Eso ya veo que entonces fue cuando
0: fue
1: una
0: envolvente, fue para asegurarse de que os quedabais atrapados, fíjate.
2: Y también va a asustar a los osos, porque nadie se iba a ofrecer para que lo comiera. Bueno, meter un poco de ruido con la pota.
1: Oye, pues mira, eso no lo había pensado. Mira por dónde.
2: Hay que estar en todo.
0: Ya vemos que tú estás en todo, Consta. Muchísimas gracias, como siempre. Muchas gracias también por los consejos, porque vuelvo a decir, a veces sin mala intención, pero metemos muy bien metida la patina. Hay que hacer caso.
1: Consta, muchas gracias. Nada, te dejamos ahí con los chavaletes. Espero que no te den mucho la noche. Y nos vemos en breve. Ya te preguntaremos a ver qué tal las experiencias del eclipse. Ya contactaremos después del eclipse y nos cuentas, ¿vale?
2: Muy bien, perfecto.
0: Bueno.
2: Muchas gracias a vosotros y nada, que tengáis buena tarde.
1: Venga, un abrazo. Chao, Consta.
2: Un abrazo. Hasta luego.
1: Pues, a ver, no me dio tiempo a preparar todavía fotos y un reel de toda la experiencia, pero tengo muchas ganas, porque además luego hicimos un álbum común, ¿vale? Para que la gente pueda subir todas las fotos y todos los vídeos, y así todos nos podemos coger y descargar fotos,
0: claro,
1: que nos gusten unos de los otros. Entonces, cuando lo tenga preparado, os avisaré para que la gente lo pueda...
0: Bueno, pero tú eres consciente de la foto que quiere ver todo el mundo.
1: Sí, la del beso, la del beso.
0: Vale, o sea, era por si... Porque yo ya te veía ahí que te estabas haciendo la loca y digo, espera, a ver.
1: La del beso, porque prometo colgarla.
0: No
1: fuimos la única pareja que la tenemos. Raquel, que fue también con su pareja, también la tiene. Ella ya la colgó y la verdad que es espectacular. Ya te enseñaré, la gente no lo puede ver porque estamos en la radio, pero por eso mismo tenemos las redes sociales. Cuando lo cuelgue, os aviso para que le echéis un vistazo, porque son fotones. O sea, es que me cuesta porque no sé qué fotos voy a escoger.
0: Claro.
1: Va a ser complicado.
0: Es complicado. Bueno,
1: pero...
0: duda resuelta. Repetiría,
1: vamos, mañana mismo. Sí, sí, sí, sin duda. Es verdad
0: guay.
1: Que tienes que ir concienciado de que lo más seguro es que duermas muy poco,
0: claro,
1: ¿vale? Pero da
0: a ver,
1: igual,
0: que vas a cansar,
1: ¿vale?
0: Evidentemente.
1: No pasa
0: no
1: nada,
0: vas a
1: ¿vale? Es una
0: exacto
1: noche. Y tal, pero da igual. La experiencia es increíble, fantástica y súper recomendable.
0: Además que se crea una comunidad muy guay.
1: Sí, sí,
0: y
1: sí,
0: final...
1: sí. Y las risas, yo, de verdad. Las risas es que
0: bueno,
1: yo
0: por veros bailando en la montaña.
1: Sí, sí, sí. En los ensayos fueron lo mejor. Luego el resultado final no quedó mal. pero sí, los ensayos...
0: Hombre, es lo más divertido.
1: Los ensayos... Bueno, pues la próxima quedada ya está la chica esta que le gusta mandándome vídeos diciendo, Carlota, el siguiente baile tiene que ser este.
0: Espérate que estas cosas que se van uno viniendo arriba y cuando te des cuenta, a ver lo que acabáis haciendo. Bueno, un espectáculo. Recuérdanos, queda, bueno, estamos a día 22, queda nada y menos.
1: Venga,
0: los
1: propósito, hacer una ruta que incluía una formación rocosa, uh-huh, y los sorteos. Os recuerdo que es un avistamiento de osos con bosque activo para dos personas en Cangas de Narcea, uh-huh, un alojamiento de dos noches en los apartamentos Las Mimosas de Enlalón, en San Juan de la Arena, Siroco, que nos regala una camiseta de montaña, escoger en varios colores, chico y chica, y la visita de las bodegas Sordum, como todos los meses, a la fantástica fábrica de cervezas asturiana. Así que nada, recta final, y nada, y la semana que viene yo creo que si me da tiempo os contaré ya y os avanzaré el propósito de agosto.
0: Pues estamos ahí a la expectativa. La verdad es que mes a mes resulta sorprendente todo lo que tenemos y no conocemos muchas veces. Y bueno, pues miren ustedes qué buena forma, de la mano de Hiking Asturias, ellos nos ponen, plantan la semillina y luego ya es cosa nuestra. Pues muchas gracias, como siempre. Nos
1: a
0: lo pasamos
1: vosotros
0: muy bien. Grandísimo Consta Vázquez. Y en fin, pues esta familia que se va creando entre ruta y ruta es maravillosa. Un besito.
1: Adiós, chao.
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0: nosotros al monte no vamos, pero a donde sí que vamos es a la tríada de los Oscos a charlar un ratín con nuestra amiga Ena Mateos. Muy buenas tardes, Ena.
1: Buenas tardes, Diana.
0: ¿Cómo estás? Tienes ahí una voz de qué contenta estoy, que te veo hoy así como muy muy zen, más de lo habitual, que ya es mucho.
1: Muy zen, pues será porque estoy agotada ya, porque
0: estás entonces no es zen.
1: Y no hago más que
0: no es zen,
1: que
0: es plof.
1: Entradas, salidas, cambios y todo.
0: Bueno, eso es muy bueno porque vamos a recordar en A Mateos es la orgullosa regente de Ayosa Martín y oye, pues es lo que toca, nos alegramos mucho, aunque es verdad que bueno, a veces toca parar y descansar un ratín.
1: Sí, hay que descansar y acudir a todo lo que se pueda, pero bueno, hay que aprovechar que ahí o que está casi completo ya para todo el verano y yo no paro.
0: Qué maravilla.
1: Oye, y hoy que cambio un poquitín la hora y vengo después de Carlota, que estuve escuchándola algo, la actividad de Bosque Activo en Cangas de Narcea que tiene de premio de recompensa de este mes, es excelente. O sea que animo a todo el mundo a que se presente al reto porque es una actividad súper chula que yo ya la hice y la recomiendo mucho.
0: Qué maravilla. Sí, la verdad es que, bueno, hablamos con el responsable de Bosque Activo y bueno, uno se lo imagina, aunque sea a través de las ondas, y es que son experiencias que se quedan para toda la vida. Merece mucho la pena. No me extraña que estas cosas vayan teniendo cada vez más éxito porque creo que todos a veces necesitamos esos momentos de desconexión de un mundo muy loco
1: y que va con la naturaleza.
0: Muy rápido, exacto. En los Oscos sí que no vais a desconectar nada este fin de semana porque vais de fiesta en fiesta.
1: De fiesta en fiesta. Yo ya te decía la semana pasada que no sabía cómo lo iba a gestionar y es que lo tengo complicado porque hay bandas en tres sitios a la vez que quiero ver. Entonces, no sé cómo lo voy a hacer, ¿eh?
0: Pues sí, porque además en los tres concejos hay movida, hay fiestina en Santalla, fiestina no en Santalla capital, fiestina sí. También en el concejo de Villanueva de Oscos y ese mercado tan chulo que tenéis en San Martín.
1: En eso fin, es, sí.
0: Hay que organizarse.
1: Te recuerdo un poquito lo que hay. Mira, empezamos el sábado con el octavo mercado de la Reserva de la Biosfera aquí en San Martín de Oscos, vale, que trae muchas actividades. Empezamos a las 11 con la apertura del mercado. Bueno, hay un montón de puestos. La verdad que es un mercado que crece año tras año. La gente está muy contenta y merece mucho la

0: pena. Hay puestos de comida, de artesanía, bueno, comida y de quesos, de bollería, de panes y demás, de artesanía, de cosas justo de aquí de los Oscos y de toda la reserva, como el propio nombre indica, de cremas, de juguetes, un montón de cosas. Si estáis atentos en Instagram de Ayo San Martín, algo iremos subiendo. Abre a las 11 el sábado, este sábado 25.
1: Qué maravilla.
0: Durante todo el día va a haber unas actividades de cogerse para aprender a reciclar y todo eso, que dicen que tienen premios también. Luego a la 1 va a haber un pasacalles y la actuación se llama Antaruxas e Solteiros, que será algo de música. Por la tarde, a partir de las 4 va a haber hinchables y pintacaras a cargo de danceo para los más pequeños, que eso es diversión asegurada. Que ¿te acuerdas que la última vez que hablamos de danceo?
1: Sí.
0: Dije yo que iba a pedirme que me pintara, no sé, un delfín o una sirena en la pierna.
1: Sí, es verdad. Oye,
0: que
1: si te animas, foto, ¿eh?
0: Sí, sí, si hace calor voy a mandar un corto, me la pinto y ya os etiqueto para que la veáis.
1: Genial.
0: Luego por la después de eso, mientras está eso, a las 5 a ver la actuación de la Magicleta del mago Martín, también para los peques, y el problema llega a las 7 de la tarde porque aquí tenemos baile con el dúo Carlos y Javi. Entonces tenemos el problema de que ya después de todo el mercado ya estás cansado, te apetece quedarte en San Martín para el baile, pero nos podemos ir a otros dos pueblos también de baile. Porque si nos vamos hasta el concejo de Santalla, podemos ir al pueblo de Quintela, que está ahí ya rozando con Galicia, que tiene las fiestas el sábado. Entonces, bueno, empieza a las 3:30 con la comida popular y sesión vermú con Adri Fernández Ocordeón. Y a las 6:30, 7 de la tarde también empieza la verbena con Adrián Fernández y su acordeón y el grupo Aroma. Y luego también está Iker y su acordeón, así que hay de todo. A mí Adri y su acordeón me gusta mucho, así que no sé qué voy a hacer de mi vida, a dónde voy a tirar. Pero por si eso te parecía poco, también puedes irte hasta Villanueva, que también son las fiestas de Xestoso, porque todavía celebra este fin de semana las fiestas en honor a la Señora del Carmen. También va a haber sesión vermú, este caso con Alejandro Martínez, así que apúntate y elige el que más te guste. Y luego por la tarde-noche va a ser el dúo La Cigarra y Alejandro Martínez de nuevo.
1: Déjate.
0: Entonces, bueno, yo te doy los nombres, tú tienes que mirar, buscar información, a ver quién toca el paso doble que más te gusta y tirar para el concejo que más te preste.
1: Bueno, pues esa
0: complicado.
1: Esa triada de los Oscos vestida de fiesta, lo que sí que ya tenéis más facilín es la jornada del domingo, nos lo avanzabas la semana pasada con esa feria de Santa Ana en el Puerto de la Garganta. Y oye, Ana, pues que todos los males sean esos, mejor tener mucho para elegir que no tener nada, y en los Oscos siempre hay algo que hacer.
0: Siempre hay actividades, siempre, siempre.
1: Bueno, pues disfruta mucho del finde, que te sea muy leve también el trabajazo que hacéis en Ayo San Martín, y que nos alegramos mucho por ti, ya lo sabes. Un besín enorme.
0: Muchas gracias, un abrazo. Chao, chao, buena semana.
1: Despedimos esta tarde de miércoles con todo ese panorama festivo que va a recorrer la región este fin de semana, y es un suma y sigue, como lo es también Directo a Asturias. Un suma y sigue, mañana más.

0: Son las 8.
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0: Buenas tardes, es miércoles 22 de julio y la actualidad viene marcada por los últimos asesinatos machistas, dos en Málaga y uno en Toledo. El 30% de los crímenes se registra en verano. Los expertos señalan al impacto de las vacaciones, pero también al efecto del Mundial.
2: Cuando el equipo vence, aumenta un 26% y cuando pierde, aumenta un 38%. Así se acompaña de un grado más de frustración y hay más violencia.
0: El Gobierno ha presentado hoy su proyecto de ley de violencia vicaria. El texto prevé la suspensión automática de la patria potestad en caso de sentencia firme por violencia de género. Sí.

0: sensibilizar a la población sobre un problema tan terrible y caminar, seguir caminando juntas porque es la única manera.
1: Y noticia de esta tarde, preacuerdo en Corteva. Mañana lo van a trasladar a la plantilla. El escollo principal, recordamos, estaba en aquellos trabajadores que se quedaban fuera de prejubilaciones y sin recolocar.
2: Enzarzados en la recolocación, ¿no? Nuestro objetivo es lo de siempre, que la planta siga funcionando, si no, recolocaciones.
1: Candamo ha acogido hoy la colocación de dos nuevas piedras de la memoria en homenaje a dos asturianos que fueron deportados a campos nazis, Manuel Fernández y Manuel Suárez.
3: Acuérdeme como si fuera hoy que me dijo, vete para casa que a mí van a matarme. Y marché para casa.
1: Hasta las 8:30 desarrollaremos estos y otros asuntos, pero antes reciban el saludo de Juanjo García a los mandos técnicos, Luis Tazón en la redacción y locución y de quien les habla, Mar Rodríguez. Así comienza esta tercera edición de Asturias Hoy y lo hace como siempre con la información de servicio.
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1: Lo primero es conocer cómo se circula a estas horas por las carreteras asturianas. DGT, buenas tardes.
5: ¿Qué tal? Muy buenas tardes. En estos momentos se encontrarán tráfico lento si circulan ya en la autovía A8 en los entornos de Gijón. En sentido Avilés hay alrededor de un kilómetro de retenciones en este tramo y vía donde les pedimos mucha prudencia. Al margen de ello, el resto de carreteras asturianas se encuentran más despejadas.
1: Nos acercamos también a las principales ciudades. Policía local de Oviedo, buenas tardes.
6: Buenas tardes.
1: ¿Qué tal se circula por la capital?
6: Pues no tenemos ninguna incidencia en toda la ciudad, tráfico fluido, los accesos también fluidos.
1: Muchas gracias. Centro del Control del Tráfico de Avilés, buenas tardes.
7: Hola, buenas tardes.
1: ¿Cómo está el tráfico por allí?
7: Pues tenemos tráfico lento en la calle Oreja Sierra con motivo de la celebración del Intercéltico.
1: Muchas gracias.
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1: Y escuchamos ahora cómo se presentan las próximas horas en lo meteorológico con David Arango. Buenas tardes, David.
8: Hola, muy buenas tardes. Hoy hemos tenido una jornada incluso un poco más veraniega que la de ayer porque han subido un poco las temperaturas. Nos hemos ido un poco más allá de los 30 grados, allí donde más calor ha hecho. Mañana tendremos un día prácticamente igual al de hoy. Se repiten las temperaturas, se repite el estado del cielo. La única novedad mañana será el viento. Seguirá soplando del noreste, como hoy, pero con menos intensidad. Y las rachas máximas han rondado los 50 kilómetros por hora. Mañana nos vamos a quedar en los 20-30 kilómetros por hora. Viernes y sábado de nubes, de ambiente fresco, con máximas de unos 20 grados y de precipitaciones. El viernes por la tarde las lloviznas llegarán a gran parte del territorio. El sábado seguiremos con esas precipitaciones en la mayor parte de los concejos. El último día de esta semana recuperaremos el sol.
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1: 8:04, se lo contábamos en el inicio, en poco más de 24 horas se han cometido 5 feminicidios en España. De estos, 2 son casos confirmados como violencia de género, 2 mujeres asesinadas a manos de parejas o exparejas en Alameda de la Sagra, en Toledo, y en Antequera, en Málaga. Además, se está investigando otro caso de una mujer que apareció muerta, apuñalada en otra localidad malagueña, Benajavís. Con estos crímenes, la cifra oficial de mujeres asesinadas por sus parejas o exparejas asciende a 31 o 32 en lo que va de año, 10 más que en julio de 2025, dejando además a 6 menores huérfanos en un solo día.
11: La delegación del Gobierno en Asturias y miembros de las fuerzas y cuerpos de seguridad guardaron esta mañana un minuto de silencio de condena por el asesinato por violencia de género de 3 mujeres durante esta semana. Han trasladado su más rotunda condena ante los asesinatos por violencia de género y afirman en una declaración institucional que se va a perseverar para seguir avanzando desde la unidad y la firmeza hacia una sociedad más justa, igualitaria y libre de violencia machista. Juan José Fernández Bermúdez es secretario general de la delegación del Gobierno en Asturias.
12: Como sociedad democrática no podemos tolerar ningún tipo de violencia contra las mujeres por el hecho de ser mujeres. La violencia machista es una violencia estructural, sustentada en la discriminación sexista, la desigualdad y el desequilibrio en las relaciones de poder entre mujeres y hombres.
11: Como muestra de repulsa

0: de todas las formas de violencia contra las mujeres en España. Es un número gratuito, confidencial, está disponible las 24 horas y no deja rastro en la factura telefónica.
1: El exdelegado del Gobierno contra la Violencia de Género, Miguel Lorente, ha analizado en declaraciones a RPA las causas que pueden estar detrás de estos asesinatos. Para Lorente, la normalización de la violencia es uno de los principales factores que explican esta realidad.
2: Un 22% de los chicos entre 15 y 29 años manifiesta, según el barómetro del Centro Reina Sofía y de Fundación de Ayuda a la Drogadicción, que si la violencia es de poca intensidad no es un problema para la relación de pareja, sino una normalización e integración dentro de la relación completamente absoluta. Pues esa misma sociedad que facilita que eso pueda ocurrir es la que da argumentos para que cuando ha ocurrido, en lugar de entenderlo como un problema común y social, se entienda como un problema particular, personal, de determinados hombres o de determinadas situaciones, ¿no?
1: Lorente también considera que este aumento de la violencia durante la época estival puede estar relacionado con la reciente celebración del Mundial de Fútbol. Según explica, la combinación de factores como el consumo de alcohol o drogas, la reproducción de determinados patrones de virilidad o la normalización de la violencia asociada al deporte pueden acabar trasladándose al ámbito doméstico.
2: Cuando el equipo vence, aumenta un 26% y cuando pierde, aumenta un 38%. Es decir, se acompaña de un grado más de frustración y hay más violencia. Pero está relacionado con ese consumo de alcohol y sustancias tóxicas y luego también pone en relación con la identificación de ese hombre fan, seguidor, hincha, con esa masculinidad victoriosa, poderosa, que digamos, cargada de virilidad.
1: La ministra de Igualdad también ha guardado esta mañana un minuto de silencio por los últimos asesinatos machistas. En el ministerio, Ana Redondo ha presentado a víctimas y a asociaciones el proyecto de ley de violencia vicaria.
0: Se trata de una norma para abordar esta forma de violencia machista extrema en la que el agresor utiliza a los hijos e hijas u otras personas allegadas como un instrumento para causar el mayor daño psicológico posible a la madre. La ley tendrá ahora que tramitarse en el Congreso para poder tener una herramienta legal que ayude a visibilizar, prevenir y también sancionar esta violencia. Entre otras medidas, establece la privación automática de la patria potestad ante sentencias condenatorias firmes por delitos graves cometidos contra la madre o los hijos.
3: Queríamos, desde luego, daros cuenta de lo que ha supuesto anotar las primeras impresiones que tenéis del proyecto, ver entre todas qué podemos seguir haciendo para sensibilizar a la población sobre un problema tan terrible y seguir caminando juntas, porque es la única manera de lograr el objetivo, que no es otro que aprobar la ley cuanto antes.
1: 8:09, noticia de esta tarde, preacuerdo en Corteva. Mañana lo van a trasladar a la plantilla. El escollo principal, recordamos, estaba en aquellos trabajadores que se quedaban fuera de las prejubilaciones y sin recolocar. Es una crónica de Ángela Búrdalo.
4: La dirección de Corteva y el comité de empresa están cerrando a estas horas los detalles del preacuerdo, que pasaría por una reducción de los despidos de los 73 planteados inicialmente a algo más de una veintena. El resto de la salida será a través de prejubilaciones y recolocaciones. Algunas de ellas podrían ser en el propio centro de servicios que la compañía tiene en Tamón, junto al centro de producción que ahora se pretende clausurar. Mañana está previsto que los representantes de los trabajadores expliquen a la plantilla en qué condiciones se van a producir esas salidas, cómo van a ser las prejubilaciones y los traslados. Corteva tiene plantas de producción en Elche y Murcia, según los sindicatos, y oficinas en Sevilla, además de las de Asturias. El preacuerdo debe ser ratificado por los trabajadores y la asamblea se ha convocado para las 12 de la mañana.
1: Y seguimos hablando de industria porque el consejero Borja Sánchez considera que es una buena noticia que Indra y Santa Bárbara lleguen a acercamientos, pues esas sinergias, dice, son necesarias para suplir las necesidades de seguridad de España y de los países aliados. Amplía la información Eneko Fernández.
5: El consejero ha destacado que Indra sigue tramitando su proyecto de interés estratégico regional, que incluye la fábrica del Tallerón en Gijón y el taller de barros, en Langreo. A este respecto, ha apuntado que el Principado trabaja con ese escenario, si bien continúan las negociaciones entre Duro Felguera, propietaria de barros, e Indra.
6: Este año tienen que salir, pues saldrán, como el PIB crece año a año, pues serán unos 30.000 millones de euros. Entonces, yo siempre he dicho que hace falta a todos los actores. Hace falta para poder transformar ese presupuesto en productos, en poder suplir las necesidades en seguridad, tanto de España como de los aliados, pues se necesita todo.

0: toda la gente. Por tanto, yo creo que es una buena noticia que se lleguen a acercamientos, máximo con dos empresas que están situadas ya en Asturias.
1: Sánchez ha hecho estas declaraciones durante la visita que ha realizado este miércoles a FIDINVENT, el centro de I+D+I de Fitron en Gijón, dedicado al desarrollo de nuevos productos y soluciones tecnológicas avanzadas para sistemas de ventilación industrial. El consejero ha destacado que este tipo de centros ayudan a Asturias a ser más competitiva, ya que se especializan en áreas de futuro como es el hidrógeno verde, la inteligencia artificial o la energía eólica marina.
2: ArcelorMittal y Moeve firman el mayor acuerdo de certificados de ahorro energético de España. Esto le servirá a la multinacional siderúrgica para financiar la acería eléctrica que está construyendo en Gijón. El ahorro energético conseguido supondría el equivalente al consumo eléctrico anual de todos los hogares asturianos. Amplía la información Ángela Burdalo.
3: El acuerdo con Moeve, la antigua Cepsa, supondrá para ArcelorMittal unos ingresos que ayudarán a sufragar la inversión que está realizando en la acería eléctrica de Gijón, más de 200 millones de euros, para fabricar acero bajo en carbono. La nueva acería conlleva un ahorro energético para Arcelor y una reducción de emisiones de 1 millón de toneladas de CO2 a la atmósfera. El ahorro estimado supera los 2 teravatios anuales, el equivalente al consumo eléctrico de todos los hogares asturianos en un año. Esa mejora en la eficiencia energética se puede compensar a través de los certificados de ahorro energético, los CAEs, que son los que Moeve va a acreditar. Es la mayor operación de este tipo registrada hasta la fecha en España. Según ArcelorMittal, el mecanismo de los certificados de ahorro les va a permitir ejecutar y acelerar los proyectos industriales de descarbonización, que requieren grandes inversiones y supone un impulso decisivo para la factoría de Gijón.
2: El Consejo de Ministros acaba de aprobar nuevas ayudas directas de hasta 4.500 euros para la compra de coches eléctricos. Se trata del programa AutoPlus, dotado con 400 millones en 2 años y que se ha autorizado después de 7 meses de su anuncio. Desde la Asociación de Usuarios de Vehículos Eléctricos en Asturias, la noticia es bien recibida, pero después de tanto tiempo de espera, prefieren ser cautos hasta que empiece a aplicarse. Ángeles García.
4: Una vez que se publique en el BOE estas ayudas, los beneficiarios podrán acceder a ellas con efectos retroactivos del 1 de enero de este año, del 2026. Es el AutoPlus que sustituye al Moves 3 y tiene como ventaja que la tramitación es telemática directa o a través del concesionario, lo que va a hacerlo todo más accesible y fácil, según Manuel Ascariz, delegado de la Asociación de Usuarios de Vehículos Eléctricos en Asturias.
5: Pero sí es cierto que la forma en la que se tramitan las ayudas del Moves 3, que por suerte ya finalizaron en el 25, hacían que eran que hubiese un cuello de botella muy importante, porque no se resolvía una ayuda hasta que no se finalizase la anterior. Con estas ayudas gestionadas directamente por el concesionario, que van a ser casi no automáticas, pero sí en poco tiempo, esperemos que en menos de un mes ya puedas contar con el dinero en la cuenta bancaria. Entonces yo creo que eso va a ser un impulso muy, muy importante.
4: Las ayudas alcanzan los 4.500 euros en coches 100% eléctricos adquiridos por particulares, pero solo se recibirá la cuantía máxima si el turismo tiene etiqueta cero de la DGT, no supera el precio de 35.000 euros, coste en factura sin impuestos y después de realizar descuentos comerciales, y está fabricado en algún país de la Unión Europea. Ahí está otro de los matices importantes de esta ayuda.
5: Sí es cierto que se necesita un impulso para los coches europeos, porque nosotros dentro de la asociación, ahora mismo desde que empezó el tema de Irán, hemos tenido un aumento significativo de socios. Es un goteo constante de nuevas personas que se acercan a la movilidad eléctrica y, lógicamente, el impulso de las ayudas siempre es un acicate más para que la gente termine de quitar ese miedo a la compra de un vehículo eléctrico.
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2: 8:15, más asuntos. La vicepresidenta del Principado, Ximena Llamedo, no cree que la ley antitabaco vaya a afectar al turismo, ni en Asturias ni en ningún otro lado, ha dicho, y confía en la capacidad del sector para irse adaptando a la norma, cuyo anteproyecto de ley fue aprobado ayer por el Consejo de Ministros.
7: Llamedo rechaza así un impacto negativo en la imagen de Asturias como destino turístico, tal y como ayer advertía Otea. No lo ve posible y reivindica que lo principal es la salud de las personas. Opina que a pesar de las críticas y los miedos, antes de conocer cuál será la realidad de este anteproyecto de ley, una vez aprobada la misma, la hostelería y el turismo se irán adaptando, al igual que lo hicieron con las primeras normas contra el consumo de tabaco en espacios cerrados.
8: Sinceramente creo que no va a haber una afectación. entiendo las críticas, pero creo que ni en Asturias ni en ningún lugar, porque sería pues alejarte unos meses, buscar un espacio en el que interferamos y molestemos menos a otras personas. Yo reitero que lo prioritario es la salud de las personas. En este caso, lo que hablamos en las terrazas, también hay menores a los que tenemos, menores y personas en general, que tenemos que proteger, y yo creo que esto se va a vivir con normalidad.
2: La ministra de Sanidad, Mónica García, rechaza reiniciar la negociación del Estatuto Marco, tal y como le han pedido este miércoles las comunidades autónomas durante una reunión del Consejo Interterritorial del Sistema Nacional de Salud, celebrada de forma telemática. Desde Asturias, la consejera Concepción Saavedra insiste en la necesidad de hacerlo para evitar una huelga indefinida. Amplía la información Estíbaliz Urquiola.
9: La reforma del Estatuto Marco, el texto que regula las condiciones laborales del personal del Sistema Nacional de Salud, ha provocado una treintena de jornadas de huelga entre los médicos facultativos de toda España. Estos piden un estatuto propio, independiente al del resto de profesionales del sistema de salud, que recoja las particularidades de su desempeño profesional. De hecho, los sindicatos médicos han adelantado su intención de continuar con la huelga en otoño si Sanidad no retira el texto actual. Mónica García rechaza empezar de cero porque, según ha dicho, no se va a saltar la ley y romper el acuerdo que alcanzó con los sindicatos del ámbito de la negociación, es decir, SACE, Comisiones Obreras, UGT y CESIF, ni va tampoco a dejar en suspenso las condiciones laborales de los profesionales sanitarios.
10: Ya les digo que ni me voy a saltar la ley, ni voy a dejar en stand-by ni en status quo las condiciones laborales de los profesionales que llevan 20 años esperando, y que tampoco voy a romper el acuerdo alcanzado con los sindicatos mayoritarios con los que hemos estado trabajando el Estatuto Marco, que son Comisiones, UGT, CESIF y SATSE. Yo no lo voy a hacer. Si alguna de las comunidades quiere romper los acuerdos con los que ha pactado, es libre de hacerlo.
9: Desde Asturias, la consejera de Salud dice que el Estatuto Marco no se puede cerrar en falso. Concepción Saavedra insiste en la necesidad de reiniciar la negociación para evitar una huelga indefinida.
11: En Asturias hemos hecho nuestros deberes porque nosotros hemos negociado, hemos alcanzado acuerdos, ya se han puesto en marcha, seguimos manteniendo el diálogo para llegar a esos acuerdos. Estamos en la línea, pero sí entendemos que hay que intentar por parte de todos evitar el conflicto sanitario indefinido con lo que nos amenazan para septiembre, porque sería una seria repercusión en la salud de los ciudadanos y ciudadanas de Asturias y también del Sistema Nacional de Salud.
2: Asturias es la comunidad con mayor tasa de ideación suicida, casi el doble que la media estatal, según alerta un estudio de la Fundación FOESA, elaborado por investigadores de la Facultad Padre Ossó de la Universidad de Oviedo. Tiene más detalles Eneko Fernández.
1: El informe, el primero con una muestra representativa de la población española, advierte de que la ideación de suicidio presenta una tasa del 5,5% en España. Si bien Asturias, el porcentaje es mucho mayor, casi del 10%. Es decir, uno de cada 10 asturianos han pensado alguna vez en suicidarse. En el estudio, las mujeres presentan mayor ideación, pero menor tasa de suicidio consumado, mientras que los hombres sucede al revés. Además, la ideación suicida tiende a descender con el incremento de la edad, pero el suicidio consumado crece según van cumpliéndose años. José Antonio Llosa es uno de los investigadores que han participado en el estudio.
12: Obviamente, y por suerte, una pequeñísima proporción de gente que piensa en quitarse la vida luego finalmente termina por suicidarse. Pero nos resulta muy interesante esta idea de suicidio porque obviamente denota un problema, un malestar muy, muy, muy grave, y también es un escenario donde se puede hacer prevención para evitar que eso se materialice en potenciales suicidios, ¿no?
1: Este estudio de la Fundación FOESA indica que la mayor tasa se produce en personas en exclusión social, debido a problemas económicos, de vivienda, de discapacidad, de conflicto social y de aislamiento social. Otro de los factores tiene que ver con la salud mental, una circunstancia que, sin embargo, ha experimentado una mejoría desde 2021, marcado por la incidencia de la COVID-19. Este estudio señala que el apoyo social es el gran factor protector tanto contra la exclusión social como para mejorar la salud mental.
12: Asturias es una comunidad autónoma con problemas de salud mental en una prevalencia muy alta, con también una medicalización muy alta, y esto encuentra un correlato también, que es un poco la novedad que tenemos, en el suicidio. Un poco lo que nosotros intentamos hacer a continuación fue ver cómo esto se relacionaba con los procesos de exclusión. Y sin duda lo que vemos claramente es que hay una relación muy directa entre los procesos de exclusión social, en un poco que las condiciones de vida de las personas se deterioren, y las ideas de suicidio. Y esa es un poco la línea de trabajo que estamos siguiendo.
2: 8 y 21 minutos. Hoy, en el Senado, la presidenta del PSOE, Cristina Narbona, ha asegurado que desconocía la supuesta trama del caso Leire.
7: Así es, ha insistido en que tras intercambiar mensajes con la ex militante en los que esta le ofrecía información, la derivó al entonces secretario de Organización Socialista, Santos Cerdán. La presidenta socialista también ha negado tener constancia de las reuniones que habría tenido Leire Díez con Santos Cerdán en Ferraz, y ha reconocido que no le planteó a Pedro Sánchez nunca que Leire Díez hubiera transmitido información sobre la trama.
13: Leire ya me había comentado que creía que disponía de información, sin entrar en ningún detalle, pero que disponía de información que podía ser relevante. Y yo la había dirigido al secretario de Organización. Yo no le comenté nada al presidente, porque si el secretario de Organización me dice que no hay nada de interés, pues el tiempo del presidente, los contactos que tenemos, procuro aprovecharlo para cosas que tengan contenido.
2: Alberto Núñez Feijóo ha hecho balance del curso político antes del parón veraniego y en el aniversario del 23J. El líder de los populares considera que Pedro Sánchez ha perdido tanto el apoyo parlamentario como el apoyo social, y pide convocar elecciones. Tiene más información Estíbaliz Urkiola.
9: El presidente del PP sostiene que Sánchez ya no tiene apoyos. Asegura que el presidente del gobierno ha perdido tanto el respaldo parlamentario como el apoyo social, por lo que considera que la legislatura está agotada.
14: El gobierno ha perdido el respaldo social. Su distancia con la calle es sideral. Y es que la gente escucha al gobierno hablar de España y no se identifica, no se reconoce. Es lo que se ha reflejado en las urnas. Victorias incontestables del Partido Popular y derrotas contundentes del Partido Socialista.
9: Alberto Núñez Feijóo ha reclamado la convocatoria de elecciones generales para que, asegura, sean los ciudadanos quienes decidan el futuro del gobierno. Habla de nueva etapa política.
14: Solo tiene una salida razonable y democrática: convocar elecciones. En las urnas y en las Cortes, España ha decidido que quiere una nueva etapa, que quiere comenzar su reconstrucción nacional. El cambio ya no es solamente una aspiración política, es un clamor social. Por eso, en estos días, no solo ponemos fin a un curso político de una legislatura para olvidar. Lo más importante, lo mejor, es que activamos la cuenta atrás para el cambio.
9: También ha centrado las críticas por los casos de presunta corrupción en la figura de Pedro Sánchez. Alberto Núñez Feijóo ha acusado directamente al presidente del gobierno de actuar como el nexo político corruptor.
14: La zona cero está en la Moncloa. El señor X es el propio Sánchez y su ausencia total de estándares morales. Miren, todos los casos, y no falla. Sánchez es el nexo político corruptor.
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2: Volvemos a Asturias, por donde el Partido Popular ha afirmado hoy que la prohibición y las vedas, en referencia a la veda del salmón, son la única respuesta que tiene el gobierno de Adrián Barbón para intentar disimular sus fracasos, inoperancia e inacción.
7: Luis Venta acusa a los socialistas de perseguir a los pescadores y dice que ellos son quienes más han cuidado de los ríos. El diputado del Partido Popular en la Junta General considera que la Consejería de Medio Rural, al vedar la pesca del salmón para 2027, ha actuado con cobardía, traición y, dicen, oscurantismo y sin diálogo. La especie escasea, reconoce Venta, pero no por culpa de la pesca.
15: Los depredadores de nuestros ríos seguirán teniendo vía libre para los salmones. Los obstáculos que dificultan el remonte seguirán presentes, y además las asociaciones de pescadores, que han hecho un gran trabajo de repoblación durante todos estos años, pues corren el riesgo de desaparecer.
2: En este contexto nos fijamos en la estación de alevinaje de las Mestas del Narcea en Pravia. Se trata de un centro que trabaja para la conservación de especies como la trucha y el salmón.
7: En 2015, la sociedad ponía en marcha el proyecto ARCA, que promueve la repoblación del Narcea mediante la donación de salmones que descansan en balsas. De ellos extraerán las huevas que intentan dar continuidad a la especie. Su supervivencia no es fácil, advierten, pero este año resulta especialmente satisfactorio. De 16 ejemplares, 14 siguen con vida. Quique Berrocal es presidente de la sociedad de pescadores Las Mestas del Narcea.
16: Este año sí fue un buen año en todos los sentidos en cuanto a donaciones y en cuanto a la recuperación de los salmones. Se donaron prácticamente el 15% de los salmones que se pescaron. Tenemos una ventaja también ante cualquier vertido, cualquier problema que pueda haber en el río. Nosotros tenemos un banco genético aquí asegurado. Es decir, hay una cantidad de salmones que no les va a pasar nada si hubiera una catástrofe.
2: 8:26 minutos.

0: Actos. Candamo ha acogido esta mañana la colocación de dos nuevas piedras de la memoria en homenaje a los asturianos que fueron deportados a campos nazis. Llevan los nombres de Manuel Fernández y Manuel Suárez, ambos exiliados a Francia y enviados a Mauthausen, donde el primero fue liberado y el segundo asesinado.
1: Josefina Fernández vio por última vez a su padre, Manuel Fernández, cuando tenía 7 años antes de ser deportado a Mauthausen. Fue uno de los pocos asturianos que sobrevivió al campo de concentración.
2: Acuérdeme, verás tú, que era muy guapo. Cuando marchó, que me llevó él con él hasta una fuente que hay cerca. Y cuando llegamos a la fuente, acuérdeme como si fuera hoy, que me dijo, vete para casa que a mí van a matarme. Y marché para casa.
1: Peor suerte corrió Manuel Suárez, nacido en Murias en 1908, fue asesinado en el 41 en el campo de las Escaleras de la Muerte. Con las piedras de ambos ya son 105 las Stolpersteine, que las piedras que se han instalado en esta legislatura. Begoña Collado es directora general de Memoria Democrática.
3: Nuestro objetivo es a finales del 2026 haber colocado ya los 193 Stolpersteine que tenemos en Asturias de personas deportadas a campos de concentración en un total de 46 concejos.
0: Y un último apunte antes de terminar. La coordinadora asturiana de ONGs, el Consejo de la Mocedad, Acción en Red Asturias y Ecologistas en Acción convocan para este domingo en Gijón la Folisia por la Paz, un evento contra el festival aéreo que se celebra también este fin de semana en la ciudad. En este festival, denuncian las entidades, participan aviones que siegan vidas en otros países.
4: Y a las 2:10 tendrá lugar la parte más reivindicativa de la mañana de esta folisia, que será la lectura del manifiesto que correrá a cargo del Programa Asturiano de Atención a Víctimas de la Violencia en Colombia, en un año especialmente marcado por la guerra en Oriente Medio, por un genocidio continuado en Gaza.
5: Vamos a ver, a sufrir, a padecer el Eurofighter, el Harriet y un montón de el Chinook y un montón de aeronaves, ¿no? que siegan vidas en otros países. Todos ellos tienen algún historial de operativo militar.

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0: Muy buenas noches, bienvenidos, bienvenidas. Están escuchando la RPA y esto es Noche tras Noche, el único programa nocturno de radio en directo para Asturias. El Principado defiende la nueva ley antitabaco y rechaza que perjudique al turismo, mientras la hostelería alerta de sus posibles efectos. Son las 9, hoy es miércoles 22 de julio y estaremos acompañándolos con su permiso hasta las 11 de la noche.
1: Gaby Fernández en la realización del sonido y David Ortuño en redacción.
0: Hay debates que, con el paso del tiempo, terminan pareciendo inevitables. Ocurrió con el cinturón de seguridad, con el consumo de alcohol al volante, con la prohibición de fumar en los bares, con el casco obligatorio o con los límites de velocidad. En todos ellos apareció el mismo dilema. ¿Hasta dónde llega la libertad?

0: individual cuando entra en conflicto con la salud. La nueva ley antitabaco vuelve a situarnos en ese punto. El gobierno plantea ampliar los espacios libres de humo, incluyendo las terrazas de bares y restaurantes. Frente a ello, parte del sector hostelero asturiano teme una pérdida de competitividad y un posible impacto sobre el turismo, mientras otras voces recuerdan que el principal objetivo de cualquier política sanitaria es proteger la salud pública. Debemos reconocer que ambas preocupaciones son legítimas. La hostelería tiene motivos para analizar cómo afectará cualquier cambio a un sector que todavía arrastra las consecuencias de años difíciles y que constituye uno de los motores económicos de comunidades como la nuestra. Pero también es cierto que la experiencia invita a la prudencia antes de hacer pronósticos catastrofistas. Cuando se prohibió fumar en los espacios cerrados, se anunciaba el hundimiento de bares y restaurantes. Y con el tiempo, la sociedad asumió aquella medida con absoluta normalidad. Y hoy resulta difícil imaginar un regreso a aquellos locales llenos de humo. Eso no significa que cualquier prohibición sea buena por el simple hecho de ser una prohibición. Las leyes deben ser proporcionadas, estar bien fundamentadas y evaluar sus consecuencias reales. Pero cuando hablamos del tabaco, hablamos también de una de las principales causas evitables de enfermedad y muerte, y de un problema que no afecta únicamente a quien decide fumar, sino también a quienes comparten ese espacio. ¿Acaso el verdadero reto no sea elegir entre salud o libertad, como a menudo se plantea, sino encontrar el equilibrio entre ambas? Una sociedad libre también es aquella que protege a quienes no desean verse expuestos al humo del tabaco. Y una sociedad responsable es la que acompaña esos cambios con diálogo, adaptación, sin convertir cada nueva regulación en una batalla ideológica. Dentro de unos años sabremos si esta ley fue excesiva o si, como ocurrió con otras medidas sanitarias, acabó formando parte de nuestra normalidad. David Ortuño, muy buenas noches.
1: Buenas noches.
0: Bueno, yo he empezado con una noticia que para mí es buena, una buena noticia del día, que es acabar con el humo del tabaco, pero ¿qué otra buena noticia nos traes tú para este miércoles 22 de julio?
1: Pues la mía tiene acento francés. Esta vez no hablaremos de quesos, croissants, de la Torre Eiffel, ni siquiera del fútbol. Fuera los tópicos. Francia se ha convertido en el primer país de Europa en aprobar una ley que prohíbe el acceso a las redes sociales a los menores de 15 años. El objetivo es proteger a niños y adolescentes de los efectos que pueden tener estas plataformas sobre su salud mental, el sueño, la autoestima o el ciberacoso. La norma entrará en vigor de forma progresiva a partir del próximo curso y obliga a las plataformas a verificar la edad de sus usuarios. Y la pregunta es inevitable. ¿Podría pasar también esto en España? Pues sí. El gobierno ya ha anunciado su intención de prohibir el acceso a las redes sociales a los menores de 16 años y trabaja en una reforma para implantar sistemas efectivos de verificación de edad. Además, España forma parte del grupo de países europeos que impulsan una regulación más estricta para proteger a los menores en Internet. Este tema me hace pensar mucho en el pasado. Antes, los niños quedábamos para jugar después de acabar los deberes, y la plaza era el algoritmo. Allí aprendíamos a hacer amigos, a pedir perdón, a perder y también a aburrirnos, que créanme, no es tan malo. Puede ser la mecha que enciende la imaginación. Quizá esta ley no será la solución definitiva, pero sí un recordatorio de que la infancia también necesita tiempo lejos de las pantallas. A veces, cuando eres un chaval, la mejor notificación es escuchar a tus amigos y amigas decir desde la calle: venga, baja, que ya estamos todos.
0: Miramos ahora las nubes para saber qué tiempo harán estos próximos días, David.
1: Hoy hemos tenido una jornada estable y plenamente veraniega en Asturias, con cielos pocos nubosos o despejados en la mayor parte de la comunidad. Las temperaturas han subido ligeramente, con un ambiente cálido, pero más suave que en gran parte del país. La temperatura más baja de esta mañana se ha registrado en el Puerto, en Leitariegos, con unos 10 grados. La más alta se ha alcanzado en el suroccidente, con 30 en Degaña. En la mar, el viento del nordeste flojo a moderado, marejadilla aumentando a marejada en algunos puntos del litoral

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0: 8 minutos sobre las 9, seguimos en directo en Noche tras Noche en la RPA. Mirar al cielo de noche se ha convertido en un mundo cada vez más artificialmente iluminado, en un auténtico lujo. Asturias es tierra de mar y de montaña, pero también empieza a serlo de estrellas. Hoy nos trasladamos hasta el concejo de Ayer para hablar de emprendimiento rural, de naturaleza y de una forma de turismo responsable que mira a las constelaciones, el astroturismo. Nuestro invitado de esta noche combina dos pasiones que encajan a la perfección. Es guía de montaña y desde hace un año está al frente de La Melera Casa de Aldea, un alojamiento que este mismo año ha obtenido la certificación internacional como alojamiento Starlight, un sello que avala la limpieza de sus cielos y su compromiso con la divulgación astronómica. Saludamos a Noel Rodríguez. Noel, muy buenas noches.
1: Muy buenas noches, ¿qué tal?
0: Muy bien, muy bien. Muy interesado con este trabajo, este proyecto que hacéis, que tenéis entre manos. Tú llevas ya 6 años guiando a gente por las montañas y bosques de Ayer. ¿Y en qué momento te das cuenta de que la gente no solo busca caminar de día, sino que también tiene ese interés por descubrir qué hay por la noche sobre nuestras cabezas?
1: Bueno, pues la verdad es que realmente no es que haya sido una idea espontánea, sino que, bueno, a mí la verdad es que desde siempre pues me gustan hacer rutas de montaña, no solo de día. Me gusta mucho vivir la experiencia de poder caminar por pues zonas con cielos estrellados, con el silencio que tienes en la noche. A mí es algo que me apasionaba desde siempre y, bueno, pues se me ocurrió la idea de poder extrapolarlo a grupos en el que poder hacer rutas acompañándoles durante la noche, pues en días de luna llena o en otras ocasiones, pues sin luna, en la que podamos observar el cielo estrellado que tenemos tan chulo en Asturias.
0: O sea que ya hacíais esas rutas nocturnas con más gente, pero imagino que por la noche es más complicado irse de ruta por ciertas zonas, ¿no?
1: Sí, bueno, tratamos de buscar, pues eso, enclaves que sean de más fácil acceso, rutas sencillas, sobre todo con cielos abiertos, para intentar abarcar toda la profundidad del cielo. Las hacemos durante, sobre todo, época estival, pero en invierno también las trabajamos desde hace ya unos años en raquetas de nieve, que es una experiencia un poco diferente, aprovechando las noches de luna llena, pues es una maravilla. La verdad es que tienen un exitazo en época invernal.
0: Ahora mismo, ¿cómo estás? ¿Estás también de ruta? ¿Estás bajo el cielo?
1: Pues mira, me pillas ahora mismo en uno de los enclaves más espectaculares de Picos de Europa. Estoy en Vega de Ario ahora mismo. Me has pillado con suerte, con un poco de cobertura aquí, pero estoy en uno de los mejores sitios ahora mismo.
0: Vale, entonces nada, si se va la cobertura ya sabemos que es porque estás disfrutando, o sea que no hay problema. Oye, claro, hay gente que piensa que a veces para ver las estrellas basta con salir al prado de al lado de casa, con mirar arriba, pero bueno, hay una enorme diferencia, ¿no?, entre mirar al cielo y vivir esa verdadera experiencia como la que tú realizas.
1: Sí, la verdad que en Asturias tenemos la suerte de tener pues valles espectaculares hacia el interior, con muy poca contaminación lumínica, que al final es lo más importante de cara a poder observar el cielo nocturno. Necesitamos muy poca contaminación. ¿Qué pasa? Que en zonas de costa, toda la zona de Gijón, Avilés, Oviedo, hay una contaminación lumínica enorme. Entonces, en el momento que nosotros nos vamos hacia el interior, si tenemos también la oportunidad de subirnos a una zona elevada, algún puerto de montaña, ¿vale? Pues las posibilidades de ver cosas diferentes aumentan mucho. Se puede ver en el interior la Vía Láctea, por ejemplo, que en zonas de ciudad es dificilísimo verla. Entonces, en el interior te vas a algún puerto de 1.200, 1.500 metros de altitud

0: noches despejadas es una maravilla, la verdad.
1: Claro, luego está la cuestión de efectivamente encontrar una noche despejada. Nosotros en este programa que tenemos de colaborador a Isaías Gonzalo, que es miembro de la Sociedad Omega y que todas las semanas hablamos de estrellas, de todo lo que hay en el cielo, siempre nos lo dice, ¿no? Y que y yo creo que de todas las semanas que tiene el año, igual dos o tres ha estado contento diciéndonos que ha podido ver las cosas como él quisiera. O sea, es complicado.
0: Hombre, a ver. Además, a Isaías lo conocemos bien, que hace muchas cosas con nosotros. O sea que aquí en Cotobello, en Ayer, de astronomía.
1: Sí,
0: o sea
1: sí,
0: que
1: sí.
0: Muy buen, el mejor astrónomo aquí de Asturias, sin duda.
1: Entonces, la cuestión de encontrar al final ese huequín en Asturias para poder ver el cielo sin nubes. Sí. ¿Eso cómo lo lleváis?
0: Exacto. Bueno, es difícil, ¿eh? No te voy a mentir. A ver, ya sabéis cómo es la meteo aquí. No solo incluso la meteo, hay veces que tienes una previsión de buen tiempo, se te mete la niebla. Debido ahí a la cercanía del que tenemos. Y es difícil porque nosotros intentamos planificar las actividades con bastante tiempo, pero a veces pues la meteo es muy traicionera y nos fastidia las actividades y tenemos que suspender. Pero esto al final abarca todo el año. Quiero decir, se pueden hacer actividades no solo en verano. En invierno, a pesar del frío, es cuando tenemos los cielos más limpios. Uh-huh. Pero también tenemos la ventaja de que en invierno anochece primero. Entonces las actividades las podemos hacer a las 6 de la tarde, aunque hay que abrigarse un poco más, pero tenemos la ventaja de que podemos disfrutar de cielos mucho más limpios. Entonces, bueno, vamos jugando un poquitín mes a mes, vamos jugando un poco con las fechas y luego pues con la suerte también. Esto al final es mucha suerte, el cielo.
1: Sí, sí, sí. Eso ya te digo que Isaías es en lo que más incide, sí. Oye, una cosina, Noel, te comentaba antes que ahí en la Casa Rural de La Merela tenéis esa certificación como alojamiento Starlight. ¿Qué es exactamente esta certificación? ¿Qué exigencias? ¿Qué auditorías que tienes que pasar para conseguir ese sello?
0: Sí, pues mira, la Fundación Starlight es una fundación internacional, como bien has comentado antes, que se encarga un poco pues de certificar no solo alojamientos, ¿vale? Sino que tiene también destinos turísticos, es decir, municipios o algún enclave que tenga unas características óptimas para hacer astroturismo, ¿vale? Y pues como bien comentaste antes, la fundación nació un poco con el objetivo de proteger el cielo nocturno y de divulgar la astronomía. Entonces, en el caso de los alojamientos, en mi caso, ¿vale? Mi casa de aldea está en una, como dice su nombre, en una pequeña aldea del Alto Ayer, ¿vale? Ahí ya de por sí hay muy poca contaminación lumínica en la zona, ya está en la zona alta del valle. Tiene muy buenas vistas la casa también, de cara a poder disfrutar del cielo. Y luego, aparte, tengo equipamiento para que pueda la gente disfrutar del cielo. Tengo prismáticos y luego damos la oportunidad de aquellos que quieran alojarse allí que puedan tener una actividad guiada, ¿vale? Pues tipo las que hacemos grupales, pero para las personas que estén alojadas allí, ¿eh? En la que se les pueda descubrir un poco a nivel de iniciación, digamos, en las que se pueda descubrir pues las constelaciones que estamos viendo en ese momento y contándolo de tal manera que lo vamos mezclando un poco con mitología griega, ¿vale? Es como una historia y a la gente la verdad es que le gusta mucho.
1: Bueno, es que ya sabemos que casi todas las constelaciones beben de eso, ¿no? De la mitología.
0: Efectivamente. Todas tienen su origen milenario, no solo de la mitología griega, de otras muchas culturas, pero cuando te lo cuentan de esa manera, la verdad es que, bueno, pues a la gente le resulta súper interesante, aprendes algo de ciencia y te vas para casa también con una historia.
1: Y como comentas, tenéis prismáticos, porque a veces uno piensa que para ver el cielo hace falta un telescopio, gastarse un montón de dinero en un telescopio no hace falta.
0: No hace falta. Muchas veces para ver alguna estrella, incluso la luna ya, que es cuando la tienes en luna llena, para verlo con los prismáticos es una pasada, ¿vale? Con los prismáticos ya se pueden ver muchas cosas. Y luego, aparte, también tenemos telescopio, ¿vale? Lo que pasa es que en el caso del telescopio lo utilizamos en lo que son las salidas con privadas, digamos. Ahí en ese caso sí que llevamos telescopios, ¿vale? De hecho, tenemos un telescopio que hemos adquirido nuevo hace unos meses, que es un telescopio de estos nuevos inteligentes que te permiten ver cosas un poco más diferentes de lo que estamos habituados a ver con los telescopios de toda la vida, que te permiten ver, galaxias profundas y otro tipo de cosas que resultaría más complicado ver con un telescopio convencional.
1: Al final, el avance tecnológico pilla a todo, ¿eh? Y a los telescopios, a todo, sí.
0: Pues sí. Ya han llegado los telescopios que no hace falta poner el ojo para mirar, sino que ya lo puedes ver tú manejas el propio telescopio y ves directamente en el móvil o en la tablet. O sea,
1: ¿ah,
0: esto
1: sí?
0: Es una pasada. Sí, sí, sí.
1: Bueno, pero pierde un poco de magia eso, ¿no? ¿O qué?
0: Bueno, sí, a ver, por parte pierdes un poco la magia de poner el ojo y ver ahí, por ejemplo, la primera vez de Saturno,
1: claro.
0: ¿Vale? Pero te permite ver otras cosas que no ibas a poder ver también con ese tipo de telescopio. y luego encima te lo puedes guardar. Es decir, te puedes hacer las capturas de lo que de las sesiones que vas haciendo. Son muy entretenidas. La verdad, la gente que es la primera vez que lo ve, pues le resulta sobre todo muy visual. Es muy interesante.
1: ¿Y qué tipo de cliente, Noel, se acerca ahí hasta ayer para hacer astroturismo? ¿Van ya personas que sean expertas con el manejo de este tipo de aparatajes o van gente que no tiene ni idea? ¿Qué recibís allí?
0: Pues hay de todo. Hay de todo. Normalmente suele ser turismo familiar, más bien un poco que le gusta vivir una experiencia algo diferente. Porque al final, bien, como bien dijiste antes, astroturismo es bastante, por lo menos aquí en España, es bastante nuevo. Aunque este año con el tema del eclipse solar que vamos a tener dentro de nada, pues y que vamos a ser unos afortunados aquí en Asturias, pues la verdad es que está motivando a otras personas, ¿vale? No solo de aquí de España, sí que vamos a tener un turismo muy importante de gente del extranjero, pues que se dedica a hacer astroturismo por otras partes del mundo. Este año, esta vez hemos tenido la suerte de que nos va a tocar a nosotros vivir un evento único como este. Y es algo que creemos que es incipiente y que va a ir a más en los próximos años.
1: Imagino que además, si es turismo familiar, irán igual a muchos guajes, ¿no? Que eso también es bonito, sí. ¿No? La emoción de los críos, cuando encuentran, empiezan a mirar las estrellas, abren los ojos, quedan fascinados, me parece, ¿no?
0: Sí, efectivamente. Y el hecho de que lo contamos como una historia, pues al final engancha, digamos, un poco a todo tipo de público, ¿eh? Ese es el objetivo.
1: Además, esta cuestión de lo que estamos hablando, ¿no? Del astroturismo, de algo nuevo, este emprendimiento, que parece que también ayuda a desestacionalizar un poco el turismo en Ayer y bueno, si se replican en el resto del Principado, pues maravilloso. Que es uno de los problemas que tenemos, quizá, ¿no? La estacionalización de ese turismo.
0: Efectivamente. De hecho, es que uno de los objetivos nuestros era intentar, pues eso, intentar tirar un poco de los meses más bajos, ¿vale? Pues que podrían ser en nuestra zona el otoño y la primavera. Y qué actividades podemos desarrollar allí que puedan hacer un efecto llamada y que puedan traer no solo turismo de la propia región, sino de otras comunidades. Y el astroturismo sí que confiamos en que pueda ser una de ellas. De hecho, nosotros empezamos a hacer actividades de astroturismo en la zona de Cotobello de la mano del Ayuntamiento de Ayer, pues eso, hace ya 6 años. Este sería ya, creo que es el sexto o séptimo año ya que hacemos actividades. Y es un tipo de actividad que cada año va más. Quiero decir, programamos una serie de actividades a lo largo de todo el verano y luego durante el otoño y durante la primavera, y muchas veces tenemos incluso lista de espera, o sea, es algo que estamos viendo que año a año va más, o sea, que es muy positivo para el tema turístico en nuestra zona.
1: ¿Y qué tal es la relación con las administraciones? Has mencionado ahora el Ayuntamiento de Ayer, sí. No sé si, por ejemplo, en cuestión de alumbrado público, ellos pueden hacer algo, pueden en algún momento bajar un poco más para que se vea mejor, o ¿cuál es la relación que tenéis?
0: Bueno, a ver, con la administración municipal, vamos, desde el primer día, ya hace unos años, han apostado totalmente por ello. Desarrollamos conjuntamente con ellos actividades en verano, no solo de astroturismo, ¿vale?, sino otro tipo de actividades también que las podríamos englobar en lo que se llama ecoturismo. Pero están apostando fuertemente. De hecho, el día 12 de agosto, que vamos a desarrollar allí un evento especial de cara al eclipse solar, en el que se está pensado hacer un evento pues para todo el mundo que quiera venir a ver allí el eclipse, que es un sitio privilegiado por la orientación y la altitud, y se va a hacer un evento durante todo el día en el que va a haber charlas de astronomía, va a haber música, bueno, va a ser una serie de eventos, y luego aparte coincide este año que el eclipse solar total pues coincide también con el máximo de las Perseidas, o sea que va a haber una noche a continuación del eclipse, vamos a poder disfrutar de la lluvia de estrellas de las Perseidas también. Y en este caso, en el Ayuntamiento de Ayer, ya os digo que año a año ha ido apostando fuertemente por ello y la verdad es que creemos que puede tener mucho potencial para Ayer.
1: Además, un turismo pues respetuoso también con la naturaleza, no hay ruido, no hay nada, sí. Es decir, que es importante esa parte también.
0: Exactamente, totalmente. Tenemos nosotros aquí en Ayer, tenemos la suerte de disponer de ese enclave de Cotobello, que es una zona muy súper accesible para todo el mundo en el coche por la carretera, una explanada enorme a 1.200 metros de altitud, con una visión prácticamente 360 grados, contaminación lumínica mínima, o sea, tiene todas las características para poder desarrollar ahí actividades de ese tipo. Entonces, el ayuntamiento de ayer está apostando fuerte por ahí.
1: Por último, Noel, si algún oyente ha escuchado y le apetece, le has generado pues curiosidad, desde luego a mí me lo has hecho, yo creo que igual algún día sí que me paso por allí. ¿Cómo se puede reservar, tanto estar en la Melera como hacer una ruta con vosotros? ¿Dónde, cómo se puede encontraros?
0: Pues mira, directamente actividades, bueno, en el caso de las actividades de verano pueden consultar en la web del ayuntamiento de ayer, ¿vale? Nuestra web también, que es jarascada.es, y en directamente en la web de Jarascada pueden encontrar información también para la Casa La Melera también.
1: Pues muy bien, ya lo saben, si quieren un buen plan para este verano, incluso para más allá, que ya ha comentado Noel que en invierno es también una buena temporada para ello, acérquense hasta allí, hasta ayer, a la Casa Rural La Melera. Noel Rodríguez, muchísimas gracias por acompañarnos, que vaya bien.
0: Un placer, gracias por contar conmigo.
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0: 23 minutos sobre las 9, siguen escuchando en directo noche tras noche en la RPA. Y todas las semanas, los miércoles, tenemos un rato para hablar con Amnistía Internacional de algunos de los casos que hay por el mundo que atentan contra los derechos humanos. En esta ocasión vamos a hablar del caso de la abogada salvadoreña Ruth López, jefa de la Unidad Anticorrupción y Justicia de la organización Cristosal y reconocida en 2024 por la BBC como una de las 100 mujeres más influyentes del mundo. En mayo de 2025, del año pasado, las fuerzas de seguridad irrumpieron en su casa y hoy, más de 14 meses después, continúa incomunicada, sin acceso regular a su familia ni a su defensa legal y convertida por Amnistía Internacional en un símbolo de las personas presas de conciencia. De todo ello, vamos a hablar con Ana Herrero, responsable de Relaciones Institucionales de Amnistía Internacional Asturias. Muy buenas noches, Ana.
1: Buenas noches.
0: Bueno, habéis declarado desde Amnistía formalmente a Ruth López como presa de conciencia. Para quienes no comprendan el peso que tiene esa categoría, ese concepto, ¿qué es lo que analizáis previamente? ¿Qué requisitos exige para Amnistía el otorgar ese estatus a una persona?
1: Bueno, las presas de conciencia, la definición de presa de conciencia se hizo desde el primer momento de la creación de Amnistía Internacional y se supone que son estas personas que nunca han propugnado la violencia, que no han recurrido a la violencia y que han sido encarceladas por ser quienes son o por sus creencias, puede ser por sus ideas políticas, por convicciones profundas, por su religión, por su orientación sexual, origen étnico, lengua, color, nacimiento, e incluso últimamente estamos viendo que es por parentesco con otras personas. Y entonces esas personas que están encarceladas sin haber recurrido nunca a la violencia son declaradas presas de conciencia. Y para como un ejemplo diré que Mandela nunca fue declarado preso de conciencia por Amnistía Internacional, ya que en su momento pues él estaba dentro de un grupo que recurrió a la violencia para sus fines, aunque luego él abjuró de esa etapa y renunció al uso de la violencia.
0: Comentas, Ana, que también por parentesco. Entonces, si eres, no sé, hermano de una persona que es presa de conciencia, ¿también te pueden encarcelar a ti?
1: Perfectamente. Bueno, eso ya lo hemos visto, ya no solo en temas de en estos países, sino en muchos países supuestamente democráticos, como las amenazas a los detenidos sobre la encarcelación de sus familias, de sus familiares, o amenazas físicas a los familiares, pues supone que obtengan pues aquello que quieren obtener, como puede ser una confesión o un debilitamiento moral, porque muchas veces lo único que se quiere es una destrucción psíquica de las personas. Entonces, claro, el encarcelamiento de tus seres queridos influye mucho en tus personas.
0: Y en todo esto encajaría entonces este caso, ¿no? El de Ruth López en sí. El Salvador, que desde el inicio prácticamente de todo lo que ha ocurrido ha habido irregularidades.

0: Sí, bueno, me gustaría poner un poco en contexto este caso
1: Sí.
0: por con qué sucede en El Salvador. Porque estamos, todo el mundo habla mucho de El Salvador, de Bukele, del modelo Bukele, y lo que no saben es qué hay detrás de El Salvador y el modelo Bukele, ¿no? Entonces, El Salvador es un país que es un país muy pequeñito, tiene 20.000 kilómetros, o sea, son dos veces Asturias, pero tiene 6 millones y medio de habitantes, o sea, seis veces Asturias. Y desde su creación en 1841, pues ha tenido una situación política muy conflictiva. Todo el siglo XIX fueron presidentes puestos por las familias de los terratenientes cafeteros. A 1931 fue un único intento de constitución democrática y a los 8 meses hubo un golpe de Estado y ya desde entonces, desde 1931 hasta 1979, fueron todos gobiernos militares sucesivos, con un grado de violencia extrema, sobre todo con los indígenas y las comunidades campesinas. En 1979, curiosamente, el gobierno militar se termina por otro golpe de Estado. Pero en este caso, si los militares forman una junta revolucionaria, constituyen una asamblea y se hacen las primeras elecciones, que fueron en 1984. Pero ¿qué pasaba? Que 4 años antes, en medio de ese ambiente de violencia política, había comenzado una guerra civil entre las guerrillas, que formaban el Frente Farabundo Martí para la Liberación Nacional, el FMLN, y el Estado. Entonces, en esos 12 años, Naciones Unidas informó que hubo 75.000 muertes y 8.000 personas desaparecidas. Y también, según Naciones Unidas, las fuerzas gubernamentales y paramilitares fueron los responsables del 85% de las muertes de la población civil y solo el 5% los guerrilleros. Entonces, esto sigue hasta 1992, en que se firman los acuerdos de paz. Y el FMLN pasa a constituirse un partido político. ¿Pero qué pasó también durante este periodo de guerra civil? Pues hay una migración masiva de salvadoreños, principalmente hacia Estados Unidos. Allí la mayoría de los jóvenes se unen a pandillas y cometen actos delictivos y muchos de ellos fueron deportados en los años 90 de Estados Unidos a El Salvador. Y al llegar a El Salvador se reorganizaron, tomaron territorios y se comenzó numerosos delitos y una gran alta tasa de homicidios. Y es en este contexto, con las pandillas tomando el control de gran parte del estado del país, cuando aparece Bukele, Nayib Bukele, y se presenta a presidente en el año 2019. Nayib Bukele venía de un partido del FMLN, de un partido de izquierdas, pero quiere presentarse a las presidenciales y solo logra presentarse en alianza con un partido de centro-derecha, la Gran Alianza para la Unidad Nacional, y gana esas elecciones. Y ya al año siguiente, su partido Nuevas Ideas gana la mayoría en las elecciones del 2021, gana la mayoría de los concejos, gana la mayoría de la asamblea y lo mismo se repite en 2024 y en las elecciones presidenciales de 2024. Con lo cual, el caldo de cultivo que tenemos ahí es unas pandillas que se han hecho con el poder en gran parte del Estado y un poder ejecutivo que controla toda la Asamblea Legislativa. Y lo primero que hace es empezar las modificaciones. De forma que en febrero la Asamblea Legislativa es mayoría 2000 de Nuevas Ideas y ya en mayo se destituyen a los magistrados de la Corte Suprema. Se destituye al fiscal general de la República, a los jueces mayores, a los fiscales mayores y se nombran personal afín. Se hacen 70 decretos legislativos en unos cuantos meses, de forma que se cambia toda o la mayor parte de la normativa normal.

0: normativa penal. A todo esto, un dato que curioso, que no sé si la gente lo sabe, porque ahora Bukele y Trump aparecen como muy amigos. De hecho, Trump deporta a El Salvador mucha gente conflictiva, pero desde el 2020 el Departamento del Tesoro de Estados Unidos acusó a Bukele haber negociado en secreto con la Mara Salvatrucha y con el Barrio 18 para reducir la tasa de homicidios y favorecer las elecciones del 2021 para su partido. Y Estados Unidos tiene sancionado al viceministro de Seguridad de Bukele. O sea que, una cosa curiosa.
1: O sea, en todo este contexto, que ya sabemos que es enorme, enorme, porque también sabemos, bueno, la cuestión de que el régimen de excepción de El Salvador ya se aprobó o se ha prorrogado ininterrumpidamente más de 40 veces, se ha instrumentalizado esta medida extraordinaria para encarcelar, para hacer de todo. Sabemos también que las agresiones a activistas y a periodistas han pasado en apenas 24 perdón, en apenas 4 años se han incrementado el 400%, han pasado de 100 agresiones en 2020 a 530 en 2024. Y en todo esto, ¿cómo encaja el caso en concreto de Ruth?
0: Bueno, pues este caso encaja como es un típico clásico de cómo funciona el régimen de excepción. Como tú dices, el régimen de excepción se aprueba en marzo del 2022 y la prórroga lleva a la 52, porque se prorrogan todos los meses. Entonces, es un sistema que comenzó contra una lucha contra las pandillas, pero ahora se utiliza también para callar a las voces críticas, a las personas disidentes, a las defensoras de derechos humanos. ¿Y qué conlleva? Es que, ¿qué conlleva? Que no hay libertad de asociación, no hay libertad de reunión, no hay derecho de defensa, no hay presunción de inocencia. La edad mínima de responsabilidad penal es 12 años, o sea, a partir de los 12 años ya te pueden condenar a cadena perpetua. La detención administrativa son 15 días y puedes estar en detención provisional sin límite de tiempo. Eso de entrada. La gente, la mayoría de las personas, se presentan a los tribunales sin conocer por qué lo han detenido y los defensores llegan al tribunal sin saber por qué han detenido a sus defendidos y hay audiencias de entre 200 y 1.500 personas a la vez, con lo cual tienen 5 minutos para su defensa. Y el caso de Ruth, pues tiene todos estos componentes, porque como tú comentaste, fue nombrada directora legal de la Unidad Anticorrupción y Justicia Cristosal, que Cristosal es una organización de derechos humanos que fue fundada en el año 2000 en Salvador, y durante su trabajo impulsó investigaciones y se impusieron formalmente 15 denuncias de corrupción contra el gobierno actual por acusaciones de malversación, vigilancia ilegal a periodistas y a defensores de derechos humanos, contratos públicos amañados durante la pandemia de COVID-19 y, bueno, una serie de casos. Y claro, cuando la detienen el 18 de mayo de 2025, la detienen por la noche. Y esto es importante porque la detienen por la noche, la sacan en pijama a la calle, donde había un fotógrafo de la fiscalía, y la hacen cambiar de ropa en la calle frente a los vecinos y agentes. Esto no es un arresto, esto fue todo un espectáculo y todo un mensaje diciendo voces críticas, defensores de derechos humanos, estáis en nuestras manos. Y a partir de la detención se pierde su paradero durante 40 horas, que eso es parte de que te permite el régimen de excepción, las desapariciones forzadas. Puedes estar desaparecido sin que tu familia sepa dónde estás. Por fin se desvela que se encuentra en la División Nacional de Tránsito de la Policía Civil en San Salvador y la llevan el 5 de junio a juicio. La noche de la detención, la acusación era por malversación de fondos cuando había sido asesora del Tribunal Supremo Electoral, que eso había sido 15 años antes. Pero el 5 de junio en el tribunal, la acusación era enriquecimiento ilícito.

0: delito. Y la Fiscalía pide 6 meses para prepararse. En diciembre terminan los 6 meses y la Fiscalía pide otros 6 meses, que también le fue concedido. Estos 6 meses se supone que terminaron aquí en junio, pero no se ha sabido nada. Porque también, como comentamos, el régimen de excepción permite la detención preventiva o provisional sin límite de tiempo.
1: Sabemos además que en septiembre de 2025 la Comisión Interamericana de Derechos Humanos dictó medidas cautelares urgentes para proteger a Ruth López, exigió el acceso a su defensa y la protección de su integridad. Eso, ¿cuál fue la respuesta del gobierno de Bukele ante esa resolución?
0: Nada, no se ha hecho nada. Esta es la razón de que en septiembre la Comisión Interamericana hiciera estas medidas, fue porque en julio Ruth López había sido trasladada al centro penitenciario para mujeres que se llama Izalco. Y cuando fueron ese mismo día a visitarla, la familia comentaron que estaba en régimen de incomunicación y confinamiento, que no se le permitían ni las visitas familiares ni los abogados. Entonces, con este régimen fue cuando se apeló a la Comisión Interamericana, que tomó, le pidió, exigió, mejor dicho, al Estado salvadoreño terminar la incomunicación, y sin embargo lo único que consiguió es que este 30 de junio del 2026, durante 30 minutos, su hermana haya podido ir a verla. Mientras tanto, un tema muy doloroso es que se ha sabido por terceros que en diciembre de 2025 y en abril de 2026 ha sido sometida a unas operaciones por nódulos en el seno derecho y que se le ha realizado en mayo una biopsia. Pero también, por como su caso está bajo reserva, pues no se pueden conocer los resultados médicos. Entonces, su familia, su hermana Claudia, que también es médico, sabe que su hermana ha sido operada de algo que podría ser cáncer, pero sin saber nada de los resultados de esas operaciones, ni de la de biopsia, ni de cómo se encuentra.
1: ¿Y no existe en el país ningún mecanismo nacional, no hay ninguna institución independiente que pueda auditar la situación que se está viviendo en las cárceles y en el caso de Ruth?
0: Vamos a ver, esta situación se ha permitido, o sea, ha sido porque previo al estado de excepción, como ya comenté, hubo un desmantelamiento total de todos los mecanismos de fiscalización que pudiera haber en el país. Los fiscales, los jueces, todas las personas de conciencia independiente, cierta independencia, fueron relevados de sus cargos y algunos que no podían porque eran más jóvenes fueron trasladados de sitio, de forma que no hay nadie en estos momentos. Los informes, en estos últimos meses ha habido 3 informes de organizaciones internacionales. Uno de los informes ha sido de Amnistía Internacional, otro de los informes ha sido de la propia organización Cristosal, y el otro informe ha sido de una organización que se llama GIPES, que es un grupo independiente de expertos para El Salvador, que está formado por organismos internacionales de derechos humanos, y los 3 informes señalan lo mismo, que en este momento no hay ningún, las víctimas no tienen ningún tipo de respuesta por parte del Estado. Hay miles de familias en este momento que no saben dónde están sus familiares, porque hay 90.000 personas detenidas y 470 han muerto bajo custodia. Pero es que de esas 90.000 personas, muchas de ellas no se sabe ni en qué centro, ni en qué condiciones, ni de qué se les acusa. Y en algunos que se incluso, ha habido casos de que se ha conseguido una orden de libertad que no se ha ejecutado, porque esas personas no aparecen. Y, de hecho, el caso de Ruth López fue tal llamada de atención de que ni siquiera bajo una organización consolidada estáis a salvo, que muchas personas defensoras de derechos humanos, incluso la propia organización Cristosal, han abandonado

0: abandonado El Salvador. Lo ha abandonado la hermana de Ruth, lo ha abandonado el marido de Ruth, lo han abandonado muchos defensores.
1: Ana Herrero, responsable de Relaciones Institucionales de Amnistía Internacional Asturias, muchas gracias por contarnos cuál es la situación que ahora mismo está viviendo El Salvador y ese caso concreto de Ruth López, que esperemos que a través de la presión internacional de organizaciones como la vuestra se consiga al menos llegar a ella y conocer qué está pasando allí en su caso y en el de todos los presos que están en El Salvador sin que nadie pueda acceder a ellos. Ana, muchísimas gracias, un abrazo.
0: Muchas gracias. Lo único que quería decir es que, por favor, que busque cada persona, busque en su móvil, en su ordenador, ponga su buscador de internet Ruth López y solo con eso le aparecerán una web de Libertad para Ruth donde puede firmar, le pueden aparecer las páginas de Amnistía Internacional, le pueden aparecer las páginas de Cristosal y enlaces a redes sociales y, bueno, que se mueva, ya que la gente del Salvador no se puede mover y que ya que tenemos la oportunidad de que nos das voz a las personas detenidas por la defensa de los derechos humanos, por favor, nosotros que estamos en estos países con esta libertad, por favor, hagamos algo por ellas.
1: Pues ya lo saben, no dejen de buscar el caso de Ruth López, de realizar esa firma y solamente con ese gesto, aunque parezca pequeño, ya es muy importante para aumentar la presión e intentar que esto se solucione. Ana, muchas gracias.
0: Muchas gracias a vosotros.
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0: Los miércoles dedicamos parte de nuestro programa a las conversaciones intergeneracionales. Creo que igual tendríamos que cambiarle el título a esto. Conversaciones intergeneracionales queda un poco de administración, ¿eh? Hay que buscarle otro titulín. Y lo hacemos, eso sí, con Samuel Fernández de la Campa. Samuel, buenas noches.
1: Muy buenas noches.
0: Y con Cesario Marqués. Cesario, muy buenas.
2: Hola, muy buenas noches.
0: Bueno, este es el espacio que cada semana en estos meses de verano pues utilizamos para hablar de cómo se vive ahora y cómo se vivía antes, sobre todo esa relación entre jóvenes y personas mayores. Y hoy vamos a dedicarlo al tiempo libre, al ocio, a las maneras en las que la juventud se divierte ahora y cómo se divertía también antes. Por ejemplo, se me ocurría a mí, con relación al Mundial. Samu, ¿tú viste el partido de España?
1: Sí.
0: ¿Y cómo lo hiciste? ¿Qué hiciste? ¿En casa? O
1: en la pantalla gigante que pusieron en Luanco.
0: ¿En la pantalla gigante en Luanco? ¿Había mucha gente?
1: Sí, mucha.
0: ¿Sí?
1: Sí.
0: Y ahí, imagino que gritarían los tres goles, ¿no?
1: Sí, se gritaron los tres goles por igual. Bueno, sobre todo el primero, que seguimos buscando la falta, sí, y sí. El segundo sobre todo. El tercero sí que nos pareció que podía ser fuera de juego y se gritó un poco menos.
0: ¿Y la gente iba con las camisetas de España? ¿Iba pintada? ¿Cómo iba?
1: Sí, mucha animación, muchas banderas, muchas camisetas y nada, muy muy guapo todo.
0: ¿Y os pusieron alguna cosina así de ambientación? Porque, por ejemplo, en Oviedo sé que había DJ y creo que en Gijón también. ¿Ahí en Luanco pusieron algo más?
1: Pues mira, nosotros teníamos algo mejor, teníamos un tractor.
0: ¿Ah, sí?
1: Un tractor con unas banderas de España y con música, así que yo creo que mejor.
0: Claro, si digo un tractor amarillo en referencia a la canción,
1: era
0: igual no
1: verde,
0: lo pillas.
1: Era verde.
0: Era verde, vale.
1: No, pero sí, se pilla. Sí.
0: Muy bien, entonces, claro, la segunda Copa del Mundo que gana España, Samu, la primera, tú, claro, no tendrás recuerdos tampoco de ellas, quizá.
1: No, yo tenía un año, claro. Así que no.
0: Qué deprimente es tenerte de colaborador, Samu. Pero bueno, bien. Cesario, claro, en tu caso, ver a España ganar un Mundial era imposible.
2: Bueno, imagínate, ¿no? Este segundo. Además, mira, a mí el primero del 2010, casualmente me tocó verlo en Luanco.
0: Ah, mira.
2: Me tocó verlo en Luanco, sí. La primera parte la vi en una cafetería, de aquella no ponían todavía pantalla gigante, iba a ser que no esperábamos ganarlo, no lo sé. Lo vi en un bar, y la segunda parte me marché a verlo a casa tranquilamente. Y yo creo que este año, por superstición, en Cudillero no pusieron tampoco pantalla gigante, habrá que darle un pequeño tirón de orejas al alcalde, no pusieron pantalla gigante, pero bueno, la gente estaba por los bares y demás. Y yo, mira, yo soy un poco supersticioso, porque mi mujer quería verlo por ahí. Y yo, mira, yo soy un poco supersticioso. Si la primera la ganamos viéndolo en casa, la segunda voy a verlo también en casa. Para no llevar sorpresas, y si me disgusto en casa yo solo.
0: Bueno, algo así le pasó al presidente de Argentina, Milei, que dijo que no había ido hasta Nueva York precisamente por superstición.
2: Sí, pero bueno, a él le salió mala cosa.
0: Sí, le salió mal.
2: Por suerte.
0: Oye, pero ¿y cuando eras guaje, Cesario, los partidos de la selección, eso dónde lo veíais? ¿Lo veías en casa,
2: bueno, pues
0: en el bar?
2: Pues, mira, yo recuerdo el Mundial del 66, aquel que había ganado Inglaterra. El recuerdo que tengo del primer Mundial, el del año 66, me acuerdo cuando Bobby Charlton, que había metido aquel gol, ¿no? Y se proclamó que se jugó en Inglaterra, además, en Wembley, había sido aquella final. Y es el recuerdo que tengo del primer Mundial, que había jugado España también, lo que pasa que nos eliminaron en la fase de grupos, ganamos a Suiza nada más, perdimos con, creo que era con Alemania y no sé qué otro teníamos por ahí, pero después, en el siguiente que fue en México, recuerdo, además me acordaba todavía el otro día, porque bueno, como no jugaba España, que ya no participamos en ese Mundial, y recuerdo que me decía mi padre, estás perdiendo el mejor Mundial, en el de México.
0: Sí.
2: Lo que pasa es que yo de México sí tuve buen recuerdo, porque bueno, yo tenía un tío en México, y entonces cuando había Olimpiadas en México, cuando había el Mundial y demás, siempre teníamos la correspondiente monedita de plata correspondiente, ¿no?
0: ¿Pero dónde lo veías cuando eras chaval, el fútbol?
2: No, pues lo veía en la televisión.
0: Pero en
2: televisión, en televisión, había aquí algún bar que había televisión, y nosotros, en casa de mi bisabuela, teníamos televisión porque fue una de las primeras televisiones que se habían instalado en Cudillero.
0: Ah, mira.
2: Entonces, en ese sentido, tenía suerte para eso.
0: Sí. Eres un privilegiado, ¿eh?
2: Sí.
0: Claro, mucha gente aprovechó luego para irse de fiesta. Por ahí, el domingo, es decir, que yo también aproveché, llegué a las 3 a casa. Claro, al día siguiente tenía poca voz aquí en el programa, pero lo pasé muy bien. ¿Cuáles eran los planes, o cuáles son ahora mismo los planes de fiesta por excelencia, Samu? La gente joven de tu edad, ¿qué es lo que hace un fin de semana?
1: Pues mira, por ejemplo, la semana pasada tuvimos el Bombasti, que yo no fui ni mis amigos tampoco, pero bueno, sí que mucha gente cercana fue y se pasó los 3 días allí, cogieron el bono ese que hay de 3 días y ahí estuvieron. Pero bueno, nosotros normalmente, pues nuestro plan es dar una vuelta por el banco, mirar un poco el móvil, jugar un poco en el parque y para casa. Tampoco es vibrante nuestro plan de fin de semana.
0: ¿Y en el parque allá qué jugáis?
1: Nada, jugamos al fútbol cuando no hay nadie. luego, si juega el Marino, vamos a ver el Marino y bueno, eso es nuestro plan. Y de verano, pues nada, se incluye que vamos a la playa.
0: Bueno, doy fe que tú, la última vez que viniste por el estudio, estabas de un moreno que digo yo, bueno, este chaval tiene que estar todo el día ahí al sol. Se nota, ¿eh?
1: Sí. El problema ahora es que ya empiezan a llegar las carabelas estas y ya se nos empieza a fastidiar un poco los baños. Pero bueno, el tiempo acompaña, entonces ir a la playa también es buen plan.
0: Sí. Oye, y al Bombastic no fuisteis, pero por ejemplo, a ti te llama la atención esto de los festivales, que precisamente uno de los promotores del Bombastic que decía era que se iban ahora mismo de llanera porque también había una burbuja de festivales, cada vez son más, no hay sitio para todos. ¿A ti te interesa ese tema de ocio, el de festivales?
1: No, a mí el tema de festivales no me llama. Tampoco es que si lo pruebo igual me gusta, pero no es una cosa que me llame y que digas que voy a, bueno, que quiero ir o que vaya a gastar dinero para ir, pero sí que gusta mucho en gente, vamos, de mi edad. Y bueno, son cantantes que ellos conocen y que les gusta. Yo la verdad que del cartel creo que eran 150 artistas o no sé cuántos, conocí a 3.
0: Pero entonces, es que tú tienes un gusto muy peculiar, muy, muy refinado, es

0: Sí, eso también es verdad, pero peculiar con respecto a los demás de tu edad.
1: Yo conocía que venía Luc Rack, que es el que hizo el de la Morocha y poco más. Y al Saphir también me suena, pero vamos, dos o tres.
0: Pero la verdad es que muchísima gente hubo, ¿eh?
1: Muchísimos artistas, muchísima gente. A ver, éxito tiene, eso está claro. Y gusta mucho. A ver, las fiestas de Luanco se vaciaron un día porque era el día grande del Bombastic.
0: ¿Ah,
1: Y
0: sí?
1: en Luanco, sí, en Luanco se notó que, vamos, creo que era de sábado para domingo, si no recuerdo mal. No, de viernes para sábado, de viernes para sábado. Que vamos, que no había prácticamente nadie de nuestra edad. Pero muy poca gente.
0: Cesario, y en vuestro caso, ¿cuál era el planazo del fin de semana?
2: Bueno, nosotros el planazo del fin de semana, durante la semana comíamos pipas en el muelle durante el verano. aparte de la playa, ¿no? Y demás. Lo que pasa es que nosotros habíamos ideado, la pandilla nuestra, que éramos así un poco tal, lo que hicimos fue, en aquella época, además lo recuerdo con mucho cariño, fue crear un grupo folclórico
0: ¿Ah?
2: De bailes, porque además como Cudillero es una localidad muy rica en folclore propio, además, ¿no? El perlindango, la red, todos estos bailes que tenemos aquí en Cudillero que son muy muy característicos. Pues tuvimos la feliz idea de crear, porque éramos muy tranquilos también, ¿eh? Nos pasaba como Samu, que veo que es una persona muy tranquila, promete, va a
0: sí,
2: tener futuro.
0: Sí,
2: sí, sí, sí. Prometo, porque es muy tranquilo, me gusta, me gusta. Entonces nosotros tenemos el Ateneo de Cudillero, ¿eh? Entonces dentro del Ateneo creamos ese grupo, éramos ocho parejas además, bueno, de la misma pandilla, pues ahí salió alguna pareja con el tiempo, y algún otro más que tocaba la pandereta y demás, y era una de las excusas que teníamos para los fines de semana salir a las fiestas de Asturias, porque como en aquella época había muy pocos grupos folclóricos, no es como hoy que hay un montón en Asturias, hay de grupos folclóricos, bandas de gaitas, pero en aquella época había muy poco, y nosotros teníamos la suerte que casi todos los fines de semana nos contrataban de las comisiones de los distintos pueblos y viajábamos por ahí, era una forma de salir, quedar a las verbenas y pasarlo bien, era una forma de salir del pueblo.
0: O sea, ya de joven eras como ahora, de no parar quieto, ¿eh?
2: Es que eso, como se suele decir, se llevan la sangre.
0: Claro.
2: se llevan la sangre y entonces lo que se hereda no se compra, ¿no?
0: Y esto de festivales como el Bombastic.
2: Tengo que reconocerlo. No, de aquella no había festivales como el Bombastic, pero bueno, había unas verbenas. En las fiestas de Prau de toda la vida. Que de aquella además no tenían tantos inconvenientes como tienen hoy para organizar unas fiestas de Prau, pues ya tenías controlado todas las verbenas y todas las fiestas que había en todos los pueblos de alrededor, ¿no? Porque entonces, independientemente de los que nosotros podíamos salir con ese grupo folclórico, que se llamaba Fuente el Canto, por la Fuente del Canto que tenemos aquí en Cudillero, aparte de eso, pues teníamos controladas todas las fiestas, éramos como las avellaneras.
0: Oye, ¿y cómo hacíais, Cesario, para quedar? Porque, claro, ahora todo el mundo con el WhatsApp enseguida saben dónde tienen que estar, a qué hora. Estamos siempre conectados y siempre localizables. ¿En aquel
2: claro.
0: entonces cómo hacíais?
2: Bueno, pues en aquel entonces, como éramos todos aquí de Cudillero, pues mira, a voz en grito, ¿no? Te llamabas, oye, fulano, baja. No, y después quedábamos en el Ateneo también. Éramos bastante tranquilos, ¿no? Teníamos el Ateneo de allí de Cudillero, que, bueno, es una asociación cultural. Yo estuve de presidente también allí en el Ateneo. Y bueno, pues allí jugábamos al ajedrez, jugábamos al ping-pong, éramos activos en ese sentido. Entonces ya quedábamos ya sin más, ¿eh? Yo lo único que hacía era que cuando a lo mejor no había venido a cenar a casa o demás, eso sí, siempre lo hacía, era llamar a casa para decirle, oye, que voy de fiesta para tal sitio, para que supieran que me marchaba y que estaba en tal sitio por si pasaba algo.
0: Claro, ¿tenías toque de queda? ¿Tenías un horario que no pudieras
2: No, no, no, no, no, no, no tenía horario. Lo que sí hacía, además era de motu propio, era llamar por teléfono a casa para decir que me marchaba a tal sitio y que en mi casa supieran dónde estaba, por si pasaba algo en algún momento o demás. Bueno, y además era algo que mis padres agradecían. En ese sentido.
0: Y Samu, en vuestro caso, ¿tenéis toque de queda vuestro grupito de amigos o podéis también
1: bueno,
0: salir
1: sí.
0: hasta cuando queráis?
1: A ver, como están nuestros padres por ahí por la fiesta también, pues el toque de queda es
0: cuando
1: de
0: ellos
1: mutuo
0: marchen.
1: Acuerdo. Queremos marchar y al final marchamos todos a la vez. Entonces, bueno. Y a eso que decía Cesario del grupo folclórico y todo, vamos.

0: Yo también estoy en la banda de gaites Cabo Peñes, que con el bombo, y vamos, parecido, porque vamos por ahí por todas las fiestas de Gozón. Este fin de semana marchamos por primera vez de Asturias y vamos a Cabeza de Manzaneda, a Orense, a un festival allí.
1: ¿Ah, sí?
0: Y sí, entonces bueno, eso también está bien porque no es quedarte todo el rato en Luanco en verano. Vas también por diferentes pueblos, por diferentes festivales. Estuvimos hace poco en Luarca también. Y bueno, luego todo por aquí por Gozón. Pero bueno, que eso también, también está bien. Y no es una cosa que se esté perdiendo porque en nuestra banda hay mucha gente joven. Ahí vamos, la media de edad, no sé si entre los 30 años no creo que supere, porque sí que hay gente de todas las edades, pero la mayoría hay unos cuantos de 15, 16, 17 años, por lo menos 3 o 4 somos, que tiramos un poco para adelante.
1: Oye, qué bonito eso, ¿no? Que la tradición se mantenga, que haya relevo generacional, que haya gente joven.
0: Sí, la verdad que es muy importante y le presta a la gente además cuando nos viene a ver, cuando hacemos festivales aquí en Luanco, vamos, lo hicimos el otro día, el día 12, y tiene muchísimo éxito, vamos, nos aplauden mucho, nos quieren mucho, además porque vamos, somos bastante jóvenes y tenemos, vamos, intergeneracional como la tertulia,
1: Sí.
0: hay gente de todas las edades.
1: Tenéis que dejar el pabellón bien alto cuando vayáis ahora para Ourense, ¿eh?
0: Sí, además
1: Bien.
0: es un festival que viene mucha gente, vamos, vienen bandas de Cataluña, de gallegas, nosotros de Asturias y va a estar bien. Además es una noche de sábado para domingo, no se nos hace largo tampoco, así que muy bien.
1: Muy bien, muy bien. Oye, y en cuanto a dinero, por ejemplo, a ti, Samu, ¿tienes paga?
0: Bueno, me da mi abuela una paga.
1: Muy
0: Pero
1: bien.
0: bueno, tampoco es que gaste mucho dinero, ¿eh?
1: ¿No? ¿En qué lo gastas?
0: Vamos, en
1: ¿En el
0: helados.
1: house?
0: Es que yo pienso, a veces me compro una camiseta de fútbol,
1: Sí.
0: pero poco más. No tengo yo un gasto así. Algún regalo que pueda hacer a un amigo o algo
1: Bueno, ¿y
0: y
1: suscripciones
0: no
1: eso
0: mucho
1: de
0: más.
1: Netflix o de todo
0: No,
1: eso?
0: no,
1: Nada.
0: no, no, no, no. Ni suscripción a ningún juego online,
1: Nada.
0: ni a ninguna plataforma, ni a nada, ni a nada. No, eso tampoco me parece muy, muy importante gastar el dinero en eso.
1: Cesario, ¿tú tenías paga?
2: Uy, yo tenía, vamos, mira, date cuenta que yo durante mucho tiempo fui hijo único, nieto único, bisnieto único, con lo cual vamos, ya hacía una recopilación que no veas. Yo iba por todas las casas.
1: Bueno, así, así empiezan los
2: Entonces,
1: multimillonarios en Estados Unidos, ¿eh? Con ese tipo de historia
2: bueno, no,
1: de...
2: ahí ya no llegamos.
1: Claro.
2: No llegamos, pero no, en ese sentido yo tampoco tenía mucho problema, pero mira, ahí coincido con Samu, que a mí me encantaban los helados. Y a mí el del kiosco llegaba, había un momento que decía, oye, que te vas a poner malo, no compres más helados, por favor. Es que llegaba el verano y aquello era tremendo, tremendo, tremendo.
1: Claro, pero ¿y en qué lo gastabas entonces? ¿En helados y en qué más? ¿Al cine, por
2: Hombre,
1: ejemplo, algo de
2: vamos a ver,
1: eso? ¿Cine o
2: no, al
1: música?
2: cine, sí, no, no, al cine, sí, vamos, además yo, vamos, me gustaba mucho ir al cine, y pues cuando fui a Gijón a estudiar ya, bueno, con 16 años y demás, pues era raro el no ir dos veces a la semana al cine. El cine me gustaba mucho, mucho. Entonces iba bastante, había todos los estrenos de aquella en el Robledo, el María Cristina, cuando estaban todos los cines, los Jovellanos, cuando estaban todos los cines de Gijón, ¿no? Que ahora ya
1: Sí.
2: no queda ninguno por ahí, ahora están todos en los centros comerciales.
1: Sí, sí,
2: Pero
1: sí.
2: antes las ciudades, incluso luego también cuando me fui para Oviedo también, pues también me gustaba mucho ir al cine. Ahora ya voy menos ya, ¿eh? Bueno, menos o casi nada, porque ahora si uno ya tiene ya plataformas en casa. Y entonces
1: Claro.
2: ya ve las cosas en casa mucho mucho más tranquilo. Pero la verdad que lo echo de menos en ese sentido, porque bueno, cuando de vez en cuando vas a ver una película y demás, el ambiente del cine es totalmente distinto y las películas son totalmente distintas al verlas en televisión a verlas en el cine. Tengo que reconocerlo, que por ahí perdí calidad.
1: Yo estoy muy contento porque además son amigos de este programa y colaboradores, los Cines Foncalada de Oviedo. Desde que los han abierto, que están de nuevo en la ciudad, no en un centro comercial, y que tienen
2: Claro,
1: una
2: claro, claro,
1: programación
2: claro.
1: de películas que no se suelen ver en los circuitos comerciales, todas ellas además son en versión original. Ese tipo de cine de entretenimiento yo creo que es necesario recuperarlo y que de unos años para acá yo no sé por qué se ha ido perdiendo, porque la verdad es que la gente parece que tiene ganas de ese tipo de entretenimiento también colectivo, porque ir al cine no deja de ser una experiencia también social.
2: Claro, además, mira, yo recuerdo, ahora que hablas de versión original, yo me acuerdo cuando en Oviedo estaba el cine Palladium. El cine Palladium eran todas películas de versión original. Y iba la gente, Iba la gente a ver películas en versión original. Además, yo creo que uno de los grandes fallos que tuvimos en este país fue precisamente el doblar las películas. Yo acabo de llegar ahora mismo, hace un rato que llegué de Portugal, y en Portugal te da gusto porque la gente habla inglés y habla inglés muy bien. Yo no lo hablo, pero es por eso, mucho es que ni en televisión ni en cine no doblaron nunca nada, aparte de las relaciones que ellos tenían con Inglaterra, pero cuando tuve alguna relación a nivel profesional con portugueses, la verdad es que me caía la cara de vergüenza de cómo estábamos nosotros en ese nivel de idiomas y cómo están ellos,
1: Samu,
2: de Portugal, que está aquí al lado.
1: Samu, tú, películas, al cine tampoco vas.
0: Es que cine nos falta aquí en Luanco, es claro. Una de las cosas que nos falta, dónde gastar la paga que nos dan los abuelos. Cuando voy a la zoguera, mis abuelos me dan una paga, y cuando vienen cuando voy, subo al banco, también aquí también me da otra paga, y nos falta un sitio así donde decir, los vecinos, los de Candás, tienen su teatro barra cine, que todas las semanas ponen dos o tres películas, y en Luanco pues están ahí, que si van a hacer un teatro, que si no, pero no acaba de llegar, es un espacio que se necesita y un espacio que al final, si se adapta un poco para los jóvenes, podría tener su éxito si se pone alguna película así puntera, donde, bueno, en vez de ir a los que nos quedan más cerca, a Avilés, pues vamos al banco.
1: Pues hay que reivindicarlo, Samu. Sí, Cesario.
2: Además tenéis la calle del teatro en Luanco, o sea que
0: sí, sí, la calle.
2: Poco os falta. No, y cine hubo un intento donde está ahora el hotel, ¿no?
0: Sí, ahí hay un
2: hace años, hace
0: había
2: años
0: un cine, sí, sí.
2: Ahí estaba el cine y hubo un intento de hacerlo allí, sí.
0: Y luego ahora Candás, se hablaba de otro, eso.
2: Ya no. Y lo que estás apuntando de Candás, la verdad que Candás, el centro cultural, que es Centro Cultural Prendes, funciona muy bien, muy bien. Ahí tenemos a Alain Fernández al frente, buen amigo además, que lo está haciendo muy bien, muy bien. No solamente con la parte del cine, sino también con la parte del teatro y ese teatro costumbrista que dentro de poco lo tendremos otra vez ahí.
1: Pues eso, a ver si en Luanco pronto hacen también algún proyecto así guapo para que la gente joven pueda disfrutar de esta cultura también. ¿Y tú las películas y las series, Samu, las ves en versión original o doblada?
0: Pues mira, yo veo muy pocas películas, pero tienen que ser en español. Pues si te digo que la última película que vi, que vi un rato, fue en inglés. Pero
1: el inglés lo controlas tú, ¿no?
0: Bueno, no mucho, tampoco. Es más, tengo el mismo nivel en inglés que en francés. No sé si eso dice algo bueno o malo, pero
1: bueno,
0: tengo un nivel bajo en inglés y en francés. Entonces, bueno, me cuesta un poco, pero me gusta. Pero bueno.
1: Ya irás subiendo el nivel, que eso es cuestión de tiempo y de ponerle ganas. O sea, que lo irás subiendo sin ninguna duda. Samuel Fernández de la Campa, Cesario Márquez, muchísimas gracias una semana más por acompañarnos y por hablar en estas conversaciones intergeneracionales, que ya digo que tenemos que buscarle un título. Entre los tres, a ver si se nos ocurre algo. Gracias a los dos.
2: Muchas gracias, un abrazo.
0: Un abrazo.
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1: 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Vamos allí, bueno, podemos ir allí y acá y donde queramos, porque somos libres de hacerlo, pero vamos allá.
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0: Vamos ahora, como cada miércoles, a Isaías Gonzalo. Isaías, buenas noches.
1: Hola, Diego, muy buenas noches.
0: Bueno, muy bien, muy bien. De hecho, ya te habíamos mencionado al inicio del programa porque habíamos entrevistado a Noel Rodríguez de La Melera.
1: Ah, de Jarascala.
0: Sí, sí, sí. Y estuvimos hablando con él de astroturismo y salió a relucir tu nombre como no puede ser. Y dijimos cosas buenas, ¿eh? Dijimos cosas buenas.
1: Hombre, es buen amigo el amigo Noel, buen amigo, buen amigo. Y está trabajando muchísimo por el eclipse. Está haciéndome trabajar también a mí bastante. Pero la verdad que el concejo de ayer puede presumir de la preparación del eclipse, de la gente que estamos moviendo, porque Gijón también está haciendo mucho, pero bueno, yo veo que ayer se ha esforzado y sigue esforzándose.
0: Un eclipse. Entonces, para el que queda nada ya, 21 días.
1: 20 ya, porque ya son más 20. De las 10. 20, claro, 20, y porque como empieza a las 7 y media de la tarde.
0: Claro, claro.
1: Ya son 20, ya estamos a 20 días nada más para el eclipse y unas horas, claro. Y bueno, hay que seguir con el entusiasmo. Estaba leyendo que entusiasmo es una palabra que viene del griego, que significa algo así como poseído por los dioses, que tienes un dios interior.
0: Ah, mira, qué bonito.
1: Sí, sí, sí. Y dije, mira, pues es verdad que hay que tener entusiasmo, que es algo más que la razón. Y si el día 13 tenemos que estar tristes, pues bueno, vas a llorar los argentinos.
0: Sí, sí, sí. Oye, ¿disfrutaste del partido?
1: Un poco. Sí, la verdad que no soy muy futbolero, pero sí, vi un partido, bueno, solo jugó España, pues
0: sí, sí.
1: Era fútbol contra rugby, no había manera de ver nada, pero bueno, estuvo bien.
0: Oye, y bueno, entonces 20 días para el eclipse. Vamos a recordar algunas cocinas con respecto a él y sobre todo la cuestión de la protección de los ojos, ¿eh? Porque ya se empiezan a repartir muchas gafas por ahí, la gente ya obviamente las está buscando desesperadamente, algunos, y vamos a recordar algunas cuestiones con respecto a eso, ¿no?
1: Exactamente, sí. Hay que protegerse de todas las maneras, y la más importante son los ojos, es los que más pueden sufrir un accidente ese día, y hay que tener en cuenta eso que siempre digo, que el día 13 sea también festivo, porque nadie ha ido al oculista ni al centro de salud, porque nos hemos sabido proteger los ojos. Lo de las gafas es la cosa más sencilla del mundo, porque es cuando las ves, pues bueno, es un cartón con dos acetatos, no tiene más. Uh-huh. Tienen que tener un sello de homologación con el 123122 y el sellito de ISO y de la CE, y ya está. No tiene más misterio, no tiene mecanismo, no tiene pila, no tiene batería, no tiene nada.
0: Hay algunas que nadie, que nadie piense que es algo muy sofisticado, ¿no? Es ese cartón
1: No, es un cartón con eso y ya está, y es suficiente. He visto algunas que venden y ya traen montura de plástico. Uh-huh. con el mismo filtro, pero una montura de plástico para tener más cuerpo. Yo casi que las desaconsejo, porque parece mejor, ¿no? Un cartón contra esto, pero eso lo que va a hacer es que las tengas más tiempo puestas. Y si las tienes más tiempo puestas, vas a incurrir en lo primero que hay que tener en cuenta, que no se pueden usar más de 30, 50 segundos continuadas.
0: Ya, que nadie se piense que por ponerlas mágicamente están curados de cualquier daño.
1: Puedes estar 2 horas mirando al sol, porque no, claro. Eso no hay filtro que lo filtre todo lo que puedes estar haciendo de daño al sol. Hay que ponerlas, mirar, aparte que no hay tanto que ver, es mucho lo que hay que ver, pero no tanto que mirar. Entonces no merece la pena. Mira, ves el mordisquito que va dando el dragón al sol. Y descansas la vista, haces otra cosa, a los 5 minutos dices, ¿cómo irá? Vuelves a mirar, mira, ya se ve que creció, que no creció, y descansar, dejar de descansar la vista. Y luego hay que acordarse que hay que quitarlas cuando es la totalidad. Ese minuto 40 hay que estar sin gafas, porque si no, no veríamos nada. Ese minuto 40 hay que disfrutar de la sombra de la luna, ver la corona solar, ver a la derecha del Sol a Júpiter, un poco más bajo Mercurio, a la izquierda la estrella Spica, hay que ver lo que vaya saliendo del cielo, ese minuto 40, disfrutar, observar todo, vivirlo plenamente, ver los animales, si hay cerca animales, lo que están haciendo, es la temperatura como baja, las

0: sombras cómo caminan, si estás en un alto, ver caminar la sombra de la luna, cómo corre, porque la sombra de la luna se mueve a más de 2.600 kilómetros por hora. Entonces ves venir la sombra desde un alto, se ve venir la sombra hacia ti, y cómo te tapa, y cómo camina, y cómo sigue.
1: Claro, pero y
0: Bueno,
1: comentábamos
0: todas
1: el
0: esas
1: otro día
0: cosas.
1: aquí la cuestión de que eso podría
0: Sí.
1: afectar a los animales. Comentaba una
0: Mucho.
1: colaboradora, ¿sí?
0: Sí. Los animales lo notan. Bueno, pues por lo mismo que en la antigüedad nosotros cuando éramos quizá un poco más animales, teníamos un montón de mitos y de creencias con respecto a los eclipses. Eran símbolos de algún mal augurio, alguna historia mala venía porque tenía un eclipse, porque el sol luce por la noche, pero por la mañana vuelve a salir sin problema. Pero los animales, sobre todo yo he observado en las aves tienen muchos depredadores. Es un animal muy antiguo que tiene muchos depredadores. El zorro, el lobo, la jineta, la fuina, el otro, el ferre. Entonces, cuando ven que hay la oscuridad, se tratan de buscar refugio y meterse y se amilanan, se meten en su sitio a pasar la noche, porque ven que hay oscuridad y ahí son más vulnerables. Las vacas, los perros y todo eso también lo notan porque no es norma. El ritmo, ellos tienen el ritmo circadiano, tienen su ritmo, saben que todavía queda 1 hora y media, 2 horas para que se haga de noche y de repente se hace de noche, pues lo notan, claro que lo notan. Y bueno, los animales aparte, claro, los que son domésticos, ven que su dueño está excitado también, tiene un comportamiento anormal, aparte de esas gafas que les favorecen tanto. Y entonces los animales pues hacen esto. Pero bueno. Gafas, no sé si os comenté, el Principado había hecho una adquisición grande de gafas
1: Sí, yo sé que ha ido
0: y
1: repartiendo por ayuntamientos, ¿no?
0: ha ido repartiendo, sí, ha estado repartiendo por ayuntamientos, por concejalías de turismo, centros de turismo. Eso, yo en Gijón no sé, la verdad, dónde las ha repartido, no me he preocupado de buscar, no sé si los centros sociales tendrán acopio de ellas o no, pero bueno, que el ayuntamiento seguro, porque por lo que hablé con un ayuntamiento, me comentó que las repartían por población. Era un ayuntamiento pequeñito y les habían mandado 50. Entonces me imagino que Gijón pues tendrá 2.000 o 3.000 o 5.000, no sé. Un número más alto, dependiendo de la población. Pero bueno, que se puede encontrar. Las están vendiendo, son 2 euros, 2 euros y medio. Tampoco es una cosa, un dispendio que digas tú, me arruino. Y si de verdad, oye, cada uno tiene su economía y yo no me meto con nadie. Pero si tienes niños pequeños, como quiera que no es un juguete, pues entonces con una para los rapacinos es suficiente que las vayan compartiendo. Aprenden a compartir, aprenden seguridad y aprenden el eclipse. Tres cosas en uno por 2 euros. Entonces, vamos a ser un poco serios. La radiografía, el CD, el cristal ahumado, no sirven, no sirven, no sirven. Y no puedes hacer el tonto, sobre todo porque no te estamos hablando de 50 euros, estamos hablando de 2 euros. Entonces no sirven, todas esas cosas no sirven. El cristal de soldador sirven de los números 12, 13, 14, por lo que has dicho, pero tienen un problema que no te puedes poner la careta, por lo mismo que las gafas con marco. Te pones la careta de soldador y te pasas 2 horas con eso, acabas ciego. Te filtra, pero no te filtra todos los eso, y aparte, pues como piensas que tienes casco
1: Sí, te
0: y
1: da una
0: que te
1: sensación de
0: puedas.
1: seguridad que es
0: Es de
1: ficticia.
0: seguridad falsa, eso es, y entonces te vas a lesionar por ti mismo por no tener eso. Y si tienes porque tienes tu marido o tú mismo eres soldador, soldadora, y tienes la careta y lo quieres usar, pues bueno, pero ya te digo, 2 euros, no merece la pena, no merece la pena. Puedes usarlo, pero siguiendo las pautas de no mirar más de 30 segundos y descansar 5 o 10 minutos entre mirada y mirada. Quitar las gafas, hay que quitarlas o ponerlas no mirando al sol. Tú te vas al sitio donde vas a estar observando, pues no mires al sol y te pones las gafas mirando al sol porque te está dando el sol.
1: Claro.
0: Tienes que mirar a otro lado o abajo y le pones las gafas, miras al sol y para quitarlas pues la misma operación. No las quites mirando al sol porque te va a dar en los ojos.
1: Y luego cuando está en ese
0: Eso.
1: momento de totalidad del eclipse es ya cuando se puede ver, pero
0: Sí.
1: también justo cuando va a acabar hay que volver a quitarlo.
0: Hay que volver a poner las gafas cuando se va a acabar el eclipse total, la totalidad, y ahí no merece la pena.

0: 2 segundos, 3 segundos, porque no merece la pena. No, yo no quiero meter miedo, nadie se va a quedar ciego porque le dé un fogonazo al sol si no pones óptica por el medio. Solamente por mirar al sol, te va a apartar el sol, te va a dar un eso, pero es mejor evitar ese. Aparte que, bueno, hay gente que tiene daños oculares, algunos hay incluso daños oculares ocultos que se pueden
1: Claro.
0: agravar o manifestar de golpe por culpa de esta exposición prolongada al sol. El sol no hay que mirarlo nunca. Claro, cuando te da un reflejo del sol, son milisegundos, aparta rápidamente la vista porque notas que te está dando. Entonces, cuando el eclipse se va a acabar, todos tendremos reloj, todos sabemos que se está acabando, pues quitas la vista de tenerla fija ahí porque va a empezar la luz otra vez, puedes poner las gafas y ya está, vas viendo el eclipse, disfrutándolo, estarás súper excitado. Ese es uno de los problemas, porque estarás entusiasmado y depende que Dios te habite, pues igual cometes alguna imprudencia. Pero que vamos a estar con la adrenalina a tope, pues bueno, ayer estuve mirando la luna y llegué a casa y 1 hora y que no me entra el sueño, y que no me entra el sueño. Y pues es que vengo eso de la excitación de la luna. O sea que cuando sea el eclipse, pues será tremendo.
1: Bueno, porque hiciste una foto preciosa de la luna que me pasaste.
0: Ah,
1: Sí.
0: sí. Lo tenía apuntado. Yo hago todos los años, a finales de año, en noviembre, diciembre, hago el calendario de la luna, del fenómeno ese de la X luna. Esa X que se forma, que es nada, es un fenómeno óptico. Hay valles y montañas y pasa la luz, como está dando tangencialmente la luz a la luna. Pues se forma esa X, es luz nada más al pasar por valles. Y se forma esa X lunar y se ve unas 2, 3 veces al año en cada localidad. En Asturias menos una. Y ayer yo tenía apuntado y dije, ah, pues subimos hasta Deva y lo vemos. Y bueno, conseguimos, bueno, nos juntamos ahí 4 o 5 y estuvimos un ratito viendo la X lunar, haciéndole la foto y bien,
1: Te quedó muy
0: disfrutando.
1: bonita la foto. Alguno
0: Sí,
1: pensará, si
0: sí.
1: la ves a X, pensará que es una base militar secreta o de extraterrestres o lo que sea, pero es la luz jugando con las sombras y eso es lo que es, nada más.
0: Exactamente, sí. Es la X, pero bueno, como me dijo una vez mi hijo, ya hace muchísimos años, cuando hacía las películas que había de Dan Brown, me dijo, una X marca el lugar. Una X marca el lugar, una frase de un libro de esos.
1: Sí.
0: Y digo, bueno, pues ahí es donde está el tesoro en la luna, ahí es donde está la X,
1: La luna es un
0: marca
1: gran
0: el lugar.
1: tesoro, sin X o con ella, o sea que hay que disfrutarla y hay que disfrutar de
0: Sí.
1: este eclipse para el que seguiremos dando consejos de aquí hasta el 12 de agosto. Isaías Gonzalo,
0: Eso es.
1: muchísimas gracias por acompañarnos, un abrazo.
0: A vosotros, hasta luego, un abrazo.
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0: 22 minutos sobre las 10, seguimos aquí en directo, en Noche tras Noche, en la RPA. Escribió Swan Bello que su empeño era este: haré todo lo que pueda para que lo que yo he visto y era bello y bueno, lo vean otros. Y es precisamente esa voluntad de iluminar lo que el olvido o el poder a veces incluso pretenden arrinconar lo que vertebra la obra de nuestro invitado de hoy. Nos acompaña una de las voces más luminosas, elocuentes, comprometidas y renovadoras de la literatura española actual. El madrileño Mario Obrero, que llega mañana a Oviedo para hablar a través de su obra del lenguaje, la memoria y la diversidad de nuestras lenguas. Será a las 7 de la tarde en la librería Kafka de Oviedo, de la capital asturiana, y junto al escritor e investigador Roberto González Quevedo. Pero antes de que mañana llegue, tenemos la suerte de conversar un ratín con él aquí en la radio pública. Mario Obrero, buenas noches.
1: Buenas noches, Diego, ¿qué tal?
0: Muy bien, Mario, contento de que estés aquí, contento de que mañana vuelvas a Asturias, que es una tierra por la que tienes un gran cariño, yo creo, ¿verdad?
1: Sí, sin duda. Para mí,

0: una tierra, un país que se dice en Occidente y Oriente como si de un continente se tratase, pues demuestra igual, en esa misma proporción de tamaños, el cariño inconmensurable, grande, grande, enorme, que tiene, bueno, mis experiencias. Las lectoras y lectores, el público y el tejido cultural asturiano, no solo la poesía y la palabra, sino la cultura. Y creo que eso tiene mucho que ver también con un concepto de xuntanza o de concello o de agrupamiento que sabe perfectamente, ¿no? Que está en lo común, bien sea para la facendera, bien sea para la siega, bien sea para la palabra, la gran labor. Social, pero también civil, que puede tener la poesía como otras tantas muchas cosas.
1: El propio título de tu último ensayo, que es una de las obras que mañana, pues de las que hablarás en Kafka, es Con E de Kurkuspin, que además nace de una anécdota real aquí en una escuela, asturiana.
0: Eso es, sin duda. Las escritoras deben a su gran herencia, a su gran, digamos, haber, nada que tenga que ver con lo económico o con lo poderoso. No, no tenemos grandes acciones, no entramos en consejos de ministros, no nacemos con un apellido que signifique otra cosa más que esa herencia de las palabras, de las anécdotas, de las historias que han vivido otros, que han vivido otras y que nos alumbran de alguna manera el discurso de la creación propia. Y de ese mismo modo, este ensayo con E. de Kurkuspin, efectivamente, nace gracias a una anécdota de Xulio Concepción Suárez, que cuenta en la revista Vindonus de Polachena, y que hablaba de una aldea, en este caso de Casorvía, y de la escuela que allí estaba situada, y cómo llegan unos alumnos en el primer día de clase, se les enseña las vocales, todos ellos asturiano falantes, y entonces cuando sale la mayúscula, la minúscula y un abanico, pues parece que la disquisición es entre el abanico que pronuncia el maestro y el abanicu que responden los alumnos. Pero el verdadero milagro llega cuando con una E mayúscula, una E minúscula, la pizarra, un erizo dibujado, la pregunta que se hace desde el púlpito es: ¿esta es la ED? Y todos los guajes responden: ¿y la ED de Kurkuspin? Y la idea es un poco lo mismo en las lenguas que en la poesía: encontrar frente a tanto erizo monocromático, frente a aquello que ya está de otras maneras y en otros medios, con mucha más cuota de poder presente y latente en la mesa puesta de lo común, pues el pequeño Kurkuspin. La palabra, el resquicio, la lengua, la forma de mirar o estar en el mundo, que no haya entrado por otra manera que no sea lo marginal, pero que con todo es no solo completamente legítima, sino más ensanchadora de las posibilidades de nombrar. Si uno, además de señalar un erizo, puede señalar un Kurkuspin, entonces señala dos cosas. Y creo que cualquiera prefiere dos cosas en vez de una. Si lo llevásemos al lenguaje de las casas, que fondo de inversión buitre no prefiere tener dos viviendas a tener una o a ocupar dos edificios en lugar de hacerlo solo con uno, ¿no?
1: Tú eres de Getafe, eres castellano hablante de nacimiento, pero bueno, tienes ese asombro, ese amor por las lenguas, las aprendes, el gallego, el catalán, el euskera, el asturiano también. Sin embargo, hay gente que todavía parece que no, y gente de estas poblaciones, digo, ¿no? De estas comunidades, que no sienten ese cariño hacia las lenguas. ¿Por qué crees que sigue extrañando que alguien como tú, que eres de Getafe, quiera tanto, ame tanto las lenguas del Estado?
0: Además es, Diego, con esta idea que comentas muy paradójico, ¿no? Como ese mismo madrileño sí que puede subir a pasar el fin de semana, a gentrificar el territorio, a llenar la playa de Gulpiyuri de sus toallas y las cervezas que por ahí deja. No hay problema ninguno cuando uno, como madrileño, como getafense, como mesetario, como laísta, come unos chorizos a la sidra, un queso gamoneu, pero no se te ocurra decir otra palabra en asturiano que no sea quesu gamoneu. Porque si no, entonces parece que no tiene nada que ver contigo. Bueno, esa expresión es que ya de base, ¿no? Es muy errónea, nada que ver. A poco que uno quiera mirar y que quiera fijar la vista en algo, más o menos interesante, más o menos privilegiado, siempre hay algo que ver. De lo contrario, pues estaríamos optando por un derecho universal, un falso derecho universal a la ceguera, a no ver nada y por tanto pues cerrarnos y taparnos los ojos. Y uno encuentra efectivamente la experiencia de las lenguas minorizadas un aprendizaje que es el que transmite la poesía, que es el aprendizaje de la empatía. A mí como autor en ninguna entrevista me van a preguntar por qué escribo en mi idioma. A Swan Bello, que mencionabas y que tanto leemos y apreciamos, durante muchísimas décadas y entrevistas, estoy seguro, se le hizo este requerimiento como se le haría y como se le hace a Lourdes Álvarez, a Berta Piñano o a Ignacio Galán. Entonces, frente a esa empatía de lo que uno no transita en su vida, pero que puede ser y que es el lugar de muchas compañeras collacios y iguales en la tribu de lo poético, pues uno desarrolla así, no solo un gesto empático, sino también un gesto donde se aprende y donde se da cuenta de las carencias que uno tiene en su idioma. Yo hasta que no apareció la lengua asturiana, por ejemplo, no supe diferenciar entre sueños y sueños, y no es lo mismo, no es para nada lo mismo estar cansado que estar soñando. Eso en castellano con soñar parece que ya lo metemos en el mismo saco, y es todo lo contrario. Menos mal que nuestras postulaciones imaginarias y oníricas del mundo no están fatigadas y no tienen los riñones dolidos, porque si ya uno sueña cansado, pues pocos o malos sueños, cluecos, le van a salir. Entonces, sí, la experiencia de estimar, de todas maneras, y con esto acabo, creo que tiene mucho que ver con la querencia propia. Creo que uno aprende a querer a las otras lenguas, en este caso, a la diversidad lingüística, cuando quieres a tu castellano. Y cabría mirar en los amores y en los orgullos hacia la lengua propia, qué es lo que más nos enorgullece y qué es lo que más apreciamos de nuestro idioma. A mí, como hablante de castellano, pues no me afecta tanto el hecho de que haya 600 millones de hablantes, los kilómetros cuadrados que ocupamos, las sedes financieras que emiten sus comunicados en español. A mí lo que me importa de mi lengua, del castellano, es que yo me puedo comer los participios, y que si alguien no está en clase es que no ha venido, y yo puedo decir no ha venido y puedo ser laísta y puedo diferenciar en castellano un higo de una breva, porque no es lo mismo lo que crece en la higuera, y ese es mi orgullo. No son los de las grandes cifras ni los cuentos sintéticos que vende cualquier estrato de poder o cualquier narrativa nacionalista. Es otro amor muy diferente. Cuando uno encuentra ese amor y lo encuentra en su propia lengua, es inevitable, por tanto, es imposible no apreciar y estimar y apoyar a cualquier otro idioma. Porque si uno sabe lo importante que es la experiencia del amor con la lengua propia, ¿cómo no va a defenderla ante aquella otra palabra, ante aquella otra persona que en vez de palabras tiene pallabres y que en vez de empezar a escribir un poema, entama a escribirlo? Entonces, pues se convierte en algo casi evidente, ¿no?
1: Mario, vamos a cambiar de tema porque tampoco tenemos mucho tiempo y querría también preguntarte por ti, eres muy joven, tienes apenas 22 años, has tenido que lidiar con ese San Benito que te pusieron quizá muy pronto de niño prodigio. Imagino que una etiqueta que no sé si pesa o no pesa, pero que muestra también un poco la condescendencia con la que a veces se mira al esfuerzo intelectual, a la obra que realizan jóvenes en nuestro país y más en concreto en la poesía, ¿no? ¿Cómo tratas con ello?
0: Pues fíjate, me gusta que menciones ese San Benito. De todas formas, Diego, tú eres muy fino y hablas de genio juvenil o de términos similares. A mí el que me pone muy negro es el de la precocidad. Es muy precoz. Es que precoz tiene una sinonimia, joder, que te puede igual referir a la edad con la que uno publica que a una cama y a un lecho. Sí, y precoz, sí. Pues ahí ya cada uno, en el ámbito de la intimidad, decidirá lo que puede y lo que hace. Con todo, sí, es, fíjate, es una idea un poco desmemoriada en realidad de lo que es nuestra literatura y de lo que es nuestra historia reciente en los términos librescos, pero también en los civiles. Yo soy más mayor que Julia Conesa, una ovetense y una modista que por sus implicaciones y por su militancia y por sus ideas políticas y por su pertenencia a las Juventudes Socialistas fue una de las 13 rosas asesinadas en la Tapia de la Almudena. Soy también más mayor que Luisa Carnés cuando a sus 19 años publicaba Tea Rooms, una de las novelas del 27 que ahora leemos y nos parece, gracias también al trabajo de una asturianísima editorial como Hoja de Lata, pues uno de los grandes relatos de esa época. Entonces, el hecho de la juventud y de la escritura en lo que concierne al campo literario, no solo estatal y no solo en castellano, sino también en asturiano, para que un surdimiento tuviera empuje. Joan Bello, con Berta Piñán, con muchas otras autoras, en sus años universitarios traducían, creaban revistas. En fin, la juventud y la poesía están mucho más de la mano de lo que pareciera las peripecias personales extraordinarias. Es algo que en realidad se viene dando, está hecho y uno pues se añade y se agrega a un decurso que lleva largo tiempo existiendo.
1: Y por último, Mario, ya centrándome también en uno de tus versos, en uno de tu obra, dices en uno de ellos: el poeta es alguien que no sabe qué o por qué, pero sabe cómo. Y pones como ejemplo a tu abuela cogiendo limones o el sabor de las frambuesas cálidas. ¿La poesía está más cerca de eso, de un limonero en el patio, que de una teoría académica alrededor de ella?
0: Muchísimo más, como lo está la experiencia vital en todos sus aspectos, en todos sus sentidos, cuando de acercarse a la belleza y de mirar el mundo de otra manera se trata. Fíjate, el compañero que antes nos comentaba los eclipses lunares y todos esos procesos, efectivamente son complejos y tienen un pozo teórico y académico desde la astrología y desde el saber científico. Eso no ha impedido que cualquier paisana, desde su concello, anoche mirara la luna y viera algo sorprendente. Pues del mismo modo la poesía, claro que tiene una posibilidad de teorización y claro que tiene un aparato crítico intelectual que la acompaña, pero que no hace que se origine ni que surja. Igual que quien no sabe de astrología puede mirar las estrellas y quedarse embobado con esa visión, quien no tiene esas herramientas, que son una clase muy pequeña en todo el cajón de menaje de la recepción poética, escucha, lee, siente y mira las cosas de una manera que profundamente pueden ser poéticas y que de hecho es una poesía universal que atraviesa y que es transversal a personas, a generaciones, a idiomas y a territorios. Y ahí es donde nacemos y donde nos criamos y donde surgimos. Luego le podemos poner los ribetes y los acompañamientos teóricos que nos apetezcan, pero la simiente, está claro, es una cosa que no necesita comprender para entender. Y un entender que en asturiano sabéis perfectamente que es una operación intelectual, pero que también es lo que se siente y se entiende, lo que se siente con las orelles, cuando sientes algo. Con escuchar ya hay sentido, ya estás sintiendo, ya entiendes. Y todo eso puede suceder más allá o más acá de los mimbres teóricos que le quieras plantar a la cuestión.
1: Mario, me quedan muchísimas preguntas en el tintero, pero como sé que volverás por Asturias, apelaré de nuevo a tu generosidad para que vuelvas a dejarme un ratín aquí en Noche tras Noche en el futuro. Así que ya lo saben, mañana Mario Obrero estará a partir de las 7 de la tarde en la librería Kafka de Oviedo junto al escritor Roberto González Quevedo para hablar de su obra y de todas estas cocinas que hoy hemos pues más o menos señalado, pero que sin ninguna duda mañana va a profundizar en todas ellas. Mario, gracias, disfruta de Oviedo.
0: Un placer, Diego. Muchas gracias.
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0: 36 minutos sobre las 10. Decían los antiguos mineros que la verdadera riqueza del río no es el metal que te llevas en la batea, sino la paciencia y el respeto con el que aprendes a mirar el agua. Y en Abelgas, en el corazón del concejo de Tineo, llevan siglos mirando al río con ese orgullo y esa tradición. Desde este viernes y hasta el próximo domingo, el Valle del Oro se viste de gala para celebrar las bodas de plata de una cita ya emblemática, el 25 Campeonato Nacional de Bateo de Oro, una fiesta de interés turístico organizada por la asociación Barceacus, que va mucho más allá del deporte y ya, pues bueno, se convierten en tres días de cultura, de gastronomía, de música y de un homenaje a esa historia minera. Para hablar de todo ello nos acompaña su presidente, César Castaño. César, buenas noches.
1: Muy buenas noches.
0: Bueno, 25 años es una cifra, un cumpleaños muy redondo, muy especial. ¿Qué supone para vuestra asociación y para el pueblo de Navelgas y también para ti este cuarto de siglo de historia?
1: Bueno, supone mucho, ¿no? Porque los que lo vimos nacer, pues imagínate, y bueno, y además que son 25 años el Campeonato Nacional, pero hay que tener en cuenta que en Navelgas también se celebró un Campeonato de Europa y tres Campeonatos del Mundo. Entonces, llevamos aquí dando leña, digamos, desde el año 98-99, desde el 99. Entonces, bueno, pues mucha satisfacción, o sea, muchas alegrías. Hay un esfuerzo, hay el trabajo de mucha gente detrás de esto, porque esto, para que un campeonato de ese tipo se lleve a cabo, no solamente un campeonato mundial, sino aunque sea un campeonato nacional, pues dependemos de mucha gente involucrada, de muchos patrocinadores, por supuesto, pero también de muchos voluntarios, que sin ellos sería imposible, ¿no? No habría manera de poder costear, sacar adelante un evento como este. Entonces, pues bueno, eso es mucha alegría, satisfacción, y bueno, y encima venimos con, todavía nos dura la alegría, la superalegría de haber organizado el año pasado el Campeonato Mundial, batiendo récord histórico de participación y bueno, pues yo qué sé, es un cúmulo de alegrías que bueno, que esperemos que siga por muchos años. Y nada, y eso, deseando que empiece ya el viernes la competición.
0: Y para quien no haya estado nunca, no sepa exactamente en qué consiste esa competición, ¿cuál es su mecánica?
1: Bueno, la mecánica, para que la gente se haga una idea, todo el mundo va a tener ahí en la retina las películas del oeste, sí, de los buscadores de oro en el río y tal, ¿no? Que es lo que hace aquí mucha gente todo el año, ¿no? Que va al río como quien va a pescar, a buscar pepitas de oro al río, pero bueno, hay que ser muy paciente y es muy laborioso, hay que saber mucho para buscar oro en el río y sobre todo dedicar un esfuerzo tremendo, ¿no? Porque es muy laborioso. Pero bueno, las competiciones estas de buscadores de oro, ¿qué pasa? Que todos los campeonatos en todas las zonas del mundo que se desarrollan estos campeonatos, lo que pasa es que son espacios protegidos, porque son sitios que tienen algo que ver históricamente con el mundo y la tradición del oro. Entonces, todos están protegidos en todo el mundo. Entonces, claro, ya no te permiten que un campeonato mundial, 400 buscadores de oro tendrían a la vez un río porque lo destrozarían. Uh-huh. Entonces, ¿qué pasa? Esto se sacó del río. Se sacó del río y bueno, se llevó a la orilla del río o fuera del río. Y esto pasó a ser una competición en la que se disputa quién es el buscador de oro más rápido del mundo. O sea, en lo que va a predominar la técnica. Entonces, a los competidores se les pone, en nuestro caso en Navelgas, que disponemos de un nuevo espacio de competición que se inauguró el año pasado, que no es porque lo diga yo, pero es el mejor espacio para la práctica del oro en todo el mundo, porque tenemos una instalación tremenda en la que entran 30 competidores por serie a la vez, ¿no? Entonces lo que hacen es buscar unas pepitas de oro que son como cabezas alfiler, son minúsculas. De ahí el precio del oro, ¿no? Porque se ponen tan pequeñas, pues porque es muy caro el oro, ¿no? El oro cuesta mucho dinero, entonces son partículas muy pequeñas. Y lo que se hace es se ponen un cubo con 20 kilos de material del río y se lava ese material todos a la vez, y lo que se hace es cronometrar, ¿no? Cada bateador controla su tiempo y cada bateador, cuando termina, en nuestro caso que tenemos una instalación en que tú aprietas un pulsador y marcas tu tiempo ya en los ordenadores, ¿no? Uh-huh. Entonces, bueno, ese es un poco el tema de la rapidez, la técnica, pero hay que tener en cuenta que por cada pepita de esas pequeñitas que tú pierdas, penalizas 3 minutos. Si pierdes una pepita, es muy probable que ya no pases de ronda. Entonces, bueno, es un poco como el famoso anuncio de la potencia sin tracción no sirve de nada, ¿no? Sí. O sea, tienes que controlar muy bien la velocidad y la rapidez, pero teniendo en cuenta de que no pierdas esas pepitas tan pequeñas, porque no sabes las que hay. El bateador no sabe las que hay en cada ronda, solo lo sabe el juez de la prueba. Entonces, está estipulado, sabe las que hay entre 5 y 12, pero, claro, si tú encontraste 5 y resulta que al final había 8 y perdiste 3, penalizas 3 minutos por cada una que perdiste. Bueno, es un poco una historia compleja de contar, sí. Pero bueno, es muy divertido y eso, en fin, buscamos eso, buscamos en los campeonatos nacionales, en los campeonatos mundiales, o en el campeonato europeo, que nos partimos el próximo viernes para Polonia, para el campeonato de Europa, pues es eso, es ver quién es el buscador más rápido del mundo, ¿no? O de Europa, en este caso, la semana que viene.
0: Y, oye, por último, César, sabemos que además no es únicamente una cuestión que esté relacionada con ir a buscar oro en ese campeonato, sino que lo que planteáis es una oferta mucho más amplia. Tenéis mercado de alimentación y artesanía, tenéis ludoteca, tenéis zona gastro, es decir, es unos días para ir allí con la familia y pasar el día allí.
1: Sí, está claro. Mira, la competición... Nosotros en los primeros años en la competición nos costaba mucho trabajo pasar de 100 competidores. Desde hace ya un montón de años venimos trabajando mucho con el tema de los niños y familia.

0: que al final es lo que potencia la historia, ¿no? Al final los niños, cuando un niño encuentra una pepita de oro, eso es la cara de ese niño, es indescriptible, ¿no? Entonces nosotros hemos ido trabajando mucho en ese aspecto. Ahora las competiciones no solamente está pensada para las personas que saben batear, sino que están pensadas para las personas que no saben batear, para que la gente vaya con niños, incluso batear en familia. Aquí hay personas en el pueblo que los niños empezaron compitiendo y luego acabaron metiendo en pruebas de equipos de familia, acabaron metiendo a sus padres e incluso a sus abuelos, y esos ahora también batean. Entonces, por eso es el éxito de que en pocos años se haya triplicado la participación en estas competiciones. Y luego, pues bueno, acompañado, lo que tú dices, un acompañado de una zona gastronómica importante, incluso ludoteca, para que los padres puedan competir mientras y dejar a los niños mientras están compitiendo, conciertos, buen rollo. Y también una cosa que me gusta siempre señalizar, hay que decir que también el próximo domingo es la fiesta de los vaqueiros, la fiesta de la vaquirada,
1: sí,
0: en la Braña de Aristébano, que está al lado nuestro. Y siempre hay que vender todas las cosas en equipo, ¿no? Porque si no vamos juntos, al final, pues pasa lo que pasa, ¿no? Entonces yo destaco también de que la gente se anime, que vengan a Belgas a buscar oro, y si no puede venir, que venga cuando pueda el resto del año a visitarnos al Museo del Oro de Asturias, pero que también vengan a la vaquirada, ¿no? Porque yo creo que merece mucho la pena.
1: Pues ya lo saben, en Abelgas este fin de semana, una de las citas, yo creo, más originales y más atractivas que hay en el verano asturiano. Acérquense hasta allí, que sin ninguna duda lo van a disfrutar. César Castaño, presidente de la asociación Barceaicus, muchísimas gracias por acompañarnos. Un abrazo.
0: Gracias a vosotros. Buenas noches.
2: Y es que el Sporting tiene que afrontar distintos pagos. Hoy hablábamos precisamente ante el pago de Hacienda que tiene que realizar el conjunto rojiblanco con Fidel Castro, el vicepresidente.
3: Fidel Castro no.
2: Fidel Delgado, el vicepresidente.
3: Fidel Castro le haría otras cosas.
2: Es más complicado. El vicepresidente. ¿Sabes que estaba pensando en Alejandro Castro,
3: no,
2: el jugador del Girona?
3: Estaba pensando en Cuba, chica.
2: No, el jugador del Girona.
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0: Se suele decir que la salud no es solo la ausencia de enfermedad, sino la capacidad de vivir plenamente con ella. Y si hay un lugar en Asturias donde varias generaciones de niños y niñas han aprendido a vivir con plenitud, autonomía y sin miedos, ese ha sido el campamento de verano de Asdipas. Este año no es uno cualquiera. Del próximo domingo 26 de julio al 2 de agosto, los campamentos para niños con diabetes tipo 1 del Principado cumplen nada menos que medio siglo de vida. 50 ediciones de una iniciativa pionera que cambió para siempre el manejo de la enfermedad en nuestro país. Y para hablar de ello nos acompaña la presidenta de la Asociación de Diabetes del Principado de Asturias, Ana Álvarez. Muy buenas noches, Ana.
1: Hola, buenas noches.
0: Bueno, 50 edición de este campamento, donde tú además fuiste como niña, ¿no?
1: Sí. Estuve 3 años en el campamento de, bueno, la primera racha que eran en Ardoncino, en León. Pues los últimos 3 años que se hicieron en Ardoncino, ahí estuve yo. Sí.
0: ¿Y ha cambiado mucho la forma en que los niños miran hoy la diabetes como la miraban cuando estuviste tú?
1: Hombre, por supuesto. Nosotros íbamos a ciegas, evidentemente. Nosotros íbamos con un análisis de orina donde salían 3 colores, rojo, verde o naranja, donde el verde era que estabas bien, el rojo era que estabas bajo y el naranja era que estabas alto. Y con eso hacíamos la vida. Hoy por hoy, con todas las tecnologías que tenemos a nuestro alcance, vamos, eso cambió ya no 100%, 1000 por 1000, la verdad.
0: ¿Y qué supuso hace 50 años sacar a los niños de ese entorno hospitalario para llevarlos pues ahí a la naturaleza junto a los endocrinos y a las enfermeras?
1: Pues mira, yo siempre digo que para mí personalmente, bueno, para mí y para muchos niños, supone el ver que no eres el único, ¿vale? Porque yo en mi caso pues era la única en mi pueblo, la única en la escuela, la única en todos los sitios. Y llegar a un campamento de 21 días con 40 y tantos niños de toda España y todos con tu mismo, entre comillas, problema, pues ya te cambia la visión, ¿no?, de ver la enfermedad pues ya de otra manera. Uh-huh. Y luego, pues bueno, el vínculo de amistad es otra familia, y luego el aprender a manejar tu diabetes y tu vida. Porque, bueno, claro, somos niños, todos tenemos padres, todos nos enseñan, nos ayudan, nos apoyan, nos protegen, y entonces allí estás tú con tu enfermedad, con otros niños que están como tú, y tienes que aprender a pincharte. Yo recuerdo niños que no sabían pincharse ellos solos. En fin, aprendes muchas cosas.
0: Imagino que también las familias tienen algo de miedo cuando dejan a los niños en vuestras manos por primera vez, sobre todo, claro.
1: Sí, mira, todavía ayer tuvimos la reunión de padres para para explicarles un poco el funcionamiento del campamento, y lógicamente el que es primerizo va con mucho miedo. Pero bueno, ahí están las familias que repiten o tripiten, dándoles ánimos y diciéndoles que están genial, que están súper protegidos, súper atendidos 24 horas con equipo sanitario, con monitores, protegidos y cuidados 100%.
0: ¿Y cuál es la rutina diaria que tienen estos niños en el campamento? ¿Qué tipo de actividades hacen? ¿De ocio? ¿De educación también?
1: Sí, claro. Nos levantamos ya a las 8:30, ya empezamos con los capilares para ver cómo tenemos el azúcar. El desayuno, a continuación del desayuno un poco de el aseo y tal. Empiezan luego, tenemos todos los días. El campamento ahora mismo dura de domingo a domingo, ¿no? Entonces, el lunes ya empieza la clase educativa, una clase educativa un poco cada día de un tema, todo relacionado con la diabetes, lógicamente, y luego ya es todo tiempo libre. Actividades de tiempo libre, excursiones, piscina, estamos en un sitio, la verdad es que precioso, en Las Regueras, un sitio espectacular. Y nada, solo pedir que nos acompañe el buen tiempo y poder disfrutar del aire libre, del verde de Asturias y de la piscina, que es lo que más quieren, la piscina.
0: Claro, tienen que equilibrar eso, ¿no? La diversión, el festejo con luego la parte del cuidado de su salud. Entonces hay que buscar, claro, ese equilibrio.
1: Exacto, exacto. Es complicado, ¿eh? Porque, claro, pasan a estar todo el día activos, o sea, de estar en su casa, que bueno, que sí que la mayoría de ellos practican algún deporte, pero bueno, que lo practicas una hora al día. Aquí estamos todo el día moviéndonos, quitando la clase educativa que está sentado, lo demás es continuamente en movimiento y entonces, claro, las glucosas cambian. Pero bueno, ahí está el equipo sanitario amplísimo. Vamos alrededor de 20 personas entre médicos y enfermeras, día y noche, haciendo guardias, o sea, continuamente cuidando de ellos, lógicamente. Así que, bueno.
0: Comentábamos al inicio, Ana, que cumplís 50 años, 50. Es una fecha muy redonda, igual que los 25, sí, del bateo de oro de Navelgas, que hablábamos antes con César. En vuestro caso, ¿tenéis, sí, pensado alguna celebración, algo que...?
1: Claro. Eso hay que celebrarlo por todo lo alto. Estamos buscando... Es muy complicado, ¿eh? Encontrar gente de hace 50 años es muy complicado. Algunos, tristemente, ya no están aquí. Pero, claro, tenemos datos... de gente que pues de aquella tenían un teléfono fijo, hoy en día el teléfono fijo prácticamente no existe. Entonces, bueno, nos estamos movilizando, pues eso, radio, televisión, redes sociales, para encontrar a gente, porque lo que queremos es reencontrarnos con ellos y recordar aquellos tiempos y celebrar que estamos aquí, por supuesto. 50 años con diabetes ya es una carrera, ¿eh?

0: Es que sí, la verdad es que sí. Así que sí, bueno, si alguien nos está escuchando y ha formado parte de esos campamentos en algún año, en estos 50, pues que se ponga en contacto con vosotros para esa celebración que tenéis
1: Sí,
0: pensado
1: sí, sí,
0: realizar.
1: sí. Sí, lo vamos a celebrar el día 26 de septiembre en el Hotel Silbota. Y nada, irá nuestro, bueno, el promotor de estos campamentos, el que los inició, que es el doctor Francisco Díaz Cadórniga, Paco, para los amigos. Y bueno, irán también otros presidentes de la asociación, enfermeras de aquel entonces, enfermeras actuales, pero bueno, sobre todo buscamos los acampados, acampados de entonces y de ahora. O sea, es una celebración el llevar 50 años haciendo esto, que está también para todas las personas con diabetes, porque yo no me canso de decir que el campamento es que es lo mejor que hay. Un campamento educativo donde se conocen todos, donde ves que no eres el único, donde aprendes a gestionarte, a ser un poco independiente, es que es, vamos, para mí es lo mejor.
0: Pues Ana Álvarez, presidenta de ASDIPAS, enhorabuena por esta iniciativa, por este trabajo de estos 50 años, de estos campamentos para los niños que tienen diabetes de tipo 1, que se va a celebrar del 26 de julio al 2 de agosto en Las Regueras, y ya para
1: Sí.
0: próximos años que la gente sepa que tiene esa posibilidad, que los guajes se lo pueden pasar de maravilla y que van a estar
1: Genial.
0: muy bien cuidados. Ana Álvarez,
1: Pues sí.
0: muchísimas gracias, un abrazo.
1: Gracias a vosotros.
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0: Y finalizamos este Noche tras Noche, como cada día, con las actividades que por la patilla nos trae David Ortuño. David, buenas noches.
1: Buenas noches.
0: ¿Qué tienes por ahí?
1: Diego, ya sabes que en la agenda de ocio por la patilla, siempre que podemos pensamos en los más pequeños de la casa. Y es que además nos interesa cuidarlos porque son nuestros futuros oyentes, ¿no crees?
0: Bueno, espero que futuros y también presentes alguno de ellos, puede ser.
1: Ya cuesta, bueno, con estos contenidos tampoco lo que hacemos en Noche tras Noche no son específicamente para niños, pero la agenda sí, en la agenda siempre la reservamos algo.
0: Bien, bien.
1: Tengo una oferta de títeres, diversión y reflexión para los peques de la casa. Esto es Amor Valiente, el título. Teatro de títeres en Candás, en el Teatro Prendes, a las 8:30. En un pequeño pueblo, Juancito presume de ser el más valiente del mundo, mientras María, asustada por la aparición de unos supuestos fantasmas, busca consuelo en él. Pero cuando el peligro parece hacerse real, Juancito descubre que el miedo sí existe y que también puede sentirse en el corazón de quien presume de valiente. Amor Valiente es una obra de teatro de títeres y luz negra, que a través de una puesta en escena visual y mágica, invita a niños y familias a reflexionar sobre el miedo, la amistad y el amor para enfrentar aquello que nos asusta.
0: Igual hay que hacer títeres también en la radio, ¿no? No se podría adaptar.
1: Lo que pasa es que no se ven, ya, pero a mí los títeres tengo que decirte que me encantan.
0: Muy bien, ¿qué más tienes? Segunda actividad por ahí.
1: Diego, sé que eres un melómano, que la música te encanta, pero concretamente la música de los 60, ¿qué te parece?
0: Depende de cuál sea, pero puede estar bien, sí.
1: En general.
0: Bien, bien.
1: Pues para quien también le guste esta década dorada del siglo XX, tengo una oferta, por supuesto, por la patilla, que les puede interesar mucho. Y es que hablamos del Festival Euro Yeye, que se está celebrando en Gijón. Y en el Paseo de Begoña, mañana a las 8 de la tarde, podemos encontrar un concierto de Bingo Bongos. Si nuestros oyentes buscan un plan con energía y buen ritmo, no se pueden perder esta propuesta. Es la oportunidad perfecta para disfrutar de una banda que fusiona la experiencia de músicos locales con un sonido vibrante inspirado en los clásicos. Es un estilo que bebe directamente el rhythm and blues, el flat rock y el garage soul de los años 60.
0: Muy bien. ¿Tú sueles bailar bien bien o eres de los que, como yo, mueve únicamente la cabezuca de aquí para allá?
1: A mí me gusta bailar. Eso bueno, no quiere decir que lo haga bien.
0: Perfecto. Y la última actividad que tenemos por ahí.
1: Yo creo que con esta última propuesta vamos a sorprender a nuestros oyentes, porque es un tipo de evento del que todavía no hemos hablado, de actividad. Diego, ¿tienes idea de qué nos queda por hablar de estos días? Hemos

0: hablado de exposiciones, de música, de teatro. ¿Qué pues, crees que nos puede faltar?
1: No lo sé, no lo sé. No lo sé. No me pongas ese compromiso que puedo soltar una burrada. Dime tú.
0: No, un evento cultural, estamos hablando. Tenemos una visita guiada absolutamente por la patilla. Visitas guiadas gratuitas al Castillo de Gauzón, en el Conjunto Histórico de Raíces, en Castrillón. Son los jueves, viernes y sábados a las 12 y a las 5 de la tarde. Y esto va a ser durante bastante tiempo, hasta noviembre. Y hay un teléfono en el que hay que reservar, si nos queremos apuntar, que es el 646-846-108.
1: Pues muy bien, muchísimas actividades para estos días y todas ellas por la patilla. David Ortuño, gracias, hasta mañana.
0: Buenas noches.

Pues hasta aquí el Noche tras Noche de hoy. Yo creo que nos ha quedado muy completito, así que perfecto, perfecto. Les dejamos en compañía de la radio de todos ustedes, de la RPA. Mañana volvemos, como siempre, de 9 a 11 de la noche. Hasta entonces, descansen.

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1: Pues otra noche más estoy sin mi querida Paula, pero hoy estoy muy bien acompañado en este estudio porque está lleno de gente, no es lo habitual. Pero damos las buenas noches a todas las personas que escucháis este programa. Ya sabéis que intentamos abdicar de la tristeza y rodeándonos de gente joven, pues muchísimo mejor. Hoy me acompañan, lo iremos presentando debidamente, pero me acompaña Natalie, me acompaña Guillermo, me acompaña Sofía, me acompaña Katusha, me acompaña Irene y me acompaña Carolina, a los que doy las buenas noches y sobre todo las gracias por estar aquí. Y vamos a hablar de libros, de literatura, de escritura y todo lo que tenga que ver con ello, porque es a lo que nos dedicamos siempre en este programa, en esta hora de radio, en la radio El Principado de Asturias. Vamos a ir por orden porque hay muchas personas aquí, más que en el camarote de los hermanos Marx. Vamos a empezar por Natalie. ¿Qué tal?
2: Hola, Rafa. ¿Cómo estás? Buenas noches. Buenas noches a todos los oyentes. Pues encantada de estar acá. Pero sobre todo encantada de estar con este grupo maravilloso que hemos hecho esta semana.
1: Esta semana, sí. Precisamente. Sí, sí. Porque vamos a hablar de ello. Después hablaremos con... Ahora que esperen un poco.
2: Claro que sí.
1: Que esperen un poco. Vamos a hablar primero de lo que es territorio narrativo. Eso es lo que nos tienes que contar.
2: Sí, Rafa,
1: un poco tu
2: claro
1: historia.
2: Que sí. Claro que sí. Territorio narrativo es una productora cultural que ha nacido este año con la intención de trabajar, bueno, valga la redundancia, en temas culturales, pero específicamente dedicados a la literatura, ¿no? La literatura es lo que nos apasiona, lo que nos moviliza, y hacerlo en Gijón, además, ¿no? Que esta oportunidad, esta iniciativa nazca en Gijón, tiene para nosotras un sentido muy especial, porque es una ciudad con un sustrato... me atrevería a decir inigualable, ¿no? A otras ciudades porque hablamos de bibliotecas, de festivales, de librerías, ¿no? De que la calle muchas veces está tomada por la literatura. Y a la vez, claro, no es una ciudad tan grande y entonces es todo a mí me huele a literatura, ¿no? Y bueno, hemos hecho esta propuesta y ya iniciativa, ya es un hecho, ¿no? De entrar en primero en Gijón y luego en donde tengamos que ir con una propuesta de literaria, siempre literaria, ¿no?
1: Y aparte de este territorio narrativo que es su historia y tu historia, ¿cuál es la tuya para llegar aquí a Gijón?
2: Bueno, yo no soy de aquí, se me notará en el acento. Yo soy peruana, vivo en España hace 6 años más o menos. Me costó mucho tomar la decisión de venirme a vivir aquí. Pero algo, entre muchas cosas bonitas que por supuesto siempre pasan cuando uno toma esta decisión de moverse, ¿no? De un lugar a otro, además tan lejano, es que me pasó que me dejé enamorar mucho más de lo que ya estaba por la literatura, ¿no? Sí. Me atrapó o me dejé atrapar o lo busqué como fuese la Universidad Complutense, pues allí continué mis estudios. Yo venía de estar mucho más especializada en temas políticos y sociales, pero me fui por la rama de algo que me apasiona desde que era pequeña. Y bueno, he seguido el máster, ahora estoy haciendo un doctorado en codirigido entre trabajo social y estudios literarios. Pero paralelo a esto yo quería dedicar mi vida a la literatura, a la cultura. Y bueno, he trabajado ahí un año montando toda esta productora. Y una de las actividades ahora es la que venimos a contar, uh-huh. Y por eso que estamos con este grupo. Uh-huh. Pero más o menos... Bueno, ahí no sé si he hecho un relato muy rápido de cómo hemos llegado hasta aquí.
1: Bueno, yo antes de empezar y de hablar de lo que vamos a hablar, que es este proyecto que tienes, siempre todas las personas que vienen yo les hago siempre unas tres preguntas básicas de cómo llegan a la literatura. Yo cogemos siempre digamos, mi experiencia personal. Yo siempre me baso en tres pilares que a veces falla, a veces es solamente uno, a veces es uno de los tres, que son libros que hay en casa, escuela, bibliotecas escolares, influencia de profesores y bibliotecas públicas. Tu infancia es en Perú, imagino.
2: Sí, en Lima.
1: En Lima, entonces no sé, esas bueno, tres si pues, andan por ahí.
2: Mira, no, yo justo hoy les comentaba a los chicos y chicas con las que estamos trabajando ahora, a partir de que teníamos que hacer un ejercicio, que yo en el colegio era terrible, ¿no? Es decir, no me gustaba estudiar, no leía, no, nada, ¿no? Y más bien, sí que en mi casa tenía mucha suerte que querían muchos libros, porque somos muchos hermanos y muchos son muy lectoras. Pero yo la verdad es que me acercaba poco por obligación. Y a los 17 años cambio completamente esta relación que tenía con los libros, con la literatura, porque tengo un novio que estaba muy, muy cercano a la literatura y tal, era un chico intelectual.
1: Sí.
2: Y la verdad es que a partir de allí empiezo yo a relacionarme muchísimo más con la literatura. Yo estudiaba en ese momento una profesión que no tenía nada que ver con humanidades, pues la terminé porque me obligaron e hice mi segunda profesión en humanidades, y desde allí tuve una relación íntima, ¿no? Y claro, en Lima, para que lo sepan tus oyentes, y creo que es algo que pasa en Latinoamérica, no tenemos las bibliotecas públicas tan a disposición como, por ejemplo, las tenemos en Gijón o, bueno, en muchos países de Europa, ¿no? Y no está la literatura y el leer se vuelve mucho más de una élite, ¿no? Uh-huh. O sea, no es que no existen, es que existen muy pocas, ¿no? No es como acá que yo camino, creo que 9 calles y encuentro una biblioteca, sí. ¿No? Me vuelvo loca, me encanta. Pues eso no lo tenemos. Y yo sí que tuve la suerte de poder llegar a ellos, pero también muchísimas veces, eso, nosotros decimos que vamos a la fotocopiadora y había que fotocopiar los libros porque tampoco te podías comprar todos claro. los que necesitabas, ¿no? Es una cultura completamente distinta y en donde hay que hurgar mucho para poder a veces encontrar lo que quieras, ¿no? Bueno, no sé por dónde estamos, pero mejor
1: bien.
2: Por allí.
1: ¿Y libros que te hayan marcado desde diferentes etapas de tu vida, esos libros recomendados? Si hay alguno de esos que has dicho tú, este es el libro que me abrió, me hizo explotar la cabeza. Eso os lo preguntaré a los demás también, ¿eh? ¿Tienes alguno?
2: Ir
1: pensando.
2: Sí. Sabes que yo soy malísima. Me lo preguntaron, ¿viste? En uno de los ejercicios. Y soy muy mala para recomendar y para decir, les contaba, uno o dos o tres. Pero sí recuerdo que leí la historia de la dictadura de Chile, también así muy chica, a través de una escritora que, bueno, la verdad es que hoy no la sigo, pero en su momento recuerdo acercarme mucho a la situación política que luego, por supuesto, pasa en muchos países de Latinoamérica y acá también pasó, ¿no? Sobre una dictadura y tal. Y fue un libro que tenía Isabel Allende que se llamaba Paula, ¿no? Donde habla sobre su hija.
1: Su hija Paula, sí.
2: Pero además ella le cuenta

0: Y bueno, y aquí estamos también, más que para promocionar Gijón que, o Asturias, que también. vamos a hablar de libros, Guillermo. Digo que sois adolescentes, pero vamos a especificar un poco más. ¿Cuántos años tienes?
1: Yo tengo 15, hago 16 en un mes.
0: ¿Estás estudiando?
1: Estoy estudiando, bueno acabo terminando. De terminar cuarto de la ESO, una etapa, y voy a empezar el bachillerato de Letras Puras.
0: Letras Puras. ¿En qué instituto estás de Madrid?
1: En el IES Aldebarán de Alcobendas. Hago desde aquí promoción también, que es un instituto fantástico.
0: Y lo mismo que le preguntaba a Natalí, ¿los libros siempre estuvieron presentes en tu entorno?
1: Pues sí. En casa, mi madre y mi padrastro son ávidos lectores. Mi padrastro tiene una biblioteca inmensa con pues todo lo que te puedas imaginar. Pero yo desde pequeño no es que leyera tampoco mucho, la verdad. Empiezo ahora más con algunas cosas que ya sí me van enganchando, porque he tenido, yo creo, una relación rara con la literatura. Empezaba como a leer cosas que a cierta edad pues a lo mejor no me correspondían y me acababa aburriendo soberanamente, la verdad. Pero estoy empezando también mucha influencia de clase.
0: ¿Los profes de clase? ¿Algún?
1: Sí, profes de literatura que me han introducido a libros, que me han despertado bastante curiosidad y en eso estoy.
0: ¿Y alguno de esos libros?
1: Bueno, actualmente me estoy leyendo La colmena, de Cela, y que ha sido un libro que dimos en clase y que al explicarlo nuestro profesor César, pues a mí me despertó muchísima curiosidad.
0: Qué bien. Bueno, pues vamos a seguir por Madrid, aunque estemos en Asturias, porque tenemos por aquí a Sofía. Muy buenas noches, Sofía.
2: Hola, buenas noches.
0: Tú también de instituto, pero creo que eres la más pequeña de esta mesa. Después,
2: sí.
0: Conmigo y tú.
2: Sí,
0: porque tú vas a empezar. ¿Qué curso empiezas ahora?
2: Primero de la ESO, en el Juan de Herrera.
0: ¿En el Juan de Herrera, en Madrid?
2: Sí, bueno, no es de Madrid capital, pero es de como de la Comunidad de Madrid, vale. Un pueblo que se llama San Lorenzo del Escorial.
0: Bueno, que tiene un monasterio, me parece, ¿no?
2: Sí,
3: sí. Nada más y nada menos.
0: Un monasterio,
3: ¿no?
0: Un poco pequeño, pero estamos, mira, sí. Hermanados, casi monasterio de San Lorenzo del Escorial, y aquí desde donde estamos emitiendo, que es la Universidad Laboral, son dos edificios majestuosos que tenemos aquí. Y Sofía, ¿y tu relación con los libros? ¿Te gustan?
2: Sí.
0: ¿Leer?
2: Sí, me gusta mucho.
0: Sí. ¿Y en clase tuviste buenos profesores también?
2: Sí, yo creo que sí, vamos. Aunque en quinto y en sexto, la verdad es que tuve muchos cambios porque mi profesora estaba como muy enferma. Entonces tuve semanas muchas de guardias y de tres profesores en dos cursos. Pero,
0: bueno. ¿Y algún libro que nos pueda recomendar? ¿Que te haya gustado mucho?
2: Sí, Crónicas de la Torre de Laura Gallego. Oh. Me encantó, me parece un libro precioso. Y Escuadrón de Brandon Sanderson, que es que la verdad es que me parece que es que lo tiene todo. Acción, humor, me encanta. Son básicamente mis dos libros preferidos.
0: Qué bien.
2: Y los recomiendo mucho.
0: Laura Gallego hace muchos años estuvo en La Semana Negra y Brandon Sanderson hace poco, no sé si el año pasado o el anterior, en el Celsius de Avilés.
2: Sí, estuvo en el Celsius.
0: Sí,
2: pero es que la cola era tan enorme que
0: No pude. Bueno, pues seguimos ronda y nos vamos a Katusha.
4: Pues, muy buenas noches.
0: ¿Tú cuántos años tienes, Katusha? Cuéntanos.
4: Yo tengo 17 años.
0: Sí.
4: Me sorprende, la verdad, un poco la edad del resto. Yo pensaba que eran mayores que yo y solo hay una que es mayor que yo. Hago 18 en noviembre.
0: Bueno, ¿y qué tal? ¿Tú estás estudiando también?
4: Sí, acabo de terminar bachillerato de artes aquí al lado, en el Instituto de la Universidad Laboral.
0: ¿Y qué tal la experiencia? ¿Buena?
4: Sí, la verdad, bastante bien.
0: El artístico.
4: Sí, porque otros años, más o sea, antes, en la ESO, estuve en el Jimena y pues como el bachiller de, o sea, no era el bachiller de artes, pero el tema esto de artes no lo tenían, estaban empezando a implementarlo y tal, fue una experiencia un poco más complicada, además por los compañeros de clase que eran un poco más complicados, porque también...
0: Vamos a dejarlo aquí.
4: Claro, bueno, pero sabemos que una vez que te empiezas a filtrar en el bachiller, en las distintas optativas y tal, pues vas entendiendo más un

0: poco y te vas relacionando mejor y todo. Claro, compartes gustos al final de cuentas.
1: Claro, y libros que nos puedas recomendar, ya sabes, aquí tienes que decirnos
0: Pues,
1: esa
0: por
1: relación con los
0: supuesto.
1: libros.
0: Yo es verdad que nunca tuve un interés así súper friki con los libros y tal, ni la literatura. Pero ya desde pequeña se leía mucho en casa y considerábamos que era una cosa muy importante. Entonces, pues, si me preguntas de primeras, no se me va a ocurrir muchos libros. Una saga que sí se me quedó muy grabada estos últimos años es la saga de los Gatos Guerreros
1: Sí.
0: por Erin Hunter. Y bueno, aún no la tengo terminada porque es mucho, pero sí.
1: Es curiosa esa saga porque es una que, mira, Lara del Bosque de la Amada Colibrí es
0: Sí.
1: un libro que recomienda muchísimo y
0: Sí.
1: es un libro que triunfó en casi toda Europa y en España no. O sea, es un libro conocido en España,
0: Sí,
1: tiene sus
0: sí.
1: lectores y lectoras, pero no al nivel, por ejemplo, hablaba antes Sofía de Brandon Sarenson o de Laura Gallego. La saga de
0: Claro.
1: los Gatos Guerreros en otro sitio es apabullante lo que se
0: Pues
1: conoce.
0: yo lo recomiendo mucho porque, bueno, igual soy yo porque yo tiendo a reflexionar mucho sobre los libros que leo. Últimamente me pasa muchísimo, pero te hace pensar muchísimo en temas de religión, en temas de sociedad, porque quieras que no son gatos, pero son gatos que actúan como humanos, que piensan como humanos y tienen sociedades y estructuras como, claro, es como humanos. Entonces tú le das una vuelta y dices, ostras, pues al final no es tan diferente.
1: ¿Y qué leíste? La primera, los cuatro clanes es el primero, ¿puede ser?
0: Los cuatro clanes, la nueva profecía y ahora mismo estoy en El poder de los tres, empezando con Río Oscuro, creo que es, pero
1: ¿Libros
0: sí.
1: de biblioteca o de librería? ¿Cómo es?
0: No,
1: ¿O
0: de
1: de
0: librería.
1: librería? Sí.
0: Y aparte de eso, es que me gustaría también comentarlo,
1: Sí.
0: aunque, bueno, pues es una opinión por la que me criticaron mucho en mi juventud,
1: Pues
0: pero
1: venga,
0: bueno, juventud,
1: juventud.
0: más que ahora, no sé por qué lo digo así, pero bueno.
2: En mis años mozos.
1: Vamos a criticarte ahora aquí, venga.
0: Pero, pues yo, de mi familia, es verdad que tiene ideas muy comunistas.
1: Bueno.
0: Entonces yo desde pequeña pues tuve esa influencia
1: Sí.
0: y ya en la ESO tuve una época que claro, pues al empezar a leer los libros de Lenin y el Manifiesto Comunista, claro, al principio siendo yo una chavala que me daba, o sea, era muy intensa, era insoportable tenerme cerca sobre ideas políticas. Era insoportable, era indebatible, porque claro, estaba yo siempre, no, pero es que funciona porque es lo mejor del mundo. Y ahora, gracias a mi profesor de filosofía, desde aquí te mando un beso si lo estás escuchando,
1: Hay que
0: porque,
1: decir el nombre.
0: Ovidio, que es verdad que yo pues, no fui la mejor alumna, pero le tengo aquí en la patata. Pero
1: Ovidio es Ovidio de la Roza,
0: no me acuerdo ahora el
1: que lleva
0: apellido.
1: también la Sociedad Cultural Gijonesa. ¿Puede
0: No
1: ser?
0: me acuerdo ahora el apellido.
1: Vale.
0: Pero el nombre sí. Y me, no sé, le sigo teniendo cariño. Y pues saldar a Marx,
1: Sí.
0: pues para el examen volví a leer el Manifiesto Comunista y la verdad es que me hizo pensar bastante en las ideas que tenía y en general en todo. Porque, claro, darle vueltas a lo que lees y todo, es que te hace pensar y te saca ideas que, claro,
1: Bueno,
0: que
1: pues un
0: son
1: buen profe de
0: interesantes.
1: filosofía lo que tiene que hacer
0: Claro.
1: es que penséis,
0: Claro.
1: ¿no?
2: Eso.
1: Después
0: Claro, claro,
1: las
0: claro.
1: ideas ya son de cada uno, de cada una, pero lo que su misión es esa, es
0: Es que, claro,
1: que
0: desarrollar
1: penséis.
0: tus propias ideas es algo que yo considero muy importante.
1: Muy bien.
0: Porque
1: ¿Y
0: si
1: debates en
0: no,
1: casa también ahora?
0: bastante.
1: Bastante.
0: Pero en el buen sentido, ¿eh?
1: No, no, claro. Es que
0: Un beso a
1: debatir.
0: mis padres y a mi abuela, que seguramente cuando me diga esto me va a estar oyendo, así que desde aquí te mando un beso. Te quiero. ¡Mua!
2: Qué importante es esto de las edades, ¿no?
1: Claro,
2: De leer a distintas edades un mismo libro.
1: es que eso es
2: Ya.
1: fundamental. No, da igual, y lo
2: Ya.
1: leerás después a los 30 y
2: Sí.
1: será otra visión. Y
2: Sí.
1: bueno, pues.
0: Claro.
1: Bueno, seguimos. Rueda, Irene.
2: Hola.
1: Muy buenas, Irene. ¿Qué
2: Buenas
1: tal?
2: noches a todos, sí.
1: ¿Qué tal?
2: Yo bien.
1: Bien, a
2: Sí,
1: gusto
2: sí,
1: con las
2: sí.
1: reflexiones aquí
2: Sí,
1: de tus
2: todo muy
1: compis.
2: interesante.
1: Todo interesante.
2: Sí.
1: ¿Tuviste ganas de participar antes ya, como de entrar o no? ¿O estabas esperando tu turno?
2: Bueno, voy a esperar mi turno, porque digo, quiero escuchar lo que dicen también, a ver.
1: A ver si te roban algún libro o alguna cosa.
2: Ya me lo han robado, ya me lo han
1: Ya te lo
2: robado.
1: han robado. Pues cuéntanos, Irene, ¿cuántos años?
2: Yo tengo 15 años ahora mismo.
1: ¿Y dónde estás estudiando?
2: Ahora mismo, bueno, me he cambiado de instituto. Antes iba al Colegio Virgen Reina y me voy a cambiar al Emilio Alarcos.
1: Bueno, Emilio Alarcos, sí. Ahí donde la estación.
2: Sí, eso sí. Es.
1: Muy bien, un nombre de un filólogo importante en Asturias, don Emilio Alarcos. ¿Y la relación con los libros, Irene?
2: Bueno, a ver, mis padres, no es que ellos lean mucho personalmente, pero siempre me han intentado inculcar que lea desde pequeña, entonces pues iba con mi madre a la biblioteca, íbamos a talleres de lectura y tal, así yo con 5 años y tal, ¿no? Pero en cuarto de primaria, una profesora mía me recomendó un libro que es Los Quebrantasueños, que yo tenía, bueno, un poco de 9 años, ¿vale? Era un poco jovencita. Y ese libro, bueno, un poco de eso, para una niña de 9 años, ¿no? Pero bueno, los volví a leer porque me los regalaron, una edición especial muy bonita. Sí. Y los volví a leer ya así en sexto de primaria, igual, así, un poco más mayor, ¿no? Y la verdad es que yo creo que fueron esos libros los que me empezaron a interesar la lectura gracias a ellos. Y bueno, yo iba siempre como a la casa del libro a comprar, pues iba a comprar libros cada poco y tal. Entonces, bueno, al fin y al cabo, pues siempre he estado leyendo, pues eso, principalmente fantasía, ciencia ficción, libros de aventuras. El año pasado me empezaron a interesar libros más bien clásicos de literatura inglesa. Por ejemplo, Cumbres borrascosas de Emily Bronte. Es uno de mis libros pues favoritos.
1: ¿Y fuiste a ver la película después o no?
2: Sí, fui a ver la película. Bueno, yo no la recomiendo nada. Sobre todo porque es que es una adaptación muy mala. En plan, a no ser que te guste Jacob Elordi o Margot Robbie, bueno, en plan, si te gustan los actores, vale, voy a verla. Pero es una adaptación que no le hace justicia al libro. Y bueno, yo creo que ninguna de las adaptaciones en película del libro le hacen justicia porque nunca ponen a Heathcliff en su etnia. Siempre como le ponen blanco y no le quita toda la gracia al libro.
1: Bueno, entonces recomendaciones hasta ahora, Los Quebrantasueños.
2: Sí,
1: antes mencioné las cosas. ¿Y sí, cuál te robaron antes? Que tengo yo
2: me dieron Sofía, la saga desafiante de Brandon Sanderson y Crónicas de la Torre también. Laura Gallego fue una autora de las que he leído muchísimos de sus libros. He leído El bestiario de Axlin, Emperatriz de los etéreos, o sea, muchísimos libros de Laura Gallego. Y de Brandon Sanderson ahora mismo estoy empezando con El Cosmere. Me he leído la saga de Nacidos de la Bruma al completo y El Antris. Y yo creo que si tuviera que recomendar alguno de los libros del Cosmere, yo recomendaría Nacidos de la Bruma porque es el menos denso de todos. Sí. Es el más fácil de entender y eso que tiene un sistema de magia complejo ya por sí mismo, ¿eh?
1: ¿Y fuiste a verlo, Avilés?
2: No, el año pasado no. Es que empecé justo este año, que me los recomendó, bueno, me los había recomendado mi primo hace muchísimo. Y yo dije, bueno, pues este año me voy a poner ya con ellos, que digo, tengo mucho tiempo. El año pasado sí que me había leído la saga Desafiante, pero solo. Y dije, bueno, no, tampoco tengo mucho tiempo para el Celsius.
1: Pues nos queda una integrante de esta mesa, Carolina.
3: Hola, buenas noches a todos.
1: Buenas noches, ¿qué tal?
3: Muy nerviosa.
1: ¿Estás nerviosa?
3: Sí, es que es mi primera vez en esto de la radio, entonces.
1: Bueno, no se escucha nadie, no te preocupes. Solamente estás siete personas que estamos aquí. Pues te pregunto lo mismo que a tus compañeras y compañero. Cuéntame, ¿cómo es esa relación con los libros y que nos recomiendes algún libro? Tienes que...
3: Bueno, a ver, mi relación con los libros empezó cuando yo tenía 8 o 9 años, porque mi profesora de cuarto, quinto de primaria allá en Colombia me recomendó, pues era para lectura en grupo, es Las flores blancas para papá, de una autora colombiana. Como era un libro tan denso, nos lo fue recortando y me gustó muchísimo, porque en ese momento pues todavía tenía muy presente la muerte de mi abuelo. Entonces, pues como el libro lo toca, se volvió especial para mí. No volví a estar a la lectura hasta más o menos los 12 años, con un libro que me cambió la vida, que lo súper recomiendo y cada vez que lo recomiendo digo lo mismo, van a llorar, no me creen, pero es La ladrona de libros de Marcus Zusak. Sí. En la vida me he visto la película, me dijeron que es buena, no puedo decir si es verdad, y pues a partir de ese momento empecé con los libros. La siguiente autora que cogí fue Paula Hutkins con La chica del tren. Después en la librería, en la biblioteca cerca de mi casa, fue la saga de Soy el número 4, de Pittacus Lore. La primera saga que me leí en mi vida, por recomendación de mi mejor amigo, y fue algo que me encantó. Y ahora mismo, mi autor favorito, Carlos Ruiz Zafón, lo amo, lo tengo en su pedestal.
1: ¡Qué maravilla!
3: Me hubiera encantado conocerlo,

0: Estoy en su país y me fascina. Mi libro favorito de él siempre va a ser El Príncipe de la Niebla. Y un saludo sí. a mi club de lectura, Team Niebla, las amo. Porque con ellas hemos leído la tetralogía La Niebla. Y estamos volviendo a empezar justamente El Cementerio de los Libros Olvidados, toda la saga.
1: Vamos, yo aprovecho por ese primer libro, ese Nombre del Viento. Me parece lo mejor que se escribió y lo que... Alguien que ame los libros y a la edad que lo estáis leyendo, eso es maravilloso y fascinante. Recomiendo siempre el último libro de David Uclés, La ciudad de las luces dormidas, La ciudad de las luces dormidas. No me gustó especialmente, pero es un capítulo hermosísimo dedicado a Carlos Ruiz Zafón, que es un autor a reivindicar siempre.
0: Sí.
1: Siempre, qué bien. Oye, y ahora que os hago pregunta general, pues eso que dicen por ahí que los jóvenes no leen, ¿cómo lo veis? ¿Qué decís? No decís nada, o sea que no leen.
0: Es que, a ver, de pronto, a ver, es que igual entre las edades, entre los 12, yo tengo 22.
1: Sí, bueno, a ver. Eres joven, ¿eh?
0: Sí,
1: estás en esa, es que en esa franja.
0: Estamos más bien entre ese rango de edad, pero siento que se juzga porque no se espera lo que se lea. A mí me inculcaron de que la lectura es importante, pero es como que se espera de que se lea temas que a uno no le interesa. No me pongas un libro de matemáticas, un libro científico, un libro que simplemente me va a servir para lo educativo. Si me pones en esa, yo leí La Odisea de Homero, en un formato así clásico, lo odié.
1: Claro.
0: Amé la película que me vi de él y le quiero dar otra oportunidad, pero es que no me vayas a poner a un niño de 12 años un libro así de potente.
1: Bueno,
0: no.
1: Además, mira, esto que decía yo antes, vosotras sois jóvenes, ¿no?
0: Sí.
1: Y leéis,
0: sí.
1: O sea que eso de los jóvenes no leen, vamos a olvidarlo un poco.
2: Es que yo creo que depende, porque sí, hay gente que no lee, pero no solo son jóvenes, también hay adultos que no leen nada,
3: claro.
2: niños que no leen nada, o sea, hay un poco de todo, yo creo.
4: Hay de todo en todas partes, sí, ese es, ¿no?, el peligro de la única historia, que
1: claro.
4: es una cosa de la que hemos hablado hoy en el taller. Y yo creo que eso es un ejemplo.
1: Claro. Bueno, vamos a hablar ahora de ese taller, ¿eh? No lo olvidemos. Pero antes yo os había pedido que seleccionarais canciones. Y canciones muy, muy variadas, Guillermo aportó dos. Pero vamos a empezar con la primera. Y la primera es una canción de Nino Bravo. Guillermo.
4: Sí.
1: Esto, tienes que presentarla y contarnos por qué esta canción de Nino Bravo. Quiero saberlo.
4: Bueno, pues yo la he propuesto porque, bueno, para mí, de forma muy personal, es una canción extremadamente significativa. Me ha acompañado a lo largo de este curso en clase. Ha sido muy especial y, bueno, es una canción con la que yo recuerdo muchas cosas bonitas de este curso y de este año. Y, bueno, yo creo que es una canción preciosa, una canción que todos no sabemos. Hoy, en cuanto la he propuesto para hablar de qué canción llevábamos a la radio, todo el mundo ha hecho como así, se la sabían, la hemos cantado y, bueno, ahora estamos en época de mundial, ¿verdad? Y,
1: claro.
4: Y yo creo que esa canción también, como el fútbol más o menos, pues nos puede unir bastante.
1: Pues hiciste una buena introducción porque no dijiste el título de la canción, creaste una tensión narrativa, ahora di el título de la canción.
4: Pues Un beso y una flor, no puede ser de otra manera.
1: Pues Un beso y una flor.

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1: Pues seguimos abdicando de la tristeza después de escuchar esta canción, que la verdad es que nos puso de buen humor. Es algo que te pone. Antes de empezar a hablar del taller, de por qué estáis aquí, sobre todo estáis por todo lo que contasteis, por supuesto. Pero antes quedó algo pendiente.
2: Sí.
1: Tienes que aclararnoslo ya. Porque después de escucharlos ya...
2: Así es. Bueno, me inspiran y me inspiran en el taller del que vamos a hablar. Me inspiran muchísimo. Que me quedé pensando el libro que últimamente he leído y que, bueno, ha detonado mucho en mí y, cómo no, es

0: ese libro que ha detonado hacer un doctorado y se llama Los desposeídos de Úrsula K. Le Guin.
1: Sí.
0: Y bueno, creo que es un libro que hay que tomarse tiempo para leerlo, para analizarlo, para creerlo o no, ¿no? Uh-huh. O para discutirlo, para debatirlo. Y no me acuerdo qué más les preguntabas, ¿por qué lo leían, no? O por qué...
1: Sí, bueno, sí, yo creo que hablamos...
0: ¿Por qué lo recomiendan?
1: ¿Por qué lo recomiendan? Sí.
0: Bueno, pues yo lo recomiendo porque nos pone... Esta es una cualidad, ¿no?, que tiene Úrsula K. Le Guin de entregarte mundos imaginarios, pero unos mundos imaginarios... a su vez muy reales, ¿no? Donde te ponen tesituras, es decir, te da alternativas de estructuras sociales y en esas alternativas paralelas también te crea los problemas de esas uh-huh. posibilidades que ella misma te está entregando, ¿no? Entonces, creo que está muy bueno pensarnos en estas otras posibilidades que nos da Úrsula K. Le Guin. No porque nos tengamos que quedar con todas, pero sí porque debate, deconstruye la forma en la que lamentablemente, digo lamentablemente, no siempre lamentablemente, pero que estamos viviendo hoy en día, ¿no? Como los humanos estamos atravesando por este momento.
1: Pues nos sumamos a la recomendación, por supuesto, de cualquier libro de Úrsula K. Le Guin, que es maravillosa también. Hablábamos antes de territorio narrativo, pero ahora vamos a hablar de uno de esos proyectos, que es el de lectura hacker.
0: Sí, Rafa. Pues bueno, estoy feliz porque lectura hacker hoy ya es un hecho, ¿no? Uh-huh. De hecho, este grupo maravilloso que nos ha contado cosas y que ha... rebatido completamente esta idea de que los jóvenes no leen, ¿no? Al contrario, o sea, es todo lo contrario. Ya vieron qué entusiasmadas y entusiasmados y qué gran lectores son. Bueno, Lectura Hacker es una de las actividades que queremos impulsar con Territorio Narrativo y es que observamos que en Gijón hay mucha oferta literaria para adultos y también para niños, ¿no? Para los pequeños. Y quedaba un poco en el aire esta posibilidad para los jóvenes, ¿no? Y contrariamente a lo que se piensa, ¿no? Como bien lo dijo Sofía, que no solamente este prejuicio va contra los jóvenes, pero sobre todo sí contra los jóvenes, de que no se lee, de que están todo el tiempo en las pantallas, ¿no? Que también lo podríamos decir de los padres y lamentablemente de los niños, ¿no?
1: Sí.
0: Que esto sí sería responsabilidad de los padres y madres. Pues bueno, pensamos que había allí algo que dar, ¿no? Y así es que se crea Lectura Hacker como una propuesta de taller literario para jugar, para dar otras miradas a cómo nos encontramos con la literatura. Y además tiene un propósito muy bonito, que es algo que yo olí desde la primera vez que estuve en Gijón, y es familiaridad, amistad que hay entre las librerías, ¿no? en la ciudad. Y no solamente eso, sino que cada librería a veces se especializa en un tema, ¿no? Mueve diferentes actividades, diferentes talleres. Y a mí siempre me quedé con las ganas de poder hacer algo con esto, ¿no? Y de abrir luego las puertas a las librerías, porque no todas y todos en todos los momentos de nuestra vida podemos ir y comprar todo lo que quisiéramos, ¿no? Sí. Esto, la vez pasada hablábamos con ellos, les decían, quiero esto, quiero esto. Y le digo, bueno, acostúmbrense porque esto es así para toda la vida. No podemos comprar todo lo que queremos, pero sí existen estos espacios en donde podemos ir, podemos mirar, podemos abrir un libro entre uno u otro. A las finales nos distraemos mucho con nuestras actividades y no estamos mirando también tanto, ¿no?, como quisiéramos. Pero bueno, más o menos va de eso, ¿no? De una colaboración, de hacer algo colectivo. Y al principio lo habíamos pensado para 14 a 17 años y luego nos pasaba que nos llamaban madres, padres, a preguntarnos si podía ir su niño o niña, a veces más chicos o a veces mayores, porque eran unos grandes lectores y querían venir, ¿no?
1: Que aquí no solamente es de libros, sino también van a escribir. Guillermo, ¿tú cómo lo conociste, el Lectura Hacker?
2: Yo lo vi en el perfil de Juventud Gijón. Llevaba ya un tiempo buscando alguna actividad pues para hacer en Gijón, el verano, conocer gente y, bueno, íbamos viendo cosas, tal, pero vimos esto y fue verlo y apuntarme, o sea, no hubo mayor duda.
1: Sofía, ¿en tu caso?
3: Yo es que vi un anuncio en la librería de la habitación propia que ponía lectura hacker, no sé qué, y te ponía como que era de taller de escribir, de leer, tal, y yo dije, bueno, esto es para mí, ¿sabes? Además, sí, estaba un poco como, bueno, seguro que hay gente interesante, tal, y bueno, al final sí, me lo he pasado muy bien, la verdad.
1: Lo que pasa es que no encontraste gente interesante, encontraste gente muy aburrida.
3: ¿Qué dices?
1: Encontraste gente interesante, sí.
3: Sí, claro.
1: Vale, porque Katusha te estaba mirando como diciendo, no, no, interesante es nada. ¿Cómo fue el caso, Katusha? ¿En tu caso?
4: Fue muchísimo más simple en mi caso, porque no fue que... O sea, yo ya desde hace tiempo venía buscando algo que hacer en el verano, porque estos últimos años, pues, casi que no hacía nada. No, ¿para qué mentir? Yo, no hacía mucho tampoco. Y también, por recomendación de mi psicóloga, pues me dijo, oye, mira, están haciendo aquí en lo de segundas oportunidades talleres y actividades y tal, y pues podría venirte bien para socializar y tal, porque a mí me suele costar muchísimo. Y bueno, pues eso, en principio era ir, yo me apunté a unas cocinas que vi, y luego pues me ofrecieron apuntarme a este taller también. Y pues dije, bueno, pues ¿por qué no? Mira que yo tampoco, ya como dije antes, no soy una super lectora y tal, pero oye, puede estar entretenido, sobre todo si podemos escribir y tal.
1: ¿Qué os gusta escribir?
4: No. A mí me encanta.
1: Irene.
5: Bueno, pues yo me acuerdo de que estaba la Semana Negra con unas amigas y estábamos paseando viendo las tiendas que había y pues me sonó el teléfono y dije, ay, a ver quién es. Y pues era una amiga de mi madre, su mejor amiga, que me envió el post de Instagram de lectura hacker, porque bueno, ella está muy al día con todos estos booktubers, booktokers y pues Instagram y tal. Entonces dijo, bueno, pues se lo voy a mandar. Y nada. Pues ahí lo vi y dije, mamá, voy a apuntar. Y me apuntó. Y nada, a mí es que siempre... Yo soy de esas personas que se apunta hasta un bombardeo. Y además, con estos temas así de lectura y de escribir y tal, que me interesan bastante, pues dije, venga, vamos.
1: Carolina.
6: Pues a ver, un poquito también de publicidad. Yo voy también a la Escuela de Segundas Oportunidades hace un año. Y
1: no,
6: yo,
1: en la Escuela de Segundas hay que hacer publicidad siempre.
6: Porque... es muy buena porque
1: claro.
6: Yo estoy de hecho en el taller de lectura. Me toca mañana a las 9, toque madrugada.
1: ¿Ah, sí? ¿Y qué vais a leer?
6: Estamos leyendo El Principito.
1: Ah, pues
6: porque
1: muy
6: bien. Como hay una compañera que hoy no pudo venir, que pues ella habla bien español, pero pues no es de aquí, no es su lengua materna, entonces pues da también esa oportunidad. Y María, que es la que nos da el taller, me dijo que si me apunta, yo le dije, ¿de una? Porque ya sabe que a mí me gusta muchísimo esto, lo de la lectura y la escritura, que también es algo como que un sueño mío, sacar un libro de poemas que tuve una compañera, Laura, que me dijo que él era muy buena para hacerlo y es algo en lo que me encantaría trabajar.
1: Pues ya lleváis una semana con el taller y la experiencia.
7: 3 días, sí.
1: Está siendo buena, imagino, ¿no?
2: Sí.
1: Sí.
3: Sí.
1: Cuéntanos qué hicieron hasta ahora,
7: sí,
1: si
7: sí,
1: puedes.
7: Sí, sí, claro que sí. Bueno, a ver, que hemos hecho varias cosas, pero voy a contarte primero cómo me lo había imaginado,
1: sí,
7: yo, y luego en qué se ha convertido.
1: Claro.
7: Pues bueno, nos interesaba tocar en este taller personajes jóvenes, ¿no? De toda la vida. Ahí estuvimos con Salinger, hemos leído solo una estrofa de él, pero hemos hablado bastante del personaje, ¿no? Era esto, hablar de autores y autoras que también empezaron a edades muy tempranas, ¿no? O sea, estas autoras precoces. Hablar del anonimato, de la identidad, ¿no? De esta belleza que tiene la literatura de podernos a veces esconder detrás de un seudónimo, o a veces estaban sobre todo las mujeres obligadas a hacerlo en otros tiempos, ¿no? Y también me interesaba darle una vuelta a pensarnos, ¿no? Un poco más sobre la literatura, y en algún momento hemos hablado de la estética de la recepción, pero que seguro no nos acordamos del nombre, pero sí de lo importante.

0: Que desde los 70 se vuelve para el estudio literario la recepción de una obra, ¿no? Y como nosotras, justamente un grupo con, como siempre, ¿no? Que venimos de distintos lados, con vivencias muy diversas, con experiencias, con familias, bueno, como es cada humano, ¿no? Con una historia muy diversa, termina de cerrar una obra, ¿no? Y bueno, y entonces hemos jugado también, hemos cada uno de ellos y yo misma nos hemos puesto el cartel de un autor o una autora, nos hemos hecho muchas preguntas, ¿no? Ese juego es el que más les gustó, me dijeron, ¿no? Nos tirábamos la pelota y entonces nos hacíamos bastantes preguntas que ya venían hechas y otras que iban sumando al momento de jugar. Y luego hemos leído, hemos conocido nuevas autoras. Ellas, bueno, a mí me han enseñado muchísimas. O sea, de hecho, tengo una lista grande de todo lo que les escucho que leen. Una compañera que hoy no ha venido, pues me hizo una pregunta que la tengo pensando 3 días. Y lo que decía hoy en otra entrevista de radio, ¿no? Realmente la que se va con los deberes soy
1: claro.
0: Yo. ¿No? Y eso es lo que me acuerdo que hemos hecho, pero ya te van a contar ellos porque creo que también han traído escritos,
1: sí.
0: hemos escrito. Mira que es difícil, ¿eh? Yo voy a bastantes talleres de escritura y escribir en el aula es muy difícil.
1: Sí.
0: Y lo saben, y Sofía especialmente lo sabe, que hoy está renegando un poco porque, claro, yo creo que tanto la lectura como la escritura necesita tiempo,
1: sí,
0: ¿no?
1: Claro,
0: necesitamos
1: que sí.
0: Mucho tiempo para hacerlo. Y realmente estoy gratamente sorprendida de que ellas y ellos escriben en el momento. Y ya verás.
1: Pues vamos a ver. Empiezas tú, Guillermo, ¿te apetece? Ver
2: vale,
1: un poco
2: sí,
1: lo
2: sí.
1: que hicisteis. Tienes un texto.
2: Tengo un texto, sí.
1: Adelante. Palabra de Guillermo.
2: Mi madre acudió un día más a su puesto de trabajo en el colegio. La educación permanecía como uno de los sectores aún no dominados por la hegemónica inteligencia artificial. En una charla con una compañera, en el mundo del progreso tecnológico también hay tiempo para las charlas y los ratos muertos, salió a colación el tema de mi orientación sexual, gay. Quedaría ahí. Tiempo después, la compañera de mi madre, al querer hablar de mí, se encontró ante un mar de dudas sobre mi género. ¿Tu hijo, hija, hije? A pesar de que el mundo había cambiado, de la globalización tecnológica, de la revolución política que dio lugar al nuevo régimen de la IA y el conocimiento infinito, cierta gente relacionaba un género con orientación del deseo y no comprendía que yo pudiera ser mucho hombre y afeitarme escuchando Johnny Cash.
1: ¡Qué bien! Uy, Sofía, ¿te apetece?
3: Sí.
1: Venga, pues vamos con Sofía ahora.
3: Esta es una biografía de Edgar Allan Poe.
1: ¿Qué? ¿Hicisteis biografías también? ¿Sabéis jugando
3: pero,
1: con...? ¡Qué bien!
3: O sea, todo lo que digo es verdad, pero cosas también hay cosas un poco inventadas.
1: Pues me parece muy bien.
3: Es contando desde la vista del autor. Uh-huh. Y bueno.
1: Pues adelante, palabra de Sofía.
3: Nací en Estados Unidos, Boston, el 19 de enero de 1809. Mis padres estaban enrolados en una compañía de teatro, por lo que viajábamos continuamente de una ciudad a otra. Claro que yo de eso no me acuerdo mucho, ya que cuando cumplí los 2 años de edad, mi madre murió de tuberculosis. Y en cuanto a mi padre, David Poe, cuando nací, se fue a comprar leche y no volvió. Claro que esto es una forma de hablar, porque en realidad ni siquiera puso la excusa de comprar leche. Se largó y punto. Como veis, un gilipollas. Pero, de verdad, ¿quién se larga dejando a una mujer y su hijo recién nacidos solos? Me cuesta admitirlo, pero tal vez por eso yo sea un poco alcohólico y tal. Pero bueno, cambiando de tema, después de todo lo que te acabo de contar, los amigos de la compañía de teatro de mi madre me acogieron. Claro que los amigos de mi madre eran igual de gilipollas que su marido. Si es que tiene un gusto horrible para la gente. Aunque agradezco mucho que me acogieran, con todos los problemas que suponía. Pero eso no quita que también agradeciera muchísimo que todos la palmaran en un incendio, jaja. Después de que se murieran, me tocó irme con un emigrante escocés, John Allan, y su mujer Francis, los que serían mis padres adoptivos. Seguramente ahora mismo estarás pensando, vaya, no se puede ser más cabrón que David Poe, el padre de Edgar. Pues sí, sí se podía. Y esa persona era John Allan. Claro que no era alcohólico perdido, ni tampoco se iba a comprar leche y no volvía. Y eso eran puntos a su favor. Pero no los suficientes. Aunque eso ya lo descubriría más tarde, ya que cuando tenía 3 años, cualquier persona que me diera comida y una cama, para mí ya era un ángel venido del cielo. Pero bueno, volviendo al caso, que en los primeros años con mi familia adoptiva tuve una vida bastante acomodada, porque John Allan estaba enriquecido gracias a sus plantaciones de algodón y el comercio marítimo. A mí, con 3, 5 y 10 años, me daba igual a lo que se dedicara mientras yo tuviera una cama blandita y la estantería con mis libritos, todo chill.

0: Y bueno, eso fue mi infancia. Luego lo demás, no sé, lo tengo como borroso. Lo siento, niños, el alcoholismo pasa factura. Aunque lo que sí recuerdo muy bien es el maldito John Agan. Ese capullo, ¿sabes lo que es estar aguantando toda tu vida a un estúpido solo para aparecer en su testamento y luego que tu nombre no aparezca ni una sola vez en el papelito? Bueno, sí, sí que aparecí. Me mencionó solo una vez para endosarme al maldito gato. ¿Conocéis esa historia en la que un tío alcohólico con ataque de rabia mata a su pobre gatito? Pues me inspiré en ese tirdoso gato, porque yo también quería que el maldito animal la palmara. Bueno, también sé otra cosa. Morí el 7 de octubre de 1849. Espera, un momento. Si ya he muerto, ¿cómo es que estoy contando esto? ¿Ha sido todo un sueño? ¿O es una alucinación provocada por las drogas? Lo siento, chicos. Como ya os dije, el alcoholismo pasa factura, jaja.
1: ¡Qué bien, Sofía! Que dos buenos relatos, lo vais a tener muy, muy complicado. Katusha, tu turno. ¿Estás preparada?
2: Pues en esto, en esta introducción, me gustaría ser un poco breve. Pero es que en el texto que traigo yo, no es de una persona real, sino de un personaje de una serie a la que le estoy intentando hacer una adaptación, que es una serie, la verdad, que me marcó para bien en muchos sentidos.
1: Es como Guillermo, dejáis el título para el final, para crear la tensión. ¿Qué serie es esa, Katusha? Cuéntanos.
2: Tours. Es, o sea, Remolcadores. Es una serie británica.
1: Muchos años ya.
2: ¿La conoces?
1: Sí. Tux, tiene muchísimos años.
2: ¿En serio?
1: Lo que me extraña es que la conozcas tú, porque...
2: Voy a llorar. No, te creo. ¿Puedes ir tú primero?
1: Sí.
3: Les cuento. A un segundo para hacer contexto.
1: Sí.
3: Lo que ha leído Guillermo es una actividad que hicimos hoy, un ejercicio que hicimos hoy, en el que hicimos un juego.
1: ¿Sí?
3: Y cada género literario tenía un número. El que iba ganando, el uno, que de hecho ganó Guillermo, pues le tocaba la ciencia ficción.
1: Uh-huh.
3: Y luego veníamos de hablar del relato, el peligro del relato único de Chimamanda. Uh-huh. Y entonces había que adaptar esto, pero llevado a un personaje, o sea, a la vida individual, ¿no? Y desde un género que les tocaba, ¿sí? Entonces, a Guillermo le tocó la ciencia ficción. Sí que Sofía ha leído un texto que lo hicimos en otro ejercicio. Y lo que va a leer Katusha también es un ejercicio de hoy que te tocó. ¿Qué género te tocó?
2: En principio, y recalco, en principio,
3: ¿sí?
2: Terror, pero...
3: Eso. Bueno, igual nosotros sí vimos terror, pero quería ponerte en contexto de cómo habían salido las ejercicios. Vamos,
1: vale,
3: Katusha.
2: Vale, pues, perdón, es que me emocioné un poco.
3: ¡Qué lindo!
2: Pues, a ver, simplemente una interpretación, y me gustaría sacar esto adelante a algún punto. ¿Podría considerarse cultura popular la creencia de que entre los habitantes de una ciudad y de un pueblo o zona rural... siempre ha de existir una rivalidad, la cual incluya comentarios despectivos o hasta estereotipos? No es misterio que a principios del siglo XX los marineros y trabajadores de puerto se solían enfrentar a horrores que actualmente serían simples inconvenientes a los que nos podemos adaptar con el avance de la tecnología y mecánica naval. Podrías pensar en fuertes tormentas, oleaje violento o naufragios en alta mar, pero en el gigantesco puerto de Big City... uno de los mayores temores de los marineros era nada más y nada menos que la impredecible zona río arriba. Por sus indomables corrientes y pasajes estrechos, sí, pero sobre todo por la posibilidad de toparse con el desquiciado Billy Shupak, conocido en todo el puerto por dirigir un remolcador caimán y ser tan peligroso como el animal, o incluso más. Se dice que este marinero encargado de la arriesgada tarea del transporte de explosivos no es nada más ni nada menos que un pirómano incontrolable que, tras haber luchado en el frente de Francia en 1916, quedó trastornado gravemente, lo que le da actualmente esa bizarra emoción por la dinamita. Cuentan que, si te encuentras con él, nunca debes seguirle la corriente cuando habla, o harás que sienta el impulso de hacer arder lo primero que encuentre con tal de enseñarte de lo que es capaz la dinamita. Otros dicen que debes cuidar tus palabras para no enfadarlo, porque esto solo te traería el desastre. Un joven de apenas 25 años que despierta pena y terror por ambas partes. Ahora yo te pregunto, ¿qué sientes tú sobre él? ¿Acaso temes? ¿O sientes como yo?

0: una ligera inconsistencia en la leyenda. Porque dime, un hombre que realmente es tan loco como dicen, ¿le van a confiar el transporte de material explosivo? Y esa es justo la diferencia de la que hablaba. Este chico es originario de un pequeño pueblo río arriba, y ha vivido allí desde que nació. ¿Y después de tanto tiempo no es irónico de que alguien así no haya sido expulsado por ser una amenaza? La gente de allí le tiene cariño. Los niños le admiran, las vecinas le invitan a comer. Incluso le confían gran parte de la pirotecnia en celebraciones. Allí confían y saben que no hay nadie más profesional que Billy con los materiales de esa índole. Mientras en Big City creen y temen que no haya nadie peor que él. Curiosamente, Billy se muestra realmente inquebrantable frente a los comentarios. Por lo menos, eso parece. Pues otra muestra de las inconsistencias es el hecho de que él forma parte del grupo de salvamento. ¿Quién en su sano juicio dejaría a alguien así ejercer de este trabajo, verdad? Pues bien, a pesar de haber perdido el miedo a morir en el subsuelo de las trincheras, ganó un miedo inmenso a perder. Entonces, su mayor miedo no es el fuego o las explosiones, sino la alta posibilidad de que no le agarre la mano en un incendio. El miedo del resto es lo que él teme más que nadie.
1: ¡Qué bien! ¡Qué maravilla! ¡Qué maravilla! Lo vais teniendo muy difícil, Irene y Carolina. Yo creo que vamos a hacer una breve pausa para que suene una canción. Que ¿quién la había escogido esta canción?
2: Yo.
1: Irene,
2: yo.
1: Pues nos tienes que decir qué canción va a sonar.
2: Bueno, vale, esta es una canción que se llama Beauty and a Beat de Justin Bieber, que salió ya creo que en 2016. Bueno, y la he elegido porque tiene esta vibra así de verano, fiesta, felicidad. Que bueno, yo eso no es lo que suelo escuchar normalmente, pero lo escuchaba mucho de pequeña, sobre todo en la radio, en casa, y dije, bueno, pues me gusta esta, ya que estamos en verano y tal. Vamos.
1: Pues nada, Nino Bravo y ahora Justin Bieber. Una combinación maravillosa.
2: Una combinación, ¿eh?
3: Me encanta.

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1: Irene, queda demostrado tu buen gusto musical. Ahora vamos a ver lo que escribiste.
2: Vale, bueno. Yo cuando me tocó el género de fantasía, es bastante obvio cuando lo voy a leer. Como tenía espacio limitado, pues decidí hacer una historia bastante cliché de, pues bueno, una guerrera. Y nada, igual os dais cuenta de que he tomado un poco de inspiración del autor que estoy leyendo actualmente y del libro que estoy leyendo ahora, que es El camino de los reyes, de Brandon Sanderson. Entonces, bueno, aquí va. Mare estaba derrotada. Lo sabía. Era algo que asumió el momento en el que cayó al suelo. Llevaba tendida un rato. ¿Un minuto? ¿Una hora? ¿Días? ¿Quién sabía? En la oscuridad de la cueva todo parecía difuso. Olía humedad y el suelo estaba duro. A su pesar, se levantó. Le dolía todo el cuerpo. Había estado luchando por horas antes de caer por una grieta en la cueva y se sentía exhausta. Las leyendas no contaban eso. Nunca mencionaban el sentimiento de impotencia. Sin embargo, no podía rendirse. Ella era Mare bendita por el sol, general de guerra y la única mujer en haber luchado por su reino. Debía continuar. No siempre había sido así. Hubo una época, hace muchos años, en la que había sido una granjera analfabeta, a punto de casarse para saldar sus deudas. Pero todo había cambiado. 20 años después, el destino de Myndra dependía de ella. La tierra se moría, y lo único que la salvaría era el corazón del gran dragón dorado. Mare no veía nada, así que se apoyó en la pared. La armadura chirriaba un poco con cada rozadura de la piedra. Maldecía el momento en el que perdió su linterna. Ahora solo podía continuar en la oscuridad. Esta comenzaba a desaparecer. Veía luz y supo que estaba llegando a la gruta, donde estaría la bestia. Se asomó, observando la gran cámara de piedra. Había una cascada por donde corría el agua y entraba luz. Y ahí estaba, magnífico, gigante y de piedra. Cuando leyó las leyendas, Mare nunca contempló la posibilidad de que el gran dragón dorado fuera de piedra. De hecho, apenas tenía detalles dorados. A excepción del corazón, claro. Mare avanzó con decisión. Su bota se hundió ligeramente, como si hubiera pisado una placa. Apenas tuvo tiempo de agacharse cuando una flecha le pasó por la cabeza, rozando sus cabellos marrones. Obviamente no iba a ser tan fácil. Continuó caminando, esta vez con más cautela. No perdía de vista la hermosa gema, del tamaño de un puño, brillaba como una estrella. Finalmente llegó a la altura de la escultura. Estiró un brazo y tocó la gema. Sintió su poder inmediatamente. Salvaría a Myndra del hambre. Todo volvería a ser fértil de nuevo. Todo gracias a la granjera analfabeta.
1: ¡Qué bien! ¡Qué maravilla! Y eso en un rato de escritura,
2: sí.
1: Nada más, ¿no?
2: 20 minutos.
1: 20 minutos. Carolina, es tu turno.
3: A mí el tema que me tocó fue el romance y esta es una carta que pienso dársela a alguien mañana.
1: Vale.
3: A Daniel Martín, que se lo dice. Bueno, está inspirado en lo que vivió. Es 10 años. Una década que perdí de mi vida estando fielmente a su lado, esperando un poco de su cariño y atención, mientras que él simplemente ya no estaba en el mismo plano de mi vida, en el mismo plano de vida que yo. De vez en cuando volvía para asegurarse que aún me encontraba allí, pero solo porque quería sentir ese poder sobre mí. Fue una lucha muy difícil el darme cuenta que nadie hundía más la estaca que yo mantenía, nadie hundía más la estaca que me mantenía anclada, ya que fui yo misma quien la quitó hace mucho tiempo, sin darme cuenta que ella era libre. Poder decir esa palabra se volvió menos difícil con el tiempo, en especial porque estaba descubriendo cosas nuevas y sobre todo descubriendo lo que me gustaba y quién me gustaba. Empezó con una simple jarra de chocolate y de ahí te negaste a salir del espacio que dejó alguien más. No te adueñaste de él, simplemente estuviste observándolo hasta que yo te permitiera ocuparlo. Pero me niego a repetirlo. A repetir la misma historia contigo. Me niego a creer que vaya a pasar de nuevo, porque quiero creer que eres diferente. Y ahora me doy cuenta que si no fuera por ti, no habría podido hacer lo que tanto tiempo me dio miedo a hacer. No me obligaste, no me reñiste, ni mucho menos me juzgaste. Simplemente estuviste dándome tu mano para que pudiera apoyarme. Así podía caminar a tu lado. Gracias. Por eso. Gracias por eso. Gracias por dejarme a tu altura sin que yo tenga que estar a tu sombra.
1: Oh, qué bien, qué maravilla, qué variedad, qué todo.
4: Bueno, ¿viste?
1: Sí.
4: Sí, bueno, la verdad es que estoy muy sorprendida de la recepción que ha tenido este taller, de encontrarnos. Esto creo que tú lo dijiste, Rafa, cuando estuvimos en la librería, de que es una suerte poder encontrarte con, ¿no?, con gente que nos guste lo mismo. Eso
1: claro,
4: no nos pasa todo el tiempo, ¿no? Creo que es un lujo, ¿no?, que hay que cuidar. Y además acá es intergeneracional, ¿no? Y,
1: claro,
4: y lo que contaba hoy a la mañana es que realmente aprendo yo. Claro. Simplemente siento que soy un vehículo de exploración, digamos, y ya ves todos los resultados, ¿no?
1: Pues a mí solo me queda daros las gracias a todas, a todos. Muchísimas gracias, Carolina, por esa carta. Muchas gracias, Irene, por la fantasía. Katusha, por sentir como sientes. Es una de las cosas que son difíciles de transmitir en antena, pero ver tu emoción emociona, que lo sepas. Sofía, maravillosa esa biografía. Me reí mucho. Y Guillermo, increíble. En pocas palabras, bien resumido, bien contado, con sorpresa final, un texto muy bien trabajado. Y gracias, Natalie, por estar, por crear este proyecto que está empezando, que está dando sus primeros pasos, pero que yo estoy seguro que va a unirse mucha gente, porque los jóvenes también necesitan hacer otras cosas por el verano y otro tipo de actividades por el verano y por el invierno. Nosotros vamos a despedirnos, se fue la hora, abdicamos de la tristeza, yo creo que por lo menos durante esta hora abdicamos de ella, y si la hubo fue de la guapa, de la que emociona.
4: De la que emociona, sí.
1: Pero nosotros nos vamos siempre con la voz de una poeta que nos gusta mucho, que es Yasmina Álvarez, que siempre se la presta a otro poeta, que en este caso es Nacho González, que acaba de publicar unos poemas. Bueno, pues ahora hay por ahí ciertas personas hablando de prioridad nacional. Algo que nos da mucho miedo, eso de, porque al final la literatura no nos gusta nada, eso de prioridad nacional ni todo lo que pueda sonar a eso. Y entonces Nacho González hizo unos poemas y uno de ellos lo va a leer ahora Yasmina Álvarez. Con ella nos vamos. Buenas noches.
4: Buenas noches.
5: 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Los que habitan detrás de las fronteras, desahuciados de todas las memorias. Aquellos que dibujan todo viaje sobre los agrios mapas del exilio. Los que izan por las noches sus banderas, se ahogan en el mar de tus silencios. Si te callas ahora, si se quedan sin voz,
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0: Hola, ¿qué tal? ¿Cómo están? Muy buenos días, bienvenidos, bienvenidas. Comienza Asturias al Día en esta jornada, en este miércoles 22 de julio. Ya saben que estaremos juntos buena parte de la mañana con contenidos que tienen que ver con algunas de las cosas que suceden en Asturias y que a nosotros nos gusta contar, como es la historia. El segundo capítulo que vamos a contar hoy de Proyecto Escena, digo el segundo porque hace ya un par de semanas estuvo con nosotros su coordinador, José Antonio Labra, que también nos acompaña en el día de hoy. Hoy viene además muy bien acompañado con Enrique Corripio, director del Eco de Cabranes, Elena María Warman de la Asociación La Maraca, Ángela Gómez, que es estudiante española de Murcia y participa en este Proyecto Escena, y Ana Docci, que es estudiante alemana y que también se encuentra estos días en Cabranes, en Asturias, participando de este Proyecto Escena, que ya saben, junta a estudiantes europeos de distintas universidades de Italia, de Alemania, de Suecia, de Oviedo, con jóvenes que participan también en el Erasmus Plus Rural. Se reúnen hasta finales de esta semana en Santolaya de Cabranes para participar en este proyecto. Proyecto Escena, una iniciativa intergeneracional orientada a investigar y actuar contra la soledad no deseada a través de la creación artística. Además, Proyecto Escena ha sido seleccionado por la Alianza Ingenium por su capacidad para transformar la educación superior europea. Plantea un modelo de aprendizaje conectado con el territorio. Su metodología combina la investigación, acción participativa, la reflexión académica, la escucha comunitaria y la creación artística colectiva, situando a la población local como parte activa del proceso de conocimiento e intervención. Así que hoy vamos a desvelar seguramente algunas de las claves en las que se está trabajando desde principios de esta semana en Santolaya de Cabranes, con un festival Escena, que tendrá lugar el próximo sábado, día 25, para poner el ramo, como se dice en Asturias, a una semana intensa con estudiantes, como ven, de un montón de lugares de España, de Asturias y de Europa. En cuestión de segundos saludamos a nuestras invitadas.
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0: y con Diego Fernández en la realización técnica, en el control de sonido. Saludamos al coordinador del Proyecto Escena, a José Antonio Labra. ¿Qué tal, José Antonio? ¿Cómo estás?
2: Muy bien, buenos días.
0: Buenos días, muchas gracias.
2: De nada, estoy encantado de estar aquí otra vez y poder hablar de este proyecto.
0: ¿Sí? Como se suele decir, sin tratar de banalizar, entiéndeme, has aceptado el reto y lo tenemos aquí.
2: Efectivamente, yo creo que es importante, ¿no?
0: Es importante, muy importante. La verdad que nos gusta, te agradecemos mucho ya que el otro día nos hayas puesto sobre la pista. Bueno, agradezco también a Dolores, a mi compañera de TPA, que fue en realidad quien me habló de...
2: Sí, de Dolores está haciendo un trabajo además.
0: De este proyecto y justo es reconocerlo, ¿no? Uh-huh. Y gracias a esa información, bueno, pues charlamos el otro día y hoy... Pues vienes muy bien acompañado para desarrollar y charlar sobre Proyecto Escena. Voy a ir presentando a nuestras invitadas e invitados, pero antes, ¿cómo están saliendo las cosas, José Antonio?
2: Pues muy bien, con mucha intensidad, porque son muchas cosas, muchas actividades en una semana, ¿no? Y yo creo que, bueno, la implicación del alumnado es muy importante, muy buena, y sobre todo también la participación vecinal, que ha crecido de manera importante. Eso es fruto un poco de todos los talleres que íbamos desarrollando a lo largo de todo el año con las personas mayores y no tan mayores de Cabranes, ¿no?
0: Claro. Bueno, vienes hoy con Enrique Corripio, director del Eco de Cabranes, toda una institución en Cabranes, en Asturias, cronista oficial, si no me equivoco. Uh-huh. Enrique, ¿qué tal? ¿Cómo estás? Buenos días.
3: Bien, buenos días a todos y un saludo afectuoso a toda la audiencia.
0: Muchas gracias por compartir este espacio hoy con nosotros. Diriges un periódico con una historia importantísima. Antes comentábamos el último número de la primera etapa, 1914, se publicaba el 25 de julio.
3: Exactamente, de esa fecha. Y había nacido el primero el 10 de mayo de 1906. Por lo tanto, es un legado fantástico que, bueno, conseguimos recuperar después de tiempo, en una segunda etapa de 1984 a 1993. Y ahora desde 2015 estamos ahí en esa pelea y siendo testigo, sobre todo recuperando, eso sí hago mucho hincapié, el legado de aquella generación de cuatro, como decían ellos, cuatro amigos entusiastas de la cultura y sobre todo del avance, del progreso de nuestro pueblo, que en esa época de 1906, cuando nació, estaba en una situación bastante complicada el concejo, con bastante atraso y con mucha problemática. Y el ECO salió para dar impulso y mejora al Concejo de Cabranes, y en eso estamos.
0: Sois parte fundamental de este proyecto Escena también, ¿no?
3: La organización este año ha tenido a bien, en fin, dar un papel al ECO dentro del enfoque principal que tiene este año el proyecto, ¿no? Que es hacer comunidad. Ellos entienden que el ECO de Cabranes, para mí todos los medios de comunicación contribuyen a hacer comunidad.
0: La hacen. Luego nos metemos un poco más en ese tema. Creo que la hacemos perfectamente. Vienes también, José Antonio, hoy con Elena María Worman. No sé si lo digo bien.
4: Sí,
0: ¿qué tal? ¿Cómo estás?
4: Está muy bien.
0: Buenos días. De la Asociación La Maraca.
4: Sí.
0: Que también estáis participando en este proyecto Escena. Llevas ya un tiempo en Cabranes. ¿Cómo os van las cosas en la asociación?
4: Pues poco a poco vamos muy bien, porque estamos muy a gusto de crear este proyecto, de dar un espacio para la comunidad, para crear juntos lo que surge al final, lo que se necesita, ¿no? Porque La Maraca es una asociación que tiene un poco el enfoque a lo holístico, a lo englobarlo todo, a juntarnos pues las de afuera, como yo, con las de siempre, y pues crear cosas juntos. Y estoy súper agradecida que José Antonio pues nos ha invitado este año. Me siento muy honrada y lo estoy disfrutando muchísimo.
0: Vale, o sea que están saliendo muy bien las cosas.
4: Sí.
0: Lo estás viendo muy bien.
4: Estoy un poco nerviosa. Igual también se escucha mi voz porque es todo nuevo para mí también.
0: Sí.
4: Pero sí, estoy muy, muy, muy a gusto.
0: Muy bien. Bueno, pues luego vamos hablando. José Antonio, nos traes a dos estudiantes. Ángela, que viene de Murcia, si no me equivoco. Ana viene de Alemania, ¿no? Cuéntanos quiénes son ellas.
2: Bueno, pues son dos alumnas. Bueno, Ángela ya es el segundo año que repite. Ella había estado aquí creo que hace 2 años, cuando decíamos el festival. Y Ana Dossi, pues es una alumna que ha sido alumna mía en Nordhausen, cuando he transmitido un poco este proyecto y la metodología allá en la facultad o en la Universidad de Ciencias Aplicadas de Nordhausen. Y bueno, son como otros jóvenes, ¿no?, que están contribuyendo de manera intensa a la creación del proyecto desde diferentes perspectivas que luego podemos comentar.
0: Sí,
2: ¿no?
0: luego entramos en ellas. Bueno, Ana, ¿qué tal? ¿Cómo estás?
5: Hola, ¿qué tal?
0: ¿Cómo estás viviendo esto?
5: Estoy un poco nerviosa.
0: Nada, no te preocupes, que nos relajamos tranquilamente. ¿Cómo estás viviendo estos días en Cabranes? ¿Cómo estás? ¿Cómo lo estás viendo?
5: Sí, muy bonito, como José Antonio ya dijo. Él estuvo en Nordhausen, en nuestra universidad, y nos demostró ese proyecto de Cabranes, y a mí personalmente

0: es la segunda vez que participa, que repites, ¿no?
1: Sí.
0: Es así, ¿no?
1: Sí. Sí, al final, y creo que la segunda vez es incluso más importante porque es cuando vuelves a casa un poco. Porque yo pensaba que iba a ser otro año más, como fue en Asturias, hace 2 años cuando vine por primera vez. Pero ha sido un poco diferente porque ya la gente te recibía con los brazos abiertos, te reconocía, te llamaba por tu nombre. Y a mí eso pues me ha sorprendido y es como que estoy viviendo experiencias diferentes e igual de buenas que la otra vez.
0: Muy bien. Bueno, José Antonio, proyecto importante. ¿Cómo estáis afrontando esta semana? ¿En qué momento estáis ahora?
2: Sí, bueno, ahora mismo estamos creando toda la parte escénica, ¿no?, de lo que sería el festival, y trabajando intensamente desde la música, el teatro, las artes plásticas. Cada joven se está integrando en las diferentes escenas, acompañando a las personas mayores y a los vecinos, ¿no?, y vecinas de Cabranes. Y por otro lado, también estamos haciendo un trabajo importante de recogida de información desde el ámbito, más desde la perspectiva de la investigación, con el desarrollo de grupos focales por las tardes, en el que también los jóvenes, junto con los estudiantes, junto con los vecinos y vecinas y con personas mayores también, están analizando lo que es el fenómeno de la soledad desde diferentes temáticas, ¿no? Cada día es una universidad quien prepara lo que sería la temática concreta. Ayer, por ejemplo, tuvimos un grupo focal en el que analizamos el sentido de pertenencia, de exclusión, inclusión. Hoy volveremos a tener otro grupo focal también de recogida de información que han preparado los compañeros de la Universidad de Suecia e Italia. Y además, en estos grupos focales están funcionando muy bien porque las personas se están implicando y están transmitiendo información muy interesante. Pero incluso es hasta terapéutico. Ayer, cuando estábamos cenando con el profesorado, lo comentábamos, ¿no? Es decir, que había personas que iban a ir solamente un día porque, bueno, a ver qué ocurría y tal. Y se han apuntado los tres días a los grupos focales, ¿no? Y eso es que les está también llegando y se está removiendo esas emociones que son importantes, ¿no?
0: Vale. Bueno, si te parece, José Antonio, contextualizamos un poco más porque posiblemente haya gente que nos esté escuchando, que nos esté viendo, que no sepa de qué estamos hablando. Así que situamos, y te pido que ya nos lo contaste en su momento, pero que nos cuentes qué es esto de proyecto Escena.
2: Bueno, el proyecto Escena nace en el año 2010 como, digamos, fruto de todo el trabajo intergeneracional que estamos haciendo entre jóvenes y personas mayores, ¿no? Pero ha ido evolucionando y hemos ido incorporando también a diferentes cortes de edad, a diferentes vecinos y vecinas, y con este proyecto tratamos de generar un espacio de participación comunitaria en el que queremos abordar el fenómeno de la soledad y combatirlo a través de una metodología muy concreta que es de las artes aplicadas, artes comunitarias, ¿no? Y de eso trata, ¿no? Es decir, trata de analizar, de investigar lo que es en este campo la soledad, trata de generar participación e integración de las diferentes personas del concejo, y por otro lado también de construir, plasmar y divulgar, digamos, toda esta información y esa experiencia en un festival que tendrá lugar el próximo 25 de julio, el próximo sábado, a partir de las 6 de la tarde. Convertiremos lo que sería el pueblo en todo un escenario, ¿no?
0: Santolaya de Cabranes. Vale, antes de concluir, seguramente tendremos tiempo para recordar alguna cosa más, pero nos metemos ya de lleno, si quieres, en el asunto, en la soledad no deseada y en crear comunidad, porque hay aquí varios pilares, lógicamente, que sustentan este proyecto de proyecto Escena, como es el asociacionismo, o como es el periodismo, periodismo local, periodismo del que importa, periodismo que cuenta lo que pasa cada día, no en cada casa, Enrique, pero casi, ¿no? Pero lo que pasa en Cabranes. Es una forma importante, entiendo, de trabajar, y es un buen apoyo para vosotros, para esta investigación, como desde el Eco de Cabranes o desde el asociacionismo se trabaja.
2: Claro, son los pilares fundamentales de la comunidad, ¿no? Por un lado, el asociacionismo juega un papel importante, la Asociación La Maraca, pero también la Asociación El Orbayo, que están colaborando con nosotros. Yo creo que son un instrumento de cohesión social importante, ¿no? Y de generar momentos y espacios de encuentro.

0: encuentro, ¿no? Por lo tanto, es un elemento fundamental del proyecto. Y por otro lado, evidentemente, el periódico, el Eco de Cabranes, juega un papel también fundamental, ¿no? En la construcción de la comunidad, transmitiendo un poco lo que va ocurriendo a lo largo de los años en el municipio. Yo siempre le dije a Enrique, y hace años, que es una joya, es tener todo lo que son, porque lo que transmite Enrique a través del periódico son historias de vida, además muy bien narradas, porque tiene esa capacidad para darle también esa parte emocional y esa parte de humanidad, ¿no? que es muy importante, y considerábamos que podría ser, pues evidentemente, el eje vertebrador del festival este año, ¿no? Y por lo tanto, agradecemos enormemente que haya aceptado su participación. De hecho, pues van a ocurrir cosas muy interesantes relacionadas con el Eco el día 25 en el festival. Algunas las sabe, otras todavía no se las hemos contado. Pero bueno, yo creo que son dos pilares importantes, ¿no? Y después también hemos tratado, porque creo que a través del proyecto es importante también empoderar y sobre todo poner visibilizar también a las diferentes personas, ¿no? Con las que están al lado de nosotros, que han hecho cosas importantes, están haciendo cosas importantes en el municipio, pero que muchas veces a lo mejor pasan desapercibidas, ¿no? Y ese es el caso de Roger, un señor inglés que llegó hace 25 años o más, yo creo, al concejo, y se ha puesto a sacar fotografías a los diferentes rincones y personajes de Cabranes. Tiene una dilatada fuente de fotografías, y queremos poner en valor también. Por lo tanto, va a haber una de las escenas tiene que ver con Roger y tiene que ver con sus fotografías, ¿no? También es otro de los elementos importantes.
1: Bueno, Enrique, pues haciendo comunidad desde hace un montón de años con el Eco de Cabranes en esta última etapa, más de 40, puede ser.
2: Ya digo, en esta segunda desde el año 82, en mi caso, y desde 1906 gracias a este equipo fundacional que decidió crearnos este periódico. Fíjate, un concejo tan pequeñín como Cabranes, tener un periódico es un valor inmenso y había que tirar por él. Yo en cuanto lo descubrí así lo entendí, porque vamos a ver, todos los medios de comunicación aportan sin duda, y sus pilares y sus fundamentos son informar, formar y entretener. Pero además de eso, yo creo que hay un cuarto, y este medio en el que estamos es el mejor ejemplo de él, que es acompañar. Y en ese acompañamiento, pues es donde se genera el crear comunidad, que es el gran objetivo de este año, de este octavo festival o proyecto escena, ¿no? Entonces, bueno, desde el Eco intentamos reflejar lo más importante de lo que nos ocurre en Cabranes, con la mayor calidad posible de datos, de contenidos, de proximidad, y un medio próximo, local. Yo creo que contribuye especialmente porque, bueno, la gente está expectante de que se vean sus actividades reflejadas en el periódico, de a ver si sale, si lo publicaste, si no lo publicaste. Eso crea una dinámica preciosa, de verdad.
1: Claro. Normal, ¿no?
2: Yo creo que más que normal, y sobre todo más que aportativo para este proyecto concreto que ahora se va a ver en Santa Olaya de Cabranes.
1: Claro, porque pues me imagino que tu periódico llega a muchas personas que están solas, ¿no? Y que lo manejan, pues es de periodicidad mensual.
2: Ahora sí. Empezamos semanal, luego quincenal, luego cada tres semanas, ahora mensual.
1: Pues imagínate, habrá gente que esté todo el mes con las historias que contáis, esperando las nuevas, ¿no?
2: Sí, porque la llevamos a los domicilios, la gente que nos lo pide en papel, luego se envía por correo electrónico, casi 700 correos electrónicos, y aparte de estar incorporado de acceso libre en la web municipal, y esa distribución casa por casa, que también conecta con cómo lo hacían los antiguos, pues claro que llega, y claro que crea un vínculo muy, muy especial, y está la gente pendiente constantemente de los contenidos y del periódico.
1: Claro, bueno, pues ya un poco para todos, ¿no? Hablamos hoy de soledad no deseada. Uh-huh. ¿A ti qué te dice esto cuando conoces cómo se está trabajando, cómo se está haciendo el proyecto escena, o por otro tipo de actividades, o por las propias historias personales que puedes conocer en este caso de Cabranes, ¿no? Cuando lo hablamos bajo estos términos de soledad no deseada. ¿Qué te dice, Enrique?
2: Me dice sobre todo una batalla preciosa la que ha iniciado José Antonio con este proyecto de combatir esta situación. Y hay una narrativa muy guapa que él puso de manifiesto en un acto público el pasado mes de noviembre en el Teatro Lira de Villaviciosa, cuando recibió el premio de la Asociación de Amigos del Paisaje de Villaviciosa, Cubera, y casi que no me resisto a contarla un poco, tal como la narramos en el periódico, ¿eh? Porque de verdad que presta. Porque dice, aprovechó para volver atrás y reencontrarse él, José Antonio, con mis comienzos, en aquel lugar que lo hizo casi todo posible. Ese lugar fue la Escuela Pública y Unitaria de Santa Eulalia de Cabranes, una tarde soleada de primavera del año 2000, cuando sus maestros cedieron el lugar a otros maestros y maestras, las personas mayores del municipio. En esta narrativa, pausados, temerosos, se acercaron esos mayores a los niños en el aula pensando que quizás sus palabras ya no tendrían valor, que poco podrían aportar a ese público infantil. Pero ocurrió algo mágico e inesperado. Los niños se quedaron con la boca abierta, escuchando los diferentes relatos sobre el bosque, los animales y las costumbres del pueblo, que parecían haberse desdibujado con los años, pero que adquirían vida con cada palabra, con cada gesto. Así nació este proyecto, ¿eh? Y revela él un poco más adelante que incorporó el teatro a dicho proyecto como herramienta terapéutica, lo que supuso un cambio importante en la manera de entender la participación social, así como el juego. Entonces, la conclusión final es: habíamos conseguido algo esencial y fundamental, introducir la dimensión cultural y artística en el corazón mismo de los servicios sociales. De este modo, las personas participantes dejaron de ser vistas como meros destinatarios para convertirse en lo que realmente son, portadoras de memoria, creadoras de cultura y constructoras de arte. Debían salir de los locales y tomar vidas y calles, plazas, rincones. Y eso es lo que se va a hacer una vez más por octavo año, este próximo sábado a partir de las 6 de la tarde.
1: Gran relato, Elena, ¿no?
3: Sí.
1: Sí, sí. ¿Cómo estáis trabajando vosotras? ¿Cómo os enfrentáis a esta soledad no deseada?
3: Pues es un temazo, porque la primera vez participé también como participante en el Festival de Escena y justo la vida a todos nos toca a veces pasar por situaciones más difíciles. Y justo tenía ahí una situación más difícil personal y participando a una manera bastante sutil, pero súper integral, integrativo, pues me ha hecho muy bien, me ha hecho salir de esa soledad, de esa, si igual depresión incluyo, porque era súper terapéutico. Fui cantando una canción de Las Lavaderas, fuimos no sé cuántas mujeres y personas cantando juntos, todos los días ensayando, aunque era solo igual una hora, pero a mí me ha llenado mucho y me ha ayudado mucho también a superar mi soledad en este momento, que fue además justo empezando con el proyecto de La Maraca, pero siendo todavía un poco desubicada también, que todo es nuevo, ¿no? Tienes un sueño y empiezas a realizar el sueño, pero vienen muchas barreras, vienen cosas que no has esperado personalmente también y emocionalmente, ¿no? Donde no sabes gestionarlo bien. Y pues por mí en este momento fue maravilloso tener ese programa en el pueblo, esa oferta y esa inclusión también, porque era también que yo estaba bastante fuera de todo, me sentía bastante fuera de todo en este momento, porque el foco era a comprar esa nave y empezar con el proyecto. Pero cuando Mónica me invitó a cantar, pues voy a salir de toda esa cosa burocrática también y esas cosas de cabeza más bien, ¿no? Y poder entrar en algo más emocional, más más suelto, ¿no? Y fue muy, muy lindo.
1: Bueno, esto es lo que buscáis, ¿no? Es lo, uh-huh. lo que queréis poner de manifiesto, José Antonio.
0: Efectivamente, esta experiencia no la conocía. Esa historia de vida, ese momento tan mágico que comenta Elena, no lo conocía, acabo de conocerlo. Y la verdad es que, bueno, sí, es un poco el resultado, ¿no? Pero puede haber muchísimas, cada persona lo vive...

0: manera muy distinta, ¿no? Bueno, pero yo creo que ahora mismo, bueno, les hemos dado la oportunidad a la maraca, ¿no? Para que no solamente participen de manera puntual, sino que creen una escena, ¿no? Una escena que van a representar, que es la escena del arte y la cultura, ¿no? En el festival. Y en ese sentido, bueno, pues también estoy muy agradecido de su participación, porque sé que Elena además ha movido a todas las personas, ¿no? Las ha implicado y sigue implicándolas en el propio proyecto, ¿no? Es un enlace importante también, el otro día lo hablábamos, entre las personas que vivimos en Cabrones ya mucho tiempo y las personas nuevas que llegan, ¿no? Entonces yo creo que también juega un papel ahí también de cohesión, de integración.
1: Claro, con una diversidad, Enrique, que no sé si en el pasado era así también. Si Cabranes estuvo en su momento, y si se contó en el eco de Cabranes, esa diversidad de gente venida de tantos lugares.
2: No.
1: Como hay ahora, ¿no?
2: No. Estamos viviendo un momento, la verdad, en ese aspecto, excepcional. En el pasado, fíjate, andábamos ahora por los 1.130 habitantes. En 1900 Cabranes llegó a tener la cifra máxima, unos cerca de 4.500 habitantes, pero la mayoría de esos habitantes eran analfabetos, ¿eh? Y no había ningún edificio escolar construido en 1900. El primero se construyó en 1907. Entonces cada uno, bueno, hacía su mundo, vivía de sus cosas, no había esta interrelación o esta vocación de búsqueda de soluciones como las que hay ahora, con este nivel de terapéutico que se incorpora a proyectos como este. Y la situación, bueno, pues fue bastante dura, porque también luego vivimos una expansión tremenda de la inmigración. De hecho, allí tenemos la plaza principal de Santuario de Cabranes, que va a ser el epicentro de este proyecto. Se llama, desde 1956, Plaza del Emigrante. Fue cuando se empezó a pedir que se llamase así, y así se adoptó luego ya en el año 63 oficialmente. Entonces, la inmigración, pues cautivó nuevos espacios, nos despobló y eso creó, bueno, situaciones de angustia a las que también intentó dar respuesta el ECO, porque uno de los grandes proyectos del ECO por los que nació, pues fue mover el que Cabranes pudiese progresar en infraestructuras. Se crearon carreteras gracias al empuje, en educación se crearon escuelas gracias al empuje y movimiento que ocasionó el ECO para aportación, y sobre todo también de comunicación con el mundo exterior y con la emigración, que no la había. Y fue cuando los emigrantes comenzaron a aportar y se hicieron todas esas conquistas. Fueron otro tipo de conquistas, pero ahora estamos en las que nos plantean en el gran reto de enfrentar la soledad impuesta o no deseada.
1: Claro, son las que nos toca.
2: Exacto.
1: Las que nos toca ahora. Y claro, para ello, José Antonio, pensáis en los jóvenes, ¿no? En el trabajo de distintas universidades, en gente como Ángela y como Ana, para analizar este fenómeno, que no es un fenómeno que afecte solo a personas mayores, sino que está presente en la sociedad, en todas las capas de la sociedad. Bueno, contarnos, Ángela, Ana, José Antonio, cómo desde la parte, digamos, más académica, estáis trabajando en este sentido, y que reflejáis estos días en Cabranes.
0: Bueno, como introducción, ¿no? Porque ellas lo están viviendo de manera personal y además de manera muy intensa. Bueno, yo creo que es importante dar voz a los jóvenes, a los estudiantes, pero también implicarles en el proceso de investigación. Porque yo creo que esta metodología que hemos cualitativa, ¿no? De recogida de información a través de los grupos focales, de discusión. Antes me preguntabas, bueno, un poco la experiencia que le había pasado a Elena, que, bueno, en relación con ella, ¿no? Y en ese, me estaba acordando ahora después de una señora que estaba en mi grupo focal ayer de Cabranes, de un pueblo de Cabranes, que había quedado viuda pues recientemente. Estaba en casa, y cuando fuimos a visitarla a casa, la monitora de la asociación Los Glayus, que son los con los que trabajamos, y yo fuimos a su casa. Recuerdo que había una negativa importante a participar, ¿no? Pues, bueno, tenemos unos talleres en el que puedes acudir, relacionarte, etcétera, y no quería salir de casa. Ponía todo tipo de problemas, y nos sentamos en la cocina de su casa, empezamos a charlar con ella y le dijimos, bueno,

0: va a venir la furgoneta a buscarte, vas a intentarlo una vez solo, es decir, a ver qué te parece, y poco a poco fue acudiendo a los talleres y este sábado va a participar. Y ayer, son unos cambios importantes, ¿no? Y claro, ayer se sentía tan a gusto con los estudiantes, estaba mirando su cara y vi en su cara esa fascinación, ¿no?, por escuchar a los jóvenes también trasladarnos sus problemáticas en relación con la soledad, porque ahí en los grupos focales los jóvenes también están manifestando diferentes situaciones que les afectan y que evidentemente generan diferentes momentos de soledad, ¿no? Y bueno, en ese sentido yo creo que están aportando bastante, ¿no?
1: Sí, Ángela, ¿cómo estás analizando tú? ¿Cómo analizas este fenómeno que también afecta a tu generación?
2: Pues, por ejemplo, yo vengo de Murcia, que no es una ciudad muy grande, pero sigue siendo una ciudad, y se puede ver mucho individualismo. Al final estamos en una sociedad donde el individualismo es parte ya de nosotros. Entonces, ir a los núcleos de pueblos donde la gente se junta en la plaza, y lo estuvimos hablando en los grupos focales, de que muchas veces la solución a la soledad era bajarte al bar y sentarte y ver quién pasa por ahí y hablar con esa persona. Entonces, ver esa abertura que a lo mejor en la ciudad no se encuentra y ver cómo esta semana el pueblo coge mucha viveza, en la plaza siempre hay gente, en el bar siempre hay gente, incluso muchos de los voluntarios y gente del pueblo nos unimos y nos quedamos hasta las tantas en la plaza jugando a juegos. Ayer por la noche estuvimos jugando al juego de la silla, que si estuvimos jugando a las cartas, que si estuvimos haciendo algunos remates del fútbol que nos habíamos quedado un poco con ganas. Y es siempre hay vida y es algo que en la ciudad, que lo estuvimos hablando también en los grupos focales, en un edificio no conoces ni a tu propio vecino. Entonces, es una pena y que hayan ese tipo de proyectos que te recuerden que esa viveza, esa comunidad existe, se agradece muchísimo ver ese tipo de perspectivas y que todavía existe. Y hay esperanza.
1: Ana.
3: Sí, para mí también, porque como ya mencioné, en Alemania, en nuestra ciudad, es una pequeña ciudad y también hay muy individualismo. Nosotros trabajamos todo el día y por la mañana estamos en nuestras casas, solo con nuestras familias, no tanto con amigos. Y esa cosa que estamos viviendo aquí también está moviendo algo en mí para que quiera cambiar algo en mi casa. ¿Qué vamos a hacer con nuestro gente de nuestro país en Alemania? Y sí, también estoy muy agradecida de esos días aquí porque hay vida y se siente con uno y el otro y sí.
1: ¿Hay alguna experiencia que conozcas similar a esta de que estamos hablando en Alemania, en tu ciudad?
3: De ese proyecto, sí. Ese tipo de proyectos, todavía no, y por esto me da un poco pena porque es increíble de sentir eso que nosotros estamos sintiendo, el espíritu de la comunidad y no en nuestro país. Ok, hay organizaciones y hay proyectos como un proyecto de Erasmus Plus, donde nosotros los jóvenes en nuestro país hacemos actividades con gente mayores, pero no hay tantos jóvenes que pueden hacer eso o que no saben qué hacer porque no hay una persona o un proyecto tan grande que ellos puedan decir, ok, me voy a hacer eso, porque no hay manera de conectar todavía. Y por eso creo que está muy bien de estar aquí, porque cuando me voy en Alemania voy a explicar y voy a decir qué estamos pasando, qué estamos sintiendo y qué estamos haciendo aquí.
1: Sí. Ángela, en Murcia, ¿hay algo similar que tú conozcas?
2: Yo no creo que haya este tipo de proyectos ahí. Sí que hay un poco de movimiento de cultura, pero no. Yo creo que un proyecto como el que está haciendo aquí en Santolalla de Cabranes de esa exitosa solución a la despoblación de los pueblos, creo que es muy difícil de conseguir y aquí es sorprendente.

0: Bueno, dices que sí,
1: Que
0: Elena.
1: sí, que sí. O sea, sí, también vengo de Alemania. Ya estoy 11 años aquí, así que tan nuevo no estoy. Pero en los pueblos no hay esa, que no se conocen. En algunos sí, pero muy, muy pocas. Normalmente hay mucha anonimidad y no hay, tampoco cuando hay proyectos o propuestas, porque mi familia trabaja en lo social y hay propuestas, pero la gente como no se conocen, como no hay ese cariño también y ese corazón abierto, pues no funcionan los proyectos o están muy lentos, muy poco participativos, muy, muy difícil, sí. Y es muy especial en Cabranes, la verdad.
0: Bueno, ahí entra la metodología, entiendo, José Antonio, porque, claro, es un problema casi universal, el de la soledad no deseada, igual que el reto demográfico, que a veces parece que solo nos pasan a nosotros estas cosas, pero bueno, hay multitud de ejemplos por el mundo, ¿no? De la universalidad de estos asuntos. La clave es la metodología.
2: Yo creo
0: Puede
2: que
0: ser, y aprovecho, puede ser común a lo que hacéis en Cabranes con algo que se puede hacer en Murcia o que se puede hacer en Alemania.
2: por supuesto. Entonces, esa es un poco también la otra función que yo quiero que cumpla Escena, ¿no? Y por eso invitamos a otras universidades, por eso está participando una universidad de Suecia, de Italia, de Alemania, también la Universidad de Oviedo, tenemos 7 alumnos de la Universidad de Oviedo también participando, por esa razón, porque yo creo que es importante, esta metodología se puede aplicar en cualquier territorio, es perfectamente aplicable. Yo se lo transmití a los alumnos en Orhausen y ellos están viendo que esto funciona, es decir, entonces, otra función importante de Escena es que la metodología es poder extenderla y que otros territorios puedan también organizar este tipo de actuaciones o de intervenciones psicosociales, ¿no? Y eso es un reto importante. De hecho, Escena empezó con los campos de trabajo como algo muy puntual y ahora mismo se está extendiendo, está creciendo y este grano que aparece ahí, queremos que también esta semilla también se pueda extender a otros territorios. En Asturias se están haciendo cosas interesantes en el ámbito a la hora de combatir la soledad no deseada. Es verdad que muchas de ellas no se conocen. Otro de los problemas que tenemos o limitaciones, ¿no? Que trabajamos las personas en el ámbito social es que muchas veces no damos a conocer nuestros proyectos. Hacemos cosas, se hacen cosas muy interesantes, muy importantes. De hecho, Roberto, tú y yo lo comentábamos el otro día fuera de micrófono, ¿no? Cuando hablábamos de las personas que han pasado por aquí con diferentes proyectos, pero no los damos a conocer. Y yo creo que es importante dar a conocer, visibilizarlo, ¿no? Por lo tanto, y por eso hacemos también un esfuerzo desde Escena por entrar en contacto con los medios de comunicación. Hacemos un esfuerzo importante por retransmitir en directo todo el festival, toda la parte también de investigación previa, de entrevistas a expertos. En este caso, tenemos a Enrique Corripio, también a personas que trabajan en las asociaciones. Yo creo que esa información que recogemos y que luego divulgamos ayuda también a extender el proyecto, ¿no? Y yo animo al estudiantado, es decir, a los futuros profesionales, ¿no? Que van a trabajar en el ámbito social, a que desarrolle este tipo de actividades y proyectos en vuestras zonas. Y tenéis, vamos, todo nuestro apoyo y bueno, desde luego que yo creo que es algo muy importante, ¿no?
0: Bueno, pues
1: ¿Puedo
0: sí, por
1: comentar?
0: supuesto, claro, para eso estáis, sí.
3: Una cosa muy interesante que me gustaría decir es que yo junto a otros participantes de otros años en Escena hemos incluso estado hablando de que es algo que se transmite, que llega y es algo que te gustaría transmitir también. Entonces, por ejemplo, incluso creo que somos 4 participantes, estamos viendo cómo poder empezar este proyecto en sitios más rurales, por ejemplo, en Mallorca, y que no sabemos si podemos hacerlo, porque al final todo esto se nos viene muy grande viendo un ejemplo como Escena, pero es verdad que nos encantaría transmitir a más gente, a más pueblos, todo este arte, este movimiento.
0: Bueno, pues hay que empezar, ¿no?
2: Sí, y ya sabéis que lo importante es
0: Es
2: simplemente,
0: arrancar, ¿no?
2: sí, no, y conectar. Es decir, la clave de este tipo de intervenciones es saber conectar. Y eso es salir a la calle, el trabajo de campo, el intentar que esta persona pueda realizar algo conjuntamente con otra persona que seguramente a lo mejor pues no tiene a lo mejor los mismos intereses, pero que puede coincidir en algo. Esa, digamos, ser facilitadores y conectores, ¿no? Yo creo que es importante y eso lo sabéis perfectamente, ¿no? De hecho, es el trabajo que hacemos a lo largo de toda la semana, ¿no? Así que, bueno, no vais a tener ningún problema.
0: Sí, ¿qué queréis decir?
1: Solamente también tener paciencia. Tener paciencia, porque al final estos proyectos también se han empezado poco a poco, ¿no? Entonces, y no dejarse, la marca también poco a poco, hay que dejarle espacio a la gente, a uno mismo, para que se desarrolle, ¿no? Entonces, con la paciencia yo creo que se llega a todo.
0: Seguro que sí, Enrique. Con paciencia,
4: Se llega muy lejos.
0: Sí,
4: mira,
0: muy lejos.
4: Desde 1987, José Antonio formó parte de él, creamos ahí el grupo de encuentros en Torazo, precisamente para reflexionar sobre el declive rural, que en aquellos años era
0: el 87.
4: Muy fuerte, muy fuerte. Y fíjate ahora cómo conseguimos pues revertir esa situación, pero de un modo, sobre todo en Cabranes, tremendo, maravilloso. Entonces, desde ese punto de vista, y aprovechando que hemos encontrado aquí testimonios tan guapos, y nos han dicho que hay diferencias entre la vida en la ciudad y la vida en las aldeas, ¿qué diferencia encontráis vosotras en cuanto a la vida rural asturiana y la vida rural murciana o alemana? Es decir, ¿veis el mismo grado de implicación, de tener más nivel de relación en los pueblos que en las ciudades?
3: ¿Quieres contestar yo?
0: Sí, venga, Ángela.
3: Pues yo es como lo he comentado antes, al final en una ciudad se ve que no conoces a la gente, incluso no solo que no lo conoces, sino que no quieres conocer. Que yo he visto mucho cambio de acera cuando estás con el vecino, que a lo mejor no te apetece saludar o... no hay ese sentimiento de comunidad que se trabaja mucho, sobre todo en escena, que ahora mismo este año es la temática de la comunidad. Y yo, pues que soy una persona que me encanta mucho ese ámbito social, el ver que se fomenta, se quiere y se transmite, porque la gente, yo he visto cómo la gente a propósito baja a la plaza para ver qué se está haciendo, ¿por qué la gente está aquí cantando y aquí está bailando en la plaza? Pues me uno yo también. Y gente, por ejemplo, ayer estuvimos ensayando un baile que se va a hacer al final, ¿no? Se va a hacer al final del festival. Y la gente se iba uniendo. No sabía qué estaba haciendo, no sabían los pasos de baile, pero la gente se unía, se ponía a mirar y luego ya se acoplaba. Y al final fuimos como toda la plaza. Se unió mucha gente. Y eso pues es algo que te sorprende mucho, de que la gente, a lo mejor tú te sientes en la ciudad, te sientas en un banco y la otra persona se va. Y es algo que choca bastante y da gusto ver también.
5: Sí, lo mismo para mí también, porque como ya mencioné, no tenemos ese espíritu en nuestra ciudad en Alemania, por eso es muy diferente aquí, se siente mucho. Sí.
0: Claro. Tiene algo que ver, entiendo, seguro que en el Eco de Cabranes lo contaron y lo contó Enrique en multitud de ocasiones. Quizás Elena también en tu tiempo aquí en España, en Cabranes, lo hayas visto, pero creo que hay una clave que es... cómo en los pueblos nunca se dejó de hacer comunidad. Es decir, puedes igual no tener mucha relación con algunos de los vecinos, pero siempre hay a lo largo del año algunos momentos de comunidad, que no solamente son los festivos, ¿no? El hecho de hacer una sexta feria para traer el agua o cualquier otro trabajo. Esa forma de entender la vida en los pueblos, que mucho se mantiene, es una de las claves.
2: Sí, y lo comentaba ayer el director del Museo del Pueblo de Asturias, que le entrevistamos,
0: Joaco,
2: nos lo comentaba ayer, precisamente cómo efectivamente la forma, la manera de hacer comunidad era a través de el trabajo compartido, que en muchos casos era un trabajo muy arduo, muy, muy difícil, muy laborioso, pero que el hecho de hacerlo en comunidad digamos, aliviaban esa carga, ¿no? Y generaba todas esas relaciones sociales y momentos de encuentro y de fiesta, ¿eh? El Andecha, la Sexta Feria, etcétera, ¿no? Sí, es verdad que esa realidad ha ido desapareciendo también en los pueblos, porque la labor del campo y la agricultura también
0: ha cambiado
2: mucho. Uh-huh. Pero es importante generar o crear otros momentos de encuentro. Entonces, el hecho de que Elena y el grupo de trabajo de La Maraca haya establecido un local donde poder realizar talleres, propuestas artísticas, conciertos, etcétera, es muy importante, porque ya no son los espacios de encuentro relacionados

0: digamos, más directamente con las labores del campo, sino hay que, son otros espacios de encuentro que también son importantes, ¿no? Entonces, claro, todo eso es comunidad. Claro. Todo eso es comunidad.
1: Lo decía también Enrique, el hecho de llevar el periódico a los domicilios, a las casas, eso te mantenía, os mantenía en contacto, ¿no? Y con esa gente, pero además contabas en la sextaferia para arreglar el camín que iba a no sé dónde, ¿no?
2: Efectivamente, hombre, todos los avances que hay y todas las noticias que ocurren, pues se reflejan. Lo más importante de cuanto nos ocurre, pues está ahí reflejado y la gente lo recibe. Y lo recibe allí, en el mismo concejo, y lo recibe en el exterior. Hoy, ¿cómo lo agradecen los emigrantes? Madre mía. ¿Cómo agradecen saber cada... De su pueblo, de cómo van las cosas, de todo lo que sucede, pero de un modo fantástico. Entonces, en el Eco de Cabranes, pues en la medida de nuestras posibilidades, nuestro tamaño, pues intentamos dar contenidos lo más próximos y con la mayor riqueza posible de detalles, bajar al detalle. Eso es un poco tal vez lo que puede, bueno, generar más espacio de encuentro y de comunidad, ¿eh? en todo este objetivo que perseguimos y que se persigue con el proyecto.
1: Elena, ¿a ti te sorprendió conocer, cuando llegaste a Cabranes, bueno, pues este tipo de actividades, de trabajos?
3: Fue maravilloso. La primera semana, el primer día incluso que llegué a conocer a Cabranes, para ver si es el sitio para quedarme. Estuvimos invitados en una andecha, trabajando, pelando troncos, con un grupo de 20 personas, de diferentes edades, de diferentes culturas, de diferentes sitios, y también hubo una alemana ahí, y entonces en ese momento hablaba un poco de español, como venía con un español, pero no tanto para poder defenderme completo o para no estar con el idioma cómodo. Entonces encontrarme ahí trabajando con una alemana fue para mí, ay, aquí puedo quedarme porque tengo un poco de conexión con mi país, pero también tengo una manera como relacionarme con todos los demás también trabajando. Aunque no hablo el idioma, pues puedo pelar troncos al lado de un español y nos entendemos, ¿no? Y fui tan bonito recibido y también, como decías, un festivo, luego tomando una sidra juntos, conociendo también las tradiciones asturianas, ¿no? En este momento, todo en esta andecha, pues fue para mí el momento de la decisión, ¿no? Y lo más bonito para mí es también que mantenemos eso también, ¿no? Que mantenemos un grupo de andecha más pequeñito, más reducido, pero ya desde 8 años estamos todos los meses trabajando juntos. También en la maraca, ¿no? Ofrecemos también, o hacemos andechas también, porque el trabajar juntos crea también mucha comunidad y mucho más estable, ¿no? Porque ahí al final estás trabajando, conociéndote a otra manera, ¿no? Es muy importante y muy bonito.
1: Muy bien, bueno, pues, ¿qué podemos contar de lo que va a pasar el sábado? Estamos ya en los últimos minutos del programa. Luego os pregunto a cada uno de qué manera vais a contribuir, ¿no? con el sábado, pero en general, José Antonio.
0: Bueno, antes de sí, comentar un poco el festival, sí que me gustaría agradecer a las administraciones públicas que están apoyando financieramente este proyecto, ¿no? A la Consejería de Derechos Sociales, a la Mancomunidad Comarca de la Sidra, su presidente Juan Antonio González estuvo con nosotros en la inauguración, estará también este jueves. Este jueves tenemos un momento, un espacio muy importante, muy interesante, porque vamos a tener 4 directores generales del Principado de Asturias en Cabranes charlando con los jóvenes, y ellos les van a mostrar un poco las conclusiones así más generales de lo que han salido en los grupos focales, ¿no? También al Ayuntamiento de Cabranes, a su alcalde Gerardo, que bueno, es que nos ha puesto a disposición del proyecto todos los años los medios de todo tipo, ¿no? Entonces, bueno, yo creo que es importante agradecer a las instituciones el apoyo en este proyecto, ¿no? Evidentemente a la Universidad de Oviedo, que también está ahí, ¿no? Que formamos parte de él. El día 25 de julio el festival arranca a las 6 de la tarde. Habrá una previo en directo en el que pondremos algunas de las entrevistas que en el canal de YouTube que hemos estado grabando. Todavía hasta ese mismo día las personas que quieran disfrutar del festival se pueden inscribir a través de un código

0: QR, un enlace que tenemos. Arrancará a las 6 de la tarde, habrá una breve presentación y luego las personas irán discurriendo por las diferentes escenas en las que van a participar Elena, Ángela y Ana, con muchos otros jóvenes y personas mayores. Y el festival durará aproximadamente 2 horas, es decir, los últimos 20-25 minutos será el broche final en la plaza, donde van a ocurrir cosas, y yo creo que muy, muy interesantes, ¿no? Y nada, se formarán, pues esperamos, creo que por la afluencia de público de otros años, igual vamos a formar entre 3 o 4 grupos de público, y que irán rotando por las diferentes escenas, ir viendo un poco ahí lo que va ocurriendo. Y además, también va a haber personajes y otro tipo de muestras, ¿no? De figurantes que van a ir por las calles, interactuando con el público. Hay una escena muy bonita de niños también, que es la escena del juego, que está preparando nuestra compañera Ana Celia, y yo creo que es también muy, muy entrañable, ¿no?
1: Enrique, lo contarás todo, ¿no?
2: Lo contaremos todo con el mayor lujo de detalles posibles, y casi que como final podemos hacer una pequeña tarjeta de invitación, ¿eh?
1: Por supuesto.
2: Porque mira, me ha pedido José Antonio, que parece ser que va a haber una edición especial sorpresiva del ECO, y en ella creo que habrá este mensaje, no lo sé. Tu presencia aquí ya nos llena de felicidad y de esperanza, la que rezuma de tu involucración e interés por ser espectador o formar parte de las escenas de este sábado, que tienen que ver con objetivos vitales: vernos, relacionarnos, enseñarnos, en el doble sentido del aprendizaje, y demostrarnos, y también divertirnos y compartirnos. En dos palabras, hacer comunidad. De eso va este 8º festival. Empápate de él y tendrás en tu mochila más razones para abrazar la buena vida, la realmente saludable, esa en la que no tiene sitio lo negativo, como es en este caso especialmente contra la que se combate la soledad no deseada.
1: Muy bien, qué suerte tener a Enrique, ¿no?
0: Es una gran suerte.
1: Nosotros aquí hoy, espero no sea la única, que vengas más veces, te vamos a invitar más veces a que vengas al programa. Vamos a, sí, hombre, para contarnos alguna cosa, que seguro que está bien, si te parece, ¿eh? Si quieres. Es lo que sí. Brevemente, ¿qué vais a hacer, Ángela y Ana, el sábado?
3: Pues son 6 estaciones o escenas. Y cada una es una comunidad. Yo, por ejemplo, estoy en la comunidad de la escuela, y lo principal de esa escena es básicamente un grupo de mujeres, que creo que son 4, aún no he visto la escena, la vemos esta tarde, y van a hacer como una escena de teatro en la que son alumnas, pero son unas malas alumnas porque no hacen lo que quiere la profesora, pero al final se resuelve todo divirtiéndose todos juntos, junto a la profesora. Entonces nosotros, el grupo de voluntarios, estamos como ayudando a hacer como la escenografía, que sea así un poco también irónico, hemos dicho, de poner como un esqueleto en un muro, con partes que no cuerdan. Por ejemplo, el esternocleido en el tobillo, el fémur en la cabeza. Entonces, como que tengan que ver con la escena. Y luego ya la transición, ya estamos viendo qué ideas hacer para que tengan que ver con la escuela, para la transición para la siguiente estación.
1: Vale.
4: Sí, y yo soy parte de la comunidad del agua. Nosotros vamos a bailar y cantar, pero también vamos a hacer melodías con el agua. Y sí, estamos muchos estudiantes también que van a jugar con un instrumento, pero usar el agua también. Y sí, eso va a ser
1: muy guapo.
4: Sí.
1: Elena.
5: Pues nosotros representamos de la Maraca la comunidad del arte y la cultura. Y bueno, nos gusta mucho el modo clown. Entonces estamos ahí presentando la Maraca a una manera clown. Es para divertirse, es para sonreír mucho y ver el arte también. Vamos a crear una escultura con los estudiantes juntos de cosas recicladas también, para también dar toques un poco a unas temáticas importantes también, como los residuos que tenemos diariamente, ¿no? ¿Qué hacemos con ellos?
1: Muy bien.
5: Así que hay que venir.
1: Bonita reflexión también esa, y necesaria. Pues llegamos al final. José Antonio, muchas gracias por...
0: Gracias. Yo creo también,
1: sí, sí, por supuesto,
0: acordarme de mi compañera Paula Fernández, sí, que está conmigo en el proyecto, es profesora del área de metodología y es la que está llevando

0: toda la parte fuerte de la, de, también de la investigación, y que lo pueden seguir toda Asturias, que no pueda venir a Cabrera, no puede seguir en streaming, gracias al trabajo que realiza Pablo Monestina con todo el equipo de cámaras y Dolores, que va a estar también ahí un poco en el plató retransmitiendo.
1: Vale. Sí. Bueno, vienes también otro día y hablamos de las conclusiones. Hoy lo dejamos aquí. José Antonio, muchas gracias. Elena, muchas gracias. Enrique, un placer. Muchas gracias.
2: Muchas gracias.
1: Ángela, muchas gracias. Y Ana, muchas gracias.
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0: Hoy en la entrevista del programa, en la entrevista de Asturias al Día, vamos a conocer detalles de una exposición, La Vida en Movimiento, que abre la primera edición de la Folisia de la Ilustración Profesional Asturiana, que organiza la Asociación de Profesionales de la Ilustración de Asturias. Están conmigo en el estudio Isabel Muñoz, que es la vicepresidenta de la asociación, María Guija Miss Pebbles, que es ilustradora, ilustradora infantil, y Pedro Fano, artista plástico e ilustrador. Isabel, ¿qué tal? ¿Cómo estás?
1: Muy bien, muchas gracias por invitarnos.
0: A ti por estar aquí compartiendo con nosotros este espacio. María, ¿qué tal?
2: Buenos días, muchas gracias
0: muchas por la invitación. Muchas gracias también por estar aquí. Y Pedro,
3: buenos días. Mismo
0: te digo, muchas gracias por compartir
3: muchas
0: este espacio
3: a vosotros.
0: Para contarnos pues un montón de cosas que tienen que ver con esta exposición que ya está inaugurada, que se puede ver en el Colegio de Arquitectos, pero que creo, Isabel, es una primera parte de un montón de cosas que van a ocurrir próximamente, ¿no?
1: Bueno, que han estado ocurriendo, porque eso es, vale. En realidad la programación de Flipa la presentamos aquí con vosotros también, con compañero Nacio,
0: siempre
1: el 30
0: Asturias,
1: de enero.
0: Al día.
1: Siempre, siempre, estáis al día.
0: Gracias.
1: Y se han sucedido un montón de actividades ya, hemos tenido un taller y una charla de Valdre con Bea Lema, Premio Nacional de Cómic. Vamos a tener próximamente, la semana que viene ya, a Jenny Espinosa, también Premio de Ojo Crítico. Vamos a tener las jornadas de Flipa sin Mancate, el Drink and Draw de Flipate y la Folisia el 5 de septiembre, propiamente dicho, en Morcín.
0: Bueno,
1: pues ahí vamos a hacer un montón de cosas divertidas. Va a haber sidra, va a haber gaiteros. Espero todo esto. Nada confirmado, sí.
0: Un jolgorio.
1: Una folisia propiamente dicha, con la espina dorsal de la ilustración.
0: Vale. ¿Le estáis dando un vuelco? Entiendo.
1: Estamos dando empujón, yo creo.
0: Un empujón
1: gordo, sí, porque en Asturias hay muchísima ilustración de muchísima calidad, unos profesionales como la copa de un pino, y lo que estamos intentando es hacer piña por mejorar las condiciones de todos y aparte pues un tejido sociocultural que nos ayude no solo a los ilustradores, sino también pues como profesión, sino a que la gente nos conozca. Y sepa que existimos y que tenemos que estar muy orgullosos de la cantera que tenemos en Asturias.
0: Desde luego, que hacéis cosas muy guapas y muy interesantes, y además como marca.
1: Bueno, sí, claro, porque tenemos un diseñador detrás absolutamente maravilloso que nos va guiando cada paso que damos, Rubén.
0: Un ilustrador que flipa.
1: Sí, también, flipamos todo el rato.
0: Qué bien os quedó lo de flipa, no sé.
1: Pues eso fue una cosa de Barrami, la presidenta, que le gustan mucho los juegos de palabra y llevaba ya tiempo en plan de hay que hacer algo con esto, con flipa. Estuvimos ahí que si la fiesta, que si tal, y ya un día dijo, no, la folisia, que estamos en Asturias. Y todo fue surgiendo de forma natural.
0: Pues lo flipamos, Pedro, como se suele decir, ¿no?
3: Pues así es.
0: No sé si, creo que sí, que este empujón que dice Isabel se está dando a través de la asociación, pero lleváis un año y dos,
1: casi dos años,
0: ¿no? En casi dos años creo que ha sido importante para el colectivo, ¿no? Para vosotros y vosotras.
3: Sí, y yo creo que gran parte del tema de la asociación es precisamente eso, colaborar con ella, ¿no? En este caso, pues María y yo llevamos el comisariado de la exposición. Hay otros asociados que llevan otro tipo de historias dentro de la asociación y bueno, se crea una especie un poco de vínculo y de comunidad que yo creo que en otras, voy a decir, artes plásticas o otros registros que no son la ilustración no suele ser común. Y bueno, y es muy prestoso trabajar con toda la gente porque está muy ilusionada y porque además, bueno, disponemos de medios, disponemos de una amplia participación por parte de los socios. Y bueno, en realidad es una experiencia muy gratificante.
0: Bueno, ¿cómo lo estás viendo tú, María?
2: Pues sí, más o menos coincido con lo que dice Pedro. Es una red de apoyo y sobre todo cuando uno llega, como en mi caso, de fuera, tanto la comunidad como la asociación son muy acogedoras. Y bueno, en cuanto uno tiene una duda de algo, se pone en común.

0: y eso, trabajando dentro, pues se siente uno más parte de la familia, más aún que siendo solo miembro, que también.
1: Claro. Bueno, ¿vamos a la exposición? ¿Damos un paseo por la exposición?
2: Damos un paseo por la exposición.
1: Cuéntanos tú y luego seguimos con los comisarios.
2: Bueno,
1: yo
2: creo que los que lo tienen que consultar son ellos, los comisarios, ¿no? Sí, pero sí que aprovecho a decir que somos una asociación sin ánimo de lucro, todo sale del trabajo voluntario, tenemos el apoyo del Principado y bueno, pues eso nos da para poder hacer que los recursos se expandan, pero si no fuera por gente como ellos que ponen su tiempo libre y su esfuerzo en hacer algo por el bien común, desde luego no existiría. La exposición, nosotros como asociación hemos sido simplemente el marco donde María Guija y Pedro Fa nos han apoyado para llevar adelante el trabajo. Así que te cuenten ellos.
1: Pues adelante.
0: ¿Qué
1: nos encontramos cuando abrimos la puerta, cuando vemos la vida en movimiento?
0: Pues nos encontramos la primera de, o sea, es una exposición itinerante cuya primera parada es esta de en el COA, el Colegio de Arquitectos.
1: De Gijón.
0: De Gijón, sí, es verdad, hay que especificarlo. Y nos encontramos la obra de más de 50 miembros de la asociación, cada uno con su punto de vista particular sobre un tema que queríamos que fuese amplio, pero a la vez relacionado con Apiast.
1: Vale, o sea que, digamos, vosotros ponéis el tema.
0: Sí.
1: Ellos ponen la obra, ellos y ellas.
3: Sí, digamos, seleccionamos un tema que, como dice María, era amplio y además tenía un sentido también un poco simbólico con la asociación, ya que había echado a andar y en movimiento, pues bueno, al final el movimiento no deja de ser algo que se representa en las artes plásticas desde las pinturas paleolíticas prácticamente, y entonces, bueno, a partir de ese punto se solicita a los socios que quieran participar, porque es voluntario, una obra o varias obras que nosotros luego seleccionamos. Y con esa selección de obras se monta la exposición, que bueno, que en principio suele parecer algo fácil, pero no, empiezan a surgir cosas, detalles, historias.
1: ¿Cómo no?
2: Paredes que no miden lo que tenían que medir. En algún momento crecieron.
1: Algunas veces, ¿no me habíais dicho que...?
3: Todo muy animado, pero bueno. Yo creo que al final lo que ves es una exposición muy coherente con obras de ilustradores que tienen mucha trayectoria profesional y ilustradores menos conocidos o incluso ilustradores nobles que están en la asociación, y eso crea una sinergia entre las obras y un diálogo muy interesante, ¿no? Era un poco lo que te decía antes también de solidaridad, porque es lo que te digo, hay gente con mucha trayectoria exponiendo con gente nueva y bueno, crea un movimiento, valga la redundancia, muy interesante, yo creo.
1: Uh-huh. Qué guapo, porque, bueno, entiendo que no solamente hay la obra, no sé si va apoyada con cartelas, catálogo, todo esto.
0: Sí, va apoyada con cartelas. Cartelas que nos llevan a través de un QR a la página web del ilustrador, así que cualquiera que se acerque puede saber lo más posible sobre la obra de la persona ver su trabajo.
1: Bueno, qué guapo, ¿no? ¿Así?
0: Sí.
3: Yo creo que sí. Además, bueno, la inauguración la tuvimos amenizada también por un concierto de arpa, y lo que hicimos fue poner un papel de rollo continuo donde la gente, los visitantes, la mayoría de ilustradores, podían ir dibujando partes de la propia inauguración o del arpista tocando. Y bueno, yo al final creo que bueno, fue todo un éxito.
2: Bueno, vino mucha gente, en el colegio quedaron muy contentos y la verdad es que cuando vives esto, voy a empezar por el principio. Somos una profesión muy individualizada a la hora de trabajar, no que seamos nosotros individualistas, pero trabajamos desde casa, la mayoría, si no todos. Entonces estamos siempre como en una burbuja. Y cuando damos pie a que estas experiencias sucedan, te das cuenta de la cantidad de gente que hay involucrada o interesada de alguna forma en la ilustración. Resulta súper gratificante, vamos.
1: Desde luego. María, no sé si esto ocurre. Tienes una gran experiencia, estuviste en Reino Unido, vienes de Sevilla. ¿Ocurre lo mismo o algo parecido a lo que nos cuenta Isabel?
0: Yo creo que se da la circunstancia de que depende dónde. A ver, es que claro, Andalucía es una comunidad muy grande y ahora mismo.
1: ¿Cada provincia tiene lo suyo?
0: Es que el caso es que ahora mismo, que yo sea consciente, hay dos asociaciones de ilustradores, una en Sevilla y una en Cádiz. O sea, cuando hay comunidades tan grandes es difícil que se llegue a unir las fuerzas de actuar. Puede pasar, porque pasa, yo qué sé, pasa en Galicia, que es una comunidad grande también. Pero bueno, aquí ha habido la suerte que hubiera ya gente desde hace unos años con la idea rondando en la cabeza y que se lleve a cabo la acción seguida de la idea, porque muchas veces se queda ahí la idea y no pasa. Y aquí ha pasado y va imparable, creo yo.
2: Hemos tenido, perdona que te interrumpa, el apoyo de FADIP, que es la Federación de Profesionales de la Ilustración de España, en la que estamos gallegos, vascos, catalanes, uh-huh.

0: para poder traducir a forma de imagen un texto o un requerimiento por parte del cliente. Pero es que la ilustración es eso, una traducción que absolutamente todo el mundo, independientemente de la cultura, el idioma o la edad, consigue comprender. Es algo muy fuerte.
1: ¿Compartís esta descripción? ¿Añadís algo más?
2: No, la verdad es que lo ha hecho tan bien que.
3: Pues sí, más o menos similar, tampoco diría nada más.
1: Pero os lo decía así porque tenemos. Puede ser, ¿eh? Igual me meto aquí en un jardín ahora, que tampoco pasa nada. Hablamos de un ilustrador, una ilustradora, pensamos en un libro, ¿no? En un libro infantil.
2: Bueno, en realidad es arte
1: Pero
2: aplicado, claro.
1: hay mucho más.
2: Claro,
1: Hay mucho más detrás, ¿no?
2: tienes videojuegos, tienes packaging de productos, tienes un montón de historias que no tienen que ver con aplicar el arte a un texto, sino a un producto mismamente.
3: Sí. Uy, perdón.
2: No, no, no. Dale, dale.
3: Sí, es lo que más se conoce, pero yo en Reino Unido trabajaba diseñando tarjetitas de felicitación, papelería, que allí es algo que no sé, es algo muy anglosajón que aquí igual ni se ha empezado a hacer hasta hace 5 o 10 años, estampados para textil y otros productos, o sea que hay muchísimas cosas que no son solo libro o papel.
1: Claro, que viene además, o que venís respaldados de una importante formación.
2: Bueno, aquí, claro, hay un poco de diáspora de cómo el mundo, o sea, cómo los profesionales llegan aquí. Hay gente que ha estudiado Bellas Artes, hay gente que no ha estudiado nada que tenga que ver con esto. En realidad, al final, mucho de las artes plásticas es más una especie de empeño y de talento también, y luego ya podemos sumar o no la suerte de cada uno, más que unos estudios reglados que existen, pero no son necesarios. Y lo mismo te digo si te vas a cualquier galería del país, probablemente mucha gente de la que exponga no tienen la carrera de Bellas Artes mismamente.
1: Claro. No pensaba porque aquí la Escuela de Arte de Oviedo es una referencia.
0: Desde luego, estamos orgullosísimos. Acaban de sacar además ahora el FP de cómic específico, que olé, porque no puedo más que darles la enhorabuena. Y para la asociación también han sido un apoyo. También desde la ESAPA tenemos una formación profesional pública de la que tenemos que sentirnos muy orgullosos.
1: Claro, y lo del cómic, Pedro, en tu caso, que, bueno, estás avalado con varios premios, ¿no?
2: Sí, tengo algún que otro premio, afortunadamente, y bueno, también es una cosa desde la infancia, también trabajé de vendedor de cómics, también trabajé de crítico, y entonces, curiosamente, soy más conocido por la obra plástica, como te digo, pero podría decir que un poco la pasión mía es la del cómic, contar las historias a través de imágenes y con una narración propia, que es la del cómic, tiene un lenguaje muy propio.
1: Y además tiene mucho nivel en Asturias. Hay
2: Hombre.
1: gente que desde aquí trabaja para
2: Hay
1: las grandes firmas, digamos, ¿no?
2: gente con premios Eisner y hay gente que trabaja con editoriales muy buenas y hay
0: Que tenemos
2: gente.
0: una cantera de calidad, es que es así, hay una gente increíble, lo que pasa que esto pasa un poco siempre, ¿no? En todos los ámbitos, que te acaban apreciando más fuera que dentro, pero para eso sale a Piast, para decir, no, no, vamos a sacar brillo, que aquí hay mucho que lucir y mucho de lo que estar orgullosos.
1: Estoy seguro.
0: Vamos, no hay duda,
1: no
0: ¿eh?
1: hay duda. De
3: Sí.
1: eso estoy seguro, ¿no? Y eso es importante, la verdad, ¿no? Para una profesión como la vuestra.
3: Sí,
2: No, sí. Perdona, María. Dale,
3: que haya
2: dale.
3: tanta diversidad enriquece muchísimo a la asociación, tanto para cada miembro como para el grupo en general. Sí.
1: Diversidad que también se ve en la Expo, claro, porque
3: Sí,
1: cada uno
3: exactamente.
1: llevó en su trabajo, bueno, pues lo que.
3: Exactamente, ni siquiera pusimos, o sea, pusimos solamente como requerimiento un tamaño, 30-40, pero no limitamos que fuera vertical, horizontal, ni siquiera limitamos a que la obra fuera en papel. Inicialmente también habíamos abierto la opción a que hubiera representación audiovisual, lo que pasa que, bueno, quizá en la próxima. De
2: Sí,
3: momento no se ha dado.
2: hay un montón de técnicas. Hay técnicas tradicionales, pues mismamente Isa trabaja con témpera, yo trabajo con tinta y digital. Hay gente que trabaja solo con digital, otros con acrílico, y luego
0: Collage.
2: collage
0: Collage.
2: también. Y luego, encima, pues la diversidad temática de cada uno y de los registros que cada uno, influencias que cada uno tiene, ¿no? Hay gente más de la animación, del manga, gente más que viene de igual de un tipo de ilustración más naif o más infantil. No sé, es muy curioso. Es lo que te decía antes, que hay un diálogo muy interesante para cualquier espectador que vaya a verla.
0: Y es muy guapo ir a la exposición pensando cómo representaría yo el movimiento en mi cabeza y luego entrar y ver 54 formas diferentes o 55,
3: 55 al final.
0: De hacerlo y de enfrentarte, ¿no? Y ver cómo se puede representar el mismo tema de formas tan diferentes, incluso aunque están compartiendo tamaño, porque son todo reproducciones digitales en esta ocasión.

0: pero es increíble ver de qué formas tan diferentes se puede llegar al mismo tema.
1: Qué bien. Bueno, está ahora en el Colegio de Arquitectos, en la sede de Gijón, creo que hasta el 18 de septiembre,
0: eso
1: más o menos.
0: Eso es, confirmo.
1: Pero va a ser itinerante.
0: La tenemos después en Castrillón.
1: Y en Mieres.
0: Y eso es, 8 de octubre Castrillón y 3 de diciembre en Mieres.
2: En Mieres, sí, exacto.
1: Bueno, ¿y pueden salir más lugares? ¿O queréis
0: pues
1: acabar el año con...?
0: Vamos a acabar el año con ella, porque si todo va como parece que va, el 30 de enero presentaremos la nueva. Si todo va bien, con el nuevo Flipa 2027, la nueva programación.
1: ¿No paráis?
0: No paramos, o sea, literalmente. De hecho, ayer estuvimos reunidos la junta directiva y era como vamos a empezar a agobiar a nuestras personas asociadas, porque todas las semanas tienen actividades. Estamos repletos hasta noviembre incluido, y va a haber ahí, yo creo, y espero, un pequeño parón en diciembre para poder reiniciar otra vez el 30 de enero. Espero, estoy segura de que van a salir cosas, pero de momento...
1: Vaya presión.
2: Tenemos un calendario apretado.
0: Tenemos mucho tipo de experiencias y sí, cosas diferentes para que todo el mundo pueda acceder en lo que más le pueda llegar a interesar. No tienes por qué ir a todos si te asocias, pero tienes varias opciones.
1: O sea que ya supongo que con la presión de algunos clientes, ¿no? Que tendréis, ¿no? Oye, lo mío, pero ya que desde la junta directiva encima.
2: Sí, sí.
3: Tú tienes planes.
1: ¿Estás haciendo algo? Pues venga.
3: Tú tienes planes, la vida tiene planes y luego Pías
2: tiene
3: otros planes.
2: Vale, pero bueno,
3: que efectivamente.
2: Está surgiendo todo de forma muy natural. O sea, yo qué sé, estamos como entre colegas a la vez de estar trabajando juntos. O sea, yo no me siento como en un trabajo en el que estás teniendo que hablar a otro nivel a la persona, no lo sé.
1: Vale, porque quizás un poco con lo que antes nos contaba Isabel, ¿no? Esto influye positivamente en la profesión, ¿no? En el,
2: sí.
1: Qué guapo que pasen estas cosas, ¿no? Ya era hora, seguramente alguien lo dirá, ¿no?
2: Hay que tener que provocar que pasen estas cosas, claro.
3: Sí, es difícil las asociaciones, yo creo que nunca funcionan muy bien. Lo que decía antes María, mucha gente tiene la idea, pero no la pone a la práctica, ¿no? Y aquí de repente, voy a decir año y medio, Isa, porque no llega sí, ni a 2 años. Esto ha cogido una velocidad que, bueno, no sé si es bueno o malo. Habrá que verlo con el tiempo.
0: Bueno.
3: Pero de momento es todo muy bueno. Y pues al final conoces gente y no deja de ser una profesión muy solitaria, en realidad. Aunque trabajes con clientes, sigues trabajando en tu estudio. Entonces esto te permite abrir un poco ese abanico social y conocer a personas con mismos intereses.
1: Vale. Bueno, quería también aprovechar que estáis para que nos contéis un poco cómo te van las cosas, qué estás haciendo, en qué andas metido ya, digamos, en el plano más personal de la profesión de tuya,
3: vale.
1: Pedro.
3: Yo en ilustrador. Mi caso llevo varios proyectos a la vez. Entonces ahora mismo me pillas un momento un poco caótico, que intento avanzar de uno a otro a salto de mata, pero sí que hay un libro ilustrado, hay una exposición en camino, y bueno, estoy trabajando con una novela gráfica en el guión. Y hasta ahí puedo leer porque hay semanas un poco complicadas.
1: Vale, bueno, que se irán materializando. Espero que vengas a contárnoslo.
3: Sí, yo encantado, claro que sí.
1: Pero que sí, que bien. ¿Tú, María, en tu caso?
2: Pues también haciendo más o menos un Tetris, porque doy clases de dibujo y pintura. Aparte estoy, bueno, organizando mi portafolio, que es la forma de que tenemos los ilustradores de demostrar nuestro trabajo de forma ordenada y que el cliente pueda entender lo que hacemos, para buscar un agente de ilustración, a ver si empiezo a ir arrancando un poco. Y también estoy moviendo exposiciones para otoño.
1: Bueno, pues lo mismo te digo, te esperamos también para que nos lo cuentes.
2: A ver.
1: En tu caso, Isabel.
0: Pues yo trabajo Over the Seas, que el otro día lo dije así, le hizo mucha gracia a la presi. Yo tengo una agencia que tiene sede en Estados Unidos y Reino Unido. Entonces ahora estoy haciendo un pasatiempos de Navidad, que no puedo leer más, una biografía que por lo que sea me encargan muchas. También voy a empezar a dar talleres específicos de ilustración en defectos únicos en Sama de Langreo, que me enorgullece a mí mucho estar en Langreo currando de esto. Y por supuesto a Piast, que pues como ya podéis ver, no cobro nada, pero le echo muchísimas horas.
1: ¿Por qué tanto la cuenca? ¿Quieres la cuenca?
0: Sí, claro, de Sama de Langreo.
1: Ah, vale, vale.
0: Crecida en la Juécara, con mucho orgullo, nacida en Villa, en Riaño, para pa especificar, no fue Enrique, perdón, nada, yeah. Cosas internas. Ah. Pero sí, de Sama de Langreo, y me enorgullece a mí mucho que salgan cosas ahí. De hecho, el taller que tenemos el martes con Jenny Espinosa es en este sitio, es en Sama de Langreo.
1: Vale, ¿en la Casa de la Cultura?
0: No, en Defectos Únicos. Es un tallerín que abrió ahora año y medio o algo así, especializado en la cerámica y están empezando a hacer otro tipo de talleres y cosas, y la verdad es que apuestan mucho por lo mismo, generar un movimiento, cultura, relaciones sociales.
1: Suena a entrevista eso.
0: Pues oye, seguro que se lo diré a Bego, vendrá encantada. Vale. Es una chica además de León, tuvo mucha experiencia trabajando allí, tenía su propio taller, Mortinger, y se vino a Asturias y empezó aquí otra vez, después de 14 años de experiencia.
1: Directamente a la cuenca.
0: Directamente a la cuenca, que muchas veces ha salido esta conversación de decir, gracias Bego por haber abierto esto.
1: Pues sí. Bueno, pues surgieron muchas cosas que espero que podamos contar. Creo que vas a venir la próxima semana.
0: Sí.
1: Porque hace tiempo que teníamos
0: pendiente
1: hablar sobre la inteligencia artificial generativa, por circunstancias que tampoco vienen al caso, no pudo ser, aunque estuvisteis con Nacio. Pero la semana que viene vais a estar, va a venir Emma. Eva, vas a venir con ella. Habéis estado en Porrúa.
0: Eso es. Con la charla de inteligencia artificial generativa, un lobo con piel de cordero, en la que lo que intentamos es traer a tierra y explicarle al ciudadano de a pie cuál es la problemática con la inteligencia artificial generativa y por qué les afecta directamente, no solo a la parte cultural.
1: Vale. Bueno, pues será el contenido de la próxima semana. Hoy lo dejamos aquí. Isabel, un placer.
0: Perfecto. Igualmente,
1: que estés
0: gracias.
1: Con nosotros. Te esperamos la próxima semana. María, mucha suerte.
2: Muchas gracias y un placer.
1: Y ya nos cuentas cuando vayan surgiendo tus cosas para poder volver a charlar contigo. Y lo mismo te digo, Pedro, un placer. Muchas gracias.
3: Muchas gracias, igualmente.
1: Aquí te esperamos más veces.
3: Gracias.

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0: Hoy cerramos el recorrido de esta mañana que hemos hecho en el programa aquí en Asturias al Día, charlando con Aida Villazón y Antías Eijas. Ellas forman parte de la Benéfica de Piloña. Aida ya estuvo con nosotros hace un par de semanas más o menos, pero hay bastante tela que cortar aquí con la gente de la Benéfica, porque tienen un montón de actividades, no solo para lo que queda de este mes de julio, sino para también ya en agosto. La excusa en realidad es un concierto de Boyanka Kostova el domingo, día 26. Hola Aida, ¿qué tal? ¿Cómo estás? Claro, buenos días. El otro día te gustó, por
1: sí,
0: lo que veo,
1: repito,
0: ¿no?
1: Bien,
0: repites, muy bien.
1: Muy contenta.
0: Ya te había dicho yo que está muy bien venir aquí. Y hoy vienes acompañada de Antía. ¿Qué tal, Antía? ¿Cómo estás?
2: Muy bien, Roberto, qué gusto.
0: Bueno, pues,
2: muy contenta.
0: Gracias, ¿no? por venir a contarnos un montón de cosas. Le ponemos un poco de música al tema.
2: Perfecto.
0: Y soltamos algo de Boyanka Kostova, que estarán el domingo, día 26, a partir de las 10.
2: Eso ya es.
0: Venga.
2: Eso ya.

0: Fiestón.
1: Fiestón.
2: Rave. Vale.
0: Bueno, hay entradas. Contarme un poco de qué puede, vamos, a quien le guste y tenga interés por conocer a Bojanka Kostova, ¿qué tiene que hacer?
2: Bueno, nada, tenemos ahí el concierto este domingo. No solo es concierto, sino que nosotras también contamos que, claro, es a las 10 de la noche, que es un poco tarde. Entonces, ¿qué puedes hacer para calentar un poquitín? Pues ir a La Maléfica. La vamos a abrir ese domingo por la noche, que normalmente no abrimos a ese horario, pero nos parece que puede ser guay como, pues eso, pues ir un ratín, tomar algo. Abrimos puertas a las 9 y es a las 10. Son 15 euros de entrada, la entrada general. Y bueno, se puede adquirir en la página web de La Benéfica.
1: Eso y, sí. Y nada, ahí lo que te vas a encontrar, y pues mucha marcha, porque bueno, ellos tienen mucha energía. Uh-huh. Son dos chicos gallegos, Cibrán y Chicho, que hacen un poco de trap, electrónica, con mucha retranca, mucha raíz gallega, ¿no? Total. Y yo creo que van a sorprender bastante.
0: Chicho do Funk.
2: Yes. Ortiga, también conocido como Ortiga.
0: Sí, y me volví a quedar otra vez en blanco con su dúo anterior, que me pareció fascinante también, y no volví a apuntar su nombre. Emanuel
2: Esteban y Manuel.
0: Esteban y Manuel. Bueno,
2: sí, eran muy guays. Sí. Así, música de verbena, pero así mezclada con electrónica, ¿no? O sea, sí.
0: Suena muy, la verdad es que he vuelto a sus vídeos y tienen un punto, ¿eh?
1: Los vídeos.
0: Bueno, tiene más de uno, ¿eh?
1: Son muy originales, son muy divertidos.
0: No sé si en el concierto los ponen o juegan con visuales o...
2: No tanto, pero bueno, ellos luego son muy show. O sea, a ellos les mola mucho hacer show, interaccionar mucho con el público, llevar a bailar. O sea, eso todo les encanta. Entonces,
0: vale.
2: Sí, va a ser
0: vale,
2: muy
0: pues el domingo en La Benéfica. Dentro de este ciclo de conciertos que me contasteis el otro día, Aida, ¿tenéis alguna cosa más en tipo concierto en lo que nos queda de verano?
1: En agosto vamos a hacer un poco parón del ciclo de conciertos, pero más adelante vuelve.
0: Vale, volvéis.
1: Vuelve con Casa Palma, sí. Pero ya para septiembre, el 11 de septiembre, que Casa Palma también hace un poco ahí de mezcla, hace un poco de música tradicional con raíz de las montañas cántabras, son cántabros ellos, y mezclan un poquitín con electrónica, con pop. Siempre nos gusta ahí los dos mundos.
0: Esos dos mundos que tanto tienen que aportar.
1: Eso, total, y también combinan.
0: Y también combinan.
1: Sí.
0: Bueno, parón de música, pero no parón de otras cosas, ¿no?
1: Porque, no, nunca.
0: A ver, no sé cómo os arregláis pa tanto.
2: Nosotras tampoco.
0: Bueno.
2: No, pero bueno, sí que, a ver, bueno, pues ya que está el teatro ahí, pues que esté vivo, ¿no? Y estamos ahí con mucha ganas de...
0: ¿no? Claro.
2: ¿Verdad? Que menos. Entonces, bueno, sí que tenemos a final de mes un par de residencias artísticas que estamos muy contentas con ellas porque bueno, son residencias, no solo... Bueno, un poco como decíais ahora, de mezclar los dos mundos, a nosotros también nos presta mezclar el mundo artístico con el mundo participativo, social, ¿no? Y entonces, pues estas dos residencias tienen un poco esa parte. Una es de fotografía, y son básicamente sesiones en las que un artista va a venir a contar cosas sobre memoria y fotografía, sobre memoria de Piloña, pues a analizar fotos que ella encontró en archivos, ¿no?, de fotografía, pues si la gente quiere llevar fotos y participar, pues también ella a contar un poco lo que se ve ahí, también luego hacer paseos y sacar fotos en esos paseos. Bueno, es un poco como, digamos, que de repente nos llega un artista a Piloña y nosotros la cogemos en La Benéfica y presenta ahí su propuesta. Y luego también a principios de agosto viene otro artista que se llama Pep Walls, que nos va a hacer un mural allí en Piloña, hablando de juegos de calle también. Y son dos residencias dentro de un programa que se llama Ulular. Es que claro, son un montón de cosas. Sí. Son un montón de cosas.
0: Claro. Un mural...
2: Eso es. Un mural...
0: El Infiestu.
2: El Infiestu es allí. Sí, un mural participativo en el que pues van a participar de él. Él lo va a diseñar y vamos a pintarlo la gente que vayamos a esos talleres que presenta él. Y es un mural que habla sobre juegos de calle, porque él, su trabajo es sobre, pues eso, sobre cómo hacer un ocio alternativo, ¿no? No hacer, digamos, pues eso, siempre lo mismo, ¿no? Siempre ir a los bares o siempre ir a consumir cosas, al cine, estas cosas, sino como pues juegos, ¿no? Pues jugar en la calle, pues hacer eso, pues estar en bancos y disfrutar del espacio público, ¿no? Todo esto él lo favorece mucho. Va a hacer un par de sesiones hablando con la gente de qué juegos de calle hay en Piloña y así tradicionales, y de ahí va a sacar la idea para diseñar un mural.
0: Vale, vale. Y la foto que dices, o sea, sobre el taller de fotografía, quien quiera contribuir llevando fotos o es así, ¿no?
2: Eso
0: pase
2: es.
0: Por allí por la benéfica.
2: Exacto, está toda la información en la agenda de la benéfica si les interesa. Y eso va a ser el día 28, 29 y 30 de julio.
0: Bueno.
2: Eso seguro.
0: Pinta también muy bien.
2: Sí.
0: Vale. Tenía aquí anotado que vais a hacer, creo que el sábado, un taller Bailando lo Invisible con la Astora.
1: Eso es.
0: ¿Cómo es esto, Aida?
1: Bueno, esto igual puede profundizar un poco en ti. Sé que ahora mismo tenemos todas las plazas llenas, que va a ser un taller gratuito. ¿Quieres contarte un poquitín?
2: Sí, pues las Toras son una compañía que hacen como baile contemporáneo, por decirlo, por resumirlo así. Bueno, ellas tienen un concepto así muy complejo del movimiento del cuerpo y tal, y hacen cosas muy guapas. La verdad que es muy visual y muy bonito. Entonces, ellas estuvieron de residencia artística también en la benéfica, es decir, estuvieron una semana creando en el teatro, dentro del teatro, pues sus piezas de su obra, su última obra que se llama La Luna de Hambre, que tiene mucho del mundo lorquiano, tiene mucho así como estas imágenes así como del sur, ¿no? Son como un poco así como los toros, ¿no? Ella se llaman las Tora porque beben un poco como de estas imágenes.
0: Oh, vale.
2: De ahí. Y entonces estuvieron ahí ese tiempo de residencia y a cambio, pues nos ofrecieron hacer un taller abierto para la gente de Piloña, gratuito. Y entonces, pues este es el taller, se llama Bailando lo Invisible, y la idea es que ellas enseñan como su forma de creación a través del cuerpo, ¿no? Como pues maneras de encontrar movimientos un poco diferentes a los bailes igual típicos, ¿no? Pues es el lenguaje contemporáneo, un poco buscando algo que extrañe, ¿no? Buscando, no siempre buscando la belleza, aunque también, pero eso, buscando extrañamiento, buscando un poco todo. Y bueno, va a ser súper interesante. Son 3 horas de taller, también te digo. La gente que va es motivada. Y sí, llenaron las plazas en muy poco tiempo porque, vamos, yo creo que va a ser algo, bueno, esperado porque va a ser muy guapo. Ya estuvieron otra vez haciendo este mismo taller el año pasado con ese mismo intercambio de residencia-taller.
0: Con lo cual, a la gente de Piloña, cada vez, entendéis, es una pregunta que os hago, entendéis que cada vez está más pendiente de las propuestas que se están haciendo y tratando de, bueno, de participar, ¿no? En la medida de sus gustos y posibilidades.
2: Sí, total. A ver, yo creo que también eso es un concejo en el que pasan muchas cosas todo el rato, porque hay mucha gente muy animada a hacer cosas. Bueno, sí, o sea, como hay asociaciones para dar y tomar y todo el mundo hace cosas guapísimas. Entonces creo que, bueno, que eso, hay mucha costumbre de ir a ver lo que pasa, pero sí que, bueno, pues poco a poco el teatro lleva abierto al final un año y poco, no lleva mucho tiempo. Entonces poquito a poco sí que vamos notando ahí que hay, bueno, que hay entendimiento sobre todo, ¿no? Yo creo que es más como que se entiende lo que va a pasar, porque lo que hay o lo que puede haber en un teatro, ¿no? Porque nosotros también tenemos una idea del teatro muy distinta a un centro cultural normal, no es un sitio nada más en el que se hacen obras de teatro, conciertos y ya, sino que pasa de todo, ¿no? Como estamos viendo ahora. Entonces, bueno, pues hacerlo entender no es fácil. Tampoco.
1: Hay actividades muy diversas para mucho tipo de público y yo creo que nos vino muy bien

0: También el tigre de la maléfica, para abrir las puertas al teatro, que el tigre al final ya algo más cercano, ¿no?, a la gente del pueblo, sí, y que igual lo entiende mejor de primer, eso entra mejor, pues fue como, ahí sí que vemos mucha, mucha, mucha acogida.
1: Ayuda.
0: Sí. Ayuda, sí, sí, sí.
1: Bueno.
2: Genial.
1: Guapo.
0: Sí, muy guapo.
2: Guapísimo.
1: Vale. Bueno, pues esto lo tendremos el sábado, ¿no? Habíamos quedado el sábado.
0: El sábado.
1: El domingo con Boyanka Kostova. Pero vi también que estáis trabajando sobre el mercado de arte en Borines.
0: Sí, y a la segunda edición del mercado de arte de artistas benéficos, que va a ser en el antiguo balneario de Borines, que es un sitio muy guapo, muy, muy especial, ¿no? La inauguración y el día 1 de agosto a las 12 horas, que hay un formato vermú, que vamos a tener música con un DJ de la zona que se llama, nunca lo sé pronunciar muy bien, pero Willy o algo,
3: sí, Guillermo.
0: Y nada, ya vino a pinchar más veces a la benéfica y un DJ muy bailable. Vamos a tener también pues comida de seta de bosque, que hay también un chico de la zona que cultiva seta shiitake y haz platos alrededor
1: de
0: ella.
1: Es que cuando vi la me llamó la atención en la publicidad lo de seta de bosques.
0: Sí, sí, sí, pues
1: sonaba un proyecto chulo.
0: Es muy chulo y fae platos muy, muy ricos. Yo probé unas faves con shiitake que a ver con qué nos sorprende esta vez.
1: Vale.
0: Y nada, allí pues te puedes encontrar obras de arte muy diversas, de diversos lenguajes, ¿no? Pues textil, dibujo, pintura, escultura, lo que nos gusta a nosotros, la diversidad, ¿no? Y no pretendemos ser galeristas, ni mucho menos, porque lo que queremos y es que la gente se pueda comprar un cuadro, que sea accesible, que se puedan llevar una obra a casa, que no sea algo súper elitista.
1: Qué guapo,
0: y además...
1: Qué buena idea.
0: Sí, la verdad que sí, está bien.
1: Y qué buen concepto, ¿no, Antía?
2: Sí, ojo, presta mucho y funciona muy bien. Y también a nosotros, bueno, pues al final los artistas son muy generosos, dejan ahí su obra un poco con la idea de eso, de que la venta, parte de las ventas va al proyecto, a la benéfica, ¿no? Y para sostener esto, pues nos viene estupendo. Y la verdad que, bueno, que siempre funciona muy bien, los artistas quedan muy contentas, vale. Nosotras también, bueno.
0: Sí.
1: Puede ir... Cualquiera, quien quiera, la inauguración, como...
0: Sí, puede ir cualquiera, es gratuito, es abierto. Abre los fines de semana hasta el 6 de septiembre, creo que era. Sí, eso es. Y vamos a tener algunos encuentros para acompañar, vamos a tener un poquitín de programación algunos domingos.
1: Vale,
0: por ejemplo,
1: todo esto en Borina,
0: sí,
1: ¿no?
0: Sí, es que cada proyecto tiene como mucho mundo interno, ¿no?
2: Sí.
0: Cada proyecto tiene mucha programación dentro. Por ejemplo, el día 9 de agosto a la 1 va a estar Colectivo Verde con Memorias de un Pepín. No sé si te suena esto de
1: Colectivo Verde. No, cuéntame. Ponme al día.
0: Es un proyecto muy guapo. Memorias de un Pepín es un poemario que se hizo en Laboratorio Verde, que es un proyecto que es una especie de estudio artístico abierto a personas con diversidad funcional.
1: Vale, ¿qué se hace aquí?
0: En Gijón, en la laboral, sí. Sí, aquí a la cerquina. Y hacen propuestas muy, muy chulas, muy interesantes. Y en este caso, pues nada, la mayoría de los artistas lo que hacen es pintura, dibujo, escultura, pero el caso de Pepín, él no tiene mucha movilidad en las manos, entonces se dedica a hacer poesía, poemas, y se inspira en la obra de sus compañeros. Entonces es muy guapo, muy guapo. Y recoge un poco estos poemas que hace él, que son muy experimentales, y va acompañado además de las ilustraciones de sus compañeros.
1: Vale, y esto es el 9 de agosto, ¿no?
0: Eso ya, el 9 de agosto.
1: 12 del mediodía también.
0: A la 1.
1: O lo cambiáis,
0: sí,
1: a la 1.
0: Eso
1: vale.
0: Ya. Sí.
1: ¿El resto del mes también?
0: Hay más cosas.
1: Hay más cosas.
0: Si quieres contarte.
1: Sí, ir adelantando. Sí,
0: hay tres cocines por
2: sí,
0: ahí.
2: Sí, claro, justo pues porque como la exposición solo puede estar los fines de semana, pues dijimos, venga, pues los domingos aprovechamos, hacemos alguna cosa y así la gente tiene una excusa para ir a Borines, ¿no? Que, a ver, está un poquito alejado.
1: Antes de seguir, ¿cómo son las instalaciones? Que yo no las conozco, las de Borines, que son...
2: Claro, Borines es, bueno, era un antiguo balneario.
1: Sí.
2: Entonces allí llegó Ordum, que es una marca de cerveza con la que nosotras trabajamos, que es de Piloña, también.
1: Sí.
2: Llegaron Ordum y
1: digamos que
2: es artesana, sí. Sí, y trabajan con agua de Borines, que era el agua embotellada que se vendía allí, sí, en el balneario. Sí.
1: Eso sí lo sabía.
2: Eso sí la conocías.
1: Lo que no tengo en la cabeza es una imagen de...
2: Claro, pues hay
1: del balneario.
2: Del balneario, claro. Pues hay una parte que es esa fábrica y otra parte que es el balneario, digamos, rehabilitado. Como que está el hotel y todo eso, que fue hospital militar también, y bueno, este edificio que, bueno, que ya lo ves.
1: En Borines.
2: En Borines mismamente. No, al lado de la Ordum, vamos.
1: Vale.
2: sea, si se quiere llegar con buscar orden, también se llega, sí.

0: o antiguo balneario de Borines, también lo mismo. Y nada, pues eso sí, es un edificio que está conservado bastante precioso, bueno, muy precioso. Yo es que la verdad que siempre que voy allí me quedo alucinando porque, claro, están las molduras, tú no sabes, o sea, eso, unas pinturas también como las pinturas de las paredes, unos dragones allí, todo, siglo XIX, o sea, imagínate, está súper guapo.
1: Muy guapo.
0: Y es que la gente de Ordum pues lo restauró, ¿no? Y con muchísimo gusto y mucho cariño por ese patrimonio histórico y, bueno, vale, ahí está.
2: Vale. Uh-huh. Es la sede de este mercado de arte que abre fines de semana.
0: Eso, oye, de viernes a domingo.
2: De viernes a domingo. Hablasteis del 9, de Memoria, Memoria de un Pepín. ¿Pero qué más tenemos? Que te cortaba para hablar de las instalaciones.
0: Claro, no, genial, porque no. Es que no es tan fácil. Nosotras lo damos así como por hecho, ¿no? Sí. Pero
1: y las instalaciones son muy amplias, con mucha luz, son ideales.
0: Son ideales. Sí, de hecho ellos lo usan mucho para este tipo de cosas, para galerías. Y luego también hacen eventos como este, ¿no? Entonces, también el 23 de agosto tenemos otra presentación de libro, que en este caso es, a ver si lo sé decir bien, ¿cómo es? El Hércules enamorado y su león enmasculado. La historia apócrifa del Hércules enamorado y su león enmasculado. ¿Puede ser?
1: Sí,
0: algo
1: creo
0: así.
1: Que sí. Ahora,
0: más o menos.
1: Sí,
0: vale. Vale, bueno. Es un libro de poesía también, y ilustrado además, que está publicado por la Enciclopedia Botánica, que es una editorial que lleva a nuestro compañero y cofundador de la Benéfica, Ignacio Somovilla. Y entonces él va a hacer un poco la presentación de este libro, ¿no? Que bueno, que tiene ahí como su historia, es tan, como se dice, tan barroco como el título, la verdad. Y la verdad bueno, que va a ser muy guapo. Y luego también el 30 de agosto tenemos un concierto de Yanire Mañez y María Silva, que son dos músicas que hacen, digamos, tradición brasileña, como que recuperan un poco música brasileña tradicional y hacen ellas ahí su reinterpretación. Muy guay.
2: Muy bien.
0: Y todo esto a la una, los domingos.
2: Vale. En el incomparable marco del antiguo balneario de Borines.
0: Exacto.
1: ¿Eh? Eso es.
2: ¿No descansáis ni un día? Quiero decir, que estás siempre bulliendo. Bueno, que yo entiendo que tiene que ser así, ¿no? Porque
0: claro,
2: esto no surge de la nada. Hay mucho trabajo detrás, pero me llama la atención es que no paráis.
1: En verano ahora hay bastante, además.
2: Bueno, en verano,
1: en todas las estaciones.
0: No hay parada, no hay parada.
1: No hay parada, pero bueno, somos un equipo majo. Y
2: aparte que es a lo que voy, ¿no? Que cuántas cosas nuevas...
1: Sí, mogollón encima. Bueno, ya tenemos cocines para septiembre también. Lo que comentábamos de Casa Palma para el 11 va a ir acompañado del cuarto encuentro de folclore, que bueno, lo que dice el título, es un encuentro abierto y gratuito que puede venir quien quiera a cantar, a bailar, a tocar por las calles de Infiestu y a pasarlo bien.
2: Vale.
0: Sí, y el cuarto año que se hace y vamos, o sea, mundial.
1: Sí, mola un montón. El 12 de septiembre, como que ya...
2: Vale, ¿son las fiestas? ¿Coincide que la Avellana o algo así?
0: No, eso las ferias son en octubre.
2: En octubre, vale.
0: Sí. Sí, caen ahí.
2: Que seguro que tenéis ya también algo previsto.
0: No, pues nosotros cuando son ferias, tenemos un poco más de descanso, porque así, bueno, o sea, ya ocurren un montón de cosas ahí en Piloña. Y en general solemos hacer un poco así, como que combinamos cuando hay cosas en Piloña fuertes, pues no programamos, ¿no? Ahora en agosto y el agostiello, los jueves, y eso, pues nada, no se toca.
1: Claro, se respeta ahí.
0: Claro, claro.
2: Bueno,
0: asigna que sí, es oye. Y sí, es que no paramos, es que tiene toda la razón.
1: No paramos.
0: Es que está ese encuentro de folclore y antes, el fin de antes, tenemos una muestra de cine también.
1: Es verdad.
0: Entonces, ahí todo.
1: Todo.
0: Es que eso ya hacía mucho tiempo que teníamos ganas de facelo. Y ye nuevo, ye algo como que presentamos este año. Y ye un grupín de xente de allí de Piloña, que son profesionales del cine, y que tenían ganas de pensar en qué mostrar y qué mandar a pues eso, que poder enseñar en Piloña. Entonces se juntaron y han hecho una programación de 3 días, que medio festival va a ser en la Benéfica y otro medio va a ser por los pueblos, un poco ahí itinerante.
2: Vale. No lo tenéis todavía
1: en la web,
2: ¿no?
1: En primicia, eso.
2: Vale.
1: 4, 5 y 6 de septiembre.
2: Vale.
1: Todavía.
2: Bueno, atentos a la página, atentos y atentas a labenéfica.org, que es donde colocáis todas estas cosas, que además está muy guapa la página, ¿no?
1: Sí, mes a mes vamos publicando todo ahí, en redes, en la página web, está todo ahí explicado.
2: Perfecto. Bueno, pues para resumir, porque nos quedan pocos minutos ya, lo más inmediato son el concierto y también teníamos algo el 25.

0: que se me fue, vale, el taller
1: El
0: con la
1: taller.
0: Astora, ¿no? Y pendientes del resto de talleres, ¿no? Digo bien,
1: Sí,
0: resumimos así.
2: genial.
1: Perfectamente.
0: Perfecto.
2: Sí,
0: Bueno,
2: perfectamente.
0: pues nada, os espero también más veces, Aida, Antía, para seguir hablando de las cosas que hacéis. Apunté varias.
2: Ah,
0: Porque me,
2: mira, qué
0: quiero decir que,
2: bien.
0: como sé que, por eso os decía lo de lo nuevo, ¿no? Porque tanto el trabajo editorial que estáis presentando, lo que contabais de la que está haciendo aquí en la laboral, pues creo que merece también su que echemos un vistazo a ver qué está pasando ahí, ¿no? Y que lo
2: Claro,
0: podamos contar. O sea que
2: totalmente.
0: os lo agradezco mucho que nos lo digáis aquí. Lo dicho,
2: Igualmente.
0: Aida, Antía, muchas gracias. Y
2: A
0: nada,
2: ti.
0: disfrutáis de este concierto, entre otras cosas, Boyanka Kostova estará en el domingo a partir de las 10, la apertura a las 9, antes también en La Maléfica, en el Chigre de la Benéfica. Así que con ellos nos vamos. Aprovechamos también para despedir el programa. Muchas gracias. Mañana tendremos más aquí en Asturias al Día. Feliz miércoles. Muchas gracias.

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